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¿Cómo están? Buenas tardes, qué gusto saludarlos. Bienvenidos a La Red al Cierre, martes 28 de julio, 18 horas con 6 minutos. Yo soy Maynor Barrios y junto a Iván García les vamos a llevar todo lo que sucede en el deporte nacional e internacional. El fútbol internacional pues da noticias importantes, partidos amistosos que se han estado jugando a lo largo del día, equipos a nivel mundial que se preparan de cara a una nueva temporada. Y también se dan algunos partidos de clasificación en Champions, algunos amistosos, por ejemplo, esa remontada del Chelsea 6-4 ante el Western Sydney, también el Cagliari 1-0 ante el Modena, el Udinese 1-2 ante el Shabab Al Ahly Dubai FC, el Real Madrid que le ganó 4-1 al Leganés, el equipo merengue con goles de Valverde al minuto 22, García al 27, Mastantuono, el argentino al 58 y Pulido un autogol al minuto 60. García había descontado al 36 para el Leganés. 4-1, el estreno de José Mourinho dirigiendo al Real Madrid ya en un partido que cuenta como el amistoso de preparación. Entre otros, por ejemplo, el PSV Eindhoven vence 3-0 al FC Eindhoven. El Elche y el Al Ain empatan 2-2. El Aston Villa cae 2-4 ante la Real Sociedad. El Brumley empata 1-1 ante el Millwall. Y así, algunos partidos que se van dando precisamente amistosos de preparación de equipos que ya están listos para la siguiente temporada. Hablaremos de eso, hablaremos de la Liga Nacional, las conclusiones que ha dejado la jornada 1, también lo que se viene de la jornada 2, la tabla de posiciones, el estreno del Deportivo Misco, el debut en la Copa Centroamericana. Hoy arranca precisamente ese torneo y les vamos a hablar del calendario, de cómo están distribuidos los grupos. Entran en acción el grupo A, precisamente el grupo C y el grupo D, en partidos que uno de ellos ya se está llevando a cabo, es el Verdes FC de Belice contra el Motagua de Honduras. Así es que bienvenidos, esta es La Red al Cierre. Arrancamos hablando de la Copa Centroamericana para que usted tenga el contexto de lo que va a suceder. Es histórico porque el Deportivo Misco nunca había tenido esta participación. Muy ilusionado, el Deportivo Misco lo dijo su presidente, que anunció también que no había podido viajar y acompañar a su equipo. Ya saben cómo es Neto Brán, pues dijo entre otras cosas que no podía porque tenía muchos compromisos a nivel administrativo de su alcaldía, del municipio de Misco, pero dijo que les había pagado dos charters, dijo, dos aviones privados para mandar a su delegación a Honduras con todas las comodidades, con toda la indumentaria. Habló de un patrocinador que le obsequió unas mochilas personalizadas, unas bolsas de equipaje de mano también personalizadas, la indumentaria en pleno. Todo, absolutamente todo, para que el Deportivo Misco llegara como un club de alta categoría a disputar su debut en esta Copa Centroamericana. Pero repasemos cómo están los grupos de esta edición. El grupo A tiene a Plaza Amador, a Xelajú Mario Camposeco, que ya ha viajado también a Costa Rica para su debut, Diriangén FC, Luis Ángel Firpo y la Liga Deportiva Alajuelense. Esos son los equipos que están ubicados en el grupo A. El grupo B tiene a Alianza de El Salvador, a Antigua GFC de Guatemala, Maratón de Honduras, al Club Sport Herediano de Costa Rica y al Real Estelí de la Liga Nicaragüense. Mientras que el grupo C tiene a Alianza, tiene al Olimpia, tiene al Deportivo Misco, tiene a Saprissa de Costa Rica y al UMESIT FC. Mientras que en el grupo D está el Motagua de Honduras, el Verdes FC de Belice, el Cartaginés de Costa Rica, el FAS de El Salvador y el Club Social y Deportivo Municipal. Esto es la distribución de cada uno de los grupos en esta edición de la Copa Centroamericana. ¿Cómo se van a dar los partidos? En este momento está jugando el Verdes FC ante el equipo de Motagua de Honduras.
5 minutos se han disputado hasta el momento y el resultado 0-0. A las 20 horas entra en acción el Olimpia ante el Deportivo Misco. El equipo de Misco, que hay que recordar, gana su boleto para esta Copa Centroamericana. Se dieron 4 boletos para los equipos guatemaltecos. Tendrán participación Municipal, Antigua, Xalajú, Mario Camposeco y este equipo misqueño, los Chicharroneros, que llegaron a esta edición producto precisamente de la tabla acumulada. Hay que recordar que como se da el boleto para campeón y subcampeón, y como repitieron equipos, entonces entran a dar los boletos en el caso de la tabla acumulada. Ahí lo gana el Deportivo Misco y por eso está instalado en esta edición del 2026. Enfrentará a las 20 horas al Olimpia de Honduras y también a la misma hora el Dirian Gen de Nicaragua en su estadio recibe la visita del Plaza Amador. Para mañana, estos son los partidos: el UMESIT FC,

0: Al Club Cartaginés,
1: que el Club Cartaginés, de manera peculiar, trae a un técnico guatemalteco, uno de los más ganadores, uno de los más ganadores en títulos y en palmarés como chapín, que es Marvin Amarini Villatoro. Ya vamos a buscar declaraciones de Amarini Villatoro, también de lo que se ha dado en conferencias de prensa de cada uno de estos equipos, sobre todo lo que dijo la gente de Olimpia y lo que dijo la gente del Deportivo Misco previo a jugar este partido importantísimo. Y luego pues ya vendrán las otras jornadas, pero lo más importante será el debut del equipo del Deportivo Misco visitando al Olimpia de Honduras. A ver si tenemos ahí declaraciones de las conferencias de prensa, precisamente del Olimpia y del Deportivo Misco, de cara al debut de este torneo tan importante de clubes, la Copa Centroamericana. También hay que hablar que los distintos partidos que se van a llevar a cabo en las otras jornadas, por ejemplo, el martes 4 de agosto entrará en acción nuevamente Plaza Amador y se enfrentará al Firpo. Antigua, ya en condición de local, recibirá al Real Estelí a las 20 horas y el Diriangén lo hará ante la Liga Deportiva Alajuelense también a las 20 horas. Ya en jornadas del 5 de agosto, el Lumesit a las 18 horas recibe al Olimpia, Alianza del Salvador a las 20 horas al Club Sport Herediano, Saprissa a la misma hora lo hará ante la Alianza. Este equipo de Alianza, hay dos equipos de Alianza, este Alianza FC es panameño y el otro Alianza es salvadoreño. Por eso es que hay dos equipos repartidos en distintos grupos. Minuto 9, Verdes FC 0, Motagua de Honduras 0. Eso es lo que se está dando en este momento en el arranque de la Copa Centroamericana en su edición 2026. El primer partido se está jugando en Belice. Este partido también tiene mucho que ver con la participación de Municipal. Tendrá que voltear a ver, estar revisando lo que pueda ofrecer Belice a través de su club Verdes FC y sobre todo Motagua, un equipo de Motagua de Honduras que también está dirigido por un técnico que conoce muy bien la Liga Nacional y que ha tenido participación con el equipo de Antigua, llevándolo incluso hasta las semifinales de una edición de la Copa Centroamericana. Pues ahí está, ha anotado en este momento el equipo del Motagua de Honduras, se pone al frente en el marcador por la vía del penal. En 10 minutos de juego, Vega consigue el 0-1 y entonces se abre el marcador. Este es el gol inaugural de la edición 2026 de la Copa Centroamericana. Por la vía del penal, Vega anota el primer gol y pone a ganar al equipo de Motagua. Luis Vega, 24 años de edad, hondureño, el 1.91 de estatura, zurdo, pone a ganar al equipo del Motagua de Honduras. Le damos la bienvenida a Iván García. Iván, ¿cómo estás? Va arrancando ya esta Copa Centroamericana, se anota el primer gol y estamos esperando el debut del Deportivo Misco.
2: Ahí estoy, ya está. Así es, Gato. Buenas tardes para toda la audiencia de la Red al Cierre. Ya arrancó la Copa Centroamericana, la CONCACAF. Hoy por primera vez estamos y estaremos viendo a cuatro equipos guatemaltecos por primera vez en la historia. Esto por lo conseguido gracias a lo que Xelajú la temporada pasada pues llegara a la final y le da estos cuatro pasaportes. Por esa es la razón por la cual hoy Misco, Antigua, Municipal y por supuesto el conjunto de el Misco, el Municipal, Antigua y bueno, y Xela serán los representantes para esta Copa Centroamericana. Ya lo decía bien el Gato, ya arrancó entonces el torneo, ya comenzó esta historia, ya comenzó esta parte llamada Copa Intercontinental, gana Motagua ante el Verdes, ya lo mencionaba, gol de Vega por la vía del penal. Y lo que decías, Javier López, ¿no? Una vez pasó por acá, no le dieron la oportunidad, se desesperaron mucho con él en la Antigua GFC y es por eso que emigra del fútbol guatemalteco, alguien que prometía, alguien que pues te daba avances distintos en este cuadro colonial, pero hoy tiene la gran virtud de caer en un equipo de Honduras donde pues ahí está, ahí la lleva, de a poquito, ya por lo menos arrancó este torneo para ellos. y

0: Y a ver qué le sucede a Misco, que te digo algo, a mí sí me causa mucha intriga. ¿Qué va a suceder? ¿Qué va a pasar? La gente está más preocupada de que si Neto iba a ir al partido. Él sale a hablar en sus redes sociales de que no, que él tiene que resolver algunos asuntos pendientes de pagos, y por eso la razón que, por eso fue la razón por el cual no fue a ver el partido ante el Olimpia, uno de los favoritos para llevarse el título. Recordemos que se buscan pasaportes, se buscan boletos para estar en la Conca Champions, y la verdad es que hoy es una oportunidad importante para los equipos guatemaltecos de poder llegar. Imagínate que los cuatro llegasen a pasar, sería algo histórico en la Conca Champions, pero falta mucho. Apenas esto está arrancando, 4 partidos, 2 de visita, 2 de local, y el que arranca nada más y nada menos de local es Municipal. Los otros 3 de visita, tanto Misco, Xela y Antigua, a jugársela, uno en El Salvador, otros en Honduras, y pues bueno, Guatemala recibirá otra vez a Marini Villator.
1: Sí, hay que recordar también que este equipo de Motagua que está jugando en este momento, le está ganando al Verdes FC, es dirigido, como bien decías, por el técnico López López, el español, que llevó hasta una semifinal al equipo de Antigua. Ese equipo termina contratando a Romario da Silva. ¿Te recordarás, el brasileño tuvo una gran participación con Xelajú, Mario Camposeco? Pero, pues Romario tuvo una lesión muy complicada. Eso ya
0: pasó. Tibia y peroné.
1: Pasó en mayo, precisamente.
0: Antes del Mundial,
1: recuerdo. Sí, pasó. En una situación desafortunada del jugador el 13 de mayo del 2026.
0: Uy, qué digita.
1: Ahí todo el fútbol hondureño se quedó en shock tras la impactante lesión que sufrió el delantero brasileño Romario da Silva, en ese entonces jugador de Motagua y recordado por su paso con Xelajú Mero Camposeco, luego de protagonizar una de las escenas más dramáticas en aquel torneo clausura de Honduras. El atacante vivió un momento de absoluta angustia durante el compromiso entre Motagua y Olancho, correspondiente a una fase decisiva de ese torneo. Lo que parecía una acción normal terminó convirtiéndose en una escena escalofriante que paralizó a jugadores, cuerpo técnico y aficionados presentes en el estadio. La acción ocurrió en la segunda mitad cuando Romario disputó un balón dirigido, dividido a gran velocidad. En medio de la jugada, su pie izquierdo quedó atrapado en una mala postura y el movimiento provocó una fractura expuesta en el tobillo, generando conmoción inmediata dentro y fuera del terreno de juego. El brasileño cayó al césped entre intensos gritos de dolor, mientras sus compañeros pedían desesperadamente el ingreso de la asistencia médica. La gravedad de la lesión de Romario da Silva fue evidente desde el primer instante y provocó una reacción emocional inmediata. Varios jugadores no pudieron ocultar su impacto, algunos incluso al borde de las lágrimas al observar la magnitud de esta lesión. Pues luego fue operado Romario da Silva. Mucha gente del fútbol en aquel momento de Honduras y también en Guatemala se unió a través de redes sociales deseándole pronta recuperación. Después él publicó algunas imágenes en su Instagram de que ya iba ahí, algunas historias en recuperación, dándole pues gracias a Dios sobre cómo había sido intervenido quirúrgicamente, y pues bueno, estamos a la espera de su evolución porque el fútbol lo necesita, y cabe resaltar que tiene mucho que ver con esta participación de Motagua, que en este momento está ganando uno.
0: Y es que era curioso porque cuando se da la salida de Romario, eso impactó mucho también aquí en Antigua, porque decís, ¿por qué si iba a ir alguien que venía a ser campeón, que venía en un buen nivel, le dicen adiós y no lograba entenderse? Después, desafortunadamente, pues viene la lesión que tú ya estabas describiendo, que fue dramático, dramatismo puro, lo que se vio en el fútbol hondureño, y después, pues ya sabemos lo que sucedió, él estará fuera, estará todavía fuera casi el año, por el tema de que fue una, se espera que el retorno esté por ahí de enero, febrero, más o menos, o sea, va a estar un ratito, prácticamente se pierde todo lo que es esto de la Central American Cup, por supuesto Conca Champions, el torneo ni se diga, pero es interesante porque hoy, mira qué curioso, hoy que estamos viendo el Verdes FC y el Motagua, hoy el Verdes es un equipo que radica en Belice.
1: Sí, en Belice.
0: Y pregúntame cuántos de Belice están por ahí.
1: Seis jugadores.
0: De los cuales, después cinco, de los otros cinco tenés a un español, a un argentino, a un uruguayo, a un colombiano y a un mexicano, en el caso de Ramírez, que es en la central. Y del otro lado, tenemos el equipo hondureño y solamente dos legionarios. O mejor dicho, dos jugadores que vienen fuera, dos extranjeros, mejor dicho. Un panameño, que es Serrano, y Rodrigo de Oliveira, que es uruguayo, el delantero.
1: Sí, es este grupo en donde está Verdes, está Motagua, en donde está el equipo de Municipal, en donde está Cartaginés, tiene una peculiaridad. Hay muchos guatemaltecos
0: ¿Dónde, perdón?
1: Repartidos en el grupo. Porque, vamos a ver, vamos a hacer la investigación. Este es el grupo D, Motagua. Motagua, creo que el asistente de Javier López es guatemalteco.
0: Sí.
1: Y pues Javier es... Pues conoce la liga guatemalteca, trabajó mucho tiempo acá y llegó a Antigua hasta las semifinales. A ver si localizamos el nombre del asistente de Javier. Eso por un lado. Cartaginés, pues bueno, lo dirige Amarini Villatoro, que es guatemalteco.
0: Ajá.
1: Luego está Municipal, que evidentemente es guatemalteco. Y el Verdes FC, no sé si todavía tiene a su preparador físico, que era Ángel Méndez, que es guatemalteco, o si ya terminó su gestión en ese equipo beliceño. Pero estamos hablando de un grupo en donde hay muchos chapines.
0: Junior Izaguirre, ¿a él te refieres?
1: Sí, ese guatemalteco, uh-huh. Ese asistente de Javier López.
0: Asistente técnico, sí señor. También está Hugo Rolando Caballero y Luis Giribaldi. Que mira qué curioso que este grupo donde está los rojos, o donde está el campeón, todos son campeones, excepto uno.
1: Sí, Verdes. ¿O es Verdes campeón?
0: No,
1: sí.
0: El Verdes campeón. El único que no es Cartaginés, donde está Amarini Villator. De ahí todos son campeones. Es el único grupo donde la mayoría son campeones. El Verdes campeón.
1: Adrián Barrios, ¿no te suena? Es asistente técnico. Adrián Barrios, asistente técnico de Javier López. En Motagua.
0: Adrián Barrios. Uh-huh. Ahorita vamos a ver. Sí, sí, señor. Sí. Es. ¿Y qué te dije yo?
1: No sé, pero.
0: Te dije Junior Izaguirre.
1: Sí.
0: Junior Izaguirre. Sí, sí. Pero sí, ahí está. El español Javier López con Adrián Barrios. Ya lo veremos, ¿no? Ya veremos si está. Para cosas grandes, tanto Javier López, porque sí tenía grandes características. Recuerdo que Javier, cuando estuvo en Antigua, y una vez platicando con el Tanque, me lo dijo, ¿no? O sea, a Javier le faltó que le tuvieran paciencia, porque había armado un buen equipo de fútbol, ya lo había dicho, llevándolo a las semifinales, llevándolo a instancias importantes, pero le faltó esa paciencia que generalmente, y es raro verlo con Mauricio Tapia, porque con el Mago le han tenido una paciencia impresionante.
1: Sí, lo que pasa es que ya se había quebrantado también la relación entre Javier López y la junta directiva. Ya había una situación ahí, también el camerino, parece que había algunos futbolistas que ya no se llevaban con él. Entonces, pues Javier tuvo que salir. Se habló mucho que lo querían otros equipos, incluso la selección, que sonó para la selección guatemalteca.
0: ¿Y te hubiera gustado ver a Javier?
1: A mí me gustaba la metodología, me gustaba el estilo de juego de Javier, aunque mucha gente de fútbol hablaba cosas muy malas de él, cosas muy malas de actitud, de falta de trabajo. Pero
0: de Mauricio también hablan lo mismo, muchos.
1: Sí.
0: Muchos. Y te consta.
1: Lo que pasa es que aquí regresemos un poquito en el tiempo. A ver si lo recordarás vos. Cuando recordás que Ronald González era el técnico de Antigua.
0: Uh-huh.
1: Y creo que Dwight era el asistente.
0: Sí, señor.
1: En Antigua.
0: Después él se queda.
1: Entonces, abruptamente sale Ronald González de Antigua. se habló que por un tema de que si Oscar Santis o una cuestión así, pero yo me enteré en aquella ocasión que hubo un problema con la junta directiva. Creo que Javier López era un asesor deportivo para Antigua y según se habló de una famosa metodología que él había redactado con creo que 256 o 300 páginas en su metodología. Y entonces, uno de los directivos de Antigua, en aquel momento, según yo supe, habló con Ronald González y le dijo, mira, no me gusta cómo está jugando el equipo. Se tienen que apegar a esta metodología. Y le presentó la... bueno, le dijo, es esta metodología que es el folleto. Entonces, eso no le gustó a Ronald. Parece que hubo ahí una situación. Él se va. Después queda Dwight. A Dwight no lo dejan, a pesar de que hizo un buen torneo. Ya después,
2: iba invicto, ¿te acuerdas?
1: Sí. Y entonces ya se queda Javier López.
2: Porque queda eliminado, perdón, en semifinales el Tanque.
1: Sí, llega hasta semifinales.
2: Ante Misco.
1: La situación del manejo de Javier López parece que no le gustó a mucha gente de fútbol. Después, él hace esa gran campaña en la Copa Centroamericana con su equipo, que era Antigua. Lo lleva hasta la semifinal, que pierde contra la Liga Deportiva Alajuelense. Y después ya se quebrantó todo y se tuvo que ir. Pero no sé, independientemente de lo que haya pasado, él en números, pues a nivel centroamericano ha logrado lo más importante para Antigua.
2: Porque recuerdo que él se lleva a Héctor Pritzwitz, a Diego Santis, a Chepito Espinosa, el gallito Espinosa, lo rescata ahí de Zacapa, lo lleva y termina puliendo a este jugador y sobre todo a Héctor Pritzwitz, que lo termina sacando y salvando de una guastatoya que no iba a dar para más.
1: Sí.
2: Pero sí, recuerdo eso. Él pasó por las bases del Atlante, Antigua y ahora Motagua. O sea, no ha tenido mucho recorrido. O sea, tanta experiencia como entrenador no ha tenido Javier. Esa es la verdad. Pero ahí está Javier.
1: Pues ya fue campeón en Honduras.
2: Ya, a eso iba.
1: Eso no es cualquier cosa.
2: No es cualquier cosa.
1: Y pues ganó título con Antigua aquí. Sí, creo yo. No, ¿verdad? No.
2: No. Se quedó cerca. No, pero después llega Mauricio y no ha soltado la... Ahí sí que no ha soltado la peña, ¿no?
1: Sí, pero dentro de todo es importante mencionar que Motagua en este momento sigue ganando su partido ante el Verdes FC y es un equipo... Este partido contra el Verdes le abre muchas posibilidades también a Municipal. En teoría son 3 puntos... entre comillas asegurados, y aquí tiene mucho que ver la diferencia de goles. Recordemos que a Municipal le hizo falta un gol en la última edición porque Municipal no logró clasificar ni superar la fase de grupos, y ahí queda una posibilidad para el Motagua. Pero bueno, nos vamos a enfocar precisamente también en el debut de Misco. ¿Cómo ves a Misco para este debut ante
2: Te soy honesto, desde ayer lo decía, preocupante. La verdad es que sí preocupa la situación en la cual está Misco, pero al final del camino no sé qué tanta lucha le puede dar a un Olimpia que pues de alguna manera es una de las favoritas, y aquí te traía los datos, es una de las favoritas para llevarse esta competición. Y yo te lo pregunto directamente, ¿le mirás fuerza, músculo a este Deportivo Misco con lo que está viviendo alrededor? Sobre todo alrededor, porque ayer lo mencionábamos, el tema de los pagos, pero hoy se lo volvió a mencionar a Neto. Neto lo dijo en sus redes sociales, no fui porque tengo ahí pagos pendientes. No lo dice exclusivamente del club, no se enfoca directamente con el Deportivo Misco. Pero se entiende de que pues está aquí tratando de arreglar las cosas y que no hay para ir a viajar. Porque se fueron en 2 vuelos charter, él lo explicaba. Era reconocimiento de cancha, se fueron hoy, de hecho. Se fueron, entonces, esa es la cuestión. Que el tenerlo...
1: Pero no es barato viajar así tampoco.
2: Por eso te digo.
1: Yo no creo que exista crisis en Misco, la verdad. Porque viajar en vuelos... charter tampoco es barato, ¿no? Y viajaron con muchos accesorios personalizados. no es cualquier cosa, por lo menos la manera en que Misco se preparó para este viaje. De que hay deudas, están, porque su técnico lo dijo, pero no, imagínate, a Honduras te pudiste haber ido en bus. Puede ser una situación, si realmente...
2: Mira, acuérdate que por clasificar al torneo te daban cierta cantidad de dinero, eran, ¿qué? $250,000, si no mal recuerdo. Sí. Y que lo dijo Neto, no, estoy feliz, estoy contento. Y aguas, porque se viene el segundo. No se puede. Y ahí podés, como buen administrador, que lo es Neto, como lo es, seguramente habrá sacado de ahí ciertos recursos para el club y sobre todo estos viajes. Porque cabal vi hoy el video de Neto, te voy a decir cuando lo estaba viendo. Así. Hace un día. Ayer salieron, imagínate. Ayer salieron. Y como vos decís, estar allá. Tema logística. Hotel es caro. Es caro lo de. El trasladarte. Aunque digas, bueno, está aquí a. ¿Cuántas horas? ¿Unas 17 horas en bus? Más o menos. Más o menos un día, ponele. Que no te la puedes jugar. O sea, tuviste que haber salido desde el domingo para estar allá, te recuperas del viaje, reconocimiento de cancha ayer lunes.
1: Sí, te vas en bus, decís.
2: Sí, te vas en bus.
1: Sí, pero aquí es una cuestión de logística, porque lo que te ahorras en avión...
2: Porque salieron a las 12, hoy salieron una, 12, 1 de la tarde, sí. Ayer. Entonces, ponelo hoy, tuvieron reconocimiento... Pero sí me preocupa lo de Misco. Ahí es el equipo que más me preocupa de los cuatro. Shell ahí está en segundo peldaño.
1: Recordemos que Olimpia en la pasada edición se jugó el último partido en casa contra Shella. Shella llegaba con la posibilidad de hacer marca perfecta y todo, y se fue goleado 3-0 con una polémica actuación de Rubén Darío Silva, su portero. Se le cuestionó muchísimo.
2: Lo pedían fuera, ¿eh?
1: Sí. Y Olimpia creo que después dejan el camino a Saprissa, si no estoy mal.
2: Sí, ya.
1: Vamos a ir recordando lo que sucedió en esa edición.
2: Y en semifinales no puede, y ahí es donde llega, si no mal recuerdo, es con el mismo Alajuelense, que queda fuera. Pero tenemos que ir al corte, Gato, ¿te parece?
1: Vamos.
2: La 2 está hoy apagada. 58-58-106-1, pregunta directa, al tobillo, a la yugular, al ángulo, en orden, del 1 al 4, 1 mejor, 4 peor. ¿A quién creen que le va a ir mejor en esta Copa Centroamericana de la CONCACAF? Nota de voz, escrito, lo que ustedes quieran. Explíqueme por qué. Yo sé que muchos se van a ir por los rojos, por el momento que está viviendo, es el campeón, ya estoy seguro. Pero también sé que hay algún loco que diga, están equivocados, Misco va a dar la sorpresa. ¿Puede ser? ¿No? ¿No?
1: Bueno, tiene un debut muy, muy fuerte.
2: Muy complicado.
1: Sí.
2: Ya volvemos. Vamos al corte y ya volvemos. 58-58-106-1, vía de comunicación al WhatsApp. Y ahí los ahí los estaremos leyendo y escuchando.
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0: Bueno, ya estamos de regreso, Gato. El partido sigue 1-0, ganando el conjunto de Motagua ante Verdes FC. Esto es importante saberlo porque estos dos están en el grupo de Municipal, el campeón del fútbol guatemalteco. Ahí sí que los campeones tanto de Belice como de Honduras se están enfrentando y lo está ganando el cuadro hondureño por la mínima. Por cierto, qué bonito uniforme el del Motagua, ¿eh?
1: Sí, me gusta.
0: Está lindo. Es como un amarillo mostaza. Está un amarillo azul crema, como el AME.
1: Está bonito.
0: Está interesante, ¿no? Me gusta. Like. Bueno, hay declaraciones. Habló el Chapa Benítez, también habló el Canche Moscoso. ¿Quieres escucharlo?
1: Sí.
0: ¿Querés, nene?
1: Vámonle.
0: 58-58-106-1. A ver, ahí está la 12. Mi raza. Ya empezó, papá. ¿Los querés leer? 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

0: Me encanta esa entradita. Esa entradita me fascina. Dice acá. ¿Qué onda? Hijo de su mouse. Necesito que lo mires. A mí me lo habían dicho alguna vez, pero yo no lo... ¿Qué onda, Iván? Gato, encontré aquí con Iván. ¿Me parezco?
1: Ah, sí te pareces.
0: Me mandaron un meme que me parezco a Yurem.
1: Era un cantante.
0: Era un cantante.
1: Bueno, eso.
0: No, es. Yo no sabía.
1: Es cierto, te pareces.
0: ¿Será que me parezco?
1: Sí, te pareces.
0: ¿Será? Pues está feo.
1: Por eso.
0: Yo me veo guapo. Pues, pero qué cachetones me andaba cargando, ¿eh?
1: Sí.
0: La verdad es que. Gal, sí. Mira, a ver aquí de grande. Aquí ya alargué la imagen. ¿Cómo que ya? El problema se fue al carajo. No, no siento que me parezca.
1: No, ese cuate es guapo.
0: Pero ahí está, te odio. ¿Quién es el que me mandó el teléfono? El no sé, pero terminación 6271. Te odio, pero te amo. Gracias por estar con nosotros. Dice, buenas tardes, soy Héctor. El orden en la centroamericana será Antigua, Rojos, Xelajú, Misco, y solo Antigua clasifica la siguiente ronda.
1: Ah, eso está interesante.
0: Oh, es la primera vez que escucho a alguien decir así.
1: Yo he escuchado muchas quejas de Xela, en general. Muchas quejas de Xela. Y no sé, hoy en unas declaraciones, Roberto Hernández hasta desencajado.
0: Molesto.
1: Sí, vamos a conseguir esas declaraciones para ir haciendo la comparación. Pero sí desencajado cuando le preguntaron. Es la edición, una reedición de la final anterior contra la Liga Deportiva Alajuelense, y dijo, lo hecho está, es otra cosa, no se compara.
0: Es la verdad, no se compara.
1: Sí, pero, o sea, ¿qué mensaje le estás mandando a tus futbolistas, a tu afición?
0: Pues cambio de chip, cambio de mentalidad, no puedes comparar un primer partido de...
1: El lenguaje
0: de
1: corporal jornada. Es...
0: Ah, bueno, es vital.
1: Es importantísimo,
0: okay.
1: Sí.
0: Okay, esa te la compro, pero el discurso no lo veo malo, ¿eh?
1: Sí.
0: La verdad.
1: O sea, ya te los voy a mandar.
0: Va. Dice acá, arriba el Deportivo Suchitepeque, ra, ra, ra. Dice, saludos amigos, buen programa, opinión personal. Los Rojos no tienen miedo, pero no tienen medio campo y menos para esta competencia. Saludos desde Chicago. Pablo Cano, muchas gracias hermano, gracias ahí por el mensajito. Dice, le va a ir mejor a Xela por la luna centroamericana. Saludos Iván y Gato. ¿Qué opina Iván del América que empató contra el Atlante? ¿Y será que Paco Memo Ochoa se retira con el grande de México, el Club América? Le saludo a Javier Zavala de la ciudad capital. ¡Arriba el América! Mira qué diferencia. Uno haciéndome memes y el otro haciendo mensajes pro a la felicidad de este servidor. Se agradece. Beso para vos en la frente. Y no sé, ojalá Paco Memo se retire en el equipo que lo vio nacer. Él es canterano americanista. Y conforme a lo que dice aquí de Xela, lo ponen como favorito, ¿eh? Xela va por esa luna centroamericana.
1: Ojalá que sea así. Ojalá, porque Xela llegó a la final pasada, hizo un gran torneo. Su afición espectacular.
0: Gracias a ellos tenemos un cuarto boleto.
1: Sí, no, Xela. Y además, en la exigencia de un proyecto, yo voy a decir un proyecto exitoso como es Xela hasta el momento, debe ser pues llegar a la final otra vez.
0: Mira, y qué interesante es esto, porque cuando hablábamos de Amarini, dijimos, se va a caer a pedazos. Lo toma Roberto Hernández, le alcanza a Xela para llegar a la final de la Copa Centroamericana. Para llegar incluso a la final de la Liga Nacional, no la puede ganar ni una ni la otra, pero el proyecto siguió, caminó, te dio dividendos. Sí, lo importante es ganarlo, pero eso te habla de que el proyecto es sólido de cimientos.
1: Y jugó la Conca Champions contra Monterrey. O sea, viajó a Monterrey, jugó en el BBVA. O sea, esto se va construyendo con tiempo, va trabajándose. Los procesos, por eso hemos hablado tanto de ese concepto, la palabra proceso, ¿qué es lo que conlleva? Conlleva una planificación, una estructura, objetivos a corto, mediano y largo plazo, medibles, realizables, alcanzables. El tema es que cuando trabajas y te tiras al agua sin un rumbo, a eso no se le puede llamar proceso. Shela creo que sí lo ha ido llevando. A mí me sorprendió, sinceramente, ante la salida de Villatoro, el que hayan llevado a Roberto Hernández, la verdad. ¿Por qué? Porque no le había ido bien con Comunicaciones, porque la personalidad es un factor muy importante en el fútbol moderno para los técnicos, porque tienen que ser muy gestores de las emociones, del ego, del orgullo, del talento de sus futbolistas. Y sobre todo a un grupo que había ganado y que lo había dejado muy cimentado Marvin Villatoro. Pero muy rápido se adaptó Roberto. Muy rápido empezó a brindar números.
0: Un tipazo. Yo cada vez que hablo con él, me habla con respeto. Hace poquito, ¿te acuerdas que te conté? Hace como un mes me lo topé por acá, en la ciudad. Platicamos un ratito. Intercambiamos nuevos teléfonos celulares. Y ahí está. Le mando un saludo a buen Roberto. Dice, buenas tardes, jóvenes. Mucho gusto de saludarles. Si me pudieran darle información sobre los Juegos Centroamericanos, por favor. Gracias. Hasta pronto. Ah, mira. Hasta pronto,
1: ¿no? Hasta pronto. Esto no es un adiós, es un hasta pronto.
0: Va, te vamos a dar ahí más información de los Juegos Centroamericanos porque hay alguien que está haciendo historia. Dicen por ahí que los bebés traen torta bajo el brazo. Sí. Y lo de Kevin Cordón.
1: Otra vez, ¿verdad?
0: Es impresionante. Pero ya iremos hablando de cómo va el desarrollo de los guatemaltecos allá en los Juegos Centroamericanos. Escuchemos entonces declaraciones tanto del Chapa Benítez como de Kevin Moscoso.
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5: ¿Qué sabes más de Olimpia? ¿Qué has visto Olimpia en los últimos años en estas competencias internacionales?
6: Bueno, mira, te soy muy honesto. Todos los partidos son diferentes, los rivales son diferentes. Sabemos de la jerarquía de la gente que tiene Olimpia. Sabemos que de repente en su casa se vuelve fuerte. Y bueno, nosotros traemos una idea importante que ojalá se plasme en el terreno de juego. Sabemos que a veces es una monedita al aire, pero estamos dispuestos a buscar esa idea y a pelearla. Sabemos que es un gran rival, como bien todos lo saben. De repente somos los novatos en este torneo, pero se puede dar un lindo campanazo.
7: ¿Qué tal? Mucho gusto. Sí, bueno, como lo decía recientemente, nosotros conocemos mucho el tema de Olimpia, tuve la bendición de jugar en algunos partidos contra ellos de carácter amistoso. Tienen y mantienen a una buena base de ese tiempo, eso habla de la continuidad que han tenido como grupo. Entonces, como te decía, buscamos tener un buen bloque defensivo y contrarrestarlo de buena manera, tratando de quitarles el balón para poder incomodarlos.
8: Acá, buenas tardes, Erling de El Heraldo 10 y La Prensa. Profesor, cuando usted mira, quiero que me ubique a Olimpia, ¿no?, en el mapa de Centroamérica. ¿En qué nivel pone a Olimpia respecto a Saprissa, a Alajuela, los históricos? ¿En qué nivel lo pone? ¿Primero, segundo? Y para Kevin Moscoso, ¿este Olimpia lo miras como un equipo candidato para el título? ¿Cómo lo miras? Gracias.
6: Sí, mira, te soy muy honesto. Yo creo que, si bien a nivel de centroamericano, de repente Alajuela, que ha tenido varios títulos encima ahora últimamente, pero si bien Saprissa, Olimpia están ahí cerquita, yo creo que lo que han hecho estos últimos años es importantísimo, no hay que desvalorarlo ni mucho menos, es para saber que se hace, hay un antecedente y un presente importante para ellos, y nosotros tenemos que ser conscientes que nos enfrentamos a uno de los mejores rivales centroamericanos, que hay que ser muy inteligentes para jugarles, porque si nosotros nos prestamos a darle la pelotita, seguramente nos van a complicar y mucho. Entonces hay que saber que estamos enfrentando, como bien te digo, a esos 3-4 equipitos que son importantísimos en Centroamérica, y lo han demostrado estos últimos años, son equipos fuertísimos. Nosotros estamos caminando recién ahora en esto. Ojalá se vengan más adelante también oportunidades para Misco. Es muy difícil porque, como te repito, se ha hecho algo con Misco histórico. Pero vamos a intentar. Nosotros traemos un grupo trabajador, obediente dentro de la cancha, ordenado, y eso nos puede dar dividendos.
7: Bueno, sí, respecto al tema de si Olimpia es candidata al título, imagínate que en este momento te dijera que no. Obviamente Olimpia es un equipo que se prepara para ello, como bien lo dice el profe. Alajuelense ha ganado los últimos 3 de manera consecutiva y obviamente eso lo hace estar ahí entre lo más reconocido del medio. Afortunadamente hemos tenido buenos representantes, creo yo, nosotros como guatemaltecos. El tema de comunicaciones, que ganó una hace unos años. Xela estuvo muy cerca también de ganar la edición anterior, así que bueno, el fútbol de Guate también ha ido tratando de crecer. Si bien es cierto, el fútbol de Honduras y de Costa Rica ha ido a pasos agigantados, nosotros ahí paso a paso hemos tratado de acercarnos, y sí, definitivamente Olimpia es un candidato al título, pero como bien lo dice el profe, lo reiteramos, nosotros estamos tratando de marcar nuestra propia historia, esperamos arrancar bien.
3: Buenas tardes, profesor, por acá Odaí Mariana para ese Sport y para que bienvenidos a Honduras. Profe, ¿Qué espera de Olimpia mañana, que va a estar en casa, que ha trastabillado en este torneo, y ustedes, como lo menciona, pues es histórico lo que están haciendo para este club? Y para Kevin, ¿qué jugador crees que deben de tenerle cuidado para mañana, sabiendo de que Olimpia ha dejado ir a varios futbolistas importantes, pero no deja de ser el equipo más grande de nuestro país?
6: Sí, mira, yo creo que se va a presentar un partido intenso para ellos, partido intenso. Sabemos que físicamente están bien, lo demostraron el otro día contra Motagua. Lógicamente con su público van a tratar de manejar el balón y ser profundos. Así que esperemos que sea un partido abierto, donde nosotros podamos manejar también la pelota y saber que no podemos descuidarnos en el último tramo del arco nuestro, y saber que cuando tengamos la oportunidad tenemos que hacer daño. Si nosotros nos ponemos a disputar en la parte física con ellos, seguramente nos va a costar. Pero si nosotros somos inteligentes y sabemos pararnos dentro de la cancha y manejar bien la pelota, yo creo que se puede tornar un partido lindo.
7: Bueno, desde mi punto de vista, como lo he dicho en ciertas ocasiones, Olimpia es un equipo muy sólido línea por línea, empezando claramente por el arquero, que Mengíbar no solo es figura en Olimpia, sino en las veces que le ha tocado con la selección de Honduras ha sido figura últimamente, así que habla de un equipo que no tiene un jugador que destaque, sino que está muy bien conformado. Sus 2 delanteros son muy fuertes, se van muy bien al juego aéreo, son rápidos, entonces no creo que Olimpia tenga un jugador que destaque. Creo que línea por línea es un rival muy fuerte, y como te decía, vamos a trabajar para ello.
0: Pues ahí están las palabras tanto de Javier Fabricio Benítez y Kevin Moscoso en previa al partido que enfrentarán al Olimpia. Y hablando de cracks, invitados de lujo, tenemos a uno.
9: Sí, precisamente estábamos hablando del primer partido del arranque de esta edición de la Copa Centroamericana, en donde el Motagua está venciendo 1-0 al Verdes FC, el Motagua de Honduras. Y hablábamos de Romario da Silva, el brasileño que tuvo participación acá en Guatemala con Santa Lucía Cochumalguapa, creo que fue campeón con Santa Lucía, recae en el equipo de Quetzaltenango, Xalajúmero Camposeco, y luego es contratado por el equipo hondureño. Lamentablemente tuvo esta situación de lesión que platicábamos, pero está con nosotros vía telefónica Romario da Silva, a quien agradecemos darnos este momento, abrirnos el espacio para poder platicar. Romario, ¿cómo estás? Bienvenido a la Red al Cierre, un saludo desde Guatemala. Acá estamos Iván García y Maynor Barrios.
10: Hola, buenas noches, Iván García, Maynor Barrios, mucho gusto, gracias ahí por toda mi cuenta. Es un placer ahí estar hablando con ustedes y poder platicar un poco.
0: Romario, te saludo, Iván. ¿Cómo estás? Primero que nada, ¿cómo te sientes? ¿Cómo va ese crack? ¿Cómo estás, Romario?
10: Hola, Iván, bien, gracias a Dios. Teniendo una buena recuperación después de todo lo que me pasó. Entonces, ya vamos a ir recuperando bien aquí en la casa, descansando bastante.
9: ¿Estás en Honduras ahora, Romario?
10: Sí, estoy en Honduras. Desde mi lesión, no pude moverme de acá porque no podría también, porque mi lesión fue muy delicada, fue muy fuerte, entonces no me daba, o sea, no podría agarrar un bus o un avión, entonces tenía que estar acá para recuperarme bien y estar tranquilo también en relación a eso. Y la verdad, acá me están recuperando de la mejor manera, el equipo, ¿verdad? Todos que hacen parte de Motagua me está apoyando mucho, no me ha dejado faltar nada.
0: Hablemos un poquito de fútbol, Romario, ¿te parece? Ya después, si quieres, nos adentramos con el tema de la lesión, pero ya tu equipo está enfrentando al Verde CFC, están ganando por la mínima. ¿Qué tiene este Motagua? ¿Nos va a sorprender en esta Copa Centroamericana, Romario?
10: Sí, incluso estoy viendo también partido, empezamos bien, estamos ganando, hay que seguir así. Y Motagua es un equipo grande, ¿verdad? Y cualquier torneo, cualquier competición que disputa es para ser campeón, ¿verdad? Eso mentalizamos que tiene un buen grupo, buenos jugadores, entonces todos los torneos que disputemos es para buscar siempre el campeonato, ¿verdad? Para salir campeón, porque tenemos la capacidad también, claro, con mucha humildad, respetando a todos los equipos, ¿verdad? Pero siempre con esta mentalidad, porque Motagua es un equipo grande.
9: Romario, el grupo D, en donde está ubicado tu equipo, tiene a Cartaginés de Costa Rica, dirigido por un guatemalteco que vos conocés, por supuesto, el FAS de El Salvador Municipal, y el equipo al cual están ganando en este momento. En tu análisis, ¿cómo ves que pueda ser el caminar de Motagua? ¿Cuál es el rival a vencer, el partido que Motagua debe ganar sí o sí para meterse y asegurar su clasificación a la siguiente ronda? ¿Cómo ves a Municipal? Porque les va a tocar a ustedes enfrentarlo.
10: Sí, como se mencionó, tenemos un grupo muy fuerte. Como usted mencionó, Cartaginés, que el cuerpo técnico es de Guatemala y fue mi cuerpo técnico el torneo pasado cuando estaba en Xalajú. Y Municipal también, que es un equipo grande, ¿verdad?, de Guatemala. Vamos paso a paso. La mentalidad de nosotros es ir ganando partido a partido, ¿verdad? Sabemos que todos los partidos son muy, muy difíciles. Entonces estamos tratando de hacer cada partido como si fuera una final para ir logrando los objetivos, porque no hay que dar ventaja, porque no hay margen de error, porque son pocos partidos. Entonces sabemos que hasta los goles cuenta, hasta los goles a favor nos ayuda bastante al momento de haber algún desempate, ¿verdad? Entonces estamos enfocados en eso, que todos los partidos va a ser difícil y no hay específico ni un partido que podamos decir a ese hay que ganar, sino todos tenemos que pensar en ganar. Si no ganar, también empatar, que es un punto importante también, claro. La ilusión está de que tenemos que hacer nuestro mejor fútbol, y nuestro mejor partido en todos los partidos como si fuera una final.
0: Sí, porque mira, qué curioso fue, porque digamos con Municipal pasó algo muy peculiar. Comenzaron el torneo pasado con un empate y no pudieron clasificar. Sin embargo, se fueron eliminados invictos. Lo que menciona Romario es muy importante, porque el empezar ganando en este torneo es casi tener el 50% de la clase ganada. Pero ya yéndome por ese lado, Romario, porque al final el torneo lo mencionas, es cortísimo, 2 de visita, 2 de local. ¿Qué se habla del equipo guatemalteco? ¿Qué se habla de los rojos en estos momentos por allá, Romario?
10: Mire, nosotros, o sea, de mi parte, lo que puedo aportar, ¿verdad? Que yo conozco, tengo muchos amigos allá que jugamos juntos en otros equipos y otros que jugué siempre en contra, ya conozco muy bien. No solo yo, también como el profe Javier, el Adrián también, el asistente Adrián Barrios, es guatemalteco, conoce muy bien también. Entonces nosotros tratamos de aportar, ¿verdad?, nuestro conocimiento de Municipal para que podamos tener más, ¿cómo le puedo decir?
0: ¿Conocimiento? ¿Noción?
10: Más noción para aportar a los jugadores y sepan a lo que vamos a enfrentar. para que no tenemos muchos errores que no podemos cometer, ¿verdad? Para que podamos hacer un buen partido, que va así, va a estar muy difícil. Sabemos que Municipal viene de lograr un título, ¿verdad? Muy importante, de ser el actual campeón. Entonces, no hay... Cuanto más tenemos de... Lo más que tengamos de detalles para aportar, es importante para no cometer errores.
9: Romario, vos bien decís que tu equipo, el Motagua de Honduras, está hecho para ganar, para ser campeón, para trascender, también lo has dicho con mucho respeto, lo digo con humildad, pero a mí me gusta cuando el futbolista y el protagonista asume ese rol de querer siempre ganar, que eso no es faltarle el respeto al rival. Analizando que solo dos equipos del grupo clasifican a la siguiente ronda, ¿con quién crees que Motagua va a disputar esos cupos directamente para meterse y clasificar a la siguiente fase?
10: Como le dije, con mucho respeto, a veces nosotros hablamos así, ¿verdad? Primero Dios, tenemos que ganar a Verdes ahorita que estamos jugando, ganamos a FAS, yo creo que va, primero Dios también, que va a ser un partido muy difícil contra FAS también, pero vamos a estar ahí disputando contra Municipal, ¿verdad? Y Cartaginés, que va a ser, o sea, clasifica dos para los tres equipos, entonces estamos muy mentalizados en eso, que cuando enfrentamos a ellos, primero va a ser aquí Cartaginés y por último ya vamos a enfrentar a Municipal. Entonces cuando enfrentamos a Cartaginés, que va a ser antes, ¿verdad? Tenemos que ganar sí o sí, para que podamos ir a jugar contra Municipal ya sabiendo, ya clasificado podemos estar, o si no sabemos qué resultado nos interesa para estar ya, como le puedo decir, para no ir con mucha presión, que es buena también, pero para no ir con eso el mental, ¿verdad? Que es muy importante en esos momentos, para que ya sepamos lo que tenemos que hacer.
0: Total, porque después se viene, como tú mencionas, el FAS y Verde se enfrentaría a Municipal en condición de local. O sea, ahí más o menos se podrían dar una idea de quiénes pues están sumando, quién podría quedarse con el liderato de la tabla, y sobre todo ver quién pasa a la siguiente ronda, que obviamente lo que quiere Motagua y tu persona es que tu equipo pues vaya avanzando en dicha competición. O sea que, para quedar claros, Municipal y Cartaginés son los dos.
9: Sí, o sea, se van a pelear
0: entre esos tres.
9: Entre los tres.
10: Eso, vamos ahí tres para clasificar dos, ¿verdad? Como mencioné.
0: Romario, pero si tuvieras que elegir a uno que digas, me siento o siento que aquí nos va a costar un poquito más, ¿con quién sería?
10: Mire, yo Cartaginés conozco muy poco, o sea, sé que el entrenador Marín está allá, es un buen entrenador, tiene un buen equipo también, pero ya he visto más a jugar Municipal, yo pienso que para un de los partidos más difíciles también va a ser contra Municipal. Y también recordando que el torneo pasado, en la CONCACAF pasada, Motagua recibió a Cartaginés y yo creo que perdieron. Entonces ahí está también eso, que va a estar muy duro esos dos partidos. Pero pienso también que el último partido, que va a ser contra Municipal en Trébol, va a estar difícil ese y va a ser muy competitivo, la verdad. Para mí va a ser un partido muy clave.
9: Romario, una cosa peculiar también de tu carrera es que de los cuatro equipos que van a participar en esta edición de la Copa Centroamericana, los cuatro guatemaltecos, pues vos has jugado en dos. Jugaste en Antigua y jugaste en Xela, ¿no? Y pues también obtuviste títulos con Antigua, bueno, obtuviste un título con Antigua, con Santa Lucía también fuiste campeón, hiciste una gran Copa Centroamericana con Xela. ¿Cómo ves a estos dos equipos para esta nueva edición, Antigua y a Xela?
10: Veo muy bien, Xela, más reciente, ¿verdad? Estuve allá, salimos subcampeones, se mantuvo la base, llegó bastante jugadores también, pero el grupo también que jugamos la con CACAF, prácticamente el mismo, no cambia mucha cosa. Lo veo bien, tengo muchos amigos allá también, siempre platicamos y siempre les deseo lo mejor. Va a ser un partido muy difícil también que va a tener ahorita contra la Liga, ¿verdad? La Liga Jualense, entonces yo creo que va a ser un buen torneo. Le deseamos siempre lo mejor. Y Antigua también, que jugué también, tuve la felicidad de jugar una CONCACAF con Antigua también. Y tengo muchos amigos, tengo mucho cariño por Antigua. Y también veo que va bien, tiene un buen equipo, acaba de ser campeón de la Copa Bantrap también, ¿verdad?
0: Sí, sí, señor.
10: Y entonces viene con eso también, ese entusiasmo, esa alegría. Entonces yo creo que va bien los dos equipos. Yo me considero un guatemalteco más, entonces donde juega Guatemala, un equipo que representa Guatemala, estoy torciendo, estoy aquí, que vaya bien, ¿verdad? Solo que cuando juegue contra, no, cuando juegue contra mí, ya no quiero, ya
1: ahí
10: quiere
1: sí
10: que
1: no,
10: gane yo.
1: Ahí sí no te vas a torcer.
10: No, ahí no, ahí quiero que gane yo.
0: Ahí sale el yoga bonito. Romario, aquí te preguntan, Romario, primero que nada, buenas tardes, que te recuperes pronto. Si tuvieras que elegir del 1 al 4, uno como el mejor equipo de los cuatro que representan a Guatemala, ¿en qué orden pondrías?
10: ¿De los cuatro equipos que jugué en Guatemala?
0: No, de los cuatro que están ahorita clasificados a la Copa Centroamericana. Antigua,
10: ¿de qué orden?
0: Misco.
1: ¿Cómo crees que les va a ir en el orden?
0: ¿Cómo crees que les van a ir?
10: Mire, yo pienso Antigua primero.
0: Ok.
10: Xelajú. Pongo, voy a poner Municipal segundo, Xelajú tercero y Misco en cuarto.
0: Ah, bueno, ahí está. Les aquí te mandan saludos, Romario. Recupérate pronto, crack. Saludos desde acá, gracias, de la zona 6. Acá hay otro que dice, Romario, regresa, crack. Te queremos. Recupérate
10: gracias,
0: pronto.
10: Gracias.
1: Bueno, si pones a Municipal segundo, es muy probable que pues ya tenés solo 50% de clasificar con tu equipo la siguiente ronda. Así es que yo mejor lo pondría tercero o cuarto si fuera vos.
10: Sí, también, pero yo estoy pensando que voy a clasificar en primero. Estoy poniendo ahí, como usted ya tiene confianza, ¿verdad? Yo confío en mi equipo y por más que no estoy en la cancha, confío en mis compañeros y estoy pensando de esta manera.
0: Romario, no le hagas caso, ya anda de toxic, anda de pasivo agresivo, no le hagas caso a Maynor. Pero la cuestión es que así está entonces el panorama. Un grupo interesante, Romario, porque todos son campeones en este grupo donde está el Motagua, FAS, el Verdes, excepto el Cartaginés. ¿Cómo ves ese panorama?
10: Sí, es como te digo, todos son campeones. La competencia es muy alta, ¿verdad? Como les dije, no hay margen de error. Son pocos partidos. Pero lo veo, Cartaginés también muy fuerte. Es un equipo de respeto también en Costa Rica. Lo veo que es un grupo muy difícil. Y como les digo, se va a definir en los detalles. Que no cometa mucho error. Y como también usted mencionó, hay que empezar ganando para tener esa ventaja también. Y de los goles, cuanto más goles haces, eso también ayuda bastante en los últimos partidos para definir eso.
1: Romario, ¿qué tiene tu equipo? Digamos que si ya lo quisiéramos conocer, futbolistas destacados, ¿cuáles son las virtudes? Lo que nos puedas decir, ¿de qué tiene Motagua para pensar que es un buen torneo y trascender a nivel centroamericano?
10: El primero, un grupo unido, un buen grupo, la verdad. Ya viene bastante años jugando juntos. Un grupo muy aguerrido, luchador. Y que tiene hambre de ganar. Tiene hambre de ganar, no se conforma, no se...
0: Mirá, cantalo, Romario, dale. Yo gol. Sé que estás viendo, yo creo que estás viendo a la vez. ¿Qué está pasando, Romario?
10: Sí, gol, mira, gol. Gol ahorita. Aquí estoy viendo, sí, está conmemorando así. No, pero como le decía, es un grupo que tiene hambre de ganar. Es un grupo vencedor. Un grupo vencedor y no se conforma. Con nada, ¿verdad? Y siempre quiere ganar y es muy competitivo. Y aparte de eso, ¿verdad? Trabaja mucho. Entonces se lo merece ahí estar donde está, la verdad.
0: Ahorita gol de Meléndez, camisola número 8.
10: Meléndez.
0: Qué gol se aventó ahí el hondureño. Por cierto, pregunta existencial de mi parte. El primer gol de Motagua fue vía penal, lo comete Vega, ¿no? Pero él es el central.
10: Sí, Vega.
0: ¿Por qué?
10: Defensa central, Vega.
0: ¿Por qué? O sea, ¿tiene qué? Una cualidad que no conocemos. Porque generalmente el penal es para el delantero, ¿no? Pero es curioso ver que el defensor haya cometido, bueno, haya pues cobrado el penal.
10: Siempre, siempre platica Rodrigo de Oliveira, el delantero uruguayo. Pero ajá, Vega, como acaba de mencionar usted, él es muy, tiene mucha calidad. Es un defensa zurdo que vi pocos hasta ahorita que he jugado en contra o a favor con la calidad que él tiene. No es porque mi compañero, pero tiene mucha calidad y es muy bueno así. O sea, tiene una zurda buena para un defensa. Privilegiada para un defensa central, él tiene una zurda que como que si fuera un 10, un ejemplo. Entonces, por eso también tiene esa calidad y esa confianza para patear y damos la confianza, ¿verdad? Porque sabemos que es diferente para un defensa. Él es muy, muy diferente, la verdad, no es un defensa común.
0: Sí, porque mira, está partido de la defensa, porque Vega, 24 años, Portillo, 23, te vas del otro lado con Sacasa, 34, el capitán Meléndez, 35 años, o sea, tiene ese equilibrio, sí, de juventud y experiencia. Y Vega, pues ya lo mencionó Romario, y si lo dice un brasileño, yo le creo.
1: Sí,
0: yo le creo.
10: Sí, no, hasta incluso le dije a él, cuando llegué a Motagua, yo vi él pegando la pelota, pateando penales o pegando de fuera de la área, pateando el arco. Le decía, y usted es defensa, así, le decía yo, que de

0: muy buena, la verdad, y es muy, muy bueno así de la parte de él, como dije, un privilegiado, un defensa central, tenía una calidad y así, y ser zurdo, entonces, sí, es de admirar, la verdad, porque no es porque es mi compañero, pero he visto pocos defensas así, con la calidad que él tiene.
1: Y espigado encima de todo, altísimo el bueno.
0: Sí, alto, alto, okay. Ajá, es muy, muy, juega muy, muy tranquilo, es muy bueno, la verdad.
2: Romario, ya para ir finalizando, agradecerte también el tiempo, tomando el tema de la lesión, ¿cómo fue ese momento? Porque nosotros vemos el video una, dos, tres veces, no entendemos cómo fue lo que pasó, qué te pasó por la mente también, tu familia, o sea, son instantes de mucha aflicción, me imagino.
0: Sí, o sea, el momento de la lesión fue un lance solo, ¿verdad? Que fue un contragolpe, regresé a defender y el centro delantero tiró larga una pelota para salir mano a mano con el portero. Yo fui a chocar con él. Cuando choqué con él, los dos caímos, pero yo caí cuando estaba cayendo al suelo. Yo quise apoyar mi pie izquierdo, pero yo caí inclinado, como que mal parado. Entonces, cuando quise girar para seguir corriendo, que el árbitro no marcó falta, mi pie quedó trabado en la grama, porque acá, ese estadio que jugamos, era cancha híbrida, que es abajo sintético y arriba natural. Y como estaba seca la cancha, estaba un poquito alta, y cuando yo apoyé el pie para girar, mi pie quedó trabado en la grama. Entonces, tuve una fractura, ¿verdad? Ahí muy, muy fuerte y muy, muy, muy dolorosa y muy fea, así, o sea, fue impactante, la verdad.
1: Nos vemos las imágenes, sí, la verdad.
0: En ese momento, como usted mencionó, mi familia estaba viendo un partido en Brasil en vivo, y mi esposa también, porque fue un partido de visita. Entonces, al primer momento que pasó eso, yo pensé en llamarlos, ¿verdad? En llamarlos para tranquilizar a ellos, intentar, ¿verdad? Porque en ese momento no se puede tranquilizar a nadie, porque ellos están viendo lo que pasó. No podría yo decir otra cosa, porque ellos vieron con sus propios ojos, vieron que fue una cosa muy, muy seria. Pero yo bien, o sea, mentalmente, yo en ese momento estaba más preocupado por mi familia, para tranquilizarlos, que pensar en dolor y a mí mismo. Y bueno, ya pasó, ya se pasaron dos meses y trece días. Ya me sentí muy bien, entonces ya pasé la peor parte, ¿verdad? Yo creo la peor parte de dolores, de todo, la verdad. Y ahorita voy a pensar ya en la fase de fisioterapias y empezar a movilidad del tobillo, empezar a mover un poco.
1: Sí, porque veíamos algunos reportes, sí, hablaban de lo complicado que había sido la lesión. Gracias a Dios, pues ya ahí vas avanzando. Incluso vi unos videos donde ya reapareces en el estadio, la gente te va aplaudiendo, te quiere mucho la gente allá en Honduras, Romario. Te quieren mucho.
0: Sí, la gente acá, gracias a Dios, primero salimos campeones, ¿verdad? Antes de primero fue mi lesión y después salimos campeones. Yo venía haciendo un buen torneo.
1: Sí.
0: Venía jugando, entonces la gente se identificó conmigo también, porque yo venía jugando bien, venía aportando mi granito de arena al equipo, entonces la gente me apoyó bastante. Y cuando pasó eso de mi lesión, yo vi más el apoyo de la gente. Me apoyaba, pero ya después de mi lesión me apoyaron más todavía, aún más, entonces me quedé muy agradecido. Y como usted mencionó, esos días fui al estadio, apoyar a los compañeros, ¿verdad? Fue la primera vez, porque todavía no podía, entonces recibí la alta médica. Ya me sentí un poco feliz, está de regreso, uno mira el estadio, se pone más contento, ¿verdad? Anímicamente. Y ahí vamos mejorando, primero Dios, ahí poco a poco saliendo de eso. Y como usted mencionó, ¿verdad? Mucha gente a veces me pregunta, porque en mis redes sociales ya no he subido nada, porque a veces el mental, y como he estado en mi casa, a veces uno se pone triste, por más que uno es fuerte de mente, ¿verdad? Pero a veces uno pone triste y no podía hacer nada. Pero ahorita ya voy mejorando, entonces ahí voy saliendo de eso, la verdad.
1: Y es que cómo no te iban a querer si anotaste gol contra el Maratón. ¿Cómo no te iban a querer, Romario?
0: Sí, ahí.

0: pude hacer buenos partidos contra esos equipos, ¿verdad? Maratón, Olimpia, Real España. Entonces ahí la gente agradecido, la verdad, agradecido con toda la gente hondureña que me apoyó, me apoya, me sigue apoyando todavía. Mucho, ¿verdad? Me pasando mucha fuerza.
1: Romario, te queremos agradecer el tiempo, el abrirnos ahí el espacio para platicar con vos, desearte lo mejor en tu recuperación, que sea muy pronto, pero lo más importante es que sea al 100% para que puedas seguir disfrutando de tu pasión, de tu profesión, porque el fútbol también te necesita a vos, necesita futbolistas como tu persona, así es que te mandamos un abrazo desde Guatemala, desde acá hay mucha gente que te quiere y ha estado pendiente de tu recuperación.
0: Bueno, gracias, también agradezco a todos los de Guatemala, ¿verdad?, que me apoyaron también, me sigue apoyando, manda mensajes de apoyo y agradezco a todos por siempre estar pendiente ahí de mí, preguntando cómo estoy. Y no, también agradezco a ustedes también por la oportunidad, ¿verdad? Ya sabe que ahí estamos siempre, ¿verdad? Y mucho gusto ahí poder participar de esa entrevista con ustedes.
2: No, mucho obrigado, crack, ahí estaremos. Ahí estamos, amén. Ya ves, ahí he practicado mi portugués. Ahí vamos a estar compartiendo ahí en el Instagram. Romario, recupérate pronto, ya te queremos ver en la cancha, ya sea con el 11 o en el 99, con cual sea, con cualquier número. Okay. Pero ya te queremos ver de regreso.
0: Ok, primero ya sincera, voy a regresar pronto.
1: Bueno, ahí está Romario da Silva. Un
2: abrazo, muy obrigado.
1: Un abrazo precisamente. Obrigado. A Romario da Silva, que está en Honduras, en su recuperación, él lo dice.
2: Un crack.
1: Yo no he subido nada a mis redes porque es una situación complicada, pero lo entendemos y le agradecemos el espacio. Es hora del corte,
2: ¿no? Es hora del corte, de verdad le agradecemos mucho a Romario. Qué fortaleza, ¿no? Imagínate, lo primero que estás en la mente es, después de lo que miras, llamar a la familia y decir, estoy bien, pero...
1: Sí.
2: Pero, no, increíble. No, yo me hubiera dado retorcido. No, ya, con lo chillón que soy... No. Vamos al corte, Cato.
1: Vamos.
2: Ya volvemos, porque hay noticias en los centroamericanos. Por supuesto, analizaremos lo de Misco Municipal y todavía nos queda ahí tintes de Antigua. Ya volvemos.
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7: Hola, soy Gayle Castillo. En los próximos segundos te presentamos los hechos más importantes que marcan la agenda de hoy.
8: Le saluda Alexis Ponce.
7: Nombran representante interino en Superintendencia de Competencia. La Superintendencia de Competencia designó a Tomás Xocoy Acán como representante legal interino, tras aceptar la renuncia de Jorge Miguel Castillo. El director Edgar Guzmán votó en contra, al señalar irregularidades y un posible conflicto de intereses en el proceso.
8: Exalcalde de Santa Lucía se declara culpable de narcotráfico. El exalcalde Romeo Ramos Cruz se declaró culpable de narcotráfico ante la justicia estadounidense. Durante su gestión entre 2020 y 2024 usó su cargo para facilitar el tráfico de drogas, incluso camuflando un cargamento de cocaína como donación de cemento.
7: DEA anuncia ofensiva tras condena de El Mayo Zambada. La DEA anunció una ofensiva contra el narcotráfico y la corrupción tras la condena perpetua impuesta a Ismael El Mayo Zambada. El director de la agencia, Terrence Gold, calificó la sentencia como apenas el comienzo. A Zambada se le ordenó decomisar 15 mil millones de dólares.
8: Selección sub-20 golea en el premundial de la categoría. La sub-20 de Guatemala recuperó sus opciones de clasificar al golear 4-0 Antigua y Barbuda. Horas después, la victoria de México 2-0 sobre Costa Rica dejó definido el panorama del grupo B y convirtió el duelo de este jueves 30 de julio en el partido que decidirá el futuro de la bicolor.
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10: Señoras y señores, el Motagua está goleando 3-0 a Verdes FC, gol de Moya, recién ingresado, tico de nacimiento, bueno, costarricense, y con esto pues está ganando 3-0. Gato, nos vamos a los centroamericanos, ¿te parece?
11: Sí, vamos a los Juegos Centroamericanos, se están disputando en República Dominicana,
10: ajá,
11: en Santo Domingo. Guatemala sigue dando noticias de medalla. Kevin Cordón.
10: Pentacampeón.
11: Kevin Cordón, espectacular, la verdad. Y todavía se emociona como que fuera un adolescente.
10: Es que imagínate, tiene a la mujer en el graderío. Está esperando a su primer hijo. Y 20 años después se vuelve a coronar campeón centroamericano y del Caribe, ¿qué más le puedes pedir a la vida?
11: Sí, un tipazo.
10: La verdad es que Kevin, lo estamos buscando, por cierto. Kevin, lo estamos buscando. Saludos a Alejandra, que es su esposa. Qué bueno que se esté dando este tipo de noticias. Campeón en 2006, campeón en Mayagüez en 2010, en Veracruz, hermano. 2018 y 2026, ahora en Santo Domingo. Rápidamente, Dalia Soberani se lleva el bronce. Mi Feverson Bonilla se lleva el oro en la prueba de 100 metros sprint. También hubo medalla de plata para Danica Barrera y Marcelo del Cid en tiro con arco en modalidad de arcos. En tiro con arco, perdón, compuesto de equipos mixtos. También tenemos medalla de bronce para Marcelo del Cid, que conquista la presea en la modalidad de arco compuesto individual. Pues lo de Kevin Cordón, que fue espectacular. También tenemos medalla de oro en la dupla en el bádminton con Christopher Martínez y Jonathan Solís en este dobles de bádminton. El golf también tuvo mucho. José Toledo llevó el oro en el golf masculino. Un tipazo, José Toledo. Es un crack, es un fuera de serie. Te voy a invitar a que vayamos a echar el golf con José.
11: Gracias. Hemos tirado ahí un par de hoyos.
10: De 18 para arriba. Medalla de plata con Christopher Martínez y Diana Corleto en el mixtos de bádminton. Y la medalla de plata también para Daniela González en el aro individual de gimnasia rítmica. Además de que el tenis, los hermanos Sebastián y Débora Domínguez lograron el segundo lugar en dobles mixtos. Además de Daniela González, que se lleva la presea de plata en la gimnasia rítmica en modalidad de cinta individual. Y medalla de bronce para Eric Gordillo, que obtiene el tercer lugar en los 200 metros, papá. ¿Qué me estabas diciendo?
11: ¿Cómo dijiste gimnasia rítmica? Daniela González.
10: Sí, Daniela.
11: Daniela es sobrina de Rafa González, el ex seleccionado.
10: ¿Ah, sí?
11: Sí, de futsal. Sí.
10: Ah, mira, tenemos al buen Kevin. ¿Quieres escuchar?
12: Sí, mire, hace exactamente 20 años yo, justamente aquí en la subsede de Santo Domingo, yo hago mis segundos Juegos Centroamericanos del Caribe, y fue la primera vez que yo me cuelgo una medalla de oro. Y quién iba a decir que 20 años después yo iba a estar regresando a estos calores a representar al país en estos juegos tan importantes y volver a obtener una medalla de oro. Eso es algo muy bonito, muy, muy, muy especial. Es mucha la alegría. Y como yo siempre lo digo, el obtener esta medalla, una medalla de oro, este resultado, hace uno ver para atrás y saber de que todo lo que uno hizo y dejó de hacer ha valido la pena cada segundo.
10: Ha valido la pena cada segundo. Lo dice acá mensaje, dice acá Eric López, con cariño, al que me mandó el meme, te odio, Eric, te odio, te amo a la vez. Señores, buenas noches, creo que hoy grabaron en el bar porque se escuchan alegres y con la lengua dormida. No. ¿En serio?
11: Hoy no.
10: Es que ya nos está.
11: No crean todo lo que ven.
13: Buenas tardes, jóvenes. Yo considero que va a ser un campeonato duro para los equipos guatemaltecos, como siempre lo ha sido. Pero esperemos de que este año sea para quien sea. Al final creo que todos somos guatemaltecos.
10: Buen punto.
13: Y pues
10: bien, hay algunos
13: que son más de Xela que de Guatemala. Pero esperemos pues de que alguno de los cuatro equipos de la alegría de poder ser campeones de la CONCACAF.
10: Perfecto, esa conexión Valverde y Güler, uff, así me ponen, nada más. Buenas noches, Minor Barrios, Iván García, disculpen la molestia, tengo dos dudas. Primera, Municipal juega este 30 de julio de local en la Centroamericana, ¿y cuándo sería el siguiente juego? Y segunda, Misco juega hoy de visita, sí. ¿Y cuándo sería el siguiente juego? Saludos atentamente, José Eliazar. El próximo juego de Municipal sería el 6. El 6 del próximo mes contra el Verdes. Ese sería en Belice, exactamente. Exactly. Dice, ¿ustedes creen que si la media de Misco estuviera conformada por el Pando en su prime, el Moyo en su prime y Alejandro Galindo en su prime, como inició de contención junto a Darwin Torres y Corena de centrales y Joshua Urizar y el Chaco laterales y Moscoso portero, tendría Misco chances de ganar visitante a Olimpia? Si el delantero es el Tin Herrera en su prime. Vive en una burbuja. ¿Qué? Dame una para estar igual.
11: No,
10: hombre. Así son campeones.
11: Sí, imagínate. Todos en su prime campeones, no, olvídate.
10: Y poner así, Ronaldinho cuando vino a Guatemala, que le pusieran la de Misco, ya estamos.
14: No, pues yo creo que sí, ¿no?
11: Sí.
14: Si jugamos al hubiera, sí, ¿no?
11: Claro. No, hasta gustó. hasta yo.
14: ¿Y el fantasma en su prime?
11: Sí.
14: Como entrenador.
11: Y vos narrando en tu prime, yo comentando en mi prime.
10: Bueno, nos tenemos que ir, gato.
11: Nos vamos. Hoy no hubo nada. Estamos aquí.
10: ¿Cómo que no
11: seco,
10: hubo nada?
11: En seco.
10: Ah, caray.
11: Para quien nos dijo ahí que.
10: Ah, no, hoy estamos tranquilos. Estamos
11: tranquilos, pero.
10: Ya nos retiramos.
11: Estamos recuperándonos del viernes. Estuvo complicadísimo, pero no se preocupen. El fútbol, como todo y como el fútbol, en la vida siempre hay una revancha y la vamos a buscar.
10: Como diría Kevin Cordón, saqué lo bueno y lo malo y lo estoy disfrutando.
11: Sí.
10: Así, de sencillo. Vámonos.
11: Un abrazo,
10: se viene la previa de Olimpia contra Misco. Ya está aquí Freddy Cifuentes, ya arribó a las oficinas, a la central de RCN. Así que no se despegue porque tenemos el partido por el 106-1. Nos vamos, gato. Ahora
11: nos
10: sí.
11: Vamos, ahora sí. Quédense acá en la red.
10: ¡Vámonos!
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6: Hola, soy Gayle Castillo. En los próximos segundos te presentamos los hechos más importantes que marcan la agenda de hoy.
7: Les saluda Alexis Ponce.
6: Guardia Nacional de Estados Unidos refuerza lazos con Guatemala. El general Steven Nordhaus, jefe de la Guardia Nacional de Estados Unidos, visitó Guatemala y se reunió con el ministro de la Defensa, Henry Saenz. Ambos reafirmaron su cooperación en seguridad, defensa e infraestructura, además del trabajo conjunto contra el crimen organizado transnacional.
7: MP indaga amenazas contra 17 magistrados. El Ministerio Público solicitó al organismo judicial información sobre 17 magistrados que podrían haber recibido amenazas por redes sociales. La Fiscalía busca confirmar sus cargos y actas de nombramiento dentro de una investigación sobre ataques digitales en procesos de selección anterior.
6: Suben a 20 los policías asesinados en el año. 20 agentes de la Policía Nacional Civil han sido asesinados en 2026, el doble que el año anterior. El ministro Marco Antonio Villeda lamentó los hechos y señaló que la mitad fue obra de pandillas. El gobierno replanteará sus estrategias de seguridad ante el repunte de violencia.
7: Infantino responde a críticas tras el Mundial. El presidente de la FIFA, Gianni Infantino, defendió la organización del Mundial disputado en Estados Unidos, México y Canadá. Aseguró que hubo cero incidentes y cero violencia. Acusó a sus críticos de estar consumidos por el odio y afirmó que el fútbol debe unir por encima de la división.
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9: Qué importante es hacer silencio. Sí, silencio, o sea, de vez en cuando no ponerte música, ni la radio, ni la televisión, ni ver el teléfono, hacer silencio para escuchar dentro de ti, para saber cómo resuenan las cosas, para pensar sin otros distractores. Y es ahí cuando uno se conecta más con la conciencia y cuando te das cuenta que tal vez eso que dijiste podrías haberlo hecho de una forma más delicada, o eso otro que también comentaste no es tan cierto, está bastante exagerado, o tal vez esa relación que tienes con tus padres o con tus hijos podría verse mejorada si es que cedieras en este o aquel espacio que no es tan grave tampoco ni difícil. El silencio nos ayuda a reflexionar, el silencio nos ayuda a llegar a ser quienes deberíamos ser porque nos conectamos con nuestra conciencia, en definitiva, con Dios. Espero que lo experimentes.
10: Soy el padre Juan Carlos de hablarconjesús.com para la red 106.1.
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0: Muy buenas noches, ¿cómo están? Qué gusto poderlos saludar. Copa Centroamericana, 7:38 p.m. Día histórico, día de fiesta, día emblemático y sobre todo un día que no van a poder olvidar todos los aficionados misqueños, todos los aficionados al conjunto chicharronero. ¿Por qué? Porque hoy se hace historia en la Copa Centroamericana. Hoy por fin se le dio a los Neto Boys, se le dio a los Socao, se le dio al equipo del Chapa Benítez estar debutando en el plano internacional. Por fin el conjunto de Misco estará jugando en la Copa Centroamericana. Le tocó un grupo bravísimo, un grupo donde va a tener que pagar derecho de piso, dijo su presidente. Va a tener que pagar un poquito de esa inexperiencia, esa novatez, dijo su director técnico. Pero bueno, el conjunto chicharronero en el Chelato Uclés estará jugando contra el conjunto del Olimpia. ¿Cómo son las cosas, no? El conjunto, o bueno, uno de los conjuntos que luce como favorito o que va a tener que estar peleando por el título, va a jugar contra el equipo chicharronero, el equipo de Misco. Que dicho sea de paso, usted me dirá, ¿dónde va a jugar el equipo de Neto? ¿Dónde va a jugar el equipo de el Chapa Benítez, de Jean Jonathan Márquez, de también Nicolás Martínez, de Kevin El Canche Moscoso, del Jerry Ojeda? Bueno, estará jugando sus partidos de local en el estadio Manuel Felipe Carrera, el Trébol. Dicho sea de paso, cancha que ya lo ha confirmado el presidente municipal, será casa de selección guatemalteca también para la Liga de Naciones. Así que Municipal, el Deportivo Misco y también el conjunto y también la selección guatemalteca jugarán sus partidos de local en el estadio Manuel Felipe Carrera, el Trébol. Así que día histórico, noche elegante, noche de Copa Centroamericana, noche de Copa Internacional. Misco nos tiene aquí a todos vibrando y a todos dispuestos para emocionarnos en la Copa Centroamericana. Dicho sea de paso, el actual campeón, la Liga Deportiva Alajuelense. Pero ya me está informando ahí José David, el Internacional Champú Palo, que tenemos que ir al corte, tenemos que ir a la pausa. Cuando regresemos, seguimos con más de esta Copa Centroamericana. Pausa por el 106.1 de la red y volvemos.
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2: Tanto los juegos de habilidad como los de azar pueden hacer claramente patentes algunos rasgos del carácter. La actitud positiva cuando pierdes, por ejemplo, junto con una caridad y una humildad no fingidas, son indicios de tu fuerza de voluntad y de tu dominio de la soberbia. Si eres mal perdedor, manifiestas la debilidad de tu voluntad, acusando enfado al ganador, culpándole de tu fracaso a tu pareja o a tu equipo o a un inocente espectador, o mostrando tu descontento o tu mal humor. El buen perdedor sabe que los juegos sirven para entretenerse y disfrutar, y que no hay que tomarse demasiado en serio ni las victorias ni las derrotas, y sobre todo, sabe que si la rueda de la fortuna le quita la paz o le lleva a ser desagradable con los demás, el objetivo del juego ha fracasado. También te darás cuenta de que Dios actúa a través de esas pequeñas cosas. Mejora tu carácter.
3: Soy el padre Juan Carlos de HablarConJesús.com para la red 106.1.
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0: 7:47. Estamos de vuelta en el 106.1 de la red. Lo que necesitas saber de momento y solo de momento. Minuto 86 de partido en Belmopán, en Belice. El conjunto de Motagua le está ganando 4-0 al conjunto de los verdes de Belice. Pero bueno, hoy es día histórico, hoy es día de fiesta porque todo el pueblo misqueño está esperanzado y está expectante porque hoy debuta el conjunto de Misco. Rapidito, el Deportivo Misco está en el grupo C, comparte grupo con Olimpia, que hoy es local, el Deportivo Saprissa, Deportivo Misco, Alianza Fútbol Club, pero no la Alianza del Salvador, sino que la Alianza de Panamá, y el UMESIT, también de Panamá, así que duro el grupo Bravo, el grupo que le tocó al Deportivo Misco. Yo le doy las buenas noches y la bienvenida a Dixon Vázquez. Dixon, buenas noches, ¿cómo estás? Bienvenido a los micrófonos del 106.1 de la red. ¿Qué estás tomando?
1: 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Hola, Freddy, audiencia de la red en el 106.1 a nivel nacional. Pues ya con ustedes para llevarles esta información, el debut, este añorado debut que tienen todos los equipos, hay que decirlo, en Guatemala. Buscan trascender, buscan tener este tipo de roce, buscan una participación internacional. Y a mí realmente me agrada mucho que el objetivo, porque recuerdo hace un par de temporadas atrás, los Neto Boys y su presidente, el señor alcalde, pues se trazó eso. Quería un título, quería trascender y mira que le ha salido redondo al final de cuentas. La continuidad de Fabricio Benítez, la continuidad de realmente gran parte del plantel y ese proyecto que siempre ha creído, lo de Neto Brown, el presidente, y hoy alcanza ese objetivo. Claro, los misqueños obviamente emocionados y entusiasmados porque están por debutar ya en esta competición internacional por primera vez. Un equipo, con todo respeto, un equipo chico, que un equipo que empieza a florecer en el fútbol guatemalteco logra esto. Me parece que esto debe ser envidia de la buena del fútbol nacional, que este equipo Misco, que salió prácticamente desde segunda, primera, su torneo en Liga Mayor y hasta lograr esta competición. Esta es la primera parte que quiero resaltar. Y la segunda, tomando en cuenta todo esto que hemos hablado de bonito, mi querido Freddy, ¿qué podés perder, Freddy? Es decir, aquí es, haces un partido, haces un torneo mucho más decoroso, donde propones, donde vas a buscar el resultado, porque sabes que acá haber clasificado es una gloria, el participar es una motivación, pero creo que no puedes perder nada acá. Simple y sencillamente has logrado lo que otros quizás no lo han hecho, otros equipos. Así que me parece que hoy Misco no debe estar pensando en que no termine siendo goleado, ese nerviosismo del debut. No, me parece que tiene las armas para poder jugar, para poder proponer y hacer un espectáculo, por supuesto, decoroso. Claro que al final de cuentas solo diremos del resultado, pero el espectáculo, la propuesta, me parece que puede ser muy determinante para esta edición de el equipo de Misco, que enfrenta nada menos y nada más que a esta representación, el equipo del Olimpia de Honduras, que se juega en Tegucigalpa. Ya apuntabas en este escenario deportivo, el Chelato Ucles, como se llama, pero realmente el nombre es José de la Paz Herrera, como se le llamó inicialmente a este escenario deportivo. 35,000 aficionados es la capacidad que tiene este escenario. Pero hay que apuntar que esta edición, que ya arrancó, como lo apuntabas, la victoria del Motagua 4-0 sobre el equipo del Verdes, es la edición número 4 de esta competición regional, y que bueno, ahora tiene participación de 20 equipos que van a buscar esta corona de la Copa Centroamericana. Hay que apuntar que dentro de este torneo se va a disputar en esta fecha que arranca hoy hasta el mes de diciembre para conocer el campeón prácticamente, y que va a otorgar 6 cupos para la Copa de Campeones de CONCACAF. Los primeros 6 lugares que se tengan van a estar directamente en la Copa de Campeones de CONCACAF. Y desde que va a estar bonita la competición, nosotros como la red, nosotros como esta empresa, daremos la cobertura a la participación internacional de nuestros equipos. Y hoy, por supuesto, Misco es uno de ellos que representa el fútbol guatemalteco. Me da un gusto compartir con vos, Freddy. Buenas noches, ¿y qué estás tomando?
0: 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Bueno, ahí está toda la información, como lo estaba mencionando muy bien Dixon Vázquez. Es un torneo que arranca hoy. Hoy arrancó, bueno, de hecho, con el partido del Motagua contra el Verdes, 28 de julio, y estaremos llegando Esperemos que con dos guatemaltecos, o al menos uno, hasta la gran final en el fin del año. Y esto pues para ver si alguien logra la hazaña lograda ya por el equipo de Comunicaciones, que recordemos que Comunicaciones en el 2021 ya sabe lo que levantar. Era otro torneo, era otro trofeo, era otro nombre, pero es exactamente lo mismo. Es exactamente el mismo tema. Y pues veremos quién es el que si hay equipos que participarán el próximo año en la Copa de Campeones de la CONCACAF. Recordemos que este año el equipo de Xelajú Mario Camposeco jugó contra el equipo de Monterrey, de Rayados de Monterrey. Pues no le fue muy bien. 3-1 y 3-0, si no estoy mal, para que el equipo de Xela, pues rapidito en 16avos de final, terminara su participación. Pero bueno, el equipo de Misco, aquí son las cositas que se va viendo, la falta de experiencia, la falta de bagaje en este tipo de torneos. Viajó ayer en dos vuelos charters, dice su presidente. Pero, por ejemplo, hay equipos que, por ejemplo, Antiguo Guatemala juega mañana y el equipo antigüeño viajó desde ayer también a El Salvador. Son cositas que dice uno... Dos días de anticipación, más el día del partido. Es un equipo serio, se va a tomar con toda la seriedad del caso esta participación internacional. Misco, pues, por A, B o C, no lo quiso hacer de esa manera. Jugó desde el viernes contra Municipal, sábado y domingo estuvo aquí en la ciudad capital y viajó ayer en horas de mediodía a territorio de Tegucigalpa, y hoy luego hizo el entrenamiento y pues ya hoy estará jugando contra el conjunto de el Olimpia de Honduras. Cuando hay gol en Belice, 5-0 ya, goleada manita de parte del conjunto de Motagua. Recordemos que el Motagua es rival directo y está en el grupo de Municipal. Nosotros, me está jalando ya las orejas el internacional Shampoo Pablo, para ir al corte, para ir a la pausa. Cuando regresemos traemos las alineaciones y, ¿por qué no?, el arranque de este compromiso. Pausa y volvemos.

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7:58. Estamos de vuelta por el 106.1 de la red. Lo que necesitas saber en este debut internacional, en este día donde todo el pueblo misqueño está de fiesta. ¿Por qué? Porque debuta internacionalmente en Copa Centroamericana el conjunto de Misco, de la mano de Fabricio Javier El Chapa Benítez. ¿Qué te parece, Dixon? Si vamos con las alineaciones. Comenzando con el equipo visitante, el equipo del Deportivo Misco.

0: El conjunto chicharronero sale en la portería con el número 30 y capitán de cancha, Kevin Amílcar, el canche moscoso en el arco con la número 30, línea de 4 en el fondo, Manuel Moreno con la número 3, Jorge Sotomayor con la número 33, Allen Llanes con la número 37, con la número 17, Fabián Cuero, y con la número 6, Cristian Alexander, el Chaquito Jiménez. Así sale el conjunto de Misco en la parte defensiva. Luego en el medio campo, Fernando Arce con la número 10. Fernando Arce con la 10. Leiner O'Neill, el loco Leiner, con la 9. Y con la número 26, Cristian Omar, el Jerry de la gente, el Jerry Ojeda, con la número 26 en la espalda. Con la número 22, uno de los delanteros estelares que tiene este conjunto del Deportivo Misco, Kennedy Rocha. Kennedy Rocha con la 22. Y si goles quieren, goles van a tener, con la número 99, Nicolás Martínez, el Nico del gol, con la número 99. Así sale el conjunto chicharronero, así salen los dirigidos por Fabricio El Chapa Benítez. ¿Cómo sale local? Adelante, Dixon, ¿cómo sale el equipo del Olimpia? ¿Qué estás tomando?
1: Gallo, la mejor cerveza. Atención, porque el equipo del Olimpia, el equipo de Honduras, sale de la siguiente manera. Acá lo presentamos por la red. Este es el equipo que dirige Eduardo Espinel, el técnico de esta representación. Que voy a empezar con esto, mi querido Freddy. A ver si lo vas a compartir conmigo en el desarrollo del partido. Edric Mengíbar, siempre lo he querido para Guatemala. Este es un buen guardameta, la verdad. Siempre lo he querido. Ojalá que alguien ponga los ojos en este Edric Mengíbar. Es el guardameta con el número 1. Dicho sea de paso, hoy solo tiene 2 extranjeros esta representación de Olimpia. Edwin Lobos, el defensa central, con el 4. Clinton Bennett con el 3. Y aquí aparece el primer extranjero, Carlos Cuello, que es uruguayo, con el número 5. Kevin Guití con el número 15 en la línea de 4 en el fondo por parte del equipo del Olimpia, mientras que en el medio campo Jean Baptiste es con el número 14 y José García con el 18. Luego 2 volantes de llegada, aparece con Michel Cherino, este Chirino, jugador importante, con el número 33, Edwin Rodríguez con el 8 y Jorge Benguche con el número 9, que es la zona ofensiva. Le acompaña, este es otro uruguayo, Nicolás Diblé, es la nueva incorporación del equipo del Olimpia. Así de que de esta manera está ya el equipo dirigido por Eduardo Espinel para este compromiso. Se viene el protocolo respectivo para arrancar los primeros 45 minutos en este escenario deportivo. Reiteramos, capacidad para 35,000 aficionados en este escenario deportivo. Olimpia con su tradicional uniforme blanco para este partido, así sale Mengíbar de color celeste, mientras que el Olimpia de color blanco, así es como luce para este compromiso. Protocolo respectivo, mi estimado Freddy, ¿qué estás tomando?
0: Gallo, gallo, la mejor cerveza. Suena el himno de la Copa Centroamericana, y con esto todo está por arrancar. Bueno, yo sí comparto este pensamiento, Dixon, te digo la verdad. Edric Mengíbar, un porterazo del Olimpia, también de selección hondureña. Y voy de la mano con este comentario. Para los paquetes que han venido a Guatemala, sin duda alguna, pero ha de ser un guardameta excesivamente caro. Excesivamente caro, porque tiene su cartel.
1: O sea, te cuento una intimidad. Alguien en Guatemala lo intentó contactar, pero aparecieron las pirañas, le voy a llamar, ¿verdad? Por decirlo decorosamente. Por otro lado, y entonces le ofrecieron a otro portero. Y entonces quedaron en lo que vos decís correctamente, y ya estoy en tu línea, ¿verdad? Porque regularmente en este tema de porteros y jugadores 9, delanteros, casi en el medio no hay mucho donde escoger. O sea, es muy poca la producción, y bueno, pues pasó esta situación. Esto es un dato que quiero compartir, que Mengíbar no es tan caro como se dice popularmente o coloquialmente. Es simplemente que aparecen algunas otras pirañas y te ofrecen otro, y más barato, y en Guatemala es una cultura esto. Busca dónde está más barato, mi querido Freddy.
0: No, totalmente, totalmente. Y qué pena, ¿no? Qué pena, porque este guardameta a mí me parece muy interesante. Me acuerdo una serie muy buena que le hizo a Municipal con selección guatemalteca también. Con selección hondureña también lo hemos visto en los partidos que ha enfrentado a selección guatemalteca. Es un muy buen guardameta. bonito tener este tipo de extranjeros en la Liga Nacional. Y te voy a decir algo también, Dixon, el equipo de Olimpia fue un equipo que en su momento tenía jugadores muy cotizados. El caso de Arboleda, el caso de Hendrik Mengíbar. Recordemos que también aquí tuvo su paso Kevin López, el Choloma López, que hoy está en el equipo del Antiguo Guatemala, que en su momento estuvo con el equipo de Comunicaciones. Realmente el Olimpia tiene jugadores muy, muy interesantes. Y yo te digo, yo prefiero estos jugadores que me digan hondureños, lo que sea, que otro tipo de paquetes que han venido, que nombre, ni te cuento. Es más, hemos tenido de todo. Realmente hemos tenido
1: todo
0: de
1: que todo. Aporten, Freddy, que aporten al fútbol nacional, que dejen una enseñanza al fútbol nacional, que es lo que hace falta acá, recorrido y demás. Misco sale de negro, y como dato curioso es que ambos porteros, me refiero a Moscoso y a Mengíbar, pues son los capitanes, y ellos fueron a hacer el sorteo respectivo. Ahí está el saludo cordial para el aficionado, para los que han asistido a esta cancha, al estadio de Tegucigalpa. Bonito el ambiente en Tegucigalpa. No sé por qué no juegan en San Pedro Sula, que me encanta más San Pedro Sula, pero Tegucigalpa la capital, y ahí se va a jugar este partido. Freddy, te escucho, ¿qué estás tomando?
0: Gallo, la mejor cerveza. Yo creo que no sé, Dixon, tal vez lo vamos a ir investigando ahí en el camino. No sé si en San Pedro Sula se puede jugar al fútbol. Claro, está el Olímpico Metropolitano. Yo sé que hay estadios en San Pedro Sula, pero por todas las restricciones y todo ese tipo de cosas que han pasado en San Pedro Sula, no sé si es una cancha apta para Copa Centroamericana. Ya lo vamos a investigar, porque Municipal también, bueno, Municipal recibe al Motagua en Copa Centroamericana. Pero bueno, está por arrancar ya el compromiso, lleno, bonito, lleno en el Chelato Clés. Así que esto está por arrancar, el debut de Misco en Copa Centroamericana. Eric Ramazzini, buenas noches, ¿qué estás tomando?
2: Gallo, la mejor cerveza. ¿Cómo estás, Freddy? ¿Cómo te va? Qué gusto saludarte, a Dixon, a David Pablo en el control central y a toda Guatemala. Copa Centroamericana, el debut del equipo chicharronero. La orden está dada. En marcha el partido.
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2: El balón que va abierto por el sector de la izquierda. El arribo es potente por parte del equipo misqueño, que viste de negro. Tira centro, el corte defensivo es recortado de buena manera a través de Edwin Lobo. Vuelve a recoger el equipo chicharronero, y ahora desde lo profundo adelantando filas está Jorge Luis Sotomayor. Le pone la pausa a Soto. Va el arribo por parte de Misco, tocando de una. Se va acercando el futbolista Cuero, el colombiano, no logró darle la recepción necesaria. El esférico se pierde por la lateral para un saque de manos. Saque de banda. En primer plano, el estratega del Olimpia. Gran responsabilidad para este equipo, que es catalogado el rey de copas en territorio hondureño. Ha llovido mucho en ese sector de Tegucigalpa. El balón abierto por izquierda. Tiene que retroceder y buscar ahora el apoyo por parte de Edwin Lobo. Lobo a lo largo, Clinton Bennett está con el traslado de pelota. Kevin Huití, que se va acercando ahora, metiendo una pelota larga para Jorge Bengunche, que ya va a ir a la zona minada. Controla la pelota Nicolás Diblé. Va Diblé, sigue, toca y toca el equipo hondureño. Va el esférico, el movimiento de pelota abierto por el sector de la derecha. Bien la pierna por parte de un jugador misqueño para llegar a la cobertura, botarla por un costado para un saque de mano. Reposición manual. ¡Va! ¡Qué estilo el de Fabricio Javier Benítez! Freddy Cifuentes, ¿qué está tomando?
0: Gallo, la mejor cerveza, Chapa Benítez, que hoy luce de gala, hoy luce elegante con un traje de primera comunión, un traje de graduación, un traje de casamiento, eso sí, con corbata rosada. Y pues ahí está, en el área técnica, Fabricio Javier, el Chapa Benítez, haciendo su debut internacional. Si no estoy mal, hoy va a ser, este es el primer partido internacional para el Chapa Benítez. Lo hablábamos fuera de micrófonos y me decía eso, justamente, que tiene mucha ilusión de este torneo de Copa Centroamericana. La cancha en inmejorables condiciones. La nota está que en donde salen los aspersores, ahí es donde se ve que está más emposada el agua en este estadio. Sí. Se emposó justamente 3 aspersores por cada 10 metros, me parece, ¿no, Dixon? Porque
1: por sector,
0: ahí está,
1: diría yo.
0: ¿Qué manda?
1: Por sector, es decir, primer cuarto, luego el medio campo, el tercer cuarto de campo que regaron este escenario deportivo, pero empezó el agua. a ver cómo reacciona Misco, aunque me parece que por ser sintética, el que juegue y que sea una pelota mucho más rápida, me parece que le va a favorecer en algún momento al mismo equipo de Misco.
0: Esta cancha es híbrida, no Dixon, esta es híbrida.
1: Sí, sí, es correcto.
0: Porque si no estoy mal, el Real España llama a Xelajú Mario Camposeco a esta inauguración de la cancha, en la gira que tuvo el año pasado. El equipo de Xelajú Mario Camposeco, una gira que arrancaron desde Honduras y luego pasaron por Petén, por Zacapa, por Chiquimula. Y no, hombre, el caño que se estaba comiendo de Arce, espectacular, Dix.
1: Sí, espectacular la forma que está jugando. Pero me parece que están pasando esos minutos importantes. 3:30 en esta primera parte. Y Misco no se ve mal, hay que decirlo de esta manera, no se ve mal. El Olimpia trata de darle ritmo al compromiso, pero se para mejor. No ha tenido una clara sobre Moscoso el equipo del Olimpia. Y el equipo de Misco va a tener la primera. Miguel Rama, buenas noches, ¿y qué estás tomando?
2: ¡Gallo, la mejor cerveza! El balón que se va desviado de la portería del guardameta. Edric Mengíbar, zapatazo y se va totalmente por afuera para un saque de puerta. Saca tu brazo, Mae Fundación Génesis Empresarial. ¡Qué zapatazo! El primer aviso que tuvo el equipo misqueño. Atención porque todo se estará reanudando. En una pelota quieta algo está pasando con el tema del spray por parte del árbitro. Es el canalero Richard Tejada. Ahora sí invita a jugar. Vendrá con la salida el experimentado guardameta Mengíbar. Mengíbar, al ver que no tiene apuro, nadie se acerca, también prefiere meter el balonazo largo, rebasando la línea intermedia, corta de cabeza Jorge Luis Sotomayor, el balón aéreo, tiene que llegar Nicolás Martínez, la vuelve a recuperar el equipo catracho, está con la distribución, el taquito es bueno, revienta con todo, bien la línea de fondo por parte de Misco a través de Manuel Moreno, terminó desechando el esférico por un costado para un saque de manos, a ver rápido el Olimpia, contra la banda, va tocando ahora para Carlos Cuello. Cuello observa de reojo con Nicolás Diblé, prepara, tira centro, el quite defensivo a través del futbolista de Misco, la terminó botando por la lateral para un saque de manos. Cuello que se prepara, este jugador hondureño se prepara para jugar con las manos, ahora deja para su compañero de equipo y Cuello con la recepción, borde interno, pie zurdo, tira centro, la reventó en la espalda del jugador del equipo de Misco, Kennedy Rocha, que le está reclamando a sus compañeros que vayan. Reiner García, al final de cuentas, aquí vendrá, tira centro, llega a peinar, pelota suelta, ahora llega la recuperación, puede venir la contra, pero muy largo el movimiento por parte de Misco, está la tendencia del esférico, la va reclamando el jugador Nicolás Guiblé, prefiere meter centro y en el fondo el guardameta Kevin Moscoso, controla sin ningún problema para un saque de puerta, saca tu préstamo y Fundación Genes Empresarial, cuando ya son 6 minutos de juego, 6 minutos han pasado de este primer tiempo, el tiempo de juego Ban Rural, el máximo y orgulloso patrocinador de nuestro fútbol, el marcador claro, con Full Claro tenés gratis más beneficios, claro que sí, el marcador claro es 0 el Olimpia, 0 el Deportivo Misco, transmitimos en directo desde el estadio José de la Paz Herrera, el Chelatu Cles, Dixon Vázquez, ¿qué está tomando?
1: Gallo, la mejor cerveza, han pasado 6 minutos y en el recuento de daños hay que apuntar, el primer pelotazo lo hizo el equipo de Misco sobre la portería de Mengíbar y ahora hay una reacción por parte del equipo del Olimpia, no muy cómodo, pero sí encuentra el espacio, me quedo Rama con lo del equipo del Olimpia, pero Moscoso aparece con mejor ubicación, propiedad de la pelota y así se va jugando el compromiso, insisto, veo bien parado al equipo de Misco con mejor orden táctico y el Olimpia que empieza ya a presionar. Rama, ¿qué estás tomando?
2: Gallo, la mejor cerveza, va el toque de pelota abierto por derecha, va acelerado, línea de fondo, llegaba a levantar el centro, mejor la cobertura de la pelota, la línea de fondo por parte del equipo misqueño para llegar lo de Allen Llanes, el retorno que tiene, terminó depositándola por línea final para un tiro de esquina. 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La propuesta, como era de esperar, se la está llevando el equipo que viste de blanco, el Rey de Copas.

0: Gallo, la mejor cerveza, salida arriesgada de parte del canche Moscoso, claro, muy bien en el juego de manos el canche Moscoso, pero el defensor del equipo del Olimpia le deja los tacos y es lo que termina impactando en el pecho de Kevin Amílcar, el canche Moscoso. Gracias al Puaquismo, que está en sintonía del 106.1 de la red, dice, sí son 5 estadios remozados por el gobierno de Honduras en iluminación, gramilla y también el tema de la infraestructura. La gramilla es híbrida y en Honduras el Francisco Morazán es cancha internacional, inclusive ahí juega la selección de Honduras, la eliminatoria mundialista. Así que buena onda al Puaquismo, que está en sintonía del 106.1 de la red. Eric Ramaciri, no pasó absolutamente nada en el tiro de esquina de parte del cuadro del Olimpia. ¿Qué estás tomando?
1: Gallo, la mejor cerveza. Cuando está concediendo un saque de manos, es pelota para Misco. Equipo chicharronero que tiene su historia, larga su historia en el fútbol de ascenso. En el año 2018, un 13 de mayo, salvaron la categoría, precisamente en los primeros meses de gobierno municipal, bajo ya las órdenes de Neto Brand. En este caso, pues lograron salvar la categoría, porque el que había tomado esa responsabilidad todavía con la administración municipal anterior era Juan Carlos Plata. Los deja en el noveno lugar. Y un 13 de mayo, con un gol de Cristian El Rambo Noriega en un repechaje de primera división, pues termina aguantando y ganando ese derecho a estar un año más en la principal categoría de ascenso del país. El 31 de mayo, o sea, un año después, Misco asciende por primera vez a la Liga Mayor. 1-0 ante Sansare, gol de Michael Meneses. Luego descienden, recordemos por la pandemia y todo esto. El 15 de mayo del 2022, Misco asciende directo a la Liga Mayor. Y desde ahí, pues ha estado. El 4 de mayo del 2024, clasificó a su única y primera final en Liga Mayor. Y en todas prácticamente, pues ha sido protagonista el equipo representativo de la Vía de Misco. Y este 28 de julio, que ya lo decíamos, estará pasando a la historia porque es el primer partido oficial en el plano internacional. Corta de cabeza la gente misqueña, el balón por un costado, saque de manos. Jugará rápido la gente del Olimpia. Está José García desde lo profundo. Kevin Guití observa el panorama. Guití García va a jugar más atrás. Cambio de frente, la va tirando ahora de nuevo, la movilidad de pelotas por parte de Edwin Lobo, la va reclamando Carlos Cuello, está tirado por el otro costado, toma la decisión de entregar ahora para donde está el arribo del jugador Kevin Guití. Guití con José García, ya está picando al vacío, avanza García, se va cerrando poco a poco, tiene que depositar ahora para Clint Bennett. Observa Carlos Cuello, serie de apuro por parte del jugador del equipo olimpista. Está recuperando, toca y toca, pero no tiene el espacio. Bien Misco de momento con la marca que ha sido muy estricta. Está recuperando. Ahora el toque de pelota es bueno. Puede venirse la contra por parte del equipo dirigido por Fabricio Javier Benítez desde lo profundo. En 11 minutos de juego, 11 minutos han pasado de este primer tiempo. 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El marcador claro. 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Claro que sí, el marcador claro es 0 el Olimpia, 0 el Deportivo Misco. Aquí vendrá Kennedy Rocha, va a aguantar Kennedy, pisa la pelota, lo invita a salir, jugada profunda, tira centro, salió el guardameta, Edric Mengíbar. Espectacular lo que acaba de hacer el guardameta del Olimpia luego de una genialidad de Kennedy Rocha. Tira centro, falló la última línea y con esto la gente de Misco estuvo cerca y ahora viene la respuesta. Cuando preparado para sacar, tiró, pero ya levantaban la banderola porque iba perpilado Michael Chirinos para rematar al pórtico del guardameta Kevin Moscoso. De igual tenga esta última jugada Dixon Vázquez por el 106.1 de la red. Todo lo que necesita saber, ¿qué está tomando?
2: 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Gran jugada por parte del equipo de Misco. Respuesta por parte del equipo Olimpia. Y ambos fallaron. Pero en la primera me parece que sigue siendo lo que habíamos hablado al principio con Freddy. Mengíbar se va a convertir en un figurón. Al final de cuentas, sobre todo en la última acción. Cómo intenta meter la pelota a primer palo lo del jugador Kennedy Rocha, y mucho mejor para cortar lo de Mengíbar. da dos tiempos, sí, pero una gran

0: En Atajadoma, al final de cuentas, para ser una figura importante en el partido, se mantiene el empate 0-0. Rama, ¿qué estás tomando?
1: Gallo, la mejor cerveza. Un abrazo para Maynor Espinosa, el jefe de prensa de la Municipalidad de Misco y también del equipo chicharronero. Está en el estadio haciendo relaciones públicas con los colegas hondureños. Y bueno, también amplificando la red, así que un abrazo Maynor, muchas gracias siempre por estar con nosotros y por todo el apoyo para el 106-1 durante los diferentes partidos, las diferentes coberturas del equipo misqueño. Vendrá con el toque de pelota abierto por derecha, vuelve a cargar a la ofensiva nuevamente el equipo del Olimpia, aguantando, está llegando la pelota ahora para donde está el balón dividido, llega a meter con toda la fortaleza del mundo Jack Batiste. Ahora quiere meter un pase filtrado, estaba metiéndolo a media altura, está aplaudiendo el jugador con el número 33, Michael Chirinos. El balón se pierde por raya final para un saque de puerta. Es un saque de meta, saca tu préstamo de Fundación Génesis Empresarial en 14 minutos de juego. 14 minutos han pasado de este primer tiempo. 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El marcador claro es 0-0 entre el Club Olimpia y el Deportivo Misco en el debut en el plano internacional del equipo chicharronero en el grupo C de la Copa Centroamericana. Freddy Cifuentes, ¿qué está tomando?
2: Gallo, la mejor cerveza. En la previa, cuando hablábamos con Dixon el tema del guardameta Mengíbar y dábamos el contexto, decíamos extranjeros que vengan a aportar, extranjeros de calidad. Esta es la versión que yo quiero ver de Kennedy Rocha. Lo que hoy estamos viendo en la cancha de Tegucigalpa, esto es lo que yo espero. Un futbolista que agarra la pelota, un futbolista que va a línea de fondo, que es desequilibrante, que depende mucho el Deportivo Misco de lo que pueda llegar a ser Kennedy Rocha en el partido. Muy buen partido en estos primeros 16 minutos en el tiempo de juego de parte del equipo de Misco. Y lo está haciendo de buena manera el caso del jugador Kennedy Rocha. Me gusta el planteamiento también del Deportivo Misco, sin miedo, sin ningún tipo de problema, proponiendo de tú a tú, partido de ida y vuelta. ¿Quién dijo que no se le puede proponer al equipo del Olimpia en su casa? Buenos primeros 16 minutos en el tiempo de juego. 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Me gusta el planteamiento de Misco. Rama, ¿qué estás tomando?
1: Gallo, la mejor cerveza. Aquí vendrá la pelota, cerca de tres cuartos de cancha, la oportunidad por parte del equipo olimpista. Va a autorizar, tira centro, Edwin Rodríguez a las manos del guardameta, Kevin Moscoso. Se quedó con la tenencia del esférico para un saque de puerta, saca tu préstamo en Fundación Génesis Empresarial. Pelota quieta, seguridad en el fondo por parte del canche. Dixon Vázquez, ¿qué está tomando?
0: Calle, la mejor cerveza, vuelve a mostrar esto, seguridad, orden. Orden táctico, mejor anticipación y me parece que bien por parte del equipo de Misco. Ya va superando los primeros 15 minutos, está superando los primeros 15 minutos. Dice que algunos entrenadores dicen el estudio, el balance táctico, el análisis del rival. Y creo que ahora ya le alcanza a Misco para ver que de qué está conformado, sobre todo el parado táctico del rival Olimpia y lo que puede proponer. Pero me agradó mucho esto, no cayó en pánico escénico, al contrario. Por ejemplo, Moscoso es un guardameta de una vasta experiencia en este tipo de competición. Entonces tiene muy ordenada la zona baja y en anticipación se queda con la pelota. Adelante, Rama.
1: El guardameta Kevin Moscoso, por Dios santo, lo que acaba de hacer el cancerbero misqueño. Una pelota donde agarra el giro del destino por parte de Nicolás Dible. El uruguayo sacudió un remate y el guardameta Kevin Moscoso, que va abajo, mete las manos y evita de que caiga el primero. Misco con la figura del guardameta Moscoso. Freddy Cifuentes, ¿qué está tomando?
2: Gallo, la mejor cerveza. Dos intervenciones espectaculares de Kevin Amílcar del canche Moscoso. Primero, muy bien, arbolea en el pivoteo, le intenta cruzar todo a segundo palo el canche Moscoso y espectacular. Luego en el rebote aparece otra vez la tajada, espectacular el canche Moscoso, muy bien el canche, demostrando por qué es el capitán, por qué la experiencia de este cuadro chicharronero. Le apedrearon el rancho y pasó bien librado, ya se quita el saco el Chapa Benítez, ya solamente con corbata y camisa de vestir en el área técnica, muy molesto luego de esta jugada donde estuvo cerca el conjunto del Olimpia de abrir el marcador, pero sí. Sigue la embestida de parte del equipo de Misco. Se defiende muy bien. Eric Ramazzini, ¿qué estás tomando?
1: Gallo, la mejor cerveza. Viene de Kevin sacando la experiencia en esas dos últimas jugadas. El Olimpia está metiendo en propio campo al equipo misquiño. Toca y toca este equipo de los Salvos. Aquí vendrá con la salida. El balón abierto por el sector de la derecha. Tiene retorno, va custodiando la bola. Pelota por afuera para un saque de mano. Reposición manual en favor del equipo chicharronero. Abrazo para toda la gente que nos está escuchando en cualquier parte del territorio nacional. Guatemaltecos, también en la Unión Americana, que simpatiza con el Deportivo Misco. Gracias siempre por estar con nosotros con el 106-1. La pelota en salida desde lo profundo. Toca Edwin Lobo, va a dejar en el mano a mano su compañero de equipo, Jack Batiste. Arrastra la marca cerca del pico del área, prepara el enganche. Pasó de largo su marcador, se rehace Allen Llanes. Tiene que buscar el apoyo, deja con Edwin Rodríguez. Edwin que va a jugar ahora para José García. García con Rodríguez, línea de fondo. No tiene el espacio, lo va persiguiendo Allen Llanes. E impide que se dé la vuelta el jugador marcado con el número 8 del equipo olimpista. Va ahora el toque de balón. Todo Misco está esperando. Tiran una pelota larga y el cancha que compone todo en dos tiempos se quedó con la bola para un saque de puerta. 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Quiere jugar rápido. El balón abierto para Cristian El Jerry Ojeda. Llega Batiste. El relevo es bueno. Balón por afuera para un saque de manos. Se quitó todo Fabricio Javier Benítez, el técnico guatemalteco que dirige los destinos de este equipo misqueño. Dixon Vázquez, ¿qué está tomando?
0: Nadie, la mejor cerveza, hasta la etiqueta completamente por parte de Fabricio Javier Benítez, la chapa. Es normal cuando observa que el equipo del Olimpia estaba teniendo cierta facilidad para atacar, para pelotear, en este caso el guardameta Moscoso, y esa parte no le gustó porque se estaba perdiendo cierto orden que estábamos resaltando el equipo de, en este caso el equipo de Misco. Por ello es que me parece que era la molestia, pero sigo pensando en que Misco trata de hacer su fútbol, a proponer y demás. Ya hay que apuntar en el tema del parado táctico. Dejó a Moreno y a Sotomayor como centrales, al Chaco Jiménez y al jugador Allen Llanes los costados, es decir, los marcadores de punta, que es ahí donde trata de detener el juego ofensivo que está presentando el equipo del Olimpia. Lo de Fabián Cuero, lo de Gabriel Arce en el medio campo y muy abierto con Rocha y Leiner García, que entre otras cosas, el único que me parece que todavía no ha tenido una participación sobresaliente, lo de Leiner García. ¿Por qué? Porque lógicamente todo va sobre Rocha y es ahí donde empieza ya a pedir a gritos Chapa que aparezcan, que se muestren y que obviamente puedan ser mucho más solidarios como lo muestra la zona baja el equipo de Misco. Otra vez el equipo del Olimpia, otra vez Rama, te escuchamos, ¿qué estás tomando?
1: Gallo, la mejor cerveza. Sigue el Olimpia, es que Misco le ha cedido toda la iniciativa al conjunto catracho. Por momentos se suma a la ofensiva Kennedy Rocha, pero Nicolás Martínez muy solo, no tiene quien le surta de balones, y esto lo está resintiendo a la hora de ir hacia el frente. Entiendo, el planteamiento es contragolpear, y cualquier jugada que quede en velocidad o algún error en la última línea por parte del Olimpia puede ser aprovechado por parte de Misco, pero de momento ha tenido un partido muy planchado el equipo de la capital hondureña. Vendrá con el dominio, la salida hacia adentro, va dejando toque de pelota para Carlos Cuello. Carlos, por el centro, Jack Batiste conduce, hace la mague, otra vez deja pelota abierta para el arribo que está teniendo el jugador José García. García se puso en enredo, Carlos está ahora con la salida, va a ir hacia el frente, llega barrido, mete la pierna fuerte el futbolista colombiano Cuero, está recuperando Misco, ahora agárrense porque puede venir la contra y esas son las que le gustan a Leiner García, la tiene Leiner contra la banda, se equilibrio, deja hacia adentro para Cuero, Cuero ahora con el Jerry Ojeda, upa, para mí con falta, sí señor, es infracción sobre Kennedy Rocha, tiro libre para el equipo misqueño, cuando ya estaba girando de buena manera el brasileño y se preparaba para ir hacia el frente, cómo mete este 17 Cuero. Y luego lo de Kennedy Rocha, hubo sujeción, tiro libre, pelota quieta en favor del equipo de Fabricio Javier Benítez. Freddy Cifuentes, ¿qué está tomando?
2: 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La mejor cerveza, se venía disparo de Arce, despertó el cuadro chicharronero, tres cuartos de cancha, desviado su remate, pero también está diciendo aquí estoy el cuadro chicharronero, primeros 22 minutos de partido, primeros 22 minutos donde el cuadro chicharronero también está demostrando de qué está hecho y por qué está en la Copa Centroamericana. Eric Ramazzini, ¿qué estás tomando?
1: Gallo, la mejor cerveza, saludo para la porra chicharronera que nos está amplificando a través de el audio en línea en Honduras. ¡Ah! Imagínense eso, 12 horas de camino 12 horas, salieron a las 10 de la noche de ayer lunes, estuvieron arribando a eso de las 14, 16 horas a territorio hondureño, ya específicamente al estadio. Así que un abrazo, para todos.
0: Pero Rama,
1: abrazo. ¿Qué manda?
0: 12 horas, ¿a dónde pasarían, me pregunto?
1: Sí. Bueno, no, tal vez no iban tan rápido.
2: Es buen tiempo porque...
1: Sí, ¿verdad?
2: Son, a ver, de aquí a la frontera, si no estoy mal, ajá, son 7, 8 horas. ¿Eh? Recordemos que esa frontera no está abierta todo el tiempo, sino que hay que esperar a que la abran. Y de ahí tenés que llegar, son de la frontera a San Pedro Sula, fácil, son 2 horas. Y luego tenés que llegar a San Pedro Sula 4 horas más hasta llegar a Tegucigalpa.
1: Sí. Toda la razón. Es que estuviste en el premundial donde Guatemala logró clasificar, ¿verdad, mi estimado Freddy? Y es prácticamente...
2: Sí, pero a ver, eso no fue en...
1: No fue en Tegucigalpa.
2: Fue en San Pedro Sula.
1: San Pedro Sula.
2: Y también Comunicaciones en su momento jugó, ha jugado en Honduras. No, hemos ido varias veces y sí, justamente es un trayecto de 8 horas. Horas fácil hasta San Pedro. Después son 4 horas más para arriba para Tegucigalpa.
1: Sí, eso me estaba contando la gente de la porra chicharronera. Estuvo duro. Tuvieron que llevar marcador los muchachos.
0: Y un compás.
1: La pelota en salida. Atención porque vendrá nuevamente el equipo de Misco desde lo profundo. Se prepara para elaborar Cuero. Cuero que va tocando, la devuelven ahora para donde está Cristian El Chaco Jiménez. Otra vez con Cuero. La pide, se muestra este jugador sudamericano. Atrás ahora para la salida nuevamente que tiene el equipo misqueño. Ya son 24 minutos y medio en el tiempo de juego. 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Cuando aquí venía una pelota larga, hubo falta en ataque, tiro libre. Tiro libre en favor del equipo del Olimpia. Quiere mover rápido cuando ya estaba yendo hacia el frente Leiner García. Y luego termina cometiendo la falta y el árbitro juzga que es pelota para el equipo del Olimpia. Paso semilento, vamos a ver con quién entrega, rebasando la línea intermedia, ahora hacia adentro, tiene que bajar unos cuantos metros para hacerse de la pelota el jugador Nicolás Dible. No le cede espacio y ahora sí me gusta porque Misco ha adelantado filas, llega con todo sobre Kennedy Rocha. Nicolás Martínez no pudo recuperar la segunda bola, vuelve a tener la iniciativa ahora el Club Olimpia, cerca de tres cuartos en territorio del equipo chicharronero. Va dejando para Jorge Benguché que prepara la diestra, tira centro a primer palo, estaba llegando el recorte defensivo, el bote favorece para Edwin Rodríguez, va buscando el espacio, quita uno, va por el segundo, va por el tercero, limpia el camino, estiró demasiado la pelota, ahora vuelve a recuperar, prepara, saca tiro arco, el guardameta Kevin Moscoso, espectacular. Luego que buscó el espacio, sacudió a la derecha y el guardameta Kevin Moscoso va abajo, se salvó Misco Dixon.
0: 0-3 por parte del guardameta Kevin Moscoso, y en esto me parece que ha sido la figura importante, aquella que salta muy bien, sobre todo sus recorridos con gran anticipación y gran propiedad de la pelota. La segunda, en un pelotazo prácticamente por parte de Benguche, y simple y sencillamente se va a fondo lo del guardameta Moscoso. Y esta tercera, que era, me parece, para abrir el marcador, sigue siendo una figura importante lo de Kevin Moscoso. Misco no desentona. Misco, a mí me agrada cómo se está presentando en los primeros instantes del partido. Pese que Olimpia está sacando toda la artillería respectiva, está buscando pegar de media distancia, está teniendo variantes ofensivas, y esto lo hace mucho más peligroso el equipo del Olimpia, y también hace que Moscoso se sienta con más confianza y sigue siendo el guardameta importante del partido, o la figura resaltante de lo que llevamos. 27 minutos, el Olimpia 0, el Misco 0. Mi querido Rama, ¿qué estás tomando?
1: Goyo, la mejor cerveza. Benguche, que va al duelo directo, va a dejar en el mano a mano, saca tiro, gol. ¡Gol!

0: Rakitic había estado espectacular en tres oportunidades, pero en la cuarta no pudo. En una pelota, un trazo bien marcado, tocaron, abrieron y luego una pelota frontal para donde va Jorge Benguche. Jorge, que se la lleva por delante con un corte de cabeza, no logra llegar su marcador. Jorge Luis Sotomayor, que se queda corto, y Benguche, que saca un remate abajo de las piernas del guardameta Kevin Moscoso. Y el Olimpia, cuando nos vamos acercando a la primera media hora de partido en el estadio José de la Paz Herrera, el Chelatucles ya lo gana 1-0. Gol en la red.
1: Lastimosamente perdió el mediocampo el equipo de Misco, y digo lastimosamente porque venía haciendo 28 minutos muy buenos de partido, pero luego aparecieron los hombres de experiencia de parte del equipo del Olimpia y en una pelota donde para mí queda muy mal parado y se regala a Sotomayor. No era la forma de entrarle a ese balón. Aparece toda la corpulencia, la experiencia y todo el engranaje de parte de el futbolista del equipo del Olimpia, y ya lo está ganando 1-0 el equipo de Honduras, 1-0 sobre el equipo de Misco. Dixon, pues estas son las cositas que en este plano te pasan factura, ¿no?
2: Sí, sobre todo porque había hecho un gran partido lo de Kevin Moscoso, y hay que decirlo para los amigos que están a través de la FM, pues simplemente ilustrarles, una jugada donde se para muy mal defensivamente, no llega el Chaco, se para atrás del jugador José Luis Sotomayor, que es una responsabilidad, es el defensa central y no puedes pararte de esa forma, te tenés que anteponer entre tu portería y por supuesto el jugador ofensivo, y lo hizo de forma invertida, es decir, casi que se paró a la par del jugador, que es un roperón, Jorge Benguche, y a base del cuerpeo lo sacó y lo dejó literalmente tirado, y así me parece que era muy costoso por parte de Kevin Moscoso. Así que en error defensivo, en error de cobertura, allí aprovechó un equipo que tiene experiencia, el equipo de Olimpia, y ya se puso en ventaja en 29 minutos. Gana entonces el equipo local 1-0, pierde el equipo de Misco en este escenario deportivo, y ahora una falta en este escenario deportivo. Hay que recordar que en este grupo C está de descanso el equipo de la Alianza de Panamá, y la siguiente jornada, que es 5 de agosto, el que va a descansar va a ser el equipo de Misco. Adelante, mi estimado Rama, por la red, ¿qué estás tomando?
0: Rayo, la mejor cerveza. Ahora tendrá que adelantar sus filas el equipo de Misco, porque tiene que buscar emparejar esto. Hubo falta, tiro libre para el equipo chicharronero. La verdad, en ese tema de marca, sí, muy mal la gente chicharronera. Cuando aquí conduce, va a entregar pelota abierta por izquierda. Vamos a ver quién pasa. Observo que tiene el paso semilento el jugador Cristian Ojeda. Prepara, saca, tiró el tubo. El tubo, lo que tuvo la gente de Misco en una muy buena jugada. Preparó, a punto y remató. Sacudió la estructura metálica la gente chicharronera. Y ahora agárrense porque viene la contra, la tiene Benguche. Va a ir en el mano a mano, va a ir en el careo correspondiente. Sacó a bailar a su marcador, pelota retrasada. Prepara, saca, tiro, oh, la mandó arriba. Contacto de cabeza y ahora resuelve Manuel Moreno para dejar con el guardameta Kevin Moscoso para un saque de puerta. 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El marcador claro es 1 el Olimpia, 0 el Deportivo Misco. Dixon Vázquez, permitime un ratito porque aquí viene, prepara, saca, tiro, se va desviado de la portería del guardameta Kevin Moscoso para un saque de puerta. 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Se salvó el Olimpia de Honduras. ¡Qué zapatazo de Cristian Ojeda! Dixon Vázquez, ¿qué está tomando?
2: 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Espectacular la forma que le pegó Jerry Ojeda. Tres cuartos de cancha, termina sobre el travesaño. Hubiese sido un golazazazo en este comienzo de la edición número 4 de la Copa, en este caso Centroamericana de CONCACAF, la forma en que le pega, pero El efecto en el travesaño fue hacia afuera y no hacia adentro. Estuvo Misco para poder empatar las acciones, así que me agrada mucho que se les vaya creyendo el equipo de Misco, que puede proponer y que puede encontrar, y lo ha hecho al final de cuentas, lamentablemente para Misco, el error de cobertura, pero sigue manteniendo cierto ritmo, sigue teniendo el partido hasta el medio campo esta representación misqueña. Adelante, mi estimado Rama, ¿qué estás tomando?
0: Yo hay una mejor cerveza. Ahora va a encarar, cambio de ritmo y atención, pierna zurda, se la va a acomodar para la derecha, deja pelota retrasada, levanta el centro, el corte defensivo, corta la última línea, porque esa pelota iba buscando en el juego aéreo a Nicolás Martínez. Leiner García haciendo de las suyas ahora por ese costado, se están juntando los más habilidosos que tiene el equipo del Deportivo Misco, un centro preciso buscando al referente de área del equipo chicharronero, pero mejor la cobertura a través del defensa central Edwin Lobo para desviarla y mandarla al tiro de esquina. Tiro de esquina, Van Rurrel, el máximo y orgulloso patrocinador de nuestro fútbol. Es a Leiner, compasado, crema, ha reclamado la pelota y se prepara para darle movilidad por el vértice de la derecha. Pongan la música porque empezó el baile en la zona del Club Olimpia. Tira centro a primer palo. Llega el contacto de cabeza, ganando por todo lo alto Allen Yanes. El Fideo Yanes llegaba, no le dio la dirección necesaria y se perdió por todo lo alto para un saque de puerta. 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Rebasamos la primera media hora de partido. Ya son 34 minutos en el tiempo de juego. 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Freddy Cifuentes, ¿qué está tomando?
1: Gallo, la mejor cerveza. A ver, acá hay un tema que me parece importante e interesante. Yo sé que esto no te da puntos, yo sé que esto no te da ningún tipo de premio, pero me gusta la actitud que está tomando el equipo de Misco. Le anotaron el 1-0, volvió nuevamente a agarrar la pelota, le está jugando el tú por tú al equipo del Olimpia de Honduras en su casa, en su estadio. Ya estuvo cerca el Jerry Ojeda con un zapatazo de larga distancia. Este es el tipo de propuesta que hay que darle en esta Copa Centroamericana, sobre todo porque estás 1-0 y ahora sos quien tenés la pelota, ahora sos quien tenés totalmente en su campo al equipo del Olimpia. Una le va a quedar a Nicolás Martínez, un zapatazo de larga distancia, una genialidad de Kennedy Rocha, pero esta es la actitud. Me gusta lo que estoy viendo de parte del equipo del Deportivo Misco. Nuevamente ataque de parte del equipo chicharronero. Eric Ramazzini, ¿qué estás tomando?
0: 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La cobertura vuelve a recuperar el equipo olimpista. Desde atrás está metiendo un balonazo largo, cayó en el error, Edwin Lobo la dejó cortita, está recuperando ahora el equipo de Misco, se va cerrando poco a poco, busca el contacto Leiner García, que va reclamando la pelota. Ahora Leiner le pone pelota retrasada, Leiner García con la pared muy cortito, le dejaron el balón y ahora recupera el equipo del Olimpia, va a ir hacia el frente, mete el freno, José García avanza y ahora tuvo que llegar Fernando Arce con exceso de fuerza, según lo que juzga el árbitro, para cometer la falta porque agarraban mal parado al equipo misqueño. Edwin Rodríguez terminó cayendo luego que lo sujetaba Fernando Arce, el jugador volante central sudamericano. Ya mueve rápido, está ahora para Jack Batiste. El contacto de pelota con Nicolás Dible, más atrás ahora para Edwin Rodríguez. Tira pelota larga, el recorte esa medias por parte de la línea de fondo de Misco, va recogiendo y ahora se prepara para ir a la ofensiva, prefiere asegurar, ahora prepara, saca tiro al guardameta de puños, da el rebote arriba Kevin Moscoso, en la primera instancia bien y luego el rebote para donde llegaba la cobertura por parte del jugador Nicolás Dible, el sudamericano la prendió de una y la mandó por todo lo alto para un saque de puerta. 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Dixon Vázquez, ¿qué está tomando?
2: Año, la mejor cerveza. 36 minutos y es la quinta ocasión que se acerca el equipo de Olimpia. Este muchacho, este uruguayo Nicolás Dible, interesante, ¿verdad? Cómo se demarca, tiene una gran potencia para poder pegarle tres cuartos de cancha. Y sacó eso, un zapatazo, donde mucho mejor lo de Kevin Moscoso para meter los guantes. Y en el contrarremate ya no tuvo colocación, comodidad en el cuerpo y lo mandó para arriba. Me refiero al jugador Nicolás Dible, de lo que muestra este partido y lo resaltante de algunos jugadores del equipo rival. El equipo de Misco vuelve a tener otra vez otra posición y va buscando arriba. No ha tenido esa zona de precisión con aquella excepción del Jerry Ojeda. De allí me parece que se equivoca en la zona más importante, en la zona de conclusión. El pelotazo, por ejemplo, el último de Nicolás Martínez la mandó para arriba. No encuentra la portería contraria y me parece que lo de Mengíbar, Endri, el guardameta del equipo Olimpia, fue muy determinante en las primeras de cambio del partido. Se mantiene con desventaja para Misco. Gana el Olimpia 1-0 por ingresar a la recta final. Rabasini, ¿qué estás tomando?
0: Gallo, la mejor cerveza. Va a recuperar en un saque de manos el equipo de Misco. Quiere ser muy, muy tranquilo el equipo chicharronero a la hora de asimilar esa anotación. Leiner García, que ha estado apareciendo por todos lados, ahora tirado por izquierda, le termina cometiendo la falta. Cuero ya puso en movimiento la pelota. Atrás para Sotomayor, el experimentado defensa central argentino. Juega con Yanes. Allen para el Jerry. Otra vez con Yanes. Hacia adentro, va dejando la pelota. Ahora como un organizador, Jorge Luis Sotomayor. Va dejando para su compañero de equipo. Cuero, que se va encontrando con la pelota. Leiner, que la va reclamando. Kennedy Rocha, que está pidiendo. Ahora va con el dominio. El toque de pelota es bueno por parte del equipo misqueño. Limpia el camino. Cerca de tres cuartos de cancha. Va a depositar para el Jerry. Ojeda con un medio giro. Está resuelto para poder entregar. Avanza el Jerry, pero no tiene el espacio. Nunca se regaló. El jugador Edwin Rodríguez no le cedió la oportunidad para ir hacia el frente. Y ahora sí, Misco está suelto. Cristian Ojeda. Avanza Ojeda. Toca para donde se encuentra el jugador Arce. Arce, muy largo el movimiento. Estiró demasiado la pelota. Iba Kennedy Rocha. Esa pelota suelta. El balón abandona por línea final para un saque de puerta. 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El tiempo de juego. 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El marcador claro. 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Claro que sí, el marcador claro es 1 el Olimpia de Honduras, 0 el Deportivo Misco de Guatemala. Freddy Cifuentes, ¿qué está tomando?
1: Gallo, la mejor cerveza. A ver, primeros 40 minutos. Primeros 40 minutos donde Kennedy Rocha era el hombre desequilibrante de parte del Deportivo Misco. En estas últimas jugadas, o en este despertar después del gol de parte del Olimpia, pues apareció Leiner O'Neill García. Ya está apareciendo un poquito más Arce, pero ese es el tema, ¿no? Están apareciendo, pero están apareciendo muy imprecisos. Dos pelotas ya mal dadas de parte de Fernando Arce. Una pelota perdida también en salida que le pudo haber costado la cartulina amarilla. Esto es pretemporada. Esto es que todavía no terminan de agarrar ritmo los jugadores. Recordemos que apenas el viernes arrancó la Liga Nacional. Hoy martes pues ya estás jugando Copa Oficial en el plano internacional. Ese tema también pasa factura. Pero aquí ya no hay margen de error. Y el Deportivo Misco está haciendo un partido muy interesante, un partido muy serio. Y tiene que aparecer un poquito más esa labor de sacrificio de Nicolás Martínez. Se viene nuevamente ataque de peligro de parte del conjunto del Olimpia. 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Ataque nuevamente del conjunto local. Eric Ramazzini, ¿qué estás tomando?
0: Gallo, la mejor cerveza. Hacía el enganche, luego se rehace la línea de fondo, el zaguero central, Manuel Moreno. Y termina en última oportunidad Jorge Benguche, tirándola por línea terminal para un saque de puerta. 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Sigue tocando el equipo de Misco, pero no encuentra el espacio. La jugada así clara, tal vez la del poste, donde inquietó todo, pero de allí Misco se ha concentrado en tener la posición del balón. Pero esto no sirve, hay que profundizar un poco más, hay que tomar la iniciativa, tiene que pesar más el jugador Nicolás Martínez y por supuesto lo de Kennedy Rocha y los jugadores habilidosos. Va depositando ahora de nuevo la gente de Misco. Está Cuero, balón filtrado para Leiner, tocando de una, ahora sí, para donde está el Jerry, prepara, saca tiro al guardameta. El guardameta, eso es lo que debe de hacer la gente de Misco, probar. Sacó un remate para donde estaba Edric Mengíbar, el guardameta hondureño. En dos tiempos se quedó con la pelota. Dixon Vázquez, ¿qué está tomando?
2: Gallo, la mejor cerveza, lo que estaba haciendo el recuento, Freddy. ¿Cuántas oportunidades, cuánto pase profundo, cuánto le exigís a Mengíbar? Y en esta parece espectacular, tres cuartos de cancha, 41 minutos en tiempo corrido. Y bien lo de Mengíbar, me parece que para superar al guardameta hay que hacer un poco más, acercarse un poco más, hacer tener variantes ofensivas. El pelotazo largo me parece que es pues pan comido para Mengíbar, porque a pesar de que se quedan dos tiempos, sabe los recorridos y la distancia, y otra vez Olimpia atacando. Mi estimado Rama, ¿qué está tomando?
0: Hoy una mejor cerveza. Pelota retrasada, el pase de la felicidad, pero mejor la cobertura por parte de Misco. Y ahora arranca Kennedy Rocha. Paso semilento, cerca de tres cuartos. Cambio de frente, la va tirando por el sector de la izquierda. Pero muy largo el movimiento, muy largo el pase para donde ya estaba apareciendo Leiner García a pierna cambiada, en una muy buena jugada que prometía para poder rematar a la portería por parte de la gente del Deportivo Misco. Estaba poniéndose en una discusión este jugador Nicolás Dible y Jorge Luis Sotomayor. Entre sudamericanos se entienden, pero está calientito el partido. Entramos a lo último de esta primera parte. Saque de puerta, saca tu préstamo en Fundación Génesis Empresarial, el balón que viaja por todo lo alto. La cobertura a través de la gente del Olimpia, intentando tocar para ir a la ofensiva. Sale el movimiento ahora para Jack Batiste. La va reclamando Nicolás Dible. Prefiere asegurar el pase ahora para Edwin Rodríguez. Nuevamente con Jorge Benguché. ¿Hasta dónde anda Jorge? Ahora vendrá con la salida. La pelota por el centro. Cerca de tres cuartos. Tiene que salir al encuentro Cuero a meter presión. Toda la gente de Misco le cede la iniciativa. Ahora prepara. Tira pelota. Larga el remate. Pero había posición adelantada. Posición fuera de juego por parte de Edwin Rodríguez. Esférica que se pierde para un saque de puerta. Aunque con anterioridad ya lo decíamos. Estaban levantando la banderola. Y se encontraban metidos dos jugadores del equipo olimpista. Kevin Moscoso. Ha estado bien el canche, pero también no lo puede hacer todo él.
2: Claro.
0: No puede hacer todo bien Kevin Amílcar Moscoso, Dixon.
2: Sí, estoy de acuerdo con vos. Fue una figura importante, pero mientras no apareciera, por ejemplo, la zona de marca por los costados, mientras Sotomayor no tenga mejor ubicación, claro que él ya perdió, por ejemplo, desplazamiento, reacción, de acuerdo. Pero me parece que debe manejar ello, ser el último, el que sobre. Y bueno, pues me parece que en esa equivocación, pues Moscoso terminó recibiendo la anotación. Atacaba al equipo de Misco y ha obligado a una táctica fija en el tiro de esquina. Miguel Rama, ¿qué estás tomando?
0: Gallo, la mejor cerveza. Cuando ya venía haciendo de las suyas el cuadro misqueño, ya se iba metiendo Kennedy Rocha. Amague por aquí, amague por allá, sacaba el remate. Encuentra el desvío, tiro de esquina, Ban Rural, máximo y orgulloso patrocinador de nuestro fútbol. Ya para mover la gente de Misco. Veremos qué es lo que tiene Fernando Arce. Vendrá en esa zurda, tira centro, serie de rebotes. El corte defensivo, ahora mete la pierna fuerte, punteó el balón Edwin Rodríguez, aleja el peligro. Está Michael Chirinos poniéndole la pausa, para mí con falta. El árbitro dice que no, es pelota para Misco. Va Kennedy, avanza, se interna la zona, prepara, saca, tiro, el guardameta. El guardameta, Edric Mengíbar. Espectacular lo que acaba de hacer el guardameta del Olimpia. Luego de una muy buena recuperación por parte de Allen Llanes, se puso Allen Llanes en la labor de recuperar una pelota y luego saca el remate. Y el guardameta Mengíbar, que prolonga el recorrido para un tiro de esquina, Ban Rural, máximo y orgulloso patrocinador de nuestro fútbol. Aquí vendrá Fernando Arce, pierna zurda, tira centro, llegó, sacó el equipo el jugador Clinton Bennett. ¡Qué jugada! Se salvó el Olimpia. Freddy Cifuentes, ¿qué está tomando?
1: Gallo, Gallo, la mejor cerveza. Jugadón de parte del equipo de Misco, sobre todo porque una pelota que pierde en salida, el equipo del Olimpia recupera muy bien. Me parece que es Fernando Arce, le filtra de buena manera a Kennedy Rocha, que comienza a hacer su fútbol, comienza a hacer esas sus jugadas que nos tiene acostumbrado. Le queda un poquito atrás la pelota y al final le termina pegando el derechazo. Se le iba a colar en todo lo alto a Mengíbar y aparece el manotazo Salvador para mantener su arco en cero. Se agregaron dos minutos más, 40 segundos le quedan a este partido, pero terminó jugando mejor, o está terminando jugando mejor, el equipo chicharronero. Se viene oportunidad de peligro para el equipo del Olimpia. Eric Ramazzini, ¿qué estás tomando?
0: Gallo, la mejor cerveza. Se vuelan el mano a mano, sale el guardameta Kevin Amílcar Moscoso. Salió en el achique espectacular, porque Jorge Benguche ya la iba buscando como un 9, como un cazador. Llegó en la cobertura al canche de buena manera y luego prolonga el recorrido para un tiro de esquina. 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De seguro después de esto estará finalizando los primeros 45 minutos. Qué bonito partido estamos teniendo en el estadio José de la Paz Herrera en el Chelatu Crece, en el corazón de Honduras. Prepara, tira centro el corte defensivo. Ahora la puede prender de una, no. No logró encontrar un receptor inmediato cuando el árbitro ha indicado de que han finalizado los primeros 45 minutos. De este compromiso muy intenso, muy movido, muy peleado, muy corrido. Y a mitad de camino, el Olimpia de Honduras vence 1-0 al Deportivo Misco de Guatemala.
1: Finalizan los primeros 45 minutos y a mitad de camino el conjunto del Olimpia. Sí, el equipo hondureño le está ganando 1-0 al equipo chicharronero, al equipo de Misco, que no está jugando para nada mal el equipo de Misco, pero los goles. El gol ya cayó en portería de Kevin Amílcar, el canche moscoso. Buen partido. 45 minutos muy buenos de parte del equipo chicharronero Dixon, pero lastimosamente falta el puntillazo final.
2: Es correcto, para ser un equipo debutante en esta competición internacional, me parece que bastante bien en el volumen de juego, en el parado dentro del campo, es decir, que no le pesó esto del pánico escénico. Jugadores que tienen experiencia, Moscoso, Lombre de Moreno, jugadores precisamente lo de Chaco Jiménez, por mencionar algunos jugadores con esta experiencia. Lo de Fabián Cuero, jugador extranjero, el Jerry Ojeda. Es decir, hay jugadores que se hicieron sentir dentro del campo. Misco me parece que juega bien con aquel error defensivo. Bueno, al final de cuentas fueron dos, porque en la segunda aparece lo del guardameta Moscoso metiendo el cuerpo. Pero en el mano a mano a nivel defensivo me parece que se queda un poco corto el equipo de Misco. Pero en términos generales, ha sido un buen partido, una muy buena presentación. El resultado no le favorece, porque por supuesto acá se gana con goles, pero me parece que deja sensaciones de que en el segundo tiempo, con un equipo de Olimpia que ha corrido, me parece que el tema físico, el tema de dosificar y llevarlo de mejor manera, me parece que le puede alcanzar para un mejor resultado al equipo de Misco por lo que presentó en la primera parte. Así de que, en términos generales, buenas sensaciones ha dejado Misco en su primera presentación, y estuvo cerca, como aquel travesaño, como aquel pelotazo que aparece Menjívar siendo la figura importante, así que Misco también dando lo suyo y haciendo la propuesta respectiva en esta primera parte, en estos primeros 45 minutos. En un ingreso importante en este escenario en Tegucigalpa, pues el equipo local está sacando la ventaja, pero ha sufrido en algunos pasajes del partido. Mi querido Freddy, te escucho, ¿qué estás tomando?
1: Gallo, la mejor cerveza, sí. Cuando más sufrió el conjunto chicharronero fue cuando apareció el gol. 4 oportunidades consecutivas hasta que ya no pudo hacer más el canche moscoso y ya lo está perdiendo el conjunto chicharronero. Pero bueno, tiene 45 minutos y a como está jugando, nada es descabellado e imposible para el cuadro chicharronero. Nosotros, ya me está escribiendo José David, el internacional Pablo, que tenemos que ir al corte, que tenemos que ir a la pausa. Y cuando regresemos, traemos todo el análisis y todos los pormenores de lo que nos ha dejado este partido, donde el equipo del Olimpia le está ganando 1-0 al equipo de Misco. Somos el 106.1 de la red. Pausa y volvemos.
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0: Estamos de vuelta acá por la red en el 106.1 a nivel nacional. Ha arrancado entonces esta competición. Y bueno, pues este torneo, la Copa, en este caso de CONCACAF, prácticamente en esta edición número 4. Bueno, debo apuntar algunas situaciones importantes en esta Copa Centroamericana de CONCACAF. Es la edición número 4, donde participan 20 equipos y Guatemala aporta 4 equipos prácticamente, y hoy sale al escenario el primero, que es la representación de Misco en su debut oficialmente en el plano internacional. Se colocó en el grupo C, el equipo de Misco, junto a Olimpia, Saprissa, Alianza y Umesit, que es el equipo panameño. De hecho, tiene 2 panameños pues vinculados a este grupo C. Este primer compromiso que se está dando para Misco, por supuesto que es el comienzo de la jornada. Hay que recordar que a las 6 se arrancó el grupo D con un equipo de Verdes que cayó 0-5 ante el equipo de Motagua jugando en casa. Mientras que por parte de el grupo A se está jugando el Diri Ángel ante el Plaza Amador, está ganando 3-0 y lo Olimpia 1-0 sobre la representación de Misco. ¿Qué decir del partido Olimpia y Misco? Que tuvo prácticamente 9 faltas para los dos equipos, mientras que 3 fuera de lugar se marcó para la representación del Olimpia, y en tiros de esquina fueron 3 para cada uno de ellos. Así que esto es en términos generales en los números. Diría yo un 51% de posición de la pelota para Olimpia frente a un 49% para Misco. Es decir, un partido donde no fue un equipo de Olimpia el absoluto dominador del partido. Un equipo de Olimpia que presentó ciertas, en este caso, cierta artillería, buscando 3 cuartos de cancha. Jugadores importantes como este Diblé, que es un uruguayo, Chirino, Benguche, es un roperón este Benguche, y me parece que aquí hay error más individual que colectivo. ¿Por qué? Porque Sotomayor sabe que no le puedes dar ventaja a Benguche, porque te va a hacer lo que finalmente consiguió, un espacio, un cuerpeo y un golazo al final de cuentas. Y esta fue la única, la diferencia que se tuvo en el partido, porque en términos generales, Misco, para ser debutante, me parece que salió bien, me parece que salió con un fútbol sencillo, práctico, no temeroso, no un fútbol que esperaba, no, un fútbol al medio campo, un fútbol que trataba de proponer para que el Olimpia no tuviera mucha libertad. El caso es que cuando encontró el espacio, hace que Kevin Moscoso se convirtiera en una figura y termina cometiendo un error de cobertura, insisto, ni el Chaco ni el mismo Sotomayor logran contener a Benguche, y ahí termina siendo la diferencia, lo único que se tuvo. Y luego aparece jugadas importantes, otra vez Benguche, el cuerpeo precisamente y el abdomen que mete Kevin Moscoso. Pero este es de ese lado. Del otro lado de Misco, mi querido pues Freddy, aparecieron 4 opciones claras, donde, como lo anticipamos, pues Henry Mengíbar se convirtió en la figura y el figurón, y por ello, más el travesaño, el partido, por supuesto, no le favorece en resultado al equipo de Misco. Te escucho, mi querido Freddy, en tu apreciación de lo que has vivido estos primeros 45 minutos en tierras hondureñas. ¿Qué estás tomando?
1: 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A ver, yo lo dije a lo largo de los primeros 45 minutos, lo pedí en la previa y de momento va. De momento ahí lo está logrando el equipo chicharronero. Un equipo que sí tiene muchos jugadores de experiencia, desde la portería, el Canche Moscoso, lo de Sotomayor, lo del Chaco Jiménez, lo de también Arce, Kennedy Rocha, Nicolás Martínez, ahora la incorporación de Nelson Iván García. Pero yo sí pedí que fuera un equipo que no tuviera miedo, que saliera a buscar el partido, que no se achicara, pese a estar jugando su primer partido de Copa Internacional en condición de visita, en una cancha, pues, brava, una cancha dura en Centroamérica, y me deja una grata sensación. Claro, faltan 45 minutos, van perdiendo, pero si uno ve el análisis de los 45 minutos iniciales, se da cuenta que le juega de tú por tú al equipo del Olimpia, que fueron 3-4 minutos de desesperación, de no encontrar la pelota de parte del equipo de Misco, que aquí sí te pasan factura, aquí sí te pesan, se pagan caro estos errores, y estás perdiendo el partido. Pero de ahí, el equipo de Olimpia terminó siendo dominado, el equipo de Olimpia terminó sin pelota, terminó en su cancha, terminó con Mengíbar comenzando a hacer figura, y eso es lo que se pide de parte del equipo de Misco. No sé cómo va a terminar el partido, no sé si le va a dar la vuelta, lo va a empatar el equipo chicharronero, pero de momento, pues, creo yo que es una aceptable primeros 45 minutos de parte del equipo de Misco. Claro, no es ser conformista, no es ser, no exigir al Deportivo de Misco. Pero si hablamos de qué equipos podemos ver en siguiente ronda, sin duda alguna que no vemos al equipo de Misco en los cuartos de final de esta Copa Centroamericana, Dixon.
0: Claro, me parece que hoy haciendo un partido práctico, efectivo, decoroso diría, me parece que sale bien librado el equipo de Misco, tomando en cuenta el rival en turno, tomando en cuenta su primera presentación, pero a mí realmente, o sea, me perdonan, pero me ha dejado gratas sensaciones el equipo de Misco, en su juego, en su intento, el buscar precisamente el partido, porque no es un equipo que está colgado atrás, insisto, en el porcentaje de posición de la pelota, 51 para el Olimpia y prácticamente 49 para la representación de Misco. Esto habla de la propuesta, el no esperar y no colgarse atrás, como regularmente hemos visto y hemos habituado a ver los partidos. El visitante siempre se va a colgar atrás, no sale, es aguantar y aguantar, y no, Misco me parece que hace un desdoble importante, lamentablemente para Misco, cometió un error, repito, de marca, y esa es la diferencia que se ha tenido en el partido. ¿Qué viene para Misco? La siguiente fecha, ya lo hemos apuntado, en esta competición internacional, pues le va a tocar descansar en el grupo C, porque los partidos, porque ya aparece el Alianza en escenario y va a enfrentar a la representación del Saprissa. Esto va a ser 5 de agosto. Y bueno, pues esto es en cuanto a lo que será esa jornada. Luego, Misco volverá a tener ya participación, pero la fecha 19 de agosto, que enfrentará uno de los equipos del fútbol panameño en el Manuel Felipe Carrera, donde se va a jugar este escenario deportivo, Misco jugando de local. Así que hoy me parece que sumando un punto, si logra empatar, más el partido que tendrá de local, creo que pues se espera una mejor participación para este equipo de Misco en esta competición internacional. Está volviendo el equipo visitante, el equipo de Misco, habla el Chaco muy poco se ha presentado, Leiner también se ha presentado muy poco. Creo que empezó lo que decías correctamente, Rocha un partido importante, pero luego se fue apagando, y creo que aquí es donde empieza a pedirle el Chapa Benítez que hay jugadores que tienen que mostrarse más y que sea un poco más la presencia, en este caso ofensiva, con mayor presencia colectiva y no apegado a la individual, porque Olimpia me parece que tiene mucho más recorrido. Sale entonces el equipo del Olimpia, sale pues Misco, el árbitro central que es el panameño Richard Tejada, que es el árbitro que dirige el compromiso, va a dar la indicación de arrancar la segunda parte y el primer plano, pero por supuesto que es para la figura pues Edric Menjivar. Va a arrancar la segunda parte. Adelante, mi estimado Rama. Escuchamos en el segundo tiempo, ¿qué estás tomando?
2: 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El árbitro Richard Tejada ha dado la orden. En marcha el segundo tiempo. Hubo una falta. Llegó a cortar la oportunidad de poder ir a la ofensiva del equipo olimpista cuando ya estaba cayendo al césped. Edwin Rodríguez, pisotón por parte de Fernando Arce, el volante creativo de este equipo de Misco. El balón al vacío, línea de fondo, se le acabó la cancha. Línea final para un saque de puerta, saca tu préstamo de Fundación Génesis Empresarial. Aquí la jugada donde ya prácticamente estaba llegando la gente del Olimpia en territorio minado, pero adelantó demasiado la pelota, y aparte de eso recordemos que está mojado el césped, y por eso hizo de que corriera más rápido el esférico. Vuelve a tomar la iniciativa el club Olimpia, balonazo largo cerca de tres cuartos de cancha, se va a acompañar con el dominio de balón, medio giro, vamos a ver quién pide la pelota, Jorge Benguche, que tiene ahora la sociedad con el jugador Nicolás Dible, abierto por izquierda, se va cerrando poco a poco, más atrás, la salida de Kevin Wittí, Kevin, que le metió hacia adentro la pelota para donde vendrá Jean Baptiste, organizando la salida al equipo del Olimpia. Parece que va a ser la misma tónica, un Misco muy reservado, prestándole la pelota al equipo catracho, y ahora falló en la entrega, prepara, saca, tiro arriba la terminó mandando el jugador del Olimpia para un saque de puerta, saca tu préstamo en Fundación Génesis Empresarial. Los errores nuevamente en salida por parte del equipo misqueño propiciaron este remate que estaba teniendo el futbolista hondureño marcado con el número 18, José García, que la terminó mandando por todo lo alto para un saque de puerta. Nuevamente estaba intentando la gente del Olimpia, pero ahora termina cometiendo una falta. Falta en ataque, tiro libre para Misco. Arrancó la etapa de complemento Freddy Cifuentes. ¿Qué está tomando?
1: Gallo, la mejor cerveza, pero nuevamente se vuelve a caer otro futbolista del equipo del Olimpia. Esta vez fue Chirinos y le da un golpe a la grama, porque claramente es su mismo cancha, es su mismo escenario deportivo donde está muy mojado, está muy húmedo el césped y se están cayendo los futbolistas del equipo del Olimpia. Deberían de tener, no sé, otro tipo de aspersores, porque claramente desde la toma, desde arriba, se ve cómo está muy mojada esa zona. Seguramente ahorita en el entretiempo volvieron a regar el césped, pero misma tónica, el equipo de Misco no logra salir con la pelota y ahora es el equipo del Olimpia quien roba y viene en ataque. Eric Ramazzini, ¿qué estás tomando?
2: Gallo, la mejor cerveza. Toca la pared, es buena, el retorno de Cuero. Recuperación de Misco, Fernando Arce que le pone la pausa, abierto para Cristian Jiménez, el Chaquito, que va a tocar una pelota frontal para donde está la salida, falló en la entrega y ahora nuevamente Leiner no supo qué hacer con la bola. Está la pelota ahora en favor del equipo del Olimpia, línea de fondo, diagonal retrasada cerca de la sonrisa del área, busca el espacio, metió el zapatazo, el cruce fue bueno, recuperando Cuero para el equipo chicharronero y ahora agárrense porque si puede construir la jugada ofensiva, no tiene con quién. No tiene con quién, nadie se acerca y ahora toda la gente de el Olimpia ya tiene retorno, buscando movilidad rápida con Arce, Fernando, balón al vacío para Leiner García, que va acelerado, banda de la izquierda, la tiene Leiner, finta por aquí, finta por allá, ¿quién lo apoya? Leiner. Y ahí está Leiner García y el reclamo de Nicolás Martínez. Fernando Arce en corto va dejando la pelota, ahora medio giro, estaba con el dominio, la tendencia de la pelota, hubo falta, tiro libre por parte de la gente del Deportivo Misco, cuando estaba Cristian Ojeda cayendo en el centro cerca de tres cuartos de cancha y la pelota quieta. Ahora la oportunidad de oro por parte de los dirigidos por el entrenador Fabricio Javier Benítez. Dixon Vázquez, ¿qué está tomando?
0: Cayó la mejor cerveza, a ver, arrancado prácticamente los primeros 4 minutos del compromiso, y de estos 4 minutos parecía ser que era más de lo que habíamos visto en la primera parte. Ahora ya no me está gustando Misco, porque ya no hay acompañamiento en el desdoble, se está preocupando más en la marca, en no recibir una segunda anotación, y no tanto en la primera propuesta que tuvo, sobre todo en la primera parte, porque hay una

0: el volante de contención y no hubo quien lo acompañara. Simple y sencillamente se perdió la oportunidad de contragolpear por parte de la representación de Misco en el partido. 5 minutos en esta segunda parte, pierde el equipo de Misco 1-0. Romacini, ¿qué estás tomando?
1: Gallo, la mejor cerveza. El balón abierto para Fernando Arce, la tiene Fernando, preparaba para sacar el remate, pero la cobertura fue buena y ahora se termina yendo por la lateral para un saque de manos. Saque de banda, quiere darle rápido salida, el partido está cayendo muy entrecortado y Misco que intenta, ahora prepara, tira centro, el corte de cabeza, el cabezazo se va desviado de la portería del guardameta Ederick Mengíbar para un saque de puerta. 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
2: Gallo, la mejor cerveza. Lo que le hubiese encantado que esta pelota se la hubiesen puesto a Nicolás Martínez, al goleador del equipo chicharronero. Estas son las de Nicolás Martínez, no tanto las de Leiner García, que lo de la cabeza, eso no se le da a él. Pero bueno, buen centro de parte de Arce, pero ahora vuelve a atacar el equipo chicharronero y otra vez tiene la pelota, nuevamente un centro. Pero me parece que el centro no es la solución para este partido. Falta sobre el equipo de Misco, se viene ataque de peligro nuevamente para el conjunto chicharronero. Eric Ramazzini, ¿qué se está tomando?
1: Gallo, la mejor cerveza. Tirando pelota larga, el contacto de cabeza, vuelve a recuperar la gente de el Olimpia. Medio giro, está Edwin Rodríguez asegurando para Jack Batiste desde lo profundo. La va reclamando el jugador Nicolás Dible. Ahora viene lo de Misco para poderle dar la recuperación necesaria. Cristian Ojeda alza la vista, el balón al vacío buscando a Nicolás Martínez. El retorno es bueno de Edwin Lobo. Ahora serie de apuros, llega, mete la pierna, prepara, saca tiro al arco, la pelota por arriba. El balón se va por arriba, arriba, lo que tuvo la gente de Misco en una jugada de riñones por parte de Leiner García. Él recupera, mete el cuerpo y luego saca un remate, se va arriba del pórtico del guardameta Mengíbar para un saque de puerta. 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Lo que tuvo Misco, lo que se fabricó Leiner García. Dixon Vázquez, ¿qué está tomando?
0: Medio la mejor cerveza, es Leiner García que estábamos exigiendo, ¿verdad? Lo que no hizo a lo largo de toda la primera parte, los primeros 45 minutos, lo ha hecho en 6 minutos. Dos ocasiones, aparece el minuto 5, un zapatazo espectacular. Y esta segunda que me parece que estuvo mucho más cerca. Cómo se hace el espacio, cómo queda frente a la portería, cómo saca el zapatazo, pero en la trayectoria se fue desviando y se fue elevando allí cerca el guardameta Henry Mengíbar. Pero repito, ha sido ahora un jugador con mayor presencia ofensiva. Empieza a mostrarse, insisto, en lo que no hizo en la primera mitad, ahora lo hace en los primeros 6 minutos. Leiner García, bien en la propuesta, pero mal en la definición por parte del equipo de Misco, que ahora empieza a equilibrar el partido, a volver a hacer lo que habíamos visto de Misco, tratar de tener la pelota en el medio campo, tratar de saturar ese medio terreno y encontrarse con alguna oportunidad de doble. Te escucho, mi estimado Rama, por la red en el 7-1. ¿Qué estás tomando?
1: Gallo, la mejor cerveza, muy larga para Cuero, pero mirá lo del colombiano, cómo muerde en el medio campo, se ha entendido a la perfección. No, así no se va a poder, no, así no, así no, así no se va a poder. En una jugada donde, no sé, quiso sorprender y el sorprendido terminó siendo el jugador del Deportivo Misco. En el medio campo estaba aquí, si se equivocó, el futbolista chicharronero que se fue a la ofensiva, terminó sacando un remate, pero es imposible por parte del jugador del equipo de Misco. Vendrá con la salida, el balón dividido, va intentando hacerse del espacio, toca y acompaña la jugada. Nicolás Martínez está muy solo aguantando el argentino. Falta tiro libre para el equipo misqueño. Vamos a ver en esa jugada donde Nicolás fue al cuerpeo con el jugador Clinton Bennett. La peor parte se la termina llevando el sudamericano y el árbitro Tejeda no duda en marcar la infracción y ahora la pelota quieta por parte del equipo de la tierra de Santo Domingo de Guzmán. La pelota quieta, aquí es de esto, de sacarle provecho. La fórmula es esa. Leiner García detrás de la bola. Está Jorge Luis Sotomayor ya en la zona minada. También está el jugador Nicolás Iván Martínez. En la zona de rebotero se encuentra Kennedy Roche, por supuesto, Cristian El Jerry Ojeda. Atención.

0: atención porque vendrá la jugada de peligro. Pongan la música porque empezó el baile. Es para Leiner, tira centro, se va desviado. Desviado de la portería cuando cantaba por todo lo alto Jorge Luis Sotomayor. Se va por afuera de la portería del guardameta. Del guardameta Menjívar. Cuando ya son 55 minutos de juego, 55 minutos de tiempo corrido. 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El marcador claro es 1 el Olimpia, 0 el Deportivo Misco. Freddy Cifuentes, ¿qué está tomando?
1: 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Ahora agarró la pelota el conjunto local, agarró la pelota el equipo del Olimpia. Se viene ataque del equipo olimpista. Eric Ramazzini, ¿qué estás tomando?
0: Gallo, la mejor cerveza. Ahora, solo un ratito le prestó la pelota al equipo misqueño, los Catrachos. Mide bien el guardameta Moscoso. Sale ahora con saque de puerta, saca tu préstamo en Fundación Kennedy Empresarial. Sí, solo un ratito. Ahora Misco, paso semilento. Quiere meter un cuchillo entre mantequilla para donde está Kennedy Rocha, que la tira larga, va acelerado. Falta. Sí, señores, falta. Y tarjeta María. Tarjeta María para el jugador del Olimpia, que lo llegó a rebanar con el número 3. Es para el jugador Clinton Bennett, en una jugada donde llegó a cruzar al final de cuentas a Leiner García. Leiner, que la tiró larga y luego no le quedó de otra Clinton Bennett que llegara a derribar a su adversario. Otra pelota quieta favorable al equipo del Deportivo Misco. Dixon Vázquez, ¿qué está tomando?
2: La mejor cerveza como recurso para el defensa central Clinton Bennett. Detener al jugador, me parece que ya estaba muy mal parado defensivamente el equipo del Olimpia, así que tiene que sacar el codo, tirarle el cuerpo y cometer la falta. Me parece que bien por parte del panameño Richard Tejada, que es el árbitro central de este compromiso, para marcar la falta y entonces determinar el tiro libre en favor de la representación de Misco. Hay que sacarle provecho. Me parece que en la táctica fija sí me está quedando a deber esta representación misqueña, mi estimado Rama. Te escucho, ¿qué estás tomando?
0: 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Va a autorizar, prepara, tira centro. Llegó a cerrar la pinza al guardameta. El guardameta Menjívar se quedó con la pelota. El cancerbero del equipo del Olimpia y ahora se prepara para ir a la ofensiva. Conduce Jack Batisté. Batisté que va a aperturar juego, tirado para el sector de la derecha. Aquí para donde está la salida de Nicolás Dible. Hace el desdoble, pasó de largo su marcador, pero mejor se rehace la línea de fondo a través del jugador Jorge Luis Sotomayor, que le pone la pausa. Va entregando ahora cerca de tres cuartos. Medio giro por parte de Cristian Ojeda. Va distribuyendo, depositando para su compañero de equipo y ahora llega con el contacto de balón el cuadro de Misco. La va reclamando el Jerry. Ojeda, Arce, Kennedy, Ojeda, de nuevo para Arce. El zurdo cambió de frente, la va tirando ahora por el sector de la izquierda para Cristian Jiménez. Toca con Allen Llanes. Allen que va a dejar para Cuero. El colombiano alza la vista, metió un cambio de frente, la va tirando desde lo profundo, se prepara para salir la gente de Misco. Me gusta la propuesta que tiene con el toque de balón, pero necesita profundizar un poco más los dirigidos por Fabricio Javier Benítez. Necesitan ir, pesar un poco más a la ofensiva. Cambio de frente y esta es buena. Esta promete para el arribo que tiene Cristian Jiménez. Se le acabó la cancha, se le acabó el terreno de juego. El balón por afuera para un saque de puerta. 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Claro que sí, el marcador claro es 1 el Olimpia, 0 Misco. Freddy Cifuentes, ¿qué está tomando?
1: Gallo, la mejor cerveza. Jugada brava esta última jugada, porque era un tiro que hacía el parte del jugador de Manuel Moreno, de parte del equipo de Misco, y pedía penal el equipo de Misco. No sé, Dixon, si estás de acuerdo conmigo, pero jugada muy brava. Esta es muy apretada, esta no sé si inclusive en el VAR le hubieran dado el penal al equipo chicharronero, pero tenía argumentos para ser vista en el VAR, Dixon.
2: Claro, fíjate que en esta edición y en esta competición no se está usando el VAR. ¿Qué te parece?
1: Hasta increíble. La fase final, si no estoy mal, ¿no?
2: Es correcto, a ver. A nosotros nos obligan a usar el FVS, ¿verdad? Y empiezan a meter la tecnología y se desgarran las vestiduras. En una competición internacional de CONCACAF, Me parece que debe tener VAR. Sí, sí, solo sí debe tener VAR.
1: Es que, ¿qué vas a hacer en Jamaica? ¿Qué vas a hacer en Belice? ¿Cómo le vas a hacer para tener a internet?
2: Pero, a ver. Pregúntale a Sheila. Sheila no puede jugar en el Mario Camposeco. ¿Qué está haciendo Sheila, mi querido Freddy? Lo obligaron a jugar en otra cancha. Lo sacaron de allí. Si Belice no tiene, si en Honduras no hay, si en Nicaragua no hay, vas a tener que sacarlos de ahí, y jugarlos en otro estadio. Tan sencillo como esto, porque si vas a aplicar las reglas para todos. Pero no porque simplemente como en Belice no hay, como en Nicaragua no hay, como en Honduras. No, me parece que eso es para todos. Y si no, pregúntale a Sheila, insisto. Pero a ver, como no hay VAR y el tema era esto, sí me parece que había un penal en favor de la representación de Misco. El jugador lo que hace es desviar la trayectoria de la pelota en una jugada ofensiva y me parece que sí hay una mano. Aquí no es un rebote corto, aquí no es que simplemente no hay intención. Es que no es un gesto normal de que haga el extienda el brazo hacia adelante el defensa central y tope prácticamente con el brazo la pelota. Así que me parece que como el árbitro está a espaldas, no lo observa, menos el asistente. Y sí me parece que por una falta de apreciación y una falta del uso del VAR, mi querido Freddy, pues simple y sencillamente no se marcó un penal en favor de la representación de Misco. Te escucho, Freddy, ¿qué estás tomando?
1: Gallo, la mejor cerveza. Son esas cositas que no se terminan de entender de CONCACAF, ¿no? Porque totalmente de acuerdo, sacaste a Sheila por saber ni por qué, lo sacaste de la
2: hoteles,
1: de su estadio.
2: Y por el avión, ¿qué te parece?
1: Por el avión, por los hoteles, que otros dicen que por la señal internacional que te daba otro tipo de patrocinio, porque sabemos que hay dos patrocinadores que aprovechan la toma de la televisora para hacer publicidad. Son tantas cosas que se han hablado, Dixon, que yo te digo, ya ni sé que sí y que no. Pero bueno, lo cierto es que Belice, Nicaragua, ya mejor ni sigo porque son cositas que terminan de enojar en el tema. No hay futbolista tendido sobre el terreno de juego, Dixon. Me parece que Olimpia también ya comienza a sacar la experiencia y ya comienza a perder tiempo, ¿no?
2: Sí, aparte de eso que ha corrido mucho y me parece que algunos empiezan a tener cierta fatiga. Ahí aprovecha el Jerry para poder dar alguna indicación para Arce. Insisto, me parece que Misco debe entender y afinar el tema de la definición. Vendrán ya algunas modificaciones por parte de esta representación de el Olimpia, que está en ventaja 1-0 en el partido. Hablando de resultados, muchachos, amigos, el Diri Ángeles sigue ganando 3-0 sobre el Plaza Amador. Fue expulsado jugador del equipo de Plaza Amador y acá el Olimpia 1-0 sobre la representación de Misco. A ver si anticipan los cambios. Antes, mi querido Rama, creo que habrá el tiro de esquina. Ahí está el Chapa Benítez. Lo que me gusta del Chapa Benítez es que siempre tiene un color de identidad de su equipo, Misco, y es el rosa, por supuesto. Así que ahí rosa. Está lo de el técnico Chapa Benítez, mi estimado Rama. Te escucho, ¿qué estás tomando?
0: Gallo, la mejor cerveza. El balón, atención, vendrá el cobro del tiro de esquina. 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Está dejando en corto la pelota ahora para la gente de Misco. Fernando Arce prepara, tira centro, primer poste al guardameta. El guardameta Mengíbar controla la bola y ahora la salida está marcada para Jack Batiste. La dejaba corta para donde está el arribo por parte del jugador Nicolás Dible. Ahora llega Jack Batiste, barrido cerca de la zona técnica del entrenador Fabricio Javier Benítez. Atención porque se detiene el compromiso y se vendrán dos modificaciones por parte del equipo limpista. Freddy Cifuentes, ¿qué está tomando?
1: 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Se vendrá Paguada con la número 25 y Félix con la número 6. En la doble modificación se irá el futbolista marcado con la número 13 para el conjunto olímpico, 33, perdón, para el conjunto olimpista Michael Chirinos. Michael Chirinos es el futbolista que ingresa con la número 3, que abandona con la número 33, ingresa con la número 25. Hablamos específicamente de Didier Paguada. Y el otro es Nicolás Dible con la número 6. El futbolista que va a ingresar es Félix García con la número 6. Así que es la doble modificación para el conjunto olimpista, sí, el conjunto que hoy está en condición de loca.
0: La pelota en salida por parte de Allen Llanes, tocando de una para Fernando Arce. Arce, que hace jugar a Cristian Ojeda. Isco de momento no hace modificaciones. Me llama la atención porque tiene en la banca Jonathan Pozuelos y Esteban Gabriel García, Snaidy Zúñiga también. Cuando aquí viene una pelota filtrada, va a ir en el mano, salió el guardameta, deja rebote. El corte defensivo bien de Edwin Lobo. Cuando llegaba Mengíbar metía el manotazo raro en el cancerbero Catracho, que deje un rebote y ahora viene la contra. Le comieron la espalda a Allen Llanes. Va contra la línea de fondo. Aguanta el jugador Benguche. Ahora va buscando el apoyo de Paguada. Está Didier dejando la pelota para Edwin Rodríguez. Le pone la pausa. Cambio de frente. Va tocando ahora para el recién ingresado. Aquí está Paguada. Paguada que prepara. Línea de fondo. Tira centro la pierna. La pierna por parte de un zaguero del Deportivo Misco. Estaba llegando a la cobertura de Manuel Moreno. El balón prolongado por afuera para un tiro de esquina. Tiro de esquina. 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Ya se prepara la gente de Misco para ir al ataque. 65 minutos de tiempo corrido, el tiempo de juego. 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Está cada quien con su pareja, Allen Llanes. Está también el arribo del jugador Cuero. Prepara, tira centro, primer palo. Llega cortando la gente chicharronera. Está aguantando para mí con falta. Está Cuero con la recuperación. Ahora sí detiene todo. El panameño está juzgando de que es tiro libre para el equipo de Misco. La verdad, lo de Kevin Moscoso ha estado muy bien aplicado, salvo lo del gol. Un error, inclusive, estos partidos son así, son de detalles. Un error te puede marcar todo el transcurrir del compromiso. Y es lo que está pasando con el equipo de Misco, que se ha plantado muy bien en el estadio Chelatucles, pero ese error de marca, pues es el que tiene abajo del marcador al equipo de Fabricio Javier. Cuando aquí hubo una falta tiro libre, llegó a cometer la infracción el jugador José García, me lo terminan pintando de amarillo, llegó a cruzar a Fernando Arce directamente al tobillo del jugador sudamericano. Está con la salida, atención, la pelota se encuentra quieta para el equipo de Misco. Ahí están los créditos para el amonestado José García. Está con la salida, ya le da movilidad el balón para Cristian. El Chaco Jiménez toca de una con Arce con Llanes. Cuero que la va reclamando, avanza Cuero, hubo otra falta, tiro libre para Misco. Cuero que ya lo mueve rápido cerca del anillo central. Ahora sí, esta pelota es buena para Nicolás Martínez. Antes el recorte del Lobo, vuelve a recuperar Misco, adelantando filas para mí con falta, para el árbitro no, era un planchazo por parte del jugador Edwin Rodríguez, y ahora va paso semilento por parte de Kevin Huití que rompe la última línea del equipo misqueño, va el toque de pelota para donde está Paguada, otra vez con Huití que le pone la pausa, lo está esperando el jugador Cuero, otra vez atrás, ahora el dominio, el toque de pelota es por parte del jugador Félix García, toca y toca el equipo del Olimpia, cuando ya son 67 minutos de tiempo corrido, el tiempo de juego. 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Cuando prepara, saca, tiro, desviado para un saque de puerta, saca tu préstamo de Fundación Genes Empresarial. Freddy Cifuentes, ¿qué está tomando?
1: Gallo, la mejor cerveza. Cuando se quejaba Arce de una fuerte falta que sufrió ahí en tres cuartos de cancha en favor de, en ataque, de parte del equipo de Misco, terminó en una contra muy bien montada de parte del conjunto olimpista, que estuvo cerca de encontrar el segundo tanto en este compromiso. 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Buenos minutos de parte de Misco, pero no termina encontrando el gol. Eric Ramazzini, ¿qué está sonando?
0: Gallo, la mejor cerveza. Está con el control de pelota por parte de la gente de Misco. Saludo con toda la gente de Misco. Todo el departamento de prensa del equipo chicharronero. Minor Espinosa. Está Ricardo González, Gabriel Rodríguez, Gaby, y también para Jürgen Marroquín. Saludo especial para toda la gente del departamento de prensa del Deportivo Misco y también de la municipalidad. Están ahí haciendo su labor y amplificando la red. Muchas gracias, bendiciones, y que todo sea de éxitos en esta cobertura. El balón atrás saliendo desde lo profundo, cambio de frente, la va tirando por el sector de la izquierda, va acelerado, toca de una, le da movilidad a la gente del Olimpia, no encuentra el espacio, Nicolás Martínez llega a incomodar, llega a presionar a Edwin Lobo, sale bien librado, ahora para donde está Carlos Cuello, Carlos que falló en la entrega, la terminó regalando en salida y es un saque de mano lateral en favor del equipo chicharronero. Está Misco, no está jugando mal Misco, pero le hace falta un golito, imagínate un gol de Misco, Dixon Freddy a esto, te pone pero al rojo vivo, porque Misco está haciendo un buen planteamiento, lo mismo que la gente del Olimpia. Allen Yanes va recogiendo ese balón, el apoyo para Kevin Moscoso, el canche, lo presiona Paguada, trazo largo, vuelve a recuperar, corta a la gente del Olimpia, Edwin Rodríguez, el arribo a través del jugador Paguada, prepara, tira centro, a medias cae un cuerpo, Jorge Luis Sotomayor, para mí con falta, sí señores, infracción, tiro libre para el equipo misqueño, Jorge Luis Sotomayor, el defensa central argentino está resentido dentro del terreno de juego, Dixon Vázquez, ¿qué está tomando?
2: Gallo, la mejor cerveza, no me gusta cuando Misco expone mucho este juego, ¿verdad? En el juego ofensivo del Olimpia y el juego defensivo por parte de Misco, es decir, apela mucho a una decisión arbitral, que te marquen la falta, que interrumpan el juego y que le entreguen la pelota a Misco. Me parece que esto no le hace bien, va a haber un error arbitral y va a pasar de largo el equipo de el Olimpia, y bueno, pues me parece que con ello atacaba el equipo de Misco, mi estimado Rama.
0: Cuando aquí viene el equipo misqueño, preparado, sacaba, tiro, llegó el guardameta, Edric Mengíbar, en una jugada donde dejaban en el mano a mano y el guardameta Mengíbar, va abajo, luego de ese zapatazo que estaba sacando el futbolista Cristian Ojeda, y el guardameta nuevamente Mengíbar, sacando la experiencia, acompaña el recorrido de esa pelota para un saque de puerta, sacando préstamo de Fundación Génesis Empresarial, hay un jugador resentido por parte del equipo chicharronero, en 71 minutos y medio, de tiempo corrido, el tiempo de juego Ban Rural, el máximo y orgulloso patrocinador 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misqueño. Freddy Cifuentes para toda Guatemala, ¿qué está tomando?
1: Gallo, la mejor cerveza. Malas noticias para el cuadro chicharronero, su reciente fichaje, Cristian Alexander el Chaquito Jiménez, no va a poder continuar en el terreno de juego. Me parece que son calambres los que está demostrando ahí Chaco Jiménez, pero no va a poder continuar, incluso el canche Moscoso y todo el grupo de jugadores del Deportivo Misco ya piden su cambio. Allen Yanes, Manuel Moreno, Jorge Sotomayor son los principales futbolistas que están pidiendo ahí el cambio, también el cuerpo médico del conjunto chicharronero. Vamos a dar rapidito un repaso de qué tiene en la banca el conjunto chicharronero, el caso de Mario Mendoza, Maynor Padilla, Nixon Flores, que me parece que va a ser Nixon Flores, Diego Méndez, Esteban Gabriel García, Kenner Lemus, Jonathan Pozuelos, Jan Jonathan Márquez, Yesh Urizar, José Ramón Bolaños, Snaidy Zúñiga, y también el caso de Julio Cruz, es la banca de Fabricio el Chapa Benítez. ¿Quién es el futbolista que va a ingresar? Con la número 8, el futbolista que va para adentro en el terreno de juego, hablamos específicamente de Kenner Lemus, el futbolista, así que va a cambiar el parado táctico Dixon, se va a arriesgar un poquito más el Chapa Benítez. ¿Qué estás tomando?
2: Gallo, la mejor cerveza, fíjate que finalmente es el jugador Ojeda, el Cristian Ojeda es el que se resintió, pero tengo la sensación por la forma que lleva la mano a la parte donde se resiente, que es a nivel de la ingle, alguna contractura prácticamente, es ahí donde se estaba resintiendo lo del el Jerry Ojeda, y terminó con esto. De inmediato pide su cambio, observa algunos gestos de dolor del Jerry Ojeda, y yo sí me parece que es un tema muscular, no es tanto el calambre, creo que siente que se le rompió a Cristian Ojeda, y entonces ha ingresado Kenner Lemus. Es el primer cambio que ha hecho la Chapa Benítez en este partido, y era lo que iba a apelar en algún momento. A ver, revisa uno, tenés a Esteban García, a Jonathan Pozuelos, que yo seguí muy romántico, Rama y Freddy, ¿se recuerdan a qué dupla entre Esteban y Jonathan Pozuelos? Los dos por los costados. Me parece que Chapa también ahora, ya está bien que haya debutado, ya está bien que ha hecho un buen primer tiempo, pero si el Olimpia te lo permite, porque tampoco es que el Olimpia ha sido mucho más, te tenés que arriesgar un poco más, tenés que proponer un poco más. Y la propuesta es, hay jugadores como el mismo Jerry, el mismo Chaco Jiménez, que me parece que ya piden un cambio a gritos. Ya Jerry ya se fue lesionado, Cristian me parece que es el que sobra en esa línea de cuatro. Entonces tienes que meter a esos jugadores que toman la pelota, que tienen profundidad, que colaboran con Rocha, si querés llamarlo así. Así que me parece que ahora hay que apelar a un Fabricio Benítez, un poco de más atrevimiento de estos jugadores que románticamente para este servidor fueron importantes por los costados y fueron importantes para la historia que contaba Rama. Otro molestado del partido, el recién ingresado, uno de los jugadores ingresados por parte del equipo del Olimpia, Edwin Rodríguez, es amonestado y es el tercer amonestado en el partido. Rama, te escuchamos, ¿qué estás tomando?
0: Gallo, la mejor cerveza. Sí, se puso ahí en uno de los directos con Kenner Lemus. Y mira que Kenner es de mecha corta. Es de mecha corta Kenner Lemus. Campeón en su momento con Comunicaciones. También con el FC Santa Lucía, teniendo participación en el plano internacional. El buen volante central. Cuando aquí conduce, esto es de tarjeta. Sí, esto es de tarjeta. Llegó a cruzar directamente el jugador de el Olimpia de Honduras. Únicamente el panameño está decretando la falta en una jugada donde Leiner García sacó a bailar. Es que ya tiene lo de Clinton Bennett. Está jugando al filo de la navaja el defensa central. Falta, tiro libre. Pelota quieta para el equipo de Misco. Abrazo para todos los que nos están amplificando en cualquier parte del territorio nacional. Juan Emanuel Reyes. Abrazo para Romeo León, para Fel Yucuté y para Emilio Artiga Tobar. Bendiciones y gracias siempre por estar con el 106.1. Atención, porque vendrá con el dominio de pelota el equipo de Misco. Pelota quieta. Vamos a ver qué es lo que tiene guardado en esa zurda Fernando Arce. Fernando Arce, que está detrás de la pelota. Arce, cerca de tres cuartos abiertos se encuentra ese balón. ¿Es para Arce o es para Leiner? ¿Es para Arce o es para Leiner? Es para Arce. Fernando prepara, tira, centro, el guardameta. El guardameta, el guardameta Menjívar. Lo que acaba de hacer es de otro planeta el cancerbero catracho. Luego de una jugada al centro en esa zurda bien educada por parte de Fernando Arce. Fernando como si con la mano, y casi era autogol porque un defensa del Olimpia terminó mandando esa pelota para un tiro de esquina, Van Rural, amigo, que te ayuda a crecer. Ya está moviendo rápido, mete el cuerpo, nuevamente está con la recuperación, pelota abierta por derecha, prepara, tira, centro, el remate de cabeza se va desviado de la portería del guardameta Benjibar para un saque de puerta. 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Misco está tocando la puerta. Dixon Vázquez, ¿qué está tomando?
2: Gallo, la mejor cerveza, y está empujando con todo esta representación de Misco para la portería contraria. En la última, Leiner García no pudo prácticamente encontrarse con el gol. El cabezazo va desviado, pero lo más cercano y lo más apremiante por parte de esta representación, en este caso, la representación de Misco en este compromiso. Y ahora siguen los cambios, tienen que venir las variantes respectivas. Freddy, te escucho, ¿qué estás tomando?
1: Gallo, la mejor cerveza, pero ojo a esta última, porque Jorge Benguche, el anotador del gol, le dice adiós al terreno de juego y viene Justin Arboleda. Vaya recambio el que acaba de meter el conjunto olimpista y el equipo del Deportivo Misco. Nos dimos cuenta claramente que lo de Leiner O'Neill García, el cabeceo no es. Dos oportunidades tuvo, esta última inmejorable, y no lo aprovechó. Así que va para adentro Jorge Cruz. Mucho gusto. Veremos qué tal, si estamos para estos partidos internacionales o no. Pero va para afuera Leiner O'Neill, ingresa Jorge Cruz de centro delantero. Ahí va a estar pues rotando con Nicolás Martínez. Veo a Nicolás Martínez un poquito más atrás. Camisola número 25 en este cambio de jugador. 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Eric Ramazzini, le queda poco al Deportivo Misco, muy bonito y todo, pero no llega el puntillazo final, no llega el gol. ¿Qué está tomando?
0: Cae una mejor cerveza. Va danzando sobre la pelota, se va a internar a la zona. Atención, porque ahora con un medio giro está resuelto para entregar Didier Paguada. Paguada que va buscando el apoyo. Aquí está con la salida la gente del Olimpia. Abrazo para don Francisco González. Abrazo, don Francisco. Deje al muchacho en paz, por favor. Amplificando la red con toda la familia. Atención, porque se va a meter directamente. Prepara, saca tiro al arco, gol. ¡Gol!

Pelota abierta por izquierda. Lo que parecía que todo estaba bajo control en un domingo.

0: llegando Edwin Rodríguez. Nuevamente desatención en la línea de fondo del equipo de Misco. No llega Kenner, no llega Alec, no llega Sotomayor, no llega el canche, no llega nadie. Nadie de Misco. Y el equipo del Olimpia, a través del 8, sí, el volante central Edwin Rodríguez en la recta final de este compromiso ha logrado el segundo. Gol, gol en la red.
1: Y es por eso que Kenner Lemus no es titular en el equipo de Misco, y es por eso que Kenner Lemus pues siempre tiene esos altibajos dentro del terreno de juego. No sigue su marca, deja que entre como Juan por su casa. Y el Deportivo Misco, que había hecho un muy buen partido, un muy buen segundo tiempo, una tuvo el equipo olimpista y la manda a guardar. Esta es la Copa Centroamericana, este es el derecho de piso, esto es la experiencia que le hace falta al Deportivo Misco, y esto es jugar contra un equipo que está acostumbrado a jugar este tipo de instancias con jugadores que tienen este tipo de bagaje, ¿no? No había tocado la puerta de Kevin Moscoso en el segundo tiempo el equipo olimpista. Un muy buen partido del Deportivo Misco, se cansó de fallar el equipo guatemalteco. 2-0 lo está ganando el conjunto olimpista, y ojo porque pueden ser más, se viene nuevamente ataque del conjunto olimpista. Eric Ramazzini, ¿qué estás tomando?
0: ¡Gol! ¡Una mejor cerveza! Sacaba un remate, la reventó en la espalda de Justin Arboleda, y ahora la gente de Misco ya empezando a caer. Lástima, cuando más estaba intentando, cuando más quiso salir a proponer Misco, aparece esto, un error de marca, y con esto pues el segundo tanto vendrá con la salida nuevamente la gente chicharronera, apostando Julio Cruz atrás para Sotomayor, de nuevo para Julio, está con la salida Cuero, distribución de pase con Allen Yanes, muy cortita la estaba dejando el futbolista Arce, y ahora se rehace la línea de fondo por parte del equipo del Olimpia, recuperando Jack Batiste. Comanda la ofensiva, le pone la pausa. Atrás, Edwin Rodríguez. Toca de una con Batiste. En medio de dos jugadores del Deportivo Misco. Ya empieza a tocar. Empiezan a tocar los catrachos. Saben que esto está resuelto. Ya en 83 minutos en el tiempo de juego. 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Atrás, cambio de frente. Ha metido una pelota por el sector de la derecha. Para donde ya la tiene Félix García, toca y acompaña, la pared es buena, sigue Félix, tira centro, el recorte es a través de Jorge Luis Sotomayor, y ahora se va encontrando con la pelota el futbolista Cuero que va a dejar atrás, nadie lo apoya, sale bien librado, llega, mete la pierna, fuerte el jugador del equipo chicharronero, Cuero que la pone al césped, y luego Garce, hubo falta sobre el 10 del equipo misqueño. Está ahora para Cuero. Cuero con Soto, Sotomayor para Kenner. Nuevamente sale desde el propio campo Cuero. Pasa para Cuero. Cuero que va a jugar a lo largo. Está estirando con Manuel Moreno. Otra vez Moreno. Le dieron duro ahí al jugador del equipo misqueño. Kennedy Rocha sigue con el dominio de pelota. Allen Yanes. Allen que va a meter ahora sí un pase entre líneas, el pique es bueno. Vamos a ver, llega ahora con el dominio Nicolás Martínez, deja para Cristian Jiménez, el Chaco. Cristian Jiménez, Allen Yanes, sigue Yanes, tocando hacia adentro con Cuero. Más atrás, Misco, cambio largo, buscando el pique. Llega Kenner, llega el defensa Edwin Lobo. El corte de Kevin Huití se va por un costado para un saque de mano lateral para el equipo de la Tierra de Campeones. En 85 minutos de juego, 85 minutos el tiempo de juego. 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El marcador claro es 2 el Olimpia, 0 el Deportivo Misco. Freddy Cifuentes, ¿qué está tomando?
1: 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Será un duro y largo viaje para el cuadro chicharronero, porque da la impresión de que pudieron haber hecho un poquito más en este partido. Pero bueno, la inexperiencia y tal vez algunos futbolistas que no están para estos torneos le pasó factura. Y a ver si no le termina pasando caro durante la temporada al equipo chicharronero. Eric Ramazzini, ¿qué estás tomando?
0: Que hay una mejor cerveza. Sí, va a tener que aprender mucho, mucho, claro. Mucho, Misco.
2: Pecó de conservador, diría yo. Algunos jugadores buscaron más la forma en el juego, no salirse del formato, no salirse del libreto, y así está perdiendo el equipo de Misco 2-0 en un marcador que es muy mentiroso, porque como lo hemos apuntado junto a Freddy, junto a Rama, creo que había hecho un mejor partido. El resultado habla de un 2-0 que no ha sido goleada de la jornada, porque si lo comparamos el primer partido 5-0, si lo comparamos con el Línea Ángel 4-0, este 2-0 me parece que queda corto, pero fue por más errores defensivos. Repito, buscar más la forma de los centrales, de los defensas, de los de marca, y no romper con esa forma. Hay un momentito que reventar la pelota, o sea, hay un momentito que te salís del libreto y buscas otra manera de salir con la pelota. Y así me parece que, siendo un equipo de Misco muy conservador, el técnico me parece que se olvidó que hay que atreverse, no hay más. Creo que por eso es que está perdiendo, pero yo diría muy normal para ser el primer partido debutante en el plano internacional de todos, porque hasta el profe Fabricio Benítez, la chapa, me parece que hasta estas instancias también es debutante como técnico, ya dirigiendo un equipo profesional. Mi querido Rama, ¿qué estás tomando?
0: Yo hay una mejor cerveza. Sí, mucho, mucho que aprender en este primer partido, cuando aquí sigue el Olimpia, sale al encuentro, recoge cuero, organiza con Allen. Ahora Fernando Arce, que es el que está apareciendo, el zurdo contra la banda, arrastra la bola, esférica por afuera para un saque de manos. Se vendrán cambios, tres modificaciones de un solo por parte del equipo de Misco. Empiezo con el equipo olimpista. Voy a estar con Freddy Cifuentes. Adelante, Freddy, ¿qué está tomando?
1: Gallo, la mejor cerveza. Ingresa Romero con la 69. Eduardo Romero abandona Kevin Guiti con la número 15. Se viene Yeshua Yesafet Urizar al terreno de juego. Se viene Esteban Gabriel García y Jonathan Pozuelos para adentro. Abandona Kennedy Rocha. Algo tarde los cambios, pero bueno, el Chapa Benítez y Hamilton López deciden. Abandona Kennedy Rocha y ya te voy a decir, creo que el Chaco Jiménez también abandonó el terreno de juego, y creo yo que también Allen Llanes, ahí está. Vamos a ver quién es el otro futbolista que abandona el terreno de juego. Kennedy Rocha, el Chaco Jiménez y... ya veremos quién es la otra modificación. Eric Ramazzini, ¿qué estás tomando?
0: Cayo, la mejor cerveza. Sí, lo de Cristian Jiménez. Estoy con vos. Lo de Cristian Jiménez, que ya abandonó el terreno de juego. Cuando aquí vendrá la salida. ¿Qué manda?
2: Mucho, me parece que jugó en el partido. Sobraba realmente él. Rocha sobraba. Y lo que decía Freddy, estoy de acuerdo, que lo pedíamos a gritos. Las variantes, ¿verdad? Esas dos que tienen que tener propuesta, amplitud y profundidad. Se tardó mucho, pero no voy a juzgar del todo a la Chapa, porque este tipo de partidos tienen otros criterios, otra experiencia y otra forma de manejar el compromiso. Rama, ¿qué estás tomando?
0: Rayo, la mejor cerveza. Sí, porque ahora estamos viendo la base de aquel Misco que ganó muchas cosas en primera, y por supuesto que lograron trascender en el plano de la Liga Nacional, con Urizar, con Esteban, con Pozuelos, algunos futbolistas que están acostumbrados a la Liga Nacional, pero veremos cómo le va. Cuando atención, aquí vendrá nuevamente el equipo de Misco, pelota abierta por derecha, va soltando el balón para donde está el arribo por parte del cuadro misqueño, prepara, saca tiro a las manos del guardameta Mengíbar, Nicolás Martínez, que estuvo muy incómodo, no le quedó una modo al centro delantero argentino luego de esas varias jugadas que ha tenido el equipo de Misco a la hora de construir. Atención, porque vuelve a cargar Jonathan Pozuelo, la tiene Jonathan, se va internando a la zona, lo terminan derribando, para mí con falta. El árbitro está diciendo de que no pasa nada, y ahora mira, Mira lo de Bennett, se lanza con todo. Lo importante es de que no abandone, porque era tiro de esquina para el equipo vizqueño. Toca, sale Edwin Rodríguez. Ahora para Eduardo Romero. Está Misco recuperando a través de Cuero. Va el pase largo buscando a Nicolás Martínez. Antes el recorte a través de Edwin Lobo, intentando con la salida. Y atención, porque está con el dominio de balón nuevamente Jonathan Pozuelos. Medio giro, buscando el acompañamiento. No llega nadie. Recupera de nuevo la gente del Olimpia. Trazo largo, el corte de cabeza. Está ahora con la jugada profunda. La gente de Misco la reclama. Esteban Gabriel García cerca del anillo central. Medio giro. Va a depositar ahora abierto para Yeshu Urizar. El mundialista que va de tres dedos. Quería tirar pase para Esteban. Antes la marca. Se rehace Yeshua. Está con la salida. Atrás nuevamente Kenner Lemus, que compone todo. Baja Cuero, la hace suya, la tiene Cuero, va a jugar ahora sí, balón filtrado para donde está Nicolás Martínez, le metieron todas las libras, y antes el guardameta Menjívar se quedó con la número 5 y ya se prepara para darle salida en un saque de puerta. 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Freddy Cifuentes, ¿qué está tomando?
3: Gallo, la mejor cerveza. Yo me voy a hacer cargo de esto, y lo dije al final de la temporada pasada para el equipo de Misco. Veremos cómo le va en esta temporada. De momento, otro partido importante de Nicolás Martínez, donde no aparece con gol. Hoy pues tuvo claramente una y no la aprovechó el futbolista, el delantero del equipo de Misco, que sí es el goleador, el tricampeón de goleo, pero goles interesantes, goles importantes. Me queda de ver el tema de Nicolás Martínez. Quedó campeón de goleo el torneo pasado, pero ni un gol en la fase final. Ahí juzgue usted. Minuto 90 más 2, 4 minutitos más mandó a agregar el árbitro central. Me parece que el Olimpia se está quedando con los 3 puntos.
0: Sigue con el dominio la gente del Olimpia, cerca de 3 cuartos, organizando. Toque de balón para Félix García. Félix hace jugar a Edwin Rodríguez. Edwin, que va soltando el balón. Toque de pelota para Paguada. Le enseñó la pelota a Yeshu Urizar, lo llenó de amagues, tira centro, el manotazo del canche. El manotazo de Kevin Amílcar Moscoso. El esfuerzo vale por el mismo para Axel Maldonado. Línea de fondo, la termina rescatando la gente de Misco, pero no evita de que sea pelota para la gente del Olimpia. Estamos en el último minuto de este compromiso. El abrazo para todos los que nos están escuchando, para Azucena. Un abrazo a Azucena, gracias siempre por estar con nosotros. 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Ya se prepara para darle salida, pelota quieta, hace un pique estacionario el jugador Carlos Cuello, tira centro, serie de rebotes, pelota suelta, el canche que tiene que salir entre Moscoso y Urizar. Ya cortan toda posibilidad de ofensiva por parte del equipo del Olimpia. Después de esto, de seguro estará finalizando. Está la pelota dejándosela para Jorge Luis Sotomayor. Recoge Cuero que alza la vista, va a meter un cambio de frente para Esteban Gabriel García. Le pone la almohada a Esteban, avanza Esteban, sigue Esteban Gabriel, va ahora con el dominio, el toque de pelota, cambio de frente, la va soltando por el sector derecho, está de nuevo para Cuero que está en territorio del Olimpia, está ahora con la salida, nuevamente el dominio con Julio Cruz, va el balón abierto, Julio Cruz, Cuero que la iba reclamando, muy largo para Jonathan Pozuelos, está con la recuperación nuevamente Kevin Huití, Kevin que va acelerado, suelta para su compañero de equipo Nicolás Diblé, cuando el árbitro panameño, el árbitro canalero Richard Tejada, ha indicado de que han finalizado los 90 minutos, ha finalizado el compromiso en el estadio José de la Paz Herrera, en el Chelatucles, en el corazón de Honduras, en Tegucigalpa. Y el Club Olimpia ha derrotado 2-0 al Deportivo Misco.
3: Finaliza el compromiso en Tegucigalpa, Honduras. Derrota de parte del conjunto misqueño, victoria del conjunto olimpista, y así arranca la participación en el plano internacional para el conjunto del Deportivo Misco. Vamos a ir al corte, vamos a ir a la pausa. Cuando regresemos, traemos más de esta victoria del equipo de Olimpia. Pausa y volvemos.
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4: de la noche con 3 minutos, estamos de vuelta en el 106.1 de la red, lo que necesita saber. Victoria y sonrisa del equipo olimpista, porque le ganó 2-0 al Deportivo Misco con goles de Benguchi y de Rodríguez. En el Chelatucles arrancó con victoria el equipo de Olimpia. Dixon, tus impresiones finales de este compromiso.
5: Primero me alegra ver un equipo de Misco que no se vino a menos, me refiero a futbolísticamente, quizás cometió errores muy puntuales en lo individual. Quizás le pesó mucho esa inexperiencia, la novatez por el tema de replanteamiento de algunos jugadores que fueron demasiado conservadores y hacía un balance prácticamente en el tema de que si Olimpia iba con ventaja 1-0, terminó con 3 amonestados y el equipo de Misco pues iba perdiendo y no se hizo amonestar uno solo, es decir, hay un momentito que arriesgas, te salís del libreto. Entonces me parece que fue demasiado respetuoso, demasiado conservador futbolísticamente, pero yo diría muy normal por el tema de su experiencia en el plano internacional. Me refiero como equipo, como colectivo, porque no individual, seguramente habían algunos jugadores de una vasta experiencia. A mí me dejó buena sensación, aunque el resultado no sea el mejor, porque pierde 2-0 el equipo de Misco y nos da chispazos, diría yo, de hacer un buen partido cuando juegue de local, por supuesto, en el Manuel Felipe Carrera, en la tercera fecha. Insisto, la segunda va a descansar mi estimado Freddy.
4: Bueno, así está el panorama para el conjunto misqueño, que sí, totalmente de acuerdo. Creo que pudo haber hecho un poquito más, arriesgar más de la cuenta el Deportivo Misco, pero bueno, había que pagar derecho de piso, dijo su presidente en el debut del plano internacional para el conjunto misqueño. Mucho que mejorar y a darle vuelta a la página, porque el sábado, por el 106.1 de la red, le toca enfrentar al conjunto de Suchitepeques, al conjunto de Misco. Nosotros nos vamos, Dixon, a nombre de Dixon Vázquez, el muchacho, el muñeco, David, el internacional Champú Pablo, ha sido un gusto, un placer, pásela muy bien, su servidor Freddy Cifuentes. Mañana, en puntito, en un ratito de las 6 de la mañana, todos los pormenores de lo que dejó esta derrota al Deportivo Misco. Un fuerte abrazo para todos, chao.
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6: Esto es DW Noticias desde Berlín. Keiko Fujimori ya es la presidenta número 66 de la República de Perú. Se trata de la primera mujer elegida por voto popular para tomar las riendas de una sociedad fragmentada y golpeada por múltiples crisis. Mientras una mitad del país dio su voto de confianza a quien promete una mano dura, pero también unificar a la nación, la otra mitad ve con preocupación la llegada al poder de la hija del artífice de uno de los episodios más oscuros del país. Estos son nuestros titulares. En una ceremonia en el Congreso en Lima, la líder de Fuerza Popular asumió la banda presidencial de José María Balcázar. A pesar del estrechísimo margen con el que ganó las elecciones, los peruanos esperan que hoy inicie una etapa de estabilidad política. Además, Volodymyr Zelensky y Benjamin Netanyahu se encuentran con Donald Trump en Washington. Zelensky dijo haber hablado sobre la fabricación en Ucrania de misiles defensivos Patriot de Estados Unidos. La vocera de la Casa Blanca asegura que pese a las recientes tensiones entre Israel y Estados Unidos, el encuentro con el primer ministro fue positivo y provechoso. Y cientos de berlineses se acercan a la emblemática Puerta de Brandeburgo para rendir honor a las víctimas del ataque terrorista de la Marcha del Orgullo de Berlín. Al mismo tiempo, surgen nuevos detalles de la preparación del atentado. El sospechoso grabó un video en el que juraba lealtad a Estado Islámico. Los saluda Javier Arguedas. Gracias por estar con nosotros. Luego de 3 fracasos electorales consecutivos desde 2011, Keiko Fujimori asumió este martes como presidenta de Perú. La líder ultraderechista de Fuerza Popular, que obtuvo una ajustadísima victoria en las últimas elecciones, recibió la banda presidencial en el nuevo Congreso Bicameral de Perú, donde dio su primer mensaje a la nación. Seguridad, economía y el fenómeno del Niño fueron los ejes del discurso inaugural de la mandataria. La llegada al poder de Fujimori divide a los peruanos entre la esperanza y el recuerdo del polémico legado de su padre, Alberto Fujimori.
7: Allí donde el crimen organizado, el narcotráfico, la minería ilegal hayan arrebatado el control al Estado, haremos uso de todas las herramientas que la Constitución pone a disposición del gobierno. Durante los estados de emergencia, las Fuerzas Armadas asumirán temporalmente el liderazgo de las operaciones de seguridad y del control interno, en estrecha coordinación con la Policía Nacional hasta restablecer plenamente la autoridad del Estado y devolver esos territorios a los ciudadanos.
6: Establecemos contacto con la ciudad de Lima, donde la periodista Rosemary Cueva ha estado siguiendo para nosotros los pormenores de este histórico día para el país. ¿Qué tal, Rosemary? Un gusto saludarte nuevamente. Bueno, unos ven este día con enorme ilusión, otros lo ven con muchísimo temor. ¿Qué destacarías de las primeras palabras que dirigió Fujimori a la nación?
8: Keiko Fujimori empezó su discurso criticando al gobierno anterior. Bueno, señaló que ella ha recibido un estado debilitado por la improvisación y la corrupción, y desde ese diagnóstico ella empezó a construir un mensaje central de que señaló que su gestión pues buscará restablecer el orden, como mencionas, con mano dura. Buscará restablecer la disciplina y también la estabilidad económica. En temas de economía, por ejemplo, anunció un aumento del salario mínimo. También propuso que ordenará las cuentas públicas, los gastos que su gobierno considere necesarios, pues los va a reducir, y reiteró su compromiso con la sostenibilidad fiscal para poder atraer la inversión y generar mayor empleo. En seguridad señaló que pues es la principal emergencia del país, al igual que el fenómeno del Niño, y prometió una política de mano dura, anunció que las Fuerzas Armadas tendrán un mayor protagonismo en las operaciones de seguridad, que también fortalecerá a la policía, y anunció también una ofensiva contra delitos como la extorsión, el sicariato y el crimen organizado. Pero también han llamado la atención algunas ausencias. Por ejemplo, a pesar de ser la primera mujer elegida presidenta del Perú, no hizo referencia a políticas de igualdad de género o de prevención de feminicidios. Tampoco ha abordado temas medioambientales, no ha hablado sobre la crisis climática o la lucha contra la minería ilegal, que hoy también representa uno de los principales desafíos de seguridad del país. La presidenta cerró su mensaje señalando que no existe un Perú dividido, existe un solo Perú, en referencia pues a esta polarización por las elecciones, y pidió que las diferencias unan a la búsqueda de que el Perú se convierta en un país mejor.
6: Ahora, Rosemary, una cosa es decir lo que uno va a hacer, otra cosa es efectivamente hacerlo. La historia reciente de Perú ha visto incontables discursos de toma de posesión y ha sido la historia de mandatarios efímeros, principalmente por disputas con el Congreso. ¿Qué tanto control tendrá Fujimori sobre el poder legislativo?
8: Bueno, a diferencia de otros presidentes, como por ejemplo Pedro Castillo, el último presidente electo, Keiko Fujimori está llegando al gobierno con una posición bastante favorable en el Congreso. Su partido Fuerza Popular preside el Congreso y el Senado, así va a ser durante el próximo año, a través del senador fujimorista Miguel Torres, quien hoy es el presidente del Congreso. Y eso pues le da un fuerte respaldo, que de hecho lo ha logrado gracias a la alianza clave con otro partido de la ultraderecha, Renovación Popular, y ese respaldo posiblemente evite que Fujimori pues sea destituida, como ha pasado contra otros expresidentes en los últimos años. Recordemos que en los últimos años el principal partido que empujaba las instituciones era Fuerza Popular, y ahora es Fuerza Popular quien está en el gobierno. Hay un bloque de oposición importante que está representado por partidos de la izquierda y también de centro. Se espera que este bloque ejerza un mayor control, un contrapeso entre el Ejecutivo y el Senado, especialmente en el debate de las leyes y la fiscalización, pero también va a ser un desafío que este bloque de oposición se mantenga unido durante todos los 5 años de gobierno, ya que es muy común en la política peruana que congresistas que antes eran de oposición pasen a bancadas oficialistas o generen alianzas con el oficialismo.
6: Rosemary Cueva con los detalles de un día que marca el futuro inmediato de la política de Perú. Muchísimas gracias, Rosemary, hasta la próxima.
8: Gracias.
6: Y lo dicho, a su llegada al Palacio de Gobierno, a Keiko Fujimori le esperan múltiples desafíos. Comienza su administración con el país profundamente dividido, algo que también se ve reflejado en el Congreso, protagonista de una serie de enfrentamientos que han costado la presidencia a varios de los antecesores de Fujimori. En las calles de Lima, algunos dan a los nuevos mandos políticos de su país el beneficio de la duda.
9: Tras perder las elecciones en 2011, 2016 y 2021, Keiko Fujimori obtuvo la victoria en una agónica contienda electoral que la convierte en la primera presidenta de Perú. Asume el poder con el reto urgente de convencer a los mercados y socios internacionales, pero también a los peruanos, de su respeto al Estado de Derecho y de su capacidad para frenar la violencia que asola al país.
10: Creo que todos estamos más preocupados, sobre todo por la seguridad. Creo que eso es lo que más les preocupa a todos los peruanos, entre otras cosas importantes también que hay, pero yo creo que eso es lo que primero se debe resolver aquí.
9: Los peruanos apelan a la cordura política.
11: También pediría que la izquierda ponga de su parte, que no se dedique a obstaculizar el gobierno. Entonces el Perú debe salir adelante porque tenemos recursos, tenemos gente trabajadora, todo.
9: Keiko venció a su rival de izquierda, Roberto Sánchez, por un estrecho margen, menos de 50.000 votos, el mayor indicativo del que será su más fuerte reto interno, alejar la desconfianza que produce su apellido tras el gobierno de su padre, Alberto Fujimori, en los años 90, quien fue condenado por corrupción y crímenes de lesa humanidad.
12: No se puede esperar mucho en el gobierno de su padre, y ella dice que va a repetir, tampoco hubo...

0: se privatizó muchas empresas para llevarse la plata en maletas.
1: En un Perú con 8 presidentes desde 2016, los críticos de Keiko le atribuyen gran parte de esa inestabilidad política del país por la fuerte influencia que ha tenido en el poderoso Congreso su partido Fuerza Popular, hábil en tejer alianzas políticas.
2: En Washington tiene lugar este martes el funeral del fallecido senador republicano Lindsey Graham. A la cita acude el primer ministro israelí Benjamin Netanyahu. El mandatario israelí se reunió con el presidente estadounidense Donald Trump y no es el único encuentro de alto nivel en la Casa Blanca. El presidente de Ucrania, Volodymyr Zelensky, también se reunió hoy con Trump. Ambos mandatarios reconocen a Graham como uno de los principales defensores de la política estadounidense hacia los dos conflictos internacionales más importantes para la actual administración. Los líderes hablaron sobre la autorización de Washington para que Kiev fabrique por su cuenta sistemas de misiles estadounidenses Patriot para defenderse de ataques rusos. Por su parte, la Casa Blanca anunció que el encuentro con Benjamin Netanyahu fue positivo. Se trata del primer cara a cara de ambos mandatarios desde el inicio de la guerra con Irán. Y el periodista José Díaz Briceño se encuentra en Washington para ofrecernos más detalles de estas reuniones de alto nivel. ¿Qué tal, José? Un gusto saludarte. Rusia ha indicado que cualquier producción de armamento de países de la OTAN en suelo ucraniano sería visto como un involucramiento directo en la guerra. ¿Qué detalles se conocen sobre la posible fabricación de misiles estadounidenses en Ucrania?
3: Sí, el presidente Zelensky informó a través de las redes sociales que el tema de una licencia para la fabricación de misiles Patriot junto a las empresas estadounidenses en territorio ucraniano había sido abordado en esta reunión a puerta cerrada con el presidente Trump, donde ambos estuvieron acompañados con lo más selecto de su gabinete. Hay que decir, sin embargo, que los observadores aquí en Washington advierten que si bien Washington pudiera comprometerse a esta licencia de coproducción, el camino para la fabricación de estos misiles y los sistemas que lo apoyan tardarían todavía por cuestiones legales y también por cuestiones técnicas. A Ucrania le urge en estos momentos surtirse de más material estadounidense que es asignado a través de los aliados de la OTAN, y sin embargo en estos momentos los inventarios de misiles y otros interceptores para evitar los ataques rusos están siendo limitados por el Pentágono ante la escasez que ha provocado también la guerra en Irán. Hoy en la tarde el Senado tiene previsto votar una iniciativa de sanciones contra Rusia. Quizá ahí Ucrania puede lograr un triunfo en esta visita del presidente Zelensky a Washington.
2: Y como lo decíamos, no fue la única visita a la Casa Blanca. En la antesala del encuentro entre Trump y Benjamin Netanyahu, medios israelíes afirmaban que el presidente estadounidense iba a solicitar una retirada parcial o total de tropas israelíes del Líbano. ¿Qué ha salido de esta reunión?
3: Así es, como sabemos, Estados Unidos funciona como una especie de mediador o facilitador del acuerdo logrado entre las partes para un cese al fuego y para lograr la retirada específica en sitios conocidos como zonas piloto en las que estuvieron de acuerdo tanto Líbano como Israel para que las fuerzas israelíes salgan en las próximas semanas. En principio ya estos retiros se están implementando, pero todavía falta ver exactamente si no existen tensiones una vez que entren las fuerzas libanesas, pues los reportes de la zona establecen que las tropas israelíes todavía son muy vigilantes en las fronteras de estas zonas piloto. A partir de entonces de que se retiren estas zonas piloto y que tomen el control las fuerzas libanesas, se podrá acordar un retiro más amplio con otras aldeas específicas de las que pueda tomar otra vez Líbano soberanía, pero esos no se definirán hasta pláticas entre las partes a principios de agosto.
2: José Díaz Briceño en Washington, muchísimas gracias. España y Francia enfrentan la crisis de incendios forestales mientras una nueva ola de calor amenaza con agravar la situación. En los alrededores de Madrid, más de 400 bomberos trabajan para contener unos fuegos impulsados por la sequía que ya han arrasado más de 50.000 hectáreas y obligado a evacuar a unas 75.000 personas. Este es el mayor incendio forestal de la historia reciente de España, según confirmó el domingo el gobierno español. En Francia, un incendio cerca de Burdeos se ha convertido por su parte en uno de los más graves de las últimas décadas.

0: con miles de hectáreas destruidas y cientos de miles de evacuados. Las autoridades de ambos países advierten que el calor extremo y el cambio climático están aumentando la intensidad de estos fenómenos. Entre tanto, aquí en Alemania, la fiscalía informó que se encontró un video en un teléfono perteneciente al sospechoso del atropello múltiple ocurrido el sábado durante la Marcha del Orgullo en Berlín. En la grabación, el sospechoso Abdul B. jura lealtad a la organización terrorista Estado Islámico. El video fue grabado el 25 de julio, el mismo día del atentado, según informó el diario Bild. Entre tanto, los berlineses han realizado homenajes espontáneos en el parque donde una mujer polaca murió y otras 31 personas resultaron heridas en el ataque con un auto que embistió a la multitud. La búsqueda del presunto autor concluyó el domingo cuando el sujeto fue abatido durante una operación policial en Berlín.
1: Mientras las calles de Berlín siguen siendo reflejo de la conmoción, la clase política se ha puesto manos a la obra para enfrentar las críticas de los que se preguntan cómo es posible que un hombre vigilado por los servicios secretos por ser considerado una amenaza pudiese cometer un ataque libremente. Aunque el canciller Merz había pedido tiempo para pensar sobre las posibles consecuencias, este mismo martes el ministro de Interior, Alexander Dobrindt, ha comparecido para anunciar que se van a endurecer las medidas que afectan a los llamados individuos peligrosos, así se considera Abdul B. Aunque las propuestas aún deben trabajarse, el ministro habló ya de tres primeros pasos. Las personas identificadas como peligrosas podrán ser sometidas a prisión preventiva, no serán juzgadas con arreglo al derecho penal de menores y estarán obligadas en muchos casos a llevar una tobillera electrónica para su vigilancia. Dobrindt defendía esta rápida reacción a la vez que el hecho de que justo ahora se haya enviado un vuelo de deportación a Afganistán que transporta por primera vez a un ciudadano afgano que no ha cometido ningún delito. En el acuerdo de coalición de socialdemócratas y conservadores se pactó retomar las deportaciones a Afganistán a pesar de que allí gobierne el régimen talibán, pero se habían comprometido a empezar por personas sobre las que pesasen delitos graves.
0: Bien, pasamos ahora a la actualidad económica y una noticia sobre una empresa que nos concierne a muchos en nuestras billeteras, Belén.
2: Así es, Javier, y hay recortes de plantillas, lo contamos, y es que Visa, la empresa estadounidense de tarjetas de crédito, planea recortar el 7% de su plantilla, lo que equivale a unos 2.600 puestos de trabajo, según informó un portavoz de la compañía. La empresa de servicios de pago busca así mejorar su eficiencia, 6 meses después de que su principal competidor, Mastercard, anunciara planes para despedir al 4% de su plantilla global. Los recortes de Visa afectarán principalmente a las divisiones de tecnología y de producto. La firma enfrenta una creciente competencia en mercados como Brasil, donde el sistema de pagos digital Pix se ha consolidado como una alternativa. Y es que el 80% de los brasileños, más de 170 millones de personas, ya utiliza este sistema de pagos digitales. Conectamos en este punto con Argemino Barro para profundizar en esta noticia. Argemino, ¿cómo ha justificado Visa esta decisión?
3: Bueno, Visa lo justifica para volverse más eficiente. Tengamos en cuenta que el mercado de fintech, de la tecnología financiera, ha solido estar dominado por una serie de bancos y de grandes empresas de tarjetas de crédito como Visa y Mastercard, pero en los últimos años, gracias a la tecnología móvil en parte, ha habido muchos competidores muy pequeños y muy eficientes, con lo cual Visa se está viendo presionada para intentar volverse una compañía un poquito más ligera, más rápida, y por eso quiere, con estos recortes, liberar capital para poder invertir en nuevas tecnologías y nuevos sistemas, entre ellas, una de las más importantes, por supuesto, la inteligencia artificial, y hacerse más competitiva, invertir, por ejemplo, en transacciones internacionales, expandir el área de operaciones y básicamente estar un poquito en, digamos, en la punta de lanza de un mercado que cambia rápidamente y, como digo, tiene cada vez más competidores.
2: Y Argemino, el caso de Visa no es el único. ¿Qué otras empresas han anunciado recientemente despidos relacionados con este tema de la inteligencia artificial?
3: Pues hace unos minutos has mencionado Mastercard, que había anunciado esos 1.400 despidos el pasado enero. Y hay otras empresas en el sector. PayPal, por ejemplo, ha anunciado también más de 4.000 despidos recientemente. Block, otra empresa también competidora, ha anunciado igualmente miles de despidos. Y todo está relacionado en parte con la inteligencia artificial. Y si abrimos un poco la lente, vemos como Microsoft, otras grandes compañías, Amazon, por ejemplo, también han despedido. Es interesante también destacar lo que llaman el efecto boomerang. Y según un informe de la consultora Forrester y Robert Half, entre el 30 y el 50% de las empresas que han despedido a gente debido a la inteligencia artificial se han arrepentido y ahora están contratando a esa gente, porque la inteligencia artificial a veces sobre el papel parece más eficaz de lo que es en la práctica. Según una estimación, 165.000 empleos se han perdido este año por la IA.
2: Argemino Barro, Nueva York, muchas gracias por este análisis.
3: Un placer, un saludo.
2: Y seguimos con este tema porque hoy martes toda la atención se centra en el sector tecnológico, especialmente en las empresas de semiconductores e inteligencia artificial, que registran fuertes caídas en la mayoría de las bolsas. Los inversores vuelven a mostrar dudas sobre la sostenibilidad del boom de los chips impulsado por la inteligencia artificial. El índice surcoreano Kospi lidera las pérdidas con un desplome cercano al 10%, arrastrado por gigantes tecnológicos como Samsung. A la espera de los resultados de compañías estadounidenses como Meta, Microsoft y Apple, el mercado vuelve a cuestionar las elevadas valoraciones del sector de la inteligencia artificial. La incertidumbre también golpea a los fabricantes de chips en un contexto de creciente presión por el avance de empresas chinas como CXMT. Parte de la explicación de los nervios en las bolsas es la presentación de resultados de muchas empresas esta semana. Como decíamos, los gigantes tecnológicos de Estados Unidos, grandes consumidores de chip, están en la lista, pero también esta semana presentan sus cuentas grandes nombres de la automoción, como es el caso de Mercedes. Los detalles ahora mismo con mi compañero José David Navarro, allí en Frankfurt. José, este martes hemos sabido que hasta junio Mercedes vio cómo su beneficio neto seguía cayendo. Un 6% ha bajado en la primera mitad del año. ¿Sigue siendo el mal comportamiento de las ventas de Mercedes en China una de las razones?
4: Así es, Belén, ¿qué tal? China es el principal mercado automovilístico del mundo y un mercado muy importante para las marcas alemanas, especialmente también para Mercedes como marca de lujo. Para que se hagan una idea, las ventas en la primera mitad de este 2026 en China del grupo Mercedes-Benz cayeron un 30%, vendió unas 98.000 unidades frente a las 140.000 unidades que registró en la primera mitad del 2025, es decir, un año antes. Y ese es un factor muy importante que explica que, a pesar de que ha habido una ligera mejoría en el segundo trimestre, en el balance de la primera mitad del año es negativa, con esa caída que adelantabas, Belén, del 6% del beneficio neto, y que hace también que el grupo Mercedes haya reducido las perspectivas tanto de ganancias como de venta de unidades para el total de este 2026.
2: Y José, ya hemos visto cómo Volkswagen anunciaba planes de recortes de hasta 100.000 trabajadores de la plantilla global y no descarta cerrar fábricas aquí en Alemania. ¿Cómo es la situación dentro del grupo Mercedes-Benz?
4: Por el momento, Belén, Mercedes-Benz no ha anunciado los planes de recortar o de cerrar aquí fábricas en Alemania, pero sí, al parecer, está considerando intensificar las medidas de ahorro. Una de las últimas medidas que se estaría valorando es ampliar las horas de trabajo en las fábricas alemanas sin pagar un salario o una parte adicional de dinero a las trabajadoras. Ese fue uno de los motivos por los que hace unas semanas miles de trabajadores salieron a manifestarse en las fábricas alemanas. Además, se conoció que la empresa había aplazado al menos un año el pago de un plus, de un dinero extra que se daba a los trabajadores, por lo menos hasta el 2027. Esto es un reflejo de que Mercedes, como Volkswagen, está en problemas, y seguramente tendremos más detalles de otra empresa importante alemana de la automoción, BMW, que también, Belén, presenta resultados esta misma semana.
2: Recortes en la automoción alemana. José David Navarro, gracias por esta conexión. Y vamos ahora con un resumen de otras noticias que nos deja esta jornada. Un empleado de NVIDIA ha sido detenido en Taiwán en el marco de una investigación por un presunto contrabando de chips hacia China. El caso se suma a otras pesquisas sobre posibles transferencias ilegales de tecnología de NVIDIA al país asiático, mientras Washington endurece las restricciones a la exportación de chips avanzados para inteligencia artificial. Los investigadores registraron el domicilio del empleado y su puesto de trabajo. El desempleo en España baja en 213.300 personas en el segundo trimestre, con la ocupación en máximos históricos impulsada por el aumento del empleo, especialmente en el sector servicios, construcción e industria. Los desafíos que persisten son la temporalidad y la calidad del empleo. La tasa de desempleo cae por debajo del 10% y es la más baja desde 2008, según estadísticas oficiales. Y la directora gerente del FMI, Cristalina Georgieva, visitó el yacimiento de Vaca Muerta en la provincia argentina de Neuquén, acompañada por el ministro de Economía, Luis Caputo. Vaca Muerta alberga la segunda mayor reserva mundial de gas no convencional y la cuarta de petróleo de esquisto. El FMI otorgó en 2025 al país un programa de financiación por 20.000 millones de dólares. Volvemos a noticias porque aún tenemos unos minutos que contarles una serie de cosas, Javier.
0: Efectivamente, Belén, y vamos a fijar la mirada en Medio Oriente. Este martes se cumple un año de la muerte del activista palestino Oda Al-Hatalin, quien colaboró en el documental No Other Land, galardonado con un Oscar. El ataque ocurrió en la comunidad beduina de Umm al-Jair, en la Cisjordania ocupada, durante un incidente por obras iniciadas para establecer un nuevo asentamiento en el corazón de la localidad. Aún hoy, Umm al-Jair se ha visto amenazada por caravanas de colonos. En los últimos días, otras zonas del norte de Cisjordania atestiguan una intensificación de la campaña militar de algunos de los colonos israelíes, con desplazamientos forzados luego de enfrentamientos que acabaron con la vida de 4 palestinos y 2 israelíes el último viernes. La periodista Maya Siminovich cubrió para nosotros los actos en honor a la memoria de Al-Hatalin.
5: Hola, Ode Al-Hatalin, un activista y maestro del pueblo en el que nos encontramos hoy, Umm al-Jair, en Cisjordania, en la zona C de Cisjordania, fue asesinado hace un año. Hoy se está conmemorando un memorial, un recuerdo a su vida, a su activismo. Era una persona muy relevante en la comunidad. Fue asesinado por un colono que vive aquí a pocos metros y todavía se le ve pasear por el barrio. La comunidad conocía muy bien a Ode, no solamente porque era maestro y activista, sino también era conocido internacionalmente, ya que fue uno de los asesores del documental oscarizado No Other Land, que mostraba la situación de ocupación de la región de Masafer Yatta, aquí en Cisjordania. En cuanto empezó el acto, llegaron varios coches blindados del ejército de fronteras y están custodiando este acto lleno de niños y mujeres y vecinos que están recordando a Ode.
0: En Japón, un terremoto de magnitud 7,1 sacudió a la prefectura de Kumamoto, ubicada en el sur del país. Al menos una persona murió y más de un centenar resultaron heridas, según informan medios locales. El terremoto provocó el colapso de varios edificios, entre ellos un centro comercial donde se teme que muchas personas estén atrapadas. El Ministerio de Defensa indicó que se ha desplegado a 3.600 miembros del ejército para asistir en las labores de búsqueda y rescate. Japón se asienta sobre el llamado Anillo de Fuego, una de las zonas sísmicas más activas del mundo. Y antes de irnos, en Francia, la leyenda del fútbol Zinedine Zidane fue designado nuevo entrenador de la selección. Zidane reemplazará a su ex compañero Didier Deschamps, quien dirigió al equipo durante 14 años y dejó el cargo tras alcanzar la semifinal del Mundial 2026. En sus primeras declaraciones, el francés de 54 años afirmó que rechazó varias propuestas para dirigir clubes durante los últimos años porque su único objetivo era asumir la selección de su país. Zidane aseguró que su trabajo al frente del Bleu estará inspirado en su paso por España, donde vivió 25 años y cosechó grandes éxitos como jugador del Real Madrid y como técnico del mismo club, con el que ganó 3 ligas de campeones consecutivas. Y con esto llegamos al final de esta edición de DW Noticias, no sin antes recordarles que pueden mantenerse al tanto de la actualidad en dw.com o buscarnos en nuestras redes sociales como DW Español. Yo soy Javier Argueda, junto a todo el equipo que trabaja para ustedes aquí en Berlín. Hasta una próxima ocasión y que la pasen bien.
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2: Keiko Fujimori llega al poder con el gran desafío de estabilizar la economía peruana. Bienvenidos. El país afronta diversos retos económicos que afectan a su crecimiento y desarrollo. Uno de los principales desafíos es la alta informalidad laboral, ya que una gran parte de la población trabaja sin acceso a beneficios sociales ni estabilidad económica. La economía del país es además vulnerable a la dependencia de la exportación de minerales por las fluctuaciones de los precios internacionales, lo que puede reducir los ingresos del país y afectar la inversión pública y privada. Asimismo, muchas comunidades rurales aún enfrentan carencias significativas en infraestructura, educación y servicios básicos. Para lograr un crecimiento sostenible, Perú necesita fortalecer la diversificación de su economía, mejorar la calidad de la educación, impulsar la innovación y promover políticas que reduzcan la pobreza y generen más oportunidades de empleo formal. Y para hablar de estos desafíos económicos que enfrenta Perú, conectamos con Rosana Barrantes Cáceres, economista, directora de la Escuela de Gobierno y Políticas Públicas de la Pontificia Universidad Católica del Perú y miembro del directorio del Banco Central de Reserva. Muchas gracias por estar con DW.
8: Buenas tardes, muchísimas gracias por tenerme.
2: Déficit fiscal, inflación, informalidad laboral. Keiko Fujimori tiene una larga lista de problemas económicos que atajar. ¿Cuál debería ser la prioridad de la nueva presidenta para lograr el crecimiento?
8: Por suerte, la presidenta ha colocado una de las prioridades con la que yo estoy de acuerdo, que es el del fortalecimiento del servicio civil, de tal modo que los servicios que se brindan a los ciudadanos sean servicios de calidad, prontos y que respondan a las dinámicas de las personas. El otro tema sobre el cual sí no ha hablado tanto en el discurso que ha dado esta tarde en la investidura presidencial es el tema de la sostenibilidad fiscal. Inclusive ha ofrecido un aumento del sueldo mínimo, incluyendo una compensación para las pequeñas y medianas para las microempresas y pequeñas empresas, de tal modo de compensar este aumento salarial. Todo el tema de todos los gastos que se han comprometido últimamente sin necesariamente tener un respaldo fiscal. Poco se ha hablado o nada sobre una reforma tributaria tan necesaria en Perú, que es uno de los países que tiene la presión tributaria más baja en América Latina.
2: Y señora Barrantes, según datos del Instituto Nacional de Estadística, el 25% de la población vive en la pobreza. ¿Qué políticas económicas cree usted que serían más efectivas para reducir este problema y aumentar el empleo formal en Perú?
8: Yo creo que es bien importante colocar el tema del alivio de pobreza, que es imprescindible, es urgente, es un tema que, si bien la señora presidenta lo ha puesto en el discurso, vamos a ver cuánto se demora en implementarlo, dado que hemos debilitado muchísimo la capacidad pública para brindar estos servicios, pero la mejor política para sacar a la gente de la pobreza es ofrecer empleo de calidad. Y para eso necesitas promover la inversión privada. Y la inversión privada lo que requiere es seguridad jurídica, que ha estado tan débil en los últimos años en el Perú.
2: Y otro tema de forma breve, ¿cómo cree usted que puede Perú diversificar su economía para depender menos de la exportación de minerales y fortalecer otros sectores productivos?
8: Perú se ha embarcado en un proceso, pero muy débil, de diversificación productiva y que todavía no cuenta con el consenso mayoritario de nuestra clase empresarial. Tenemos que reconocer que cualquier esfuerzo de diversificación productiva es un esfuerzo que va a tomar muchos años porque requiere fortalecer el capital humano, que significa mejorar los servicios de salud, mejorar los servicios de educación y al mismo tiempo promover inversión privada que pueda ofrecer empleos de calidad.
2: Rosana Barrantes Cáceres, economista, directora de la Escuela de Gobierno y Políticas Públicas de la Pontificia Universidad Católica del Perú. Gracias por esta conexión.
8: Muchas gracias.
2: Y de Perú nos vamos a otra economía en América Latina, la economía de El Salvador. Muestra signos de recuperación y la seguridad ha mejorado tras la estrategia del gobierno contra las pandillas cuestionada por organismos internacionales de derechos humanos. Sin embargo, los recortes de gasto público han provocado pérdidas de empleos, especialmente en el sector público. Bukele defiende estas medidas como necesarias para sanear las cuentas del Estado, aunque los resultados aún están lejos del milagro económico que él dice, prometido y persistente, retos como la creación de empleo, la inversión y la mejora de las condiciones de vida.
9: Liliana Hernández trabajó durante años como psicóloga para el gobierno salvadoreño. Hace 2 años perdió su empleo, al igual que otras miles de personas, por las drásticas medidas de ahorro. Fue duro, según dice, ya que además tiene que cuidar de su madre enferma. A ella los recortes le han afectado de pleno.
10: Pues la medicina amarga ha sido para toda la clase trabajadora, ¿verdad? Somos las personas trabajadoras las que hemos enfrentado pues esos recortes, esa medicina amarga, la población, la ciudadanía en general. Cuando, por ejemplo, en los hospitales quitan el personal de salud o en las escuelas también han despedido a maestras y maestros. O sea, ¿quién paga ese costo al final? O sea, somos toda la ciudadanía.
9: Del repunte económico ella aún no percibe nada. Y muchas personas que tienen trabajo tampoco sienten la mejoría. El ciudadano común apenas tiene dinero para comprar.
11: En la casa ya no se pueden hacer reparaciones, por dar de ir pagando a tiempo la luz, el agua, lo necesario, ¿verdad? Ya no se puede dar unos gustos como que decir vamos a ir a la playa o que vamos a comprarnos un buen par de zapatos. A veces solo de segunda nos toca, pues, para sobrevivir, porque
9: el crecimiento en El Salvador, que se situó en el 3,9% en 2025, es el más bajo de Centroamérica. Y según los expertos, esta cifra podría contraerse. La delincuencia está disminuyendo, pero los jóvenes con formación no ven futuro en el país. Es el caso de este estudiante de Derecho.
12: Para casarme, pues quizás sí, tendría que tener una gran estabilidad, ¿verdad? Y para lograr una casa también es necesario ahorrar un montón desde ya.
13: La verdad es que actualmente yo siento que los jóvenes no quieren tener hijos, la verdad, porque la mayoría de mis amigos no quieren tener hijos o etcétera, o si el futuro de ellos está en otro lugar, ¿verdad? Eso es lo que quieren ellos o la meta que tienen ellos. Y la verdad es que como persona, obviamente, si se me da oportunidad de poder ir a otro país, yo la tomaría totalmente.
9: El presidente Bukele quiere estabilizar la economía a través de los sectores de la construcción y el turismo, que el año pasado crecieron un 24% y un 10% respectivamente. Sin embargo, el crecimiento económico no llega a todos por igual.
2: Y cambiamos de tema. Rusia, uno de los mayores exportadores de cereales del mundo, afronta nuevos desafíos para llevar su trigo a los mercados internacionales justo cuando la cosecha entra en su mayor momento de recolección. Los ataques de Ucrania en el mar de Azov y en el mar Negro están complicando las rutas tradicionales de transporte, lo que obliga a Moscú a buscar alternativas. Sin embargo, esos nuevos corredores implican mayores riesgos logísticos y de seguridad. También un aumento de costes.
14: La cosecha de trigo en Rusia ya está en marcha, pero ahora surge una pregunta: ¿cómo se exportará? Las rutas marítimas son cada vez más peligrosas. Con los repetidos ataques ucranianos en el mar de Azov y el mar Negro, Kiev presiona la infraestructura exportadora de Moscú y la obliga a buscar alternativas. Rusia y Ucrania son dos de los mayores exportadores de cereales del mundo. La mayor parte del trigo ruso se cultiva en el sur del país, aunque la producción también se ha expandido en los territorios ocupados de Ucrania. Una cuarta parte se transporta por vías navegables interiores hacia los puertos del mar de Azov. Desde allí, los buques suelen recorrer la ruta marítima del sur a través del estrecho de Kerch hasta el mar Negro, para luego dirigirse a puertos de gran calado y de ahí a los mercados mundiales. Pero desde julio esa ruta sufre cada vez más ataques. No hay datos independientes sobre los buques alcanzados. Ucrania afirma que busca golpear a los barcos que apoyan la maquinaria bélica rusa.
15: Ucrania está obligando a Rusia a reubicar sus defensas aéreas. Esto facilita a Ucrania realizar operaciones ofensivas y defensivas en la línea del frente. También conlleva costes económicos y logísticos para Rusia.
14: ¿Cuáles podrían ser las rutas alternativas? A medida que la ruta del Canal de Suez se vuelve más peligrosa, la ruta del Mar del Norte a través del Ártico podría convertirse en una alternativa más fiable. Pero antes de todo, habría que transportar decenas de millones de toneladas de cereales a través del país, desde el granero del sur de Rusia hasta la costa ártica. Otros puntos de exportación serían los puertos de Primorsk, San Petersburgo, Ust-Luga y Kaliningrado.
15: Si el sur quedara inutilizado debido a los continuos ataques, habría que desviar las exportaciones a través del Báltico. Pero esa ruta ya está saturada de petroleros y nadie puede garantizar que esos puertos no fueran también objeto de ataques.
14: Varios puertos del Báltico, entre ellos el de San Petersburgo, fueron blanco de ataques con drones ucranianos en junio de este año. ¿Y qué ocurre con los puertos árticos de Rusia? ¿Son seguros? Los principales puntos neurálgicos del Ártico son Murmansk, Arjángel, Sabeta, Dudinka, Tiksi y Pievek, repartidos a lo largo de unos 24.000 kilómetros. ¿Podría Rusia gestionar exportaciones de tal envergadura desde esos puertos? Los expertos se muestran escépticos.
16: Es muy difícil y arriesgado desde el punto de vista meteorológico. No hay infraestructuras disponibles para la logística del trigo y no hay buques especializados para transportar trigo por la ruta del Mar del Norte, al menos no solo durante unos meses al año, sino durante un periodo más largo.
14: Ucrania asegura tener armas de hasta 3.000 kilómetros de alcance. Rusia enfrenta un dilema. Cualquier opción tendrá costos sin garantías de seguridad.
2: Punto y final de este informativo económico, pero ya saben que esperamos todos sus comentarios y sugerencias en nuestras redes sociales. Nos vemos en un rato con mucho más. Gracias por estar ahí.
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hay un tráfico. Gente de fútbol, hay un tráfico tremendo. Al menos en la Sexta Avenida, toda esa arteria principal que parte en dos el casco urbano, hay un tráfico. Está manifestando el transporte urbano, extraurbano, por el alza al combustible. Y a nosotros nos complica. Claro, pero en este, para la gente que nos hace el favor de escucharnos a esa hora, este tráfico de locos en el centro del país se debe a eso. A veces uno no entiende por qué el tráfico está tan lento, se rueda tan despacio, y hoy, específicamente hoy, se debe a esto. Entonces uno, ¿cómo se va a enojar? Los comprendo de que tienen que llegar a un lugar, tenemos que llegar a un lugar en tiempo y forma. Pero esta gente sale a la calle porque esto ya es insostenible. Esto ya está llegando a unos niveles de impagable. Alguien debe de hacer algo. Pero algo lógico, algo que llegue verdaderamente a la masa, no solamente un sector. Porque algunos dirán, pero ¿por qué se trata de subsidiar el diésel con tanto que sale por galón? Menos, por supuesto. Porque justo es el transporte pesado, es el extraurbano, es el transporte urbano. El transporte pesado en sí, los que utilizan diésel. Entonces, si ellos mantienen el precio del combustible con este subsidio, pues aparentemente la canasta básica no va a subir. Entonces ese es el temor. Ahora nosotros, la fuerza laboral, pues la aguantamos, nos cambiamos de súper a regular y se acabó el asunto. No, se acabó el asunto y le vamos a bajar a 3 quetzalitos. Entonces hay gente que no está de acuerdo con esto. No está de acuerdo. Y es por ello que salen a la calle a manifestar. Si esto se está volviendo muy feo, gente, la verdad. Nosotros venimos aquí a hablar de fútbol porque tenemos que estar a la espera, a la expectativa, qué es lo que vaya a pasar con un totalmente y absoluto debutante como el equipo de Misco. Pero debemos tener esa conciencia social también, lo que está pasando en este país y que nos está alertando, alarmando y nos está afectando a todos, a todos. Así que hoy va a ser un día complejo para el tráfico, hoy va a ser un día complejo para la movilidad en el centro del país. Tengo también información, venía escuchando a mis compañeros de la Red Noticias, que esto también es un movimiento que está a nivel nacional. No es masivo, ¿no? No es multitudinario, pero sí hay gente que está apoyando esto. Como a un principio, el sector de pilotos de unidades de taxi iniciaron, ahora esto es mucho más fuerte por el transporte pesado. Así que vamos entendiendo por qué hoy está tan alterado el pulso de este centro del país. Muy buena tarde, un gusto saludarlos. Bienvenidos a Gente de Fútbol en este día martes, el último de julio 2026. El último. ¿Cómo se va? ¿Cómo se va el tiempo? Así que disfrute, goce lo que tenga que disfrutar y gozar, porque la vida se pasa muy rápido. Sí, lo digo con frecuencia porque cada vez estoy sorprendido, día a día estoy sorprendido de todo lo que ha sucedido. Sí, en los últimos días, en las últimas semanas, en los últimos meses y no sería en los últimos años. Así que disfrutémoslo. Soy usuario de los elevadores de este centro comercial, sobre todo de la Torre 1. La Torre 2 no voy casi. Es más, en 30 y pico de años que llevo trabajando aquí, si he ido 2 veces a la Torre 2, es demasiado. Sí, es demasiado. Y está ahí nomás. No tengo nada que ir a hacer ahí. Como decía mi madre, no tenés nada que ir a hacer porque no se te perdió nada allí. Pero aquí sí, aquí. Subo y bajo y subo y bajo y subo y bajo. Tengo tanta historia para contarle cuando se cierra la puerta del ascensor y se queda en un entrepiso. Y eso ya no ha pasado, claro está, ya no ha pasado, pero sí pasaba y con mucha frecuencia. Los temblores, por ejemplo, no, es una cosa espantosa. En los últimos, mucho más. Pero
Fíjense que entra y sale tanta gente y que uno se va familiarizando con la gente. Entra y sale gente, entra y sale. Y en los últimos años, y ya a los muchos días uno se pregunta, ¿qué será de la vida de aquella persona que entró al ascensor? Imagínense eso, gente, que entraba al ascensor a cierta hora y que ya no lo he visto. Pues resulta que hay muchas oficinas, pero una de ellas en el cuarto, en quinto piso, se sube una dama que tiene muchos años de trabajar aquí y que nos vemos, nos saludamos. Bien. En eso entró un muchacho de nuestra edad, de la dama y de mi edad, ¿no? Entró un muchacho, también, repito, de nuestra edad, y entraba y no decía buenas tardes, no decía buenos días, no decía nada. Solo entraba, se recostaba en una de las paredes del ascensor, la que estuviera menos frecuentada y ahí, esperando subir o bajar. Y un día la dama me dice, él, no, yo le pregunto, mira, le digo, ¿y él? ¿Él puede hablar? Le dije, ¿él puede hablar? Sí, me dijo, y suelta la carcajada, sí, me dijo, él habla perfectamente. En la oficina no hay quien lo pare. ¿Y aquí por qué no habla? No sé, me dijo, es así, él cuando se va no se despide, cuando llega no saluda, nada. Ah, mirá, le digo. A los días nos volvemos a ubicar en el ascensor y me dice, mirá, me dijo, el otro día le compartí tu comentario a él. Ah, bueno, ¿qué te dijo? Que él fue tu vecino de niños. No te puedo creer, sí. ¿Y por qué no me lo dice? Él así es, me dijo, él así es. Ah, mira. Cuando me lo encontré, le dije, vos, ¿y por qué no me decís que fuiste? Porque que fuimos vecinos, sí, conozco su hermano, sí. No te puedo creer, sí, viví en la 21, creo que me dijo. Ah, la 21, yo soy de la 24. Ah, bueno, sí, le digo, ¿conociste a tal? Ya no me acuerdo, le dije. No me acuerdo de mis vecinos. Ya hace tanto tiempo, no me acuerdo. Sí, fíjate, ah, bueno, ya se terminó. Gente, el jueves pasado falleció. Falleció. Entonces me informaron, la dama que le comenté, de que de repente se sintió mal, fue a hacerse los exámenes y lamentablemente ya era muy tarde. Entonces le digo que esto es un caso extremo, ¿no? Extremo, fue algo muy rápido. Una detección tardía. Disfrutemos la vida. Sí, mire, si tenemos algún tipo de problema con un familiar cercano, nosotros demos ese primer paso de humildad. Vamos, hablemos las cosas, pongamos la situación en claro. ¿Por qué no nos damos un abrazo? ¿Por qué no nos damos un beso? Y arreglamos las cosas. Nos estamos volviendo viejos para llevarnos ese rencor, esos problemas al cajón. Nos estamos volviendo viejos. La juventud no entiende de esto y dirá, no, él me hizo mal, ella me perjudicó y no. El tiempo nos dará esa respuesta y ojalá que no sea muy tarde. Háganlo. Y le digo, yo no, tengo un montón de defectos, ustedes saben los defectos que yo tengo, muchos, debe ser muy difícil convivir conmigo, muy difícil. Pero, No soy agarrado. Esto lo heredé de mi madre. No soy agarrado. Amasar dinero primero no tengo y después no puedo. ¿No? No puedo. Pero la gente que sí tiene y sí puede, disfruta el dinero. Me pasó con un familiar que fallece lamentablemente y tenía un montón de dinero en una institución bancaria. Y resulta que esos dineros no se pudieron sacar porque él no dejó a ningún beneficiario registrado. Se perdió. O sea, guardar tanto el dinero para nada. Entonces yo no digo que salga a la calle y que lo tire, despilfarre. No. Disfrútelo, gócelo. Porque lo bailado no lo quita nadie. Absolutamente nadie. Disfrútelo. Sí. Pague lo que debe. Capacítese. Conviva. Dé un abrazo. Dé un beso. Un fuerte estrechón de manos. Hola, buenas tardes. Hola, buenos días. Hola, buenas noches.
se sentirá mejor, aunque no venga el saludo de regreso, aunque no respondan, porque hoy no responden, porque parece que uno está interrumpiendo, parece que están trabajando y uno al saludarlos interrumpe y el que se siente mal es uno. Pues yo lo sigo haciendo, gente, yo lo sigo haciendo. Entro, muy buenos días, ¿cómo están? A mis compañeros. Ay, porque, ¿qué tal? Les doy la mano, háganlo. No, no, que no se pierda esa cosa, esa es su educación. Eso lo enseñaban en la escuela, los maestros, de vocación, eso lo enseñaban. Buenos días, clase, buenos días, y antes no era Miss, buenos días, Miss, good morning, teacher, no, eso no era así, si estamos en Guatemala, buenos días, maestra, buenos días, maestro, good morning, teacher, good morning, Miss. No me vengan, estas son unas... Bienvenidos a Gente de Fútbol. Sí. Hoy, aquí, en Gente de Fútbol, el tema de hoy, por una gentileza de... 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

Yo estoy en un solo chat de la radio. Deben de haber chats en la radio 1850. Yo solamente estoy en uno. Y lo que hablamos en la introducción del programa, que la séptima avenida y 21 calle frente a la municipalidad está totalmente bloqueado. Aquí veo unidades del transporte urbano que están tapando. Esta debe de ser la séptima. Esta debe ser la séptima, también la sexta. Están tapadas. Los buses no dejan transitar al transporte liviano. Y aquí están, a un costado de la Muni. Allí están todos apostados, esperando respuesta. Yo se los dije, no se aprovechen de la sociedad, no se aprovechen del pueblo, no traten de sacar hasta el último centavo a esta sociedad. No sean malos, ya estuvo, ya son millonarios, ya son multimillonarios, ya le sacaron provecho a muchas cosas, pero no se aprovechen, porque yo sé que no les basta, no les alcanza. Ustedes quieren toda la plata del pueblo y así no. Ya están saliendo sectores a la calle, cuando se los advierto, y esto, yo no quiero que esto pase, porque aquí se van a enfrentar gente que está a favor y en contra. Porque aquellos que tienen intereses y estos se satisfacen, entonces están en contra de estas medidas, de hecho, pero por supuesto. Pero aquellos que salimos afectados, estamos de acuerdo y que todo sea en un ambiente de paz y de respeto. Eso es lo que queremos, que no haya ningún herido, que no haya conflicto, que no haya nada violento. No, que ese malestar, que esa disconformidad que tenemos, pues aquellos que participan en la toma de decisiones se den cuenta de que nos fijamos, de que nos aguantamos y que aguantamos mucho, pero llega un momento cuando ya nos quieren chupar toda la sangre, que nos aburrimos, nos cansamos, porque el salario es exactamente el mismo. No es que sube el combustible, no es que sube la canasta básica y que nos aumentan el salario. Esto no pasa, esto no es así. Entonces, ¿de dónde vamos a sacar tanto hilo para tanta tela? No hay. Entonces, cuando diga esta sociedad guatemalteca y salga a la calle, se recordarán de mí. Pero ya esto es hoy martes, ya está bien pesado. Está bien pesado. Bueno, gente, que te vaya bien, Alberto. Dentro de un rato debuta en esta justa centroamericana el equipo de Misco. El correo. El equipo de Misco en la Copa Centroamericana. Sí. Hoy hablaba con integrantes de cuerpo técnico de los equipos que van a debutar hoy, mañana y pasado en esta edición. Pero el absoluto y totalmente debutante es el equipo misqueño. Este equipo que veremos que también se reforzó para este torneo. Ayer hablaba con los muchachos de Jugando Claro que responsablemente, si el presupuesto alcanzaba para esto, pues está bien. Porque no solamente son 4 partidos, estamos hablando por lo menos 44 en la fase de clasificación del torneo Apertura y Clausura. Si al equipo de Misco le toca avanzar a la siguiente fase, el 1-1, pues qué bueno. Pero tampoco se va a endeudar por lo que pueden ser 4 partidos, porque le tocó un grupo bastante pesado. Sí, muy, muy pesado, donde hay campeones, donde hay equipos de alta exigencia actual. Y entonces Misco no tiene esa tradición, no tiene esa obligación de pelearlo todo y ganarlo. Ellos van conociendo hasta ahora un camino que lo recorrieron en otros equipos. Pero gracias a ese torneo clausura, gracias a una temporada bastante regular para el equipo, pues alcanzaron ese mérito. Y está bien, van en representación de nuestro fútbol porque ellos se lo ganaron.
Es por ello que hoy la organización de esta Copa Centroamericana lo festeja, ¿no? Lo celebra como lo hacemos nosotros. Comienza la Copa Centroamericana CONCACAF 2026. La cuarta edición de la competencia regional de clubes reunirá a 20 equipos en búsqueda de la corona centroamericana. El torneo se disputará hasta diciembre y otorgará 6 cupos para la Copa de Campeones CONCACAF 2027. O sea, ese es el torneo premium. Ese es el torneo más importante. La Copa de Campeones CONCACAF 2027. Liga Deportiva Alajuelense inicia la competencia como el tricampeón defensor. Y esta final, o sea, la final, la última que la Liga disputó con Xelajú Mario Camposeco, se jugará mañana. ¿Qué les parece? Esto ya se está volviendo una especie de clásico, ¿no? Aunque es bien joven esto, pero este tipo de partido siempre da algo. La Copa Centroamericana CONCACAF 2026 comenzará hoy. Sí, hoy martes 28 de julio. Con el inicio de la cuarta edición del torneo, que reunirá a 20 clubes en búsqueda del título regional. Camino hacia la competencia continental. Además de disputar la corona centroamericana, la Copa Centroamericana ofrece una vía de clasificación para la edición 2027 de la principal competencia masculina de clubes de la región, la Copa de Campeones CONCACAF. Los cuatro semifinalistas y los dos ganadores del play-in, 6 clubes en total, clasificarán a la Copa de Campeones CONCACAF 2027. El campeón también avanzará directamente a los octavos de final de la competencia. Esto para todos. Si hay algún cambio, aquí nos vamos a enterar. Formato de la competencia. La competencia comenzará con una fase de grupos compuesta por 4 grupos de 5 clubes cada uno. Los clubes se enfrentarán una vez a cada rival de su grupo, para un total de 4 partidos por equipo, 2 de local y 2 de visitante, a lo largo de 5 semanas programadas. Al concluir la fase de grupos, los 2 mejores clubes de cada grupo avanzarán a la fase eliminatoria, la cual consistirá en series de ida y vuelta. La etapa comenzará con los cuartos de final, seguidos por las semifinales y el play-in. Concluirá con los partidos por el tercer lugar y la final, donde se coronará al campeón de Centroamérica. Para los cuartos de final, los 8 clubes clasificados, 4 ganadores de grupo y 4 segundos lugares, serán ubicados del 1 al 8 de acuerdo con su rendimiento en la fase de grupos. Los ganadores de grupo ocuparán las posiciones 1 al 4 y los segundos lugares las posiciones del quinto al octavo, con los siguientes enfrentamientos. Bueno, ya lo conocemos, ¿no? El primero con el octavo, el segundo con el séptimo, el tercero con el sexto y el cuarto con el quinto. Los 4 clubes mejor clasificados cerrarán sus series como locales. Para las semifinales y el play-in, los enfrentamientos serán determinados según el cuadro del torneo. En cada serie, el club mejor clasificado con base en el rendimiento general de la competencia disputará el partido de vuelta como local. Y bueno, el recordatorio de los grupos, las semanas de hoy al 30, o sea, del 28 al 30 y luego todo el mes de agosto, todo el mes de septiembre, todo el mes de octubre, y noviembre no se toca, y la final 2 y 6 de diciembre del 2026. Bueno, aquí es el prestigio. Esto es el inicio del glamour de la CONCACAF versión clubes, y la Copa de Campeones CONCACAF, o sea, es el máximo evento, es donde reparte más dinero, es donde están los mejores o los que mejor rendimiento han tenido desde la Copa Centroamericana, porque ya sabemos que los mexicanos, los gringos, los canadienses, aquí se unen también los caribeños que están jugando su copa por allá, se juntan, se unen, allí están todos, y hay mucha plata, sí, hay mucha plata. Y nuestra liga, aunque es una de las más rentables económicamente en Centroamérica, pero no cae mal, por ejemplo, $160,000 de entrada,
¿no? Por los dos partidos como visitante. Luego, si se clasifica, otros 80,000 a cuartos de final, semifinal, pues otros 80,000. En fin, estamos hablando de mucha plata y estamos hablando de mucho movimiento de gente y mucha logística. Es por ello, gente, que los equipos que clasificaron a esta copa tienen que darle el valor. Tienen que sentirse orgullosos de que hicieron una buena temporada anterior y que gracias a ello van a jugar esta copa. A mí me gusta ver a mis cuatro equipos de la liga, de nuestra liga, salir. El único que se va a quedar en la primera jornada es Municipal, pero de todas maneras me encanta que jueguen internacionalmente y que vayan en representación del fútbol guatemalteco, porque es lo que nos queda en versión de clubes. Es lo que nos queda. Y en esta edición, como nunca antes ha pasado, van cuatro en esta movida guatemalteca. La quinta parte de todos los equipos clasificados para esta fase de grupo, el grupo C guatemalteca. La otra quinta parte la tienen los ticos. Entonces estamos hablando, gente, de que esto es bien importante. Por eso, a mí me parece que son muy desafortunadas las declaraciones del presidente del equipo de Misco, que juega hoy, que debuta hoy. Desafortunadas el final, la introducción, el medio de su una especie de discurso que le dio al grupo de jugadores, está bien. El final es el que le dice todo lo que él dijo anteriormente, y es lo que no debe de pasar, es lo que no se debe de decir, porque denota que no siente esto que está pasando. Yo no tengo intereses en el equipo misqueño, ni deportivos, ni políticos, ni económicos. Yo no tengo interés, pero yo sí quiero que el equipo de Misco hoy se sienta obligado a competir, porque el propio ecosistema de este torneo lo obliga a competir. Pero si desde un principio sus altas autoridades les dan a conocer mediante un discurso que no pasa nada, entonces, gente, quiero que lo escuchen, ¿sí? Quiero que lo escuchen, lo vamos a reproducir, y por favor atención a la parte final de lo que dijo el presidente del equipo misqueño.

Les deseo todo lo mejor. No puedo estar porque tengo que trabajar, tengo que hacer mucho aquí en Guatemala. Hubiera querido, pero mi deber es estar al frente de todas las operaciones de Misco, sobre todo ahorita por los 500 años. Entonces, lo lamento mucho no poder viajar con ustedes, pero les deseo todo lo mejor. Primeramente, Dios, ganan, se traen el resultado. Y pues yo sé que muchos no creen en ustedes. Muchos guatemaltecos dicen, ah, las van a ir a darlas allá a Honduras, van a ir a darlas a Honduras. No, ahí van a ver que no. El equipo es bueno, tengo buenos refuerzos y aparte tengo al goleador del torneo y tengo al portero del torneo. Así que no nos fue bien con los rojos porque los rojos son los rojos. Y usted sabe que no tengo más padre que los rojos. El único padre que yo tengo aquí son los rojos del municipal. Ahí nadie más. Con todo respeto.

alguien que es de fútbol y de fútbol competitivo, alguien que bueno, no es plata de él, pero sale de una partida del presupuesto para el equipo, alguien que sigue y muy de cerca al club y que ha llegado a finales y que está llegando a niveles internacionales como lo está haciendo hoy, y que con esta desafortunada, por no decirlo de otra manera, que está bien lo que pase con Municipal, que está bien porque es su padre futbolístico, es su tata futbolístico, y que está bien lo que pase porque si pierden o empatan, está bien, porque él ya reconoce que no puede, que el equipo no puede con Municipal. Y puede ser. Es más, le voy a decir una cosa, es así. Los números de Municipal sobre Misco avalan las declaraciones del presidente del equipo. Y usted me dirá, pero Walter, ¿qué pasa? Él no está mintiendo. No, es que yo no digo que está mintiendo. Yo nunca dije que él mintió, que le mintió al grupo de jugadores, que le mintió al cuerpo técnico, que nos mintió a todos. No, pero no se dice. Eso no se dice. Esto es fútbol competitivo. Entonces, le está dando argumentos a los jugadores que cuando se venga un partido contra Municipal, porque se lo encuentran siempre en la postemporada, se lo encuentran en las finales, y si pierden, está bien perder contra Municipal, porque es su padre futbolístico, porque mi presidente es el que dijo esto. Entonces yo puedo dar mi regular esfuerzo, mi menor esfuerzo, porque vamos a perder. Vamos a perder, y perder contra Municipal, me lo aceptan. Señores, ¿dónde se ha visto esto? Ustedes se imaginan al revés, gente de Municipal. Y los cito a ustedes porque son los actuales campeones del fútbol guatemalteco. ¿Qué les hubiese parecido que el señor Gerardo Villa, antes de firmar este contrato con la nueva cadena que lo va a patrocinar en transmisiones deportivas, él salga y diga, miren, contra Misco no vamos a poder? Ellos son nuestros tatas, ellos son nuestros padres futbolísticos, y los reconozco, sí, son nuestros. ¿Ustedes se imaginan cómo explota la población roja al escuchar su líder institucional decir que no van a poder, que no han podido y que no van a poder, y que si pierden está bien, si empatan está bien, y si ganan, pues como soy el alcalde, le voy a dar el día libre a todos. El día libre a todos, porque por fin le ganamos a nuestro tata. No, señores, esto no. Entonces, ¿qué pasa entonces si hoy? Porque esto es posible.

Olimpia se desahoga con Misco. Y no es que yo no crea en Misco, no es eso, pero reconozco fuerzas relativas. Y esta fuerza que tiene el Olimpia, esta inversión que tiene el Olimpia, no solamente es para nivel internacional, es para el nivel local, porque ellos están obligados a salir campeones. Ellos tienen una disputa allí con el equipo de Motagua, una disputa con el Real España, con el Maratón, que está instalada allí, en el fútbol hondureño. Entonces esto si se piensa, si esto basado en estadísticas, en números, en enfrentamiento directo, nos dice esto, no se dice, menos para que lo escuche el aficionado. Imagínese el aficionado. Ah, bueno, es que Neto dijo que Municipal son nuestros. Yo debería de preguntarle, aficionados de Misco, los genuinos, los auténticos, los que solamente tienen un gusto y un color, que es el Deportivo Misco. ¿Ustedes reconocen como padre futbolístico a Municipal? ¿Lo reconocen? Municipal es su papá futbolístico. Cuando ustedes ven a un aficionado rojo, dicen, ahí va mi papá. Señor, me da hasta vergüenza decirlo, pero es la pregunta que yo les lanzo. Gente de Municipal, esto sí es posible. Gente de Municipal, ven a un aficionado de Misco con camisa, identificado como seguidor de Misco, y ahí van nuestros hijos. Ahí van nuestros hijos. Esto sí es posible. Pero gracias a qué, a las declaraciones del presidente de Misco. Yo entiendo que él es el padre del populismo. Él dice las cosas que la gente, su padrón electoral quiere escuchar. Eso sí, porque él antes de ser presidente del club Misco, él es político. Y ya sabemos que sus aspiraciones son de llegar a la presidencia de este país. Esto ya es oficial. Pero que nos vamos entendiendo que el equipo, los equipos de Liga Nacional que tienen un patrocinio, una asignación municipal mes a mes, sirve para esto, que es un medio para llegar a los potenciales electores y que se recuerden que el éxito del Club Deportivo Misco también es mi éxito. Y que se recuerden que si yo generar éxito en una población de 50 personas que se constituyen en el Club Deportivo Misco, puedo hacer lo mismo en un municipio lo suficientemente poblado para ser uno de los más poderosos políticamente hablando. Esa parte a mí no me importa. Créeme, no me importa porque este problema de fútbol, pero como está concatenado históricamente, aunque yo no lo quiera aceptar, pero esto es así, la política y el deporte están fusionados desde hace mucho, mucho tiempo, caminan por la misma vereda. Dentro del fútbol, por lo menos, sus comentarios, sus publicaciones, su contenido, que sean recatados, respetando al fútbol. Porque nosotros somos una micro sociedad dentro de una sociedad. Y esta sociedad futbolera, lo que queremos es competencia. Lo que queremos son buenos partidos. Lo que queremos es una sana rivalidad. Lo que queremos son finales aguerridas, disputadas, donde si hay un favorito, pues esto dentro de la cancha se tiene que demostrar, no con un pronóstico como el que acaba de brindarnos el presidente del equipo de Misco, que cuando se lleguen a encontrar en un acceso a cuartos de final, en una semifinal o en una final con Municipal, son sus padres futbolísticos. No lo voy a aceptar, no lo puedo aceptar, porque va en contra de esa sana rivalidad que debe de existir entre todos los equipos, entre todos los que integran la Liga Nacional de Fútbol de la República de Guatemala. Hasta aquí el tema de hoy, por una gentileza de...

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Bueno, estoy buscando, gente, estoy buscando si algún presidente de algún equipo, de alguna liga profesional, se pone la camisa de un rival, diciéndole a todos que es aficionado a ese equipo, teniendo un equipo de fútbol. Esto no mata a nadie, yo sé que no mata a nadie, gracias a Dios no mata a nadie, pero sí mata, ¿saben qué mata? La competitividad, las ganas de ganar de este grupo de jugadores de Misco. Que pase lo que pase, está bien, y eso no está bien. Faberson Bonilla, medalla de oro en estos Juegos Centroamericanos y del Caribe que se están disputando en República Dominicana. Es un futbolista afrodescendiente, patinaje, gente, patinaje. Ustedes saben la potencia que deben de tener. Pues él es hijo de Maynor Bonilla. Hace muchos años, el volante central de equipo, sobre todo de la costa atlántica de nuestro país, jugador de Liga Nacional, y que su hijo, Alan Pablo Carr, mi compañero, Alan Pablo Carr, está en la cobertura de estos Juegos Centroamericanos. Y cuando le toque debutar a la selección de fútbol masculina, pues él, Dios primero, allí estará. Pero, ¿cómo a él le gustan todos estos deportes? Yo tengo una pregunta particular. ¿Por qué el patinaje? ¿No? Faberson, ¿por qué el patinaje? ¿Por qué no el fútbol? ¿Saben? Faberson es un muchacho como de 1.80 y pico, fuerte, trabajado, hecho en un gimnasio, hecho en unidades de entrenamiento, y es uno de los mejores. Sí, es uno de los mejores. Que lo tuviéramos. Ayer me dio mucho gusto, dicho sea de paso, esto lo vamos a hablar en un rato, pero la selección menor de 20 años le gana a Antigua y Barbuda. Le gana bien. Pudieron ser más goles, pero le gana bien. Ingresó este muchacho, se recuerdan que yo tenía el morbo, a ver, ¿de dónde salió este muchacho? Myron González. Myron González Arzú. Cuando lo vi entrar ayer, ¡pas! Es un Nietzsche como de 1.80 y pico, grande, fuerte, duro, y que la primera pelota que toca, que se le entrega a Titimán, es gol. No la llena bien, pero pasa, gente, se le pega mal a la pelota y resulta que va para adentro. Y cuando mejor se le pega, como Saúl Sagastume, que siempre le pegó bien a la pelota, y que el guardameta de Antigua y Barbuda siempre se las atajó, siempre se las tapó. Cuando se le pega mal, va para adentro. En la primera pelota de este muchacho Myron, ¿no? Entonces uno dice, ¿por qué no antes? ¿Por qué no contra los ticos, por ejemplo? Pues bueno, de la banca vinieron goles para la selección menor de 20 años y bien. Ahora se juega la vida con una selección mexicana que ganó, está bien, pero no es de las más fuertes. Y Guatemala se puede ganar la oportunidad de clasificar como mejor tercero o el chance de segundo, pero Costa Rica va a enfrentar a Antigua y Barbuda del grupo. Entonces, ese partido uno per se lo va a ganar Costa Rica, porque todos le han ganado los del grupo. Le han ganado. Entonces, Guatemala se juega ese chance contra los mexicanos. Y la historia marca que en algunas oportunidades, pero las menos, Guatemala le ha ganado a México. En su país no tengo el dato. Afuera sí. Afuera sí se le ha ganado. Pero este grupo, con un poco más de aplomo, con un poco más, este triunfo les va a servir a estos patojos para decir, bueno, sí podemos ganar. Ya probamos ganar. Entonces nos gustó ganar, nos gustó abrazarnos porque anotamos gol. Entonces contra los mexicanos puede ser. Sí, puede ser. Yo, aunque lo suficientemente sincero que el resultado número uno lo tienen mexicanos. Pero hay que pelear.
Hay que pelear. Ahora, si yo escucho, por ejemplo, al presidente de la Federación Nacional de Fútbol, Gerardo Páez, divulgar en medios locales que los mexicanos son nuestros papás, son nuestros tatas. No, ahí saben qué pasa en este país. Porque casi a todos les gusta el fútbol. ¿Saben? Al escuchar esas declaraciones, ¿qué se genera? Pues claro, un enojo porque se está perdiendo el partido antes que se juegue, porque él está dando por perdido el partido. Entonces, eso es lo que no se debe de permitir. Pero bueno, cada quien desde su posición. Tiempo de pausa. Regresamos.

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0: parece que llueve. Gente de fútbol, parece que llueve. Tengo que ir a la pausa de la hora en punto. Ayer compartí con ustedes un comunicado de la Federación Salvadoreña de Fútbol, porque ellos también iniciaron con el video support, al igual que nosotros, el FBS. Y ellos reconocen que no fue perfecto. Ellos, de hecho, consignan que en la región, en la Unión, hubo un corte energético en toda la ciudad y a pesar de contar con el generador eléctrico, el problema persistía por la falta de energía para el suministro de internet. Mientras que en Sonsonate y en San Miguel hubo problemas de conectividad, ya que el sistema no se había instalado por completo. Esas son cuestiones técnicas, pero hablando también, ¿no? Attention, please. A todos aquellos que participan en todo lo relacionado al video support. Pero también recalca que se hizo presente el error humano, que fue subsanado por la intervención del video support. Este esfuerzo de la Federación Salvadoreña de Fútbol por darle herramientas al arbitraje local para tomar mejores decisiones es uno de los primeros pasos en la búsqueda de un fútbol más profesional, transparente, justo y moderno. Apenas en esta primera jornada de este campeonato comenzó a reducirse el margen para los errores o controversias arbitrales que puedan afectar a los equipos en la competencia. De acuerdo con la Comisión de Arbitraje, las tres incidencias que fueron corregidas por el video support en la primera fecha permitieron a los árbitros involucrados pudieran tener una evaluación satisfactoria porque tuvieron la herramienta para tomar una decisión más certera. La calificación de estos árbitros habrá sido distinta sin la intervención del video support. Sí, vamos a hablar del FBS y lo tengo a Jean-Paul Rivera. Lo voy a saludar y luego voy al corte. Jean-Paul, ¿cómo estás? Buena tarde.
1: ¿Qué tal, Walter? Muy buena tarde. Gusto de saludarte y estar compartiendo aquí con ustedes en la red deportiva. Y por supuesto también un saludo a toda la audiencia que nos acompaña en este programa. Buena tarde, Walter.
0: Gracias, Paul. Muy amable. Voy a ir a la pausa y luego le vamos a entrar al análisis de un experto, de alguien capacitado en este tipo de situaciones arbitrales y que quiero compartir con ustedes la opinión de Paul. No he hablado al respecto, así que juntos lo vamos a escuchar. Muy atentamente qué es lo que dice acerca de lo que pasó en la primera jornada con la aplicación del video soport. Voy a la pausa, regresamos.

0: hubo jugadas este fin de semana, bueno, que empezó desde el viernes hasta el domingo, y concretamente el viernes hubo un par de jugadas que en la cancha municipal se presentaron. Una sujeción a Aubrey David y luego a los minutos el propio Aubrey David aparentemente con una sujeción, y ambas, una fue discutida, la otra fue solicitada por el técnico del equipo de Misco y no pasó absolutamente nada, no ganó el reto con el árbitro. Y en la cancha de Mazatenango hubo una jugada donde estuvieron involucrados el defensa Diego Santis y el atacante Fabricio González, y que el técnico de Suchi no la pidió porque para él Santi llegó a la pelota. Pero luego, como fue una jugada cerrada, luego en otras tomas se vio todo lo contrario. Pues para platicar de esta jornada con Videosopor, tenemos a nuestro analista arbitral, a Jean-Paul Rivera. Nuevamente te saludo, Paul, gracias por la espera.
1: No, gracias a ustedes, ahí estamos para compartir de este tema que tanto nos apasiona, que es el fútbol. Y ahora, como bien lo decís, en este tema del VAR, o en nuestro caso, pues del soporte de video, que para este caso, pues al árbitro le ayuda a tomar mejores decisiones, ese es el objetivo. En último caso, pues confirmar sus decisiones, así como pasó varias veces, como bien lo decís, en ciertas jugadas, en un par de partidos. A términos generales de nuestra región, por ejemplo, el único que tiene VAR es Costa Rica. Panamá y Belice no tienen ningún tipo de tecnología en este tema, y el soporte de video lo tiene Guatemala, El Salvador, Honduras y Nicaragua. Eso solo para hacer un poquito de historia en lo que es nuestra región. Pero sí, las jugadas que bien mencionás, por ejemplo, Rojos Misco, que creo que fue ahí donde se fue un poquito más evidente, donde se estrena el soporte video, hay un penal que sanciona bien el árbitro a favor de Municipal. Bueno, el defensor de Misco obviamente le pega una gran abrazada, lo derriba y es penal. A la hora de revisar el video soporte, el árbitro nada más confirma su decisión. También, ya para finalizar el partido, al minuto 75, Misco pide la revisión, y el árbitro de igual manera solo confirma su decisión al no sancionar penal, porque obviamente Misco quería penal. Entonces pidió la revisión, pero vemos ya en los distintos ángulos que el jugador misqueño busca el contacto y ya se lanza sobre su adversario, obviamente caen, pero ya a la hora de la revisión, pues el árbitro ya únicamente confirma su decisión. Al final, en términos generales, buen arbitraje en Municipal Misco en la jornada 1. El penal bien sancionado a favor de Municipal, a pesar de que hay revisión, ya solo lo confirma. Y también al no sancionar penal que pedía Misco, y también que se confirmó en la revisión del video soporte. Esto es una escuela, es la primera jornada, tanto para los árbitros, para los cuartos árbitros, como para los responsables de la banca, que en este caso son los directores técnicos, pues van a estar aprendiendo en cada jornada cómo se usa, en qué momentos de verdad lo voy a usar y no desperdiciar mis tarjetas. Porque, por ejemplo, Misco se acabó sus oportunidades, ya lo mencionabas, en el caso de Suchitepéquez, ni siquiera la usó. Hay una gran posibilidad de que posiblemente, valga la redundancia, el árbitro pudo haber mostrado una segunda tarjeta amarilla y expulsar al jugador infractor, pero no, Suchi no decidió pedir la revisión. Al final, también vemos, por ejemplo, ahí hay varias situaciones que se dan. Por ejemplo, hay protocolos para utilizar este tipo de situaciones del VAR o del soporte de video, en donde establece que los jugadores no pueden acercarse a la zona de revisión, porque obviamente es un área exclusiva para árbitros. No puede acercarse jugadores, no puede acercarse directivos, no puede acercarse cuerpo técnico ni parte de la organización. en el partido de Rojos Misco, vemos que por lo menos yo veo a 3 sustitutos de Municipal. Ya solo falta que abrazan a los árbitros para pues todos ver la pantalla, como que están en un televisor, en un centro comercial viendo un partido, y los árbitros no toman ninguna sanción disciplinaria en contra de ellos, a pesar de que hay un protocolo que lo estipula. Esto es parte de la educación que poco a poco van a ir teniendo. Obvio, tenían que haber sido amonestados, pero los árbitros tal vez estaban muy entretenidos viendo las tomas y no se percataron de ello. Por supuesto, más adelante vamos a tener problemas. Yo ya lo había mencionado en la anterior ocasión que tuve a bien estar aquí con vos, pero estamos en un torneo en época de invierno. La tecnología falla bajo el agua. Hay canchas donde hay mucha lluvia, hay canchas donde en la tarde hay mucha niebla, y por más que una cámara nos vaya a dar ciertas tomas, pues la niebla no va a dejar ver. La lluvia podrá apagar nuestros sistemas. Si hay alguna cancha sancionada, todo el sistema se lo tendrían que llevar a la cancha alterna, etcétera, etcétera. O sea, esto es un curso, es una educación que se va a ir aprendiendo en el camino, porque no hay de otra. Y por ahí otro par de jugaditas que se pudieron revisar, que van poco a poco haciéndose el camino, porque así es la primera jornada. Hay árbitros nuevos prácticamente que estuvieron en el trabajo, que por cierto, de los 6, pues 4 sacaron un trabajo aceptable, muy bueno, y hay 2 que sí desgraciadamente pues no pudieron sacar el trabajo como se esperaba. Pero en términos generales, la verdad es que se llenaron las expectativas para hacer la jornada 1 con este sistema.
0: Hay inconvenientes, ¿no? Porque la tecnología también falla, ¿no? Y de hecho la empresa que provee de este servicio hizo la salvedad que cuando esto ocurra pidió de antemano la comprensión de los equipos. Pero Paul, el viernes, parece que ese fue el día donde se puso a prueba el FBS. Walter López, que es un árbitro de experiencia y él ha trabajado mucho con el VAR, con esta modalidad de video soporte, no sé, pero en una revisión se tardó más de 3 minutos. ¿Qué pudo haber pasado? Esto puede ser no una mera especulación, pero alguna de las tomas, ninguna de las tomas fue concluyente. No le ponían la toma. O sea, ¿qué pudo haber pasado que ya se convirtió en un inconveniente en el partido?
1: Sí, efectivamente, como te lo menciono, esto es un aprendizaje para todos los involucrados, incluso hasta para la afición, que tiene que tener cierta paciencia y, como decías, la comprensión del caso, porque nos estamos adecuando a un sistema de videosoporte que, a pesar de que es muy sencillo, muy práctico, igual tiene sus protocolos y sus complicaciones, como bien lo decís. No solo es decisión del árbitro, obviamente necesita de mucho apoyo del personal técnico que está manipulando las imágenes, las tomas en la repetición. Yo estoy seguro que Walter, con la experiencia que tiene en el VAR, obviamente es más sencillo decirle al técnico: mira, regresámela un segundo. Y tal vez aquí el segundo era 5. Espérate, me pasé. Entonces la adelantan y se pasó la jugada 5 segundos después de la acción. Y en ese juego de los tiempos, con una tecnología o con equipo que tal vez no me brinda las facilidades, es mucho más difícil. Entonces, posiblemente buscar el momento exacto, frizarlo, como decimos comúnmente, hacer la repetición, hacer ese juego de adelantarlo, atrasarlo, adelantarlo, atrasarlo. Ese es bien complicado, porque obviamente es la base para tomar una decisión. O, mira, necesito otra toma. Fíjate que no la tengo. pero ¿qué otra cámara tenés que me ayude? Ajá. Fíjate que está esta, no, esta no me ayuda. Ajá. Y entonces en ese juego de buscar lo mejor para tomar una buena decisión, no llegaba y no llegaba. Y como lo decís, obviamente Walter está acostumbrado a sistemas de VAR avanzados, con tecnología y con gente capacitada y con experiencia que le brinda las facilidades y las herramientas para que tome una buena decisión con una buena imagen. Ahorita aquí, yo te aseguro que todavía no existe esa experiencia, y a árbitros de mucha experiencia como Walter, como Armando, como Mario, se les va a complicar. Árbitros patojos, jóvenes, que estuvieron prácticamente en todos los partidos esta jornada número uno, pues era un poquito más fácil, porque tal vez no tienen la gran experiencia, y bueno, dirán, estos me mandaron a la guerra con un tenedor, y bueno, tengo que ver cómo lo soluciono. Pero por ahí creo que, no es echarle la culpa, pero creo que sí, la gente que está del otro lado manejando esa parte tecnológica tiene mucho que ver para la toma de decisiones de los árbitros cuando le piden un momento exacto de la jugada. Uh-huh.
0: Paul, ¿puede llegar el caso de que el cuarto árbitro o el propio árbitro vaya al monitor y no haya una sola imagen concluyente? ¿Qué se hace al respecto? ¿Como árbitro qué decisión toman?
1: Sí puede pasar, y va a pasar. De repente ya hasta pasó, pero como no tenemos la certeza de qué imágenes son las que le están pasando a los árbitros, más que los jugadores de Municipal que llegaron de chutes, como decimos los chapines, ahí a meterse al área del sistema de soporte, puede pasar, por supuesto que puede pasar. En teoría tienen que haber por lo menos cuatro cámaras, cuatro ángulos que le brinden al árbitro diferentes opciones, otras posibilidades y otra herramienta para poder tomar una decisión. Por supuesto que si para el árbitro, como te digo, de repente está lloviendo, de repente hay niebla, de repente se fue la luz, de repente una cámara no funcionó, de repente una toma, hay interferencia de un jugador y no deja verlas, y así vas descartando tus opciones y llegas a ver de que no tenés ninguna opción, pues como árbitro, pues no te vas a quedar de otra que confirmar la decisión que en un momento tomaste, porque no la va a cambiar si no tiene las herramientas que lo convenzan de tomar otra decisión, de cambiar su decisión original, a no ser que el asistente o el cuarto árbitro en una reunión por los intercomunicadores le diga, mira, yo vi esto, yo vi diferente, y por ahí podría haber otra decisión, pero que el árbitro sin herramientas para cambiar la decisión, él no la va a cambiar y va a tener que mantener la decisión original que él había tomado en un momento si no tiene las tomas que le brinden las herramientas para tener otro criterio.
0: Y nunca lo vamos a saber, ¿no? Si él mantuvo gracias a las tomas o mantuvo su decisión porque no encontró un ángulo que le hiciera reconsiderar y dejar esto, sí. No, nunca lo vamos a saber, la verdad. Bueno, Paul, ayer lo leí completo, hoy una parte nada más de un comunicado de la Federación Salvadoreña de Fútbol, que a mí me parece esto bien saludable, que da a conocer que en algunas canchas hubo problema de conectividad, hubo problema de energía eléctrica, y que también hubo episodios dentro del partido que gracias a video soporte se pudo procurar justicia, ¿no? Porque al final esto es para eso. Pero también habla de calificaciones para los árbitros. Con tu capacidad, tu conocimiento, con tus estudios para calificar cada aspecto del trabajo arbitral, Paul, Cuando un árbitro va a un monitor porque existe un reto y el técnico genera ese reto y el árbitro no cambia su decisión en tiempo real, ¿sí cambian las calificaciones? ¿Es mejor cuando el árbitro no va al VAR y cuando va él se queda con la suya y tiene menos calificación si el árbitro va al monitor y cambia su decisión original?
1: Sí, hay una pequeña variación. Acordémonos que sin el VAR o sin el soporte video, el árbitro se equivoca. Y obviamente después con las tomas de las repeticiones después del partido, esa jugada no era lo que el árbitro decidió y esta jugada incide en el marcador o en el resultado, en una tarjeta roja, en un penal, en un gol, su calificación es muy baja. Uh-huh. Si él tiene la herramienta del VAR o del soporte video y tiene la oportunidad de cambiar la decisión por una opinión diferente a la justa, por así decirlo, su calificación de igual manera baja, pero no tanto, porque al final se hace justicia gracias a esta oportunidad que tiene el árbitro de poder revisar, corregir su decisión y tener esa capacidad de decir sí, es cierto, la decisión que tomé es equivocada, por así decirlo, rectifica y señala lo que ya es en base a lo que él vio en diferentes tomas, en diferentes velocidades, en diferentes tiempos, porque sí, de todos modos, él había tomado una decisión errónea, pero su calificación no es tan baja. Obviamente, no puedes calificar igual a un árbitro que le pasó lo que estamos hablando ahorita, o lo que le pasó al árbitro de Misco, que él dijo, esta es penal, esta no es penal, las dos las fue a revisar y solo confirmó su buena decisión. Entonces, obviamente, este árbitro tiene una mejor calificación que el otro, a pesar de que el otro corrigió gracias al sistema. Pero, obviamente, el árbitro que solo fue a rectificar su buena decisión, obviamente tiene una calificación más alta.
0: Uh-huh. Este es un equipo de trabajo. Son dudas en el camino, como bien decís, Paul, estamos aprendiendo, ¿no? Hasta dónde puede llegar soporte de video y dónde no. Un cuarto árbitro puede revisar por una decisión propia, no por una petición del técnico, por una iniciativa, ir al monitor y revisar una jugada?
1: Cuando ellos platican y tienen alguna conversación en donde el mismo cuarto árbitro podría decirle al árbitro, por ejemplo, mira, yo vi otra cosa, desde mi ángulo, uh-huh, yo veo otra cosa, y date la oportunidad. Obviamente aquí recordemos que los equipos tienen sus tarjetas o sus oportunidades de pedir revisión. Si se las gastan, pues obviamente ya no tendrán esa oportunidad de pedir todo el partido revisiones, porque entonces tendríamos partidos aburridos en donde cada jugada la van a estar pidiendo en revisión. Pero tienen que ser muy puntuales. Acordémonos que si un técnico, por ejemplo el técnico de Misco, que pidió la revisión de una jugada y hubiera sido a favor de Misco, o sea que el técnico hubiera dicho, mire, ya vio que tenía razón, porque la decisión se hubiera cambiado. Entonces esa oportunidad se le devuelve al técnico y no se gasta la oportunidad porque, entre comillas, tenía razón y el árbitro cambió su decisión con el mismo criterio del técnico que lo solicitó. Entonces no se gasta su oportunidad. Más sin embargo, si la decisión del árbitro era la correcta, obviamente el equipo pierde su tarjeta de oportunidad de revisión. Pero sí, en este sistema de video soporte es diferente al VAR, que conocemos en el Mundial, por ejemplo, en donde los árbitros que están arriba en su cabina, manejando todas las tomas con diferentes televisores, con alguien experto en el manejo de la tecnología, ahí es diferente. Ahí el árbitro, los árbitros que están arriba, perdón, los asistentes del VAR llaman al árbitro y le dicen: mira, estamos revisando y queremos que tengas otra oportunidad de revisar la jugada, cuando es VAR. Ahora que es un video soporte, es una situación muy diferente. No creo que suceda que los árbitros la busquen, esto por varias situaciones. Primero, porque el protocolo es que los equipos piden su revisión. Y en el caso de los árbitros, habiendo cuatro ojos, cuatro pares de ojos en la jugada, tendrían los árbitros que tener las suficientes herramientas para tomar las decisiones como se ha hecho toda la vida. Pero en este sentido, no creo que se vaya a dar que por iniciativa de los árbitros vaya a haber una revisión de VAR por ellos mismos, porque no tienen el soporte, por así decirlo, o alguna excusa. En cambio, los árbitros del VAR sí la tienen, porque ya la vieron, ya la repitieron, como para confirmar. Pero en este caso no, no hay nadie que esté frente a un monitor todo el partido. Entonces, no se va a dar, no creo que se vaya a dar, por todas estas razones que estamos platicando. Más creo que es únicamente para los protocolos de los responsables de las bancas, en este caso los directores técnicos, cuando lo soliciten y crean que ellos tienen pues un argumento para poder revisarlo, para que el árbitro lo revise.
0: Paul, te mando un fuerte abrazo. Vamos a estar platicando seguido con esto de la tecnología. Para terminar, dentro de tus consideraciones, Paul, ¿qué árbitros su trabajo no estuvo a la altura en esta primera jornada?
1: Comparando los seis arbitrajes, para mí yo podría decirte que precisamente el de Municipal Misco, yo podría decirte que es uno de los dos mejores árbitros de la jornada número uno, precisamente por lo que hablábamos. Y los que quedaron un poquito a deber, por así decirlo, por decisiones de trabajo en equipo y un montón de situaciones, te podría decir que es el de San Pedro, este árbitro Alan, y el de Suchitepeques Comunicaciones, Diego, por la situación que evaluábamos del pisotón que pudo haber originado una segunda María, obviamente roja. Aquí no hay que echarle la culpa al técnico de Suchitepeques, que ya vio, por su culpa no lo expulsaron, no. O sea, el árbitro sigue teniendo sus responsabilidades. Y esto, como va siendo una escuela, a la distancia que está el técnico, y evaluemos otra cosa también, que ellos podrán tener por ahí su chivo, pero las imágenes a ellos les llegan retrasadas. De repente, cuando ya vieron la toma, ya la jugada se reanudó, ya pasaron un par de minutos. Entonces, de igual manera, pues los árbitros de Suchitepeques y San Pedro, para mí fueron los que quedaron a deber, y felicitaciones al árbitro de Municipal Misco, que para mí fue uno de los que mejor trabajo realizó.
0: Paul, un fuerte abrazo, gracias.
1: Para servirte, Walter, un saludo a toda la audiencia, y ahí estamos a las órdenes, un placer.
0: Jean-Paul Rivera, nuestro analista arbitral, luego de esta primera jornada del fútbol guatemalteco, con esta nueva tecnología, nos va a ir mejor, claro, pero los errores siempre van a existir. Los menos de esto es lo que se trata. Tengo que ir al corte, ya regreso.

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0: El equipo de San Pedro, que fue el gran ganador de la jornada porque no jugó en su cancha, lo hizo en el Marquesa de la Ensenada. Le llegó el equipo de Xelajú, Mario Camposeco, que a esta hora ya está en Costa Rica. Le faltaron algunos jugadores, en fin. San Pedro debuta en la Liga Nacional con victoria. Esto deja un montón de situaciones instaladas del lado de Xela. Del lado de San Pedro, una gran satisfacción, eso sí, en lo económico. Hubo ganancia, pero no como lo que se esperaba. Es la realidad. Pues su presidente, Luis Orozco, después del partido, inmediatamente después del partido, cuando todo estaba muy reciente y a flor de piel, pues él explica por qué se jugó en el Marquesa de la Ensenada y piensa que no todos están contentos por el resultado de San Pedro. Pero bueno, aquí está el presidente de la Junta Directiva del equipo de los Gallos de San Pedro, Luis Orozco.
1: Para todos los fieles aficionados del Deportivo San Pedro que nos ven a través de la página oficial del equipo, y creo, ¿qué más les puedo decir? Contra todo y contra todos, hoy eran las 3 de la mañana y ni siquiera tenía los carnés del equipo, sin estadio, sin mayor patrocinio, pero creo que hoy voy a ratificar las palabras que siempre he comentado. Dios sabía que no me iba a dejar en vergüenza y hoy nuevamente Dios lo hizo. Y a él sea la honra y la gloria.
2: Bueno, presidente, se quedan con este resultado contra todo pronóstico. Siempre lo hemos dicho, Dios siempre respalda a sus hijos y hoy no fue la excepción.
1: Sí, la verdad que no ha sido un camino nada fácil. Me atrevería a decir que a comparación de cuando agarré el equipo hace un año, estos momentos, estos tiempos han sido más difíciles, ha habido más inversión de dinero, solo que ahora hay que sumarle el tema que ni siquiera cancha ni para hacer una pretemporada, ni para jugar nuestro primer partido oficial. Como lo dije al inicio del partido, pues eran las 2 de la mañana, 3, 4, 5 y ni siquiera tenían los carnés de los jugadores. Vinieron como tipo 6 de la mañana, 7, igual a la boletería para el estadio, pero creo que, como lo dije en la página oficial del equipo, hoy voy a ratificar las palabras que yo siempre he recalcado, de que media vez estemos todos unidos y estemos confiados y estemos depositando nuestra confianza, no en el hombre, sino que en Dios. Él no nos va a dejar en vergüenza y efectivamente hoy nuevamente él lo hizo y a él sea la honra y la gloria.
2: Le ganan al subcampeón, un equipo con mucha historia que siempre se ha parado muy bien de visita, pero hoy el cuadro del Deportivo San Pedro hace un papel importante, les juega al tú y se queda con esos 3 puntos.
1: Sí, la verdad que un bonito partido, como yo lo venía recalcando durante todos estos días, era un partido muy, muy atractivo para los amantes del fútbol, o sea, no era cualquier partido. Lo estamos enfrentando contra uno de nuestros representantes a nivel nacional en Copa Centroamericana, al actual subcampeón de la Copa Centroamericana, al actual subcampeón del torneo de Liga Nacional. Y creo que pues hoy, lógicamente, pues así como se hicieron cosas malas, considero que fueron mejor las y más las buenas. Hay mucho por mejorar. No hemos apenas hoy la primera jornada y lastimosamente, porque no tuvimos un lugar acorde para tener una pretemporada, ya tenemos 5 lesionados ya, y lesiones que según los especialistas va para muchos días, pero estamos confiando en Dios y agarrados de la mano. Yo sé que en los próximos días vamos a ver milagros de parte de él, en cuestión del patrocinio, en cuestión de más apoyo, en cuestión de nuestra cancha, y creo que no hemos ganado nada. Hoy pues nuevamente hacemos historia como institución, como municipio, nuestro primer partido oficial en Liga Nacional, y gracias a Dios nos quedamos con una victoria y contra cualquier rival. Jugamos bien, me quedo con el sacrificio y con la garra de cada uno de mis jugadores, y como le vuelvo a reiterar, pues todo lo estamos haciendo, pues hemos aprendido a ser los mejores segundos y vamos a seguir trabajando con la misma visión de poner a Dios en primer lugar, y sabemos de que por consiguiente él no nos va a dejar en vergüenza y nos va a seguir respaldando y apoyando.
2: Presidente, por último, la afición hoy se hizo presente, respaldó el equipo. Muchos de ellos desconocen la situación del club, pero hoy vinieron y apoyaron al equipo.
1: Sí, un agradecimiento a la afición que el día de hoy pues, nos acompañó en el Marquesa de la Ensenada. A pesar que no es nuestro estadio habitual, pues considero que vino muy buena cantidad de aficionados, gracias a aquellas personas que vinieron a acompañar, y que vivamos estos momentos con mucha felicidad, pero lógicamente con los pies en la tierra. Esto apenas comienza, nos queda un camino muy largo en donde estamos seguros de que no va a ser todo color de rosa, van a haber altibajos, pero estamos confiados de que vamos a hacer un buen trabajo. Yo creo que a veces detrás del tema deportivo lógicamente está un cuerpo técnico capaz por consiguiente pues está una junta directiva muy comprometida y que en este momento nos sentimos contentos de tener el respaldo de nuestras autoridades. Creo que eso va a contar muy fuertemente en este campeonato en Liga Nacional. Esperemos entonces que en la brevedad del caso pues nosotros podamos seguir reforzando el equipo. Todavía estamos ahí a la espera de poder contratar a un par de jugadores más. Esperemos en estos próximos días le demos las herramientas necesarias al cuerpo técnico para que sigan ellos también haciendo el trabajo de la mejor manera. Y como lo vuelvo a reiterar, pues gracias a ustedes también como medios de comunicación por acompañarlos y darle mayor realce a esta clase de actividades deportivas. Y como le vuelvo a reiterar, pues adiós sea la honra y la gloria.
0: El presidente del equipo de San Pedro. Sí, para este partido, entre otros, no estuvo Reni Folleco, el central ecuatoriano, no estuvo Matheus Gaitán, Luis Martínez, no estuvo Jonathan Morán, no estuvo Babá, no estuvo Ronald Ardón, porque están en recuperación y alguno de ellos todavía no están cerca de volver. Es por ello que en algún momento antes del inicio de este torneo se habló de algunas salidas. No estaba contemplado el arquero, no, el arquero no, pero se fue el panameño. Pero el profe Edwin Vázquez confía en Ricardo Méndez, que ya jugó en Liga Nacional, lo recuerdo, con Siki, entre otros equipos, y con este muchacho Cruz, Van der Cruz. Confía en ellos. Entonces necesita alguien quien lleve la pelota. Al profe le gusta jugar con un volante ofensivo. Recuerden que en el ascenso estuvo este muchacho Camilo Mora, que hoy está concentrado en El Salvador con el equipo de Antigua. Él era su volante ofensivo. Pues al irse él, pues no quedó otro. El que hace las veces cuando está dentro de la cancha, el partido de preparación, un poquito, y que lo hizo un rato frente a Shela, fue Marvin Ceballos. Bueno, el equipo de San Pedro ha publicado, esto debe de ser un agradecimiento. Sí, dice agradecimiento especial, sí es un agradecimiento. El Club Deportivo San Pedro expresa su más sincero agradecimiento al Club Deportivo Marquense y a su honorable junta directiva por la buena voluntad, el espíritu de hermandad y el invaluable apoyo brindado al ceder las instalaciones de su estadio para que pudiéramos disputar nuestro encuentro correspondiente a la primera jornada del torneo Apertura 2026. Este gesto demuestra que, más allá de la rivalidad deportiva, existen valores que fortalecen al fútbol guatemalteco, como la solidaridad, el respeto y el compromiso con el desarrollo de nuestro deporte. Reconocemos y agradecemos la disposición mostrada en un momento de gran reto para nuestra institución y los esfuerzos de nuestra junta directiva. Su respaldo permitió que nuestro equipo cumpliera con sus compromisos deportivos y reafirmar que, cuando existe voluntad, es posible construir un fútbol más unido. Pues el agradecimiento, ¿no? No fue prestada, esta cancha fue rentada. La Corporación Municipal de San Marcos le rentó la cancha a el equipo de San Pedro. El equipo, hoy doble turno, sí, este será el tercer entrenamiento, la tercera unidad de entrenamiento del equipo de San Pedro en la nueva cancha. Yo no he estado físicamente allí, no. Estuve hace años, gente, hace años estuve allí en el Municipal San Pedrano, cuando era de tierra y se veía desde afuera, desde la calle, se veía la cancha. Ahora ha cambiado mucho. Lo que he visto y recientemente es una cancha muy bonita. Ya está marcada, ya le tiraron el caucho, ya le tiraron la arena, están tirando butacas, en fin, está bonito. Pero ¿y la alfombra? Porque el propósito es jugar y que el futbolista se sienta cómodo. que la pelota pique bien. ¿Cómo está la cancha? Bueno, ¿les parece si escuchamos al profe Edwin Vázquez, el técnico de este equipo de San Pedro? Y luego vengo y les platico, porque esto me lo dijeron a mí los futbolistas, a mí me lo dijeron los jugadores. ¿Cómo está la cancha? Entonces, luego de escucharlo al técnico sanpedrano, vengo y les comparto esto. Aquí está el profe Edwin Vázquez.
3: En un estadio que tampoco habíamos entrenado y lograr una victoria de esta magnitud, ahorita quizás no lo podemos ver, pero es ante el subcampeón, un equipo que seguramente se armó para pelear por el campeonato, y nosotros pues estamos con la ilusión también de competir. Creo que hoy lo hicimos bien, me gustó la actitud de mi equipo, el orden, la disciplina, y pues al final creo que somos dignos vencedores.
4: ¿Qué tanto ayudó también que Shela en un momento se queda con 10?
3: Al final el gol lo habíamos hecho antes, creo yo, ya después de, ¿cómo se llama?, la expulsión, pues lógicamente pues nos iba a beneficiar tener uno más, pero siempre cuando estás en una situación así, sacas fuerzas donde no hay. Shela lo hizo, trató de arriesgar más, tratar de ir a buscar el empate, porque era lo lógico. Nos dejaron el espacio para nosotros poder hacer el segundo, el tercero. Lastimosamente, pues la de Vargas que entró fue fuera de lugar, y la de Brailing no la terminamos bien. Y si no, pues hubiésemos aprovechado esa ventaja numérica que después de la expulsión de Shela había quedado.
4: Ahora, de igual forma, queda la responsabilidad, porque después de que se gana el primer partido, ya quiere uno, obviamente, la segunda victoria, no más allá de que hay un trabajo de por medio, pero pues, queda mucho esto todavía en el camino.
3: Seguro, ahora hay que trabajar, hay que recuperarnos, hay que darle gracias a Dios, ya el lunes empezar a analizar al rival. Creo que también es otro equipo bueno, Comunicaciones, lo decía anteriormente sus colegas. Este San Pedro es el Benjamín de la Liga Nacional, ¿verdad? Y a base de trabajo, a base de compromiso, disciplina, de humildad, creo yo que podemos ir ganando terreno, ganando espacio. Hoy le damos toda la honra y toda la gloria a Dios por esta victoria, porque gracias a él la logramos, a pesar de todos los inconvenientes que tuvimos. Pero contentos por eso, más hay que darle vuelta a la página, ya nosotros a recuperarnos, descansamos mañana y el lunes a trabajar ya el partido contra Comunicaciones, que seguramente va a ser un partido intenso como lo fue hoy. Ustedes, estamos a la orden.
0: Más claro imposible, el técnico del equipo de San Pedro, más claro imposible. Sí, tuvieron jugadas donde pudieron sacar mucha más ventaja, pero no lo hicieron. No lo hicieron. Dicen que la jugada de Vargas, dicen porque el ángulo. Pero que no era fuera del lugar de Vargas y se la marcaron así. La de Braille, un mano a mano que el guardameta Sicán se tira hacia su izquierda y tira para allí la pelota. El futbolista de San Pedro. Sí. La cancha del Municipal San Pedrano, según los jugadores, porque platiqué con ellos antes de la práctica de hoy, dice que está muy buena. De fútbol, muy buena. Dice que la pelota pica bien, que está blandita. Le digo, pero está bien, muchacho, pero está nueva. No. Dijo, no, nosotros tuvimos la oportunidad de pisar, por ejemplo, la alfombra de Malacatán cuando era nueva y no era así. Hemos tenido la posibilidad de pisar la de la Pedrera, que es otro tipo de amortiguación, pero que son muy parecidos. Le digo así, pero la Pedrín me dio un platal. Entonces, sí, pero esta amortigua bien, la pelota pica bien. Sí, está suavecita. A los jugadores les ha gustado esa cancha. Gente, la pusieron en 2 meses. En 2 meses la pusieron. Yo sé que es otra cosa, pero es una gran vergüenza esto del Estadio Nacional. Gente de fútbol, San Pedro ascendió hace, ¿qué? Hace 3 meses, 4 meses, y tiene una grama nueva sintética y nosotros no tenemos nada, nada. Esto costó, no sé, 2 millones, 3 millones. Se fueron 64 millones de quetzales y no tenemos nada. Gente, no tenemos nada. Es una vergüenza, pero ya no se habló el tema. No. Bueno, para concluir con la información del equipo de San Pedro, Germán Águila, el argentino, el que anotó el gol del equipo, el primero. Esto va a ser histórico, ¿no? Por ejemplo, en el Azteca hay una plaqueta, el primer gol que se anotó oficialmente. No sé qué van a hacer con esto, pero luego de tantos intentos fallidos y que se logre el ascenso, pues viene este muchacho, Germán Águila, y anota. Pues lo tenemos aquí en Gente de Fútbol, luego de esa victoria 1-0 con gol suyo.
5: Qué feliz, como siempre digo, darle gracias a Dios porque es que nos guía. Este grupo, la verdad, que trabajó bárbaro durante estas 5 semanas, sin estadio, yendo, viniendo, subiendo hasta una montaña a entrenar, bajando todos los días, y nunca pusimos queja, entrenamos, agachamos la cabeza, fuimos todos obreros, y bueno, hoy se vio que somos un equipo, aguerrido, luchador, y bueno, esperemos mantenerlo durante todo el campeonato. Que gracias por venir. Yo sé que no fue el debut que todos queríamos, porque me siento parte. Pero bueno, primeramente yo, el próximo partido local, ya estar en casa, poder estar ahí todos juntos y que lleguen, que nos ayuden, porque si nosotros siempre tenemos la afición llena, la afición, el equipo visitante lo va a sentir, así que lleguen y que confíen, porque este equipo va a dejarlo todo. A mi novio, a mi familia, a los que siempre están, a esta afición, a todos mis compañeros, cuerpo técnico, junta directiva, que hace un esfuerzo enorme. No es fácil todas las trabas que hemos tenido, como lo dije, durante toda la pretemporada nos tocó siempre movernos, todavía seguimos sin estadio y nunca agachamos la cabeza, siempre luchamos, así que yo creo que si bien el gol es mío, el premio es para todos.
0: Ahora ya tienen una cancha donde entrenar y donde jugar. 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

0: Tercera de la Red, hoy martes 28 de julio, 5 de la tarde con 7 minutos. Yo soy Maynor Barrios y junto a Keila Castillo vamos a estarles llevando el acontecer, lo más importante a nivel nacional e internacional. Hablaremos, entre otras cosas, sobre que el presidente Bernardo Arévalo y la Junta Directiva del Congreso han analizado la propuesta de subsidio a los combustibles. Diputados también prevén discutir el tema esta semana. Una caravana de unidades del transporte urbano provocó complicaciones viales en distintos horarios en la ciudad capital. Una iniciativa de reforma de ley de transportes busca actualizar la normativa e incorporar a los buses escolares, cuyo sector denuncia doble tributación. Diputados también se reunieron con autoridades de la Superintendencia de Competencia en medio de la controversia por la continuidad del superintendente Jorge Castillo. De todo eso hablaremos esta tarde. Bienvenidos. El presidente Bernardo Arévalo se reunió este martes con la Junta Directiva del Congreso para abordar la propuesta de subsidio a los combustibles. El presidente del Legislativo, Luis Contreras, informó que en el encuentro únicamente se habló del subsidio, al que calificó como una solución inmediata ante el alza de precios. Contreras indicó que si los diputados no concluyen la discusión este miércoles, el Congreso sesionará también el viernes.
1: ¿Cómo está el tema del subsidio?
2: ¿El subsidio?
1: Sí.
2: ¿Y cuál fue la plática que tuvieron con el presidente Arévalo?
1: Tenemos que aprobar algo para el pueblo de Guatemala.
2: No podemos. ¿Ven con buenos ojos el subsidio?
1: Sí. Pues es la solución más inmediata.
2: ¿Se ven consensos para mañana poder aprobar?
1: No sé, pero tenemos programado. Si no terminamos mañana, vamos a hacer el viernes. No nos vamos a ir del Congreso.
2: ¿Cuál sería su mensaje a la población para que mantenga la calma?
1: Que nos aguantan, que queremos resolverlo. Hay mucha gente que quiere quitar los impuestos al combustible, pero es muy poco. Creo que el impacto en el pacto en el diésel IDP es solo 1.70. Está 40 al diésel o 41, menos 1.70 no resuelve. Entonces le quiere dar una buena cantidad de dinero al diésel y ayudar en algo a la regular para que la gente pueda hacer. Guatemala necesita un recurso. Nosotros vamos a estar en el Congreso. Aquí nadie se va del Congreso.
2: ¿Considera que el precio que se propuso por el Ejecutivo es muy poco para apoyar a la población?
1: Yo no puedo decir eso. Yo creo que nada es suficiente, porque estas cosas van a seguir subiendo. El Congreso tiene que tomar su responsabilidad, tenemos que resolver algo. No nos podemos ir. Junta Directiva va a estar todas las semanas y tenemos que reunir. Si no arreglamos nada el miércoles, pues vamos a sesionar el viernes. Queremos convocar a una mesa de diálogo el jueves. Es lo que le voy a comunicar a los diputados. No podemos aguantar Guatemala. Nosotros tenemos que resolver.
2: ¿Cómo vieron la postura con el presidente? La
1: Él está flexible, pero hay límites. O sea, el quitar los impuestos de los combustibles, que es lo que quiere mucha parte de la población, no alcanza. Es muy poco. El subsidio, a ver qué va a pasar en la mesa de algo. Ya platiqué bastante.
2: ¿Qué otros temas abordaron el
1: presidente? Eso es el único tema, es el tema, el combustible. No hay otro ahorita.
0: Por su parte, el diputado Elmer Palencia, jefe del bloque Valor, informó que la reunión sostenida este martes entre el presidente Bernardo Arévalo y la Junta Directiva del Congreso estaba programada desde hace una semana y media y no responde únicamente a la coyuntura actual. El legislador adelantó que se espera que la sesión de mañana se destine exclusivamente a tratar este asunto y advirtió que su bancada no se levantará hasta que el Congreso opte por la mejor alternativa.
3: La reunión se tenía programada ya hace varios días, recuerdo que tal vez como semana y media, nos había extendido la invitación el señor presidente y pues uno de los temas principales y obviamente lo que se da en todas las mesas de todos los guatemaltecos en este momento, los altos costos en los precios de los combustibles. Ese fue el principal tema que se abordó, de qué manera poder darle una alternativa a los guatemaltecos en esta situación que se está tornando cada vez más crítica y que esos costos altos en los precios y pues repercuten no solamente en el consumo del combustible, sino que también en los altos costos en la canasta básica. Entonces, esos son los principales temas. Realmente, junto con los compañeros de junta directiva, pues

0: Hemos conversado también acerca de que tengamos una alternativa para el día de mañana, procurar que la sesión del día de mañana sea utilizada para que tratemos exclusivamente este tema de los combustibles. Hemos tenido reportes de muchas personas que está corriendo en riesgo su patrimonio, están dando la quiebra prácticamente porque ya no soportan el precio tan alto, y pues tarde o temprano eso va a llegar hasta los bolsillos de los guatemaltecos. Entonces, la conclusión específica es de que el día de mañana vamos a procurar, yo ya lo estoy por subir a mis redes sociales un video donde aclaro que el día de mañana el bloque valor no se moverá de la sesión hasta que logremos tener una alternativa. Se habla desde la suspensión temporal de los impuestos, tanto el impuesto de derivados del petróleo, el IVA y demás, y se habla también de el subsidio que está siendo presentado. Pero yo también he planteado el hecho de que podamos discutir, independientemente cuál alternativa se dé como emergencia de manera inmediata, podamos discutir acerca de un fondo de compensación para que en el futuro llegue a ocurrir otra escalada en los precios de los combustibles, tengamos un mecanismo apropiado para poder atender a la población guatemalteca y que este tema no se convierta en un discurso politiquero o una oportunidad politiquera para que se pueda prestar para esos shows que hacen algunos compañeros, que lo vamos a ver en el Pleno del Congreso de la República el día de mañana. Esperaría que no fuera así y que de manera seria podamos abordar este tema correctamente, porque la verdad es de que hay muchas familias guatemaltecas que la están pasando mal con este asunto.
1: Diputado, y en este caso, ¿por qué no ver la oportunidad para emplear trabajo en casa, derivado que así en base a oferta y demanda se podría bajar el precio del combustible?
0: Sí, efectivamente se hablaron de varios temas, varias alternativas, está el teletrabajo, está el ampliar los beneficios para la adquisición de vehículos eléctricos, está también otros temas importantes, horarios escalonados. Nosotros presentamos una iniciativa de horarios escalonados. Creo que hay muchos mecanismos que se pueden utilizar. Efectivamente, la economía funciona en base a sus reglas normales, la oferta y la demanda. Entre menor sea la demanda, pues obviamente los precios van a tender a bajar, y pues Guatemala tiene que hacer lo propio. Y como Congreso de la República también lo tenemos que trabajar. Pero esas son medidas que son a mediano o a largo plazo. Las medidas inmediatas son las que tenemos que abordar el día de mañana. Y no perder el tiempo. Una vez aprobada la medida inmediata o de emergencia, tenemos que comenzar a discutir cuáles son las medidas a mediano y a corto plazo.
2: Bueno, también tenemos la postura de lo que ha mencionado el parlamentario Orlando Blanco, que expuso que de parte del Ejecutivo se insistió en la iniciativa ya presentada, mientras que el Legislativo señaló que debe analizarse el acuerdo alcanzado. Dijo que es en que cualquiera que sea la solución debe ser rápida, porque la población está desesperada por el alza de los combustibles.
3: De parte del organismo ejecutivo se vio la posibilidad de instaurar un mecanismo de diálogo permanente entre el organismo ejecutivo y el organismo legislativo, a través de una mesa técnica para abordar diferentes temas, y posteriormente también se abordó el tema del subsidio. Entonces se le hicieron saber al presidente diferentes posturas que hay en torno a esta situación, que es una discusión que el Congreso tiene que abordar el día de mañana, porque el día de mañana se va a conocer la iniciativa en el Pleno, que sabemos que hay que darle una respuesta favorable a la población, pero hay que discutir sobre el mecanismo. Ellos insisten sobre el mecanismo planteado en la iniciativa de ley. Nosotros les dijimos que había que discutirlo porque hay observaciones de cara a la evaluación que se hizo del primer subsidio que se otorgó. Ellos están en la disponibilidad de que se abra la discusión y que se puedan llegar a acuerdos. Lo que sí llegamos a un acuerdo es que cualquiera que sea la solución debe ser rápido, porque la población está desesperada, en el sentido de que hay muchas críticas a cómo funcionó el subsidio anterior, en el sentido de que hay varias propuestas, y entonces la idea va a ser que el Congreso abra la discusión lo más pronto posible y que se logren acuerdos sobre un mecanismo para atacar la crisis específicamente, pero también se habló de la necesidad de que se genere un mecanismo de carácter permanente. Entonces se retomó la idea del fondo compensatorio que pudiera existir para que cuando vuelva a haber otra crisis ya exista un fondo de donde tomar recursos para paliar este tipo de situaciones. Básicamente esa fue la tema del final de la reunión y mañana tendremos que discutir entre los diferentes diputados cuáles.
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5: Es importante conocer la actualidad del tránsito en la ciudad capital, hechos que afectan en distintos tramos. Para eso nos comunicamos con Amílcar Moreno.
6: Buenas tardes, la policía MT de la ciudad de Guatemala le informa. Se ha registrado un ataque armado en la 25 calle Primera Avenida de la zona 3 en el barrio Santa Marta. Han disparado contra un motorista y su estado es grave. De hecho, está siendo ingresado de manera urgente a un centro hospitalario. La Policía Nacional Civil se hará cargo de este procedimiento. En el área del viaducto Lomas del Norte, zona 17, informan sobre la intervención de la Policía Nacional Civil. Están deteniendo una motocicleta, dos personas están siendo revisadas, registradas y también están chequeando su solvencia. Entre estos, un menor de edad, de acuerdo a la información que se recibe. En la calzada La Paz, segunda calle de la zona 17, yendo hacia el puente Mariscales, solicitamos precaución por una vaca que anda suelta. Ya hace algunos minutos se presentó un percance vehicular y por ello le solicitamos mucha precaución. En la 15 calle segunda avenida de la zona 10 nos reportan un bus escolar con fallas mecánicas y las acciones necesarias para su retiro.
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2: Son las 17 horas con 19 minutos. 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
2: Hablemos de el dato que se tiene de momento. Al menos 2 muertos y decenas de atrapados en un centro comercial tras un potente sismo en Japón se ha vivido este 28 de julio. Las autoridades han mencionado que este potente terremoto sacudió el sureste de Japón, donde derrumbó edificios, provocó incendios y dejó a decenas de personas atrapadas en un centro comercial. Esto, el resultado de este fuerte terremoto. Hoy, martes 28 de julio, el gobierno de la prefectura informó a primera hora del miércoles que los rescatistas que trabajaron en el lugar durante la noche habían sacado a 8 personas del centro comercial donde se produjo una explosión tras el terremoto. De las 8 personas se confirmó el fallecimiento de 2 mujeres de 20 años, mientras que otra sufrió un paro cardiorrespiratorio. Las otras 5 resultaron heridas, pero las autoridades indicaron que su estado no es grave. La cadena privada TBS informó que se teme por la vida de un número considerable de personas dentro del centro comercial de la localidad de Kashima, luego de que el cuerpo de bomberos indicara que el segundo pico del edificio colapsó por el temblor de magnitud 7,1 grados. Los servicios de emergencia habrían señalado previamente que muchas personas estaban atrapadas en el interior. También una cadena pública que citó fuentes policiales indicó que entre 20 y 30 empleados no habrían podido contactarlos y mostró imágenes de vehículos de emergencia con luces encendidas frente al edificio. La policía dijo a una agencia de noticias que no podía confirmar víctimas fatales dentro del inmueble, aunque reportó que 4 personas fueron trasladadas al hospital, todas conscientes. Además, varias personas estarían desaparecidas en una fábrica de la ciudad de Yachurio, donde cayó la punta de una chimenea, según lo han mencionado fuentes oficiales. Una persona murió al derrumbarse una vivienda durante ese sismo, según se ha informado. Dentro de las imágenes, en la zona de esta región, Kumamoto, en la isla de Kyushu, que mostraba varios incendios, puentes dañados y un tren de carga descarrilado y numerosas casas a punto de desplomarse. Esto es lo que ha generado este sismo que se registró a las 4 de la tarde con 27 minutos hora local en una magnitud de 7,1 grados según la Agencia Meteorológica de Japón y alcanzó el nivel máximo de 7 en la escala japonesa de Shindo, que mide la intensidad de una sacudida. Según el Servicio Geológico de Estados Unidos, se estimó que la magnitud es de 6,8 grados y le siguió una réplica de entre ellas de magnitud 6,1 a las 5 de la tarde con 8 minutos. Hay cortes de energía e incendios, numerosas rutas fueron cerradas y los servicios de tren de alta velocidad también quedaron suspendidos en la región afectada. El aeropuerto de Kumamoto permanece cerrado mientras se pueda reabrir por la noche luego de resolver la emergencia. 2 hospitales han reportado haber recibido al menos 50 pacientes heridos cada uno de ellos. Esta es la información que se tiene de este terremoto que ha sacudido, donde las autoridades reportan 2 personas fallecidas y más de 100 heridos, mientras los equipos de emergencia trabajan contrarreloj para rescatar sobrevivientes en medio de estas réplicas en Japón.
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3: Una caravana de unidades de transurbano generó complicaciones en la circulación vehicular este martes en el centro histórico y el centro cívico de la ciudad de Guatemala. Los conductores se manifiestan precisamente el rechazo al incremento sostenido en el precio de los combustibles y además solicitan un aumento en la tarifa del transporte urbano. La Policía Municipal de Tránsito informó que mantiene operativos de regulación y monitoreo para reducir las afectaciones, principalmente en los alrededores de la Séptima Avenida. Uno de los representantes de los pilotos envió un mensaje al presidente y a los diputados ante la situación que atraviesa el sector de transportistas.
4: Buenas tardes, ¿a qué se debe que estén manifestando hoy acá frente a la Municipalidad de Guatemala?
5: Muy buenas tardes, aquí estamos manifestando por el desacuerdo que hay lo que es en el, lo que es la gasolina y el diésel, ya que en sí los perjudicados son los usuarios también, que en sí pues están pagando algo, un poquito más de pasaje, y honestamente pues lo que queremos nosotros es solucionar los problemas, ¿verdad? Porque de repente sube la canasta básica también, y en sí pues el pueblo necesita también un apoyo, ¿verdad? Entonces lo que no queremos nosotros es perjudicar al pueblo de Guatemala, ya que en sí pues como están viendo, hay unidades aquí paradas, que ojalá que también el gobierno y en sí el presidente se ponga la mano en la conciencia, porque sí, ya es mucho, solo un par de meses y otra vez vuelve a subir el diésel, la gasolina, y no es justo lo que están haciendo con nosotros. Nosotros nos levantamos temprano a trabajar como un buen trabajador, y no es justo que nos suban el diésel tampoco, ¿verdad? A nosotros nos perjudica porque manejamos moto también, y el alce de pasaje son a 41, 42 y 43 quetzales, ¿verdad? Entonces yo quiero que en realidad se pongan la mano en la conciencia y por favor que le bajen a esto, porque sí, ya no es. No.
4: ¿Qué rutas son las que están manifestando hoy?
5: Lo que es Nimacuyú, Venezuela, lo que es la Paraíso, lo que es la Fe, lo que es la 66 de la Unión, ¿verdad? La 110, no sé si hay, no sé si más compañeros también de la ruta 2, también de la 1, hay varias unidades aquí. Entonces, primeramente Dios, ojalá que tomen un acuerdo, ¿verdad? Porque ya es mucho.
4: ¿Cuántos días van a estar manifestando?
5: Honestamente no sabremos todavía, hasta que haya una solución, pues primeramente Dios. Pues.
4: Mañana al despertar, las personas que vienen a trabajar pueden esperar que haya buses.
5: Eso sí, yo creo que van a haber buses, Sí, van a haber buses, pero en sí necesitamos hoy a ver qué queda, porque si no hacemos esto, siempre nos van a ver la cara.
4: ¿Ustedes están a favor del subsidio o que quiten los impuestos a los combustibles?
5: Ah, que quiten los impuestos y todo, sí, porque sí. No es justo.
4: ¿Han pensado ustedes en subir el pasaje?
5: Pues la verdad, no, honestamente no, porque sabemos y tenemos también la mano en la conciencia de que también estamos ganando muy poco también, y el pueblo de Guatemala también, pero no es nomás de subirle al pasaje, ¿verdad? Así es, señor.
4: Ok, muchas gracias.
5: Muy amable, señor, ahí estamos, gracias.
2: Bueno, y el legislador Juan Carlos Rivera, secretario de la Comisión Permanente, presentó ante la Dirección Legislativa una iniciativa de reforma integral a la Ley de Transportes, atendiendo la demanda de 10,000 empresarios del servicio de buses escolares amarillos. Al respecto, el diputado explicó que la ley vigente data de 1946 y no se incluyó a los buses escolares, por lo que en la actualidad, además del pago del impuesto de circulación de vehículos, deben cubrir el pago de los arbitrarios municipales o los arbitrios municipales, lo que consideran que es una doble tributación. Por su parte, el representante de la Asociación de Buses Escolares Amarillos, hablamos de Néstor Borrayo, da a conocer la problemática actual que viven cada día en el transporte de bus escolar y turismo.
6: Nosotros somos miembros de Servicio de Buses Escolares Amarillos. Ya estamos cansados de la municipalidad que nos dé permiso, que nos quiten los buses y que tengamos que pagar doble tributo. Nosotros tenemos una tarjeta de circulación, pagando un impuesto de circulación, no es posible que la municipalidad nos tenga otro atributo o pagar un impuesto de circulación en cada municipalidad. Son 340 municipalidades que son diferentes artículos que agarran ellas a multar a cada bus escolar. Nosotros somos una parte importante de la nación, ya que llevamos el futuro de la nación, que son los niños. Gracias.
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3: Arranca la Copa Centroamericana en su edición 2026 y entra en acción el grupo C: Alianza, Olimpia, Saprissa, Umesit FC Y también entra en acción el primer equipo guatemalteco. Haciendo historia, el Deportivo Misco enfrentará al Olimpia de Honduras a las 20 horas en condición de visitante. Los misqueños, después de jugar su jornada 1 en el torneo Apertura 2026, cayeron en el debut 2-0 ante Municipal. Rápidamente prepararon maletas y en vuelos charter privados, según lo dijo su presidente, viajaron a Honduras, se hospedaron con indumentaria especial y están listos para hacer historia y debutar en la Copa Centroamericana.
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2: Vamos a conocer información importante. Alejandro Gramajo nos actualiza acerca de la visita de Pietro Parilón a Guatemala. Desde la Catedral Metropolitana nos está dando la información Alejandro. Muy buena tarde.
8: Así es, Keila Minor, audiencia de la red 106.1, muy buena tarde. En efecto, estamos ubicados en la zona 1 capitalina, donde en la Catedral Metropolitana ha sido noticia, y es que precisamente el padre Luis Sandoval Quinteros ha hecho mención de la visita diplomática de Pietro Parolin, el cual es el cardenal italiano que se desempeña actualmente como secretario de Estado en la Santa Sede.
9: Este fin de semana contaremos con la presencia del cardenal secretario de Estado, Monseñor Pietro Parolin, que es el principal colaborador en las relaciones con los estados del Vaticano. Y esta visita también responde a los 90 años de relaciones diplomáticas que el Estado de Guatemala tiene con el Vaticano, que iniciaron en 1936. Y esta visita de Estado también implica que es uno de los colaboradores más cercanos del Santo Padre, que celebrará la Eucaristía este domingo en Catedral Metropolitana y también participará en un encuentro con el clero de todo el país durante la otra semana. Por eso, esta visita del secretario de Estado también nos une espiritualmente al Santo Padre, al Papa León, y nos ayuda a tener la certeza de la fe, pero también la relación diplomática del Estado de Guatemala con la Santa Sede, que se cumple en este aniversario 90.
10: A esta Santa Eucaristía estarán invitadas algunas personalidades del organismo ejecutivo.
9: Seguramente participarán de esta Eucaristía algunas personalidades del organismo ejecutivo que ya en su momento estarán arribando a la Catedral Metropolitana este domingo a mediodía. Y también participarán muchos fieles que habitualmente asisten a la Santa Eucaristía.
8: Recordemos de que Parolin regularmente se le ha conocido como un mediador global, derivado que ha liderado importantes misiones y negociaciones internacionales, incluyendo Estados Unidos, Cuba, diálogos políticos en Venezuela y el controvertido acuerdo del Vaticano con China para nombramiento de obispos. Por lo cual, a la población guatemalteca le recuerdo, Pietro Parolin va a estar en la Santa Homilía que se estará realizando en Catedral Metropolitana este domingo a las 12 del mediodía. Esto es lo que usted necesita saber.
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0: Dentro de las noticias internacionales vamos a hablar sobre los retos que podría enfrentar Keiko Fujimori al asumir la presidencia de Perú, una investidura con fuerte carga simbólica y regional en el que Keiko Fujimori, juramentada este martes 28 de julio como presidenta de Perú en una ceremonia celebrada en el Congreso, recibió la banda presidencial y pronunció su primer mensaje a la nación. La mujer que representa el retorno del fujimorismo tras 26 años subrayó las críticas a los gobiernos que la anteceden, a los que acusó de abandonar al país y permitir el arraigo de la corrupción. Recibimos un país marcado por el abandono, un Estado a la deriva por la carencia de una función estratégica, un Estado debilitado por la corrupción, donde las instituciones dejaron de servir a los ciudadanos, con servicios básicos que nunca llegaron a quienes más lo necesitaban. Esta incapacidad del Estado responde a décadas de gobiernos que anunciaron con indiferencia y dejadez a cerrar las brechas para el acceso a los servicios esenciales. Ellos han renunciado a esto, según señaló la nueva mandataria ante el Congreso, una situación que ha recibido el Estado que está catastrófica y que hoy Perú tiene la mayor desigualdad de ingresos en toda América Latina, y como consecuencia de ello el 35% de los niños de 6 a 35 meses sufren anemia. Esto es realmente inmoral, ha recalcado. Asimismo, la líder conservadora permitió cerrar las brechas sociales y combatir el crimen. Este es un país con un potencial infinito, pero trabado y fragmentado por la desconfianza y la inseguridad, lo que ha causado una herida muy profunda en el tejido social. Y a partir de este momento se inicia un cronómetro irreversible. 1826 días de gestión en los que cada funcionario público tendrá que trabajar intensamente con metas medibles y una rendición de cuentas constante, según lo que ha mencionado Keiko Fujimori. También prometió una estricta lucha contra la criminalidad, incluso dentro de las instituciones policiales. En caso de ser necesario, trabajaremos para desarticular las mafias de la extorsión con servicios de inteligencia desde sus cabecillas y estructuras, pero también seremos implacables contra quienes traicionen el uniforme. Ningún policía al servicio del delito encontrará protección en nuestro gobierno. Quienes deshonren la institución responderán ante la justicia con todo el peso de la ley. En el marco de sus políticas, ha declarado que las Fuerzas Armadas, en coordinación con la Policía Nacional Civil, asumirán de forma provisional el mando de las operaciones de seguridad. Ahí donde el crimen organizado, la minería ilegal hayan arrebatado el control del Estado, haremos uso de todas las herramientas que la Constitución pone a disposición del gobierno. Durante los estados de emergencia, las Fuerzas Armadas asumirán temporalmente el liderazgo de las operaciones de seguridad y del control interno en estrecha coordinación con la Policía Nacional para restablecer plenamente la autoridad del Estado y devolver esos territorios a los ciudadanos, ha sentenciado. Estas son las palabras que ha brindado en un nuevo ciclo político con la investidura de Keiko Fujimori como presidenta para el periodo 2026-2031 en Perú. Su llegada al poder marca el retorno del fujimorismo al gobierno desde casi 26 años y representa el noveno cambio presidencial en una década de inestabilidad institucional, y se escribe en una tendencia regional de fortalecimiento del liderazgo conservador en América Latina, impulsado por demandas de seguridad, crecimiento económico y gobernabilidad.
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3: Muchas gracias y buenas tardes. Es un gusto saludarles una vez más. El Ministerio de Comunicaciones, Infraestructura y Vivienda, a través de Provial, se complace en informarle las novedades más relevantes relacionadas con la movilidad vehicular en las principales rutas de nuestro país. Damos inicio con ruta CA2 Occidente, que va de Escuintla hacia Mazatenango y Coatepeque. A la altura del kilómetro 68, en el área de Escuintla, se reporta una colisión entre un tráiler y una motocicleta. Lamentablemente, una persona resultó fallecida en el lugar y momentáneamente el carril derecho con dirección hacia el oriente se encuentra obstruido, por lo que pedimos mucha precaución y paciencia al transitar por el área. Movilizándonos al kilómetro 132 sobre el puente Brisas del Mocao, ubicado en Río Bravo, Chitepeques, brigadas de Provial brindan seguridad vial, ya que en ese sector permanece habilitado un carril reversible con dirección hacia el oriente, por lo que pedimos extremar precauciones al transitar por el área. Ruta C2 Oriente, que va de Escuintla hacia la ciudad Pedro de Alvarado, a la altura del kilómetro 97.6 en el área de Taxisco, en Santa Rosa. Por trabajos en carretera, brigadas de Provial alternan el paso de vehículos. Ruta al Pacífico C a Nueve Sur, nos complace informar que a esta hora de la tarde no reporta novedades relevantes. Ruta al Atlántico C a Nueve Norte, a esta hora, tras varios recorridos de nuestras unidades por distintos sectores, no presenta inconvenientes que impidan la libre circulación vehicular. Ruta C a 13, que va de Izabal hacia Petén, posicionados en el kilómetro 274 sobre el puente Río Dulce en Izabal, brigadas de Provial mantienen un puesto fijo de regulación y ordenamiento vehicular, garantizando así la seguridad vial en ese sector. Trasladándonos a la ruta interamericana C1 Occidente, a esta hora de la tarde no se reportan novedades que obstruyan el paso de vehículos. ¿Y cuál es el caso de ruta RN10 que va de San Lucas a Catepeques hacia la antigua Guatemala? Y finalmente, ruta a El Salvador CA1 Oriente, en donde a la altura del kilómetro 84.5 en el área de La Conora, en Jutiapa, por trabajos en carretera, brigadas de Provial brindan seguridad vial y alternan el paso de vehículos por lapsos de tiempo. En el kilómetro 51.8, en el área de Libramiento de Barberena, en Santa Rosa, se reporta habilitado un carril reversible con dirección hacia el oriente, por lo que pedimos extremar precauciones al transitar por el área. Para mayor información, asistencias o emergencias en carretera, comuníquese a nuestro número 1520. Feliz retorno a sus hogares. 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
0: Y lo que necesitas saber a esta hora de la tarde es de la actividad deportiva. Se están iniciando ya con los preparativos. Es Eric Francisco Ramazzini quien nos habla acerca de los equipos guatemaltecos que esta tarde tienen previa una participación en el plano internacional. Hola, Rama, ¿cómo estás?
5: ¿Qué tal, compañeros? ¿Cómo están? Qué gusto saludarlos a esta hora de la tarde en Red Noticias, tercera emisión. Información acerca del balompié guatemalteco, porque prácticamente estamos hablando que nos encontramos en el previo del partido que estará marcando el inicio de esta edición de la Copa Centroamericana. El Deportivo Misco pues está a pocas horas de saltar al terreno de juego para enfrentar al Olimpia, esto en el Estadio Chelatucles en Tegucigalpa, Honduras. Y pues entre las novedades destaca de que lamentablemente Misco tendrá la baja de Fernando Arce debido a que tuvo un problema migratorio y esto hizo de que no fuera considerado por parte del entrenador Fabricio Javier Benítez. Asimismo también el equipo olimpista se declara listo. El Xelajú Mario Camposeco en las próximas horas estará teniendo su conferencia de prensa previo al partido que tendrá contra la Liga Deportiva Alajuelense mañana. La Antigua Guatemala de la misma manera estará próximo a enfrentar a la Alianza Salvadoreño y así sucesivamente. Entre otras de las noticias que también giran en torno a esta edición de la Copa Centroamericana en la primera fecha es de que el cartaginés de Marvin Amarín y Villatoro ya está instalado en territorio nacional y estará pues mañana realizando el reconocimiento de cancha para posteriormente declararse listos para el compromiso que tendrán el próximo jueves en horario nocturno ante Municipal. Y pues en este caso, voces de protagonistas por parte de la gente del Olimpia. ¿Qué les parece si escuchamos pues directamente a integrantes del equipo, y en este caso Eduardo Espinel, pues él es integrante de este equipo del Olimpia y habla alrededor de lo importante que sería poder conseguir pues un resultado positivo en su recinto deportivo.
6: Expectativas son las mismas que tienen los jugadores, ¿no? La ilusión de poder ganar un campeonato internacional, yo lo dije cuando terminó el semestre pasado, que era uno de los grandes desafíos, porque es difícil proyectarse en el futuro como entrenador, ¿no? Cuando está en una institución, porque nosotros los entrenadores sabemos cuándo empezamos, pero nunca sabemos cuándo terminamos, ¿no? Por un tema de resultados, ¿no? Pero hoy la realidad indica que a fin de año se me termina mi contrato, ¿no? Entonces nunca se sabe qué va a pasar. Entonces uno se proyecta a lo que es seguro, que por ahí puede ser mi último semestre. Y yo creo que muy modesto, he conseguido cosas importantes y tenía un orgullo inmenso de estar acá. Y creo que sería la frutillita de la torta, ¿no? De poder conseguir un campeonato internacional, ¿no? Para Olimpia, ¿no? Después el futuro dirá si sigo o no sigo, pero hoy la realidad es que mi contrato vence a fin de año. Entonces yo me proyecto en eso, que mi sueño y mi expectativa es poder hoy o mañana, cuando por ahí esté lejos de acá, o no, diga que en algún momento un entrenador uruguayo no solo ganó un título local, o un par de títulos local, o tres títulos local, o cuatro, no sé, lo que podamos ganar, también ganó una Copa Internacional. Entonces, para nosotros como entrenador, y para mí, estando en un club como Olimpia, sería, y para el cuerpo técnico, que lo hemos hablado a esto, es un orgullo. Entonces, las expectativas son de poder dar el máximo, como damos siempre, pero redoblar el esfuerzo, y creo que el camino fue, por eso digo, el campeonato pasado. En el campo que juguemos, de local, de visita, marcar la cancha de una, o sea, entrar pisando fuerte. Intentaremos. Entonces las expectativas son enormes de poder conseguir el campeonato.
5: Bueno, así lo platicaba Eduardo Espinel, entrenador del equipo olimpista. 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
0: Parte de la información que se está generando en nuestro país, y esto tiene que ver con el tema de los combustibles. Agexport lanza advertencias sobre el futuro de E10 en Guatemala. Según ha pedido al gobierno revisar la aplicación parcial del E10, que actualmente solo se mezcla con gasolina regular, y avanza hacia una implementación integral. La Asociación Guatemalteca de Exportadores advirtió que limitar la mezcla de etanol E10 únicamente a la gasolina regular genera incertidumbre sobre el alcance de una política pública vinculada a compromisos internacionales.
2: El gremio exportador también señaló que la implementación de E10 forma parte de los acuerdos asumidos por Guatemala en el acuerdo recíproco de aranceles con Estados Unidos, por lo que su cumplimiento trasciende el ámbito energético. Agexport precisó que honrar este compromiso fortalece la certeza jurídica, la estabilidad regulatoria y la confianza con uno de los socios comerciales estratégicos del país. La asociación reconoció que la aplicación parcial representa un avance, pero instó al Ejecutivo a ampliar la medida hacia una implementación integral, en línea con las mejores prácticas internacionales. Indicó que cumplir plenamente con estos acuerdos envía una señal de compromiso país y fortalece la credibilidad de Guatemala.
0: Bueno, y ahora la pregunta es, ¿qué buscan los 48 cantones con sus nuevas demandas sobre el etanol, que es precisamente el tema que estamos abordando? Pues los 48 cantones de Totonicapán presentaron un pliego de peticiones y hablaron sobre el etanol, además del subsidio a combustibles ante el Congreso. Luego se reunirían con el presidente Bernardo Arévalo. El presidente de la Junta Directiva anunció que la organización indígena llevará sus demandas primero al Congreso de la República. El pliego abarca dos temas centrales, el etanol y el subsidio a los combustibles. Y posterior a ello, los 48 cantones sostendrán una reunión con el presidente Bernardo Arévalo para hablar sobre estos temas. Esto es lo que se está buscando, luego que también se ha pedido por parte de Agexport, a través de este comunicado oficial que se brinda, donde reconoce que la aplicación parcial representa un avance, pero ha instado al Ejecutivo a ampliar la medida hacia una implementación integral. en línea con las mejores prácticas internacionales, indicando que cumplir plenamente con estos acuerdos envía una señal de compromiso al país y fortalece la credibilidad de la nación.

0: Hablemos del deporte internacional. Vamos a hablar sobre Xavi Alonso, que estrena y se estrena con el Chelsea en un partido lleno de goles. Se impuso un 6-4, así es como el Chelsea se ha enfrentado al Western Sydney en este debut que hace como nuevo entrenador Xavi Alonso al frente del banquillo blue, debido a un triplete de Joao Pedro en los últimos minutos durante una disputa en el torneo amistoso de pretemporada. El equipo que dejó de inicio el banquillo de la estrella, pues la verdad que ha hecho un muy buen marcador, un muy buen desempeño desde el minuto 6, tras una jugada colectiva con la que quedaron claras las intenciones del nuevo entrenador de ir por todo, de ir al ataque y tener una propuesta mucho más veloz, con un combinado bastante, bastante equilibrado y hablándose dentro del terreno de juego.
1: 6-4 fue el resultado final. Precisamente los goles del Chelsea, Dastan Stapayev, Darío Esugo y el triplete de Joao Pedro y un tanto de Jimmy Gittens. Desarrollo precisamente remontó este marcador al Chelsea al verso en la segunda mitad, tras ingresar precisamente a su equipo titular. Este equipo del Chelsea que peleará precisamente en una nueva temporada, en donde pues ya se ha marcado el calendario de lo que va a suceder en la jornada 1. El Chelsea va a debutar el próximo 24 de agosto a las 13 horas, horario guatemalteco, ante el Fulham. Así lo hará precisamente el equipo hoy de Xavi Alonso.

Hablemos de lo que se está viviendo en los Juegos Centroamericanos Santo Domingo 2026. Bueno, Juegos Centroamericanos y del Caribe, porque ahí son 37 naciones las que están llegando a competir. Son 40 las disciplinas de estas. Guatemala tiene representación en 37. Se iba a competir en 38, pero hubo una de estas que fue cancelada y es marcha, donde Eric Barrondo y su hermano no van a poder competir, no porque no quieran, sino porque se suspendió este evento debido a la inasistencia de Cuba y de Venezuela. Así que el evento se ha suspendido, pero Guatemala sigue cosechando más medallas. Hay nuevas preseas que llegan a nuestro país. Hablemos de los 4 bronces en los juegos que se han llegado y las finales que se están asegurando, además del oro de Kevin Cordón en bádminton. Pues han sido novedades bastante importantes. Y esto deja para Guatemala un resultado de momento en la tabla general, en el medallero, en el sexto lugar, con 6 medallas de oro, 9 medallas de plata y 12 medallas de bronce. 2 de estas medallas de plata han llegado también de la mano de Daniela González en gimnasia rítmica, que ha logrado llegar a las finales, avanzar hacia estas rondas y obtener 2 medallas. Una de ellas fue en el aparato de aro y la otra en el aparato de cinta. Ha obtenido una muy buena representación Guatemala. Bádminton también ha hecho de las suyas y se esperan pues más competiciones más adelante, los enfrentamientos y las grandes finales a las que estará enfrentándose también el tenis de campo. Con esto, pues la verdad es que Guatemala está posicionándose en el primer lugar a nivel centroamericano y en el sexto a nivel centroamericano y del Caribe, con México a la cabeza, encabezando este ranking, este resultado por medallas. 44 medallas de oro tiene México y 119 en total. Colombia le sigue en la segunda posición del medallero con 30 medallas de oro y 79 medallas en total. Cuba en una tercera posición con 15 medallas de oro y 47 medallas en total. Venezuela en una cuarta posición con 11 medallas de oro, 52 medallas en total. República Dominicana, el anfitrión, tiene 10 medallas de oro y 48 medallas en total. Y Guatemala con 6 medallas de oro y 27 medallas en total. Así, los resultados que nos ha dejado en jornadas como taekwondo, bádminton, gimnasia rítmica, hablamos de tiro con arma de caza y otras competiciones en las que nuestros atletas han logrado preseas.

0: Pues bueno, así despedimos esta tercera de la red con buenas noticias de la delegación guatemalteca que está compitiendo en estos Juegos Centroamericanos y del Caribe que se están llevando a cabo en Santo Domingo, República Dominicana. Y mientras van pasando los minutos, siguen llegando las noticias, como bien lo has dicho, incluir también ahí la medalla de bronce de Eric Gordillo, que obtiene el tercer lugar en 200 metros combinados de natación. Así es que, bien por Guatemala.
1: Y que muy probablemente van a llegar más, porque recordemos que Eric Gordillo, él es no solo uno de los atletas destacados de nuestro país, también compite en diferentes modalidades, así que muy probablemente vaya a tener muy buenos resultados. El abanderado de la delegación guatemalteca, junto con Alejandra Higueros, que ella fue la primera que obtuvo una presea dorada para nuestro país. Así que muy buenos resultados lo que se esperan y que todavía resta. Recordemos que los Juegos Centroamericanos y del Caribe Santo Domingo 2026 todavía están en marcha. Aún hay mucho tiempo para seguir aumentando en este tablero por medallas. Así nos vamos a despedir, que se la pasen increíble.
0: Quédese porque se viene la red al cierre. Y luego el partido de Olimpia versus Misco,
1: que también inicia hoy la Copa Centroamericana de la CONCACAF. Usted tampoco se puede perder esos eventos. Qué bonito tener mucha actividad deportiva.
0: Qué bueno, sí, qué bueno.
1: Yo soy muy feliz. Soy Keila Castillo, Maynor Barrio, se despiden. Hasta la próxima.

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2: Esto es DW Noticias desde Berlín. Keiko Fujimori ya es la presidenta número 66 de la República de Perú. Se trata de la primera mujer elegida por voto popular para tomar las riendas de una sociedad fragmentada y golpeada por múltiples crisis. Mientras una mitad del país dio su voto de confianza a quien promete una mano dura, pero también unificar a la nación, la otra mitad ve con preocupación la llegada al poder de la hija del artífice de uno de los episodios más oscuros del país. Estos son nuestros titulares. En una ceremonia en el Congreso en Lima, la líder de Fuerza Popular asumió la banda presidencial de José María Balcázar. A pesar del estrechísimo margen con el que ganó las elecciones, los peruanos esperan que hoy inicie una etapa de estabilidad política. Además, Volodymyr Zelensky y Benjamin Netanyahu se encuentran con Donald Trump en Washington. Zelensky dijo haber hablado sobre la fabricación en Ucrania de misiles defensivos Patriot de Estados Unidos. La vocera de la Casa Blanca asegura que pese a las recientes tensiones entre Israel y Estados Unidos, el encuentro con el primer ministro fue positivo y provechoso. Y cientos de berlineses se acercan a la emblemática Puerta de Brandeburgo para rendir honor a las víctimas del ataque terrorista de la Marcha del Orgullo de Berlín. Al mismo tiempo, surgen nuevos detalles de la preparación del atentado. El sospechoso grabó un video en el que juraba lealtad a Estado Islámico. Los saluda Javier Arguedas. Gracias por estar con nosotros. Luego de tres fracasos electorales consecutivos desde 2011, Keiko Fujimori asumió este martes como presidenta de Perú. La líder ultraderechista de Fuerza Popular, que obtuvo una ajustadísima victoria en las últimas elecciones, recibió la banda presidencial en el nuevo Congreso Bicameral de Perú, donde dio su primer mensaje a la nación. Seguridad, economía y el fenómeno del Niño fueron los ejes del discurso inaugural de la mandataria. La llegada al poder de Fujimori divide a los peruanos entre la esperanza y el recuerdo del polémico legado de su padre, Alberto Fujimori.
3: Allí donde el crimen organizado, el narcotráfico, la minería ilegal hayan arrebatado el control al Estado, haremos uso de todas las herramientas que la Constitución pone a disposición del gobierno. Durante los estados de emergencia, las Fuerzas Armadas asumirán temporalmente el liderazgo de las operaciones de seguridad y del control interno, en estrecha coordinación con la Policía Nacional hasta restablecer plenamente la autoridad del Estado y devolver esos territorios a los ciudadanos.
2: Y establecemos contacto con la ciudad de Lima, donde la periodista Rosemary Cueva ha estado siguiendo para nosotros los pormenores de este histórico día para el país. ¿Qué tal, Rosemary? Un gusto saludarte nuevamente. Bueno, unos ven este día con enorme ilusión, otros lo ven con muchísimo temor. ¿Qué destacarías de las primeras palabras que dirigió Fujimori a la nación?
4: Keiko Fujimori empezó su discurso criticando al gobierno anterior. Bueno, señaló que ella ha recibido un estado debilitado por la improvisación y la corrupción, y desde ese diagnóstico ella empezó a construir un mensaje central de que señaló que su gestión pues buscará restablecer el orden, como mencionas, con mano dura, buscará restablecer la disciplina y también la estabilidad económica. En temas de economía, por ejemplo, anunció un aumento del salario mínimo. También propuso que ordenará las cuentas públicas, los gastos que su gobierno considere necesarios, pues los va a reducir, y reiteró su compromiso con la sostenibilidad fiscal para poder atraer la inversión y generar mayor empleo. En seguridad señaló que pues es la principal emergencia del país, al igual que el fenómeno del Niño, y prometió una política de mano dura, anunció que las Fuerzas Armadas tendrán un mayor protagonismo en las operaciones de seguridad, que también fortalecerá a la policía y anunció también una ofensiva contra delitos como la extorsión, el sicariato y el crimen organizado. Pero también han llamado la atención algunas ausencias. Por ejemplo, a pesar de ser la primera mujer elegida presidenta del Perú, no hizo referencia a políticas de igualdad de género o de prevención de feminicidios. tampoco ha abordado temas medioambientales, no ha hablado sobre la crisis climática o la lucha contra la minería ilegal, que hoy también representa uno de los principales desafíos de seguridad del país. La presidenta señaló, cerró su mensaje señalando que no existe un Perú dividido, existe un solo Perú, en referencia pues a esta polarización por las elecciones, y pidió que las diferencias unan a la búsqueda de que el Perú se convierta en un país mejor.
2: Ahora, Rosemary, una cosa es decir lo que uno va a hacer, otra cosa es efectivamente hacerlo. La historia reciente de Perú ha visto incontables discursos de toma de posesión y ha sido la historia de mandatarios efímeros, principalmente por disputas con el Congreso. ¿Qué tanto control tendrá Fujimori sobre el poder legislativo?
4: Bueno, a diferencia de otros presidentes, como por ejemplo Pedro Castillo, el último presidente electo, Keiko Fujimori está llegando al gobierno con una posición bastante favorable en el Congreso. Su partido Fuerza Popular preside el Congreso y el Senado, así va a ser durante el próximo año, a través del senador fujimorista Miguel Torres, quien hoy es el presidente del Congreso. Y eso pues le da un fuerte respaldo, que de hecho lo ha logrado gracias a la alianza clave con otro partido de la ultraderecha, Renovación Popular, y ese respaldo posiblemente evite que Fujimori pues sea destituida, como ha pasado contra otros expresidentes en los últimos años. Recordemos que en los últimos años el principal partido que empujaba las instituciones era Fuerza Popular, y ahora es Fuerza Popular quien está en el gobierno. Hay un bloque de oposición importante que está representado por partidos de la izquierda y también de centro. Se espera que este bloque ejerza un mayor control, un contrapeso entre el Ejecutivo y el Senado, especialmente en el debate de las leyes y la fiscalización. Pero también va a ser un desafío que este bloque de oposición se mantenga unido durante todos los 5 años de gobierno, ya que es muy común en la política peruana que congresistas que antes eran de oposición pasen a bancadas oficialistas o generen alianzas con el oficialismo.
2: Rosemary Cueva con los detalles de un día que marca el futuro inmediato de la política de Perú. Muchísimas gracias, Rosemary. Hasta la próxima.
4: Gracias.
2: Y lo dicho, a su llegada al Palacio de Gobierno, a Keiko Fujimori le esperan múltiples desafíos. Comienza su administración con el país profundamente dividido, algo que también se ve reflejado en el Congreso, protagonista de una serie de enfrentamientos que han costado la presidencia a varios de los antecesores de Fujimori. En las calles de Lima, algunos dan a los nuevos mandos políticos de su país el beneficio de la duda.
0: Tras perder las elecciones en 2011, 2016 y 2021, Keiko Fujimori obtuvo la victoria en una agónica contienda electoral que la convierte en la primera presidenta de Perú. Asume el poder con el reto urgente de convencer a los mercados y socios internacionales, pero también a los peruanos, de su respeto al Estado de Derecho y de su capacidad para frenar la violencia que asola al país.
5: Creo que todos estamos más preocupados sobre todo por la seguridad. Creo que eso es lo que más les preocupa a todos los peruanos, entre otras cosas importantes también que hay, pero yo creo que eso es lo que primero se debe resolver aquí.
0: Los peruanos apelan a la cordura política.
6: También pediría que la izquierda ponga de su parte, que no se dedique a obstaculizar el gobierno. Entonces el Perú debe salir adelante porque tenemos recursos, tenemos gente trabajadora, todo.
0: Keiko venció a su rival de izquierda, Roberto Sánchez, por un estrecho margen, menos de 50.000 votos, el mayor indicativo del que será su más fuerte reto interno, alejar la desconfianza que produce su apellido tras el gobierno de su padre, Alberto Fujimori, en los años 90, quien fue condenado por corrupción y crímenes de lesa humanidad.
7: No se puede esperar mucho. En el gobierno de su padre, y ella dice que va a repetir, tampoco hubo trabajo, más bien hubo despidos, hubo cierre de empresas, se privatizó muchas empresas para llevarse la plata en maletas.
0: En un Perú con 8 presidentes desde 2016, los críticos de Keiko le atribuyen gran parte de esa inestabilidad política del país por la fuerte influencia que ha tenido en el poderoso Congreso su partido Fuerza Popular, hábil en tejer alianzas políticas.
2: En Washington tiene lugar este martes el funeral del fallecido senador republicano Lindsey Graham. A la cita acude el primer ministro israelí Benjamin Netanyahu. El mandatario israelí se reunió con el presidente estadounidense Donald Trump y no es el único encuentro de alto nivel en la Casa Blanca. El presidente de Ucrania, Volodymyr Zelensky, también se reunió hoy con Trump. Ambos mandatarios reconocen a Graham como uno de los principales defensores de la política estadounidense hacia los dos conflictos internacionales más importantes para la actual administración. Los líderes hablaron sobre la autorización de Washington para que Kiev fabrique por su cuenta sistemas de misiles estadounidenses Patriot para defenderse de ataques rusos. Por su parte, la Casa Blanca anunció que el encuentro con Benjamin Netanyahu fue positivo. Se trata del primer cara a cara de ambos mandatarios desde el inicio de la guerra con Irán. Y el periodista José Díaz Briceño se encuentra en Washington para ofrecernos más detalles de estas reuniones de alto nivel. ¿Qué tal, José? Un gusto saludarte. Rusia ha indicado que cualquier producción de armamento de países de la OTAN en suelo ucraniano sería visto como un involucramiento directo en la guerra. ¿Qué detalles se conocen sobre la posible fabricación de misiles estadounidenses en Ucrania?
8: Sí, el presidente Zelensky informó a través de las redes sociales que el tema de una licencia para la fabricación de misiles Patriot junto a las empresas estadounidenses en territorio ucraniano había sido abordado en esta reunión a puerta cerrada con el presidente Trump, donde ambos estuvieron acompañados con lo más selecto de su gabinete. Hay que decir, sin embargo, que los observadores aquí en Washington advierten que si bien Washington pudiera comprometerse a esta licencia de coproducción, el camino para la fabricación de estos misiles y los sistemas que lo apoyan tardarían todavía por cuestiones legales y también por cuestiones técnicas. A Ucrania le urge en estos momentos surtirse de

0: al de tropas israelíes del Líbano. ¿Qué ha salido de esta reunión?
1: Así es, como sabemos, Estados Unidos funciona como una especie de mediador o facilitador del acuerdo logrado entre las partes para un cese al fuego y para lograr la retirada específica en sitios conocidos como zonas piloto en las que estuvieron de acuerdo tanto Líbano como Israel para que las fuerzas israelíes salgan en las próximas semanas. En principio, ya estos retiros se están implementando. Pero todavía falta ver exactamente si no existen tensiones una vez que entren las fuerzas libanesas, pues los reportes de la zona establecen que las tropas israelíes todavía pues son muy vigilantes en las fronteras de estas zonas piloto. A partir de entonces de que se retiren estas zonas piloto y que tomen el control las fuerzas libanesas, se podrá acordar un retiro más amplio con otras aldeas específicas de las que pueda tomar otra vez Líbano soberanía, pero esos no se definirán hasta pláticas entre las partes a principios de agosto.
0: José Díaz Briceño en Washington, muchísimas gracias. España y Francia enfrentan la crisis de incendios forestales mientras una nueva ola de calor amenaza con agravar la situación. En los alrededores de Madrid, más de 400 bomberos trabajan para contener unos fuegos impulsados por la sequía que ya han arrasado más de 50.000 hectáreas y obligado a evacuar a unas 75.000 personas. Este es el mayor incendio forestal de la historia reciente de España, según confirmó el domingo el gobierno español. En Francia, un incendio cerca de Burdeos se ha convertido por su parte en uno de los más graves de las últimas décadas, con miles de hectáreas destruidas y cientos de miles de evacuados. Las autoridades de ambos países advierten que el calor extremo y el cambio climático están aumentando la intensidad de estos fenómenos. Entre tanto, aquí en Alemania, la fiscalía informó que se encontró un video en un teléfono perteneciente al sospechoso del atropello múltiple ocurrido el sábado durante la Marcha del Orgullo en Berlín. En la grabación, el sospechoso Abdul B. jura lealtad a la organización terrorista Estado Islámico. El video fue grabado el 25 de julio, el mismo día del atentado, según informó el diario Bild. Entre tanto, los berlineses han realizado homenajes espontáneos en el parque donde una mujer polaca murió y otras 31 personas resultaron heridas en el ataque con un auto que embistió a la multitud. La búsqueda del presunto autor concluyó el domingo cuando el sujeto fue abatido durante una operación policial en Berlín.
2: Mientras las calles de Berlín siguen siendo reflejo de la conmoción, la clase política se ha puesto manos a la obra para enfrentar las críticas de los que se preguntan cómo es posible que un hombre vigilado por los servicios secretos por ser considerado una amenaza pudiese cometer un ataque libremente. Aunque el canciller Merz había pedido tiempo para pensar sobre las posibles consecuencias, este mismo martes el ministro de Interior, Alexander Dobrindt, ha comparecido para anunciar que se van a endurecer las medidas que afectan a los llamados individuos peligrosos, así se considera Abdul B. Aunque las propuestas aún deben trabajarse, el ministro habló ya de tres primeros pasos. Las personas identificadas como peligrosas podrán ser sometidas a prisión preventiva, no serán juzgadas con arreglo al derecho penal de menores y estarán obligadas en muchos casos a llevar una tobillera electrónica para su vigilancia. Dobrindt defendía esta rápida reacción a la vez que el hecho de que justo ahora se haya enviado un vuelo de deportación a Afganistán que transporta por primera vez a un ciudadano afgano que no ha cometido ningún delito. En el acuerdo de coalición de socialdemócratas y conservadores se pactó retomar las deportaciones a Afganistán a pesar de que allí gobierne el régimen talibán, pero se habían comprometido a empezar por personas sobre las que pesasen delitos graves.
0: Bien, pasamos ahora a la actualidad económica y una noticia sobre una empresa que nos concierne a muchos en nuestras billeteras, Belén.
3: Así es, Javier, y hay recortes de plantillas, lo contamos, y es que Visa, la empresa estadounidense de tarjetas de crédito, planea recortar el 7% de su plantilla, lo que equivale a unos 2.600 puestos de trabajo, según informó un portavoz de la compañía. La empresa de servicios de pago busca así mejorar su eficiencia, 6 meses después de que su principal competidor, Mastercard, anunciara planes para despedir al 4% de su plantilla global. Los recortes de Visa afectarán principalmente a las divisiones de tecnología y de producto. La firma enfrenta una creciente competencia en mercados como Brasil, donde el sistema de pagos digitales PIX se ha consolidado como una alternativa. Y es que el 80% de los brasileños, más de 170 millones de personas, ya utiliza este sistema de pagos digitales. Conectamos en este punto con Argemino Barro para profundizar.

0: en esta noticia. Argemino, ¿cómo ha justificado Visa esta decisión?
1: Bueno, Visa lo justifica para volverse más eficiente. Tengamos en cuenta que el mercado de fintech, de la tecnología financiera, ha solido estar dominado por una serie de bancos y de grandes empresas de tarjetas de crédito como Visa y Mastercard, pero en los últimos años, gracias a la tecnología móvil en parte, ha habido muchos competidores muy pequeños y muy eficientes, con lo cual Visa se está viendo presionada para intentar volverse una compañía un poquito más ligera, más rápida, y por eso quiere, con estos recortes, liberar capital para poder invertir en nuevas tecnologías y nuevos sistemas, entre ellas una de las más importantes, por supuesto, la inteligencia artificial, y hacerse más competitiva, invertir, por ejemplo, en transacciones internacionales, expandir el área de operaciones y básicamente estar un poquito en, digamos, en la punta de lanza de un mercado que cambia rápidamente y, como digo, tiene cada vez más competidores.
0: Y Argemino, el caso de Visa no es el único. ¿Qué otras empresas han anunciado recientemente despidos relacionados con este tema de la inteligencia artificial?
1: Pues hace unos minutos has mencionado Mastercard, que había anunciado esos 1.400 despidos el pasado enero, y hay otras empresas en el sector. PayPal, por ejemplo, ha anunciado también más de 4.000 despidos recientemente. Block, otra empresa también competidora, ha anunciado igualmente miles de despidos, y todo está relacionado en parte con la inteligencia artificial. Y si abrimos un poco la lente, vemos como Microsoft, otras grandes compañías, Amazon, por ejemplo, también han despedido. Es interesante también destacar lo que llaman el efecto boomerang. Y según un informe de la consultora Forrester y Robert Half, entre el 30 y el 50% de las empresas que han despedido a gente debido a la inteligencia artificial se han arrepentido y ahora están contratando a esa gente, porque la inteligencia artificial a veces, sobre el papel, parece más eficaz de lo que es en la práctica. Según una estimación, 165.000 empleos se han perdido este año por la IA.
0: Argemino Barro, Nueva York, muchas gracias por este análisis.
1: Un placer, un saludo.
0: Y seguimos con este tema porque hoy martes toda la atención se centra en el sector tecnológico, especialmente en las empresas de semiconductores e inteligencia artificial, que registran fuertes caídas en la mayoría de las bolsas. Los inversores vuelven a mostrar dudas sobre la sostenibilidad del boom de los chips impulsado por la inteligencia artificial. El índice surcoreano Kospi lidera las pérdidas con un desplome cercano al 10%, arrastrado por gigantes tecnológicos como Samsung. A la espera de los resultados de compañías estadounidenses como Meta, Microsoft y Apple, el mercado vuelve a cuestionar las elevadas valoraciones del sector de la inteligencia artificial. La incertidumbre también golpea a los fabricantes de chips en un contexto de creciente presión por el avance de empresas chinas como CXMT. Parte de la explicación de los nervios en las bolsas es la presentación de resultados de muchas empresas esta semana. Como decíamos, los gigantes tecnológicos de Estados Unidos, grandes consumidores de chip, están en la lista, pero también esta semana presentan sus cuentas grandes nombres de la automoción, como es el caso de Mercedes. Los detalles ahora mismo con mi compañero José David Navarro, allí en Frankfurt. José, este martes hemos sabido que hasta junio Mercedes vio cómo su beneficio neto seguía cayendo. Un 6% ha bajado en la primera mitad del año. ¿Sigue siendo el mal comportamiento de las ventas de Mercedes en China una de las razones?
2: Así es, Belén, ¿qué tal? China es el principal mercado automovilístico del mundo y un mercado muy importante para las marcas alemanas, especialmente también para Mercedes como marca de lujo. Para que se hagan una idea, las ventas en la primera mitad de este 2026 en China del grupo Mercedes-Benz cayeron un 30%, vendió unas 98.000 unidades frente a las 140.000 unidades que registró en la primera mitad del 2025, es decir, un año antes. Y ese es un factor muy importante que explica que, a pesar de que ha habido una ligera mejoría en el segundo trimestre, en el balance de la primera mitad del año es negativa, con esa caída que adelantabas, Belén, del 6% del beneficio neto, y que hace también que el grupo Mercedes haya reducido las perspectivas tanto de ganancias como de venta de unidades para el total de este 2026.
0: Y José, ya hemos visto cómo Volkswagen anunciaba planes de recortes de hasta 100.000 trabajadores de la plantilla global y no descarta cerrar fábricas aquí en Alemania. ¿Cómo es la situación dentro del grupo Mercedes-Benz?
2: Por el momento, Belén, Mercedes-Benz no ha anunciado los planes de recortar o de cerrar aquí fábricas en Alemania, pero sí, al parecer, está considerando intensificar las medidas de ahorro. Una de las últimas medidas que se estaría valorando es ampliar las horas de trabajo en las fábricas alemanas sin pagar un salario o una parte adicional de dinero a las trabajadoras. Ese fue uno de los motivos por los que hace unas semanas miles de trabajadores salieron a manifestarse en las fábricas alemanas. Además, se conoce anunció que la empresa había aplazado al menos un año el pago de un plus, de un dinero extra que se daba a los trabajadores, por lo menos hasta el 2027. Esto es un reflejo de que Mercedes, como Volkswagen, está en problemas, y seguramente tendremos más detalles de otra empresa importante alemana de la automoción, BMW, que también presenta resultados esta misma semana.
0: Recortes en la automoción alemana. José David Navarro, gracias por esta conexión. Y vamos ahora con un resumen de otras noticias que nos deja esta jornada. Un empleado de NVIDIA ha sido detenido en Taiwán en el marco de una investigación por un presunto contrabando de chips hacia China. El caso se suma a otras pesquisas sobre posibles transferencias ilegales de tecnología de NVIDIA al país asiático, mientras Washington endurece las restricciones a la exportación de chips avanzados para inteligencia artificial. Los investigadores registraron el domicilio del empleado y su puesto de trabajo. El desempleo en España baja en 213.300 personas en el segundo trimestre, con la ocupación en máximos históricos impulsada por el aumento del empleo, especialmente en el sector servicios, construcción e industria. Los desafíos que persisten son la temporalidad y la calidad del empleo. La tasa de desempleo cae por debajo del 10% y es la más baja desde 2008, según estadísticas oficiales. Y la directora gerente del FMI, Cristalina Georgieva, visitó el yacimiento de Vaca Muerta en la provincia argentina de Neuquén, acompañada por el ministro de Economía, Luis Caputo. Vaca Muerta alberga la segunda mayor reserva mundial de gas no convencional y la cuarta de petróleo de esquisto. El FMI otorgó en 2025 al país un programa de financiación por 20.000 millones de dólares. Volvemos a noticias porque aún tenemos unos minutos que contarles una serie de cosas, Javier.
3: Efectivamente, Eleni, vamos a fijar la mirada en Medio Oriente. Este martes se cumple un año de la muerte del activista palestino Oda Al-Hatalin, quien colaboró en el documental No Other Land, galardonado con un Oscar. El ataque ocurrió en la comunidad beduina de Umm al-Jair, en la Cisjordania ocupada, durante un incidente por obras iniciadas para establecer un nuevo asentamiento en el corazón de la localidad. Aún hoy, Umm al-Jair se ha visto amenazada por caravanas de colonos. En los últimos días, otras zonas del norte de Cisjordania atestiguan una intensificación de la campaña militar de algunos de los colonos israelíes, con desplazamientos forzados luego de enfrentamientos que acabaron con la vida de 4 palestinos y 2 israelíes el último viernes. La periodista Maya Siminovich cubrió para nosotros los actos en honor a la memoria de Al-Hatalin.
4: Hola, Ode Al-Hatalin, un activista y maestro del pueblo en el que nos encontramos hoy, Umm al-Jair, en Cisjordania, en la zona C de Cisjordania, fue asesinado hace un año. Hoy se está conmemorando un memorial, un recuerdo a su vida, a su activismo. Era una persona muy relevante en la comunidad. Fue asesinado por un colono que vive aquí a pocos metros y todavía se le ve pasear por el barrio. La comunidad conocía muy bien a Ode, no solamente porque era maestro y activista, sino también era conocido internacionalmente, ya que fue uno de los asesores del documental oscarizado No Other Land, que mostraba la situación de ocupación de la región de Masafer Yatta, aquí en Cisjordania. En cuanto empezó el acto, llegaron varios coches blindados del ejército de fronteras y están custodiando este acto lleno de niños y mujeres y vecinos que están recordando a Ode.
3: En Japón, un terremoto de magnitud 7,1 sacudió a la prefectura de Kumamoto, ubicada en el sur del país. Al menos una persona murió y más de un centenar resultaron heridas, según informan medios locales. El terremoto provocó el colapso de varios edificios, entre ellos un centro comercial donde se teme que muchas personas estén atrapadas. El Ministerio de Defensa indicó que se ha desplegado a 3.600 miembros del ejército para asistir en las labores de búsqueda y rescate. Japón se asienta sobre el llamado Anillo de Fuego, una de las zonas sísmicas más activas del mundo. Y antes de irnos, en Francia, la leyenda del fútbol Zinedine Zidane fue designado nuevo entrenador de la selección. Zidane reemplazará a su ex compañero Didier Deschamps, quien dirigió al equipo durante 14 años y dejó el cargo tras alcanzar la semifinal del Mundial 2026. En sus primeras declaraciones, el francés de 54 años afirmó que rechazó varias propuestas para dirigir clubes durante los últimos años porque su único objetivo era asumir la selección de su país. Zidane aseguró que su trabajo al frente del Bleu estará inspirado en su paso por España, donde vivió 25 años y cosechó grandes éxitos como jugador del Real Madrid y como técnico del mismo club, con el que ganó 3 ligas de campeones consecutivas. Y con esto llegamos al final de esta edición de DW Noticias. No sin antes recordarles que pueden mantenerse al tanto de la actualidad en dw.com o buscarnos en nuestras redes sociales como DW Español. Yo soy Javier Arguedas, junto a todo el equipo que trabaja para ustedes aquí en Berlín. Hasta una próxima ocasión y que la pasen bien.
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6: Esta es la historia de una estafa global en Internet.
7: Todo estaba muy bien montado. Desde lo que veía el cliente hasta el final, todo era perfecto.
8: Me engañaron. El dinero probablemente nunca llegó a esa cuenta, sino que se desvió enseguida. Cometí un error.
9: La estrategia se basa en pequeños pasos para que la gente llegue al punto de estar dispuesta a ir al máximo, hasta perder todo el capital.
10: Cerca de 800 millones de euros estafados en Alemania. Y sumando los casos no notificados, serían 1.000 millones.

0: ¿Un call center común y corriente? No, la sala de máquinas de una estafa millonaria. Imágenes originales nunca vistas de la escena y de los autores del delito. Fotos tomadas por ellos mismos. Hicimos una entrevista exclusiva a uno de ellos. Y buscamos información sobre el presunto líder de esta banda criminal que estafó a miles de alemanes. Según parece, le hizo multimillonario. Una vida de lujo a expensas de otros. Kosovo, un país pobre. Ingresos promedio, 4.000 euros anuales. Aquí buscamos pistas y encontramos a un ex integrante de la banda. Relata cómo él y otros empleados del call center sedujeron a inversores desprevenidos y por qué no tuvo reparos en participar en algo así.
1: Aquí te mantiene tu padre. Y cuando alcanzas cierta edad, hay que salir a trabajar para llevar dinero a casa. Y tienes que arreglártelas como puedes. Aquí no tenemos tantas opciones como ustedes. Así que, o ganas 300 euros como camarero, o miles trabajando ahí. ¿Tú qué harías?
0: Adrián tiene poco más de 20 años. No es un nombre real. Nos reunimos con él en un lugar oculto de Kosovo. Las autoridades alemanas no pueden arrestarlo en su país de origen.
1: Todos sienten curiosidad al ver dinero. Y cuando sabes que puedes lograrlo, que puedes ganar.
0: Las imágenes de los implicados que la ARD dispone en exclusiva revelan que el ansia de lujo es uno de sus móviles principales.

0: un gran contraste con la vida cotidiana en Kosovo.
1: No tuve ese lujo en casa. Después de la guerra, todo el mundo tenía problemas. Y todos haríamos cualquier cosa por nuestra familia, lo que fuera. Y eso fue lo que hice.
0: Para eso trabajó aquí durante años, en este edificio de la capital, Pristina. Hoy vacío, antes un call center, el eje de la gran estafa. La vía de entrada de Adrian, su buen alemán.
1: Aprendí alemán de pequeño con series animadas de televisión. Después de la guerra no había muchas alternativas para ver en televisión. Usando un receptor con antena podíamos ver canales alemanes. Pro 7, RTL2, Super RTL, con Yu-Gi-Oh, One Piece. Esas series animadas aprendí alemán.
0: Los agentes del call center se hacen pasar por expertos en el mercado financiero y prometen buenos negocios a inversores de habla alemana. De los autores a sus víctimas, nos encontramos con una perjudicada. Ulrike Schneider, cuyo nombre real es diferente. Estamos en contacto con ella desde hace años. Vivió de primera mano lo que estamos reconstruyendo en nuestra investigación. Entretanto, se muestra tranquila, aunque perdió 10.250 euros. Y justo cuando quería invertir bien sus ahorros.
2: Mi gran temor siempre ha sido sufrir de pobreza en la vejez. Trabajé por cuenta propia durante 20 años y en ese periodo nunca coticé al seguro de pensiones. Por eso siempre pensaba, ¿cómo puedo mejorar mi colchón financiero para no caer en la pobreza en la vejez?
0: Retrospectiva. En 2018, Ulrike Schneider encuentra en Internet publicidad de la plataforma financiera TradingVest 90. La promesa. Altos réditos para inversores privados apostando en línea sobre bajas y subas en los precios del mercado de valores, el llamado cyber trading.
2: Mostraban, por ejemplo, cómo con 250 euros y la ayuda de un algoritmo se podían alcanzar casi 10.000 euros en 4 semanas.
0: Ulrike Schneider muerde el anzuelo. No sospecha que el prometedor anuncio es una mentira, un señuelo que funciona con ella y con miles de personas de toda Alemania. Algo que la policía alemana puede hoy demostrar. Esta es su sala de máquinas. Desde aquí, los investigadores rastrean los métodos de trabajo y la estructura de los centros delictivos de llamadas. Escarban entre montañas de archivos, identifican implicados y documentan casos de víctimas. Hablamos con un inspector.
3: Dos casos se me quedaron grabados. Uno fue el monto más elevado. El afectado perdió 5,5 millones de euros. Es propietario de una empresa mediana. Y hasta donde yo sé, el dinero se reservaba por si la empresa algún día atravesaba dificultades. El segundo caso le ocurrió a un hombre que ya había invertido 160 mil euros. Y los delincuentes lo convencieron para que transfiriera otros 170 mil euros. No pudo soportarlo psicológicamente. Se suicidó.
0: Los policías se dan cuenta de que se trata de crimen organizado. Combatirlo es un trabajo peligroso. Por eso no nos permiten filmar al equipo de investigación, sino recrear su trabajo. Los investigadores rastrean los centros de llamadas en Kosovo y la República Checa y localizan al presunto jefe de la organización. Mientras el trabajo de la policía se acelera, la máquina de fraude sigue funcionando. Ulrike Schneider se registró en TradingVest 90 en 2018 con un depósito de 250 euros. Un error con fatales consecuencias, pero comprensible, según la psicóloga Helga Im. Analiza la relación entre estafadores y estafados. Nos habla de esa relación en el sitio donde delincuentes y víctimas suelen encontrarse por primera vez, en la sala del tribunal.
2: La necesidad de hacer dinero, de aumentarlo bajo ciertas circunstancias, tal vez también de invertir, no es en principio nada reprobable, lo compartimos todos. ¿Cómo puedo sacar un poco más de provecho de mi humilde situación?
0: Un deseo que puede arrastrar a las personas a una vorágine peligrosa. Un deseo de querer siempre más, que también cala en los defraudadores.
1: Necesitaba un coche, mejor ropa y esas cosas. Cuando eres joven, es lo que quieres. Además, tenía novia. Y para lograr una vida mejor, me uní a esa historia.
0: Según su declaración, fue aquí donde Adrián conoció a estos dos. Betim T, ahora de 34 años, y Asem S, de 30. Según los investigadores, eran los jefes del centro de llamadas, y uno de los dos ahora tiene que pagar por ello. De vuelta con Ulrike Schneider. Al principio obtuvo pequeñas ganancias, y cuando de repente eso deja de funcionar, recibe una llamada. TradingVest 90 le asigna un asesor telefónico, un broker.
2: Me dijo que sería bueno invertir más, porque así habría más opciones y se podría recuperar el dinero. Y eso fue lo que hice.
0: Schneider aportó 10.000 euros y en pocos días su saldo se disparó a 18.000 euros.
2: Pensé, genial, la cosa funciona. Y por supuesto, eso me hizo feliz. E intenté retirar una parte, pero el reintegro fue cancelado. Decían que yo lo había cancelado, pero yo no lo hice. Luego, como resultado, el saldo de mi cuenta bajó radicalmente. Tan rápido como había subido, volvió a bajar.
0: Comienza a investigar y encuentra a otros damnificados. Y se da cuenta, todo es un fraude sistemático, ingeniosamente diseñado.
2: Me daba vergüenza haber caído en la trampa, no vas por ahí contándolo. Y la pérdida de dinero es una cosa, pero haber sido estafada es diferente.
0: Y estas son las personas con las que Ulrike Schneider y otras víctimas probablemente hablaron por teléfono. Adrián y sus colegas, los agentes del call center del Zipline Group, que se hacían pasar por expertos financieros. Su objetivo, conseguir que los clientes inviertan en TradingVest 90, así como en portales llamados Option 888, SumTrader, TradoVest y XMarkets.
1: Para empezar, explicaba la plataforma. Aquí puede hacer su depósito, aquí están las acciones y así. Luego, proponíamos que el monto inicial mínimo fuera de 250 euros. Cada agente tiene su propio procedimiento. Algunos dicen, por ejemplo, si apuesta más, obtiene un bono.
0: El agente de Ulrike Schneider no era Adrián, pero lo que le dijo en ese momento sonaba muy similar.
2: Me dijo que TradingVest 90 invierte en varios fondos, y si alguno no va bien, el dinero se asigna a otro que esté mejor.
1: Decíamos cualquier cosa, fueran ciertas o no, con tal de que el cliente hiciera el depósito. Improvisaba. Decía que había trabajado en la bolsa, en Inglaterra o algo así. Eran ocurrencias, no importaba lo que dijeras. Y el 90% de las veces, funcionaba.
0: El broker de Ulrike Schneider también logra convencerla con sus historias.
2: En realidad, todo me parecía muy creíble, especialmente porque él siempre estaba muy relajado y muy, muy seguro. La charla era en tono muy informal.
0: Tono informal, pero mentira, cada palabra. Las plataformas inventadas, apuestas sobre el curso de valores bursátiles o de materias primas, fondos reasignados, todo ficticio. Nunca hubo posibilidad de ganar.
2: No lo sabía. ¿Cómo puede ser problemático recuperar parte de mi dinero?
0: El dinero de las víctimas desaparecía en canales turbios. Los empleados del call center, unos manipuladores.
1: En primer lugar, quería saber cómo pensaba el cliente. ¿Cuánto sabía? ¿Qué podía hacer para que invirtiera?
4: ¿Qué les decías?
1: Se lo ponía lo más sencillo posible. Esto va a ser así, va a ganar mucho dinero. ¿Qué tiene en mente? ¿Qué tipo de coche desearía?
0: Según los expertos, simple truco psicológico.
2: Se busca fomentar la tendencia afirmativa por parte de la persona objetivo. Seguro que piensa en su futuro, le gustaría tener su propia casa, su propio coche, y también quiere hacer negocios serios y busca a alguien que le asesore. Y el cliente siempre responde que sí. 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
1: Todo estaba muy bien hecho desde el comienzo. Desde el registro del cliente hasta el final. Todo perfecto.
0: ¿Perfecto? Solo para ellos, porque estafaron a inversores desprevenidos con mucho dinero y poco esfuerzo, y fingían que era un trabajo normal.
1: Me sentía como si trabajara de camarero. No me preocupaba mucho lo que les pasara a los clientes.
4: ¿Y el ambiente entre sus colegas era?
1: Siempre genial.

0: A 1.300 kilómetros en el Sarre, la policía alemana busca detener a los autores y desbaratar el fraude.
1: Tenemos una amplia gama de víctimas. Hay muchos perjudicados que perdieron sus ahorros o pólizas de seguro de vida, que volvieron a pedir préstamos y que también se han visto en la necesidad de asumir trabajos a tiempo parcial poco antes de jubilarse.
0: Oficina de Investigación Criminal del Sarre, Alemania. Desde aquí se persigue a los estafadores de cybertrading, junto con colegas de Austria, y si es necesario a través de media Europa, Kosovo, Bulgaria, República Checa. 35 redadas en 5 países, solo contra esta banda.
1: Basándome en las cifras de los últimos 2 años, puedo decir que el fenómeno del cybertrading ha causado unos daños en el estado de Sarre de unos 10 millones de euros. A escala de toda Alemania, son unos 800 millones. Y si añado los casos no registrados, estaríamos cerca de los 1.000 millones de euros defraudados.
0: La estafa sigue ocurriendo en innumerables plataformas. Muchas personas continúan perdiendo su dinero. Para Stefan Plans y su equipo, el trabajo comenzó en 2017, con un puñado de damnificados y unos 3.000 euros de daños. Pero rápidamente le queda claro que hay millones en juego. Se hacen cargo de las pesquisas en Alemania. Poco a poco, los investigadores van desentrañando la estructura delictiva y descubren que funciona como una corporación. Primero, publicidad manipulada en Internet. Por ejemplo, un artículo falso sobre la emisión de inversores, La Guarida del Dragón, sirve como cebo. Artículos nunca publicados por estos medios hablan maravillas de sus portales. Ese tipo de publicidad, por cierto, sigue existiendo. El investigador Stefan Plans sabe que una vez atraídos a las plataformas, muchos se registran y pronto reciben una llamada de uno de los falsos brokers.
1: Eran números de teléfono de centros financieros como Frankfurt o Múnich, pero en realidad eran llamadas desde Kosovo o la República Checa. En la primera conversación, los empleados del call center preguntaban cuánta liquidez tenía la persona damnificada. Y luego, cuando se determinaba cuánto estaban dispuestos a invertir, hacían algunas operaciones con ellos.
0: Cuando se transfiere la primera cantidad, se cierra la trampa.
2: El primer paso, eso parece, lo da la persona objetivo, porque entra en Internet y dice, ajá, soy trader, suena bien, altas ganancias, me atrae, despiertan mi interés, mi atención. Esa es una ventaja que los delincuentes tienen de su lado, porque no tienen que convencerme. Oye, esto es ideal si piensas qué hacer con tu dinero. No, yo ya vengo con esa decisión. El simple hecho de entrar en la página ya es una manipulación, pero la persona objetivo no lo sabe.
0: Uno de los investigadores se hizo pasar por inversionista.
3: Ya he depositado 250 euros, ¿y ahora qué?
0: El presunto broker quiere más depósitos. Anima al inversor. El policía sabe lo suficiente por ahora. Se da de baja. Pero para muchos otros, apenas es el comienzo.
1: Para atraer a las víctimas, al principio, los agentes dejaban ganar a los perjudicados, quienes veían que era algo bueno para ellos. Veían que el valor del depósito aumentaba y por eso estaban dispuestos a invertir más.
0: Además, los agentes generan confianza.
4: Charlábamos de cosas cotidianas. Preguntaba, ¿está casado? ¿Cuántos niños? Me inventaba algo por mi cuenta. Había casos en los que ayudaba a personas mayores a configurar WhatsApp, o incluso con la televisión, o algo así. Me enviaban un correo electrónico. Necesito tu ayuda. Me adaptaba a ellos. Me creían al 100%.
2: Estas son las consideraciones que los estafadores tienen que hacer antes de entrar en contacto. Necesitan generar simpatía. Y para ello, por supuesto, buscan retribuir de tal modo que se pueda construir este vínculo. Porque también dijo, hice mucho por la gente, configuré WhatsApp, he hecho esto y aquello. Y, por supuesto, hizo más de lo que habría tenido que hacer solo por el negocio puro del fraude cibernético. Hace tanto que, como persona, asume para la rutina diaria del cliente, para su organización semanal, una función emocional.
0: Además de los trucos psicológicos, hay uno técnico. En las plataformas se utiliza software de manipulación.
1: El software se desarrolló de tal manera que los precios reales del mercado de valores podían simularse y los empleados del call center podían decidir si el cliente perdía o no. Es decir, si el cliente ganaba o perdía, no se debía al comercio real, sino que el poder de decisión de quién ganaba o perdía siempre lo tenía el empleado del call center.
0: Los estafadores tenían otra táctica para ser más dependientes a las víctimas.
4: A menudo le decíamos al cliente, por ejemplo, de acuerdo, ¿le gustaría decidir por sí mismo qué hacer? El cliente decidía para que no nos echase la culpa. Decíamos, lo decidió usted y lo ha perdido. No podemos hacer nada, pero puedo ayudar. Deme un día, voy a investigar qué se va a revalorizar en un futuro cercano. Y luego, se nos ocurría algo con oro o lo que sea. Y les prometíamos a los clientes que funcionaba el 99,9% de las veces.
0: Adrián también describe la presión que él mismo sentía y cómo lidió con ella.
4: Me sentaba sin mirar a los lados y me concentraba en obtener la mayor cantidad de dinero posible. Comía por la mañana, empezaba con un aguardiente o algo así. Y tal vez una o dos rayas.
5: ¿Aguardiente y coca?
4: Sí, era interesante.
5: ¿Para ponerte a tu nivel de trabajo?
4: No necesariamente. Creía que tal vez podría hacer algo más. Pero era solo para sentirme mejor. O para quitarme el miedo de que iba a destruir un cliente o algo así. Destruir en el sentido de que no hiciera el depósito.
0: Anestesiarse y estimularse. Algo usual entre los perpetradores.
2: Es agotador. Tengo que seducir a la otra persona, estar de buen humor, tener una excelente pronunciación, atraer a la otra persona, alabarla, escuchar de ellas cosas que no me interesan. No tenemos ese ánimo todos los días. Si me despierto por la mañana y estoy de mal humor, eso afecta a la calidad del trabajo. Y si no lo consigo, porque no soy lo suficientemente amoral o criminal, pruebo con cocaína o alcohol para estar de ánimo para interactuar.
0: Los agentes de los centros de llamadas presionan a víctimas como Ulrike Schneider para que hagan más depósitos.
6: Una vez solicité retirar dinero y recibí un mensaje muy desagradable. Me ha puesto en una posición difícil. Esto no debe repetirse. Si solicita un retiro sin decírmelo mientras estoy operando en su cuenta, puede haber consecuencias desastrosas. Hagamos el siguiente acuerdo. Transfiera los 60.000 euros ahora.
7: Tan pronto como llegue el dinero, nos reuniremos a través de Skype e invertiremos juntos el 20% del capital a largo plazo para recuperar las pérdidas. Dan cargo de conciencia, presionan, convencen a la gente con promesas vacías.
4: Así era. Si un cliente ordenaba un retiro sin avisarnos, lo atacábamos. Esperábamos algo así. El cliente tenía que sentirse mal por haber cometido un error. Por ejemplo, decíamos que por haber hecho clic en un sitio equivocado, el saldo quedaba bloqueado y ya no se podía usar durante meses o un año y que había que ingresar más dinero.
0: Los brokers no tienen remordimientos ni escrúpulos. Al contrario.
4: Si juegas, puedes perder. Y si estás dispuesto a apostar algo, lo pones en juego y pierdes. Eso no me apena.
7: Le decían a la gente que había un 99,9% de posibilidades de ganar. No puedes decir que el que juega pierde.
4: En la bolsa hay alzas y bajas. Es impredecible. Solo un idiota cree que eso del 99,9% es verdad.
5: La gente era idiota.
4: Eso creo.
0: Muchos perdieron. Una experiencia así puede llevar a situaciones extremas. El inspector en jefe recuerda a la víctima que perdió más de 300 mil euros.
1: Se suicidó y en su carta de despedida dejó una lista de cifras. No pudo soportarlo.
0: En el lado de los estafadores, todo es diferente.
4: Se celebraba. Cuando se recibía una gran suma, había que salir a comprar cosas para todos. Dulces, para beber y esas cosas. Cigarrillos.
0: Por el momento, el call center de Kosovo seguía funcionando, pero los investigadores estaban reuniendo material para las primeras redadas contra la banda internacional.
1: En aquel momento, habíamos realizado registros simultáneos en 4 o 5 países, y uno de los principales éxitos fue en Bulgaria, donde encontramos la base de datos conectada a esta plataforma. Yo personalmente, al menos, no esperaba encontrar evidencias tan concluyentes. Y en el vuelo de regreso, los analistas nos dijeron que habíamos dado en el blanco, porque la base de datos nos decía todo.
0: Los investigadores encuentran el historial del fraude.
1: Nos sorprendió el registro detallado que hacían cuando dejaban que el cliente perdiera. Se decía quemar al cliente como un perro chino en la sartén. Era su contraseña cuando los clientes debían perderlo todo.
0: Lo siguiente en el foco de los investigadores, el call center de Kosovo. Entretanto, se había trasladado de la capital Pristina a la ciudad de Ferizaj, a 40 kilómetros de distancia. Allí también hubo una redada. Por primera vez, los investigadores ven el call center kosovar desde dentro. Repartidos en 2 plantas, decenas de puestos de llamada. Aquí, un video de la redada obtenido en exclusiva por la ARD.
1: No podíamos imaginar que había pisos enteros de oficinas para estos centros de llamadas. Creíamos que serían call centers, donde en parte se hacían ese tipo de llamadas, o que era una especie de trastienda. Pero no podíamos imaginar empresas completamente organizadas, con 40 o 50 puestos, donde se hacían llamadas telefónicas para estafar a los damnificados.
0: Las oficinas estaban vacías durante la redada. Los implicados habían sido advertidos y dejaron un mensaje.
1: Sabían que íbamos a venir y nos enviaron un pequeño saludo.
0: Sin embargo, los investigadores pueden obtener suficientes datos y registrar la oficina de los 2 presuntos jefes del centro, Betim T y Asem S.
1: Gestionaban el call center en Kosovo y desde allí tenían una influencia considerable sobre todas las áreas, sobre las medidas publicitarias, la plataforma, la manipulación del software y, por supuesto, en el call center y los flujos de pago.
4: Nos cuidaban muy bien. Nadie estaba de mal humor. No podíamos estar de mal humor, de lo contrario no éramos productivos. Súmale mambo pa' que mi gata prenda los motores. 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Súmale mambo pa' que mi gata prenda los motores. A fin de año teníamos una fiesta. Era genial. Había regalos para todos.

0: auto.
1: Regalaban autos a quienes habían hecho un buen trabajo. Hay que motivar al empleado.
2: ¿Regalaban coches por buenas ganancias?
1: Lo que querías. Si querías un apartamento, entonces un apartamento.
3: Regalos en efectivo, coches, un apartamento, además del salario, por supuesto. Ingresos mensuales de Adrián.
1: Casi 20,000 fue mi mejor mes. Y te olvidas de que estás haciendo algo malo. Si tienes mucho dinero, gente a tu alrededor, mucho que hacer, no puedes ocuparte de si le estás haciendo daño a alguien.
3: Dinero y símbolos de estatus para ocultar las dudas. Para la psicóloga no solo se manipula de esta manera a las víctimas, sino también a los victimarios.
4: El hecho de que me den un gran coche como recompensa justifica el hecho de que esté aquí. Y con eso puedo ocultar que lo que hago sea delictivo. Y de eso se trata, esos mecanismos que se utilizan para convencer a la víctima de que soy un buen negocio de inversión para ti. Aunque no sea cierto, también los aplica el jefe de una banda. Lo que hacemos aquí es bueno para nosotros. Tendrás un buen auto, admiración y buen estatus. Puedes ascender.
3: Presumir con el dinero de otros. Esto también muestran los gerentes del call center. Más tarde, este testificó que debía conducir autos de lujo para mostrar lo lucrativo que era su trabajo. Orden del jefe. Un jefe con debilidad por los símbolos de estatus. Coches de lujo. El jet privado alquilado listo para volar en cualquier momento. El guardaespaldas a su lado. V. Lenov. Para los investigadores, el jefe de la red de fraude. Nació en la región alemana de Sauerland. Despuntó como pionero de los juegos de azar por Internet. Nuestra investigación revela que en 2006 fue condenado a 3 años de prisión por fraude. Su botín, casi $500,000. Pero el gran dinero lo logró con los portales falsos de trading.
5: Hacia afuera, V. Lenov era un hombre de negocios, audaz, que vivía en la jet set. En mi opinión, era inteligente y con madera de líder, pero impuso su voluntad en gran medida con el dinero que arrebató a los damnificados. Trabajaba las 24 horas. Siempre pensando formas de ganar mucho dinero rápidamente y sin esfuerzo físico.
3: Y el cyber trading ficticio fue la oportunidad perfecta para Lenov.
5: También era muy controlador. Repasaba los números con regularidad y si no estaban bien, trataba de influir en sus socios o en sus cómplices para que metiera más dinero en el sistema. Después de todo, necesitaba grandes sumas para financiar su vida de lujo.
3: Ejercía presión, según las investigaciones, sobre ASMS y BettingT.
6: Los últimos días fueron horribles. La autocomplacencia es el primer camino hacia la pérdida del empleo. Díselo al equipo.
3: Los investigadores atribuyen 5 portales a Lenov. Él siempre lo negó. Para la policía, sin embargo, está fuera de discusión.
5: V. Lenov era, creo que lo dejamos claro, el jefe de la banda. Influyó en todas las áreas de ese modelo de fraude.
3: Y con medios drásticos, si alguien, por ejemplo, no alcanzaba el objetivo de 100K, es decir, 100,000 euros.
6: Si no llega a los 100,000 este mes, está fuera. Y nuestros amigos le dirán lo que no debe hacer cuando lo despidan.
7: Entiendo.
6: Díselo directamente.
7: Ok.
3: Vida de lujos con el dinero de miles de inversores incautos.
5: Le encantaba esa vida cara. Siempre procuraba presumir de su riqueza. Se permitía vehículos caros. No los compraba, los rentaba a largo plazo, un Bentley o un Ferrari, por ejemplo. Y cuando viajaba, siempre se alojaba en hoteles caros. Pudimos comprobarlo en los extractos de sus tarjetas de crédito. A veces se cargaban 180 mil euros al mes por el estilo de vida tan exclusivo que cultivaba. Habíamos preparado el arresto de Uwe Lenov entre Navidad y Año Nuevo. El problema era que se movía mucho. Nunca se quedaba en un lugar más de unos días. Pero sabíamos que volvería a Neuschwitz a mediados o finales de enero.
3: Aquí, en este hotel 5 estrellas, Lenov era un huésped habitual. Había alquilado un apartamento de forma permanente. También solía alojarse en la suite principal. La pasaba bien. Todo indica que no era una persona ruidosa ni carismática. Pero cuando le gustaba a alguien, era generoso. Y aquí es donde cayó en las redes de la policía, a principios de 2019.
5: Lo recibimos frente a su apartamento cuando llegó en su Bentley azul. No se resistió a la detención. Se comportó como muchos estafadores. Lo negó todo. En ese momento, todavía suponía que su dinero lo ayudaría a salir del asunto, pero fue su último día en libertad.
3: Uwe Lenov entra en prisión preventiva en Austria. Es extraditado a Alemania en septiembre de 2019. El centro de llamadas en Kosovo continuó funcionando durante 6 meses, hasta la redada. Después, todo se acabó. También se acabó todo para el gerente del call center. Asem S. es detenido y procesado en Alemania en 2022. Es un proceso gigantesco. La documentación llena 866 carpetas. Son transportadas al juzgado en camión. Asem S. confiesa y pide perdón a las víctimas.
5: Creo que disculparse es lo mínimo que puede hacer. La cuestión es si algún día estará en condiciones de reparar el daño causado.
3: El caso de Ulrike Schneider es uno de los más de 100 que no se tienen en cuenta en el veredicto. Pero, ¿qué opina de la disculpa?
0: Para él, fue un trampolín para una vida de lujo, teniendo en cuenta la situación allí. La acepto porque no perdí una suma grande, pero si hubiera perdido más, probablemente lo dudaría.
3: En agosto de 2022, hace mes fue condenado a 12 años de prisión por fraude múltiple en asociación delictiva, una de las penas por fraude más altas de la historia alemana. Su compañero Betim T. también es acusado y buscado con una orden de arresto internacional. Según nuestras informaciones, sigue viviendo en Kosovo, pero el país no extradita a sus nacionales. Un juicio en su contra es improbable de momento. No pudimos ponernos en contacto con él. La mayoría de ellos están presumiblemente también en la mira de los investigadores. Si viajan al extranjero, podrían ser arrestados. Un riesgo calculable. De los 400 empleados del centro de llamadas, actualmente solo uno está en prisión preventiva en el Sarre. Paseo por Stuttgart. Ulrike Schneider da por perdido el dinero. Pero todavía no tiene paz. Personas desconocidas aún intentan aprovecharse de ella.
0: Se trata de correos electrónicos publicitarios. Aunque nunca he tenido nada que ver con esas empresas, probablemente tengan acceso a la base de datos de entonces. Me dicen que podría salvar aquel dinero invirtiendo de nuevo.
3: No está claro de quién provienen esos mensajes. Queda por saber cómo los remitentes se apoderan de los datos de Ulrike Schneider y de otros. Lo único que está claro es que se trata de ofertas dudosas.
5: No hay ninguna esperanza de que esos presuntos salvadores rescaten el dinero. Su único objetivo es sacar dinero.
3: Los investigadores están en ascuas sobre este fraude después del fraude. Su carga de trabajo es enorme. Devastador es este último fraude para las víctimas.
4: Erosiona sin duda la seguridad en sí mismos, la capacidad de sentirme dueño de mi vida. Se nos confirma que no tenemos nada bajo control. Al contrario, todo nos ha sido arrebatado. Y como existe la sensación de que lo dimos todo voluntariamente, nos surgen sentimientos muy profundos de culpa y de vergüenza. Los vecinos lo saben, la familia, la esposa me reprocha constantemente: ¿cómo pudiste hacerlo? Sí, ¿cómo pude? Yo mismo no lo entiendo, y esa vergüenza y culpa pueden conducir a trastornos mentales graves.
3: ¿Y Uwe Lenov? Aquí, el día de su detención, nunca fue llevado a juicio. Su historia termina trágicamente. Tras un año y medio de prisión preventiva, Uwe Lenov murió el 6 de julio de 2020 en su celda de Saarbrücken. Diagnóstico: sobredosis de medicamentos. Las circunstancias exactas no están claras. No dejó carta de despedida. Uno muerto, otro prófugo y otro detenido. ¿Valió la pena? Hace mes rechaza una entrevista. Adrián tiene una respuesta propia.
1: ¿Cómo decirlo? Él sabía que algo así podía pasar. También le pagaban por eso. Hay gente que dice: no me importa ir a la cárcel durante 10 años si recibo tantos millones. Yo no lo haría, pero tampoco es para tanto.
3: El resumen de Ulrike Schneider.
0: Es una vergüenza. Es triste que siga funcionando y que la gente siga perdiendo su dinero. Y por supuesto, también pienso en qué situación se encuentran los estafadores para tener que aceptar algo así.
3: Adrián no se arrepiente de su ingreso en el call center. Al contrario.
1: Nunca se sabe cómo estaría si no lo hubiera hecho. Pero sé que estaría mucho peor que ahora.
4: ¿Lo volverías a hacer?
1: Si estuviera en una posición de necesidad, lo haría. Porque, en el fondo, no estás obligando a nadie a hacer nada.
3: Los investigadores estiman que los daños ascienden a miles de millones de euros en todo el mundo. Las víctimas no tienen prácticamente posibilidad de recuperar su dinero. Un dinero que se filtra en redes de empresas, paraísos fiscales y los bolsillos de los estafadores.
4: No podemos controlar completamente el mundo como nos gustaría. Siempre hay algo de incertidumbre. En el fondo hay que vivir con cierto riesgo.
3: Ulrike Schneider y miles de personas querían más y lo pagaron caro.

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hay un tráfico. Gente de fútbol, hay un tráfico tremendo. Al menos en la Sexta Avenida, toda esa arteria principal que parte en dos el casco urbano. Hay un tráfico, está manifestando el transporte urbano, extraurbano, por el alza al combustible. Y a nosotros nos complica, claro, pero en este, para la gente que nos hace el favor de escucharnos a esa hora, este tráfico de locos en el centro del país se debe a eso. A veces uno no entiende por qué el tráfico está tan lento, se rueda tan despacio. Y hoy, específicamente hoy, se debe a esto. Entonces uno, ¿cómo se va a enojar? Los comprendo de que tienen que llegar a un lugar. Tenemos que llegar a un lugar en tiempo y forma. Pero esta gente sale a la calle porque esto ya es insostenible. Esto ya está llegando a unos niveles de impagable. Alguien debe hacer algo, pero algo lógico, algo que llegue verdaderamente a la masa, no solamente un sector, porque algunos dirán, pero ¿por qué?

Entonces, hay gente que no está de acuerdo con esto. No está de acuerdo. Y es por ello que salen a la calle a manifestar. Si esto se está volviendo muy feo, gente, la verdad. Nosotros venimos aquí a hablar de fútbol porque tenemos que estar a la espera, a la expectativa, qué es lo que vaya a pasar con un totalmente y absoluto debutante como el equipo de Misco. Pero debemos tener esa conciencia social también, lo que está pasando en este país y que nos está alertando, alarmando y nos está afectando a todos, a todos. Así que hoy va a ser un día complejo para el tráfico, hoy va a ser un día complejo para la movilidad en el centro del país. Tengo también información, venía escuchando a mis compañeros de la Red Noticias, que esto también es un movimiento que está a nivel nacional. No es masivo, ¿no? No es multitudinario, pero sí hay gente que está apoyando esto. Como a un principio, el sector de pilotos de unidades de taxi iniciaron, ahora esto es mucho más fuerte por el transporte pesado. Así que vamos entendiendo por qué hoy está tan alterado el pulso de este centro del país. Muy buena tarde, un gusto saludarlos. Bienvenidos a Gente de Fútbol. En este día martes, el último de julio 2026, el último. ¿Cómo se va? ¿Cómo se va el tiempo? Así que disfrute, goce lo que tenga que disfrutar y gozar, porque la vida se pasa muy rápido. Sí, lo digo con frecuencia porque cada vez estoy sorprendido, día a día estoy sorprendido de todo lo que ha sucedido. Sí. En los últimos días, en las últimas semanas, en los últimos meses y no sería en los últimos años. Así que disfrutémoslo. Soy usuario de los elevadores de este centro comercial, sobre todo de la Torre 1. La Torre 2 no voy casi. Es más, en 30 y pico de años que llevo trabajando aquí, si he ido 2 veces a la Torre 2, es demasiado. Sí, es demasiado. Y está ahí nomás. No tengo nada que ir a hacer ahí. Como decía mi madre, no tenés nada que ir a hacer porque no se te perdió nada allí. Pero aquí sí, aquí subo y bajo y subo y bajo y subo y bajo. Tengo tanta historia para contarle cuando se cierra la puerta del ascensor y se queda en un entrepiso. Y eso ya no ha pasado, claro está, ya no ha pasado, pero sí pasaba y con mucha frecuencia. Los temblores, por ejemplo, no, es una cosa espantosa. En los últimos, mucho más. Pero fíjense que entra y sale tanta gente y que uno se va familiarizando con la gente. Entra y sale gente, entra y sale. Y en los últimos años, y ya a los muchos días uno se pregunta, ¿qué será de la vida de aquella persona que entró al ascensor? Imagínense eso, gente, que entraba al ascensor a cierta hora y que ya no lo he visto. Pues resulta que hay muchas oficinas, pero una de ellas en el cuarto, el quinto piso. Se sube una dama que tiene muchos años de trabajar aquí y que nos vemos, nos saludamos. Bien. En eso entró un muchacho de nuestra edad, de la dama y de mi edad, ¿no? Entró un muchacho, también, repito, de nuestra edad, y entraba y no decía buenas tardes, no decía buenos días, no decía nada. Solo entraba, se recostaba en una de las paredes del ascensor, la que estuviera menos frecuentada, y ahí, esperando subir o bajar. Y un día, la dama me dice, él, no, yo le pregunto, mira, le digo, ¿y él? ¿Él puede hablar? Le dije, ¿él puede hablar? Sí, me dijo, y suelta la carcajada, sí, me dijo, él habla perfectamente, en la oficina no hay quien lo pare, ¿y aquí por qué no habla? No sé, me dijo, es así, él cuando se va no se despide, cuando llega no saluda, nada. Ah, mirá, le digo. A los días nos volvemos a ubicar en el ascensor y me dice, mirá, me dijo, el otro día le compartí tu comentario a él. Ah, bueno, ¿qué te dijo? Que él fue tu vecino de niños. No te puedo creer, sí. ¿Y por qué no me lo dice? Él así es, me dijo, él así es. Ah, mira. Cuando me lo encontré, le dije, vos, ¿y por qué no me decís que fuiste? Porque que fuimos vecinos, sí, conozco su hermano, sí. No te puedo creer, sí, viví en la 21, creo que me dijo. Ah, en la 21, no, yo soy de la 24. Ah, bueno, sí, le digo, ¿conociste a tal? Ya no me acuerdo, le dije. Ya no me acuerdo. La verdad no me acuerdo. No me acuerdo de mis vecinos. Ya hace tanto tiempo, no me acuerdo. Sí, fíjate, ah, bueno, ya se terminó.

Gente, el jueves pasado falleció. Entonces, me informaron, la dama que le comenté, de que de repente se sintió mal, fue a hacerse los exámenes y lamentablemente ya era muy tarde. Entonces le digo que esto es un caso extremo, ¿no? Extremo. Fue algo muy rápido. Una detección tardía. Disfrutemos la vida. Sí, mire, si tenemos algún tipo de problema con un familiar cercano, nosotros demos ese primer paso de humildad. Vamos, hablemos las cosas, pongamos la situación en claro. ¿Por qué no nos damos un abrazo? ¿Por qué no nos damos un beso y arreglamos las cosas? Nos estamos volviendo viejos para llevarnos ese rencor, esos problemas al cajón. Nos estamos volviendo viejos. La juventud no entiende de esto y dirá, no, él me hizo mal, ella me perjudicó y no. El tiempo nos dará esa respuesta y ojalá que no sea muy tarde. Háganlo. Y le digo, yo no, tengo un montón de defectos, ustedes saben los defectos que yo tengo muchos. Debe ser muy difícil convivir conmigo, muy difícil. Pero no soy agarrado. Esto lo heredé de mi madre. No soy agarrado. Amasar dinero primero no tengo y después no puedo. No puedo. Pero la gente que sí tiene y sí puede, disfruta el dinero. Me pasó con un familiar que fallece lamentablemente y tenía un montón de dinero en una institución bancaria y resulta que esos dineros no se pudieron sacar porque él no dejó a ningún beneficiario registrado. Se perdió. O sea, guardar tanto el dinero para nada. Entonces yo no digo que salga a la calle y que lo tire, despilfarre. No, disfrútelo, gócelo. Porque lo bailado no lo quita nadie, absolutamente nadie. Disfrútelo, sí. Pague lo que debe, capacítese, conviva, dé un abrazo, dé un beso, un fuerte estrechón de manos. Hola, buenas tardes, hola, buenos días, hola, buenas noches. Se sentirá mejor, aunque no venga el saludo de regreso, aunque no respondan. Porque hoy no responden, porque parece que uno está interrumpiendo. Parece que están trabajando y uno al saludarlos interrumpe y el que se siente mal es uno. Pues yo lo sigo haciendo, gente. Yo lo sigo haciendo. Entro, muy buenos días, ¿cómo están? A mis compañeros. Ay, porque, ¿qué tal? Les doy la mano. Háganlo. No, que no se pierda esa cosa. Esa es su educación. Eso lo enseñaban en la escuela, los maestros de vocación. De vocación, eso lo enseñaban. Buenos días, clase. Buenos días. Y antes no era Miss. Buenos días, Miss. Good morning, teacher. No, eso no era así. Si estamos en Guatemala. Buenos días, maestra. Buenos días, maestro. Good morning, teacher. Good morning, Miss. No me vengan. Estas son unas. Bienvenidos a Gente de Fútbol. 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

Yo estoy en un solo chat de la radio. Deben de haber chats en la radio 1850. Yo solamente estoy en uno. Y lo que hablamos en la introducción del programa, que la séptima avenida y 21 calle frente a la municipalidad está totalmente bloqueado. Aquí veo unidades del transporte urbano que están tapando. Esta debe de ser la séptima. Esta debe ser la séptima, también la sexta. Están tapadas. Los buses no dejan transitar al transporte liviano. Y aquí están, a un costado de la Muni. Allí están todos apostados. Esperando respuesta. Yo se los dije, no se aprovechen de la sociedad, no se aprovechen del pueblo, no traten de sacarle hasta el último centavo a esta sociedad. No sean malos, ya estuvo, ya son millonarios, ya son multimillonarios, ya le sacaron provecho a muchas cosas, pero no se aprovechen, porque yo sé que no les basta, no les alcanza. Ustedes quieren toda la plata del pueblo. Y así no. Ya están saliendo sectores a la calle. Cuando se los advierto, y esto, yo no quiero que esto pase. Porque aquí se van a enfrentar gente que está a favor y en contra. Porque aquellos que tienen intereses y estos se satisfacen, entonces están en contra de estas medidas, de hecho. Pero por supuesto, pero aquellos que salimos afectados, estamos de acuerdo. Y que todo sea en un ambiente de paz y de respeto. Eso es lo que queremos, que no haya ningún herido, que no haya conflicto, que no haya nada violento. No, que ese malestar, que esa disconformidad que tenemos, pues aquellos que participan en la toma de decisiones se den cuenta de que nos fijamos, de que nos aguantamos y que aguantamos mucho, pero llega un momento cuando ya nos quieren chupar toda la sangre, que nos aburrimos, nos cansamos, porque el salario es exactamente el mismo. No es que sube el combustible, no es que sube la canasta básica y que nos aumentan el salario. Esto no pasa, esto no es así. Entonces, ¿de dónde vamos a sacar tanto hilo para tanta tela? No hay, entonces... Cuando diga esta sociedad guatemalteca y salga a la calle, bueno, se recordarán de mí. Pero ya esto es hoy martes, ya está bien pesado. Está bien pesado. Bueno, gente, que te vaya bien, Alberto. Dentro de un rato debuta en esta justa centroamericana el equipo de Misco. El correo. El equipo de Misco en la Copa Centroamericana. Sí. Hoy hablaba con integrantes de cuerpo técnico de los equipos que van a debutar hoy, mañana y pasado en esta edición. Pero el absoluto y totalmente debutante es el equipo misqueño. Este equipo que veremos que también se reforzó para este torneo. Ayer hablaba con los muchachos de Jugando Claro que responsablemente, si el presupuesto alcanzaba para esto, pues está bien, porque no solamente son 4 partidos, estamos hablando por lo menos 44 en la fase de clasificación del torneo Apertura y Clausura. Si al equipo de Misco le toca avanzar a la siguiente fase, el 1-1, pues qué bueno. Pero tampoco se va a endeudar por lo que pueden ser 4 partidos, porque le tocó un grupo bastante pesado, sí, muy, muy pesado, donde hay campeones, donde hay equipos de alta exigencia actual, y entonces Misco no tiene esa tradición, no tiene esa obligación de pelearlo todo y ganarlo. Ellos van conociendo hasta ahora un camino que lo recorrieron en otros equipos. Pero gracias a ese torneo clausura, gracias a una temporada bastante regular para el equipo, pues alcanzaron ese mérito. Y está bien, van en representación de nuestro fútbol porque ellos se lo ganaron.
Es por ello que hoy la organización de esta Copa Centroamericana lo festeja, ¿no? Lo celebra como lo hacemos nosotros. Comienza la Copa Centroamericana CONCACAF 2026. La cuarta edición de la competencia regional de clubes reunirá a 20 equipos en búsqueda de la corona centroamericana. El torneo se disputará hasta diciembre y otorgará 6 cupos para la Copa de Campeones CONCACAF 2027. O sea, ese es el torneo premium. Ese es el torneo más importante. La Copa de Campeones CONCACAF 2027. Liga Deportiva Alajuelense inicia la competencia como el tricampeón defensor. Y esta final, o sea, la final, la última que la Liga disputó con Xelajú Mario Camposeco, se jugará mañana. ¿Qué les parece? Esto ya se está volviendo una especie de clásico, ¿no? Aunque es bien joven esto, pero este tipo de partido siempre da algo. La Copa Centroamericana CONCACAF 2026 comenzará hoy. Sí, hoy martes 28 de julio, con el inicio de la cuarta edición del torneo, que reunirá a 20 clubes en búsqueda del título regional. Camino hacia la competencia continental. Además de disputar la corona centroamericana, la Copa Centroamericana ofrece una vía de clasificación para la edición 2027 de la principal competencia masculina de clubes de la región, la Copa de Campeones CONCACAF. Los cuatro semifinalistas y los dos ganadores del play-in, 6 clubes en total, clasificarán a la Copa de Campeones CONCACAF 2027. El campeón también avanzará directamente a los octavos de final de la competencia. Esto es para todos. Si hay algún cambio, aquí nos vamos a enterar. Formato de la competencia. La competencia comenzará con una fase de grupos compuesta por 4 grupos de 5 clubes cada uno. Los clubes se enfrentarán una vez a cada rival de su grupo para un total de 4 partidos por equipo, 2 de local y 2 de visitante, a lo largo de 5 semanas programadas. Al concluir la fase de grupos, los 2 mejores clubes de cada grupo avanzarán a la fase eliminatoria, la cual consistirá en series de ida y vuelta. La etapa comenzará con los cuartos de final, seguidos por las semifinales y el play-in. Concluirá con los partidos por el tercer lugar y la final, donde se coronará al campeón de Centroamérica. Para los cuartos de final, los 8 clubes clasificados, 4 ganadores de grupo y 4 segundos lugares, serán ubicados del 1 al 8 de acuerdo con su rendimiento en la fase de grupos. Los ganadores de grupo ocuparán las posiciones 1 al 4 y los segundos lugares las posiciones del quinto al octavo, con los siguientes enfrentamientos. Bueno, ya lo conocemos, ¿no? El primero con el octavo, el segundo con el séptimo, el tercero con el sexto y el cuarto con el quinto. Los 4 clubes mejor clasificados cerrarán sus series como locales. Para las semifinales y el play-in, los enfrentamientos serán determinados según el cuadro del torneo. En cada serie, el club mejor clasificado con base en el rendimiento general de la competencia disputará el partido de vuelta como local. Y bueno, el recordatorio de los grupos, las semanas de hoy al 30, o sea, del 28 al 30 y luego todo el mes de agosto, todo el mes de septiembre, todo el mes de octubre, y noviembre no se toca, y la final 2 y 6 de diciembre del 2026. Bueno, aquí es el prestigio. Esto es el inicio del glamour de la CONCACAF versión clubes, y la Copa de Campeones CONCACAF, o sea, es el máximo evento, es donde reparte más dinero, es donde están los mejores, los que mejor rendimiento han tenido desde la Copa Centroamericana, porque ya sabemos que los mexicanos, los gringos, los canadienses, aquí se unen también los caribeños que están jugando su copa por allá, se juntan, se unen, allá están todos, y hay mucha plata, sí, hay mucha plata. Y nuestra liga, aunque es una de las más rentables económicamente en Centroamérica, pero no cae mal, por ejemplo, $160,000 de entrada,
¿no? Por los dos partidos como visitante. Luego, si se clasifica, otros 80,000 a cuartos de final, semifinal, pues otros 80,000. En fin, estamos hablando de mucha plata y estamos hablando de mucho movimiento de gente, mucha logística. Es por ello, gente, que los equipos que clasificaron a esta copa tienen que darle el valor. Tienen que sentirse orgullosos de que hicieron una buena temporada anterior y que gracias a ello van a jugar esta copa. A mí me gusta ver a mis cuatro equipos de la liga, de nuestra liga, salir. El único que se va a quedar en la primera jornada es Municipal, pero de todas maneras me encanta que jueguen internacionalmente y que vayan en representación del fútbol guatemalteco, porque es lo que nos queda en versión de clubes. Es lo que nos queda. Y en esta edición, como nunca antes ha pasado, van cuatro en esta movida guatemalteca. La quinta parte de todos los equipos clasificados para esta fase de grupo, el grupo C guatemalteca. La otra quinta parte la tienen los ticos. Entonces estamos hablando, gente, de que esto es bien importante. Por eso, a mí me parece que son muy desafortunadas las declaraciones del presidente del equipo de Misco, que juega hoy, que debuta hoy. Desafortunadas el final, la introducción, el medio de su una especie de discurso que le dio al grupo de jugadores, está bien. El final es el que le dice todo lo que él dijo anteriormente, y es lo que no debe de pasar, es lo que no se debe de decir, porque denota que no siente esto que está pasando. Yo no tengo intereses en el equipo misqueño, ni deportivos, ni políticos, ni económicos. Yo no tengo interés, pero yo sí quiero que el equipo de Misco hoy se sienta obligado a competir, porque el propio ecosistema de este torneo lo obliga a competir. Pero si desde un principio sus altas autoridades les dan a conocer mediante un discurso que no pasa nada, entonces, gente, quiero que lo escuchen, ¿sí? Quiero que lo escuchen, lo vamos a reproducir, y por favor atención a la parte final de lo que dijo el presidente del equipo misqueño.

Les deseo todo lo mejor. No puedo estar porque tengo que trabajar, tengo que hacer mucho aquí en Guatemala. Hubiera querido, pero mi deber es estar al frente de todas las operaciones de Misco, sobre todo ahorita por los 500 años. Entonces, lo lamento mucho no poder viajar con ustedes, pero les deseo todo lo mejor. Primeramente, Dios, ganan, se traen el resultado. Y pues yo sé que muchos no creen en ustedes, muchos guatemaltecos dicen, ah, las van a ir a darlas allá a Honduras, van a ir a darlas en Honduras. No, me van a ver que no. El equipo es bueno, tengo buenos refuerzos y aparte tengo al goleador del torneo y tengo al portero del torneo. Así que no nos fue bien con los rojos porque los rojos son los rojos. Y usted sabe que no tengo más padre que los rojos. El único padre que yo tengo aquí son los rojos del municipal. Ahí nadie más. Con todo respeto.

alguien que es de fútbol y de fútbol competitivo, alguien que bueno, no es plata de él, pero sale de una partida del presupuesto para el equipo, alguien que sigue y muy de cerca al club y que ha llegado a finales y que está llegando a niveles internacionales como lo está haciendo hoy, y que con esta desafortunada, por no decirlo de otra manera, que está bien lo que pase con Municipal, que está bien porque es su padre futbolístico, es su tata futbolístico, y que está bien lo que pase porque si pierden o empatan, está bien, porque él ya reconoce que no puede, que el equipo no puede con Municipal. Y puede ser. Es más, le voy a decir una cosa, es así. Los números de Municipal sobre Misco avalan las declaraciones del presidente del equipo. Y usted me dirá, pero Walter, ¿qué pasa? Él no está mintiendo. No, es que yo no digo que está mintiendo. Yo nunca dije que él mintió, que le mintió al grupo de jugadores, que le mintió al cuerpo técnico, que nos mintió a todos. No, pero no se dice. Eso no se dice. Esto es fútbol competitivo. Entonces, le está dando argumentos a los jugadores que cuando se venga un partido contra Municipal, porque se lo encuentran siempre en la postemporada, se lo encuentran en las finales, y si pierden, está bien perder contra Municipal, porque es su padre futbolístico, porque mi presidente es el que dijo esto. Entonces yo puedo dar mi regular esfuerzo, mi menor esfuerzo, porque vamos a perder. Vamos a perder, y perder contra Municipal, me lo aceptan. Señores, ¿dónde se ha visto esto? Ustedes se imaginan al revés, gente de Municipal. Y los cito a ustedes porque son los actuales campeones del fútbol guatemalteco. ¿Qué les hubiese parecido que el señor Gerardo Villa, antes de firmar este contrato con la nueva cadena que lo va a patrocinar en transmisiones deportivas, él salga y diga, miren, contra Misco no vamos a poder. Ellos son nuestros tatas, ellos son nuestros padres futbolísticos. Y los reconozco, sí, son nuestros. ¿Ustedes se imaginan cómo explota la población roja al escuchar su líder institucional decir que no van a poder, que no han podido y que no van a poder, y que si pierden está bien, si empatan está bien, y si ganan, pues como soy el alcalde, le voy a dar el día libre a todos, porque por fin le ganamos a nuestro tata. No, señores, esto no. Entonces, ¿qué pasa entonces si hoy, porque esto es posible, hoy pierde feo Misco, hoy pierde feo Olimpia, se desahoga con Misco? Y no es que yo no crea en Misco, no es eso, pero reconozco fuerzas relativas, y esta fuerza que tiene el Olimpia, esta inversión que tiene el Olimpia, no solamente es para nivel internacional, es para el nivel local, porque ellos están obligados a salir campeones. Ellos tienen una disputa allí con el equipo de Motagua, una disputa con el Real España, con el Maratón, que está instalada allí, en el fútbol hondureño. Entonces esto si se piensa, si esto basado en estadísticas, en números, en enfrentamiento directo, nos dice esto. No se dice, menos para que lo escuche el aficionado. Imagínese el aficionado. Ah, bueno, es que Neto dijo que Municipal son nuestro tanto. Yo debería de preguntarle, aficionados de Misco, los genuinos, los auténticos, los que solamente tienen un gusto y un color, que es el Deportivo Misco, ¿ustedes reconocen como padre futbolístico a Municipal? ¿Lo reconocen? Municipal es su papá futbolístico. Cuando ustedes ven a un aficionado rojo, dicen, ahí va mi papá. Señor, me da hasta vergüenza decirlo, pero es la pregunta que yo les lanzo. Gente de Municipal, esto sí es posible. Gente de Municipal, ven a un aficionado de Misco con camisa, identificado como seguidor de Misco, y dicen, ahí van nuestros hijos. Ahí van nuestros hijos. Esto sí es posible.
Pero gracias a qué, a las declaraciones del presidente de Misco. Yo entiendo que él es el padre del populismo. Él dice las cosas que la gente, su padrón electoral quiere escuchar. Eso sí, porque él antes de ser presidente del club Misco, él es político. Y ya sabemos que sus aspiraciones son de llegar a la presidencia de este país. Esto ya es oficial. Pero que nos vamos entendiendo que el equipo, los equipos de Liga Nacional que tienen un patrocinio, una asignación municipal mes a mes, sirve para esto. Que es un medio para llegar a los potenciales electores y que se recuerden que el éxito del Club Deportivo Misco también es mi éxito, y que si se, y que se recuerden que si yo pude generar éxito en una población de 50 personas que se constituyen en el Club Deportivo Misco, puedo hacer lo mismo en un municipio lo suficientemente poblado para ser uno de los más poderosos políticamente hablando. Esa parte a mí no me importa, créeme, no me importa, porque este programa es de fútbol, pero como está concatenado históricamente, aunque yo no lo quiera aceptar, pero esto es así, la política y el deporte están fusionados desde hace mucho, mucho tiempo, caminan por la misma vereda. Dentro del fútbol, por lo menos, sus comentarios, sus publicaciones, su contenido, que sean recatados, respetando al fútbol. Porque nosotros somos una micro sociedad dentro de una sociedad. Y esta sociedad futbolera, lo que queremos es competencia. Lo que queremos son buenos partidos. Lo que queremos es una sana rivalidad. Lo que queremos son finales aguerridas, disputadas, donde si hay un favorito, pues esto dentro de la cancha se tiene que demostrar, no con un pronóstico como el que acaba de brindarnos el presidente del equipo de Misco, que cuando se lleguen a encontrar en un acceso a cuartos de final, en una semifinal o en una final con Municipal, son sus padres futbolísticos. No, no lo voy a aceptar, no lo puedo aceptar, porque va en contra de esa sana rivalidad que debe de existir entre todos los equipos, entre todos los que integran la Liga Nacional de Fútbol de la República de Guatemala. Hasta aquí el tema de hoy, por una gentileza de Cadena de Farmacias FAICO. 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Bueno, estoy buscando si algún presidente de algún equipo, de alguna liga profesional, se pone la camisa de un rival diciéndole a todos que es aficionado a ese equipo, teniendo un equipo de fútbol. Esto no mata a nadie, yo sé que no mata a nadie, gracias a Dios no mata a nadie, pero sí mata, ¿saben qué mata? La competitividad, las ganas de ganar de este grupo de jugadores de Misco. Que pase lo que pase, está bien, y eso no está bien. Faberson Bonilla, medalla de oro en estos Juegos Centroamericanos y del Caribe, que
que se están disputando en República Dominicana. Es un futbolista afrodescendiente, patinaje, gente, patinaje. Ustedes saben la potencia que deben de tener. Pues él es hijo de Maynor Bonilla. Hace muchos años, el volante central de equipo, sobre todo de la costa atlántica de nuestro país, jugador de Liga Nacional, y que su hijo, Alan Pablo Carr, mi compañero, Alan Pablo Carr, está en la cobertura de estos Juegos Centroamericanos. Y cuando le toque debutar a la selección de fútbol masculina, pues él, Dios primero, allí estará. Pero, ¿cómo a él le gustan todos estos deportes? Yo tengo una pregunta particular. ¿Por qué el patinaje? ¿No? Faberson, ¿por qué el patinaje? ¿Por qué no el fútbol? ¿Saben? Faberson es un muchacho como de 1.80 y pico, fuerte, trabajado, hecho en un gimnasio, hecho en unidades de entrenamiento, y es uno de los mejores. Sí, es uno de los mejores. Que lo tuviéramos. Ayer me dio mucho gusto, dicho sea de paso, esto lo vamos a hablar en un rato, pero la selección menor de 20 años le gana a Antigua y Barbuda. Le gana bien. Pudieron hacer más goles, pero le gana bien. Ingresó este muchacho, ¿se recuerdan que yo tenía el morbo? A ver, ¿de dónde salió este muchacho? Myron González. Myron González Arzú. Cuando lo vi entrar ayer, ¡pas! Es un Nietzsche como de 1.80 y pico, grande, fuerte, duro, y que la primera pelota que toca, que se le entrega a Titimán, es gol. No la llena bien, pero pasa, gente. Se le pega mal a la pelota y resulta que va para adentro. Y cuando mejor se le pega, como Saúl Sagastume, que siempre le pegó bien a la pelota, y que el guardameta de Antigua y Barbuda siempre se las atajó, siempre se las tapó, cuando se le pega mal, va para adentro. En la primera pelota de este muchacho Myron, ¿no? Entonces uno dice, ¿por qué no antes? ¿Por qué no contra los ticos, por ejemplo? Pues bueno, de la banca vinieron goles para la selección menor de 20 años y bien. Ahora se juega la vida con una selección mexicana que ganó, está bien, pero no es de las más fuertes. Si Guatemala se puede ganar la oportunidad de clasificar como mejor tercero o el chance de segundo, pero Costa Rica va a enfrentar a Antigua y Barbuda del grupo. Entonces, ese partido uno per se lo va a ganar Costa Rica, porque todos le han ganado los del grupo, le han ganado. Entonces, Guatemala se juega ese chance contra los mexicanos. Y la historia marca que en algunas oportunidades, pero las menos, Guatemala le ha ganado a México. En su país no tengo el dato, afuera sí se le ha ganado. Pero este grupo, con un poco más de aplomo, con un poco más, este triunfo les va a servir a estos patojos para decir, bueno, sí podemos ganar, ya probamos ganar, entonces nos gustó ganar, nos gustó abrazarnos porque anotamos gol. Entonces contra los mexicanos puede ser, sí, puede ser. Yo, aunque lo suficientemente sincero que el resultado número uno no lo tienen mexicanos, pero hay que pelear. Ahora, si yo escucho, por ejemplo, al presidente de la Federación Nacional de Fútbol, Gerardo Páez, divulgar en medios locales que los mexicanos son nuestros papás, son nuestros tatas, no, ahí saben qué pasa en este país, porque casi a todos les gusta el fútbol. Saben, al escuchar esas declaraciones, que se genera, pues claro, un enojo porque se está perdiendo el partido antes que se juegue, porque él está dando por perdido el partido. Entonces eso es lo que no se debe de permitir. Pero bueno, cada quien desde su posición. Tiempo de pausa. Regresamos.

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0: parece que llueve. Gente de fútbol, parece que llueve. Tengo que ir a la pausa de la hora en punto. Ayer compartí con ustedes un comunicado de la Federación Salvadoreña de Fútbol, porque ellos también iniciaron con el video support, al igual que nosotros, el FBS. Y ellos reconocen que no fue perfecto. Ellos, de hecho, consignan que en la región, en la Unión, hubo un corte energético en toda la ciudad y a pesar de contar con el generador eléctrico, el problema persistía por la falta de energía para el suministro de internet. Mientras que en Sonsonate y en San Miguel hubo problemas de conectividad, ya que el sistema no se había instalado por completo. Esas son cuestiones técnicas, pero hablando también, ¿no? Attention, please. A todos aquellos que participan en todo lo relacionado al video soporte. Pero también recalca que se hizo presente el error humano, que fue subsanado por la intervención del video support. Este esfuerzo de la Federación Salvadoreña de Fútbol por darle herramientas al arbitraje local para tomar mejores decisiones es uno de los primeros pasos en la búsqueda de un fútbol más profesional, transparente, justo y moderno. Apenas en esta primera jornada de este campeonato comenzó a reducirse el margen para los errores o controversias arbitrales que puedan afectar a los equipos en la competencia. De acuerdo con la comisión de arbitraje, las tres incidencias que fueron corregidas por el video support en la primera fecha permitieron a los árbitros involucrados pudieran tener una evaluación satisfactoria porque tuvieron la herramienta para tomar una decisión más certera. La calificación de estos árbitros habrá sido distinta sin la intervención del video soporte. Sí, vamos a hablar del FBS y lo tengo a Jean-Paul Rivera. Lo voy a saludar y luego voy al corte. Jean-Paul, ¿cómo estás? Buena tarde.
1: ¿Qué tal, Walter? Muy buena tarde. Gusto de saludarte y estar compartiendo aquí con ustedes en la red deportiva. Y por supuesto también un saludo a toda la audiencia que nos acompaña en este programa. Buena tarde, Walter.
0: Gracias, Paul. Muy amable. Voy a ir a la pausa y luego le vamos a entrar al análisis de un experto, de alguien capacitado en este tipo de situaciones arbitrales y que quiero compartir con ustedes la opinión de Paul. No he hablado al respecto, así que juntos lo vamos a escuchar muy atentamente qué es lo que dice acerca de lo que pasó en la primera jornada con la aplicación del video soporte. Voy a la pausa. Regresamos.

0: hubo jugadas este fin de semana, bueno, que empezó desde el viernes hasta el domingo, y concretamente el viernes hubo un par de jugadas que en la cancha municipal se presentaron. Una sujeción a Aubrey David y luego a los minutos el propio Aubrey David aparentemente con una sujeción, y ambas, una fue discutida, la otra fue solicitada por el técnico del equipo de Misco y no pasó absolutamente nada, no ganó el reto con el árbitro. Y en la cancha de Mazatenango hubo una jugada donde estuvieron involucrados el defensa Diego Santis y el atacante Fabricio González, y que el técnico de Suchi no la pidió porque para él Santi llegó a la pelota. Pero luego, como fue una jugada cerrada, luego en otras tomas se vio todo lo contrario. Pues para platicar de esta jornada con Video Sopor, tenemos a nuestro analista arbitral, a Jean-Paul Rivera. Nuevamente te saludo, Paul, gracias por la espera.
1: No, gracias a ustedes, ahí estamos para compartir de este tema que tanto nos apasiona, que es el fútbol. Y ahora, como bien lo decís, en este tema del VAR, o en nuestro caso, pues del soporte de video, que para este caso, pues al árbitro le ayuda a tomar mejores decisiones, ese es el objetivo. En último caso, pues confirmar sus decisiones, así como pasó varias veces, como bien lo decís, en ciertas jugadas, en un par de partidos. A términos generales de nuestra región, por ejemplo, el único que tiene VAR es Costa Rica. Panamá y Belice no tienen ningún tipo de tecnología en este tema, y el soporte de video lo tiene Guatemala, El Salvador, Honduras y Nicaragua. Eso solo para hacer un poquito de historia en lo que es nuestra región. Pero sí, las jugadas que bien mencionás, por ejemplo, Rojos Misco, que creo que fue ahí donde se fue un poquito más evidente, donde se estrena el soporte video, hay un penal que sanciona bien el árbitro a favor de Municipal. Bueno, el defensor de Misco obviamente le pega una gran abrazada, lo derriba y es penal. A la hora de revisar el video soporte, el árbitro nada más confirma su decisión. También, ya para finalizar el partido, al minuto 75, Misco pide la revisión, y el árbitro de igual manera solo confirma su decisión al no sancionar penal, porque obviamente Misco quería penal. Entonces pidió la revisión, pero vemos ya en los distintos ángulos que el jugador misqueño busca el contacto y ya se lanza sobre su adversario, obviamente caen, pero ya a la hora de la revisión, pues el árbitro ya únicamente confirma su decisión. Al final, en términos generales, buen arbitraje en Municipal Misco en la jornada 1, el penal bien sancionado a favor de Municipal, a pesar de que hay revisión, ya solo lo confirma, y también al no sancionar penal que pedía Misco, y también que se confirmó en la revisión del video soporte. Esto es una escuela, es la primera jornada, tanto para los árbitros, para los cuartos árbitros, como para los responsables de la banca, que en este caso son los directores técnicos, pues van a estar aprendiendo en cada jornada cómo se usa, en qué momentos de verdad lo voy a usar, y no desperdiciar mis tarjetas. Porque, por ejemplo, Misco se acabó sus oportunidades, ya lo mencionabas, en el caso de Suchitepéquez, ni siquiera la usó. Hay una gran posibilidad de que posiblemente, valga la redundancia, el árbitro pudo haber mostrado una segunda tarjeta amarilla y expulsar al jugador, infractor, pero no, Suchi no decidió pedir la revisión. Al final, también vemos. Por ejemplo, ahí hay varias situaciones que se dan. Por ejemplo, hay protocolos para utilizar este tipo de situaciones del VAR o del soporte de video, en donde establece que los jugadores no pueden acercarse a la zona de revisión, porque obviamente es un área exclusiva para árbitros. No puede acercarse jugadores, no puede acercarse directivos, no puede acercarse cuerpo técnico ni parte de la organización. en el partido de Rojos Mixco, vemos que por lo menos yo veo a tres sustitutos de Municipal. Ya solo falta que abrazan a los árbitros para pues todos ver la pantalla, como que están en un televisor, en un centro comercial viendo un partido, y los árbitros no toman ninguna sanción disciplinaria en contra de ellos, a pesar de que hay un protocolo que lo estipula. Esto es parte de la educación que poco a poco van a ir teniendo. Obvio, tenían que haber sido amonestados, pero los árbitros tal vez estaban muy entretenidos viendo las tomas y no se percataron de ello. Por supuesto, más adelante vamos a tener problemas. Yo ya lo había mencionado en la anterior ocasión que tuve a bien estar aquí con vos, pero estamos en un torneo en época de invierno. La tecnología falla bajo el agua. Hay canchas donde hay mucha lluvia, hay canchas donde en la tarde hay mucha niebla, y por más que una cámara nos vaya a dar ciertas tomas, pues la niebla no va a dejar ver, la lluvia podrá apagar nuestros sistemas. Si hay alguna cancha sancionada, todo el sistema se lo tendrían que llevar a la cancha alterna, etcétera, etcétera. O sea, esto es un curso, es una educación que se va a ir aprendiendo en el camino, porque no hay de otra. Y por ahí otro par de jugaditas que se pudieron revisar, que van poco a poco haciéndose el camino, porque así es la primera jornada. Hay árbitros nuevos prácticamente que estuvieron en el trabajo, que por cierto, de los seis, pues cuatro sacaron un trabajo aceptable, muy bueno, y hay dos que sí, desgraciadamente, pues no pudieron sacar el trabajo como se esperaba. Pero en términos generales, la verdad es que se llenaron las expectativas para hacer la jornada uno con este sistema.
0: Hay inconvenientes, ¿no? Porque la tecnología también falla, ¿no? Y de hecho la empresa que provee de este servicio hizo la salvedad que cuando esto ocurra pidió de antemano la comprensión de los equipos. Pero Paul, el viernes, parece que ese fue el día donde se puso a prueba el FBS. Walter López, que es un árbitro de experiencia y él ha trabajado mucho con el VAR, con esta modalidad de video soporte, no sé, pero en una revisión se tardó más de tres minutos. ¿Qué pudo haber pasado? Esto puede ser no una mera especulación, pero alguna de las tomas, ninguna de las tomas fue concluyente, no le ponían la toma. O sea, ¿qué pudo haber pasado que ya se convirtió en un inconveniente en el partido?
1: Sí, efectivamente, como te lo menciono, esto es un aprendizaje para todos los involucrados, incluso hasta para la afición, que tiene que tener cierta paciencia y, como decías, la comprensión del caso, porque nos estamos adecuando a un sistema de videosoporte que, a pesar de que es muy sencillo, muy práctico, igual tiene sus protocolos y sus complicaciones, como bien lo decís. No solo es decisión del árbitro, obviamente necesita de mucho apoyo del personal técnico que está manipulando las imágenes, las tomas en la repetición. Yo estoy seguro que Walter, con la experiencia que tiene en el VAR, obviamente es más sencillo decirle al técnico: mira, regresámela un segundo, y tal vez aquí el segundo era cinco, espérate, me pasé. Entonces la adelantan y se pasó la jugada cinco segundos después de la acción, y en ese juego de los tiempos, con una tecnología o con equipo que tal vez no me brinda las facilidades, es mucho más difícil. Entonces, posiblemente buscar el momento exacto, frizarlo, como decimos comúnmente, hacer la repetición, hacer ese juego de adelantarlo, atrasarlo, adelantarlo, atrasarlo. Ese es bien complicado, porque obviamente es la base para tomar una decisión. O, mira, necesito otra toma, fíjate que no la tengo. pero ¿qué otra cámara tenés que me ayude? Ajá. Fíjate que está esta, no, esta no me ayuda. Ajá. Y entonces en ese juego de buscar lo mejor para tomar una buena decisión, no llegaba y no llegaba. Y como lo decís, obviamente Walter está acostumbrado a sistemas de VAR avanzados, con tecnología y con gente capacitada y con experiencia, que le brinda las facilidades y las herramientas para que tome una buena decisión con una buena imagen. Ahorita aquí, yo te aseguro que todavía no existe esa experiencia, y a árbitros de mucha experiencia, como Walter, como Armando, como Mario, se les va a complicar. Árbitros patojos, jóvenes, que estuvieron prácticamente en todos los partidos esta jornada número uno, pues era un poquito más fácil, porque tal vez no tienen la gran experiencia, y bueno, dirán, estos me mandaron a la guerra con un tenedor, y bueno, tengo que ver cómo lo soluciono. Pero por ahí creo que, no es echarle la culpa, pero creo que sí, la gente que está del otro lado manejando esa parte tecnológica tiene mucho que ver para la toma de decisiones de los árbitros cuando le piden un momento exacto de la jugada. Uh-huh.
0: Paul, ¿puede llegar el caso de que el cuarto árbitro o el propio árbitro vaya al monitor y no haya una sola imagen concluyente? ¿Qué se hace al respecto? ¿Como árbitro qué decisión toman?
1: Sí puede pasar, y va a pasar. De repente ya hasta pasó, pero como no tenemos la certeza de qué imágenes son las que le están pasando a los árbitros, más que los jugadores de Municipal que llegaron de chutes, como decimos los chapines, ahí a meterse al área del sistema de soporte. Puede pasar, por supuesto que puede pasar. En teoría tienen que haber por lo menos cuatro cámaras, cuatro ángulos que le brinden al árbitro diferentes opciones, otras posibilidades y otra herramienta para poder tomar una decisión. Por supuesto que si para el árbitro, como te digo, de repente está lloviendo, de repente hay niebla, de repente se fue la luz, de repente una cámara no funcionó, de repente una toma, hay interferencia de un jugador y no deja verlas, y así vas descartando tus opciones y llegas a ver de que no tenés ninguna opción, pues como árbitro, pues no te vas a quedar de otra que confirmar la decisión que en un momento tomaste, porque no la va a cambiar si no tiene las herramientas que lo convenzan de tomar otra decisión, de cambiar su decisión original, a no ser que el asistente o el cuarto árbitro en una reunión por los intercomunicadores le diga, mira, yo vi esto, yo vi diferente, y por ahí podría haber otra decisión, pero que el árbitro sin herramientas para cambiar la decisión, él no la va a cambiar, y va a tener que mantener la decisión original que él había tomado en un momento si no tiene las tomas que le brinden las herramientas para tener otro criterio.
0: Y nunca lo vamos a saber, ¿no? Si él mantuvo gracias a las tomas o mantuvo su decisión porque no encontró un ángulo que le hiciera reconsiderar y dejar esto, sí. No, nunca lo vamos a saber, la verdad. Bueno, Paul, ayer lo leí completo, hay una parte nada más de un comunicado de la Federación Salvadoreña de Fútbol, que a mí me parece esto bien saludable, que da a conocer que en algunas canchas hubo problema de conectividad, hubo problema de energía eléctrica, y que también hubo episodios dentro del partido que gracias a video soporte se pudo procurar justicia, ¿no? Porque al final esto es para eso. Pero también habla de calificaciones para los árbitros. Con tu capacidad, tu conocimiento, con tus estudios para calificar cada aspecto del trabajo arbitral, Paul, Cuando un árbitro va a un monitor porque existe un reto y el técnico genera ese reto y el árbitro

0: en tiempo real. Si cambian las calificaciones, es mejor cuando el árbitro no va al VAR y cuando va, él se queda con la suya y tiene menos calificación si el árbitro va al monitor y cambia su decisión original.
1: Sí, hay una pequeña variación. Acordémonos que sin el VAR o sin el soporte video, el árbitro se equivoca. Y obviamente después con las tomas de las repeticiones después del partido, esa jugada no era lo que el árbitro decidió y esta jugada incide en el marcador o en el resultado, en una tarjeta roja, en un penal, en un gol, su calificación es muy baja. Si él tiene la herramienta del VAR o del soporte video y tiene la oportunidad de cambiar la decisión por una opinión diferente a la justa, por así decirlo, su calificación de igual manera baja, pero no tanto, porque al final se hace justicia gracias a esta oportunidad que tiene el árbitro de poder revisar, corregir su decisión y tener esa capacidad de decir sí, es cierto, la decisión que tomé es equivocada, por así decirlo, rectifica y señala lo que ya es en base a lo que él vio en diferentes tomas, en diferentes velocidades, en diferentes tiempos, porque sí, de todos modos, él había tomado una decisión errónea, pero su calificación no es tan baja. Obviamente, no puedes calificar igual a un árbitro que le pasó lo que estamos hablando ahorita, o lo que le pasó al árbitro de Misco, que él dijo, esta es penal, esta no es penal, las dos las fue a revisar y solo confirmó su buena decisión. Entonces, obviamente, este árbitro tiene una mejor calificación que el otro, a pesar de que el otro corrigió gracias al sistema. Pero, obviamente, el árbitro que solo fue a rectificar su buena decisión, obviamente tiene una calificación más alta.
0: Este es un equipo de trabajo. Son dudas en el camino, como bien decís, Paul, estamos aprendiendo, ¿no? Hasta dónde puede llegar soporte de video y dónde no. Un cuarto árbitro puede revisar por una decisión propia, no por una petición del técnico, por una iniciativa, ir al monitor y revisar una jugada?
1: Cuando ellos platican y tienen alguna conversación en donde el mismo cuarto árbitro podría decirle al árbitro, por ejemplo, mira, yo vi otra cosa, desde mi ángulo, yo veo otra cosa, y date la oportunidad. Obviamente aquí recordemos que los equipos tienen sus tarjetas o sus oportunidades de pedir revisión. Si se las gastan, pues obviamente ya no tendrán esa oportunidad de pedir todo el partido revisiones, porque entonces tendríamos partidos aburridos en donde cada jugada la van a estar pidiendo en revisión. Pero tienen que ser muy puntuales. Acordémonos que si un técnico, por ejemplo el técnico de Misco, que pidió la revisión de una jugada y hubiera sido a favor de Misco, o sea que el técnico hubiera dicho, mire, ya vio que tenía razón, porque la decisión se hubiera cambiado. Entonces esa oportunidad se le devuelve al técnico y no se gasta la oportunidad porque, entre comillas, tenía razón y el árbitro cambió su decisión con el mismo criterio del técnico que lo solicitó. Entonces no se gasta su oportunidad. Mas, sin embargo, si la decisión del árbitro era la correcta, obviamente el equipo pierde su tarjeta de oportunidad de revisión. Pero sí, en este sistema de video soporte es diferente al VAR que conocemos en el Mundial, por ejemplo, en donde los árbitros que están arriba en su cabina, manejando todas las tomas con diferentes televisores, con alguien experto en el manejo de la tecnología.

0: Ahí es diferente. Ahí el árbitro, los árbitros que están arriba, perdón, los asistentes del VAR llaman al árbitro y le dicen: mira, estamos revisando y queremos que tengas otra oportunidad de revisar la jugada, cuando es VAR. Ahora que es un video soporte, es una situación muy diferente. No creo que suceda que los árbitros la busquen, esto por varias situaciones. Primero, porque el protocolo es que los equipos piden su revisión. Y en el caso de los árbitros, habiendo cuatro ojos, cuatro pares de ojos en la jugada, tendrían los árbitros que tener las suficientes herramientas para tomar las decisiones como se ha hecho toda la vida. Pero en este sentido, no creo que se vaya a dar que por iniciativa de los árbitros vaya a haber una revisión de VAR por ellos mismos, porque no tienen el soporte, por así decirlo, o alguna excusa. En cambio, los árbitros del VAR sí la tienen, porque ya la vieron, ya la repitieron, como para confirmar. Pero en este caso no, no hay nadie que esté frente a un monitor todo el partido. Entonces no se va a dar, no creo que se vaya a dar por todas estas razones que estamos platicando. Más creo que es únicamente para los protocolos de los responsables de las bancas, en este caso los directores técnicos, cuando lo soliciten y crean que ellos tienen pues un argumento para poder revisarlo, para que el árbitro lo revise.
1: Paul, te mando un fuerte abrazo. Vamos a estar platicando seguido con esto de la tecnología. Para terminar, dentro de tus consideraciones, Paul, ¿qué árbitros su trabajo no estuvo a la altura en esta primera jornada?
0: Comparando los seis arbitrajes, para mí yo podría decirte que precisamente el de Municipal Misco, yo podría decirte que es uno de los dos mejores árbitros de la jornada número uno, precisamente por lo que hablábamos. Y los que quedaron un poquito a deber, por así decirlo, por decisiones de trabajo en equipo y un montón de situaciones, te podría decir que es el de San Pedro, este árbitro Alan, y el de Suchitepéquez Comunicaciones, Diego, por la situación que evaluábamos del pisotón que pudo haber originado una segunda María, obviamente roja. Aquí no hay que echarle la culpa al técnico de Suchitepéquez, que ya vio, por su culpa no le expulsaron, no, o sea, el árbitro sigue teniendo sus responsabilidades, y esto como va siendo una escuela, a la distancia que está el técnico, y evaluemos otra cosa también, que ellos podrán tener por ahí su chivo, pero las imágenes a ellos les llegan retrasadas. De repente, cuando ya vieron la toma, ya la jugada se reanudó, ya pasaron un par de minutos. Entonces, de igual manera, pues los árbitros de Suchitepéquez y San Pedro, para mí fueron los que quedaron a deber, y felicitaciones al árbitro de Municipal Misco, que para mí fue uno de los que mejor trabajo realizó.
1: Paul, un fuerte abrazo, gracias.
0: Para servirte, Walter, un saludo a toda la audiencia, y ahí estamos a las órdenes, un placer.
1: Jean-Paul Rivera, nuestro analista arbitral, luego de esta primera jornada del fútbol guatemalteco, con esta nueva tecnología. Nos va a ir mejor, claro, pero los errores siempre van a existir. Los menos de esto es lo que se trata. Tengo que ir al corte, ya regreso.

0: El equipo de San Pedro, que fue el gran ganador de la jornada porque no jugó en su cancha, lo hizo en el Marquesa de la Ensenada. Le llegó el equipo de Xelajú, Mario Camposeco, que a esta hora ya está en Costa Rica. Le faltaron algunos jugadores, en fin. San Pedro debuta en la Liga Nacional con victoria. Esto deja un montón de situaciones instaladas del lado de Xela. Del lado de San Pedro, una gran satisfacción, eso sí, en lo económico. Hubo ganancia, pero no como lo que se esperaba, es la realidad. Pues su presidente, Luis Orozco, después del partido, inmediatamente después del partido, cuando todo estaba muy reciente y a flor de piel, pues él explica por qué se jugó en el Marquesa de la Ensenada y piensa que no todos están contentos por el resultado de San Pedro. Pero bueno, aquí está el presidente de la Junta Directiva del equipo de los Gallos de San Pedro, Luis Orozco.
1: Para todos los fieles aficionados del Deportivo San Pedro que nos ven a través de la página oficial del equipo, y creo que más les puedo decir, contra todo y contra todos, hoy eran las 3 de la mañana y ni siquiera tenía los carnés del equipo, sin estadio, sin mayor patrocinio, pero creo que hoy voy a ratificar las palabras que siempre he comentado. Dios sabía que no me iba a dejar en vergüenza y hoy nuevamente Dios lo hizo, y a él sea la honra y la gloria.
2: Bueno, presidente, se quedan con este resultado contra todo pronóstico. Siempre lo hemos dicho, Dios siempre respalda a sus hijos y hoy no fue la excepción.
1: Sí, la verdad que no ha sido un camino nada fácil. Me atrevería a decir que a comparación de cuando agarré el equipo hace un año, estos momentos, estos tiempos han sido más difíciles, ha habido más inversión de dinero. Solo que ahora hay que sumarle el tema que ni siquiera cancha ni para hacer una pretemporada, ni para jugar nuestro primer partido oficial. Como lo dije al inicio del partido, pues eran las 2 de la mañana, 3, 4, 5 y ni siquiera tenían los carnés de los jugadores. Vinieron como tipo 6 de la mañana, 7, igual la boletería para el estadio, pero creo que, como lo dije en la página oficial del equipo, hoy voy a ratificar las palabras que yo siempre he recalcado, de que media vez estemos todos unidos y estemos confiados y estemos depositando nuestra confianza, no en el hombre, sino que en Dios. Él no nos va a dejar en vergüenza y efectivamente hoy nuevamente él lo hizo y a él sea la honra y la gloria.
2: Le ganan al subcampeón, un equipo con mucha historia que siempre se ha parado muy bien de visita, pero hoy el cuadro del Deportivo San Pedro hace un papel importante, les juega el tú al tú y se queda con esos 3 puntos.
1: Sí, la verdad que un bonito partido, como yo lo venía recalcando durante todos estos días. Era un partido muy, muy atractivo para los amantes del fútbol, o sea, no era cualquier partido. Lo estamos enfrentando contra uno de nuestros representantes a nivel nacional en Copa Centroamericana, al actual subcampeón de la Copa Centroamericana, al actual subcampeón del torneo de Liga Nacional. Y creo que pues hoy, lógicamente, pues así como se hicieron cosas malas, considero que fueron mejor las y más las buenas. Hay mucho por mejorar. No hemos apenas hoy la primera jornada y lastimosamente porque no tuvimos un lugar acorde para tener una pretemporada. Ya tenemos 5 lesionados ya y lesiones que según los especialistas va para muchos días, pero estamos confiando en Dios y agarrados de la mano. Yo sé que en los próximos días vamos a ver milagros de parte de él. En cuestión del patrocinio, en cuestión de más apoyo, en cuestión de nuestra cancha, y creo que no hemos ganado nada. Hoy pues nuevamente hacemos historia como institución, como municipio, nuestro primer partido oficial en Liga Nacional, y gracias a Dios nos quedamos con una victoria y contra cualquier rival. Jugamos bien, me quedo con el sacrificio y con la garra de cada uno de mis jugadores y como le vuelvo a reiterar, pues todo lo estamos haciendo, pues hemos aprendido a ser los mejores segundos y vamos a seguir trabajando con la misma visión de poner a Dios en primer lugar y sabemos de que por consiguiente Él no nos va a dejar en vergüenza y nos va a seguir respaldando y apoyando.
2: Presidente, por último, la afición hoy se hizo presente, respaldó el equipo, muchos de ellos desconocen la situación del club, pero hoy vinieron y apoyaron al equipo.
1: Sí, un agradecimiento a la afición que el día de hoy pues, nos acompañó en el Marquesa de la Ensenada, a pesar que no es nuestro estadio habitual, pues considero que vino muy buena cantidad de aficionados, gracias a aquellas personas que vinieron a acompañar y que vivamos estos momentos con mucha felicidad, pero lógicamente con los pies en la tierra. Esto apenas comienza, nos queda un camino muy largo en donde estamos seguros de que no va a ser todo color de rosa, van a haber altibajos, pero estamos confiados de que vamos a hacer un buen trabajo. Yo creo que a veces detrás del tema deportivo lógicamente está un cuerpo técnico capaz por consiguiente pues está una junta directiva muy comprometida y que en este momento nos sentimos contentos de tener el respaldo de nuestras autoridades. Creo que eso va a contar muy fuertemente en este campeonato en Liga Nacional. Esperemos entonces que en la brevedad del caso pues nosotros podamos seguir reforzando el equipo. Todavía estamos ahí a la espera de poder contratar a un par de jugadores más. Esperemos en estos próximos días le demos las herramientas necesarias al cuerpo técnico para que sigan ellos también haciendo el trabajo de la mejor manera. Y como lo vuelvo a reiterar, pues gracias a ustedes también como medios de comunicación por acompañarlos y darle mayor realce a esta clase de actividades deportivas. Y como lo vuelvo a reiterar, pues a Dios sea la honra y la gloria.
0: El presidente del equipo de San Pedro. Sí, para este partido, entre otros, no estuvo Reni Folleco, el central ecuatoriano, no estuvo Matheus Gaitán, Luis Martínez, no estuvo Jonathan Morán, no estuvo Babá, no estuvo Ronald Ardón, porque están en recuperación y alguno de ellos todavía no están cerca de volver. Es por ello que en algún momento antes del inicio de este torneo se habló de algunas salidas. No estaba contemplado el arquero, no, el arquero no, pero se fue el panameño. Pero el profe Edwin Vázquez confía en Ricardo Méndez, que ya jugó en Liga Nacional, lo recuerdo, con Siki, entre otros equipos, y con este muchacho Cruz, Van der Cruz. Confía en ellos. Entonces necesita alguien quien lleve la pelota. Al profe le gusta jugar con un volante ofensivo. Recuerden que en el ascenso estuvo este muchacho Camilo Mora, que hoy está concentrado en El Salvador con el equipo de Antigua. Él era su volante ofensivo. Pues al irse él, pues no quedó otro. El que hace las veces cuando está dentro de la cancha, en partido de preparación un poquitos, y que lo hizo un rato frente a Shela, fue Marvin Ceballos. Bueno, el equipo de San Pedro ha publicado, esto debe de ser un agradecimiento. Sí, dice agradecimiento especial, sí, es un agradecimiento. El Club Deportivo San Pedro expresa su más sincero agradecimiento al Club Deportivo Marquense y a su honorable junta directiva por la buena voluntad, el espíritu de hermandad y el invaluable apoyo brindado al ceder las instalaciones de su estadio para que pudiéramos disputar nuestro encuentro correspondiente a la primera jornada del torneo Apertura 2026. Este gesto demuestra que, más allá de la rivalidad deportiva, existen valores que fortalecen al fútbol guatemalteco, como la solidaridad, el respeto y el compromiso con el desarrollo de nuestro deporte. Reconocemos y agradecemos la disposición mostrada en un momento de gran reto para nuestra institución y los esfuerzos de nuestra junta directiva. Su respaldo permitió que nuestro equipo cumpliera con sus compromisos deportivos y reafirmar que, cuando existe voluntad, es posible construir un fútbol más unido. Pues el agradecimiento no fue prestada, esta cancha fue rentada. La Corporación Municipal de San Marcos le rentó la cancha a el equipo de San Pedro. El equipo, hoy doble turno, sí, este será el tercer entrenamiento, la tercera unidad de entrenamiento del equipo de San Pedro en la nueva cancha. Yo no he estado físicamente allí, no. Estuve hace años, gente, hace años estuve allí en el Municipal San Pedrano, cuando era de tierra y se veía desde afuera, desde la calle, se veía la cancha. Ahora ha cambiado mucho. Lo que he visto y recientemente es una cancha muy bonita. Ya está marcada, ya le tiraron el caucho, ya le tiraron la arena, están tirando butacas, en fin, está bonito. Pero ¿y la alfombra? Porque el propósito es jugar y que el futbolista se sienta cómodo. que la pelota pique bien. ¿Cómo está la cancha? Bueno, ¿les parece si escuchamos al profe Edwin Vázquez, el técnico de este equipo de San Pedro? Y luego vengo y les platico, porque esto me lo dijeron a mí los futbolistas, a mí me lo dijeron los jugadores. ¿Cómo está la cancha? Entonces, luego de escucharlo al técnico sanpedrano, vengo y les comparto esto. Aquí está profe Edwin Vázquez.
3: En un estadio que tampoco habíamos entrenado y lograr una victoria de esta magnitud, ahorita quizás no lo podemos ver, pero es ante el subcampeón, un equipo que seguramente se armó para pelear por el campeonato, y nosotros pues estamos con la ilusión también de competir. Creo que hoy lo hicimos bien, me gustó la actitud de mi equipo, el orden, la disciplina, y pues al final creo que somos dignos vencedores.
4: ¿Qué tanto ayudó también que Shela en algún momento se queda con 10?
3: Al final el gol lo habíamos hecho antes, creo yo, ya después de, ¿cómo se llama?, la expulsión, pues lógicamente pues nos iba a beneficiar tener uno más, pero siempre cuando estás en una situación así, sacas fuerzas donde no hay. Shela lo hizo, trató de arriesgar más, tratar de ir a buscar el empate, porque era lo lógico, nos dejaron el espacio para nosotros poder hacer el segundo, el tercero. Lastimosamente, pues la de Vargas que entró fue fuera de lugar, y la de Brailing no la terminamos bien, y si no, pues hubiésemos aprovechado esa ventaja numérica que después de la expulsión de Shela había quedado.
4: Ahora, de igual forma, queda la responsabilidad, porque después de que se gana el primer partido, ya que viene uno, obviamente, la segunda victoria, no más allá de que hay un trabajo de por medio, pero pues, queda mucho esto todavía en el camino.
3: Seguro, ahora hay que trabajar, hay que recuperarnos, hay que darle gracias a Dios, ya el lunes empezar a analizar al rival. Creo que también es otro equipo bueno, Comunicaciones, lo decía anteriormente sus colegas, este San Pedro es el Benjamín de la Liga Nacional, ¿verdad? Y a base de trabajo, a base de compromiso, disciplina, de humildad, creo yo que podemos ir ganando terreno, ganando espacio. Hoy le damos toda la honra y toda la gloria a Dios por esta victoria, porque gracias a él la logramos, a pesar de todos los inconvenientes que tuvimos, pero contentos por eso. Más hay que darle vuelta a la página, ya nosotros a recuperarnos, descansamos mañana y el lunes a trabajar ya el partido contra Comunicaciones, que seguramente va a ser un partido intenso como lo fue hoy.
4: Gracias,
3: estamos a la orden.
0: Más claro imposible, el técnico del equipo de San Pedro, más claro imposible. Sí tuvieron jugadas donde pudieron sacar mucha más ventaja, pero no lo hicieron, no lo hicieron. Dicen que la jugada de Vargas, dicen porque el ángulo, pero que no era fuera del lugar de Vargas y se la marcaron así. La de Braille, un mano a mano, que el guardameta Sicán se tira hacia su izquierda y tira para allí la pelota. El futbolista de San Pedro. Sí. La cancha del Municipal San Pedrano, según los jugadores, porque platiqué con ellos antes de la práctica de hoy, dice que está muy buena. De fútbol, muy buena. Dice que la pelota pica bien, que está blandita. Le digo, pero está bien, muchacho, pero está nueva. No, dijo, no, nosotros tuvimos la oportunidad de pisar, por ejemplo, la alfombra de Malacatán cuando era nueva y no era así. Hemos tenido la posibilidad de pisar la de la Pedrera, que es otro tipo de amortiguación, pero que son muy parecidos. Le digo, así, pero la Pedrí me dio un platal. Entonces, sí, pero esta amortigua bien, la pelota pica bien, sí, está suavecita. A los jugadores les ha gustado esa cancha. Gente, la pusieron en dos meses la pusieron. Yo sé que es otra cosa, pero es una gran vergüenza esto del Estadio Nacional. Gente de fútbol, San Pedro ascendió hace, hace 3 meses, 4 meses, y tiene una grama nueva sintética, y nosotros no tenemos nada. Esto costó, no sé, 2 millones, 3 millones, se fueron 64 millones de quetzales y no tenemos nada. Gente, no tenemos nada, es una vergüenza, pero ya no salió el tema. No. Bueno, para concluir con la información del equipo de San Pedro, Germán Águila, el argentino, el que anotó el gol del equipo, el primero, esto hace histórico, ¿no? Por ejemplo, en el Azteca hay una plaqueta, el primer gol que se anotó oficialmente. No sé qué van a hacer con esto, pero luego de tantos intentos fallidos y que se logre el ascenso, pues viene este muchacho, Germán Águila, y anota. Pues lo tenemos aquí en Gente de Fútbol, luego de esa victoria 1-0 con gol suyo.
5: Qué feliz, como siempre digo, darle gracias a Dios porque es que nos guía. Este grupo, la verdad, que trabajó bárbaro durante estas 5 semanas, sin estadio, yendo, viniendo, subiendo hasta una montaña a entrenar, bajando todos los días, y nunca pusimos queja, entrenamos, agachamos la cabeza, fuimos todos obreros, y bueno, hoy se vio que somos un equipo, aguerrido, luchador, y bueno, esperemos mantenerlo durante todo el campeonato. Que gracias por venir. Yo sé que no fue el debut que todos queríamos, porque me siento parte, pero bueno, primeramente yo, el próximo partido local, ya estar en casa, poder estar ahí todos juntos, y que lleguen, que nos ayuden, porque si nosotros siempre tenemos la afición llena, la afición del equipo visitante lo va a sentir, así que lleguen y que confíen, porque este equipo va a dejarlo todo, a mi novio, a mi familia, a lo que siempre están, a esta afición, a todos mis compañeros, cuerpo técnico, junta directiva, que hace un esfuerzo enorme. No es fácil todas las trabas que hemos tenido, como le dije, durante toda la pretemporada nos tocó siempre movernos, todavía seguimos sin estadio y nunca agachamos la cabeza, siempre luchamos, así que yo creo que si bien el gol es mío, el premio es para todos.
0: Ahora ya tienen una cancha donde entrenar y donde jugar. 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

0: Gracias por estar con nosotros en esta tarde de martes. Recuerde que en un rato juega Deportivo Misco en el José de la Paz Herrera frente al equipo del Olimpia. Olimpia de Honduras en esta Copa Centroamericana. Es una gran experiencia para la gran mayoría de jugadores misqueños. Sí, ya escuchamos en la introducción del programa las desafortunadas declaraciones del presidente del equipo de Misco, diciendo que Municipal era su papá, así dijo, era su papá, y que la derrota estaba más que esperada porque era su tata futbolístico. ¿Qué les parece? Bueno, Fabricio Javier Benítez, el técnico de Misco, compareció a la conferencia de prensa obligatoria junto con Kevin Moscoso, su capitán. Así que vamos a escuchar al técnico misqueño horas antes de su debut en esta justa centroamericana.
1: Buenas tardes a todos los presentes. Yo creo que para Misco es algo histórico, algo. Nosotros somos un club joven. Tenemos 4 años de estar en el máximo nivel de la competición en Guatemala. Y se ha hecho un proceso lindo, porque ha costado. Ese proceso ha dado dividendos y es algo histórico para un club guatemalteco como el nuestro, con tan poca historia, pero de un relieve importante. Entonces, es algo impresionante para el pueblo también. Somos un pueblo lindo, que apoya y que ha costado. Sabiendo que este torneo marca una línea importante en la historia de un club, para nosotros es importantísimo poder dar ese do de pecho, sabiendo que, como bien decís, nos enfrentamos contra un gran equipo del área, que de repente pretemporada no le fue bien, pero sí terminó solventando un campeonato hace unos días. Sabemos de la jerarquía, así que hay que saber bien con quién nos enfrentamos y por supuesto darle la alegría, como le digo a los muchachos, de que estamos representando a Guatemala y hay familias y un pueblo entero esperando que saquemos un buen resultado.
2: ¿Qué tal? Muy buena tarde. Bueno, respondió a su pregunta. Olimpia, como bien lo dice, es uno de los equipos más grandes de Centroamérica y pues estamos muy contentos de arrancar nuestra nueva historia como Deportivo Misco contra un club tan grande como Olimpia. Obviamente a estos rivales, por más que uno le busque la vuelta o los analice, son rivales muy sólidos, muy, muy compenetrados en cada línea y pues por ello habla de los títulos que han obtenido a nivel nacional e internacional. Así que nosotros venimos con la idea de tratar de quitarles el balón, que es lo que les incomoda bastante, y buscar contrarrestar lo bueno que son ellos con la pelota. Entonces, esa podría ser una de las primeras los primeros objetivos, que es quitarles el balón y hacer que se incomoden al no tener.
3: Un gusto, señor Benítez. Gerardo Bustillo, de Pasión H, igual para el capitán. Un gusto. Veo que tienen estudiado Olimpia, que no le fue muy bien en la pretemporada por Estados Unidos. Viendo esos partidos y viendo lo que hizo una Supercopa, ¿cómo se imagina usted a Olimpia mañana? ¿Y cómo hacerle daño aquí en Tegucigalpa con su gente? ¿Y qué va a proponer el Misco mañana en el Nacional y para el capitán? ¿Qué sabes más de Olimpia? ¿Qué has visto de Olimpia en los últimos años en estas competencias internacionales?
1: Bueno, mira, te soy muy honesto. Todos los partidos son diferentes, los rivales son diferentes. Sabemos de la jerarquía de la gente que tiene Olimpia. Sabemos que de repente en su casa se vuelve fuerte. Y bueno, nosotros traemos una idea importante que ojalá se plasme en el terreno de juego. Sabemos que a veces es una monedita al aire, pero estamos dispuestos a buscar esa idea y a pelearla. Sabemos que es un gran rival, como bien todos lo saben. De repente somos los novatos en este torneo, pero pues se puede dar un lindo campanazo.
2: ¿Qué tal? Mucho gusto. Sí, bueno, como lo decía recientemente, nosotros conocemos mucho el tema de Olimpia. Tuve la bendición de jugar en algunos partidos contra ellos de carácter amistoso. Tienen y mantienen a una buena base de ese tiempo. Eso habla de la continuidad que han tenido como grupo. Entonces, Como te decía, buscamos tener un buen bloque defensivo y contrarrestarlo de buena manera, tratando de quitarles el balón para poder incomodarlos.
4: Acá, buenas tardes, Gerlin de El Heraldo 10 y La Prensa. Profesor, cuando usted mira, quiero que me ubique a Olimpia, ¿no?, en el mapa de Centroamérica. ¿En qué nivel pone a Olimpia respecto a Saprissa, a La Juela, a los históricos? ¿En qué nivel lo pone? ¿Primero, segundo? ¿Y para Kevin Moscoso, este Olimpia, lo miras como un equipo candidato para el título? ¿Cómo lo miras? Gracias.
1: Sí, mira, te soy muy honesto. Yo creo que, si bien a nivel de centroamericano, de repente a La Juela, que ha tenido varios títulos encima ahora últimamente, pero si bien Saprissa, Olimpia están ahí cerquita. Yo creo que lo que han hecho estos últimos años es importantísimo. No hay que desvalorarlo, ni mucho menos. Es para saber que se hace, hay un antecedente y un presente importante para ellos. Y nosotros tenemos que ser conscientes que nos enfrentamos a uno de los mejores rivales centroamericanos, que hay que ser muy inteligentes para jugarles. Porque si nosotros nos prestamos a darle la pelotita, seguramente nos van a complicar y mucho. Entonces hay que saber que estamos enfrentando, como bien te digo, a esos 3-4 equipitos que son importantísimos en Centroamérica y lo han demostrado estos últimos años. Son equipos fuertísimos. Nosotros estamos caminando recién ahora en esto. Ojalá se vengan más adelante también oportunidades para Misco. Es muy difícil porque, como te repito, se ha hecho algo con Misco histórico, pero vamos a intentar. Nosotros traemos un grupo trabajador, obediente dentro de la cancha, ordenado, y eso nos puede dar dividendos.
2: Bueno, sí, respecto al tema de si Olimpia es candidato al título, imagínate que en este momento te dijera que no. Obviamente Olimpia es un equipo que se prepara para ello, como bien lo dice el profe. Alajuelense ha ganado los últimos 3 de manera consecutiva y obviamente eso lo hace estar ahí entre lo más reconocido del medio. Afortunadamente hemos tenido buenos representantes, creo yo, nosotros como guatemaltecos. El tema de comunicaciones, que ganó una hace unos años. Xela estuvo muy cerca también de ganar la edición anterior. Así que, bueno, el fútbol de Guate también ha ido tratando de crecer. Si bien es cierto, el fútbol de Honduras y de Costa Rica ha ido a pasos agigantados. Nosotros ahí paso a paso hemos tratado de acercarnos. Y sí, definitivamente Olimpia es un candidato al título, pero como bien lo dice el profe, lo reiteramos, nosotros estamos tratando de marcar nuestra propia historia y esperamos arrancar bien.
5: Buenas tardes, profesor, por acá. Odaí Mariana para ese Sport y para que bienvenidos a Honduras. Profe, ¿qué espera de Olimpia mañana, que va a estar en casa, que ha trastabillado en este torneo? Y ustedes, como lo menciona, pues es histórico lo que están haciendo para este club. Y para Kevin, ¿qué jugador crees que deben de tenerle cuidado para mañana, sabiendo de que Olimpia ha dejado ir a varios futbolistas importantes, pero no deja de ser el equipo más grande de nuestro país?
1: Sí, mira, yo creo que se va a presentar un partido intenso para ellos, sabemos que físicamente están bien. Lo demostraron el otro día contra Motagua. Lógicamente, con su público van a tratar de manejar el balón y ser profundos. Así que esperemos que sea un partido abierto, donde nosotros podamos manejar también la pelota y saber que no podemos descuidarnos en el último tramo del arco nuestro, y saber que cuando tengamos la oportunidad tenemos que hacer daño. Si nosotros nos ponemos a disputar en la parte física con ellos, seguramente nos va a costar. Pero si nosotros somos inteligentes y sabemos pararnos dentro de la cancha y manejar bien la pelota, yo creo que se puede tornar un partido lindo.
2: Bueno, desde mi punto de vista, como lo he dicho en ciertas ocasiones, Olimpia es un equipo muy sólido línea por línea, empezando claramente por el arquero, que Mengíbar no solo es figura en Olimpia, sino en las veces que le ha tocado con la selección de Honduras ha sido figura últimamente. Así que habla de un equipo que no tiene un jugador que destaque, sino que está muy bien conformado. Sus dos delanteros son muy fuertes, se van muy bien al juego aéreo, son rápidos. Entonces no creo que Olimpia tenga un jugador que destaque. Creo que línea por línea es un rival muy fuerte, y como te decía, vamos a trabajar para ello.
6: Por aquí, Andrés Lanza para Fútbol Digital. Profesor Benítez, aquí. Hemos visto que los equipos guatemaltecos son importantes, han hecho hombradas en ese torneo. ¿Ustedes tienen ese sueño de poder conseguir algo importante en ese torneo, tomando en cuenta los dos grandes que tienen en el mismo grupo? Y para el capitán, ya me imagino que han jugado con cierta presión, también jugar contra la afición de la Olimpia ha de ser algo importante. ¿Cómo lo viven y cómo han trabajado para poder manejar esa presión y ser contundentes, que puede ser lo más importante en este duelo?
1: Sí, si bien lo decís, tenemos nosotros en el grupo dos equipos de los más importantes a nivel centroamericano y otros tres que estamos compitiendo recientemente, así que si lo ponemos en el papel, lógicamente la trayectoria y lo que han hecho a veces pesa, pero estoy convencido que las cosas se resuelven dentro de la cancha.

0: Sí, Fabricio Javier Benítez y Kevin Moscoso. Bien. Chapa tiene cancha. Chapa jugó mucho tiempo y tiene cancha. Claro. Kevin Moscoso conoce este ambiente. Él mismo aludía en el 2021 cuando el equipo de Comunicaciones sale campeón de la Copa Centroamericana. Él fue el arquero y fue uno de los menos vencidos y fue el mejor. Estuvo en el once ideal de la Copa Centroamericana. Recientemente la CONCACAF ha publicado la actualización del ranking de clubes previo al inicio de la competición regional, o sea, la Copa Centroamericana. Hace un ratito, hoy martes, con el inicio de un importante tramo del calendario regional de clubes, que incluye la Copa Centroamericana CONCACAF 2026, la Copa del Caribe CONCACAF y la Leagues Cup CONCACAF, ha publicado la más reciente actualización del ranking de clubes de la CONCACAF. El vigente campeón de la Copa de Campeones CONCACAF, Deportivo Toluca FC, se mantiene en la cima del ranking. A ver, vamos a pinchar aquí. Pinchamos y aquí está el ranking, julio 27. A ver, ¿qué nos interesa a nosotros? América Central, ese nos interesa. A ver, la Liga Deportiva Alajuelense, aunque baja, es el número 40, o sea, es el mejor rankeado dentro de la CONCACAF, pero en Centroamérica es el número uno, la Liga Deportiva Alajuelense. El segundo es Club Sport Herediano, de la Primera División de Costa Rica. El tercero es justamente el rival de Misco, el Olimpia de Honduras, 1149 puntos. El cuarto es el Club Social y Deportivo Municipal en el 44. Ese es el ranking de la CONCACAF. Pero en Centroamérica, Municipal es el cuarto de la Unión Centroamericana. O sea, de UNCAF es el cuarto. Con los mismos puntos que con 1149, lo mismo que el Olimpia, están empatados. El quinto es Deportivo Saprissa de Costa Rica. El sexto es Plaza Amador de Panamá. El séptimo es Antigua GFC. El octavo es Motagua. El noveno es Cartaginés. El noveno de Centroamérica es Cartaginés. El décimo primero es Xelajú Mario Camposeco en la posición 60. De la CONCACAF, pero es el décimo, ¿no? Es el décimo segundo, sí, Xelajú Mario Camposeco. Luego viene Maratón de Honduras en la posición 61. El Real España de Honduras en la 63. En la 64, Misco. A ver, 1, 2, 3, 4, 5, 6, 7, 8. 8. 9, 10, 11, 12, 13. En la posición decimotercera está el equipo de Misco. Décimo cuarta, Sporting San Miguelito. Décimo quinta, Comunicaciones. Décimo sexta, Alianza del Salvador. Luego viene el equipo de Cobán Imperial en la posición 17. En la 18, el Firpo. En la 19, el Real Estelí. En la 20, el FAS. En la 21, Guastatoya. En la 22, Olancho. En la 23, Club Atlético Independiente de Panamá. En la 24, el Sporting de Costa Rica. Luego viene Scorpio. Luego Alianza, Punta Arena, Malacateco. Nuestros cuatro equipos. A ver, ¿en dónde está? Aquí está Municipal. Luego está Antigua. Luego está Antigua. Luego está Xela en la 60 y Misco en la 64. Claro, ahí están los equipos. El mejor colocado, el mejor posicionado en el ranking de Centroamérica es Municipal, que está en el cuarto. En el cuarto, en el quinto, sexto, en el séptimo está Antigua GFC. Luego viene Xela y luego está el equipo de Misco. Como están participando en este torneo internacional, resulta que son los mejores de Guatemala, los mejores rankeados de Guatemala. Y están allí en la... A ver cuántos equipos tenemos. 1, 2, 3, 4, 5, 6, 7, 8, 9, 10. En el top 10 de los equipos en Centroamérica tenemos 3 equipos: Municipal, Antigua y Xela. Sí, en el top 10 de Centroamérica, nada más. Bueno, el rival de Misco, el equipo del Olimpia de Honduras, que está bien colocado, el Olimpia es tercero en el ranking centroamericano, el rival del cuadro colonial. Aquí está Eduardo Espinel, acompañado por su capitán. El técnico uruguayo también compareció a la rueda de prensa obligatoria organizada por la CONCACAF y esto fue lo que dijo.
1: Gusto estar con ustedes y en un comienzo tan lindo de una copa tan importante, ¿no? Así que estamos muy, muy felices y agradecido con Dios por estar en una previa de un campeonato de esta naturaleza, ¿no? En cuanto a los trabajos de la semana, realmente, por el primer debut que tuvimos oficial, siendo una final, por ahí nos enfocamos más en emparejar las, desde el punto de vista físico, las cargas, ¿no? Aquellos jugadores que jugaron, recuperarlos, los que jugaron más minutos y los que no jugaron, estar a la altura del ritmo que se necesita para jugar este tipo de encuentro, ¿no? Pero por supuesto que desde el punto de vista anímico ha sido muy importante el logro que hemos obtenido, pero nada, si hay algo que tenemos en este grupo, son jugadores que tienen mucha experiencia y transmiten tranquilidad. Se festejó lo necesario, solamente pocas horas después de esa final, pero ya enfocado en un torneo que para Olimpia, para nosotros, es importantísimo y que tiene siempre la necesidad de encontrar un equipo que pueda ser protagonista, ¿no? Como Olimpia. Así que no me he enfocado más que nada en seguir acentuando algunas cosas desde el punto de vista estratégico que nosotros queremos imponer mediante nuestro modelo de juego y también determinando algunas cosas del contrario para que no nos sorprendas.
2: Buenas tardes a todos los presentes. Importante, siempre es importante poder comenzar de buena manera la temporada, como tú dices. Fue un comienzo de temporada algo atípico porque normalmente no se comienza así, pero bueno, nos tocó por mérito, porque hicimos mérito de poder estar en esa final. Gracias a Dios la pudimos ganar. Creo que de una u otra forma eso le da un aliciente al grupo, le da una motivación para encarar esta temporada que comienza. Sabemos que va a ser muy difícil, muy disputada. Y como tú bien lo mencionas, yo creo que todos los torneos internacionales son complejos, son difíciles. Creo que están los mejores de cada país. Por lo tanto, creo que mañana será un partido muy, muy difícil, muy cerrado, donde nosotros como locales tenemos que tratar de imponer esa localidad en nuestra casa, de hacer sentir nuestra localidad. Y bueno, empezar con pie derecho, porque sabemos que es un torneo donde no puedes dejar escapar puntos en casa. Así que como tal saldremos desde el primer minuto a tratar de conseguir la victoria.
3: Buenas tardes, profe Justin, para los dos, José García, para Deportes Kairos. Aparte de que son supercampeones y que se hizo una pretemporada completa, ¿qué otros aspectos positivos tiene Olimpia y qué tan favorito? Aparte de que nos decían el equipo anterior que miran a Olimpia como uno de los candidatos para poder alzar la Copa Centroamericana.
1: No, nosotros hemos estado primero que sabemos lo que es Olimpia y muchas veces lo hemos remarcado en cuanto a la historia. No nos sentimos favoritos, vamos a ir paso a paso a buscar el logro, ¿está? A nosotros no nos sobra mucho, pero creo que podemos competir. Lo primero que queremos es estar a la altura del campeonato. En el transcurso del torneo iremos viendo en qué nivel nos vamos observando. Nosotros tenemos por ahí una espinita del torneo pasado, ¿no? Que sin perder un partido, teniendo el goleador del torneo, no pudimos llegar a la final, ¿está? Entonces esa espina la tenemos. pero estamos muy conformes con la preparación. Se hicieron los pasos que se había que dar. Después, vuelvo a repetir, en el transcurso del torneo, porque hay equipos, como decía Justin, que por algo van a jugar y son muy buenos, ¿tá? Y ya va a ser mañana un partido difícil, iremos viendo de qué manera tenemos que ir acentuando lo que nosotros pensábamos dentro de la planificación, que se está haciendo bien, o por ahí ir corrigiendo. Pero la idea nuestra es ir partido a partido y no pensar más allá. Nosotros terminamos el partido pasado de la final y ya lo único que nos interesa es Deportivo Misco. Y bueno, en esa sintonía está el grupo. Vamos a hacer lo imposible, como decía también Justin, de marcar la localía. Pero bueno, enfrente hay un equipo también que, si hay algo que hemos aprendido acá desde que llegamos a Honduras, cualquier campeonato que jugamos, que cualquier equipo que enfrenta a Olimpia tiene un plus siempre, tiene una motivación extra. Y bueno, eso es lo que no nos puede dejar a nosotros, es que nos sorprendan y que estén más motivados que nosotros. Entonces mañana es el inicio para empezar a pensar de esa manera.
2: Buenas tardes. Bueno, yo creo que para uno como jugador siempre es importante poder hacer cada paso de la pretemporada. Creo que la pretemporada son la base para uno como jugador poder llevar una temporada más tranquila. Yo creo que este grupo, muchos jugadores que hace mucho tiempo no lo podríamos hacer, gracias a Dios hemos tenido el tiempo suficiente para hacerlo. Eso no nos garantiza de que las cosas van a salir bien. Eso es lo que esperamos, eso es lo que anhelamos, para eso nos hemos venido preparando. Creo que ha sido una muy buena pretemporada y a la larga pues hay que demostrarlo en el transcurso de los campeonatos. Creo que el favoritismo, como le decía el profesor, lo tenés que demostrar partido a partido. Sabemos, todo mundo en la región conoce lo que es Olimpia, lo que significa Olimpia, pero nosotros respetamos a todos los rivales. Yo creo que el respeto va más allá de sentirte o no favorito. Yo creo que el respeto lo tenés que mostrar dentro del campo, siendo superior en lo futbolístico, respetando el rival que tengas al frente, aunque no sea un rival que tenga mucha historia, pero por algo están acá. Creo que han hecho los méritos para jugar esta competición, por lo tanto hay que respetarlo. Sabemos que hoy día el favoritismo en el fútbol cada día más se achica, lo vimos recientemente en el Mundial, que por ahí a veces salían equipos que tú decías, no, ese lo va a golear, pero se quedan en el camino, tenés una mala tarde, una mala noche, y este es un torneo que no puedes tener esas malas noches, esas malas tardes, un torneo donde tenés que estar lúcido, tenés que estar en tu mejor, con tu mejor traje, como se dice, para poder sacar la casta de este equipo, de esa institución, y poder conseguir la victoria.
4: Buenas tardes, profe Justin. Consultarle, profe, a usted, ¿cómo llega físicamente este equipo? Si finalmente se recuperaron los jugadores que estaban un poco tocados después de la final o los que no jugaron. Y para Justin, consultar, ¿qué tan peligroso se vuelve este equipo Deportivo Mixto, especialmente que es debutante en esta competencia? ¿Y qué tan, de qué se tiene que cuidar Olimpia para evitar cualquier tipo de sorpresa?
1: A ver, quisiéramos tener el plantel completo, no lo tenemos, por supuesto. No se recuperaron los jugadores que no estuvieron y algunos tampoco van a estar de los que estuvieron. O sea, no estamos con el plantel completo como quisiéramos, pero los que están muy bien. Entonces, ahí es donde yo digo que el plantel tiene que demostrar de por qué está en Olimpia, ¿no? Siempre hemos hablado de los temas, del tema de los jugadores, que muchas veces ustedes mismos se preocupan por los titulares. Y bueno, nosotros tenemos otra visión. Sí sabemos que tenemos que tener una base, pero hay jugadores por ahí que no han tenido muchos minutos y desde que estamos acá han aparecido por la necesidad y por las condiciones que ellos han trabajado duro y no va a ser la excepción de este partido. Hay jugadores que no van a poder estar y bueno, ahí es donde tienen que dar la cara y demostrar a algunos chicos y jóvenes de por qué están en el club como Olimpia, ¿no? Entonces, vuelvo a repetir, por ahí nos faltan algunas piezas, algunos jugadores, pero no es excusa. Tenemos buenos chicos que han trabajado muy duro en la pretemporada y se merecen también empezar a tener alguna experiencia en esta clase de torneos.
0: Eh, Eduardo Espinel y Justin Arboleda, los dos que comparecieron a la rueda de prensa. Así que ya todo está, gente, ya todo está. A esta hora debe de existir esa famosa ansiedad en los jugadores, sobre todo el lado de Misco, porque hay algunos que no tienen esta vivencia. No consta en su hoja de vida. Veremos que sea algo para competir, ¿no? Que compita Misco. Chapa también con palabras muy sensatas. O sea, si vamos a eso, pues Olimpia es un poderoso que conoce y clasifica constantemente a esto. Pero nosotros venimos a eso. Yo no creo que sea un partido abierto. Yo no creo que Misco salga a jugar. Aguantará a VAR hasta donde pueda. Y veremos, porque yo no conozco, no he visto los nuevos jugadores de Misco. Y entonces no sé si son jugadores rápidos que puedan manejar la transición. No sé qué características. Así que los vamos a ir conociendo en este escaparate. No es lo ideal. Hubiese sido mucho mejor que tuvieran unos 4 o 5 partidos para luego caer esta Copa Centroamericana, pero así están hechos los tiempos. Tengo que ir a la pausa, hablando de tiempos, tengo que ir al corte, ya regresamos.

0: Xelajú Mario Camposeco ya está en Costa Rica y va a enfrentar al equipo mejor rankeado. Según la última actualización, la Liga Deportiva Alajuelense. Bueno, es tricampeón centroamericano, entonces eso le da muchos puntos. Xela, que finalista, no es el mejor equipo guatemalteco rankeado, pero está alto. Está dentro del top 10 de los equipos centroamericanos. Pues ellos abandonaron la ciudad quetzalteca. Horas antes habían perdido en San Marcos. Y el técnico fue muy político con sus jugadores. Dijo algunas cosas, como por ejemplo, no podemos jugar así. No podemos dar ese tipo de ventajas y eso. Ya lo vamos a escuchar al técnico, sí, ya lo vamos a escuchar al profe Roberto Hernández. Pero un futbolista que nuevamente sale expulsado del terreno de juego es Jorge Eduardo Aparicio, su capitán. Como lo explicó el técnico de San Pedro, dijo, bueno, nosotros ya habíamos anotado cuando se fue expulsado Aparicio. O sea que eso no afectó, ya con 11 nosotros anotamos. Que posición adelanta de Vargas, que Braille no pudo definir, es otra cosa. Pero tampoco es que nosotros hubiésemos sacado ventaja de esa condición de 10. De hecho, los mejores momentos de Xela fueron con 10. Lo arrinconaron a San Pedro. De ahí viene un desprendimiento de Braille en el mano a mano, pero Sican bien. Ayer hablamos de aquella situación cuando Sican estaba dando declaraciones y pasa Jesús López. También él se disculpa primero con su compañero y luego él lo ventila a los medios. Entonces digamos que esa situación quedó subsanada y no hay ningún inconveniente. Pero, y Aparicio, bueno, Jorge Eduardo, antes de subir al bus que los trajo a esta capital y luego extender el viaje hacia San José, pues dijo esto, platicó con los medios y aquí está el capitán de Xela.
1: Te tocó darle la vuelta a la página. Puede ser muy, muy repetitivo, pero esto así es. No podemos estar pensando en lo que pasó el fin de semana. Ya tenemos una importante visita a Costa Rica. Intentaremos que todo nos salga bien, intentaremos hacerlo de la mejor manera y representar lo que somos como equipo, ¿verdad?
2: ¿Cómo se analiza este partido, Jorge? El año pasado se sacó un buen resultado ya.
1: Sí, estuvimos analizando un poco ahí, diferente entrenador, diferente idea, diferentes jugadores. Creo que al igual que nosotros están en ese proceso de adaptación, ¿no? Porque ya la mayoría de los jugadores que enfrentamos en la final, pues uno ya no está, ¿no? Otros están en el banquillo. Y bueno, vamos con mucha ilusión, la misma ilusión que tiene toda la afición quetzalteca la tenemos nosotros como equipo. Vamos a disfrutar de estar en esa competencia, intentaremos o vamos a competir al máximo nivel que lo exige esta competencia y en base a eso pues salimos de Quetzaltenango hoy con esa ilusión, ¿verdad?
2: Porque ya están acoplados a lo que quiere el profe Roberto, falta un poquito, ¿cómo lo analizas?
1: Es difícil siempre el acoplarse, ¿no? Después de que vengan 11 jugadores nuevos. Nosotros pues ya

0: pretende. Una jornada mala en el fútbol nacional no nos va a guiar lo que va a ser el torneo, ¿no? Somos los primeros que nos duele tener un resultado negativo en la primera jornada. No queríamos iniciar así el torneo. Estamos dolidos, seguimos dolidos. Pero bueno, tenemos que trabajar y ya pensar en el partido del día miércoles.
1: Jorge, por último, ¿qué se le puede decir a la gente? Vos sabés que acá la gente es muy extremista, por decirlo así, ¿verdad? Porque perdés un partido y ya son los peores.
0: Unidad, es momento de estar unidos, es momento de que ustedes como prensa, nosotros como jugadores, directiva, cuerpo técnico, la ciudad, el entorno completo, estemos juntos, porque no hay más. Este es el plantel que va a estar durante este semestre. Si atacamos a un jugador, el único que va a salir perjudicado es el equipo, no es el club, porque somos el equipo que vamos a estar estos 6 meses. Necesitamos de la unión que representa a Quetzaltenango, que a lo largo de la historia pues ha sido una ciudad que a lo largo de los años ha salido adelante por eso, por estar unida. Y hoy más que nunca necesitamos estar unidos, ¿no? Sabemos el potencial que tenemos como equipo, sabemos que la exigencia de esta plaza es alta, como lo mencionaste, una pérdida hace parecer que todo está mal. Hoy el profe es el peor entrenador, Aparicio es el peor jugador, Chucho es el peor jugador, y así puede ir nombre a nombre, ¿no? Por dar ejemplos. Pero sabemos de la capacidad que tenemos, lo que le hemos dado a este club, sea poco, sea mucho. Pero creo que hemos intentado dar lo mejor a este equipo y a esta ciudad, ¿verdad? Intentaremos seguirlo haciendo porque para eso estamos aquí. Somos gente ganadora, somos gente que intentamos estar siempre en puestos de arriba, pelear por el título. Y nada, a disfrutar. Creo que la base de lo que hicimos el torneo pasado fue que disfrutamos de llegar a canchas que aquí en Guatemala no hay, a intentar hacer un fútbol rápido, un fútbol preciso. Y estoy seguro que todo nos va a salir bien en el día miércoles.
1: Gracias, Jorge.

0: y esté en los momentos protagónicos, y resulta que en el primer partido de la liga pierden, pues entonces la crítica se revierte, porque la referencia de cualquier análisis para el aficionado es el marcador. Si el marcador es positivo, pues entonces bien, que sigamos adelante, que estamos. Si el marcador es negativo, o sea, perdieron, entonces no, que este, que lo otro, empiezan a buscar culpables, ¿no? Pero así es el aficionado, así es. Por eso nosotros tenemos que aportar elementos de análisis para poder enriquecer lo que el aficionado piensa e irse un poco más allá del resultado, incluir otros detalles, ¿no? Porque hay varias aristas. Profe Roberto Hernández, no podemos jugar así, no podemos seguir así, y lo dijo después del partido. Bueno, en frío, porque él también se fue con el grupo de jugadores, viajó de la ciudad quetzalteca. Debo decir que mucho superchivo se fue aprovechando que varias personas organizaron excursiones para este partido contra la Liga Deportiva Alajuelense. Veremos cómo le va. Aquí se van a enfrentar los polos de los 10 mejores equipos. La Liga, ya lo dije, es el número 1 y Xela es el 10. Es el 10. Pero nos suelen regalar buenos partidos. Sí, los manudos y los chivos. Aquí está el profe Roberto Hernández, el conductor de este equipo. APA dijo, bueno, en aquella oportunidad cuando le dimos pelea en la final a la Liga, era otra idea, era otro entrenador. A ver qué piensa el actual, el mexicano Roberto Hernández.
1: No sabemos lo que implica y sabemos la responsabilidad que es jugar en una cancha tan compleja como esta, ¿no? Del actual bicampeón. ¿Qué hacer ahora, profe? Porque hay una rivalidad de lo sucedido en el torneo anterior.
2: Sí, es una nueva historia, ¿no? Siempre trato de comentarlo así. Lo hecho, hecho está, lo que pasó, ya pasó, ¿no? Sin embargo, hay un antecedente de este partido. Es la última final de la Copa, entonces hoy nos toca enfrentarnos en la jornada 1 y vamos con toda la responsabilidad y la seriedad que implica.
3: Profe, el fin de semana, luego del partido, usted habló, dijo de que no le había gustado cómo se había desenvuelto el equipo. ¿Qué se pudo trabajar, o más que todo lo mental, como ustedes del cuerpo técnico, cómo trabajaron estas horas,
2: sí,
3: profe?
2: Es que es bien difícil, ¿no? Porque tampoco se puede entrenar mucho después de un partido para jugar a dos

0: días. Pero lo hablamos, ¿no? Lo hablamos, nos pusimos de acuerdo en algunas cosas que no hicimos bien, ¿no? Que fue no enfrentar a lo mejor de la mejor manera el juego, ¿no? Y bueno, esperamos ahora encender un poco más la llama, ¿no? De la intensidad y la buena intención para jugar este partido, porque estos son diferentes, ¿no? Estos se juegan con otra adrenalina, con otra exigencia, y lo tenemos bien clara, ¿no? Y queremos ir a hacer un buen partido.
1: Profe, dentro de esa charla, pues sí caló, digamos, porque hemos escuchado dentro del plantel mucha autocrítica de lo que sí se dejó hacer. ¿Cómo lo ve usted? ¿Cómo percibe eso?
0: Sí, esta es otra de las características importantes que tiene este club, ¿no? Y los jugadores en sí, en general. Tiene que ser uno bien autocrítico estando en una institución como esta, ¿no? Y no podemos darnos el lujo de jugar así, ¿no? No podemos darnos el lujo de perder un partido de esta manera, ¿no? Este club no nos representa, ¿no? Yo creo que dejamos de hacer mucho, le dimos mucha iniciativa al rival y aprendimos la lección, ¿no? Porque ojalá que en este siguiente partido no podamos hacer lo mismo, sino allá no nos comemos un gol, nos comemos muchos, ¿no? Entonces vamos con toda la seriedad y la responsabilidad que implica jugar un partido de esta naturaleza.
2: Creo que está a la altura del equipo, evidentemente, de esta competencia, ¿no? Por algo se clasifica, sí, y está ahí, pero ¿qué Xelajú quiere ver usted ahora en ese estadio?
0: Sí, yo quiero ver un equipo mucho más fuerte que el del torneo pasado, ¿no? Que el que fue tan regular y tan constante, el que fue el menos goleado, el que fue el más goleador, el que fue el líder. Quiero ver algo más, ¿no? Quiero ver mucho más de eso. ¿Por qué? Porque potenciamos al equipo, ¿no? A algunos jugadores les tocó salir, otros les toca llegar. Creo que los que llegan con el conocimiento de lo que implica estar acá, y sí necesitamos mejorar en muchísimo nuestro funcionamiento lo antes posible.

tiene toda la razón. Si van descuidados, si van descolocados, si no van pensando en hacer un buen papel y en equilibrar la cosa, no se trae uno. Y el técnico es muy sensato. Pues país, en esta tarde de inicio de Copa Centroamericana, me tengo que ir. Para ir en esta tardecita.

¡Atención, rojos! ¡Atención, gente de fútbol! Investigamos. Era más que una lesión en el isquiotibial izquierdo. Nicolás Amayoa, diagnosticado con desgarre grado 2, entre 2 a 3 centímetros, la ruptura fibrilar. La vuelta de Nico está estimada entre 4 a 6 semanas. Todo apunta que para el debut en la Copa Centroamericana, por supuesto que no estará Nico. Mena y Chava Estrada, los centrales para enfrentar al equipo que dirige a Marín y Villatoro. Para Irve en esta tardecita, en el equipo de Shela. Los Superchivos mañana frente a la Liga Deportiva Alajuelense. Están sabidos a través del capitán, a través del técnico que los acabamos de escuchar. Este es uno de los partidos bravos. Aquí se demuestra para lo que estamos. Atención, Superchivos. Atención, país. Antes de salir rumbo a esta capital, los capitanes conversaron con el presidente de la junta directiva del equipo de Shela, con José Carlos López. Los jugadores Superchivos no ganarán por partido ganado. Tienen una bolsa económica, claro está. Si clasifican a cuartos de final, van por una jugosa, les diría casi millonaria, recompensa por pasar de la fase de grupos a cuartos de final. Para irme en esta tardecita, en el equipo de San Pedro. En el equipo de los Gallos de San Pedro, San Marcos. Atención, Gallos. Atención, gente de fútbol. Por jugar el pasado sábado frente a Shela, junta directiva de San Pedro tuvo que pagar 45 mil quetzales por la renta del inmueble. Aparte, le agregaron gastos administrativos. Casi redondeando, el equipo pagó 53 mil quetzales. Atención, sanpedranos. Atención, país. Aunque junta directiva quiere un volante ofensivo, el cuerpo técnico quiere un portero. Y debe de prevalecer la petición del técnico. Es por ello que han iniciado las negociaciones con un guardameta extranjero. Mexicano. Y tiene un familiar jugando aquí en Guatemala. Ex Liberia de Costa Rica. Anthony Monreal. A través de su representante, conversando con la junta directiva de los Gallos Sanpedranos. Él, Anthony, es hermano de Neto Monreal,
el central por izquierda que juega con el equipo de Xelajú, Mario Camposeco. Para irme en esta tardecita. En el panel arbitral de la Federación Nacional de Fútbol de Guatemala. Mario Alberto Escobar Toca no dirigió en la primera jornada de este torneo Apertura. Porque se fue a Estados Unidos a ver el Mundial. Y no hizo parte de la pretemporada. Así que Ramos Rizzo le dijo, no, güey, tú vas a salir después. En la primera no. Bien, ¿no? Bien. Bien. Siempre en el panel arbitral de la Federación Nacional de Fútbol. Varios árbitros, incluyendo Toca, están en los Estados Unidos. Ahora están. Sí, están allá, donde los gringos. Porque varios de nuestros árbitros y árbitros asistentes serán tomados en cuenta en la League Cup. Esa liga que se inventaron los gringos y los mexicanos para ver quién era más pilas. Pues nuestros árbitros van a participar con la modificación que no van a permanecer en los Estados Unidos, porque esta copa se juega en los Estados Unidos. No. Van a dirigir y se regresan a su país. Si tienen un nombramiento, vuelven a ingresar a los Estados Unidos y al terminar salen. Esa es la modalidad. Siempre en el panel, es que hay tanto de los árbitros. Está listo el uniforme color turquesa, ese bonito. Está listo. Los árbitros han pedido un rojo, tonalidad de rojo. Pero el turquesa ya está. Pero hasta que el patrocinador no deposite lo que tiene que depositar en concepto de eso, de patrocinio, los árbitros, ese uniforme de un color bien bonito, no lo van a estrenar. País, en esta tarde de martes, me tengo que ir. Para irme en esta tardecita. En el equipo de Comunicaciones. Atención, cremas. Atención, gente de fútbol. Jonathan Moncada, el volante nicaragüense, causa baja en el equipo. Problema articular, rodilla derecha. Se estima, está en el pronóstico, se estima que estará fuera 10 días bajo tratamiento. El técnico. ¿Quién por él en la posición? ¿Quién por él? Aunque Marco Domínguez ya está para el primer partido de local en el Estadio de la Pedrera, no sería nada raro. Es más, lo aseguramos desde hoy martes que Diego Santis será el volante central del equipo de Comunicaciones para su siguiente partido. Y Axel de la Cruz entró y salió de cambio porque no cumplió las indicaciones del fantasma Figueroa. ¡Me voy! Gracias por haber estado con nosotros esta tarde aquí en Gente de Fútbol. Nos encontramos mañana, sí, en punto de las 14, por el 106.1, la radio del deporte y las noticias.

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0: ¿Cómo están? Buenas tardes, qué gusto saludarlos. Bienvenidos a La Red al cierre, martes 28 de julio, 18 horas con 6 minutos. Yo soy Maynor Barrios y junto a Iván García les vamos a llevar todo lo que sucede en el deporte nacional e internacional. El fútbol internacional pues da noticias importantes, partidos amistosos que se han estado jugando a lo largo del día, equipos a nivel mundial que se preparan de cara a una nueva temporada. Y también se dan algunos partidos de clasificación en Champions, algunos amistosos, por ejemplo, esa remontada del Chelsea 6-4 ante el Western Sydney, también el Cagliari 1-0 ante el Modena, el Udinese 1-2 ante el Shabab, Al Dubai FC, el Real Madrid que le ganó 4-1 al Leganés, el equipo merengue con goles de Valverde al minuto 22, García al 27, Mastantuono, el argentino al 58 y Pulido un autogol al minuto 60. García había descontado al 36 para el Leganés. 4-1, el estreno de José Mourinho dirigiendo al Real Madrid ya en un partido que cuenta como el amistoso de preparación. Entre otros, por ejemplo, el PSV Eindhoven vence 3-0 al FC Eindhoven. El Elche y el Al Ain empatan 2-2. El Aston Villa cae 2-4 ante la Real Sociedad. El Brumley empata 1-1 ante el Millwall. Y así, algunos partidos que se van dando precisamente amistosos de preparación de equipos que ya están listos para la siguiente temporada. Hablaremos de eso, hablaremos de la Liga Nacional, las conclusiones que ha dejado la jornada 1, también lo que se viene de la jornada 2, la tabla de posiciones, el estreno del Deportivo Misco, el debut en la Copa Centroamericana. Hoy arranca precisamente ese torneo, les vamos a hablar del calendario, de cómo están distribuidos los grupos. Entran en acción el grupo A, precisamente el grupo C y el grupo D, en partidos que uno de ellos ya se está llevando a cabo, es el Verdes FC de Belice contra el Motagua de Honduras. Así es que bienvenidos, esta es La Red al cierre. Arrancamos hablando de la Copa Centroamericana para que usted tenga el contexto de lo que va a suceder. Es histórico porque el Deportivo Misco nunca había tenido esta participación. Muy ilusionado el Deportivo Misco, lo dijo su presidente, que anunció también que no había podido viajar y acompañar a su equipo. Ya saben cómo es Neto Brand, pues dijo entre otras cosas que no podía porque tenía muchos compromisos a nivel administrativo de su alcaldía, del municipio de Misco, pero dijo que les había pagado dos charters, dijo, dos aviones privados para mandar a su delegación a Honduras con todas las comodidades, con toda la indumentaria. Habló de un patrocinador que le obsequió unas mochilas personalizadas, unas bolsas de equipaje de mano también personalizadas, la indumentaria en pleno. Todo, absolutamente todo, para que el Deportivo Misco llegara como un club de alta categoría a disputar su debut en esta Copa Centroamericana. Pero repasemos cómo están los grupos de esta edición. El grupo A tiene a Plaza Amador, a Xelajú Mario Camposeco, que ya ha viajado también a Costa Rica para su debut, Diriangén FC, Luis Ángel Firpo y la Liga Deportiva Alajuelense. Esos son los equipos que están ubicados en el grupo A. El grupo B tiene a Alianza de El Salvador, a Antigua GFC de Guatemala, Maratón de Honduras, al Club Sport Herediano de Costa Rica y al Real Estelí de la Liga Nicaragüense. Mientras que el grupo C tiene a Alianza, tiene al Olimpia, tiene al Deportivo Misco, tiene a Saprissa de Costa Rica y al Umesit FC. Mientras que en el grupo D está el Motagua de Honduras, el Verdes FC de Belice, el Cartaginés de Costa Rica, el FAS de El Salvador y el Club Social y Deportivo Municipal. Esto es la distribución de cada uno de los grupos en esta edición de la Copa Centroamericana. ¿Cómo se van a dar los partidos? En este momento está jugando el Verdes FC ante el equipo de Motagua de Honduras. 5 minutos se han disputado hasta el momento y el resultado 0-0. A las 20 horas entra en acción el Olimpia ante el Deportivo Misco. El equipo de Misco, que hay que recordar, gana su boleto para esta Copa Centroamericana. Se dieron 4 boletos para los equipos guatemaltecos. Tendrán participación Municipal, Antigua, Xalajú Mario Camposeco y este equipo misqueño, los Chicharroneros, que llegaron a esta edición producto precisamente de la tabla acumulada. Hay que recordar que como se da el boleto para campeón y subcampeón, y como repitieron equipos, entonces entran a dar los boletos en el caso de la tabla acumulada. Ahí lo gana el Deportivo Misco y por eso está instalado en esta edición del 2026. Enfrentará a las 20 horas al Olimpia de Honduras y también a la misma hora el Dirian Gen de Nicaragua en su estadio recibe la visita del Plaza Amador. Para mañana, estos son los partidos. El UMESIT FC jugará ante el Saprissa a las 18 horas. El Alianza jugará a las 20 horas ante Antigua GFC. A la misma hora, la Liga Deportiva Alajuelense se enfrentará a Xalajú Mario Camposeco. El jueves 30, el Club Sport Herediano a las 7 p.m., a las 19 horas, se enfrenta al Maratón de Honduras. Y a las 21 horas, en el Estadio El Trébol, el debut de Municipal, ya con su estrella de campeón, enfrentará al Club Cartaginés, que el Club Cartaginés, de manera peculiar, trae un técnico guatemalteco, uno de los más ganadores, uno de los más ganadores en títulos y en palmarés como chapín, que es Marvin Amarini Villatoro. Que ya vamos a tener, buscar declaraciones de Amarini Villatoro, también de lo que se ha dado en conferencias de prensa de cada uno de estos equipos, sobre todo lo que dijo la gente de Olimpia y lo que dijo la gente del Deportivo Misco previo a jugar este partido importantísimo. Y luego pues ya vendrán las otras jornadas, pero lo más importante será el debut del equipo del Deportivo Misco visitando al Olimpia de Honduras. A ver si tenemos ahí declaraciones de las conferencias de prensa precisamente del Olimpia y del Deportivo Misco de cara al debut de este torneo tan importante de clubes, la Copa Centroamericana. También hay que hablar que los distintos partidos que se van a llevar a cabo en las otras jornadas, por ejemplo, el martes 4 de agosto entrará en acción nuevamente Plaza Amador y se enfrentará al Firpo. Antigua, ya en condición de local, recibirá al Real Estelí a las 20 horas y el Dirian Gen lo hará ante la Liga Deportiva Alajuelense también a las 20 horas. Ya en jornada del 5 de agosto, el UMESIT a las 18 horas recibe al Olimpia, Alianza del Salvador a las 20 horas al Club Sport Herediano, Saprissa a la misma hora lo hará ante la Alianza. Este equipo de Alianza, hay dos equipos de Alianza, este Alianza FC es panameño y el otro Alianza es salvadoreño, por eso es que hay dos equipos repartidos en distintos grupos. Minuto 9, Verdes FC 0, Motagua de Honduras 0. Eso es lo que se está dando en este momento en el arranque de la Copa Centroamericana en su edición 2026. El primer partido se está jugando en Belice. Este partido también tiene mucho que ver con la participación de Municipal. Tendrá que voltear a ver, estar revisando lo que pueda ofrecer Belice a través de su club Verdes FC y sobre todo Motagua, un equipo de Motagua de Honduras que también está dirigido por un técnico que conoce muy bien la Liga Nacional y que ha tenido participación con el equipo de Antigua, llevándolo incluso hasta las semifinales de una edición de la Copa Centroamericana. Pues ahí está, ha anotado en este momento el equipo del Motagua de Honduras, se pone al frente en el marcador por la vía del penal. En 10 minutos de juego, Vega consigue el 0-1 y entonces se abre el marcador. Este es el gol inaugural de la edición 2026 de la Copa Centroamericana. Por la vía del penal, Vega anota el primer gol y pone a ganar al equipo de Motagua. Luis Vega, 24 años de edad, hondureño, él 1.91 de estatura, zurdo, pone a ganar al equipo del Motagua de Honduras. Le damos la bienvenida a Iván García. Iván, ¿cómo estás? Va arrancando ya esta Copa Centroamericana, se anota el primer gol y estamos esperando el debut del Deportivo Misco.
1: Ahí estoy, ya está. Así es, Gato. Buenas tardes para toda la audiencia de la Red al Cierre. Ya arrancó la Copa Centroamericana, la CONCACAF. Hoy por primera vez estamos y estaremos viendo a cuatro equipos guatemaltecos por primera vez en la historia. Esto por lo conseguido gracias a lo que Xelajú la temporada pasada, pues, llegara a la final y le da estos cuatro pasaportes. Por esa es la razón por la cual hoy Misco, Antigua, Municipal y, por supuesto, el conjunto de el Misco, el Municipal, Antigua y, bueno, y Xela serán los representantes para esta Copa Centroamericana. Ya lo decía bien el Gato, ya arrancó entonces el torneo, ya comenzó esta historia, ya comenzó esta parte llamada Copa Intercontinental. Gana Motagua ante el Verdes, ya lo mencionaba, gol de Vega por la vía del penal. Y lo que decías, Javier López, ¿no? Una vez pasó por acá, no le dieron la oportunidad, se desesperaron mucho con él en la Antigua GFC y es por eso que emigra del fútbol guatemalteco. Alguien que prometía, alguien que, pues, te daba avances distintos en este cuadro colonial, pero hoy tiene la gran virtud de caer en un equipo de Honduras donde, pues, ahí está, ahí la lleva, de a poquito, ya por lo menos arrancó este torneo para ellos. Y a ver qué le sucede a Misco, que te digo algo, a mí sí me causa mucha intriga. ¿Qué va a suceder? ¿Qué va a pasar? La gente está más preocupada de que si Neto iba a ir al partido. Él sale a hablar en sus redes sociales de que no, que él tiene que resolver algunos asuntos pendientes de pagos y por eso la razón que por eso fue la razón por el cual no fue a ver el partido ante el Olimpia, uno de los favoritos para llevarse el título. Recordemos que se buscan pasaportes, se buscan boletos para estar en la Conca Champions. Y la verdad es que hoy es una oportunidad importante para los equipos guatemaltecos de poder llegar. Imagínate que los cuatro llegasen a pasar. Sería algo histórico en la Conca Champions, pero falta mucho. Apenas esto está arrancando. Cuatro partidos, dos de visita, dos de local. Y el que arranca nada más y nada menos de local es Municipal. Los otros tres de visita, tanto Misco, Xela y Antigua, a jugársela, uno en El Salvador, otros en Honduras, y pues bueno, Guatemala recibirá otra vez a Marini Villator.
0: Sí, hay que recordar también que este equipo de Motagua que está jugando en este momento, le está ganando al Verdes FC, es dirigido, como bien decías, por el técnico López López, el español, que llevó hasta una semifinal al equipo de Antigua. Ese equipo termina contratando a Romario da Silva. Te recordarás, el brasileño, tuvo una gran participación con Xelajú, Mario Camposeco. Pero, pues, Romario tuvo una lesión muy complicada. Eso ya
1: pasó. Tibia y peroné.
0: Pasó en mayo, precisamente.
1: Antes del Mundial,
0: recuerdo. Sí, pasó. En una situación desafortunada del jugador el 13 de mayo del 2026.
1: Uy, qué dita.
0: Ahí dice, todo el fútbol hondureño se quedó en shock tras la impactante lesión que sufrió el delantero brasileño Romario da Silva, en ese entonces jugador de Motagua y recordado por su paso con Xelajúmero Camposeco, luego de protagonizar una de las escenas más dramáticas en aquel torneo clausura de Honduras. El atacante vivió un momento de absoluta angustia durante el compromiso entre Motagua y Olancho, correspondiente a una fase decisiva de ese torneo. Lo que parecía una acción normal terminó convirtiéndose en una escena escalofriante que paralizó a jugadores, cuerpo técnico y aficionados presentes en el estadio. La acción ocurrió en la segunda mitad cuando Romario disputó un balón dividido a gran velocidad. En medio de la jugada, su pie izquierdo quedó atrapado en una mala postura y el movimiento provocó una fractura expuesta en el tobillo, generando conmoción inmediata dentro y fuera del terreno de juego. El brasileño cayó al césped entre intensos gritos de dolor, mientras sus compañeros pedían desesperadamente el ingreso de la asistencia médica. La gravedad de la lesión de Romario da Silva fue evidente desde el primer instante y provocó una reacción emocional inmediata. Varios jugadores no pudieron ocultar su impacto, algunos incluso al borde de las lágrimas al observar la magnitud de esta lesión. Pues luego fue operado Romario da Silva. Mucha gente del fútbol en aquel momento de Honduras y también en Guatemala se unió a través de redes sociales deseándole pronta recuperación. Después él publicó algunas imágenes en su Instagram de que ya iba ahí, algunas historias en recuperación, dándole pues gracias a Dios sobre cómo había sido intervenido quirúrgicamente. Y pues bueno, estamos a la espera de su evolución porque el fútbol lo necesita. Y cabe resaltar que tiene mucho que ver con esta participación de Motagua, que en este momento está ganando.
1: Y es que era curioso porque cuando se da la salida de Romario, eso impactó mucho también aquí en Antigua, porque decís, ¿por qué si iba a ir alguien que venía a ser campeón, que venía en un buen nivel, le dicen adiós y no lograba entenderse? Después, desafortunadamente, pues viene la lesión que tú ya estabas describiendo, que fue dramático, dramatismo puro, lo que se vio en el fútbol hondureño, y después, pues ya sabemos lo que sucedió, él estará fuera, estará todavía fuera casi el año, por el tema de que fue una, se espera que el retorno esté por ahí de enero, febrero, más o menos, o sea, va a estar un ratito, prácticamente se pierde todo lo que es esto de la Central American Cup, sí. Por supuesto con CONCACAF Champions, el torneo ni se diga, pero es interesante porque hoy, mira qué curioso, hoy que estamos viendo el Verdes FC y el Motagua, hoy el Verdes es un equipo que radica en Belice.
0: Sí, en Belice.
1: Y pregúntame cuántos de Belice están por ahí. Seis jugadores, de los cuales después cinco, de los otros cinco tenés a un español, a un argentino, a un uruguayo, a un colombiano y a un mexicano, en el caso de Ramírez, que es en la central. Y del otro lado tenemos el equipo hondureño y solamente dos legionarios, o mejor dicho, dos jugadores que vienen fuera, dos extranjeros, mejor dicho, un panameño que es Serrano y Rodrigo de Oliveira, que es uruguayo, el delantero.
0: Sí, este grupo en donde está Verdes, está Motagua, en donde está el equipo de Municipal, en donde está Cartaginés, tiene una peculiaridad. Hay muchos guatemaltecos repartidos en el grupo. Porque, vamos a ver, vamos a hacer la investigación. Este es el grupo D, Motagua. Motagua, creo que el asistente de Javier López es guatemalteco. Pues Javier es pues conoce la liga guatemalteca, trabajó mucho tiempo acá y llevó a Antigua hasta las semifinales. A ver si localizamos el nombre del asistente de Javier. Eso por un lado. Cartaginés, pues bueno, lo dirige Amarini Villatoro, que es guatemalteco.
1: Ajá.
0: Luego está Municipal, que evidentemente es guatemalteco, y el Verdes FC, no sé si todavía tiene a su preparador físico, que era Ángel Méndez, que es guatemalteco, o si ya terminó su gestión en ese equipo beliceño. Pero estamos hablando de un grupo en donde hay muchos chapines.
1: Junior Izaguirre, ¿a él te refieres?
0: Sí, ese guatemalteco, ese asistente de Javier López.
1: Asistente técnico, sí señor. También está Hugo Rolando Caballero y Luis Giribaldi. Que mira qué curioso que este grupo donde está los rojos, o donde está el campeón, todos son campeones, excepto uno.
0: Sí, Verdes. ¿O es Verdes
1: campeón? No, sí. El Verdes campeón. El único que no es Cartaginés, donde está Amarini Villatoro. De ahí todos son campeones. Es el único grupo donde la mayoría son campeones. El Verdes campeón.
0: Adrián Barrios, ¿no te suena? Asistente técnico. Adrián Barrios, asistente técnico de Javier López. En Motagua.
1: Adrián Barrios. Ahorita vamos a ver. Sí, sí, señor. ¿Y qué te dije yo?
0: No sé, pero.
1: Te dije Junior Izaguirre.
0: Sí.
1: Junior Izaguirre. Sí, sí. Pero sí, ahí está. El español Javier López con Adrián Barrios. Ya lo veremos, ¿no? Ya veremos si está. Para cosas grandes, tanto Javier López, porque sí, tenía grandes características. Recuerdo que Javier, cuando estuvo en Antigua, y una vez platicando con el Tanque, lo dijo, ¿no? O sea, a Javier le faltó que le tuvieran paciencia, porque había armado un buen equipo de fútbol, ya lo habías dicho, llevándolo a las semifinales, llevándolo a instancias importantes, pero le faltó esa paciencia que generalmente, y es raro verlo con Mauricio Tapia, porque con el Mago le han tenido una paciencia impresionante.
0: Sí, lo que pasa es que ya se había, se había quebrantado también la relación entre Javier López y la junta directiva. Ya había una situación ahí, también el camerino, parece que había algunos futbolistas que ya no se llevaban con él. Entonces, pues Javier tuvo que salir. Se habló mucho que lo querían otros equipos, incluso la selección, que sonó para la selección guatemalteca.
1: ¿Y te hubiera gustado ver a Javier?
0: A mí me gustaba la metodología, me gustaba el estilo de juego de Javier, aunque mucha gente de fútbol hablaba cosas muy malas de él, cosas muy malas de actitud, de falta de trabajo. Bueno, pero
1: de Mauricio también hablan lo mismo, ¿eh? Muchos, sí. Muchos, y te consta.
0: Lo que pasa es que aquí regresemos un poquito en el tiempo, a ver si lo recordarás vos. Cuando... ¿Recordás que Ronald González era el técnico de Antigua? Uh-huh. Y creo que Dwight era el asistente.
1: Sí, señor.
0: En Antigua.
1: Después él se queda.
0: Entonces, abruptamente sale Ronald González de Antigua. Se habló que por un tema de que si Oscar Santis o una cuestión así. Pero yo me enteré en aquella ocasión que hubo un problema con la junta directiva. Creo que Javier López era un asesor deportivo para Antigua y según se habló de una famosa metodología que él había redactado con creo que 256 o 300 páginas en su metodología. Y entonces uno de los directivos de Antigua en aquel momento, según yo supe, habló con Ronald González y le dijo: mira, no me gusta cómo está jugando el equipo. Se tienen que apegar a esta metodología. Y le presentó la... Bueno, le dijo, es esta metodología, que es el folleto. Entonces, eso no le gustó a Ronald. Parece que hubo ahí una situación. Él se va. Después queda Dwight. A Dwight no lo dejan, a pesar de que hizo un buen torneo. Ya después
1: iba invicto, ¿te acuerdas?
0: Sí. Y entonces ya se queda Javier López.
1: Porque queda eliminado, perdón, en semifinales el Tanque.
0: Sí, llega hasta semifinales.
1: Ante Misco.
0: La situación del manejo de Javier López parece que no le gustó a mucha gente de fútbol. Después, él hace esa gran campaña en la Copa Centroamericana con su equipo, que era Antigua. Lo lleva hasta la semifinal, que pierde contra la Liga Deportiva Alajuelense. Y después ya se quebrantó todo y se tuvo que ir. Pero no sé, independientemente de lo que haya pasado, él en números, pues a nivel centroamericano ha logrado lo más importante para Antigua.
1: Porque recuerdo que él se lleva a Héctor Pritzwitz, a Diego Santis, a Chepito Espinosa, el gallo, el gallito Espinosa, lo rescata ahí de Zacapa, lo lleva y termina puliendo a este jugador y sobre todo a Héctor Pritzwitz, que lo termina sacando y salvando de una Guastatoya que no iba a dar para más.
0: Sí.
1: Pero sí, recuerdo eso. Él pasó por las bases del Atlante, Antigua y ahora Motagua. O sea, no ha tenido mucho recorrido. O sea, tanta experiencia como entrenador no ha tenido Javier. Esa es la verdad. Pero ahí está Javier.
0: Pues ya fue campeón en Honduras.
1: Ya, a eso iba.
0: Eso no es cualquier cosa.
1: No es cualquier cosa.
0: Y pues ganó título con Antigua aquí. Sí, creo yo. No, ¿verdad? No.
1: Se quedó cerca. No, pero después llega Mauricio y no ha soltado la... Ahí sí que no ha soltado la peña, ¿no?
0: Sí, pero dentro de todo es importante mencionar que Motagua en este momento sigue ganando su partido ante el Verdes FC y es un equipo... Este partido contra el Verdes le abre muchas posibilidades también a Municipal. En teoría son 3 puntos, pues, entre comillas, asegurados. Y aquí tiene mucho que ver la diferencia de goles. Recordemos que a Municipal le hizo falta un gol en la última edición porque Municipal no logró clasificar ni superar la fase de grupos. Y ahí queda una posibilidad para el Motagua. Pero bueno, nos vamos a enfocar precisamente también en el debut de Misco. ¿Cómo ves a Misco para este debut ante
1: Te soy honesto, desde ayer lo decía, preocupante. La verdad es que sí preocupa la situación en la cual está Misco, pero al final del camino no sé qué tanta lucha le puede dar a un Olimpia que pues de alguna manera es una de las favoritas, y aquí te traía los datos, es una de las favoritas para llevarse esta competición. Y yo te lo pregunto directamente, ¿le mirás fuerza, músculo a este Deportivo Misco con lo que está viviendo alrededor? Sobre todo alrededor, porque ayer lo mencionábamos, el tema de los pagos, pero hoy se le volvió a mencionar a Neto. Neto lo dijo en sus redes sociales, no fui porque tengo ahí pagos pendientes. No lo dice exclusivamente del club, no se enfoca directamente con el Deportivo Misco, pero se entiende de que pues está aquí tratando de arreglar las cosas y que no hay para ir a viajar, porque se fueron en dos vuelos charter, él lo explicaba. Era reconocimiento de cancha, se fueron hoy, de hecho, se fueron. Entonces, esa es la cuestión. Que el tenerlo.
0: Pero no es barato viajar así tampoco.
1: Por eso te digo.
0: Yo no creo que exista crisis en Misco, la verdad. Porque viajar en vuelos charter tampoco es barato, ¿no? Y viajaron con muchos accesorios personalizados. No es cualquier cosa, por lo menos la manera en que Misco se preparó para este viaje. De que hay deudas, están, porque su técnico lo dijo, pero no. Imagínate, a Honduras te pudiste haber ido en bus. Eso puede ser una situación, si realmente.
1: Mira, acuérdate que por clasificar al torneo te daban cierta cantidad de dinero, eran que $250,000, si no mal recuerdo. Sí. Y que lo dijo Neto, no, estoy feliz, estoy contento. Y aguas, porque se viene el segundo. No se puede. Y ahí podés, como buen administrador, que lo es Neto, como lo es, seguramente habrá sacado de ahí ciertos recursos para el club y sobre todo estos viajes. Porque cabal vi hoy el video de Neto, te voy a decir cuando lo estaba viendo. Así. Hace un día, ayer salieron, imagínate. Ayer salieron, y como vos decís, estar allá, tema de logística, hotel, es caro. Es caro lo de el trasladarte, aunque digas, bueno, está aquí a ¿cuántas horas? ¿Unas 17 horas en bus, más o menos? Más o menos, un día, ponele. Que no te la puedes jugar. O sea, tuviste que haber salido desde el domingo para estar allá, te recuperas del viaje. Reconocimiento de cancha ayer lunes.
0: Sí, te vas en bus, decís.
1: Sí, te vas en bus.
0: Sí, pero aquí es una cuestión de logística, porque lo que te ahorras en avión.
1: ¿Por qué salieron a las 12? Hoy salieron una 12, 1 de la tarde.
0: Sí.
1: Ayer. Pues ponelo hoy, tuvieron reconocimiento. Pero sí me preocupa lo de Misco. Ahí es el equipo que más me preocupa de los cuatro. Shell ahí está en segundo peldaño, ¿eh?
0: Recordemos que Olimpia en la pasada edición se jugó el último partido en casa contra Shela. Shela llegaba con la posibilidad de hacer marca perfecta y todo, y se fue goleado 3-0 con una polémica actuación de Rubén Darío Silva, su portero, y se le cuestionó muchísimo.
1: Lo pedían fuera, ¿eh?
0: Sí. Y Olimpia creo que después deja en el camino a Saprissa. Si no estoy mal,
1: sí,
0: ya.
1: Sí.
0: Vamos a ir recordando lo que sucedió en esa edición.
1: Y en semifinales no puede. Y ahí es donde llega, si no mal recuerdo, es con el mismo Alajuelense, que queda fuera. Pero tenemos que ir al corte, Gato, ¿te parece?
0: Vamos.
1: La 2 está hoy apagada. 58-58-106-1. Pregunta directa. Al tobillo. A la yugular. Al ángulo. En orden. Del 1 al 4. 1 mejor, 4 peor. ¿A quién creen que le va a ir mejor en esta Copa Centroamericana en la CONCACAF? Nota de voz, escrito, lo que ustedes quieran. Explíqueme por qué. Yo sé que muchos se van a ir por los rojos. Por el momento que está viviendo, es el campeón. Yo estoy seguro. Pero también sé que hay algún loco que diga, están equivocados. Misco va a dar la sorpresa. Puede ser, ¿no? ¿No?
0: Bueno, tiene un debut muy, muy fuerte.
1: Muy complicado.
0: Sí.
1: Ya volvemos. Vamos al corte y ya volvemos. 58-58-1061, vía de comunicación al WhatsApp. Y ahí los ahí los estaremos leyendo y escuchando.
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6: Si nos preguntamos cuáles son las virtudes que hacen a una persona feliz, pues se pueden agolpar en la cabeza como muchas ideas distintas, pero haciendo un poco de research encontramos que la aceptación, aceptarse a uno mismo, es una de las claves del bienestar y tiene un efecto positivo en la autoestima, en la autoeficacia. La responsabilidad, la gratitud, el respeto, el cuidado, la precaución, la prudencia, la generosidad son virtudes que realmente hacen que una persona sea distinta, que se distinga entre el resto y hace que la vida alrededor de esa persona sea mucho más sencilla, pacífica, útil, eficaz. Si quieres dejar a la gente que está a tu alrededor esta sensación, lucha por vivir las virtudes.
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0: regreso, Gato. El partido sigue 1-0, ganando el conjunto de Motagua ante Verdes FC. Esto es importante saberlo porque estos dos están en el grupo de Municipal, el campeón del fútbol guatemalteco. Ahí sí que los campeones tanto de Belice como de Honduras se están enfrentando y lo está ganando el cuadro hondureño por la mínima. Por cierto, qué bonito uniforme el del Motagua, ¿eh?
1: Sí, me gusta.
0: Está lindo, lindo, lindo. Es como un amarillo mostaza. Está un amarillo azul crema, como lami.
1: Está bonito.
0: Está interesante, ¿no? Me gusta. Likey. Bueno, hay declaraciones. Habló el Chapa Benítez, también habló el Canche Moscoso. ¿Querés escucharlo?
1: Sí.
0: ¿Querés, nene?
1: Vámonos.
0: 58-58-106-1. A ver, ahí está la 12. Mi raza. Ya empezó, papá. ¿Los querés leer? No, démosle un poquito a la 12. Démosle un ratito a la 12. Se lo merecen.
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0: Schumacher.
1: Me encanta esa entradita. Esa entradita me fascina. Dice acá. ¿Qué onda? Hijo de su mouse. Necesito que lo mires. A mí me lo habían dicho alguna vez, pero yo no lo... ¿Qué onda, Iván? Gato, encontré aquí con Iván. ¿Me parezco?
2: ¿Así te pareces?
1: Me mandaron un meme que me parezco a Yurem.
2: Un cantante.
1: Era un cantante.
2: Bueno, eso.
1: No, es. Yo no sabía.
2: Es que... cierto, es cierto, te pareces.
1: ¿Será que me parezco?
2: Sí, te pareces.
1: ¿Será? Pues está feo.
2: Por eso.
1: Yo me veo guapo. Pues, pero qué cachetones me andaba cargando, ¿eh?
2: Sí.
1: La verdad es que... Gal, sí. Mira, verlo aquí de grande. Aquí ya alargué la imagen. ¿Cómo que ya se... el programa se fue al carajo? No, no siento que me parezca.
2: No, ese cuate es guapo.
1: Pero ahí está, te odio. ¿Quién es el que me mandó el teléfono? El, no sé, pero terminación 6271. Te odio, pero te amo. Gracias por estar con nosotros. Dice, buenas tardes, soy Héctor. El orden en la centroamericana será Antigua, Rojos, Xelajú, Misco, y solo Antigua clasifica la siguiente ronda.
2: Ah, eso está interesante.
1: Oh, es la primera vez que escucho a alguien decir así.
2: Yo he escuchado muchas quejas de Xela, en general. Muchas quejas de Xela. Y no sé, hoy en unas declaraciones, Roberto Hernández hasta desencajado.
1: Molesto.
2: Sí, vamos a conseguir esas declaraciones para ir haciendo la comparación. Pero sí desencajado cuando le preguntaron, es la edición, una reedición de la final anterior contra la Liga Deportiva Alajuelense, y dijo, no, lo hecho está, es otra cosa, no se compara.
1: Es la verdad, no se compara.
2: Sí, pero, o sea, ¿qué mensaje le estás mandando a tus futbolistas, a tu afición?
1: Pues cambio de chip, cambio de mentalidad, no puedes comparar un primer partido de...
2: El lenguaje
1: de
2: corporal es...
1: Ah, bueno, es vital.
2: Es importantísimo, okay. Sí.
1: Okay, esa te la compro, pero el discurso no lo veo malo, ¿eh?
2: Sí.
1: La verdad.
2: O sea, ya te los voy a mandar.
1: Va. Dice acá, arriba el Deportivo Suchitepéquez, ra, ra, ra. Dice, saludos amigos, buen programa, opinión personal. Los Rojos no tienen miedo, pero no tienen medio campo y menos para esta competencia. Saludos desde Chicago. Pablo Cano, muchas gracias hermano, gracias ahí por el mensajito. Dice, le va a ir mejor a Xela por la luna centroamericana. Saludos Iván y Gato. ¿Qué opina Iván del América que empató contra el Atlante? ¿Y será que Paco Memo Ochoa se retira con el grande de México, el Club América? Le saludo a Javier Zavala de la ciudad capital. ¡Arriba la América! Mira qué diferencia. Uno haciéndome memes y el otro haciendo mensajes pro a la felicidad de este servidor. Se agradece. Beso para vos en la frente. Y no sé, ojalá Paco Memo se retire en el equipo que lo vio nacer. Él es canterano americanista. Y conforme a lo que dice aquí de Xela, lo ponen como favorito, ¿eh? Xela va por esa luna centroamericana.
2: Ojalá que sea así. Ojalá, porque Xela llegó a la final pasada, hizo un gran torneo. Su afición espectacular.
1: Gracias a ellos tenemos un cuarto boleto.
2: Sí, no, Xela. Y además, en la exigencia de un proyecto, yo voy a decir un proyecto exitoso como es Xela hasta el momento, debe ser pues llegar a la final otra vez.
1: Mira, y qué interesante es esto, porque cuando hablábamos de Amarini, dijimos, se va a caer a pedazos. Lo toma Roberto Hernández, le alcanza a Xela para llegar a la final de la Copa Centroamericana, para llegar incluso a la final de la Liga Nacional. No la puede ganar ni una ni la otra, pero el proyecto siguió, caminó, te dio dividendos. Sí, sí. Lo importante es ganarlo, pero eso te habla de que el proyecto es sólido de cimientos.
2: Y jugó la Conca Champions contra Monterrey. O sea, viajó a Monterrey, jugó en el BBVA. O sea, esto se va construyendo con tiempo, va trabajándose. Los procesos, por eso hemos hablado tanto de ese concepto, la palabra proceso, ¿qué es lo que conlleva? Conlleva una planificación, una estructura, objetivos a corto, mediano y largo plazo, medibles, realizables, alcanzables. El tema es que cuando trabajas y te tiras al agua sin un rumbo, a eso no se le puede llamar proceso. Shela creo que sí lo ha ido llevando. A mí me sorprendió, sinceramente, ante la salida de Villatoro, el que hayan llevado a Roberto Hernández, la verdad. ¿Por qué? Porque no le había ido bien con Comunicaciones, porque la personalidad es un factor muy importante en el fútbol moderno para los técnicos, porque tienen que ser muy gestores de las emociones, del ego, del orgullo, del talento de sus futbolistas. Y sobre todo a un grupo que había ganado y que lo había dejado muy cimentado Marvin Villatoro. Pero muy rápido se adaptó Roberto. Muy rápido empezó a brindar números.
0: Un tipazo. Yo cada vez que hablo con él, me habla con respeto. Hace poquito, ¿te acuerdas que te conté hace como un mes? Me lo topé por acá, en la ciudad. Platicamos un ratito. Intercambiamos nuevos teléfonos celulares. Y ahí está. Le mando un saludo a buen Roberto. Dice, buenas tardes, jóvenes. Mucho gusto de saludarles. Si me pudieran darle información sobre los Juegos Centroamericanos, por favor. Gracias. Hasta pronto. Ah, mira. Hasta pronto,
2: ¿no? Hasta pronto. Esto no es un adiós, es un hasta pronto.
0: Va, te vamos a dar ahí más información de los Juegos Centroamericanos porque hay alguien que está haciendo historia. Dicen por ahí que los bebés traen torta bajo el brazo. Sí. Y lo de Kevin Cordón.
2: Otra vez, ¿verdad?
0: Es impresionante. Pero ya iremos hablando de cómo va el desarrollo de los guatemaltecos allá en los Juegos Centroamericanos. Escuchemos entonces declaraciones tanto del Chapa Benítez como de Kevin Moscoso.
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6: ¿Qué sabes más de Olimpia? ¿Qué has visto Olimpia en los últimos años en estas competencias internacionales?
7: Bueno, mira, te soy muy honesto. Todos los partidos son diferentes, los rivales son diferentes. Sabemos de...

0: sabemos que de repente en su casa se vuelve fuerte. Y bueno, nosotros traemos una idea importante que ojalá se plasme en el terreno de juego. Sabemos que a veces es una monedita al aire, pero estamos dispuestos a buscar esa idea y a pelearla. Sabemos que es un gran rival, como bien todos lo saben. De repente somos los novatos en este torneo, pero pues se puede dar un lindo campanazo.
1: ¿Qué tal? Mucho gusto. Sí, bueno, como lo decía recientemente, nosotros conocemos mucho el tema de Olimpia. Tuve la bendición de jugar en algunos partidos contra ellos de carácter amistoso. Tienen y mantienen a una buena base de ese tiempo. Eso habla de la continuidad que han tenido como grupo. Entonces, como te decía, buscamos tener un buen bloque defensivo y contrarrestarlo de buena manera, tratando de quitarles el balón para poder incomodarlos.
2: Acá, buenas tardes, Erling de El Heraldo 10 y La Prensa. Profesor, cuando usted mira, quiero que me ubique a Olimpia, ¿no?, en el mapa de Centroamérica. ¿En qué nivel pone a Olimpia respecto a Saprissa, a La Juela, a los históricos? ¿En qué nivel lo pone, primero, segundo? ¿Y para Kevin Moscoso, este Olimpia, lo miras como un equipo candidato para el título? ¿Cómo lo miras? Gracias.
0: Sí, mira, te soy muy honesto. Yo creo que, si bien a nivel de centroamericano, de repente a La Juela, que ha tenido varios títulos encima ahora últimamente, pero si bien Saprissa, Olimpia están ahí cerquita. Yo creo que lo que han hecho estos últimos años es importantísimo. No hay que desvalorarlo, ni mucho menos. Es para saber que se hace, hay un antecedente y un presente importante para ellos. Y nosotros tenemos que ser conscientes que nos enfrentamos a uno de los mejores rivales centroamericanos, que hay que ser muy inteligentes para jugarles. Porque si nosotros nos prestamos a darle la pelotita, seguramente nos van a complicar y mucho. Entonces hay que saber que estamos enfrentando, como bien te digo, a esos 3-4 equipitos que son importantísimos en Centroamérica y lo han demostrado estos últimos años. Son equipos fuertísimos. Nosotros estamos caminando recién ahora en esto. Ojalá se vengan más adelante también oportunidades para Misco. Es muy difícil porque, como te repito, se ha hecho algo con Misco histórico, pero vamos a intentar. Nosotros traemos un grupo trabajador, obediente dentro de la cancha, ordenado, y eso nos puede dar dividendos.
1: Bueno, sí, respecto al tema de si Olimpia es candidato al título, imagínate que en este momento yo te dijera que no. Obviamente Olimpia es un equipo que se prepara para ello, como bien lo dice el profe. Alajuelense ha ganado los últimos 3 de manera consecutiva y obviamente eso lo hace estar ahí entre lo más reconocido del medio. Afortunadamente hemos tenido buenos representantes, creo yo, nosotros como guatemaltecos. El tema de Comunicaciones, que ganó una hace unos años. Xela estuvo muy cerca también de ganar la edición anterior. Así que, bueno, el fútbol de Guate también ha ido tratando de crecer. Si bien es cierto, el fútbol de Honduras y de Costa Rica ha ido a pasos agigantados. Nosotros ahí paso a paso hemos tratado de acercarnos. Y sí, definitivamente Olimpia es un candidato al título, pero como bien lo dice el profe, lo reiteramos, nosotros estamos tratando de marcar nuestra propia historia, esperamos arrancar bien.
3: Buenas tardes, profesor, por acá. Rodayo Mariana para ese Sport y para que bienvenidos a Honduras. Profe, ¿qué espera de Olimpia mañana, que va a estar en casa, que ha trastabillado en este torneo? Y ustedes, como lo menciona, pues es histórico lo que están haciendo para este club. Y para Kevin, ¿qué jugador crees que deben de tenerle cuidado para mañana, sabiendo de que Olimpia ha dejado ir a varios futbolistas importantes, pero no deja de ser el equipo más grande de nuestro país?
0: Sí, mira, yo creo que se va a presentar un partido intenso para ellos, partido intenso. Sabemos que físicamente están bien. Lo demostraron el otro día contra Motagua. Lógicamente con su público van a tratar de manejar el balón y ser profundos. Así que esperemos que sea un partido abierto, donde nosotros podamos manejar también la pelota y saber que no podemos descuidarnos en el último tramo del arco nuestro, y saber que cuando tengamos la oportunidad tenemos que hacer daño. Si nosotros nos ponemos a disputar en la parte física con ellos, seguramente

0: obviamente nos va a costar. Pero si nosotros somos inteligentes y sabemos pararnos dentro de la cancha y manejar bien la pelota, yo creo que se puede tornar un partido lindo.
1: Bueno, desde mi punto de vista, como lo he dicho en ciertas ocasiones, Olimpia es un equipo muy sólido línea por línea, empezando claramente por el arquero, que Mengíbar no solo es figura en Olimpia, sino en las veces que le ha tocado con la selección de Honduras ha sido figura últimamente, así que habla de un equipo que no tiene un jugador que destaque, sino que está muy bien conformado. Sus dos delanteros son muy fuertes, se van muy bien al juego aéreo, son rápidos. Entonces, no creo que Olimpia tenga un jugador que destaque. Creo que línea por línea es un rival muy fuerte y, como te decía, vamos a trabajar para ello.
2: Pues ahí están las palabras tanto de Javier Fabricio Benítez y Kevin Moscoso en previa al partido que enfrentarán al Olimpia. Y hablando de cracks, invitados de lujo, tenemos a uno.
3: Sí, precisamente estábamos hablando del primer partido del arranque de esta edición de la Copa Centroamericana, en donde el Motagua está venciendo 1-0 al Verdes FC, el Motagua de Honduras. Y hablábamos de Romario da Silva, el brasileño que tuvo participación acá en Guatemala con Santa Lucía, con Chumalhuapa, creo que fue campeón con Santa Lucía, recae en el equipo de Quetzaltenango, en Xalajúmero Camposeco, y luego es contratado por el equipo hondureño. Lamentablemente tuvo esta situación de lesión que platicábamos, pero está con nosotros vía telefónica Romario da Silva, a quien agradecemos darnos este momento, abrirnos el espacio para poder platicar. Romario, ¿cómo estás? Bienvenido a la Red al Cierre, un saludo desde Guatemala, acá estamos Iván García y Maynor Barrios.
4: Hola, buenas noches, Iván García, Maynor Barrios, mucho gusto, gracias ahí por toda mi cuenta, es un placer ahí estar hablando con ustedes y poder platicar un poco.
2: Romario, te saludo Iván, ¿cómo estás? Primero que nada, ¿cómo te sientes? ¿Cómo va ese crack? ¿Cómo estás, Romario?
4: Hola Iván, bien, gracias a Dios, teniendo una buena recuperación después de todo lo que me pasó, entonces ya vamos a ir recuperando bien aquí en la casa, descansando bastante.
2: ¿Estás en Honduras ahora, Romario?
4: Sí, estoy en Honduras. Desde mi lesión, no pude moverme de acá, porque no podría también, porque mi lesión fue muy delicada, fue muy, muy fuerte, entonces no me daba, o sea, no podría agarrar un bus o un avión, entonces tenía que estar acá para recuperarme bien y estar tranquilo también en relación a eso. Y la verdad, acá me están recuperando de la mejor manera, el equipo, ¿verdad? Todos que hacen parte de Motagua me está apoyando mucho, no me ha dejado faltar nada.
2: Hablemos un poquito de fútbol, Romario, ¿te parece? Ya después, si quieres, nos adentramos con el tema de la lesión, pero ya tu equipo está enfrentando al Verdes FC, están ganando por la mínima. ¿Qué tiene este Motagua? ¿Nos va a sorprender en esta Copa Centroamericana, Romario?
4: Sí, incluso estoy viendo también el partido, empezamos bien, estamos ganando, hay que seguir así. Y Motagua es un equipo grande, ¿verdad? Y cualquier torneo, cualquier competición que disputa es para ser campeón, ¿verdad? Eso mentalizamos que tiene un buen grupo, buenos jugadores, entonces todos los torneos que disputemos es para buscar siempre el campeonato, ¿verdad? Para salir campeón, porque tenemos la capacidad también, claro, con mucha humildad, respetando a todos los equipos, ¿verdad? Pero siempre con esta mentalidad, porque Motagua es un equipo grande.
3: Romario, el grupo D, en donde está ubicado tu equipo, tiene a Cartaginés de Costa Rica, dirigido por un guatemalteco que vos conocés, por supuesto, el FAS de El Salvador, Municipal, y el equipo al cual están ganando en este momento. En tu análisis, ¿cómo ves que pueda ser el caminar de Motagua? ¿Cuál es el rival a vencer, el partido que Motagua debe ganar sí o sí para meterse y asegurar su clasificación a la siguiente ronda? ¿Cómo ves a Municipal? Porque les va a tocar a ustedes enfrentarlo.
4: Sí, como se mencionó, tenemos un grupo muy fuerte. Como se mencionó, Cartaginés, que el cuerpo técnico es de Guatemala y fue mi cuerpo técnico el torneo pasado cuando estaba en Xalajú. y Municipal también, que es un equipo grande, ¿verdad?, de Guatemala. Vamos paso a paso. La mentalidad de nosotros es ir ganando partido a partido, ¿verdad? Sabemos que todos los partidos son muy, muy difíciles. Entonces estamos tratando de hacer cada partido como si fuera una final para ir logrando los objetivos, porque no hay que dar ventaja, porque no hay margen de error, porque son pocos partidos. Entonces sabemos que hasta los goles cuenta, hasta los goles a favor nos ayuda bastante al momento de haber algún desempate, ¿verdad? Entonces estamos enfocados en eso, que todos los partidos va a ser difícil y no hay específico ni un partido que podamos decir a ese hay que ganar sí o sí, no. Todos tenemos que pensar en ganar, si no ganar también empatar, que es un punto importante también, claro. La ilusión está de que tenemos que hacer nuestro mejor fútbol, y hay que nuestro mejor partido en todos los partidos como si fuera una final.
2: Sí, porque mira, qué curioso fue, porque digamos con Municipal pasó algo muy peculiar. Comenzaron el torneo pasado con un empate y no pudieron clasificar. Sin embargo, se fueron eliminados invictos. Lo que menciona Romario es muy importante, porque el empezar ganando en este torneo es casi tener el 50% de la clase ganada. Pero ya yéndome por ese lado, Romario, porque al final el torneo lo mencionas, es cortísimo, 2 de visita, 2 de local. ¿Qué se habla del equipo guatemalteco? ¿Qué se habla de los rojos en estos momentos por allá, Romario?
4: Mire, nosotros, o sea, de mi parte, lo que puedo aportar, ¿verdad? Que yo conozco, tengo muchos amigos allá que jugamos juntos en otros equipos y otros que jugué siempre en contra, ya conozco muy bien. No solo yo, también como el profe Javier, el Adrián también, el asistente Adrián Barrios, que es guatemalteco, conoce muy bien también. Entonces, nosotros tratamos de aportar, ¿verdad?, nuestro conocimiento de Municipal, para que podamos tener más, ¿cómo le puedo decir?
2: ¿Conocimiento, noción?
4: Más noción para aportar a los jugadores y sepan a lo que vamos a enfrentar, para que no tenemos muchos errores que no podemos cometer, ¿verdad? Para que podamos hacer un buen partido, que va así, va a estar muy difícil. Sabemos que Municipal viene de lograr un título, ¿verdad?, muy importante, de ser el actual campeón. Entonces no hay, cuanto más tenemos de lo más que tengamos de detalles para aportar, es importante para no cometer errores.
3: Romario, vos bien decís que tu equipo, el Motagua de Honduras, está hecho para ganar, para ser campeón, para trascender, también lo has dicho con mucho respeto, lo digo con humildad, pero a mí me gusta cuando el futbolista y el protagonista asume ese rol de querer siempre ganar, que eso no es faltarle el respeto al rival. Analizando que solo dos equipos del grupo clasifican a la siguiente ronda, ¿con quién crees que Motagua va a disputar esos cupos directamente para meterse y clasificar a la siguiente fase?
4: Como le dije, con mucho respeto, a veces nosotros hablamos así, ¿verdad? Primero Dios, tenemos que ganar a Verdes ahorita que estamos jugando, ganamos a Faz, yo creo que va, primero Dios también, que va a ser un partido muy difícil contra Faz también, pero vamos a estar ahí disputando contra Municipal, ¿verdad? Y Cartaginés, que va a ser, o sea, clasifica 2 para los 3 equipos, entonces estamos muy mentalizados en eso, que cuando enfrentamos a ellos, primero va a ser aquí Cartaginés y por último ya vamos a enfrentar a Municipal. Entonces cuando enfrentamos a Cartaginés, que va a ser antes, ¿verdad? Tenemos que ganar sí o sí, para que podamos ir a jugar contra Municipal ya sabiendo, ya clasificado podemos estar, o si no sabemos qué resultado nos interesa para estar ya, como le puedo decir, para no ir con mucha presión, que es buena también, pero para no ir con eso el mental, ¿verdad? Que es muy importante en esos momentos, para que ya sepamos lo que tenemos que hacer.
2: Total, porque después viene, como tú mencionas, el FAS y Verde se enfrentaría a Municipal en condición de local. O sea, ahí más o menos se podrían dar una idea de quiénes pues están sumando, quién podría quedarse con el liderato de la tabla, y sobre todo ver quién pasa a la siguiente ronda, que obviamente lo que quiere Motagua y tu persona es que tu equipo pues vaya avanzando en dicha competición. O sea que, para quedar claros, Municipal y Cartaginés son los dos.
3: Sí, o sea, se van a pelear
2: entre esos tres.
3: Entre los tres.
4: Eso, vamos ahí tres para clasificar dos, ¿verdad? Como mencioné.
2: Romario, pero si tuvieras que elegir a uno, que digas, me siento o siento que aquí nos va a costar un poquito más, ¿con quién sería?
4: Mire, yo Cartaginés conozco muy poco, o sea, sé que el entrenador Marín está allá, es un buen entrenador, tiene un buen equipo también, pero ya he visto más a jugar Municipal. Yo pienso que para uno de los partidos más difíciles también va a ser contra Municipal. Y también recordando que el torneo pasado, en la CONCACAF pasada, Motagua recibió a Cartaginés y yo creo que perdieron. Entonces ahí está también eso, que va a estar muy duro esos dos partidos. Pero pienso también que el último partido, que va a ser contra Municipal en Trébol, va a estar difícil ese y va a ser muy competitivo, la verdad. Para mí va a ser un partido muy clave.
3: Romario, una cosa peculiar también de tu carrera es que de los cuatro equipos que van a participar en esta edición de la Copa Centroamericana, los cuatro guatemaltecos, pues vos has jugado en dos. Jugaste en Antigua y jugaste en Xela, ¿no? Y pues también obtuviste títulos con Antigua, bueno, obtuviste un título con Antigua, con Santa Lucía también fuiste campeón, hiciste una gran Copa Centroamericana con Xela. ¿Cómo ves a estos dos equipos para esta nueva edición, Antigua y a Xela?
4: Veo muy bien, Xela, más reciente, ¿verdad? Estuve allá, salimos subcampeones, se mantuvo la base, llegó bastante jugadores también, pero el grupo también que jugamos la CONCACAF, prácticamente el mismo, no cambia mucha cosa. Lo veo bien, tengo muchos amigos allá también, siempre platicamos y siempre les deseo lo mejor. Va a ser un partido muy difícil también que va a tener ahorita contra la Liga, ¿verdad? La Liga Jualense. Entonces yo creo que va a ser un buen torneo. Les deseo siempre lo mejor. Y Antigua también, que jugué también, tuve la felicidad de jugar una CONCACAF con Antigua también. Y tengo muchos amigos, tengo mucho cariño por Antigua. Y también veo que va a ir bien, tiene un buen equipo, acaba de ser campeón de la Copa Bantrap también, ¿verdad?
2: Sí, señor.
4: Y entonces viene con eso también, ese entusiasmo, esa alegría. Entonces yo creo que va a ir bien los dos equipos. Yo me considero un guatemalteco más, entonces donde juega Guatemala, un equipo que representa Guatemala, estoy torciendo, estoy aquí, que vaya bien, ¿verdad? Solo que cuando juegue contra, no, cuando juegue contra mí, ya quiero
3: si
4: que gane,
3: no,
4: soy yo.
3: Ahí sí no te vas a torcer.
4: No, ahí no, ahí quiero que gane yo.
2: Ahí sale el yoga bonito. Romario, aquí te preguntan, Romario, primero que nada, buenas tardes, que te recuperes pronto. Si tuvieras que elegir del 1 al 4, uno como el mejor equipo de los cuatro que representan a Guatemala, ¿en qué orden pondrías?
4: ¿De los cuatro equipos que jugué en Guatemala?
2: No, de los cuatro que están ahorita clasificados a la Copa Centroamericana. Antigua,
4: ¿de qué orden?
2: Misco.
3: ¿Cómo crees que les va a ir en el orden?
2: ¿Cómo crees que les van a ir?
4: Mire, yo pienso Antigua primero.
2: Ok.
4: Xelajú. Voy a poner Municipal segundo, Xelajú tercero y Misco en cuarto.
2: Ah, bueno, ahí está. Desde aquí te mandan saludos, Romario. Dicen, recupérate pronto, crack. Saludos desde acá, de la zona 6. Acá hay otro que dice, Romario, regresa, crack. Te queremos. Recupérate pronto.
4: Gracias.
3: Bueno, si pones a Municipal segundo, es muy probable que pues ya tenés solo 50% de clasificar con tu equipo a la siguiente ronda. Así es que yo mejor lo pondría tercero o cuarto si fuera vos.
4: Sí, también, pero yo estoy pensando que voy a clasificar en primero. Estoy poniendo ahí, como usted ya tiene confianza, ¿verdad? Yo confío en mi equipo. y por más que no estoy en la cancha, confío en mis compañeros y estoy pensando de esta manera.
2: Romario, no le hagas caso, ya anda de toxi, anda de pasivo agresivo, no le hagas caso a Maynor. Pero la cuestión es que así está entonces el panorama. Un grupo interesante, Romario, porque todos son campeones en este grupo donde está el Motagua, FAS, el Verdes, excepto el Cartaginés. ¿Cómo ves ese panorama?
4: Sí, es como te digo, todos son campeones. La competencia es muy alta, ¿verdad? Como les dije, no hay margen de error. Son pocos partidos. Pero lo veo, Cartaginés también muy fuerte. Es un equipo de respeto también en Costa Rica. Lo veo que es un grupo muy difícil. Y como les digo, se va a definir en los detalles. Que no cometa mucho error. Y como también usted mencionó, hay que empezar ganando para tener esa ventaja también. Y de los goles, cuanto más goles hacers, eso también ayuda bastante en los últimos partidos para definir eso.
3: Romario, ¿qué tiene tu equipo? Digamos que si ya lo quisiéramos conocer, futbolistas destacados, ¿cuáles son las virtudes? Lo que nos puedas decir, ¿de qué tiene Motagua para pensar que es un buen torneo y trascender a nivel centroamericano?
4: El primero, un grupo unido, un buen grupo, la verdad. Ya viene bastante años jugando juntos. Un grupo muy aguerrido, luchador, y que tiene hambre de ganar. Tiene hambre de ganar, no se conforma, no se...
2: Mirá, cantalo, Romario, dale. Yo sé que estás viendo a la vez. ¿Qué está pasando, Romario?
4: Gol. Gol ahorita. Aquí estoy viendo, sí, está conmemorando así. No, pero como le decía, es un grupo que tiene hambre de ganar, es un grupo vencedor. Un grupo vencedor y no se conforma con nada, ¿verdad? Y siempre quiere ganar y es muy competitivo. Y aparte de eso, ¿verdad? Trabaja mucho. Entonces se lo merece ahí estar donde está, la verdad.
2: Ahorita gol de Meléndez, camisola de número 8.
4: Meléndez.
2: Qué buen gol se aventó ahí el hondureño. Por cierto, pregunta existencial de mi parte. El primer gol de Motagua fue vía penal, lo comete Vega, ¿no? Pero él es el central.
4: Sí, de Vega.
2: ¿Por qué?
4: Defensa central, Vega.
2: ¿Por qué? O sea, ¿tiene qué? Una cualidad que no conocemos. Porque generalmente el penal es para el delantero, ¿no? Pero es curioso ver que el defensor haya cometido, bueno, haya pues cobrado el penal.
4: Siempre platica Rodrigo de Oliveira, el delantero uruguayo. Pero Vega, como acaba de mencionar usted, él es muy, tiene mucha calidad. Es un defensa zurdo que vi pocos hasta ahorita que he jugado en contra o a favor con la calidad que él tiene. No es porque mi compañero, pero tiene mucha calidad y es muy bueno así. O sea, tiene una zurda buena para un defensa. Privilegiado para un defensa central, él tiene una zurda que como que si fuera un 10, un ejemplo. Entonces, por eso también tiene esa calidad y esa confianza para patear y damos la confianza, ¿verdad? Porque sabemos que es diferente para un defensa. Él es muy, muy diferente, la verdad. No es un defensa común.
2: Sí, porque mira, está partido la defensa porque Vega, 24 años. Portillo, 23. Te vas del otro lado con Sacasa, 34. El capitán Meléndez, 35 años. O sea, tiene ese equilibrio de juventud y experiencia. Y Vega, pues ya lo mencionó Romario. Y si lo dice un brasileño, yo le creo.
3: Sí,
2: yo le creo.
4: Sí. No, hasta incluso le dije a él, cuando llegué a Motagua, yo vi él pegando la pelota, pateando penales o pegando de fuera de la área, pateando el arco. Le decía, y usted es defensa así. Le decía yo, que defensa privilegiado, tenía una zurda y muy buena, la verdad. Y es muy, muy bueno así de la parte de él. Como dije, un privilegiado, un defensa central, tenía una calidad así y ser zurdo. Entonces, sí, es de admirar, la verdad, porque no es porque es mi compañero, pero he visto pocos defensas así con la calidad que él tiene.
2: Y espigado encima de todo, altísimo el bueno.
4: Sí, alto, ajá. Es muy, muy, juega muy, muy tranquilo. Es muy bueno, la verdad.
3: Romario, ya para ir finalizando, agradecerte también el tiempo, tomando el tema de la lesión, ¿cómo fue ese momento? Porque nosotros vemos el video una, dos, tres veces, no entendemos cómo fue lo que pasó, qué te pasó por la mente también, tu familia, o sea, son instantes de mucha aflicción, me imagino.
4: Sí, o sea, el momento de la lesión fue un lance solo, ¿verdad? Que fue un contragolpe, regresé a defender y el centro delantero tiró larga una pelota para salir mano a mano con el portero. Yo fui a chocar con él. Cuando choqué con él, los dos caímos, pero yo caí cuando estaba cayendo al suelo. Yo quise apoyar mi pie izquierdo, pero yo caí inclinado, como que mal parado. Entonces, cuando quise girar para seguir corriendo, que el árbitro no marcó falta, mi pie quedó trabado en la grama, porque acá, ese estadio que jugamos, era cancha híbrida, que es abajo sintético y arriba natural. Y como estaba seca la cancha, estaba un poquito alta, y cuando yo apoyé el pie para girar, mi pie quedó trabado en la grama. Entonces, tuve una fractura, ¿verdad? Ahí muy, muy fuerte y muy, muy, muy dolorosa y muy fea, sí. O sea, fue impactante, la verdad.
5: No, vemos las imágenes, sí, la verdad.
4: En ese momento, como usted mencionó, mi familia estaba viendo un partido en Brasil en vivo, y mi esposa también, porque fue un partido de visita. Entonces, al primer momento que pasó eso, yo pensé en llamarlos, ¿verdad? Llamarlos para tranquilizar a ellos, intentar, ¿verdad? Porque en ese momento no se puede tranquilizar a nadie, porque ellos están viendo lo que pasó. No podría yo decir otra cosa, porque ellos vieron con sus propios ojos, vieron que fue una cosa muy, muy seria. Pero yo bien, o sea, mentalmente, yo en ese momento estaba más preocupado por mi familia, para tranquilizarlos, que pensar en dolor y a mí mismo. Y bueno, ya se pasaron 2 meses y 13 días, 2 meses y 13 días. Ya me sentí muy bien, entonces ya pasé la peor parte, ¿verdad? Yo creo la peor parte de dolores, de todo, la verdad. Y ahorita voy a empezar ya en la fase de fisioterapias, y empezar a movilidad del tobillo, empezar a mover un poco.
2: Sí, porque veíamos algunos reportes, sí, hablaban de lo complicado que había sido la lesión. Gracias a Dios, pues ya ahí vas avanzando. Incluso vi unos videos donde ya reapareces en el estadio, la gente te va aplaudiendo, te quiere mucho la gente allá en Honduras, Romario. Te quieren mucho.
4: Sí, la gente acá, gracias a Dios, primero salimos campeones, ¿verdad? Antes de mí, o sea, primero fue mi lesión y después salimos campeones. Yo venía haciendo un buen torneo.
2: Sí, sí.
4: Venía jugando, entonces la gente se identificó conmigo también, porque yo venía jugando bien, venía aportando mi granito de arena al equipo, entonces la gente me apoyó bastante. Y cuando pasó eso de mi lesión, yo vi más el apoyo de la gente. Me apoyaba, pero ya después de mi lesión me apoyaron más todavía, aún más, entonces me quedé muy agradecido. Y como usted mencionó, esos días fui al estadio, apoyé a los compañeros, ¿verdad? Fue la primera vez, porque todavía no podía, entonces recibí la alta médica. Ya me sentí un poco feliz, está de regreso, uno mira el estadio, se pone más contento, ¿verdad? Anímicamente. Y ahí vamos mejorando, primero Dios, ahí poco a poco saliendo de eso. Y como usted mencionó, ¿verdad? Mucha gente a veces me pregunta, porque en mis redes sociales ya no he subido nada, porque a veces el mental, y como he estado en mi casa, a veces uno se pone triste, por más que uno es fuerte de mente, ¿verdad? Pero a veces uno pone triste y no podía hacer nada. Pero ahorita ya voy mejorando, entonces ahí voy saliendo de eso, la verdad.
2: ¿Y ese cómo no te iban a querer si anotaste gol contra el Maratón? ¿Cómo no te iban a querer, Romario?
4: Sí. Ahí pude hacer buenos partidos contra esos equipos, ¿verdad? Maratón, Olimpia, Real España. Entonces, ahí la gente agradecido, la verdad, agradecido con toda la gente hondureña, que me apoyó, me apoya y sigue apoyando todavía. Mucho, ¿verdad? Y pasando mucha, mucha fuerza.
3: Romario, te queremos agradecer el tiempo, el abrirnos ahí el espacio para platicar con vos, desearte lo mejor en tu recuperación, que sea muy pronto, pero lo más importante es que sea al 100% para que puedas seguir disfrutando de tu pasión, de tu profesión, porque el fútbol también te necesita a vos, necesita futbolistas como tu persona, así es que te mandamos un abrazo desde Guatemala, desde acá hay mucha gente que te quiere y ha estado pendiente de tu recuperación.
4: Bueno, gracias, gracias, también agradezco a todos los de Guatemala, ¿verdad? Y me apoyaron también, me sigue apoyando, manda mensajes de apoyo y agradezco a todos por siempre estar pendiente ahí de mí, preguntando cómo estoy. Y bueno, también agradezco a ustedes también por la oportunidad, ¿verdad? Ya sabe que ahí estamos siempre, ¿verdad? Y mucho gusto ahí poder participar de esa entrevista con ustedes.
2: Oh, mucho obrigado, crack, ahí estaremos. Ahí estamos, amén. Ya ves, ahí he practicado mi portugués. Ahí vamos a estar compartiendo ahí en el Instagram. Romario, recupérate pronto, ya te queremos ver en la cancha, ya sea con el 11 o en el 99, con cual sea, con cualquier número. Okay. Pero ya te queremos ver de regreso.
4: Ok, primero Dios, así será, voy a regresar pronto.
3: Bueno, ahí está Romario da Silva. Un
2: abrazo, muy obrigado.
3: Un abrazo, precisamente.
4: Obrigado.
3: A Romario da Silva, que está en Honduras, en su recuperación, él lo dice.
2: Un crack, ¿no? Un crack.
3: Yo no he subido nada a mis redes porque es una situación complicada, pero lo entendemos y le agradecemos el espacio. Es hora del corte, ¿no?
2: Es hora del corte, de verdad le agradecemos mucho a Romario. Qué fortaleza, ¿no? Imagínate, lo primero que estás en la mente es, después de lo que miras, llamar a la familia y decir, estoy bien, pero...
3: Sí.
2: Pero, no, increíble, increíble. No, yo me hubiera dado retorcido. No, ya, con lo chillón que soy... Nah. Vamos al corte, Cato.
3: Vamos.
2: Ya volvemos, vamos. Porque hay noticias en los centroamericanos. Por supuesto, analizaremos lo de Misco Municipal y todavía nos queda ahí tintes de Antigua. Ya volvemos.
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2: Gol, señoras y señores. El Motagua está goleando 3-0 a Verdes FC, gol de Moya, recién ingresado, tico de nacimiento, bueno, costarricense, y con esto pues está ganando 3-0. Gato, nos vamos a los centroamericanos, ¿te parece?
3: Sí, vamos a los Juegos Centroamericanos, están disputando en República Dominicana,
2: ajá,
3: en Santo Domingo. Guatemala sigue dando noticias de medalla. Kevin Cordón.
2: Pentacampeón, ¿eh?
3: Kevin Cordón, espectacular, la verdad. Y todavía se emociona como que fuera un adolescente.
2: Es que imagínate, tiene a la mujer en el graderío. Está esperando a su primer hijo. Y 20 años después se vuelve a coronar campeón centroamericano y del Caribe. ¿Qué más le puedes pedir a la vida?
3: Sí, un tipazo.
2: La verdad es que Kevin, lo estamos buscando, por cierto. Kevin, lo estamos buscando. Saludos a Alejandra, que es su esposa. Qué bueno que se esté dando ese tipo de noticias. Campeón en 2006, campeón en Mayagüez en 2010, en Veracruz, hermano, 2018 y 2026, ahora en Santo Domingo. Rápidamente, Dalia Soberani se lleva el bronce, mi Feverson Bonilla se lleva el oro en la prueba de 100 metros sprint. También hubo medalla de plata para Danica Barrera y Marcelo del Cid en tiro con arco, en modalidad de arcos, en tiro con arco, perdón, compuesto de equipos mixtos. También tenemos medalla de bronce para Marcelo del Cid, que conquista la presea en la modalidad de arco compuesto individual. Pues lo de Kevin Cordón, que fue espectacular. También tenemos medalla de oro en la dupla en el bádminton con Christopher Martínez y Jonathan Solís en este dobles de bádminton. El golf también tuvo mucho. José Toledo llevó el oro en el golf masculino. Un tipazo, José Toledo. Es un crack, es un fuera de serie. Te voy a invitar a que vayamos a echar el golf con José.
3: Gracias. Hemos tirado ahí un par de hoyos.
2: De 18 para arriba. Medalla de plata con Christopher Martínez y Diana Corleto en el Amistios de Badminton. Y la medalla de plata también para Daniela González en el aro individual de gimnasia rítmica. Además de que el tenis, los hermanos Sebastián y Débora Domínguez lograron el segundo lugar en dobles mixtos. Además de Daniela González, que se lleva la presea de plata en la gimnasia rítmica en modalidad de cinta individual y medalla de bronce para Eric Gordillo, que obtiene el tercer lugar en los 200 metros, papá. ¿Qué me estabas diciendo?
3: ¿Cómo dijiste gimnasia rítmica? Daniela González.
2: Sí, Daniela.
3: Daniela es sobrina de Rafa González, el ex seleccionado.
2: ¿Ah, sí?
3: Sí, de futsal. Sí.
2: Ah, mira, tenemos al buen Kevin. ¿Quieres escuchar?
7: Sí, mire, hace exactamente 20 años yo, justamente aquí en la subsede de Santo Domingo, yo hago mis segundos Juegos Centroamericanos del Caribe y fue la primera vez que yo me cuelgo una medalla de oro. Y quién iba a decir que 20 años después yo iba a estar regresando a estos calores a representar al país en estos Juegos tan importantes y volver a obtener una medalla de oro. Eso es algo muy bonito, muy, muy, muy especial. Es mucha la alegría y como yo siempre lo digo, el obtener esta medalla, una medalla de oro, este resultado, hace uno ver para atrás y saber de que todo lo que uno hizo y dejó de hacer ha valido la pena cada segundo.
2: Ha valido la pena cada segundo. Lo dice acá mensaje, dice acá Eric López, con cariño, el que me mandó el meme, te odio, Eric, te odio, te amo a la vez. Señores, buenas noches, creo que hoy grabaron en el bar porque se escuchan alegres y con la lengua dormida. No, no, no. ¿En serio?
3: Hoy no.
2: Es que ya nos está.
3: No crean todo lo que ven.
8: Buenas tardes, jóvenes. Yo considero que va a ser un campeonato duro para los equipos guatemaltecos, como siempre lo ha sido. Uh-huh. Pero esperemos de que este año sea para quien sea. Al final creo que todos somos guatemaltecos.
2: Buen punto.
8: Y pues
2: bien, hay algunos
8: que son más de Xela que de Guatemala, pero esperemos pues de que alguno de los cuatro equipos dé la alegría de poder ser campeones de la CONCACAF.
2: Perfecto, esa conexión Valverde y Guler, uff, así me ponen, nada más. Buenas noches, Minor Barrios, Iván García, disculpen la molestia, tengo dos dudas. Primera, Municipal juega este 30 de julio de local en la Centroamericana, ¿y cuándo sería el siguiente juego? Y segunda, Misco juega hoy de visita, sí, ¿y cuándo sería el siguiente juego? Saludos atentamente, José Eliazar. El próximo juego de Municipal sería el 6, el 6 del próximo mes contra el Verdes. Ese sería en Belice, exactamente. Dice, ¿ustedes creen que si la media de Misco estuviera conformada por el Pando en su prime, el Moyo en su prime y Alejandro Galindo en su prime, como inició de contención junto a Darwin Torres y Corena de centrales y Joshua Urizar y el Chaco laterales y Moscoso portero, tendría Misco chances de ganar de visitante a Olimpia? Si el delantero es el Tine Herrera en su prime. Vive en una burbuja. ¿Qué? Dame una para estar igual.
3: No,
2: hombre. Así son campeones.
3: Sí, imagínate. Todos en su prime, campeones, ¿no? Olvídate.
2: Y ponerle así, Ronaldinho cuando vino a Guatemala, que le pusieran la de Misco, ya estamos. No, pues yo creo que sí, ¿no?
3: Sí.
2: Si jugamos al hubiera, sí, ¿no?
3: Claro. No, hasta yo, hasta yo.
2: ¿Y el fantasma en su prime?
3: Sí.
2: Como entrenador.
3: Y vos narrando en tu prime, yo comentando en mi prime.
2: Bueno, nos tenemos que ir, gato.
3: Nos vamos. Hoy no hubo nada, estamos aquí.
2: ¿Cómo que no
3: seco,
2: hubo nada?
3: En seco.
2: Ah, caray.
3: Para quien nos dijo ahí que.
2: Ah, no, hoy estamos tranquilos. Estamos
3: tranquilos, pero.
2: Ya nos retiramos.
3: Estamos recuperándonos del viernes. Estuvo complicadísimo, pero no se preocupen. El fútbol, como todo, y como el fútbol. En la vida siempre hay una revancha y la vamos a buscar.
2: Como diría Kevin Cordón, saqué lo bueno y lo malo y lo estoy disfrutando.
3: Sí.
2: Así, de sencillo. ¡Vámonos!
3: Un abrazo,
2: se viene la previa de Olimpia contra Misco. Ya está aquí Freddy Cifuentes, ya arribó a las oficinas, a la central de RCN. Así que no se despegue porque tenemos el partido por el 106-1. Nos vamos, gato.
3: Ahora nos sí. Vamos, ahora sí. Quédense acá en la red.
2: ¡Vámonos!
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3: Está tan poco de moda que si quieres ser rebelde, sé amable. No se enseña moral, ética, empatía y amabilidad en las escuelas. Enseñas eso en la casa y los niños aprenden con el ejemplo. Por eso, la amabilidad es la luz del sol en que crece la virtud. Haz todo lo bueno que puedas, por todos los medios que puedas, de todas las formas que puedas, en todos los lugares que puedas, en todo momento, porque realmente lo puedes hacer, y a todas las personas que puedas, y siempre que puedas. Ser amable ayuda mucho a las personas que están a tu alrededor. Y recuerda, como dice el libro de los Proverbios, la respuesta suave quita la ira, mas la palabra áspera hace subir el furor. Si quieres vivir en paz con los demás, esfuérzate por ser amable.
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0: 6 de la mañana con 2 minutos. Buenos días y bienvenidos a la primera de las redes. Miércoles 29 de julio. Arrancamos con toda la información recta final del séptimo mes del año. Como usted lo va escuchando, vamos avanzando en la jornada, ¿no? Doctor Romero, ¿cómo está? Buenos días.
1: Un saludo a los invitados. Buenos días. Un gusto saludar a nuestros amigos. Se acerca ya
0: el. Bueno, ya vamos a estar con el doctor Romero a esta hora para platicar. Ahora sí, doctor, ¿cómo está? Buenos días.
2: Muy buen día, licenciado. Es un gusto saludarlo. Que gusto saludar a los amigos Radio Escuchas. Ya estamos aquí a pocos días de que se venza el plazo para el pago del impuesto de circulación sobre vehículos. Las negociaciones políticas entre Ejecutivo y Congreso se mantienen y pues el precio de los combustibles ya afecta el precio del transporte público.
0: Bueno, así está la historia. 6:03. Buenos días. Ayer hubo reunión, por cierto, entre el presidente y varios diputados del Congreso de la
2: Junta
0: República.
2: Junta directiva y algunos de los referentes de las principales bancadas para tratar de negociar, solicitar apoyo del hemiciclo que retomó ayer las reuniones y las actividades ya en el pleno del Congreso.
0: Bueno, así está la historia. Son las 6:03. Lo vamos a contar en varias historias que hay que platicar, ¿no? Porque el tema de la violencia, el tema de los combustibles, el tema de en el deporte de Misco y su participación internacional y la previa del duelo de hoy, doctor, de los duelos de hoy de Antigua y Xelajú Mero Camposeco.
2: Vaya partido que le toca al conjunto colonial, va a El Salvador a enfrentar a los paquidermos de la Alianza, mientras que pues el Xelajú Mero Camposeco se encuentra con un viejo conocido en medio de un arranque que esperemos sea bueno también para Guatemala, sobre todo pues después de lo que se vio ayer, y una Guatemala que ayer tuvo una muy buena jornada en los Juegos Centroamericanos y el Caribe allá en Santo Domingo.
0: Bueno, así está la historia de lo que está ocurriendo. 6:04. Lo vamos contando en la primera de la red. La nota de la jornada tiene que ver con las negociaciones que se están llevando a cabo en el Congreso de la República por el tema de los combustibles entre Ejecutivo y Congreso, ¿no?
2: Después de una citación que hizo el presidente de la República a los principales líderes o algunos integrantes, específicamente Junta Directiva, pero también se observó a otros diputados, a algunos de los referentes de algunas de las principales bancadas, para tratar de negociar y tratar de poner no solo el tema de cómo observa el Congreso la propuesta del Ejecutivo en cuanto a el apoyo a de reducir los precios de los combustibles, sino también otro tipo de legislación, el tema de puertos, el tema de competitividad y otras leyes que están ahí pendientes dentro del análisis que se está haciendo el Ejecutivo y el Legislativo para esta semana, tratando de tener este tipo de cuestiones. No se llegó, de acuerdo a la información, a un consenso, sino básicamente un diálogo que mantuvo el presidente de la República con los principales encargados de las bancadas desde el Congreso de la República.
0: Bueno, a ver, ¿qué pasó? ¿Cómo fue? Esa es la historia, ¿no? Lo que se está contando, porque cuando llegaron no quisieron hablar. Y después, también.
2: A menos,
0: ¿no? O sea, pareciese que no había claridad todavía en la negociación.
2: Yo creo que esa es la clave, que no había claridad, que no. Porque al final se había hablado de que el punto principal era la negociación por el apoyo de la propuesta que hizo pública el gobierno el pasado viernes, en cuanto a un apoyo directo hacia el subsidio del diésel, un precio de alrededor de 12 quetzales por el galón y 3 quetzales para el precio de los combustibles en las gasolinas regular y súper. Pero pues los diputados mantienen cierto escepticismo. Hay que recordar que aquí empieza el juego político y que evidentemente buscarán en la medida de lo posible los diputados y los partidos entrampar cualquier tipo de avance para utilizar esto ya en especie de campaña anticipada, empezar a decir, bueno, vean, esto no funciona, esto no está bien. Así es que mucha charla, mucho diálogo, pero finalmente acuerdos concretos pues no se pudo dar. Siguen las propuestas de los diputados, por ejemplo, en el tema de reducir o eliminar temporal o definitivamente el pago de impuestos como una de las alternativas para tratar de encontrar un punto de inflexión y un punto para apoyar el incremento en el precio de los combustibles.
0: Hoy es un día clave, ¿no? Hoy es un día clave, hoy es un día importantísimo, hoy es un día donde las negociaciones en el Congreso de la República, vamos a entender si toman forma o no toman forma. A ver, ¿sabe quién habló? Orlando Blanco, a la salida del Palacio Nacional, daba sus declaraciones. Esto no es lo que indicaba el diputado de la bancada Voz.
3: De parte del organismo ejecutivo se vio la posibilidad de instaurar un mecanismo de diálogo permanente entre el organismo ejecutivo y el organismo legislativo a través de una mesa técnica para abordar diferentes temas y posteriormente también se abordó el tema del subsidio. Entonces se le hicieron saber al presidente diferentes posturas que hay en torno a esta situación. que es una discusión que el Congreso tiene que abordar el día de mañana, porque el día de mañana se va a conocer la iniciativa en el Pleno, que sabemos que hay que darle una respuesta favorable a la población, pero hay que discutir sobre el mecanismo. Ellos insisten sobre el mecanismo planteado en la iniciativa de ley. Nosotros les dijimos que había que discutirla porque hay observaciones de cara a la evaluación que se hizo del primer subsidio que se otorgó. Ellos están en la disponibilidad de que se abra la discusión y que se pueda llegar a acuerdo. Lo que sí llegamos a un acuerdo es que cualquiera que sea la solución debe ser rápido, porque la población está desesperada, en el entendido de que hay muchas críticas a cómo funcionó el subsidio anterior, en el entendido de que hay varias propuestas, y entonces la idea va a ser que el Congreso abra la discusión lo más pronto posible y que se logren acuerdos sobre un mecanismo para atacar la crisis específicamente. Pero también se habló de la necesidad de que se genere un mecanismo de carácter permanente, y entonces se retomó la idea de lo del fondo compensatorio que pudiera existir para que cuando vuelva a haber otra crisis ya exista un fondo de donde tomar recursos para paliar este tipo de situaciones. Básicamente esa fue el tema del general de la reunión, y mañana tendremos que discutir entre los diferentes diputados cuáles.
0: Así hablaba Orlando Blanco de lo que han platicado. Vaya, ¿cuánto tiempo después? Un poco más de 2 años, 7 meses después, hablan de una mesa técnica para trabajar ejecutivo-legislativo. O sea, eso que normalmente se hace en corridos del Congreso, no necesariamente en una mesa técnica, esa palabra yo de verdad la aborrezco, porque significa a veces dormir los temas y hablarlos y nos vamos a juntar y pasan las semanas y pasan las semanas. Que entiendo son dos temas separados. Uno es el tema del trabajo que se quiere hacer de varios temas de ejecutivo legislativo, y el otro es el tema del subsidio. Ahora, en el tema del subsidio parece que va a ser importantísimo que se logren acuerdos, porque el petróleo está empezando a volver a subir un 4,81%, mientras que los futuros de gasolina reformulada están subiendo un 1,61%, llegando a $3.20. Y en este momento los futuros de petróleo WTI se están subiendo tras el colapso de las negociaciones entre Estados Unidos e Irán, porque están en este momento, recordemos, colapsadas las negociaciones del alto fuego entre Estados Unidos e Irán en torno a la soberanía del estrecho Hormuz, una ruptura que ha reactivado de inmediato esa prima de riesgo bélico que los mercados habían estado deshaciendo agresivamente durante 3 sesiones consecutivas. Hoy se va abajo, es un shock geopolítico de oferta que se va amplificado por la reanudación de los ataques hutíes contra petroleros saudíes en el Mar Rojo y por una producción de la OPEP más por debajo de los objetivos declarados, que son factores que van a empujar el precio al alza. Cuando teníamos 2 días de tranquilidad, que fueron lunes y martes, con precios fuertes a la baja, hoy estamos empezando a ver alzas en el precio del petróleo y gasolina reformulada.
2: De hecho, como bien señala usted, el WTI está incrementándose un 4,1% en las primeras bolsas que ya tienen actividad, ha llegado a los $82.52 por barril, mientras que el Brent, como referencia internacional, subió un 4.19% para llegar a los $87.61. Esta referencia de un incremento del 4% por encima de todo se ha dado en las principales bajas. Ya junto a ello, pues ya hay primeras informaciones, lamentablemente, de situaciones bélicas. Washington informó que ha realizado ataques contra aliados de Irán en Irak, mientras que en Teherán se comunicó la detención de 3 petroleros en el estrecho de Hormuz, una de las principales rutas marítimas para el transporte. Es decir, sigue vedado el paso en Hormuz, y mientras esto se mantenga, esa volatilidad o esa alternabilidad de sube baja de los precios se va a mantener. Escuchando al diputado Blanco, pues lo único que sí están de acuerdo es que no hay acuerdo, porque hoy será un día clave bajo las posiciones. El tema es que no hay una sola posición, está la del gobierno, la del apoyo directo, pero creo que si se resume hay 2 puntos claves: se van por el subsidio o se van por un fondo permanente.
0: Pero el fondo permanente tarda más tiempo. El fondo permanente no lo van a lograr armar de aquí a un mes. O sea, con la incapacidad de ejecución que a veces hay en algunas instituciones y con la incapacidad que a veces tienen de ponerse de acuerdo en una reglamentación y demás, olvídese, ese fondo compensatorio no es tan rápido.
2: Y a mí lo que me preocupa es en el tema de que se pueda tener algún tipo de subsidio. Pues ya el reclamo es que se hizo con el subsidio anterior, no hubo una legislación, no hubo un registro, no hubo una fiscalización adecuada. Entonces, para uno o para otro, la respuesta que ellos mismos dicen que tiene que ser rápida no se mira pronto.
0: 6:12 a.m. Así, una de las notas de la jornada.
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0: 6:12, vámonos rápidamente a la información de lo que está ocurriendo en este momento a nivel de tránsito. Nos conectamos rápidamente con Henry Quevedo desde Villanueva. Henry, buenos días.
5: Tengan todos muy buenos días. En esta mañana de miércoles, la Policía Municipal de Tránsito de Villanueva le informa sobre las novedades en la movilidad vehicular. Empezamos dándole a conocer que se retiró un tráiler con desperfectos mecánicos del redondel del ingreso al Boulevard Los Reformadores por la 16 Avenida de la Zona 4 frente al Mercado Concepción. También en estos momentos se espera una grúa para poder retirar un tráiler con desperfectos mecánicos del kilómetro 18.5 de la ruta al Pacífico con dirección hacia el sur. Y en el sector de Bárcenas tenemos complicaciones en la ruta que viene del kilómetro 22 hacia la Mate Bárcenas por un tráiler con desperfectos mecánicos frente a la Iglesia Católica de Bárcenas, el cual tiene una de las llantas delanteras explotada y esto está generando complicaciones. También se ha coordinado una grúa para poder retirarlo del sector. En cuanto a la movilidad vehicular, la ruta al Pacífico con dirección hacia el norte, a esta hora de la mañana mantiene el tránsito lento en el kilómetro 15. No hay obstáculos sobre la cuesta de Villalobos y esto permite una mejor circulación vehicular ingresando a la ciudad de Guatemala por la calzada Raúl Aguilar Batres. De la misma manera, el sector de Ciudad Real mantiene tránsito lento desde Prado de Villahermosa. Estamos trabajando el reversible en sus horarios establecidos y no tenemos complicaciones para la incorporación del tránsito a la avenida Petapa. Boulevard de Senma presenta alta carga vehicular para incorporarnos desde el sector del Búcaro hacia lo que es la Aguilar Batres. Se está trabajando también el reversible y no tenemos mayores complicaciones. Boulevard El Frutal, un tránsito por el momento bastante fluido, al igual que el sector de Bárcenas y de San José, que no generan mayores complicaciones. Y en el área céntrica, recuerde que tenemos trabajos en la 16 Avenida de la Zona 4. Esto genera un poco de tránsito lento, al igual que la quinta calle con dirección hacia el Calvario. Por favor, salga con tiempo, planifique sus actividades, condúzcase con mucha precaución y tenga desde ya un excelente día.
0: Gracias, Henry, por la información. Vámonos rápidamente desde Villanueva, Ciudad Capital, porque hay noticia en ruta al Atlántico, kilómetro 13, zona 25, Amílcar Montejo. Buenos días.
6: Buenos días. Durante este intermedio de la semana, la policía de MT le informa. Durante la madrugada, un cabezal botó 4 postes de energía eléctrica y dañó 2 viviendas al final y en la bajada de la ruta del Atlántico en el kilómetro 13, zona 25. Uno de esos postes jaló otro poste en la vía contraria, es decir, del lado de la zona 18, y se mantuvo interrupción de todo el tramo. Le comunicamos y actualizamos que la empresa eléctrica logró retirar un poste que tenía energía activa. Esta situación, pues, nos obligó a mantener cierres vehiculares y en este momento que han retirado el último poste, logran reubicar el cabezal. Con ello tenemos más espacio para que el tránsito pueda ingresar de manera más ligera a la ciudad. Le solicitamos su comprensión, el total respeto a las indicaciones de los agentes de la MT y, por supuesto, tomar en consideración que en ese sector no hay vías alternas y por ello estamos sacando los últimos vehículos de transporte pesado. Es decir, en este momento el congestionamiento nos está llegando en el kilómetro 14.5 y el kilómetro 15 para usuarios que desean ingresar a la ciudad capital.
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0: Sí, la información de lo que está ocurriendo en territorio nacional. 6:17 a.m. Lo contamos aquí en la red. Vaya duelo el de Misco, ¿no? hay que destacar de que a Olimpia, jugar contra Olimpia sencillo no es, menos en el Xenatlo Ducles. Hay que reconocer que tiene un 9 el Olimpia, que de verdad, mis respetos. Pero hizo la lucha, Misco, hizo la lucha bien en el arco, la parte de la portería que se tiene, y así todo lo que ocurre con una historia que se ha contado a nivel de CONCACAF. Eric Lamazzini, Deportivo Misco no pudo, termina perdiendo en el debut de Copa Centroamericana ante el Olimpia. Vamos con los detalles.
7: Copa Centroamericana, los equipos guatemaltecos en el plano internacional, pues el Olimpia de Honduras venció 2-0 al Deportivo Misco en el Estadio Nacional Chela Tucles de Tegucigalpa en el partido correspondiente a la jornada 1 de la Copa Centroamericana de la CONCACAF 2026. El delantero Jorge Benguché anotó el 1-0 al minuto 27 tras un mano a mano frente al arquero Kevin Moscoso. Posteriormente el mediocampista Edwin Rodríguez sentenció el 2-0 definitivo al minuto 79. A pesar del resultado en contra, en su debut internacional absoluto, el Deportivo Misco dejó una buena imagen durante el segundo tiempo, llegando a estrellar un remate en el travesaño y exigiendo en varias ocasiones al guardameta hondureño Edric Mengíbar, quien terminó como una de las figuras del encuentro. En la segunda jornada del grupo C, Olimpia visitará al Umesit de Panamá la próxima semana, mientras que Deportivo Misco estará descansando y volverá a la acción el martes 11 de agosto cuando visite al Deportivo Saprissa en Costa Rica. Y pues Kennedy Rocha, a esta hora aquí con nosotros, el futbolista brasileño, pues comenta un poco acerca del desempeño que tuvo el Deportivo Misco, ya que en el caso de Rocha ha tenido pues experiencia en esta clase de torneos, ya que ha jugado en el fútbol hondureño, en el fútbol costarricense, en el fútbol panameño, y ahora pues lo hace en el guatemalteco y participando precisamente en el plano internacional con este equipo chicharronero. Aquí las declaraciones del futbolista sudamericano.
8: Buenas noches a todos, la verdad, como siempre, darle la honra, la gloria a Dios. Partido complicado, ya sabíamos que iba a ser así, yo en lo personal les comenté, porque ya sabía lo que era el Olimpia, ¿verdad? Pero siento que del todo no hicimos un mal partido, siento que la verdad fuimos contundentes, tuvimos varias llegadas, de hecho los tuvimos ahí presionando durante 20, 30 minutos en el segundo tiempo, y la verdad que esa es la diferencia de un equipo de ese tamaño, ¿verdad? La verdad, todo respeto al Olimpia, ya sabemos lo que es, no hay nada que agregarles, pero bueno, para nosotros es un torneo nuevo, hay muchos que todavía no habían jugado, siento que eso es bueno.

0: que hoy hicimos un buen partido y vamos a ir creciendo en el torneo. Yo sé que es un torneo corto donde no puedes dejar escapar puntos. Tenemos dos partidos en casa que hay que ganarlos sí o sí. Y bueno, hoy no empezamos como queríamos, pero nos llevamos una buena experiencia y ya sabemos que hay cosas que hay que mejorar. Sí, yo creo que hay que creer un poco más en el trabajo de nosotros. Creo que nos dejamos llevar mucho por la presión de ser un equipo tal vez de los más grandes, sino el más grande de Centroamérica. Y bueno, eso es lo que hace la diferencia en ese torneo, ¿verdad? Creo que la camiseta pesa mucho y bueno, hoy creo que eso fue lo que pesó. Nosotros siento que tal vez llegamos hasta un poco más que ellos, tuvimos mucho más oportunidades, pero bueno, esa es la diferencia de esos equipos que te llegan dos veces y no te perdonan.
1: Sí, la verdad es que sí, el nivel ha crecido muchísimo, obviamente. La verdad, no todos lo ven así como vos lo ves. Yo siento que hay mucha crítica de parte de algunos, no ven la parte buena, tal vez ven solo la parte mala, pero bueno, ha crecido bastante. Yo que estaba acá desde 2018, estoy por Centroamérica, la verdad he visto que el fútbol ha crecido demasiado. Los equipos, siento que ya no existe eso de equipo chico. Obviamente la camiseta pesa mucho porque los títulos hablan, y entonces ya sabemos quién son los grandes en Centroamérica. A nosotros nos toca dos de los más grandes, tal vez los dos más grandes de Centroamérica, pero eso es bonito porque nos exige, nos hace querer dar ese algo más, tal vez darnos a ver, hacer un poco más por Guatemala, ¿verdad? Por Misco. Y no, como vos dijiste, Shela, el torneo pasado sorprendió y llegó con contundencia, tuvo toda la para ganar, pero lastimosamente es como te dije, eso es así. Los equipos grandes, como fue el tema de la Juelense, que tiene tres torneos seguidos de ganar, ya sabemos lo que representa en la Centroamericana. Entonces nosotros tenemos que seguir trabajando, mejorando todo lo que podamos para obviamente poder lograr los tres puntos.
2: Bueno, así lo platicaba Kennedy Rocha del Deportivo Misco. El equipo chicharronero estará en las próximas horas de regreso a territorio nacional para enfocarse en lo que será la Liga Nacional, ya que el próximo fin de semana les corresponde enfrentar en el Estadio Santo Domingo de Guzmán al Deportivo Suchitepéquez. Mientras tanto, para hoy continúa esto, 20 horas, se tendrá la presentación de otros dos equipos guatemaltecos. En este caso, la Antigua Guatemala en el Estadio Cuscatlán jugará contra el Alianza, y el Xelajú Mario Camposeco en el Estadio Alejandro Morera Soto mide fuerzas ante la Liga Deportiva Alajuelense. Asimismo, la actividad se cierra, por lo menos para los equipos guatemaltecos, el jueves a partir de las 21 horas en el Estadio El Trébol Municipal, enfrentando al Cartaginés de Costa Rica, que dicho sea de paso, ya se encuentra en nuestro país. 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
3: Gracias, Erickson. A 6:23 a.m. hacemos una pausa y ya regresamos con más aquí en la red.

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1: Seis de la mañana con veintiséis minutos. A ver, el tema de Jussi está siendo una de las tendencias el día de hoy, porque tanto el partido Victoria lo dio a conocer de que iban a proponer en el Congreso de la República este miércoles que ninguna familia tenga que pagar por la vivienda donde vive. O sea, básicamente están eliminando el Jussi familiar. La bancada Voz también propuso exonerar la vivienda familiar del impuesto del Jussi. Mientras que el presidente del Congreso de la República, Luis Contreras, ya dijo que hay consensos para poder llevar modificaciones a la ley del Jussi el día de hoy. Y aparte, desde la UNE, recuerde usted que desde el pasado 27 de julio ya se explicaba que en instancia de jefe de bloques habían llegado a un acuerdo para bajar a cero el impuesto del Jussi para la vivienda y 9 por millar para los comercios. O sea, esta es la propuesta, pero que ya había consensos. Y cabe resaltar de que en la sesión extraordinaria del Congreso de la República que se va a llevar a cabo este día, se podría discutir esta iniciativa que sería un impacto directo tanto para las municipalidades como para el tema de las familias. O sea, usted ya no tendría que pagar Jussi sobre su vivienda. Esto tendría consenso de varias bancadas y cabe resaltar de que Jairo Flores lo anticipaba desde el 27 de julio también, de que venía una enmienda para que toda vivienda destinada a casa de habitación pagara 0% de Jussi. Entonces, el tema es ahora qué va a ocurrir si hoy lo van a aprobar. Y cabe resaltar de que 4 bancadas del Congreso de la República por lo menos ya habían confirmado de que estaban con la intención de eliminar el pago del Jussi en las viviendas, y algunos diputados dijeron preferimos reducirla. Pero ya vamos a ver qué ocurre, porque este miércoles el Congreso de la República podría entrar a discutir las reformas del Jussi, podría entrar a discutir el subsidio a combustibles, la prórroga del pago del impuesto de circulación de vehículos. Ojo con eso, porque van a dar prórroga. Y el tema es el Jussi. Doctor Romero, ahí está la noticia, ¿no?
2: El punto acá es, entre las diversas propuestas que usted nos ha planteado, la que pareciera que tiene más consenso es reducir del 9 al 3% de millar, al menos en el tema de las viviendas, mantener siempre un precio alto, cercano al 9% en el caso de los comercios. La otra propuesta es eliminar el Jussi para el tema de vivienda y reducir al 3% para comercios. También se ha incluido una propuesta que beneficiaría a las personas de la tercera edad, que a partir de determinada edad pudiesen ya quedar exonerados del pago de los impuestos. La ANAM ha sido muy clara, incluso ha interpuesto acciones ya para evitar que eso se dé, porque aseguran que con esto se afecta las finanzas de la mayoría de las municipalidades del país, que argumentan que tienen en el Jussi una de las principales fuentes de financiamiento de sus presupuestos municipales. Pero junto a ello, recordemos que está por cerrar el trimestre y por ello es que hay urgencia, o está la exigencia por parte de los diputados, de que esta resolución, de ser validada o ser aprobada, se pudiese dar hoy, a manera de que la misma tenga un efecto que a partir del mes de agosto beneficie a la población. Pero el tema sigue siendo que después de que supuestamente dice el presidente del Congreso que había un acuerdo para reducir al 3%, que esa era finalmente la propuesta que quedaba, ahora se queda la duda si se mantiene eliminación completa o reducción a 3%.
1: Lo que pasa es que el tema, a ver, aquí había varios temas. Uno, reducir del 9 al 3 por millar, exonerar temporalmente a quienes aún pagaban su primer vivienda, exonerar del pago a quienes hayan pagado por 20 años su vivienda de forma habitual y exonerar del pago a los mayores de 60 años de su vivienda habitual. O sea, estas eran las razones para el tema del Jussi. Ahora, 4 bancadas han liderado un movimiento que entendemos tiene consensos en el Congreso de la República, que pasaría por el tema de irnos al pago de 0% si usted usa la vivienda para vivir.
2: Familiar.
1: Familiar, o sea, para que sea su casa de habitación. Y el 9% para comercio. Entonces, ya veremos al final en qué termina esto y cómo sería la reglamentación, porque ¿cómo usted, por ejemplo, define cuál para comercio o cuál para familia?
2: O, por ejemplo, si usted alquila.
1: Bueno, pero ahí es el dueño, eso es... Bueno, o sea, buen punto, porque la vuelve negocio.
2: Exacto, o sea, el punto es, sí, yo tengo algún beneficio por eso. O sea, yo tengo una casa, tengo más de 20 años de pagar por ella, y viene Freddy y me dice, Juanfer, necesito un espacio.
3: Es que justamente ese ejemplo quería poner. Por ejemplo, yo en mi casa, a la par, justamente la vecindad, ellos viven ahí, pero ahí tienen un restaurante.
1: En ese caso, van a pagar el 9 por millar.
3: Exacto. Pero ahí viven.
1: Pero,
3: o sea,
1: pero
3: hay ese lugar, hay un comercio. Increíblemente, cuando termina de dar comida, bajan una cama y ahí donde la gente come,
1: ahí duerme.
3: Ahí duerme.
1: ¿Cómo la van a inscribir? Eso sería la
2: polémica. Ese es el punto, porque muchas de las personas que...
1: Esa es una tendencia, en Guatemala pasa mucho.
2: Y muchos de los que alquilan son personas mayores, que porque ya no tienen trabajo, aprovechan su propiedad.
3: Por ejemplo, me viene rápido a la mente, a la tortillería a la que yo asisto. Ahí tortean todos los días.
1: Y ahí viven.
3: Y ahí viven.
1: Sí, por eso le digo.
3: O sea, ahí veo
2: ya una par la cama. Y hay una tendencia en el centro histórico, por ejemplo, donde las propiedades son bastante amplias, a empezar a seccionarlas para alquilarlas para tienda, para tortillería, para comercios pequeños.
1: Para tocar desmembrar la propiedad. Es la única forma.
3: No, porque muchas veces ellos no son los dueños de la casa.
1: Solo la alquilan.
3: La alquilan.
1: Pero entonces alquilar una casa es un negocio. Es que esos son las
3: preguntas. Sí, porque, por ejemplo, a ver, este caso.
1: ¿Están lucrando
3: este
1: con
3: caso,
1: la propiedad?
3: Este caso que yo le pongo. Es una persona que vive en Estados Unidos.
1: Sí, claro.
3: Él le renta a esta persona para no tener su casa abandonada. Pero él, ¿cómo la va a desmembrar si él no es dueño de esta casa?
1: Él no está legalmente autorizado. O sea, no es una posibilidad.
3: No.
1: No.
2: No está autorizado.
1: Qué difícil esta parte, ¿no?
3: Es porque si no, otras veces esta casa ha servido de parqueo.
1: Ahora, lo que pasa es que esta es una propuesta que hay que entender de dónde viene el sentido. Esta es una propuesta política.
3: Sí.
1: Esta es la propuesta donde todas las bancadas quieren figurar porque quieren decir, cuando lleguemos a época electoral, yo fui el que quité el Yusi.
2: Y ahí es el punto clave, porque si nos vamos a la cronología, los primeros que presentaron esto fue UNE.
1: Sí.
2: Entonces digamos que ellos podrían salir eventualmente a decir.
1: Ahora, pero esta ya no se parece porque esta va a ir por Victoria y Vos, que han saltado para esta propuesta.
2: Y entonces, ¿quién va a ser el papá de la criatura?
3: Aquí un oyente me dice, y tiene toda la razón, estamos hablando de casas. Pero ¿y quién me dice a mí la torre de apartamentos?
1: Buena pregunta. O sea, ¿pero en qué sentido? A ver.
3: En todo sentido.
2: Si es comercial o si es...
3: Por ejemplo, yo sé de torres de apartamentos que dentro de los apartamentos sirven de tienda. También sirven para vivienda.
1: O por ejemplo, la que muchas veces se usa para oficina.
3: ¿También?
1: Que eso sería comercial, ¿o no?
3: Sí.
1: ¿O usted la mete como
3: totalmente
1: de habitación? Sí. ¿Cómo se va a verificar esa parte?
2: El tema es por qué propongamos el caso acá del centro comercial de la zona 4.
1: Sí.
2: Los primeros dos niveles son espacios comerciales, pero el resto de los niveles lo distribuimos en oficinas. ¿Eso queda como comercial? Yo entendería que sí.
1: Totalmente.
2: Pero si usted lo registra como no, ahí me quedo, acá en ese nivel.
1: Viene alguien y dice, no, ¿sabe qué? Yo agarré y puse mi cuartito de habitación. Y
3: pues sí, si la renta me sale más barata aquí, quiero dormir acá.
2: Acá en ese nivel había personas profesionales que...
1: Ahí dormían. Sí, yo me acuerdo, sí, que...
3: Porque a la larga, usted no está rentando porque es de oficina. Usted está rentando porque le sale más
2: rentable. Usted renta el espacio,
3: claro.
2: El uso que usted le da.
1: Estas son las propuestas que, de verdad, yo sí digo, son para quedar bien. Pero técnicamente se van a enfrentar a 20 problemas. Ese es el problema. Ahora, vamos a ver.
2: Y luego las acciones que pueda tomar, por ejemplo, la ANAM. Porque la ANAM ya ha sido clara, ya ha empezado con los procesos donde ha dicho no estamos de acuerdo porque esto tiene una implicación estadística.
1: A ver, ya me dicen algo. Si hay negocio, ya cumple dos funciones. Tendría que pagar por negocio. Solo es específicamente para vivienda. O sea, no podría tener ningún negocio en el lugar. Ahí apaga el 9 por millar. Eso va a generar una polémica que usted no tiene ni idea. O sea, ¿cómo lo va a medir?
3: Exacto, ¿qué me dice a mí?
2: ¿O cuál es el criterio para considerar sí o no determinada situación?
1: No, mire, sí le digo una cosa. Hay varias bancadas que se van a ganar enemigos a nivel de la ANAM que no tiene usted ni idea la cantidad de enemigos que se van a echar encima con este tema. Esa es la parte de la ANAM, la parte de municipalidades. Pero también, hay que decirlo, por muchos años ha sido una crítica el pago del Yusi porque es un sobrepago que usted tiene que hacer sobre la habitación. Y con tanto problema que hay de vivienda en Guatemala, una de las limitaciones por las cuales alguien, por ejemplo, no adquiere vivienda nueva es porque dentro de su cuota, uno de los montos altos es el Yusi. Entonces uno dice, no, hombre, no sale, ¿no?
2: Aparte, el concepto es el impuesto único sobre inmuebles.
1: Pero, por ejemplo, usted paga unos 5,000 pesos de...
3: Si la casa está escriturada bajo eso.
1: Ah, sí, no. Pero es que las
3: porque seguramente ahorita va a venir otro tema. Yo tengo escriturada mi casa con el valor que me la heredaron, por ejemplo, mis papás.
1: Pero si es así, usted la usa para vivienda, ya no importa porque va a ser
2: opción. No, eso sí se había dicho, que cuando fuese vivienda no iba a haber necesidad, pero que sí iba a haber, en el caso de los comercios, una necesidad de hacer una nueva revisión.
3: Es que ahí es donde mucha gente va a saltar. ¿Por qué? Porque hay mucha gente que tiene escritura de esa casa bajo los tiempos de antes. Y eso le permite un UCI bajo. Pero si ahorita llega este nuevo tema... Y lo llegan a ver.
1: Lo va a cambiar.
3: Va a cambiar.
2: Es que mucho de.
3: No sé cómo le van a hacer con el tema de. Bueno, ¿y usted por qué remodeló? ¿Tiene licencia de construcción?
1: Mm. Sí, pues usted lo tenía como de un nivel y usted puso exacto. El segundo nivel.
3: Ahora hay un segundo nivel. Si aquí tenía usted 2 cuartos, ¿por qué ahora hay 5 cuartos?
2: La evaluación del inmueble, porque como bien dice Freddy, digamos que la última gran campaña de evaluación que se dio en el país fue después del terremoto del 76, porque precisamente se basaba en eso. Para que Crédito Hipotecario Nacional y el Bambi pudiesen facilitar préstamos a las familias que se fueron o que fueron afectadas por el sisma. Pero a partir de ahí, muchas de las propiedades ya no fueron nuevamente evaluadas. Entonces, pagan sobre el precio, por decirlo así, del terreno, no sobre la construcción.
1: 636-2411-2014. A ver, le voy a escuchar a usted, amigo oyente. ¿Está usted de acuerdo que el UCI se vaya a 0% para vivienda familiar y 9% por millar en el tema del comercio, tomando en cuenta que los riesgos que esto representa?
3: Bajo este parámetro que usted me está diciendo, el guatemalteco es vivo. El guatemalteco es chispudo.
1: Ah, sí.
3: El guatemalteco le va a encontrar la forma de decir, esta es casa de vivienda.
2: Ahora, el otro punto es también... lo que siempre hablamos de los impuestos. ¿Qué recibo yo a cambio de eso?
1: Es que ese ha sido el desgaste, ¿no? A ver, este impuesto, ¿cuándo nace? Este nace en 1995. Este fue en el 95. Queda regulado en el decreto 1598. El tema es que queda regulado por los ingresos municipales por arbitrios y tasas que en su momento se dijo que eran insuficientes para cubrir las necesidades urbanas que eran crecientes. ¿Y para qué sirve? Según este es el sentido de dónde nace. Financiar servicios municipales básicos, apoyar obras e infraestructura local, incentivar un uso más ordenado del suelo y la planificación urbana y hacer que la carga fiscal recaiga sobre la propiedad inmobiliaria, no solo sobre los consumos o actividades. Y ahí vino todo el tema polémico. ¿Ve? Porque financiar servicios municipales básicos, apoyar obras de infraestructura y local, como no se logran llevar estos servicios al más alto nivel, el problema es esto, ¿no?
2: Sí, porque después se hablaba, por ejemplo, del alcantarillado, del mantenimiento de las calles, por ejemplo.
1: Bueno, 638.
3: Solo lo dejamos en una sola cuota.
1: Pues ya veremos, es que ese es, o sea, pero ahorita, bueno, a ver, hoy la propuesta es lo que le estoy leyendo, que han dicho las dos bancadas, y que 4 dicen que tienen acuerdo, 4 en el Congreso son varias en este momento.
2: Y son meras que tienen buena
1: cantidad de fuerza. Sí, que tienen fuerza, llamémoslo así. Buenos días, ¿quién nos acompaña en línea?
2: Buenos días.
1: Bueno, vamos con la siguiente llamada. A ver, 638, ¿está usted de acuerdo con que se elimine el UCI para la parte familiar? A ver, le escuchamos, buenos días.
4: Sí, estoy de acuerdo, pero sí es un tema muy complejo, bastante difícil de detallarlo. Dice que yo tengo una duda también, más así, por ejemplo, si se tiene una casa, lo toman como que no hay UCI, pero más adelante hacen de esa casa un comercio, ¿cómo va a quedar el pago, sí. ¿Verdad? Sí.
1: Bueno, gracias.
4: Son tantos temas, sí. Pero sí estoy de acuerdo.
1: Mire, hoy nos vamos a plantear todas las preguntas, porque yo honestamente no tengo la respuesta.
2: El principio de quitamos impuestos, yo creo que a la mayoría vamos a decir que sí. El tema es esto que dice el amigo Redescucha, y eso es muy, muy usual, sobre todo en el centro histórico se ve mucho eso. Las propiedades amplias, que como dice Freddy, fueron heredadas o las personas propietarias están en Estados Unidos, se segmentan para pequeños comercios. Eso queda como vivienda o como comercio.
3: Que son este montón de dudas que ojalá se las hayan planteado, ¿no?
1: Esa es la pregunta. Buenos días, ¿quién nos acompaña en línea?
5: Hola, muy buenos días, Guillermo, aquí Gustavo, ¿cómo estamos?
1: Hola, Gustavo, a ver. ¿Aló?
2: ¿No, Gustavo?
1: Gustavo, ¿aló? A ver, le escuchamos.
5: Aquí estamos, sí, aquí estamos.
1: A ver, ¿quiere que le eliminemos el UCI o no? A ver, pregunta.
5: No, definitivamente, aunque no nos guste pagar impuestos, es importante el hecho de que es la forma de cómo se financia y tiene ingresos la municipalidad. Y respondiendo a la pregunta anterior, es sobre el inmueble, ¿verdad? No es sobre la vivienda, sino es el impuesto único sobre el inmueble. Y pues cada municipalidad pues es la que dicta el valor que le da al inmueble para calcular las dos partes por millar que le va a cobrar a la persona dueña del inmueble. Eso quería mencionar.
1: Bueno, perfecto. Gracias, Gustavo. Muy amable. Son las 6:40 a.m. A ver, este va a ser polvorín y se los adelanto. Ya está siendo un tema tendencia. Porque recuerden que en abril hubo una discusión en jefe de bloques. En abril esa reunión de jefes de bloque tuvo un atraso y hubo una intención de engavetar toda esta discusión. O sea, que ya no se siguiera hablando de temas de UCI. El tema es que en su momento... Ahora toma más fuerza porque salen otras dos bancadas que anteriormente no se habían expresado, porque esta era una lucha, llamémosle así, de la UNE. O sea, la UNE lo había hablado, lo había propuesto, no es primera vez que lo hacen, ya lo habían hecho en elecciones anteriores, y ahora salen otras cuatro bancadas, otras tres bancadas, sumando la cuarta bancada. Cuando ayer el presidente del Congreso de la República, en estos días el presidente del Congreso de la República empieza a alertar, o a decir, no alertar, a decir, de que van a conocer la propuesta este miércoles, ahí empezó a tomar mayor fuerza todo el tema, ¿no?
2: Y porque ahora no queda claro dentro de esas propuestas o dentro de esas alternativas, qué es lo que finalmente se va a aprobar. Eliminación del impuesto, reducción de la tasa que se paga de impuesto, aplicación con ciertos beneficios como lo que se ha hablado, primera vivienda o personas mayores de 60 años. Esas son las variables que se están manejando. Y partiendo de que hay un grupo muy fuerte y que tiene incidencia política, porque también hay que hacer esa lectura. Los alcaldes muchas veces reconocen que son los poderes locales que impulsan determinadas candidaturas.
1: Entonces, bueno, 6:42 a.m, última llamada. Buenos días, ¿quién nos acompaña en línea?
6: Buenos días, desde luego, José Mérida. Pues bueno, quisiera dar mi opinión, que ustedes se nos anticiparon en la respuesta, pero yo pienso que definitivamente el objetivo de los impuestos es invertir, y como no se invierte, todo guatemalteco, ustedes bien lo dijeron, el guatemalteco es vivo, va a buscar cómo evitar pagar más impuestos. Viceversa hubiera sido de que uno vea las alcantarillas bien, hoteles bien, etcétera, etcétera, de varios impuestos. Y por lo tanto, recordemos que impuesto viene a imponer, ningún guatemalteco está de acuerdo con eso. Entonces, creo que si uno miraría más reflejado en las obras, podría estar un poco más de acuerdo en pagar impuestos, en buscar si el comercio paga lo correcto, si es vivienda, pues paga lo correcto. Pero como no, hay un dicho que no sé si lo voy a decir bien, pero como dicen algunos abogados, cayendo la ley y cayendo la trampa. Entonces hay que buscarle la salida para que obviamente el guatemalteco no se vea perjudicado.
1: Bueno, perfecto, gracias por estar con nosotros, muy amable. A ver, usted que tuvo experiencia en el mercado inmobiliario, ¿qué tantas propiedades están valoradas por debajo de su valor real? La mayoría.
3: Las nuevas no, obviamente, pero las viejas, las antiguas, las de hija de tiempo, o es más, las casas que no son a torres de apartamentos recientes, sí.
1: Sí.
3: Sí es un mal común.
1: Incluso es una estrategia para...
3: Es una estrategia, sí, pues, claro. De hecho, hay mucha gente que dice, ok, yo te la compro, pero me la escrituras como estaba un poquito. O sea, obviamente, si yo se la compro, no se la puedo escriturar. Si estaba en 5, no se la puedo escriturar en 5. Ajá. Pero si se la voy a comprar, estaba en 5 y se la quiero comprar en 20, la podemos escriturar en 8.
1: Mm. O sea,
3: escriturar.
1: Ajá.
3: Otra cosa es vender.
1: Pero el tema es la escritura, la que cuenta para el UCI.
3: Para el UCI, claro. El UCI.
2: Y para los impuestos derivados de la adquisición.
3: Totalmente.
1: Sí, porque yo he visto, ya, corríjame por favor si estoy equivocado, pero he visto casos, por ejemplo, de casas escrituradas en 40,000 que las vendieron en 80,000 o 60,000.
3: Claro, y usted dice que barata y es una gran casa.
1: Por eso le digo, pero su valor de mercado es 1.8 o 2 millones.
2: O sea, volvemos a lo que se hablaba. Cuando se diseñó esta ley, mucho se hizo en base a el terreno como tal, porque era como un apoyo posterior al terremoto del 76. Entonces, esa era la base sobre la cual algunos bancos generaron...
1: ¿Cuál, la del 95?
2: Sí, o sea, lo que pasa es que como... Recuérdese que cuando fue terremoto, muchas propiedades tuvieron que hacer esa primera validación que hablaba el RFDI. Entonces, se hacía sobre valga el término, escombros, porque era lo que había quedado. O sea, usted estaba hipotecando el terreno. Uh-huh. Y sobre ese terreno el banco le daba un dinero para levantar la propiedad que había perdido usted en el terremoto. Y entonces, cuando se empieza a hacer la ley, se utilizó esa base. O sea, no se habló ya de la construcción.
1: Ah, ya le entendí.
2: Sino que de lo que estaba.
1: O sea, se quedaron con la parte histórica.
2: Exactamente.
3: Sí, yo creo que aquí el tema va, como lo dijo el último oyente, a mí no me importara nada pagar mis impuestos si yo viera que viene el invierno y no hay ninguna inundación. Sí. A mí no me importara nada si veo en dónde se está viendo reflejado el pago de mi impuesto. Pero de ahí me topo que las carreteras están como están y ya todo lo que sabemos. Entonces, porque, por ejemplo, me dice aquí un oyente, en Estados Unidos yo pago una cantidad absurda de impuestos, pero no me importa. Porque yo veo que las carreteras en Estados Unidos y todo en Estados Unidos funciona de buena manera.
1: Yo tengo un caso de un amigo que hace muchos años, por necesidad, no por lujo, no por otra cosa, para que no confundamos los términos, porque muchos dicen, ah, es que es porque la vida lo trató bien y lo llevó. No, él se fue a vivir a Noruega por pura necesidad. A él le estaban extorsionando. Él estaba a punto de perder la vida. Sí le investigaron. A él sí lo iban a matar, o sea, entonces él salió huyendo, entonces pidió ayuda y su amigo, que había migrado también hacia la parte europea, había tenido oportunidad de que le había ido bien y estaba en Noruega, le dijo, mira, venite a Noruega y aquí se puede tramitar un tipo de asilo para que puedas estar en territorio noruego. Él lo ayudó y demás, y lo guió y demás, se fue a vivir a Noruega. Pongo esto en contexto para que se entienda de que no es una persona que por capacidad económica o algo vive en Noruega. O sea, estoy diciendo, fue una escena sufrida.
3: Sí, claro.
1: Allá de los barrios de la zona 12, de la ciudad capital. Saludos allá a los amigos de Reformita y demás. Pero el tema es, él sale huyendo, se tiene que ir. Hasta de noche, me acuerdo yo. Se va destrozado. O sea, se me quiebra la voz cuando me acuerdo que
3: lo tuvimos. Sí, porque tuvo que dejar su vida, literalmente.
1: No, lo sacamos con toallas. O sea, así, escondido y que se fuera. O sea, y él no era un tipo malo, era un tipo bueno, era un tipo que no había hecho nada malo. Él cometió el error de poner un negocio y ese negocio le costó casi la vida. Porque él quiso emprender. O sea, él era un emprendedor. Él le encantaba emprender. Y él quiso emprender. ¿Cuántos casos no hemos contado así en Guatemala, no? ¿Cómo duele? Él quiso emprender, él tenía una capacidad espectacular, debo reconocerlo, y quiso emprender. Todos le dijimos que no lo hiciera, porque sabíamos el mal del que padecía el sector. Y en algún momento él dijo, no hombre, si aquí en la colonia me conocen, nadie me va a hacer nada. Pues resulta que sí, que sí había uno que le quería hacer algo. Pertenecía a una de las dos maras más conocidas en Guatemala y demás, ¿no? Se le saca, casi que se le coloca, porque se le colocó, no se me olvida, en un bus. Él ni siquiera sale por aquí, porque estaba muy caro salir de aquí. Y él agarra el bus y va a parar a El Salvador. Del Salvador sale, por tema de costos de pasaje. Se va, llega allá. Y le toca durísimo, no tenía con qué, porque esa fue la verdad.
3: Llegar a otro país, cultura,
2: horario. Pasar de cero.
1: Quienes lo conocíamos en su momento, hicimos cooperacha para poderle ayudar el primer mes, no se me olvida. Y estando él ya allá, pues hizo su vida, se casa, lógicamente, y ahí ya logra quedarse y demás.
2: Cambia el estatus.
3: Le fue bien.
1: Le cambia la vida. Como era emprendedor, luchón, trabajador, de esos que se levantan como chapín. Los guatemaltecos, como chapín a las 3:30 de la mañana y terminan a las 8 de la noche y no se cansan. Allá le decían, vaya a descansar, váyase a dormir, aquí usted no puede. Lo echaban, le decían a las 4:30, usted aquí ya no puede trabajar. Y le decían, está prohibido, váyase, ya no puede trabajar. Entonces él buscaba otro trabajo y trataba de hacer, se logra levantar. Oiga, que la historia que estoy contando
3: es real y así es.
1: No, deje eso. Es lo que seguramente hoy muchos sienten identificación de quien nos está viviendo en Estados Unidos, sí. Fuera de Guatemala, o quien tiene familiares en Guatemala. Bueno, para no hacerse la larga, la termino con esta. Años después, porque fuimos perdiendo comunicación por el tiempo y todo, ya la lejanía, pues cada quien en su mundo, un día nos enteramos que estaba enfermo. Y decimos, bueno, nos escribimos todo el grupo otra vez, nos saludamos, parecía que estaba muy enfermo, y alguien nos escribe, miren muchachos, está tan enfermo que me mandó unos videos, se los voy a mandar. Nos manda los videos y era él en batita recorriendo el hospital público de Noruega. Y él nunca se desconectó de Guatemala, siempre estuvo muy conectado a Guatemala. Después me entero que oía el noticiero, por cierto. Seguía las noticias y demás. Y en el tiempo él manda esos videos y hace un comparativo con su experiencia que una vez tuvo en el Roosevelt. Y lo hace broma. Y cuenta la historia de cómo era recorrer y dice, por lo menos aquí puedo andar con el celular y no con el miedo que me asalte dentro del hospital. O sea, imagínense eso. Y empieza a enseñar cómo es el hospital. Y uno dice, hombre. Y él mismo cuenta y explica en ese video la cantidad de impuestos que él pagaba. O sea, se le iba un buen porcentaje de sus ingresos, se le iban en impuestos, muy fuerte. Y cuando vemos los servicios que recibe, él termina como broma enfocándose y después muestra otra vez su cama y dice, pues así no duele pagar. Semanas después, resulta que ante la respuesta que tuvo del público, que éramos sus amigos, pidiéndole más videos de lo que realmente pasaba en el lugar donde él vivía, nos empieza a mandar videos. Seguridad, infraestructura, todo lo que ustedes se puedan imaginar. Recordemos que Noruega tiene el fondo soberano más grande del mundo, o sea, plata tienen, eso no es problema para ellos, ¿no? Cuando ya vimos todo eso, él mismo nos expresa y nos dice, a mí cómo me dolía pagar impuestos allá en Guatemala, aquí no me duele, porque todo lo que recibo, básicamente yo no tengo que gastar en mucho más porque los servicios están cubiertos y mis emergencias están cubiertas. Cuando él nos plantea eso, ahí fue donde ya empezamos todos a generar una molestia interna, de decir, tiene razón, ¿cómo duele que tu plata se vaya en algo donde se desperdicia y no te tiene retorno sobre la inversión? Cierro capítulo, esta es la historia. El muchacho, amigo, pierde la vida, la enfermedad no lo perdonó, él fallece, y en la última donde la tuvimos oportunidad de verlo, se despide de una manera que es espectacular y dice, si algún día pueden venir, vengan, yo ya no voy a estar, pero vale la pena ver la diferencia de un primer mundo que tiene sentido común. Claro. Nunca entendimos lo del sentido común. Después nos explicaron que él nunca se desconectó de Guatemala y que su enojo ante lo que pasaba era que te dice que todos los días, eso nunca lo supimos nosotros, hasta después, pues, nos lo cuenta la esposa y nos dice, miren, él nunca se desconectó de Guatemala. Nunca, nunca, nunca, nunca, nunca. Él todos los días en la noche se sentaba a leer la prensa y se le salían las lágrimas. Perdón que me rompa, pero me acuerdo de él, ¿no?
3: Claro.
1: Y la vida lo mató. La vida lo mató porque sufrió mucho, sufrió mucho. Pero bueno, la voy a dejar ahí, porque sí.
2: No, no, sí.
1: Pero ya están viendo ahí.
3: No, y sabe qué pasa,
2: que pero ahí se contraste de las dos sociedades, y es lo que platicamos, ¿verdad?
1: Y es que a cuántos guatemaltecos no les toca sentir lo que
3: es. Es que eso le iba a decir yo, o sea, este es un caso que pues obviamente usted lo vivió y todo. Pero así hay muchos, porque ahorita me llegan un montón de mensajes al WhatsApp y dicen, me siento identificado con lo que dice Guillermo.
1: ¿Sabe qué pasa? Me duele y me voy a disculpar con usted, no me quiero poner así, no me gusta ponerme así, pero me enoja.
3: Claro.
1: Me enoja porque era esos cuates, ya no tuve los últimos.
3: Vaya, usted lo dice de un cuate, aquí hay mucha gente que me dice, mi mamá,
2: mi familia,
3: mi hijo.
2: Y su error o su problema fue tratar de hacer algo bien, pero
1: eso es lo que más enoja, trató de hacer bien las cosas.
2: Y entonces,
1: si hubiese sido malo, le digo que le vaya mal. Es que ese era un buen tipo.
2: Ese es el tema, la gente buena se va, los que no están haciendo bien se quedan y afectan a los que están tratando de hacer las cosas bien. Y volviendo al tema de los impuestos, yo creo que la disyuntiva sigue siendo esa, porque por ejemplo, se dice que puede ser populista el ayudar a las personas que tienen más de 60 años para que no paguen IUSI, pero cuando escuchamos la semana pasada a los pensionados del ICSS decir que reciben pensiones de 300, 400 quetzales, y sobre eso tienen que pagar impuesto sobre una vivienda que
3: a mí este tema me saca una duda con lo que dice Guillermo, y es, bueno, si así nos está yendo pagando impuestos, ¿cómo nos va a ir sin pagar?
1: Pues no sé, la verdad es que al final, mire, yo les he decir una cosa, la resiliencia que tiene el guatemalteco no tiene descripción. El aguante que tiene el guatemalteco no tiene descripción.
3: Es que
1: ya son cuántos
3: años. Pero va a llegar un momento, ya medio se explotó.
1: Pero después nos calmamos y mire, la verdad es que al final entendemos una cosa. Mal que bien, somos felices. Mal que bien, ojo, qué duro. En medio del caos somos felices.
3: Sí.
1: Qué lindo sería poder caminar en las calles y no tener que tener miedo. Eso sería hermoso. Hay un cansancio, sí, porque, y creo que es un cansancio social importante, porque ya son muchos años de malos gobernantes. El problema es que esos malos gobernantes son el reflejo de una sociedad que necesita cambiar. Pero ojo con algo, la mayoría de personas que para mí, que yo he considerado capaces, buenas, o están ya fuera de nuestras fronteras porque no soportaron la parte guatemalteca de vivir en su país por N cantidad de razones, o no quieren involucrarse en todo este mundo porque es un mundo que se ha ido ensuciando al punto que ya se está desquebrajando. Mire todo lo que sale de una discusión de un impuesto.
3: Sí, sí.
1: Mire lo que sale y toda la historia que le estoy contando. Historias de desazón, historias de muerte, historias de... O sea, yo sí, de verdad, sé que hay funcionarios escuchándome. Cuando hagan estas propuestas, no lo hagan por quedar bien con la gente. Háganlo de corazón. Háganlo porque de verdad van a ayudar al guatemalteco. Porque si lo hacen así, seguro les va a salir bien. Si lo quitan, si lo ponen, como sea, seguramente va a tener mucho valor lo que van a hacer. Denle valor a lo que hagan, de verdad. 6:56, hacemos una pausa. Mire, algo que era cortito. Se nos volvió largo, ¿no? Vamos a la pausa, ya regresamos con más.

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4: Y 6:58 de la mañana, ya vamos a estar con las tendencias después de la pausa, así que para que usted esté
5: déjenlo
4: pendiente.
5: Déjenlo respirar.
4: Sí, vamos a respirar porque de verdad.
5: No, y gracias a todos los que mandan sus mensajes, porque ya se los leí a Guillermo en la pausa, ya le dije aquí que hay mucha gente que está, fuerza Guillermo, lloré con tu comentario, lloré con...
4: No, fuerza a todos, yo les digo fuerza a todos, porque sé que muchos, ¿cuántos millones de guatemaltecos no están así pensando como yo pienso ahorita porque tienen a su familia fuera
5: de
4: aquí?
5: Sí, no, aquí hay uno que dice saludos, amigos de la red, felicitaciones por tan buen programa, qué buena historia de vida, justo lo que necesitamos los guatemaltecos para cambiar, y así hay muchos, de verdad, yo ya se los leí a Guillermo, de una vez, pues hay mucha gente que se solidariza con la historia y seguramente así como esta, lastimosamente hay más.
4: No, pero... sí, seguramente. Pero yo me solidarizo con ustedes porque sé que muchos que hoy dicen eso están sufriéndolo en carne propia, con su mamá, con su papá, con su hermano, más fregado, con su familia. Es que eso es mucho más delicado, ¿no? 6:59 minutos.

0: Vámonos rápidamente porque la noticia está en el Real Madrid, sí, así como usted lo escucha. A ver, Fabrizio Romano, cuando habla Fabrizio es que las cosas están confirmadas, ¿no? Y que sí está pasando. A ver, a veces. No, pero sí le pega a la mayoría.
1: El 90.
0: Imagínese, es un margen altísimo.
1: Hace unos días estaba peleando ahí con otro periodista,
0: Si le pega el 90 es bien alto.
1: No.
0: O sea, es altísimo. Sí. A ver, rápidamente, Fabrizio Romano ha publicado lo siguiente, tiene que ver con el Real Madrid y con Rodri, junto a Van Rural.
1: El amigo que te ayuda a crecer, y es que, a ver, han comenzado ya las conversaciones entre el Real Madrid y el Manchester City. El Real Madrid ha contactado con el Manchester City por Rodri por primera vez. Las negociaciones han comenzado con discusiones verbales entre los clubes. ¿Qué me refiero con esto? ¿Cuánto vale Rodri? ¿Cuánto querés por Rodri? ¿Cuánto te puedo dar por Rodri? Etcétera, etcétera, etcétera. Florentino Pérez ha dado su aprobación al acuerdo tras meses de puertas cerradas. ¿A qué se refiere con puertas cerradas? No había oportunidad de fichar a Rodri. Ahorita el Manchester City ha dicho, abrimos puertas, escuchamos cualquier tipo de negociación.
0: ¿Será que el tema de lesiones ha impulsado también que el City se la piense?
2: Yo creo que la continuidad, es decir, no se puede cuestionar lo que hizo Rodri como jugador más valioso en la pasada edición del torneo. Fue el motorcito de la selección campeona, la selección española. Pero sí, no olvidemos que previo a ello no fue una temporada, dos torneos no tan regulares para Rodri. Guardiola no lo tuvo dentro de sus indispensables por lo mismo, porque necesitaba otro tipo de garantía en el medio terreno de juego. Y como dicen los muchachos, algo sabe el City para empezar a escuchar detrás de esa cirugía de espalda.
1: Sí, el tema pasa que a mi punto de vista, para ser uno de los mejores jugadores del mundo en su posición, el MVP de la final, aparte de lo que hizo Ferran y todo, 50 millones, arrancó la conversación en 50 millones. Me parece muy barato, muy, muy barato para lo que pueda llegar a ser Rodri, es lo que informa Fabrizio Romano. Independientemente si se dé o no se dé esta negociación y llegue a buen puerto, ¿qué equipo está armando el Real Madrid? Recordemos que fichó a Bernardo Silva ya, tiene a Tchouaméni, tiene a Camavinga, tiene a Valverde, le agregas a Rodri. Este Real Madrid no puede, con lo que tiene Mourinho, no puede otra temporada en blanco.
0: Va a tener dos buenos jugadores por posición, o sea, sí, ya casi, o sea, si llega Rodri se va a confirmar el dos por posición.
1: Ahora, pasa que creo yo que el Real Madrid está haciendo todo este movimiento pensando en que Vinicius se va. Si Vinicius se queda, no sé cómo le va a hacer con la masa salarial. Dinero hay, ese no es el problema.
0: No creo que sea problema, ¿no?
1: Pero el tema.
0: Porque acuérdate que no estás tomando en cuenta algo, es que hay que hacer los números de Nico Paz y compañía, que ya le han dejado a las arcas del club no menos de 100 millones de euros.
2: Y otros cambios como los demás, tan solo, sí, por ejemplo, que también se habla de.
1: Pero
2: de
1: tienen que haber salidas, no solo pueden haber llegadas, seguro, tienen que haber salidas.
2: Pero creo que ya más o menos las tienen
0: contempladas. Hasta Antono, por ejemplo, se va a ir a préstamo.
2: Exacto.
0: Él no se va a quedar. Mourinho estaba muy molesto en el partido de.
2: El primer partido.
0: No pasa nada, pues entonces. Creo que Mastantono va a ser préstamo, va a ir cedido, un Endrick que ya te puede generar. Exacto. Plata.
1: Ya hoy llegó, de hecho hoy subió fotos del Real Madrid, Rüdiger y Endrick llegaron hoy a los entrenamientos.
2: Ale Güler, por ejemplo.
0: O sea, por eso te digo, o sea, ¿de dónde jalar si hay plata? Pues,
2: no, es... el otro punto acá también creo que es importante hablar de la anuencia de Rodrigo a la negociación, porque eso es, digan, como dicen ahora los europeos. De Rodri, en el tema de Manchester City y Real Madrid, se dejó querer por el Real Madrid. O sea, dejó entrever que no veía con malos ojos retornar a España y retornar al Real Madrid. Esto creo que anima más al Real Madrid a empezar a hacer la lucha con el City, que sabemos, tal vez no es tan duro como el PSG, pero no es tampoco tan fácil para las negociaciones.
0: Lo que pasa es que, se gastó en Marco Curella 55 millones de euros.
2: Una oferta para
0: 20 millones de euros con Denzel Dumfries.
1: 75.
0: Llegó con Ate y Silva, llegan gratis. No tienen costo. Jan Diomandé es el que más caro podría salir, que son 100 millones de euros.
1: 175.
0: Va, son 175. Pero la fábrica le ha generado 148. O sea, porque vendieron a Nico Paz en 60 millones de euros. 25 millones de euros para Víctor Muñoz. Mario Gila en 15 millones de euros. Álvaro Rodríguez en 12 millones de euros. Alex Jiménez en 12 millones de euros. 6 millones de euros para Chema Andrés. Rafael Obrador, 5 millones de euros. Fran García, 4 millones de euros. Mario Martín, 3.5 millones de euros. Jussi Enríquez, 3 millones de euros. Y Jacobo Ramón, 2.5 millones de euros. O sea, a ver, el 85.
1: ¿Cuánto ha gastado? 18 millones, entonces.
2: Son 27 millones.
0: Mira, pues el 85% de lo que se ha gastado, ojo, porque todavía no han fichado a Jan Diomandé en forma oficial. O sea, estamos Si fueran esos 100 sí, millones sí, sí, de euros, está cubriendo solo con las ventas de la fábrica el 85% del monto de los traspasos. O sea, usted no necesita vender a Vinicius para cubrir lo que ha gastado. No lo necesita. O sea, puede darse el lujo de traerlo porque el 85% está cubierto.
1: Masterclass de Florentino.
0: Totalmente.
1: O sea, masterclass.
0: O sea, y yo todos los nombres que le dije, le apuesto que usted no conoce.
1: Agreguele la salida de Mastantuono y salen números verdes.
0: Ah, sí. Hasta puede ganar plata. ¿Sí? Entonces, imagínese, tanto se ha hablado de la Masía, que se vale, porque también hace lo mismo, es una máquina.
1: Pero no vende así.
0: Pero la fábrica también vende. Lo que pasa es que muchos de estos nombres usted ni los conoce. No, pero están vendidos. Están vendidos.
2: Y es un negocio interesante porque muchos de ellos posteriormente regresan al Madrid ya con la experiencia.
0: Nico Paz, ese caso que usted dice, Freddy, con opción, o sea, lo venden con opción de que el Madrid lo pueda recomprar. O sea,
2: o si lo venden, hay un porcentaje que va para el Madrid.
0: Todavía gana el Madrid.
1: Sí, hay que ver en qué forma y estado físico va a llegar Rodri. Recordemos que ayer fue sometido a una operación de espalda baja, esta que pues le estuvo molestando durante toda la Copa del Mundo. Pero igual, es un fichajazo. Cuando si se llega a dar, ya el Real Madrid tiene un equipón.
0: 7:06 a.m. Así la información, vamos a la pausa. Ya regresamos con más.
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8: Está tan poco de moda que si quieres ser rebelde, sé amable. No se enseña moral, ética, empatía y amabilidad en las escuelas. Enseñas eso en la casa y los niños aprenden con el ejemplo. Por eso, la amabilidad es la luz del sol en que crece la virtud. Haz todo lo bueno que puedas, por todos los medios que puedas, de todas las formas que puedas, en todos los lugares que puedas, en todo momento, porque realmente lo puedes hacer, y a todas las personas que puedas, y siempre que puedas. Ser amable ayuda a mucho a las personas que están a tu alrededor. Y recuerda, como dice el libro de los Proverbios, la respuesta suave quita la ira, mas la palabra áspera hace subir el furor. Si quieres vivir en paz con los demás, esfuérzate por ser amable.
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2: Siete de la mañana con 9 minutos. Continuamos aquí en la red 106.1. Gracias por estar en nuestra sintonía. Bueno, vamos al subsidio, ¿les parece? ¿Van a haber acuerdos? ¿No van a haber acuerdos? ¿Cuál ha sido la discusión? ¿Cuál es la postura del Ejecutivo? ¿Qué piensan en el Congreso? Al diputado Elber Panencia, le agradezco el atendernos a esta hora de la mañana. Diputado, bienvenido, buenos días.
3: Buenos días, Guillermo, un gusto saludarles. Bendiciones a todos.
2: Sí, fue al Palacio usted, ¿no? Sí estuvo en la reunión con el presidente.
3: Sí, efectivamente, el presidente de la República citó hace como semana y media a la comisión permanente a una reunión programada para el día de ayer a la 1:00 p.m.
2: Ah, ok, o sea, ya era programada. A ver, quiero entender algo. Sí. Me imagino que un punto central toral fue el tema de del trabajo que hay que negociar, que hay que hacer para el subsidio de los combustibles. ¿En qué se avanzó? ¿Algún acuerdo? ¿Ningún acuerdo? ¿Hay más dudas que respuestas? Cuénteme un poco en dónde estamos a esta hora.
3: Bueno, estuvimos en una reunión que nos convocó el presidente de la República, y como en cualquier mesa en el pueblo de Guatemala, la discusión se centró en el tema de los combustibles. Honestamente, creo que originalmente el objetivo de la reunión no era ese, pero ya cuando yo llegué, porque llegué un poquito tarde por una situación que tenía en temas de seguridad, el tema central era los altos costos en los combustibles y la repercusión que estos tienen en los precios de la canasta básica. Obviamente ahí se comenzaron a discutir los temas, si qué es lo más inmediato para atender la emergencia, ya que hay muchas familias guatemaltecas que la están pasando muy mal con este tema, muchos emprendedores, empresarios que su giro de negocio depende exclusivamente del tema del precio del combustible para la logística de sus productos. Y pues también se habló acerca de la iniciativa de ley que presentó el oficialismo, porque ya no fue presentada por el Ejecutivo, sino que fueron los diputados oficialistas los que presentaron la iniciativa que anunció el presidente el día viernes. Uh-huh. acerca del subsidio. En lo particular, yo planteé un tema que creo que va más allá de lo que tenemos en este momento, y es acerca de un fondo compensatorio, un fondo de emergencia o una ley de estabilización de los precios de los combustibles. Esto pues no es algo nuevo, no es algo que nosotros nos estemos inventando, pero es con el objetivo de que al momento de existir una escalada de los precios tan grande como se está dando en este momento, pues el Estado tenga una capacidad de respuesta como un fondo de emergencia que pueda venir a atender este tipo de temas y regularizar los precios para que no tenga que llegar al Congreso de la República estos temas cada vez que suceda una escalada en los precios. Y pues yo lo dije ante otros medios de comunicación, lamentablemente muchas veces estos temas se están prestando para politiquería, o sea, para hacer show políticos y demás, mientras el pueblo de Guatemala necesita una respuesta concreta de qué es lo que se va a hacer. Realmente a través de las redes sociales he visto que han tratado la manera de ir confundiendo a la gente, ir satanizando algunos mecanismos, pero yo creo que hay que entender dos cosas. Uno, la emergencia en este momento de manera inmediata, cómo aliviar el bolsillo de los guatemaltecos inmediatamente, y dos, qué hacer a largo plazo si esto llegara a continuar, si la escalada de los precios llega a seguir su curso como lo va hasta el momento, y pues tenemos que seguir trabajando en buscar los mecanismos necesarios para que esto no suceda.
2: Claro, a ver, entre las bancadas del Congreso de la República, ¿Hay algún acuerdo para hoy o es difícil que hoy vaya a haber un acuerdo antes de que arranque esa sesión? Porque entiendo que hoy incluso va el UCI, no sé qué tanto el UCI también pueda complicar la discusión de lo que venga, o se va a quedar de lado el tema de UCI. ¿Qué ven para hoy en el Congreso de la República?
3: Soy muy honesto, Guillermo. Yo le dije a los compañeros, por experiencia propia, les dije, miren, yo creo que nosotros tenemos la obligación de que el día de hoy, a como dé lugar, tengan que pasar las horas que pasen, nosotros le encontremos una alternativa, ya sea la suspensión de impuestos, ya sea subsidio, o sea, cual sea la alternativa, tenemos que buscar la manera de que sea el día de hoy. ¿Por qué? Porque cualquier decisión que tome el Congreso el día de hoy, en el mejor de los casos, tendrá dentro de 10 días, ya será efectiva en el bolsillo de los guatemaltecos. Si nos atrasamos nosotros más tiempo, pues obviamente más tiempo va a estar sufriendo el pueblo de Guatemala con los precios altos en los combustibles. Y no, en ese momento no hay nada que se pueda hacer más que lo que podamos hacer nosotros desde el Congreso de la República. Ha quedado en evidencia porque pues el mismo presidente de la República lo que hace como propuesta es decir, bueno, ahí hay una iniciativa de ley, de hecho ni él mismo la propone, sino que la propone el bloque oficialista, y pues el objetivo, o por lo menos de parte del bloque Valor, es que hoy le demos una respuesta al pueblo de Guatemala en relación a los altos costos de los combustibles. Yo entiendo que lamentablemente por compañeros que de manera irresponsable dan declaraciones a la ligera, pues cualquier cosa que vaya a salir del Congreso no va a ser del agrado de todos, pero lo que sí es cierto es que tenemos que buscar una salida para que los guatemaltecos ya no sigan pagando esos precios tan elevados en los combustibles. Además, hay que hacer mecanismos de contención del gasto, y no me refiero al gobierno, me refiero a contención del gasto o contención del consumo de combustibles. Buscar alternativas, teletrabajo, buscar horarios escalonados, incentivos para la adquisición o compra de vehículos, motocicletas, eléctricos y demás. O sea, son mecanismos que creo que tenemos que entender que las leyes económicas funcionan. Entre más demanda existe, más caros son los productos, entre menos demanda, más baratos son los productos, y lo mismo puede suceder con los combustibles.
2: A ver, en este momento, cuando ustedes ayer tienen la reunión, ese sentido de urgencia que se puede tener por parte de la población, ¿usted sí lo percibió en los diferentes integrantes de las diferentes bancadas, o hay bancadas que claramente denotan que no les urge aprobar algo en este momento y que se van más por la carga política que por la carga de la urgencia del guatemalteco?
3: Fíjate que todos denotan cierta preocupación, pero siempre está ese tinte politiquero, peor aún que estamos a un semestre de que se convoque a elecciones, entonces todo el mundo sale con propuestas demasiado populistas que conscientemente saben que no son reales, conscientemente saben que no son la solución, pero aparentan eso. Entonces, aparentan el sentido de urgencia, aparentan el sentido de popularidad, pero realmente lo que sí yo estoy muy consciente es que sea como sea, el día de hoy es necesario que nos pongamos de acuerdo y saquemos una solución, una alternativa para los guatemaltecos. Esa es mi postura, esa fue la postura que planteé ante el resto de compañeros de comisión permanente y ante el presidente de la República.
4: Diputado, buen día. Juan Francisco Romero le saluda. En la oportunidad que usted tuvo de escuchar ayer esa discusión con el presidente, ayer nosotros tuvimos a personas de hidrocarburos explicándonos técnicamente cuáles son los criterios para manejar los precios en nuestro país. Ustedes como diputados o en la reunión de ayer, ¿Se tuvo esa propuesta, se tuvo esa explicación técnica o todo sigue desde una perspectiva política, económica, financiera? ¿Qué tanto afecta o no al presupuesto las alternativas que hoy pudiesen emanar del Congreso?
3: No, la discusión no se tornó en temas técnicos, fue específicamente en que estaba con nosotros el señor ministro de Finanzas para que nos pudiera explicar las fuentes de dónde van a obtener la readecuación presupuestaria para el tema del subsidio, porque definitivamente es un tema importante saber que no es una ampliación presupuestaria, porque eso sí no le veo futuro en el Congreso, no veo que el Congreso apruebe una ampliación presupuestaria. Sí veo que el Congreso pueda inclinarse por una readecuación, pero habría que ver en el sentido de qué de qué fuentes, de qué ministerios estarían obteniendo los fondos para alimentar este subsidio. Esa fue una parte de la discusión. Otra parte de la discusión se enfocó en por qué razón la propuesta va enfocada a diésel. Y muchas personas dicen, pero gran parte de la población no utiliza diésel, sino que la mayoría gasolina. Pero el enfoque que está teniendo el Ejecutivo es específicamente hacia el transporte pesado, hacia los transportistas, porque desde el punto de vista de ellos, y creo que no está del todo equivocado, es que al momento de que los costos en logísticos se incrementen, pues esto va a terminar repercutiendo a aquellos que ni siquiera tienen vehículo y que no están percibiendo los altos costos de los combustibles porque no tienen vehículo, y son las personas de más escasos recursos que al final terminarán pagando más caros los productos que adquieren para poder tratar de tener su canasta básica.
2: Claro, me preocupa escucharle de que, me llama la atención algo.

0: país. Que alguien no comprenda eso ya me genera mucha preocupación. Eso es una. Y dos, que no se tenga una conversación técnica. ¿Cree usted también que va acompañado de desconocimiento? Porque yo creo que este tipo de temas son técnicos. Está bien, tienen su carga política, pero son más técnicos que políticos. No sé si usted está de acuerdo conmigo, pero ¿no cree usted que ya es hora también de empezar a descomponer ese precio del galón para que todos lo entendamos? Porque hasta para nosotros ayer, oyéndolo de la parte técnica, no fue sencillo entenderlo. Parece que es un embrollo con tal de que nadie lo entienda, ¿no?
1: Sí, mira, precisamente por eso es de que yo les planteé a los compañeros, vean, que nosotros tengamos la capacidad de ahorita de, te voy a utilizar una palabra más coloquial, desmenuzar cómo se compone el precio de los combustibles. En ese momento, pues obviamente va a ser bastante, bastante complicado, bastante difícil darle una solución, una alternativa. Hay que atender la emergencia, hay que resolverlo inmediatamente, pero no podemos quedarnos simple y sencillamente con el mecanismo de la atención a la emergencia. Tenemos que llegar a un tema de fondo para poder atender de fondo este problema, que puede darse en cualquier momento y que no depende ni siquiera de condiciones que se den en el país. Entonces, por eso es que estaba hablando de que inmediatamente después de que aprobemos lo que se tenga que aprobar el día de hoy en el Congreso, nos sentemos, y existió un compromiso de por lo menos los compañeros que estábamos ahí presentes, de sentarnos en una mesa para discutir técnicamente cómo atender este tipo de situaciones en el futuro, y que exista un mecanismo, un sistema que automáticamente pueda atender el tema de los altos precios de los combustibles y estabilizarlos de manera automática. Esto lo pretendemos lograr a través del fondo que te estoy mencionando. Por eso es que nosotros desde Valor estamos proponiendo dos pasos. Paso número uno, la atención de la emergencia en este momento, y paso número dos, cómo atenderlo al mediano y a largo plazo.
0: Bueno, perfecto. Solo rápido, sí, un sí o un no. ¿Pasa hoy, sí o no?
1: Si depende de Valor, sí.
0: Sí, ok, perfecto. Gracias por estar con nosotros. Gracias, Elmer, muy amable.
1: Bendiciones, saludos a todos.
0: Gracias, desde el Congreso de la República. Entonces, por lo menos una bancada dice, sí pasa hoy.
2: Ese es el problema, una. Porque aquí es donde viene, y el tema es, ¿qué va a pasar? ¿Subsidio? ¿Fondo? ¿Bajo qué criterio?
0: Difícil, ¿no?
2: Es difícil, es difícil, porque así como hablábamos en el impuesto único sobre inmueble, aquí también, ¿saben qué es lo que a mí me preocupa? Que yo ahorita sí ya veo que todo tiene un tinte de campaña. Entonces ahora, las pocas batallas que se ganen en el Congreso, porque no creo que se vaya a aprobar mucho lo que resta del semestre,
0: sí,
2: va a haber quien necesariamente va a decir, yo soy el papá de la criatura. Entonces, lo de hoy me preocupa eso. ¿Quién se quiere atribuir ser la paternidad de la criatura? Es decir, fue mi propuesta la que benefició a los guatemaltecos, fuimos nosotros los que logramos hacerlo, ustedes los malos, nosotros los buenos. Eso es lo que a mí me preocupa. Y en un día donde, repito, de acuerdo a lo que el mismo Congreso ha citado, hay al menos tres puntos que serían interesantes. Impuesto único sobre inmuebles, que ya lo hemos platicado. Ampliación del plazo para el pago de impuestos de circulación de vehículos.
0: Sí.
2: Y el subsidio a los combustibles.
0: Bueno, así está la historia entonces, 7:24 a.m. ¿Se aprueba hoy o no? Es una moneda al aire en el Congreso de la República. Yo escuchando a Elmer, yo creo que hoy va a ganar el protagonismo político todavía.
2: Totalmente de acuerdo.
0: Creo, pero bueno, en el camino habrá alguna esperanza, tampoco se puede hacer gran cosa. La creación de este fondo me parece interesante porque entonces es diferente a lo que Julio Héctor propuso en su momento.
2: Pero que sea técnico, es que ese es el tema, sí, que ojalá tenga un y me parece que la entrevista de ayer nos ayudó a entender tan claramente que hay un componente técnico que no podemos ni debemos de obviar.
0: Y es que eso es lo delicado. 7:25, vamos a la pausa, ya regresamos con más.

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4: De la mañana con 27 minutos. Continuamos aquí en la Red 106.1. Vámonos con más voces de protagonistas. ¿Se aprueba o no el subsidio a los combustibles hoy en el Congreso de la República? Como que fuera partido. A ver, ¿usted qué cree?
5: Creo que no.
4: ¿Sí? ¿Freddy, qué cree?
6: Sin duda que sí.
4: ¿Sí?
6: Si no, se les viene todo el mundo encima.
4: Bueno, entonces Freddy cree que sí, el doctor cree que no.
5: Yo soy escéptico.
4: Bueno, ¿está bien?
6: ¿Usted?
4: Después de la entrevista que vamos a hacer, le cuento, ¿le parece?
6: A ver, tengo fe, pues. Déjeme, elijo creer.
4: Elijo creer.
6: Sí. Es que a ver, consecuencias si no.
4: Diría la.
5: Hay muchas, pero.
4: Diría la afición mexicana. Y sí, sí.
6: Y sí, sí.
4: ¿No?
6: Sí, hombre, ayer tenía una buena para México porque Guatemala le ganó 2 de 3 oros a México, dije yo.
4: Bueno, ahorita lo vamos a platicar. A ver. Diputado José Carlos Sanabria, buenos días. Bienvenido a la red. Gracias por estar con nosotros.
7: Muy, muy buenos días, qué gusto saludarlos y pues también cuando quieran platicamos un poco de fútbol, ¿no? Pues, no soy el mejor jugador, pero tampoco el mejor transador, pero me encanta ahí. Y ahora, por mundial, pues aún estamos extrañándolos todavía, pero aquí estamos para servirles y platicar sobre cosas importantes también.
4: Bueno, a ver, vámonos a la parte de los combustibles. Primera duda, y mire, le voy a pedir un favor porque... Como el tiempo es limitado, pero necesito hacerle muchas preguntas, que esto sea como va el juego francés, rapidito y a la ofensiva. Entonces, a ver, primera pregunta, ¿por qué presentaron ustedes la iniciativa de ley y no fue el Ejecutivo?
7: Bueno, somos exactamente lo mismo, nosotros somos una bancada oficial, representamos al Ejecutivo y pues por cuestiones básicamente administrativas que demoraba un poco, unos días más, elaborar análisis técnicos en las instituciones del Ejecutivo, decidimos utilizar la vía oficial de la bancada oficial del gobierno.
4: ¿Sí?
7: En efecto,
4: sí.
7: Por la premura para poder entregar lo más pronto posible la iniciativa al Congreso.
4: Segunda pregunta, ayer, después de que salen de la reunión, ¿sintió usted que la mayoría de bancadas se van con el sentido de urgencia de aprobar hoy el subsidio?
7: Hay un sentido de urgencia, no estoy tan claro si hoy tenemos el consenso total o no. Hay todavía algunas dudas, algunas discusiones, pero el Congreso sí está la sensación de que necesitamos darle respuesta a la gente pronto y la posición nuestra de la bancada oficial es que esa respuesta sea a través de un subsidio que venga a atender de manera inmediata y urgente el problema que estamos enfrentando con el alza de combustibles.
4: Seguramente salió el tema de subsidio para regular, para diésel y no para super. ¿En qué quedaron con esa parte y cuál fue la explicación, argumentación para defender que la super no va a llevar ningún subsidio?
7: Bueno, en este caso nos concentramos principalmente, primero todavía no hay un consenso definitivo, nosotros nos estamos concentrando en el diésel, principalmente porque es el combustible que impacta principalmente en el transporte tanto de carga como de pasajeros, y esto va a tener un impacto significativo en la canasta básica. Por ejemplo, cuando aprobamos el subsidio, pues esto va a ser impactado en el en la canasta básica.
4: Claro. A ver, me surge esta duda. En algún momento se contempla la aprobación por partes. Me refiero a que, por ejemplo, sabemos el impacto que tiene el diésel. ¿Qué pasa si apruebo el subsidio del diésel y después hago el esfuerzo por regular súper o el fondo que sé que salió ayer en discusión, que incluso Elmer Palencia nos ha mencionado que es la creación de un fondo para atender este tipo de situaciones? ¿Es una cosa que se contempla o es algo que solo algunas bancadas han pensado?
7: No, es una discusión que hemos estado teniendo varios bloques. Creo, desde mi perspectiva, que es lo más sensato y racional, porque no solo con el subsidio atendemos lo inmediato, lo urgente, y con el fondo atendemos el mediano y el largo plazo. Estas crisis no son controladas ni generadas por el gobierno ni por nosotros, sino dependemos de factores completamente externos que están fuera de nuestro control, y tener un fondo nos va a permitir actuar de manera más rápida, más responsable, tener mejores capacidades para enfrentar estas crisis. Y para mí una acción complementaria, además del subsidio, indudablemente el fondo es lo más conveniente, y hemos estado trabajando para este consenso y esperamos que el resto de bloques pues se sumen también a estas medidas.
4: En el pasillo del Congreso me contaron algo y se lo voy a decir, usted me dice si es real o no. Me dice, lo partimos en tres, pero lo que hoy pasa sí o sí, porque no puede aguantar más tiempo, es el diésel. ¿Es una posibilidad?
7: Sí, podría ser una posibilidad. Ustedes saben que el Congreso es muy dinámico, sí, y que los acuerdos que tenemos un día antes son diferentes a los que se tienen a la mañana siguiente. A veces entramos al pleno con uno y salimos completamente con otro. Yo acá el llamado es a que el acuerdo que se alcance sea el más responsable, el que mejor y más beneficie a la población, y nosotros consideramos que una medida focalizada en el diésel es una medida muy oportuno, urgente y necesario.
4: ¿Cuáles son las principales dudas que hay hoy en los diferentes bloques que podrían entrampar esta discusión del día de hoy, de los combustibles?
7: Algunas dudas que están relacionadas a la forma en cómo se financia la medida, en por qué no se aplica para super y solo diésel irregular. Un poco algunos están consultando sobre los resultados que se tuvo en la implementación del subsidio que implementamos hace unos meses. Para todas esas dudas hay respuestas afortunadamente positivas, y lo que estamos haciendo en este momento es conversando con el resto de bloques para poder hacer avanzar esta discusión. Pero que el pueblo de Guatemala sepa que la bancada semilla, la bancada de gobierno, está trabajando para poder aprobar una medida efectiva para la población.
4: A ver, ¿cómo se va a presionar al Ministerio de Energía y Minas y a la DIACO para que hagan su parte del trabajo, para que también haya una fiscalización efectiva por el tema de que incluso ayer el Ministro de Energía y Minas nos contaba que van a venir denuncias por las gasolineras que decidieron quitar el precio subsidiado a pesar de tener inventario que habían adquirido subsidiado? Y eso creo que genera dudas en las diferentes bancadas. ¿Cómo se va a trabajar esta parte de fiscalización? ¿Se va a impulsar de alguna manera este empuje para que haya mayor fiscalización?
7: Sí, de hecho, la iniciativa que presentamos contiene un par de artículos enfocados principalmente en esas áreas, en la fiscalización, en las sanciones cuando se incumple, y en algunas medidas, ¿cierto? Sí, es importante porque no se consideró de esa manera en el momento que se implementó el subsidio anterior, que afectó también un poco la dinámica como tal, es el contrabando. Ahí también hay un par de medidas que buscan atender esta dinámica, porque evidentemente hay una diferencia significativa de precios y con los espacios fronterizos con los países vecinos, y esto genera una dinámica que altera un poco la situación, pero estamos considerando medidas para poder atenderlo oportunamente.
8: Diputado, buen día. Juan Francisco Romero le saluda. Entiendo que una de las condicionantes en algunos diputados o bancadas es conocer de qué programas o de qué ministerios se tomarían los fondos, ya sea para el subsidio o para el fondo. ¿Está claro ya, en definitiva, desde la propuesta que ustedes presentaron, cuáles serían los programas o cuáles serían los ministerios a quienes se les restarían estos fondos?
7: Sí, sí, está claro. De hecho, se encuentran detallados en la iniciativa, cómo se construyen. Y acá, más allá de hablar de manera puntual de cada uno de ellos, lo que es importante es que esta medida está financieramente diseñada de una manera responsable, en donde no se compromete, por ejemplo, pago a pensionados, salarios y otros programas esenciales, sino que son recursos que por diversas razones no se han ejecutado hasta el momento y que se pueden encontrar disponibles para poder financiar esta medida. Pero lo importante es ver que estos recursos que están orientados para esto no van a afectar los compromisos que el gobierno tiene, no solo en pensionados, como mencionamos nosotros, sino en los programas sociales.
4: Claro. A ver, ¿hay conciencia? Y no quiero, por favor, le voy a pedir un favor. Tal vez en la suya sí hay, en la bancada suya, o en otras dos o tres. Pero ¿siente usted que a nivel Congreso, midiendo la temperatura del Congreso, usted tiene experiencia en esto, siente usted que hay conciencia que si hoy no aprueban el subsidio, mañana se les puede volver un polvorín esto al Congreso, al Ejecutivo y en general en el país, porque muchos sectores esperan lo que hoy pueda pasar, ¿no?
7: Sí, yo creo que la conciencia se ha ido construyendo, es cada vez más generalizada, veo cada vez más bloques y diputados y diputadas pues, conscientes de la necesidad de dar una respuesta para que ayudara a paliar la crisis que están viviendo las familias, que estamos viviendo las familias guatemaltecas en este momento. Yo apelaría en este caso pues a los diferentes bloques, jefes y jefas de bloque o líderes de facción, que busquemos los acuerdos para poder darle una respuesta a la población, pero sí existe ese sentimiento.
4: ¿Se rebajó ya ese sentimiento de vámonos por los impuestos y no por el subsidio? ¿Ya cree usted que eso va quedando atrás o todavía no?
7: Hay algunos, siempre hay rezagos populistas de intentos de tratar de todavía mencionar que esta medida es la oportuna. Sin embargo, está completamente demostrado que esta no es la medida oportuna. Por ejemplo, si comparamos en este momento el diésel, por ejemplo, que cueste hoy 44 quetzales, si quitamos el IEP y el IVA, el galón bajaría alrededor de 37, es decir, un ahorro de 5.85. Con el subsidio bajarían 12 quetzales, es decir, el galón bajaría básicamente a 32 quetzales, un ahorro directo de 12 quetzales. Entonces, yo lo que creo es hay que evidenciar que efectivamente la vía de la reducción de impuestos es una medida muy limitada, que no tiene impacto porque el ahorro sería muy pequeño comparado con el ahorro que se tendría con el subsidio. Siento que hay algunos discursos que todavía tratan de ser muy populistas, porque evidentemente a la población y a cuando nos dicen nos quitan impuestos, pues todos vamos a estar felices, pero también cuando uno hace la suma del 1 más 1, porque al igual cuando vamos a hacer la compra de la comida tenemos que hacer suma, nos vamos a comprar el diésel, nos vamos a dar cuenta, la gasolina, nos vamos a dar cuenta que solo reduciendo los impuestos pues vamos a bajar mucho menos y el impacto de la reducción es mayor a través de un subsidio.
4: Termino con esta pregunta. El presidente del Congreso ha afirmado que hoy se podría conocer los cambios al IUSI. ¿Cree usted que eso puede complicar la discusión de los combustibles? ¿Que una cosa complique la otra?
7: El Congreso, perdón, está también bastante reiterativo en este sentido, pero la dinámica del Congreso es muy, muy cambiante. Pueda que eso facilite pueda que la discusión del UCI entorpezca, depende cómo se desarrolle la dinámica, pero sin lugar a dudas ambos aspectos están como prioridad en la agenda legislativa y que van, incluso tienen el mismo objetivo, el mismo sentido, ¿verdad? De ver de qué manera busca pues beneficiar a la población guatemalteca con una reducción de UCI, que desde nuestra perspectiva debería hacerse de una manera responsable, no eliminarlo por completo, porque eso sí generaría problemas fiscales en las municipalidades, sino creo que hay medidas más responsables financieramente que pueden beneficiar a la población. Eso ya se han discutido, se tiene consenso y espero que eso prevalezca, pero depende cómo, qué tono tome la discusión y la dinámica del primer congreso, el UCI puede ser un factor que contribuye o que entorpezca la discusión del subsidio.
4: Estábamos haciendo un ejercicio tipo fútbol, que era el pronóstico, como que fuera vaticinio de partido. A ver, vaticinio del diputado Sanabria, ¿se aprueba hoy o no?
7: En este momento vamos 1-0 con posibilidad de irnos a la larga.
4: ¡Ay, hombre! Tiempos extras, muy bien. ¿Llegamos a penales o nos quedamos en tiempos extras? Tan así está la negociación, a ver.
7: Yo creo que la negociación sí puede hacer que en el tiempo extra vayamos 1-0 a favor de la población.
4: Ya entendí, perfecto. Ok, gracias por atendernos, diputado José Carlos Sanabria, muy amable.
7: Un gusto y que tengan un buen día.
4: Saludos, gracias. 7:43. Ahora sí puedo dar mi respuesta.
8: Por favor.
6: No, me está obvia.
4: ¿Cuál es?
6: No.
4: ¿No iba a decir eso?
6: De verdad.
4: Entiende entre líneas. Va a costar. Va a ser larga la jornada.
8: Gol de oro.
4: Pero va a ser gol de oro. Si las negociaciones siguen como hasta ahorita, no va a ser fácil la negociación. Va a ser compleja. Pero va a salir hoy.
8: Lo que yo veo es que
4: hay no va a salir todo. O sea, no va a salir el fondo. Y no sé si va a ir más, porque a mí lo que me dijeron ayer fue que hay por lo menos entre 4 y 5 grupos, no bancadas, grupos de diputados, que sí se la están pensando en decir que el diésel se vaya hoy. Eso no es opción. El diésel se va hoy. Esa es la postura de ellos. Ya, yo coincido con José Carlos Sanabria. Hemos visto que en el Congreso hay acuerdos y una hora antes se caen.
8: Entra, o en el mismo.
4: No hay consensos y hay que hacer ruedita y hay que ponerse de acuerdo. Puede pasar. Y ahí salen negociaciones normales, políticas que tienen que haber. Y eso es lo que tiene que pasar. Lo que pasa es que estamos contra el reloj a partir de aquí. O sea, ya estamos jugando los 90 minutos a partir de ya. O sea, quien piense que vamos a tener que esperar para ir al pleno, para las negociaciones, error.
6: Yo le hago mi pregunta. ¿Consecuencias si no?
4: Mañana creo que estaríamos ante un posible y una situación compleja, un pequeño polvorín que empieza mañana, que se vuelve más grande a medida que nos vayamos atrasando. ¿Por qué? Porque está muy alto el costo. O sea, ya 44 de diésel es demasiado alto y arriba de 40 para la super y la regular, y le termino de contar. Bye.
8: Yo creo que si no se aprueba hoy, mañana ya tenemos convocatoria a marchas, convocatoria de los sectores, de las gremiales.
4: Si no es que sin aviso nos van a salir algunos grupos que mañana
8: jueves y viernes puede ser día. Yo veo hoy, por lo que estoy escuchando, me parece que lo que se va a aprobar es el diésel.
4: Por eso le digo.
6: Esa era mi pregunta. Va, supongamos que se aprueba solo el diésel.
4: Sí.
6: ¿Consecuencias de solo la aprobación del diésel?
4: Más tranquilidad, menor ambiente de tensión, porque esto le pega, por ejemplo, al sector del transporte. Ahí te quitas a todo el grupo de transporte público, sí. Transporte de carga, toda esa parte se va. Ya
8: incluso
4: no aplica.
8: El transporte urbano.
4: Sí, por eso toda esa parte se quita. ¿Qué quedaría encendida? La parte.
6: Los fuertes.
4: En relativo, porque por ejemplo, ¿qué quedaría encendido? Por ejemplo, la parte de taxis que ha hecho los bloqueos en diferentes puntos del departamento de Guatemala. Los que hicieron vía canales, los que hicieron Misco, los que. Ese grupo no. Ellos no echan diésel, ¿no?
6: Claro.
4: O sea,
6: claro.
4: Ellos están esperando la aprobación de regular.
8: Regular.
4: Entonces, diría yo que no sé, yo creo que el tema del diésel te va a pagar cierto sector, pero no te va a pagar todos los sectores. O sea, ¿qué puede pasar? Bola de cristal. No la tengo, pero lo que sí puedo decir es, por obvias razones, si hoy el Congreso no aprueba nada, cuando digo nada, es nada, o sea, si se queda, por ejemplo, en un impasse,
8: porque lo vamos a analizar
4: porque hay cero acuerdos, mañana sí tienen un problema encima. Y por eso creo que se lo decía el diputado José Carlos Sanabria, y si escuchás la respuesta nunca te dice, no, Guillermo, eso no va a pasar. No, ellos están conscientes que mañana se les puede venir un polvorín si no actúan hoy. O sea, hoy. Porque muchos grupos lo dijeron, están esperando lo que pase esta semana. Hay grupos que nos dijeron, nosotros vamos a esperar...
6: Al lunes.
4: Martes. Pero no sabíamos, o sea, eso generó una pequeña molestia cuando se dice, miren, es que martes no va a pasar nada porque hay una interpelación convocada. Pero eso era para dar tiempo, en realidad, para tener la reunión de ayer con el Ejecutivo y que todo coincidiera y hoy lo pudieran conocer. La extraordinaria de hoy, cuando se dice, no, hombre, tranquilos, va a haber extraordinaria el miércoles y ahí se va a conocer, sé que hay sectores que han recibido voces de sus diputados que les representan en sus distritos que les han dicho, muchachos, tranquilos, el miércoles lo conocemos. Por eso están esperando hoy, pero no van a esperar a mañana, sí. Porque si el Congreso no logra acuerdos hoy, y si no lo logra, también es cómo no lo logró. O sea, no es solo no lo logré. ¿Por qué no lo logré? ¿Qué dudas existen? Y que los sectores realmente tengan la paciencia. No lo creo. Es que el precio está muy alto. Y lo que pudo haber ayudado al Congreso de la República fue lo que ocurrió en la ocasión anterior. Cuando el Congreso entra en el nivel de tensión máximo, el precio de los combustibles baja. Porque internacionalmente bajaba... el precio porque la guerra estaba empezando.
8: Se dio la tregua, se dio la pausa.
4: La tregua, exacto, cayó la tregua.
8: Cayó la tregua.
4: Y le dio vida al Congreso.
8: Que fue la ironía que nosotros hablamos, que primero se puso de acuerdo Estados Unidos con Irán que los diputados.
4: Que lo volvimos broma, pero fue cierto.
8: Exacto, o sea, es que realmente esa es la descripción.
4: Ahora, ojo, esa fue la suerte que salvó al Congreso la vez pasada. El problema es que el Congreso está empezando a vivir en este momento un escenario totalmente diferente. Tuvimos dos días de calma, y estaba a punto de salvarle el pescuezo. Sí. La geopolítica internacional al Congreso otra vez, cuando hay ataques sutiles contra barcos saudíes y hay de nuevo un rompimiento sobre la tregua.
6: Un misil y se vuelve otra vez.
8: Ahí está, y ahora Arabia, que es parte de la OPEP, entra en el juego y se une a Estados Unidos para atacar a los sutiles.
4: Entonces imagínese usted, ahí está creciendo el polo de conflicto, subiendo un 6,98%. Los futuros de petróleo crudo WTI hoy están llegando a los $84.79, lo que le dice que a partir de aquí, en los días que resten, o sea, miércoles, jueves y viernes, la posibilidad es que tengamos una tendencia al alza. Incluso está recuperando el precio, el RBOB ahora llegando a $3.20, subiendo un 1,87%, lo que significa de que la tendencia del mercado de energía está empezando a irse otra vez hacia el alza. Eso es recuperar lo que ya se había perdido. No está en 3.70. Ojo, no está en 3.70, está en 3.20. O sea, todavía hay 50 centavos de margen de maniobra. Pero la tendencia va a ser al alza. Entonces, cuando termine la semana y usted saque el ponderado, no se lleve la desagradable sorpresa de que sea unos puntitos al alza, no a la baja. Es el problema. O por lo menos quede que... igual. Sería otra semana
6: se con mantenga.
4: 40, 42, 44. O sea.
8: O llega a 45, por ejemplo, porque el problema es que también no escuchamos a las autoridades un informe de estas gasolineras o estos expendedores fueron sancionados por incrementar precios cuando todavía habían adquirido producto por el subsidio.
4: Lo que pasa es que es donde le falta la lectura de la tendencia. O sea, de verdad, debería haber una lectura de tendencia todos los días, de miren lo que estamos viendo. Igual, o sea, el efecto es internacional, entonces hacer la lectura de tendencia solo te...
8: No asegura te que aguas. Eso va a ocurrir.
4: No, pues te calman las aguas.
6: Pero es que usted mencionaba algo clave ayer. ¿Cuál? El no tener expertos explicando qué es lo que está pasando.
4: Es que esa es la pregunta. ¿Será que la ingeniera Heidi la invitaron a esa
8: es
4: reunión?
8: Que expertos para estar... hay, lo que no quieren es escucharlo.
4: Por eso le digo, pero no, pero...
6: O a su conveniencia.
4: Invitaron a la ingeniera ayer a estar en la reunión entre el presidente y los diputados, apuesto que no. ¿Y por qué? Hoy lo preguntamos y la respuesta fue...
8: No
4: fue técnica la discusión.
8: Tuvimos al ministro de Finanzas justificando financiera, entre comillas, políticamente la decisión.
4: 7:50 a.m, porque ayer no lo explicaban. O sea, usted tiene un costo de flete. No solo es impactar en el tema del subsidio. ¿Qué pasa si usted analiza qué está disparando mis costos de flete? Ah, mire, el propio precio del diésel. Ah, bueno, el tema del estado de las carreteras. Bueno, entonces, ¿qué hago? ¿Qué hago? Tengo que accionar de alguna manera. Ya no solo al corto plazo. Es que esta guerra, de verdad, uno trata de ver el final de esta guerra y no se ve. Cuando ya van a firmar la paz, vamos a reactivarla. Y no sé si incluso, y eso de verdad me genera una preocupación tremenda, es un tema de un manejo calculado de cuando sube mucho, bajémosle al ritmo de la guerra.
8: Aguantemos un poco.
4: Y cuando baja por debajo donde lo quiero, subamos otra vez otro misilito. ¿Por qué? Porque eso me mantiene el precio donde yo lo quiero. Claro. Pero estoy jugando con un tema de la bolsa. Ahora, le recuerdo que el presidente que actualmente tiene los Estados Unidos, ese es un tema de lo que él le ha hecho toda su vida, el tema de la bolsa y de este tipo de las acciones y de jugar con futuros, y, o sea, lo sabe hacer. No sé si por ahí va la historia.
8: Pero también es un presidente que ya viene en las elecciones de medio término para Congreso, para Senado, y también empieza a marcarle eso en las tendencias. Ese es otro punto que, bueno, políticamente puede tener incidencia.
4: Vamos a ver qué pasa, ¿no? 7:51 a.m. Entonces, Freddy, ¿usted dice, se aprueba hoy o no?
9: Sí.
4: ¿Sí? ¿Se aprueba? ¿Usted?
8: Yo creo que no.
4: ¿No? Yo digo que sí, sí. Voy a quedar ahí con Freddy. Sí,
6: pero, es que las consecuencias pueden ser peores.
4: Sí.
8: Lo que pasa es que yo no sé si ellos tienen claro eso. Me parece que sigue la lectura política, y para mí el punto clave es, si se aprueba, es que se va a aprobar.
4: Ah, pero si tienen lectura política, deberían de tener
8: claro. Por ejemplo, pero la lectura política de ellos es, yo quiero salir beneficiado.
6: Es que desde que convocas a una conferencia un viernes a las 3 de la tarde para que no tengas consecuencias.
8: No, pero
4: y todo este eso estoy de acuerdo.
8: A lo que yo voy es que los diputados, a ver, es tan sencillo. ¿Qué vamos a desayunar? Yo, Freddy, propongo frijoles. Yo, Guillermo, propongo tamal. Yo, Juanfra, propongo chuchitos. No estoy pensando en el beneficio de la economía de los tres.
4: Me dio hambre.
8: No estoy pensando en el beneficio. Estoy pensando en que yo quiero chuchito. Y quiero que digan, tiene razón Juanfra, sigamos comprando chuchitos. Esa lectura es la que a mí me preocupa hoy. Porque creo que
4: no va a haber un acuerdo.
8: Que hay varias iniciativas y lo que no se quiere es, no el acuerdo. Yo no me preocupa el acuerdo. Me preocupa que no quieran ceder ese protagonismo, entre comillas, que pueda tener, que diga, pasó la iniciativa del presidente o pasó la iniciativa de tal partido.
4: La van a modificar porque no la van a pasar como el presidente la mandó. O sea, eso sí lo creo, porque va a ser un triunfo para el oficialismo que no creo
8: que no se lo quieren dar.
4: En este momento hay varias bancadas que no se lo quieren dar. 7:53 a.m, pero sí creo que pasa algo. O sea,
8: yo creo que él dice.
4: Porque la respuesta es, va a pasar.
6: Es que dijo, en tiempo extra, pero se logra.
4: Por eso le digo.
6: O sea, no dijo, se acabó el partido los 90 y vemos otro día, ¿no?
4: Y tampoco me dijeron penales.
6: Sí.
4: 7:53, pausa, ya venimos.

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4: De la mañana con 55 minutos. Continuamos aquí en la Red 106.1. Bueno, ahí están, ¿no? Los temas que en este momento se están discutiendo en territorio guatemalteco. El tema del subsidio, el tema del UCI, el tema de que incluso ayer ya habían voces a través de las redes sociales que llamaban al no al subsidio. O sea, ya había un movimiento que estaba hablando de que no se aplicara el subsidio como tal. Eso me llamó la atención, incluso tuvo fuerza ayer en ese movimiento.
5: ¿Cómo? ¿Por qué? Pregunto, ¿por qué no?
4: Porque el argumento es de que no está habiendo transparencia en el subsidio. Vasqui, yo le pregunté a varios expertos que han hecho estos análisis para otros países, y lo que me decían es, mira, por el tipo de carga impositiva que manejan ustedes, o sea, que el diésel solo tiene uno y pico en los impuestos extras a lo del IVA y el ISR y demás, el problema es que la reducción que ustedes tienen en tema de impuestos no les permite jugar mucho con la parte impositiva, o sea, es muy poco el impacto. En eso tiene razón el diputado Sanabria. Me decía, no aplica para la super, ahí sí cambia la cosa, porque cuando usted le mete la super, ahí sí es mucho más alto.
6: Interesante.
4: Cuatro y pico más el 12% del IVA más ISR, o sea, si usted lo pusiera libre de impuestos en su totalidad. El tema es que me decía, hay un impacto cuando vos haces quitas el impuesto en toda la cadena, o sea, nadie que tenga que ver con el tema de combustibles paga impuestos. Ahí sí hay un impacto fuerte, porque tenés que bajar por todos lados.
5: Sí, pues no es como lo que la gente, porque aquí hay muchos mensajes que dicen quítale el impuesto a la gasolina. No es solo el impuesto a la gasolina. No,
4: a ver, si se la quitas a la super es una cosa, si la quitas a la regular es otra cosa, y si se la quitas al diésel no te sirve mucho. Es que ese es el punto.
6: Y ese es un punto interesante en el análisis, porque por primera vez hablamos de los tres precios por separado.
4: Lo que pasa es que todo mundo tiene un error muy común, hasta en el Congreso de la República, por no verlo en la parte técnica. Meten todo en el mismo bolsón. Exacto. Entonces, cuando hablan de impuestos, los diputados que han propuesto los impuestos, no te explican que el impuesto del diésel es muy bajo para... O sea, cuando te dicen, quitemos el impuesto de distribución de petróleos, el IDP, no te explican que quitarlo a la super sí tiene impacto. Uh-huh. Quitarlo a la diésel no tiene impacto. O sea, y tiene pues, pero no es tan grande como tirarte un subsidio. Y al final dejas de percibir la plata. O sea, no va a venir de un lado, va a venir del otro, pero la plata se va a dejar de percibir o de desembolsar. Yo lo que creo es que al final el subsidio, y lo voy a sostener, aunque no es la mejor opción, es una de las pocas opciones en que el guatemalteco va a ver de regreso algo de la plata que se está pagando en impuestos.
6: Y lo veo más inmediato en la ejecución.
4: Ah, sí, porque cualquier otra va
6: a ser. Porque el fondo y el reglamento, insisto, va a sonar irónico, pero fue lo que hablamos la vez pasada. Primero hubo acuerdo entre Estados Unidos e Irán, que acuerdo en el Congreso.
4: Ahora, hubo un asesor de un congresista guatemalteco que me decía, es que el subsidio no es la solución. Entonces, la pregunta que yo le hice fue, dame otra solución. Es que yo no defiendo el subsidio, o sea, aclaro que aquí es lo que mejor le sirva a todos. ¿Y sabes cuál fue la respuesta? No la sé, pero el subsidio... Ah, entonces... No, si me vas a venir con que no es el subsidio, dame otra solución. Yo lo que creo, por ejemplo, es que pueden ser modelos combinados que han usado otros países. Impuestos en algunos, subsidio en otros... Y aparte fondos compensatorios como los que se están planeando, que se activan y desactivan en base al precio. Por el tipo de presión y mercado que estamos viendo. Es muy diferente a lo que hemos visto. En otras ocasiones ya mirabas la luz al final del túnel. Sabías que tenías que aguantar 3 meses y en 3 meses ya sabías aquí va a recuperarse la producción petrolera, por ejemplo. pero en este momento no lo sabes. A ver, quiero agradecer y el atender la comunicación de la Red 106.1 a don Estuardo González, él es vocero de la Cámara de Transportistas Urbanos e Interurbanos de la Ciudad de Guatemala. Freddy hacía una pregunta: ¿qué pasa si hoy no aprueba el Congreso? Pues no la voy a responder yo, que no la responda uno de los grupos que en este momento está siendo afectado por tema de precios de los combustibles, seguramente por tema de extorsiones, tienen varios efectos encima, ¿no? Don Estuardo, buenos días, bienvenido.
7: Muy buenos días, bendiciones. En relación a la pregunta que nos hacías, definitivamente lo que implica es el alza al pasaje,
4: sí,
7: y no aprueban el subsidio.
4: Ok, o sea, mañana, si hoy no aprueban el subsidio, ustedes van por aumentar el pasaje, ¿cierto?
7: Sí, de igual manera, te voy a ser bien honesto, nosotros lastimosamente hoy ya no pudimos salir con la misma tarifa, hoy ya salimos con otra tarifa un poco más elevada por la misma situación que estamos viviendo.
4: A ver, cuéntemelo, amplíeme la información, o sea, ¿hoy ya subió el precio?
7: Del pasaje, exactamente, hoy salió con 7 quetzales.
4: ¿7 quetzales?
6: 7 sobre los 5 que antes.
4: O sea, antes cobraban 5, ahora 7, ¿así es la cosa?
7: Exactamente, así es.
4: Ufa, o sea, ya tuvo un efecto esto. ¿Y si hoy aprueban el subsidio, mañana bajan a 5?
7: Tal vez no a 5, a 6 posiblemente, ya que aprobando el subsidio nos quedaría el diésel, tomando en cuenta el precio del día de hoy, nos quedaría aproximadamente a 33 quetzales. Uh-huh. ¿Ya? Esto implica que no está el diésel como cuando empezamos con esta situación, entiéndase, con el alza. A finales de febrero nosotros teníamos el diésel aproximadamente de 25 a 27 quetzales. Uh-huh. Y empezó a subir, y no solo es el diésel, el combustible, entiéndase así, sino que también son los insumos que lastimosamente han tenido una alza desmedida, que esto no se refleja en el momento que baja el precio del combustible, sino que estos se quedan en un precio alto y nos tienden a afectar la economía de cada uno de nosotros como transportistas.
4: ¿Qué transporte representa usted, don Estuardo, para que todos lo tengan claro?
7: Yo soy el vocero de la Cámara.
4: ¿Pero la Cámara? ¿Pero quiénes están dentro de la Cámara para que todos lo tengamos claro?
7: Todo el servicio urbano de la ciudad capital.
4: Ajá. O sea, Transurbano, por ejemplo.
7: ¿Perdón?
4: ¿Transurbano está ahí o no está ahí?
7: No, Transurbano está completamente ajeno a nosotros. Nosotros somos 9 empresas, está Metropolitano del Norte, La Unión, Sursa, Express Petapa. Somos 9 empresas completamente ajenas a Transurbano. Nosotros conformamos la Cámara de Transportistas Urbanos e Interurbanos. Lo que antes, entiéndase, Transurbano se quedó atrás, entiéndase, es una empresa completamente ajena a nosotros.
4: Ah, ya. Por ejemplo, Express Misco, ¿está con ustedes?
7: Express Misco se desligó también, pero también está buscando las mismas medidas que nosotros. Entiéndase que el alcalde del sector de allá les ayude con una tarifa autorizada.
4: Comprendo. A ver, mañana, si hoy no aprueba el Congreso, ya hoy a ustedes subieron el precio. ¿Pueden haber otras acciones como, por ejemplo, manifestaciones, caravanas, bloqueos, no sé? ¿Ustedes ya lo han hablado?
7: No, sí, nosotros lo hemos estado hablando, pero de momento nosotros lo que ocupamos es no seguir afectando a la población, entiéndase. Nosotros vimos la posibilidad de hacer un paro y vimos de que eso era algo que no iba a ayudar, al contrario, iba a perjudicar a la población. Entonces nosotros por eso seguimos trabajando, aguantamos hasta donde pudimos, pero ya el día de hoy ya no podíamos seguir saliendo con ese costo de 5 quetzales.
4: Ok. Ya esto ya fue trasladado al usuario, ¿cierto? Ya lo están cobrando desde temprano entonces, solo para tenerlo
7: exactamente
4: claro.
7: Okay. Exactamente. Nosotros hemos estado agotando todas las vías administrativas, tanto en el legislativo, el ejecutivo y la municipalidad de Guatemala, pero en ninguna de las 3 instancias nos han dado una respuesta a favor de nosotros.
4: Ok.
7: Solo la municipalidad nos ha estado dando básicamente tácticas dilatorias para llevarnos de día en día, llamémosle de esa forma, pero no hay respuesta concreta para nosotros.
4: Ahora, lo que pasa es que esto es más del Ejecutivo del Congreso, ¿cierto? ¿Ellos son los que deberían de dar la solución? ¿O ustedes ven que la parte municipal debe involucrarse activamente? ¿Cómo ven esa parte?
7: También la municipalidad tiene cómo poder ayudarnos, entiéndase, darnos la tarifa, tomando en cuenta de que ellos saben la situación actual del país y del mundo entero, pues.
4: Uh-huh. A ver, en este momento, a largo plazo, ¿qué están planificando ustedes? ¿Qué están pensando? Porque ya este modelo no puede seguir así, o sea, que la tarifa es 7, pero el servicio, y déjeme decírselo, o sea, ya ahorita empieza a ponerse en una tarifa de 7 quetzales, que son 280 quetzales al mes, si yo viajo ida y vuelta 5 días a la semana, para una persona que solo use de esa manera el transporte. Pero entonces ya ahorita empiezan a cambiar las condiciones del servicio, ya tiene que haber una presión para que el servicio cambie. ¿Han hablado ustedes de una visión a largo plazo para cambiar el sistema de transporte, ya que veamos otra cosa totalmente diferente para no seguir con esto?
7: Definitivamente, nosotros tenemos la visión, lastimosamente no nos han dejado crecer, llamémosle de esa manera. Nosotros estamos bloqueados en todo el sentido de la palabra, lastimosamente, por empresas que estuvieron antes que nosotros. Ajá. Y usted la acaba de mencionar hace un momento, Transurbano dejó manchado el servicio urbano, llamémosle de esa forma. Entonces, nosotros tenemos ciertos problemas para poder cambiar flota, para poder mejorar el servicio, que sí está entre nuestras intenciones hacerlo. Uh-huh. Lastimosamente, si no hay regulaciones de parte de la municipalidad, entiéndase, en controlar todo el transporte pirata que está a nuestro alrededor, que es una competencia desleal, nosotros no podemos poder salir adelante. Pues.
4: Claro, pero ¿están ustedes conscientes que ahora que suben a 7, seguramente el tema de la posibilidad de que ese transporte pirata aumente es mucho más latente y mucho más real?
7: Definitivamente.
4: Ok.
7: Definitivamente.
4: Ok, a ver, hoy tienen ustedes el problema de los combustibles y demás. ¿Tienen ustedes también el problema de las extorsiones o eso no es tanto el efecto como, por ejemplo, nos denunciaba Gretexpa, la gremial del transporte exurbano?
7: No, de momento nosotros estamos trabajando con un sistema prepago que eso nos ha ayudado, entiéndase de esa forma, a controlar esta situación.
4: Ok, perfecto. A ver, los diputados, ya me dijo la municipalidad, ahora vamos con los diputados. ¿Los diputados en algún momento les atendieron, les dieron explicaciones, les dijeron algo?
7: Lastimosamente no hemos tenido una respuesta positiva, entiéndase de esta forma. Solo hemos presentado oficios, pero nos han dejado en visto, llamémosle de esa forma.
4: Perfecto. Don Estuardo, para terminar, si no se aprueba hoy, ya subió a 7 quetzales. Usted ya me ha dicho, ya subimos hoy. Estaban evaluando acciones, pero si ya subieron el precio, si todavía están evaluando acciones, ¿qué puede venir mañana si no se aprueba hoy por parte del Congreso que sea mucho más puntual que el incremento del precio? ¿O es ya tomamos las acciones porque ya el Congreso ya va tarde? Eso es lo que quiero entender.
7: Eso es básicamente, el Congreso ya va tarde, tu persona lo acaba de decir, nosotros ya no podemos seguir trabajando de esta manera con los 5 quetzales, por eso tomamos el laqueo de subirle a la tarifa el día de hoy. Nosotros esperamos, vuelvo y repito, que si los llegasen a aprobar en el momento que se refleje en las vallas de la gasolinera el precio, uh-huh, porque una cosa es que lo aprueben, otra cosa es de que ya se reflejen las vallas. A partir de ahí nosotros analizamos la posibilidad en ese preciso momento de bajarle a donde nos dé el margen, entiéndase, 6 quetzales, porque no creo que llegue a 27 quetzales, que si llegase a 27, nosotros nos comprometemos a bajarle a los 5 quetzales. Uh-huh. Asumiendo lo de los insumos, que eso yo estoy 100% seguro que no va a bajar.
4: Bueno, comprendo. Don Estuardo, gracias por estar con nosotros. Vamos a estar en conversaciones con ustedes para ir conociendo qué piensan y gracias por toda la información. Muy amable.
7: Gracias, Elitia.
4: Gracias. Bueno, primer bombazo, ¿no? Ya tiene usted un incremento en el precio del transporte hoy.
5: Solo porque sí.
4: Bueno, no tan así.
6: Bueno, Misco ya lo había anunciado ayer. Recuerden
4: Misco
6: que
4: lo anunció ayer, ¿no?
6: Del problema que hubo acá cerca en el centro cívico y centro histórico. Terminó con que
4: esos
6: que
4: pasa,
6: se incrementaban, llega a 7. Solo, perdón, aquí hay un punto en la matemática. Lo que se ofrece son 12 quetzales, pero lo que nos decían los estudios es que para que ellos volviesen a la tarifa de los 5 quetzales, tenía que reducirse a 27 quetzales, es decir, 17 quetzales al precio que tiene hoy. Y no anunciado,
4: sino... Sí, pero eso ya no lo hace un subsidio, eso ya...
6: Entonces, exactamente. Quedamos en el punto que los 5 quetzales ya no están y esa tarifa de 6 se queda.
4: Ahora, mire, ¿qué es lo que tiene que hacer usted en este tipo de casos? Darse cuenta que aquí hay que cambiar ya de fondo la forma del sistema de transporte en el área metro. O sea, ¿qué significa esto? Que llegue un competidor público, como ocurre, por ejemplo, en otros países, donde el competidor público es el que pone presión al precio. Entonces, cualquier competidor privado que quiera entrar al mercado tiene que competir o por servicio, o sea, si el precio es más alto, tiene un mejor servicio, o tiene que competir con precios que el propio competidor público presiona.
5: ¿Sabe cómo lo veo yo? Como, bueno, porque sí, ya le subieron a 7 quetzales.
4: Pero es que no están porque sí, porque si usted ya tiene en 44 el diésel, si hay un justificante. Esto está hablando, mire,
5: perfecto, o sea, le subieron a 7. Pero si se llega a probar, ya le van a bajar a 6. O sea, lejos quedó el 5.
4: Lo que pasa es que.
5: Solo porque.
4: No, lo que pasa es que sabe cuál es el tema, que son 17 quetzales de diferencia. O sea, y hay que ver la magnitud del problema que tenemos encima. O sea, 17 quetzales en menos de un año. Es un ritmo de crecimiento tremendo, o sea, es un tema delicadísimo, porque si esto, y usted va a reducir 12, te quedan 5 diferencias de lo que era febrero.
6: Es lo que justifica ese quetzal.
4: Y ojo, es que no estás hablando del año pasado, de febrero. Febrero, marzo, abril, mayo, o sea, estás hablando de meses. Ahora, para el usuario, enfocámonos en el usuario. Por ejemplo, si usted hace 2 viajes al día, ¿sí?
5: Usted 14 antes, quetzales.
4: Usted antes pagaba 10. 200 quetzales al mes, viajando 5 días por semana, o sea, 20 días en el mes.
5: A cinco.
4: Hoy usted va a pagar 280 quetzales, o sea, su costo mensual aumentó 80 quetzales.
6: En el caso que el servicio lo pueda recibir usted.
4: Ahora, aquí el transporte público tiene un gran competidor, que es lo que no se han dado cuenta. Ya empiezan a existir esos transportes sustitutos. No necesariamente es otra línea de transporte la que compite contra usted. Salen 2 competidores. La parte pirata y la motocicleta. Porque ya por 280, usted ya paga una cuota. Ojo con eso. Ya por 280, usted consigue en algún lugar que le den a meses y a cuotas una moto. Entonces, después no se pregunte, ¿por qué sigue creciendo el parque de vehículos en Guatemala? La respuesta es sencilla.
5: Bueno,
4: porque
5: pero es
4: no
5: que
4: hay un sistema de transporte público competitivo.
5: A esa cuota de moto agréguele la gasolina, que tiene que pagarle a la moto.
4: Pero de todos modos ya usted tiene una comodidad que no tenía en el transporte y tal vez una percepción de seguridad mayor. Es que ahí está el punto.
6: Y el otro punto también es que esa moto se convierte en un medio de transporte para un emprendedor que quiere facilitar rutas cortas. Entonces ahorra usted tiempo. Es un costo menor del que le puede dar un vehículo, no es tan barato como el transporte público, pero entre comillas le da usted la facilidad de que se va a ahorrar el tráfico y va a llegar más rápido.
4: Bueno, y tiene razón, me dice Martín, me dice, y van 2, o sea, y ya van 2 en la moto o más. Dice, bueno, no más, no va, pero por lo menos 2, o sea, ya divídase usted el costo a nivel familiar, porque eso le estoy diciendo por una persona, pero póngale que usted va con su pareja, ¿le parece?
5: 140.
4: Va, pero son 160 más al mes. Uh-huh. O sea, ya son 160 quetzales. Ojo con eso. Es que la matemática hay que hacerla. Los competidores que surgen son transporte pirata. Mire, fácil. La pandemia. ¿Qué pasó en la pandemia? ¿Qué se volvió exponencial en la pandemia? Los taxis piratas, ¿cierto o no?
6: Sí.
4: Porque como no había transporte, la gente empezó a tener que pagar este tipo de transporte. Cuando terminó la pandemia o cuando empieza a rebajarse las medidas por la pandemia, muchos pensaron que regresaba el transporte público, pero nunca regresó. Muchas rutas nunca se reactivaron. Y mucha gente encontró, a pesar del riesgo de lo que significaban los taxis piratas, una mayor comodidad en este tipo de transporte.
6: O la única forma también, la única forma de trasladarse. Porque si no hay transporte público, ¿qué le queda a usted?
4: ¿Y la otra cuál fue? Comprarse una moto. Entonces, aquí estamos ante un escenario muy parecido, pero me parece que las autoridades no están analizando los efectos globales, macro, que tiene el no tomar las decisiones a tiempo. Y es bien sencilla la explicación. Deja de pensar en fútbol y ponete a trabajar. O sea, pasaste un mes. Nosotros vimos desde que estaban los 16avos de que la tendencia iba a ser al alza, ¿cierto?
6: Sí.
4: Lo que pasa es que no lo hablamos porque nosotros estábamos metidos en el fútbol, pero sí lo mencionamos ya cuando íbamos en octavos, dijimos.
6: Ya se comentaba.
4: Ya empieza.
6: Ahí van a ver que cuando regresemos.
4: Ahí está. Regresamos y se cumplió. 8:13 a.m, así que riesgos para el transporte público, creo. 1, salen productos sustitutos que sí, sustituyen no por completo depender. La necesidad.
6: Sí.
4: Y ojo con esto porque esto también provoca presión en el aumento del parque vehicular. Y esto provoca presión porque no hay un servicio de calidad. 8:13, 7 quetzales. Esa es la noticia. ¿Ya había aumentado Misco, no, doctor?
6: Ya había aumentado. Desde ayer se confirmó y ya se había autorizado los 7 quetzales. Hay que recordar que ahí sí hay una incidencia directa de la municipalidad, que es la misma que avala ese incremento.
4: Ayer aumenta Misco a 7. Hoy nos confirman que estas rutas que les han descrito están en este
6: que momento. Son alternativas que, si usted ubica, son Centro Histórico, Calzada Roosevelt, Calzada San Juan, Atanasio.
4: Martín tiene bien medido el gasto del combustible en la motocicleta y usted se gasta 7 diarios, ida y vuelta y los mandaditos.
5: Bueno, mandaditos.
4: Por eso le digo, entonces ahí está su comparación. 8:14, pausa, ya venimos.
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3: 8 de la mañana con 16 minutos. Entonces, 48 cuotas de 197 al mes.
4: Sí, lo que pasa es de que en la pausa hacíamos el ejercicio con Guillermo. Él se metió a una página y puso una moto X. No vamos a hablar la marca, no vamos a hablar, pero una moto que creo yo que el guatemalteco la puede pagar.
3: De 9,000 y pico.
4: 9,000 la moto. La puso a 48 cuotas, que son 4 años, ¿no?
3: Sí.
4: Y le salió la cuota en 197 quetzales. Usted hacía cálculos, hacía matemática, que solo tomando un transporte, porque hay gente que tiene que hacer transbordo y tiene que...
3: Yo hacía el número con dos viajes al día.
4: Dos viajes directos. Al día, pero por ejemplo hay gente que sale de su colonia a otro lugar.
3: Cuatro viajes.
4: Él hacía la matemática dos. Y al mes, a 5 días, porque hay gente que gasta un poco más porque trabaja los 6 o 7 días.
3: O sea, el caso es que dejé encerrada a la persona el fin de semana.
4: Sí, exactamente. Que no va a pasar. Se gastaban 280 quetzales semanales.
3: Sí.
4: Entonces,
3: mensuales.
4: Yo le decía a Guillermo, bueno, ahí está 200 de tu cuota de moto.
3: Y 80 para tu gasolina.
4: Y 80 para tu gasolina.
5: Asumiendo que no va a haber alguien que usted diga, bueno, le doy jalón al vecino y que me ayude con la gas.
4: Y aparte de esto, agregarle que si yo quiero salir un poco más tarde del trabajo, salgo un poco más tarde del trabajo. Si yo quiero pasar un día a XY lugar, puedo pasar a XY lugar. Llego más rápido si solo voy directo.
3: Ahora me dice. Y Martín te dio el otro agregado. Eso es si vas solo. Pero si vas acompañado, te reduce en la economía de escala, te va a bajar.
4: Sí, que
5: ese mismo costo incluye dos personas.
4: Que yo vea que mi vecino compró la moto, entonces yo le digo, ¿sabe qué? En lugar de pagar 7 quetzales, deme jalón, le voy a pagar 5, me ahorro 2 quetzales y me llevo.
3: Ya es que eso ya es un tema familiar. 8:18, ya, ahí está. Le planteé el problema de mercado. Es que es un producto sustituto. Sustituye por completo la necesidad del transporte público.
5: Pero volvemos a que el transporte público no ha dado un servicio eficiente que permita ser competitivo.
3: Es que ahora aquí viene un truco. Usted quiere bajar, por ejemplo, el uso de vehículos y motocicletas y empezar a combatir el tema del crecimiento del parque vehicular. Usted tiene que poner un servicio público de transporte de primer mundo para que le sea atractivo. Si no, todas las inversiones que usted haga ya no van a ser rentables para el transporte público.
4: Es que es
3: público.
4: El tema, porque yo me pongo a pensar, bueno, esto, el lado del guatemalteco que utiliza el transporte público. Yo como persona que no utilizo transporte público, que tengo mi carro, me veo afectado porque volteo a la izquierda, volteo a la derecha, atrás, adelante, y veo motos por todos lados.
3: Y así va a ser, porque no hay transporte público de calidad. 8 de la mañana con 19 minutos. A ver, vámonos al fútbol mejor. CONCACAF, ya jugó Misco y hoy juega Shela junto a Ban Rural.
4: El amigo que te ayuda a crecer. Hablábamos el lunes y decíamos, bueno, durante la semana, ¿qué partido tenemos o qué partido es el partido de la jornada o el partido de la semana? Yo le decía aquí a mis compañeros, les decía, yo creo que este partido, el Xelajú Mario Camposeco contra el equipo de la Liga Deportiva Alajuelense, pinta para ser un partidazo. ¿Por qué? Porque tiene historia, porque son 12 equipos que se han enfrentado, bueno, la anterior edición de la Copa Centroamericana se enfrentaron muchas veces, campeón contra subcampeón. Allá en el Alejandro Morera Soto fue un partidazo donde Rubén Darío Silva fue la figura atajando 2 penales y ahora se vuelven a encontrar en el debut de Copa Centroamericana, en el primer partido de la jornada. Otra vez le toca a Shela visitar, no atraviesa un buen momento el equipo de Xelajú Mario Camposeco, aunque digan que no, con problemas en ese vestidor, rodeado de lo que pudo hacer Jesús López.
3: ¿Pero quién dijo que no?
4: Ahí dijeron ellos que no, que era un camerino que estaba... Pero ellos pueden decir misa, pero ya lo veremos dentro del terreno de juego. El tema pasa que Shela hoy juega a la misma hora, que esa es otra de las cosas que digo yo con CACAF, de verdad hace unas cosas. A la misma hora que juega Xelajú Mario Camposeco va a estar jugando al Antiguo Guatemala. a las 8 de la noche los dos partidos. El primer partido habló Roberto Hernández ayer en conferencia de prensa y pues dejó cositas, dejó cosas interesantes en su conferencia de prensa, porque creo yo que es un técnico que llega a un equipo súper chivo donde tiene la vara alta, ¿no?
3: Bueno, a ver, hablaba Roberto Hernández entonces. Vamos a ver.
6: Hace 8 meses yo los veía por televisión. No, este equipo

0: de representar a un pueblo guatemalteco que tengo años de estar en él.
1: Bueno, él lo miraba por televisión, ahora es el gran protagonista. Vamos a ver si logra igualar o mejorar lo de Amarini. Si no, olvídese, ¿no?
2: Una Liga Deportiva Alajuelense que no llega tampoco en un muy buen momento. Uno de los más cuestionados es su técnico, Ismael Rescalvo, ha sido cuestionado. El fin de semana empataron con el Sporting, con gol de Kengel Mixel, que regresa a los manudos, pero no es el mejor momento para la Liga Deportiva Alajuelense. Es decir, también la Liga, los manudos, que ojo, recordemos que históricamente en los últimos torneos la Liga no ha empezado bien, la fase de grupos, después recompone ya en los duelos directos y en la fase de eliminatoria directa es otro equipo, es uno de los que se crece. Este torneo a la liga se le da muy bien, ha participado y ha tenido finales en los últimos torneos y por lo mismo pues parte creo yo con ese favoritismo regional como lo hace por ejemplo otro Olimpia en Honduras, pero reitero, no arrancó bien la liga para el equipo manudo y no hay un buen ambiente para Ismael Rescalvo, el técnico manudo.
1: Sí, o sea, son dos equipos que no van a llegar en el mejor momento.
3: Exacto. Esa es una buena noticia para Shela.
1: Sí, para Shela, sí.
3: Para Shela. Pero bueno, ya veremos. Yo creo que va a ser un muy buen partido.
1: ¿Sabemos cómo está el grupo o no sabemos cómo está el grupo? Seguimos de lejos.
3: Lo que pasa es de que te van a decir que todo está bien, que todo está en orden, van a subir su fotita ahí a redes sociales, se van a burlar de lo que dice la prensa, pero yo me quedo con lo que veo. Sí. ¿Y qué fue lo que vi?
1: Un desastre. 8:23 PM, juega Shela entonces, juega Antigua, ya más adelante vamos a escuchar sobre Antigua, porque los dos equipos juegan en el mismo día, en la misma hora.

0: Bueno, agenda para hoy en Santo Domingo, porque vamos con los Juegos Centroamericanos y del Caribe, donde Kevin Cordón ganó oro. Ya vamos a hablar de todo esto junto a Van Rural.
1: El amigo que te ayuda a crecer, Kevin Cordón, nos sigue dando alegrías. Kevin Cordón sigue siendo el atleta destacado. ¿Por qué? Porque ayer una muy buena jornada de Kevin Cordón en los Juegos Centroamericanos y del Caribe, Santo Domingo 2026. Pero yo creo que la nota la empezó a dar desde la mañana, desde lo que hablábamos aquí, el velocista Faverson Bonilla, quien conquistó la medalla de oro en los 100 metros sprint, y Dalia Soberanis también se subió al podio con una medalla de bronce en los 100 metros femenino. Luego vino la medalla de oro en el golf. José Toledo decidió pues ganar otra vez medalla de oro en el golf masculino, y después la destacada participación del bádminton, donde lograron medalla de oro con Kevin Cordón, y también en mixtos masculino. Se quedaron con la medalla de plata en mixtos, hombre y mujer. Y luego, pues, Eric Gordillo con la medalla de bronce en los 200 metros combinado. Aquí estaba viendo, porque hoy la agenda pues pinta bonita, Nicole Rodríguez también en ciclismo de pista ya se metió a los 16avos de final. También el caso de Eric Gordillo se metió a la final de los 400 metros combinado individual. Así que hoy puede haber noticias, hoy también pueden haber alerta de medallas, pero sin duda alguna, Guillermo, la alegría está en que volvimos a la sexta casilla en el medallero, ¿no?
0: Bueno, el medallero general de Centroamericanos y del Caribe está así: México es primero en este momento, 49 oros, 31 para Colombia, Cuba tercero con 15, Venezuela es cuarto con 11, República Dominicana se metió en quinta posición con 10 medallas de oro, Guatemala tiene 6 y es sexto, tiene 9 de plata y 13 de bronce para 28 en total, Puerto Rico está en séptima posición, tiene 6 de oro, 6 de plata, 13 de bronce para 25 en total. Esas tres de diferencia tienen a Guatemala arriba en el medallero. El Salvador es octavo, noveno Costa Rica, décimo Panamá, onceavo Haití, Trinidad y Tobago es número 12 y Guadalupe es número 13, Guyana igual en 13, 15 para Honduras, 16 para Barbados, 17 para Jamaica, 17 para Nicaragua. Ojo con algo, porque la diferencia de oros entre Guatemala y El Salvador es de 2 y contra Costa Rica de 4. O sea, esa es la diferencia en este momento. Ahora, en cantidad de medallas, pues ni le cuento. Guatemala tiene 28, El Salvador tiene 12, Costa Rica tiene 9, o sea, Guatemala.

0: El mejor centroamericano en este momento, por mucho, como ha sido la tendencia de que Guatemala le va bien a nivel Centroamérica. Ahora, meta en el Caribe, otra historia.
1: Pero generalmente está entre los 10 primeros. El tema para El Salvador es que le está ayudando el que esté ahora con el tiro con arco, que es la especialidad que en los últimos torneos de ciclo olímpico le ha ayudado a El Salvador ir incrementando. Nuevamente es el bádminton el que saca de momento el rostro por Guatemala. 7 de las 28 medallas son guatemaltecas, incluyendo 2 del bádminton, pero también el taekwondo, que acumula 4, 1 de oro, 2 de una de oro, 1 de plata y 2 de bronce. Vendrán otros deportes en los que esperamos que pues, Guatemala pueda incrementar, y particularmente esta lucha por el sexto puesto con Puerto Rico, que es el equipo o la delegación con la cual se está peleando esa sexta posición.
2: No, y recordemos que también falta, bueno, ya está dentro de su participación nuestra principal atleta, el caso de Adriana Ruano, que fue medalla de oro en Juegos Olímpicos. Ya comenzó su participación también.
0: Bueno, así está la historia. 8 de la mañana con 27 minutos. Los Juegos Centroamericanos. Los Juegos Centroamericanos y del Caribe en Santo Domingo, que tienen a Guatemala sexto en el medallero. Pausa, ya venimos.
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0: Ocho de la mañana con 29 minutos. Bueno, por delante vienen varias noticias que tienen que ver con los combustibles. No solo el tema de los incrementos de los combustibles, sino también el uso del etanol, que ahora, por cierto, se discute si solo se va a usar en la regular, ya no en la super. Bueno, ¿qué le puedo decir? Después de que se sostuvo de que no iba a haber marcha atrás y demás, ¿se acuerda que le dije? Alguien me preguntó, ¿por qué no has hablado del etanol? Primero que pase, después hablo. Porque ya lo vimos con el Ministerio de Ambiente y Recursos Naturales cuando se tuvieron que echar atrás con
1: el tema del manejo de los desechos sólidos, por ejemplo.
0: Ya lo vimos, o sea, ya lo vimos en varios aspectos de que esto ha tenido que ir cambiando a medida que avanza el tiempo. Ahorita ya se dice de que el Ejecutivo está evaluando que solo vaya en la regular, no en la super. 48 cantones ha expresado su molestia ante dos temas, combustibles y etanol, ¿no?
1: Y específicamente fue el presidente de la Junta Directiva de 48 cantones, Eduardo Tax, quien fue la voz cantante de los 48 cantones. Hay un pliego de peticiones que ha hecho esta agrupación y que primero lo hizo ante el Congreso de la República, se reunió con el presidente Bernardo Arévalo. En ambos casos han planteado la misma demanda, el tema de el costo que está teniendo el precio de los combustibles, el impacto que está teniendo en la canasta básica, pero también el hecho de que no están de acuerdo con el tema del uso del etanol, y por lo mismo han fijado su postura, su rechazo a ambas situaciones. Recordemos que ayer vencía el plazo de las 72 horas que otorgaron el pasado fin de semana, previo a que se diera la conferencia de prensa del gobierno el pasado viernes por la tarde, en el cual advertían específicamente eso, que si no había una acción específica, tanto del Congreso como del Ejecutivo, para beneficiar y reducir precio de los combustibles y quitar el uso del etanol, podrían venir otro tipo de acciones, las cuales de momento no anuncian, pero reitero, pues encabezados por su presidente Eduardo Tax, junta directiva de 48 cantones, tuvo reuniones con el organismo legislativo y ejecutivo para manifestar su molestia.
0: 8:31 a.m, miércoles 29 de julio, esa es la historia que hoy se está contando y que por supuesto nosotros le damos seguimiento.

0: 8:32, Freddy, junto a Van Rural, hablamos del Real Madrid.
1: 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Bueno, y es que el conjunto blanco, el conjunto del Real Madrid, ayer tuvo su partido, su primer partido amistoso en esta gira que está haciendo. No es el primer partido de la era José Mourinho, pero derrotó 4-1 al Leganés. Goles de Federico Valverde, Gonzalo García, Franco Mastantuono y autogol de Rubén Pulido. Con esto el Real Madrid pues sigue preparándose en esta pretemporada, sigue haciendo bien las cosas, tomando en cuenta que ya le viene el arranque de la liga, ya le viene también la participación internacional al conjunto del Real Madrid.
0: Real Madrid, está ganando, doctor, los amistosos, juegos livianitos, ¿no? Pero un cambio completo de la forma de la pretemporada, ya no acostumbrados a esa parte de viajar tanto a Estados Unidos, esos desgastes, parece que ahora va a ser, hagámoslo en casa y aquí salimos.
2: Más local lo ha pedido José Mourinho, que incluso ha programado para el 16 de agosto un partido contra el Schalke 04, el mítico equipo de los mineros alemanes que regresa a la liga, a la Bundesliga después de su ausencia. Cumple 25 años de inauguración del Feldinsarena en Gelsenkirchen y por ello, pues ni más ni menos que invitaron al Real Madrid. Será el primer partido ya en medio de la temporada, que recordemos empezará el 15 de agosto en España, pero que casos como el del Real Madrid, por la cantidad de jugadores que aportaron a diversas selecciones en el torneo reciente, pues permiten que se reprograme la primera fecha, es decir, todavía no tendrán la posibilidad. Hoy ya regresan jugadores como Endrick y Rüdiger, que han vuelto a la disciplina en Valdebebas, y sí, como se lo menciona, concentrados específicamente en su fortín. Ha empezado en casa José Mourinho, se ha abstenido de hacer viajes y que todo sea prácticamente preparación física, extenuante preparación física de cara a una exigente temporada.
0: Bueno, así está la historia y de lo que está ocurriendo con el Real Madrid, que genera mucha expectativa todavía en el mercado de fichajes. Ya hemos hablado del Xalajú Mario Camposenco, hablemos de Antigua. Freddy, platicamos de los Panzas Verdes, juegan mismo horario, 8:00 p.m. El enfrentamiento es contra Alianza, uno de los grandes del Salvador. Freddy, junto a Van Rural.
1: 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Sí, hoy también juega el conjunto del Antiguo Guatemala. Ellos sí hicieron su viaje desde el lunes a territorio cuscatleco, al hermano país de El Salvador. Juegan hoy a las 8:00 p.m. contra la Alianza. Sin duda alguna que el Antiguo Guatemala pinta para estar en siguiente ronda, pinta para ser uno de los protagonistas. Así que Mauricio Tapia ayer daba declaraciones. Mauricio Tapia decía que pues le interesa mucho la Copa Centroamericana, no pueden desviar el plano nacional. También era cierto tipo de presión, porque antes, sí, bien es cierto, se metían 8 a la fase final de la Liga Nacional, podían descuidar un poquito el plano nacional. Ahora no, ahora el conjunto del Antiguo Guatemala debe centrarse en los dos torneos, ¿no?
0: Bueno, vamos a tener las declaraciones del técnico de Antigua Guatemala. Ojo con algo, por cierto, porque Antigua sí empezó bien el torneo.
2: Sí.
0: Y Alianza tiene una presión tremenda en El Salvador, doctor, porque eso hay que hablarlo. Es uno de los grandes que ha dejado en deuda al fútbol salvadoreño a nivel internacional, como también lo ha hecho su selección y demás, ¿no?
2: Venía de un tetracampeonato en El Salvador y ha perdido las últimas finales. Hoy son dirigidos por el argentino Roberto Pompey. Ganó 3-1 el fin de semana al Inca Aruba en el arranque del torneo Apertura. Al igual que Antigua, el Alianza jugó el pasado sábado para tener unos minutos más ahí de descanso y poder recuperarse de cara a este partido que, pues a mí me parece clave, porque después de esto tendrán que visitar al Umesit de Panamá y al Deportivo Saprissa, entre otros de los partidos que se le vienen al conjunto paquidermo.
0: Bueno, esa es la historia.
1: ¿O Saprissa no?
2: No, perdón, es el Umesit de Panamá, perdón.
0: ¡Ah, doctor! Sí, sí, ya nos cambió el equipo.
1: Perdón. Sí, ese es Misco. Sí, o sea, sí. A Misco le tocó bailar con las más feas.
0: ¿Qué pasa, doctor?
2: Nos cambiamos.
0: Nos puso nerviosos a todos.
2: Corregimos bien. Alianza es. Hoy recibe a Antigua, luego recibe al Herediano, visita al Estelí y visita al Maratón. O sea,
1: porque Umesit
2: tiene el problema de Alianza es que tiene dos partidos como local al arranque. Si no le gana hoy a Antigua, lo que usted me dice
0: se complicó. 8:36 p.m. ¿Cuál era la fórmula? Me acuerdo, era ganar uno de visita.
1: Ganar tus locales.
2: Los seis de locales y uno de visita asegurado.
0: Asegurado.
2: Dos victorias de local y dos empates de visita, creo que también es una buena matemática.
0: Y hasta lo salva, dos de local, uno empate de visita. Hasta eso podría ser, ¿no?
2: 7.
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0: Vámonos rápidamente con noticia que surge alrededor de capturas importantes, incluso de enfrentamiento entre la Policía Nacional Civil y Mara del Barrio 18. Un terrorista marrero del Barrio 18 fue dado de baja, se ha dicho, por parte de la Policía Nacional Civil. Se enfrentó a la Policía Nacional Civil, que se disponía a realizar un allanamiento junto al Ministerio Público en un inmueble de la colonia Lo de Rodríguez, en la zona 18. Los investigadores de la DEIC están ilesos. Lo que hicieron fue proteger al personal del MP, repelen el ataque y dan de baja a este integrante del Barrio 18, que pierde la vida, y le incautan un fusil AK-47, imagínese usted. Así que esto estaba ocurriendo en la zona 18, donde se ha vuelto una de las notas destacadas de la jornada. 8:38. Vamos a la pausa, y cuando regresemos aquí en la red 106.1 le tenemos más información de lo que ocurre en Guatemala y en el mundo. Cuando regresemos, platicamos de las voces de la noticia, también de la Liga Nacional y Primera División, y por supuesto, nos metemos de lleno con todo lo que ocurre en la previa de una jornada informativa que trae muchas noticias. Pausa, ya venimos.

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7: 8:40 de la mañana, es momento de las voces de la noticia.

0: buenos días. El resumen informativo de las noticias a través de la red por el 106.1. Todo lo que usted necesita saber. Soy Iris Pérez y estas son las noticias. Veteranos militares y expatrulleros civiles se concentraron en el Congreso de la República. Esto para exigir la aprobación de la iniciativa 6570 con plazo límite al 10 de agosto. Al respecto se ha referido el representante de la Asociación de Militares Unidos por la Dignidad, AMUDI, Enrique Jacalón.
1: Pidiéndole a los señores diputados, los señores congresistas, que le den viabilidad a las leyes, tanto de los señores veteranos militares como la 6570, que es de los señores expatrulleros. Queremos que le den viabilidad más a la 6570, porque desde hace un año tenemos esa iniciativa que se presentó y no le han dado viabilidad. Ya la sacamos de las comisiones de trabajo, ya están aquí en el Congreso, pero no se le ha dado viabilidad.
0: Los 48 cantones de Totonicapán presentaron un pliego de peticiones sobre el etanol y el subsidio a los combustibles ante el Congreso de la República. Al respecto se ha referido el diputado Julio Gómez, representante del departamento de Totonicapán.
2: Bueno, yo creo que 48 cantones, también la comunidad de Sololá y los transportistas de Totonicapán lo dejaron muy claro, ¿verdad? No al subsidio. El tema opcional del etanol, que también fue un tema muy importante, que ya el Ejecutivo le está dando con un acuerdo gubernativo. Yo creo que ya llevaron temas. También se habló del tema del IDP y la eliminación de los impuestos, que también fueron temas importantes. Pero creo que la reunión fue muy importante y con consensos muy directos. El presidente del Congreso fue muy directo con ellos. Y creo que el día de mañana va a ser un día muy importante para trabajar, para no solo para Totonicapán, sino para Guatemala. Mire, él fue muy abierto. Él dijo que todo es diálogo y consenso. Yo creo que el día de mañana es importante cómo van los consensos de bancada. Él va a estar a favor de la población y estamos nosotros como representantes de Totonicapán, estamos claros que no al subsidio. ¿Por qué? Porque no se vio un proceso directo a la población, especialmente a la más necesitada. Pues nosotros somos de Totonicapán. Hay partes lejanas como Santa Lucía, La Reforma, donde la respuesta al subsidio no fue tan clara.
0: Al respecto también se ha referido el presidente de la Junta Directiva de los 48 cantones, Eduardo Tax.
3: Muchas gracias, una buena mañana. Pues justamente hoy venimos a presentar, ¿verdad?, las demandas de la población, realmente de Totonicapán, también de Sololá, que pues tenemos ahí la presión de la población. Hoy pues presentamos ahí las demandas. Creemos, ¿verdad?, que pues no llevamos las respuestas que esperamos, pero confiamos de que también nuestros diputados puedan trabajar en beneficio de la población.
4: ¿Cuáles son las demandas?
3: Pues en este caso, pues ellos nos decían que mañana se tiene en agenda, ¿verdad?, el poder el tema del subsidio, el cual pues nosotros como 48 cantones rechazamos completamente. Pues vamos a seguir en conversaciones, ¿verdad? También vamos a tener una reunión en el Palacio y pues de acuerdo a eso, pues seguramente en la Asamblea vamos a determinar qué acción.
4: Si bien lo retrasaban en la tanto.
3: La respuesta definitivamente pues no es muy alentadora, ¿verdad? Dice, pues creo que el apoyo inmediato que ellos pudieran ver es el tema del subsidio, más sin embargo creo que no es la más viable. Nosotros las demandas que tenemos es justamente la suspensión temporal de los impuestos, ¿verdad? Tanto de importación del combustible subsidiado como también el impuesto interno que es el.
0: El representante además dio a conocer cuáles son las peticiones en cuanto a la implementación del etanol en Guatemala.
3: Etanol, pues nosotros lo que también se está pidiendo es de que realmente quede, que no sea obligatorio, ahora sea opcional. Porque el presidente pues ya lo dio en su conferencia, pero muchas veces de la palabra al hecho hay mucha diferencia. Entonces queremos también que quede un documento, un acuerdo gubernativo que nos puedan presentar donde el etanol pues realmente sea opcional.
0: Seguimos en el Congreso de la República y es que el jefe de la bancada Victoria, el diputado Juan Carlos Rivera, ha presentado una iniciativa de ley denominada Ley de Transporte Terrestre con el objetivo principal de modernizar la normativa vigente en la materia regular de manera específica en el servicio de transporte escolar.
5: A requerimiento y con asesoría de la asociación TUBAC, ANTRAP, de los buses amarillos, hemos preparado esta iniciativa de ley, también con el apoyo del licenciado Helios, que es asesor de la bancada y nos ha estado apoyando. Esta iniciativa de ley es muy importante, porque la Ley General de Transportes data del año 1946, es una ley muy antigua, que con la que se está manejando el transporte en nuestro país. Y esta ley no contempla a los buses escolares. ¿Y que, cuál es el problema que tienen los buses escolares? Los buses escolares es que, por ejemplo, si prestan el servicio a un colegio que está en Fraijanes y tiene niños en Villanueva, tiene que recorrer Fraijanes, San Miguel Petapa, Vía Canales y Villanueva para llevar a esos niños de Villanueva a Fraijanes, por ejemplo, a estudiar. Pero el gran problema que tienen es con la Policía Municipal de Tránsito de todas esas municipalidades, porque los obligan a sacar permisos en cada una de esas municipalidades. Y si no tienen los permisos, por ejemplo, que si ellos tienen permiso en una municipalidad, las otras municipalidades les ponen multa por circular en su municipio, lo cual es inmanejable y también no tiene sentido que tenemos más de 300 municipalidades en nuestro país y un bus escolar que presta el servicio en el departamento de Guatemala, pues recorre de Misco a la ciudad capital o de Misco a Villanueva, San Miguel Petapa, dependiendo dónde vivan las familias.
0: Salimos un momento del Congreso de la República y hablamos del Palacio Nacional. Y es que fue ahí donde diputados de diferentes bancadas y el presidente de la República, Bernardo Arévalo, se reunieron para hablar de diferentes temas. Al respecto se ha referido el presidente del Congreso, Luis Contreras.
6: Pues es la solución más inmediata.
7: ¿Se ven consensos para mañana? Poder aprobar.
6: No sé, pero tenemos programado. Si no terminamos mañana, vamos a sesionar el viernes. No nos vamos a ir del Congreso.
8: ¿Cuál sería su mensaje a la población para que mantenga la calma?
6: Que nos aguantan, que queremos resolverlo. Hay mucha gente que quiere quitar los impuestos al combustible, pero es muy poco. Creo que el impacto en el diésel IDP es solo 1.70. Está 40 al diésel, o 41, menos 1.70 no resuelve. Entonces le quiere dar una buena cantidad de dinero al diésel y ayudar en algo a la regular para que la gente pueda hacer. Guatemala necesita un recurso. Nosotros vamos a estar en el Congreso. Aquí nadie se va del Congreso.
0: Por su parte, el diputado Orlando Blanco dio a conocer que dentro de la reunión se trató el subsidio a los combustibles. Esto fue lo que dijo.
9: Se dio la posibilidad de instaurar un mecanismo de diálogo permanente entre el organismo ejecutivo y el organismo legislativo, a través de una mesa técnica para abordar diferentes temas. Y posteriormente también se abordó el tema del subsidio. Entonces se le hicieron saber al presidente diferentes posturas que hay en torno a esta situación, que es una discusión que el Congreso tiene que abordar el día de mañana, porque el día de mañana se va a conocer la iniciativa en el Pleno, que sabemos que hay que darle una respuesta favorable a la población, pero hay que discutir sobre el mecanismo. Ellos insisten sobre el mecanismo planteado en la iniciativa de ley. Nosotros les dijimos que había que discutirla porque hay observaciones de cara a la evaluación que se hizo del primer subsidio que se otorgó. Ellos están en la disponibilidad de que se abra la discusión y que se pueda llegar a acuerdo. Lo que sí llegamos a un acuerdo es que cualquiera que sea la solución debe ser rápido, porque la población está desesperada, en el entendido de que hay muchas críticas a cómo funcionó el subsidio anterior, en el entendido de que hay varias propuestas, y entonces la idea va a ser que el Congreso abra la discusión lo más pronto posible y que se logren acuerdos sobre un mecanismo para atacar la crisis específicamente. Entonces...
0: Por último, el diputado Elmer Palencia informó que esta reunión estaba programada hace una semana y que el tema principal fue el alto costo al precio de los combustibles.
10: Realmente, junto con los compañeros de Junta Directiva, pues hemos conversado también acerca de que tengamos una alternativa para el día de mañana, procurar que la sesión del día de mañana sea utilizada para que tratemos exclusivamente este tema de los combustibles. Hemos tenido reportes de muchas personas que está corriendo en riesgo su patrimonio, están dando la quiebra prácticamente porque ya no soportan el precio tan alto, y pues tarde o temprano eso va a llegar hasta los bolsillos de los guatemaltecos. Entonces, la conclusión específica es de que el día de mañana vamos a procurar, yo ya lo estoy por subir a mis redes sociales un video donde aclaro que el día de mañana el bloque valor no se moverá de la sesión hasta que logremos tener una alternativa. Se habla desde la suspensión temporal de los impuestos, tanto el impuesto de derivados del petróleo, el IVA y demás, y se habla también de el subsidio que está siendo presentado. Pero yo también he planteado el hecho de que podamos discutir, independientemente cuál alternativa se dé como emergencia de manera inmediata, podamos discutir acerca de un fondo de compensación para que en el futuro llegue a ocurrir otra escalada en los precios de los combustibles, tengamos un mecanismo apropiado para poder atender a la población guatemalteca y que este tema no se convierta en un discurso politiquero o una oportunidad politiquera para que se pueda prestar para esos shows que hacen algunos compañeros. Lo vamos a ver en el Pleno del Congreso de la República el día de mañana. Esperaría que no fuera así y que de manera seria podamos abordar este tema correctamente, porque la verdad es de que hay muchas familias guatemaltecas que la están pasando mal con este asunto.
0: Mientras tanto, una caravana de unidades del sistema transurbano generó complicaciones en la circulación vehicular en distintos sectores del centro histórico y el centro cívico debido a una protesta encabezada por conductores que demandaron medidas ante el incremento a los precios del combustible.
11: Estamos manifestando por el desacuerdo que hay lo que es la gasolina y el diésel, ya que en sí, los perjudicados son los usuarios también, que en sí, pues están pagando algo, un poquito más de pasaje, y honestamente, pues lo que queremos nosotros es solucionar los problemas, ¿verdad? Porque de repente sube la canasta básica también, y en sí, pues el pueblo necesita también un apoyo, ¿verdad? Entonces, lo que no queremos nosotros es perjudicar al pueblo de Guatemala, ya que en sí, pues como están viendo, hay unidades aquí paradas, que ojalá que también el gobierno y en sí, el presidente se ponga la mano en la conciencia, porque sí, ya es mucho, solo un par de meses y otra vez vuelve a subir el diésel, la gasolina, y no es justo lo que están haciendo con nosotros. Nosotros nos levantamos temprano a trabajar como un buen trabajador, y no es justo que nos suban el diésel tampoco, ¿verdad? A nosotros nos perjudica porque manejamos moto también, y el alza de pasaje son a 41, 42 y 43 quetzales, ¿verdad? Entonces yo quiero que en realidad se pongan la mano en la conciencia y por favor que le bajen a esto, porque sí, ya no es... No.
12: ¿Qué rutas son las que están manifestando hoy?
11: Lo que es Nimacuyú, Venezuela, lo que es la Paraíso, lo que es la Fe, lo que es la 66 de la Unión, ¿verdad? La 110, no sé si hay, no sé si más compañeros también de la ruta 2, también de la 1, hay varias unidades aquí. Entonces, primeramente Dios, ojalá que tomen un acuerdo, ¿verdad? Porque ya es mucho.
12: ¿Cuántos días van a estar manifestando?
11: Honestamente no sabremos todavía, hasta que haya una solución, pues primeramente Dios.
0: El presidente del Congreso, Luis Contreras, admitió que no existe aún un consenso para aprobar la iniciativa de subsidio a los combustibles, esto luego de la sesión extraordinaria realizada en el Palacio Legislativo.
13: Hay personas que quieren quitar los impuestos, pero hemos hecho la cuenta que ir a tener el índice de sueños subidos. El diésel tendría casi no descuento. Ellos tienen 12 para el diésel y 3 para la gasolina regular. Creo que no tiene arreglo. O sea, ¿qué hacemos? Les voy a decir qué va a pasar si no aprobamos nada el miércoles. Voy a convocar a la reunión de jefes del bloque el jueves. Y una plenaria más para el viernes para conocer solo el tema de los combustibles en caso no pasen nada. Primero puedo hacerle Congreso tener el
12: equilibrio. No hay consenso, sin
13: que todavía no conozco ningún consenso.
0: Finalmente, el presidente del Congreso explicó que la iniciativa de ley de puertos se buscará discutir y agendar en la sesión plenaria del próximo martes.
13: Tenemos lunes jefe de bloque y queremos agendar puertos en voto. Con la gobernanza de puertos hay bastante consenso. Creo que yo me informó allá la que creo que vamos a estar listos. Yo la voy a llevar el lunes a jefe de bloque. Ahí va a estar la comisión de economía, el jefe de bloque y otro, sin mí. 32 inmensas técnicas de economía, que ya la división no es eso, es un gobierno. Somos un gobierno de gobernanza, y creo que hay una más. Que pasaríamos todas el martes, al menos la vamos a ver.
14: miércoles 29 de julio. Bueno, ya hemos hablado de la Copa Centroamericana de Clubes, ya hemos hablado de la Liga Nacional. Es momento de hablar de la Liga Primera División, la información de ascenso, porque tenemos también los preparativos para la jornada número 2. Eric Ramazzini, adelante.
15: Liga Primera División, en efecto, seguimos con más información del balompié guatemalteco y ahora lo hacemos con la principal categoría de ascenso del país, y es que específicamente luego de disputada la primera jornada de este campeonato, hay equipos que todavía continúan con las respectivas remodelaciones a sus escenarios deportivos. Uno de ellos es Fraijanes, que en este caso el Julio Martínez ha recibido algunas recomendaciones que tienen que realizar para mantener su aval, ya que de momento pues es provisional, al igual que el estadio Chocomá. Pero aquí hay un tema interesante, y es que este escenario deportivo pues estará teniendo remodelaciones muy profundas. Es por ello de que la gente de Chichicasteco FC pues ha tomado la decisión de que por lo menos sus próximos 3 partidos los estará haciendo en condición de visita. El primero de ellos se tiene contemplado que sea el fin de semana, cuando les toque enfrentar a Coatepec Peque en el estadio Israel Barrios, porque en un inicio se tenía previsto que lo hicieran en condición de local. Y pues Carlos Martín, precisamente el presidente de este conjunto de Chichi, aquí con nosotros en la red a esta hora de la mañana, platicando acerca de los trabajos específicos que se están realizando en su cancha, y sobre todo también platicando de cómo está la conformación de su plantel.
16: Muchas gracias, Eric, la verdad que pues yo creo que estamos contentos, ¿verdad?, de ya empezar a arrancar el torneo, y pues el resultado yo creo que no nos favoreció hoy, ¿verdad? Y pues yo creo que de parte de eso también es nos hace falta la incorporación de nuestros 4 extranjeros y también otros jugadores que ya en esta semana ya vamos a tener completo el plantel, y creo que vamos a seguir trabajando, ¿verdad? Y sabemos de que el fútbol es así, ¿verdad? Yo creo que los resultados pues es así, no hay nada escrito, y esto es fútbol, pero sí vamos trabajando, ¿verdad?, para reforzar el equipo.
17: Juan Carlos, ¿cómo está el tema este? Porque observamos un comunicado de manera muy profesional a través de sus redes, donde ustedes hablaban, daban información. Creo que son el único equipo que han brindado esa clase de noticias a sus aficionados con relación a cómo está el trabajo en el estadio Chocomá. ¿Cómo está la situación actual de ese recinto deportivo?
16: Sí, con tema del estadio, yo creo que de igual manera pues no nos dieron el aval, ¿verdad? Y yo creo que es por las mejoras, ¿verdad?, que se está haciendo, y junta directiva está trabajando, ¿verdad?, para las mejoras, ¿verdad?, para poder tener lo que es el terreno de juego adecuado, y estamos trabajando, y yo creo que vamos avanzando en este tema, y ya la supervisión que se va a hacer en los próximos días, creemos de que ya va a estar mejor, ¿verdad? Pero sí, lo bueno que sí vamos avanzando, vamos mejorando, va mejorando el tema, y esperemos que en las próximas jornadas vamos a estar jugando en nuestra casa allá en Chichicastenango.
17: Tengo entendido que el próximo partido les correspondía jugar de local. Administrativamente han pedido el cambio, tengo entendido.
16: Correctamente, sí, ya se habló con Coatepec que se va a hacer un cambio. Nosotros vamos de visita primero y ya nos tocaba recibir a Coatepec, pero ya se hizo la coordinación, y yo creo que los 2 partidos que va a ser de local los vamos a hacer de visita, ya en coordinación con los otros equipos.
15: Bueno, así lo platicaba Carlos Martín, presidente de Chichicasteco, confirmando de que los siguientes partidos los estarán jugando de visita mientras logran pues solventar todo este tema de su cancha. Información de la Liga Primera División, el ascenso en Red Noticias por el 106.1, lo que usted necesita saber.
14: Gracias, Eric. Son las 9 de la mañana. Hacemos una pausa. Ya regresamos con más, y Carlos Zacarías le trae más noticias, más deportes.

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0: Muy buenos días a todos, les saluda ya Carlos Zacarías para acompañarle en este recorrido informativo de la primera emisión de la Red Noticias, que nos estará llevando hasta las 12 del mediodía junto a Mark Bowler y Ramazzini y Javier del Cid con lo mejor de las noticias del acontecer nacional e internacional y por supuesto del ámbito deportivo. En la mañana nos despertábamos con la sorpresa, bueno, sorpresa entre comillas, porque lo que sorprendía era la ejecución. Las advertencias, por no utilizar otro término, por parte de los transportistas ya estaba. Hoy la mayoría de rutas, tanto urbanas como extraurbanas, aplicaron un incremento al costo del pasaje derivado al propio incremento al precio de los combustibles. El día de ayer se estuvo desarrollando incluso una caravana, manifestación por parte de los transportistas, por parte de los pilotos de los diferentes servicios de transporte urbano, que se une a los movimientos y las exigencias que ya habían realizado semanas atrás el transporte extraurbano. Derivado de esta situación, desde la Procuraduría de los Derechos Humanos, específicamente del área de la Defensoría a los Usuarios del Transporte Público, que está a cargo de Edgar Guerra, se ha informado que han iniciado ya una verificación en el tema de precios al transporte de pasajeros. Hoy se tiene en el monitoreo que algunos de los buses urbanos están cobrando 7 quetzales, cuando el precio original era de 5 y de 5.50, dependiendo de las diferentes rutas que estas unidades cubrieran. Hoy el precio estaría oscilando los 7 quetzales. Aparte, los taxis piratas o los taxis no identificados, que son los dos términos que se utilizan para referirse a estas unidades particulares que prestan el servicio, también habrían registrado un incremento. Rutas que estaban costando 10 quetzales ya estarían costando entre los 15 y los 20 quetzales, por lo cual se ha iniciado ya el monitoreo y la verificación por parte de la Procuraduría de los Derechos Humanos, en este caso el área de Defensoría a los Usuarios del Transporte Público, y de manera más específica Edgar Guerra y su equipo serían los que estarían realizando estas verificaciones y este monitoreo. Recordemos que ha sido una de las principales exigencias por parte de los transportistas que se tomen medidas desde el Ejecutivo y desde el Legislativo. El Ejecutivo ya mandó su propuesta, incluso ayer se reunieron con los diferentes jefes de bloques y con la Junta Directiva del Congreso de la República, por lo cual se espera que se analice y que en el hemiciclo parlamentario, cuando se convoquen las sesiones correspondientes, se tengan las votaciones y se toma la decisión si será subsidio o cuál es la medida que finalmente, porque ayer incluso habían unas voces disidentes, hoy en la mañana las escuchábamos, que consideran que el planteamiento del Ejecutivo no es el mejor y ven en otras propuestas viabilidad para aprobarlas. Sea X, Y, Z, A, B, C, la que usted quiera, la expectativa es conocer qué se va a votar en el Congreso y cuál será la decisión que se tome en torno al incremento de los precios que ya ha superado incluso los 45 quetzales en autoservicio, llegando incluso a los 47 en servicio completo. Demos un giro a la información y hablemos de deportes. Eric Ramazzini tocó la cobertura del cuadro chicharronero que debutó ayer en Copa Centroamericana. No fue el resultado que se esperaba porque se terminó cayendo 2-0 en territorio catracho, pero ya inicia la delegación misqueña, o por lo menos prepara su retorno a territorio guatemalteco. Rama, buenos días.
1: ¿Qué tal, Carlos? ¿Cómo estás? Qué gusto saludarte. Buenos días también para toda la audiencia del 106.1 de la red. Pues sí, el equipo chicharronero, pues en este caso, interesante porque, bueno, no fue el resultado que se esperaba en el debut en el plano internacional, pero al final terminó pues dejando un buen sabor de boca en ciertos puntos de funcionamiento. Muchos jugadores, recordemos algunos, pues estarían teniendo esa participación por primera vez en esta competición, otros ya tenían experiencia, pero me quiero quedar con lo que presentó un plantel pues ordenado, que en cierto modo en dos oportunidades terminó desordenándose el equipo misqueño, y ahí es donde esas desconcentraciones pesan, y en serio, y las aprovechó el rival. Obviamente el equipo olimpista con mayor oficio, mayor recorrido de muchos jugadores, supieron pegar en el momento justo. Ahora bien, Misco se prepara para retornar al país, ya estarán por hacerlo en las próximas horas, posteriormente se les dará el día de descanso, ya mañana estarán retornando a los entrenamientos muy temprano en el Santo Domingo, el viernes estarán realizando la última práctica y el sábado en horario vespertino, pues tendrán su compromiso ante el Deportivo Suchitepéquez. El tema de algunos jugadores con algunos golpes, resentimientos físicos, musculares, pero nada de consideración, y de esa manera pues se espera de que el plantel esté completo para el entrenador nacional Fabricio Javier Benítez. Así que será cuestión de tiempo de ver cuál va a ser la propuesta. Recordemos de que en la jornada 2 a Misco le corresponde descansar. Posteriormente ellos se enfrentan al Saprissa y se vendrán los dos partidos que tendrán en el Estadio El Trébol contra el Alianza de Panamá y el UMESIT. Así prácticamente estaría cerrando su participación. Entonces, esto le viene a dar cierta tranquilidad para poder encarar la Liga Nacional, ya que la próxima semana, como lo decíamos, no tendrá competencia en el plano internacional.
0: Esta es la agenda de Misco, lo que se viene. En otro bloque vamos a tener las reacciones, parte de la conferencia de prensa que se ofreció del pospartido luego de esa dolorosa derrota sufrida 2-0 ante el conjunto de Olimpia, que insisto, yo creí que iba a ser peor. Sinceramente, yo creí que iba a ser una catástrofe, pero me parece que Misco mostró esos chispazos sin llegar a ser un equipo dominante, sin llegar a ser espectacular, pero me parece que el canche lo hizo bien. Hablo de Kevin Moscoso, Kennedy Rocha me sorprendió porque me parece que estuvo a la altura, tuvo por ahí un par de ocasiones, Nicolás Martínez por ahí no las tuvo tan claras, pero me parece que físicamente fue un futbolista que llegó, que se mostró en condiciones, pero que insisto, errores puntuales le terminaron pasando factura al cuadro chicharronero. La agenda para hoy del conjunto Escarlata. Primero resumo el día de ayer porque fue un día muy movido, algo extraño para la gente municipal, porque en horas de la mañana se tuvo una actividad en un salón ubicado en el sector de Zona 14. Presentaron a Xiaomi como una de las nuevas marcas o empresas en alianza comercial con el conjunto Escarlata y se contó con la presencia de algunos elementos del conjunto Escarlata. Cuando yo veía esto preguntaba y decían, ¿y el entreno? Bueno, Municipal entrenó ayer en horas de la tarde, noche, más al filo de la noche, pensando precisamente en poderse aclimatar, primero regresar al tema de la luz, segundo poder tantear el tema del clima, y tercero pues evidentemente empezar a aclimatar a los futbolistas pensando en ese partido que será el próximo jueves ante el conjunto de Cartaginés. La agenda para hoy del conjunto de Municipal: 4:00 p.m. con 30 minutos en el estadio del Trébol se tendrá el entrenamiento, será a puerta abierta por lo menos los primeros 15 minutos para los medios de comunicación, que podrán tomar fotografías, videos, etcétera, etcétera. Posterior a eso, seremos retirados y a las 17:30 p.m, es decir, a las 5:30, se tendrá la conferencia de prensa por parte de la delegación Escarlata. Posterior a esto, Municipal se tendrá que retirar de las instalaciones del Estadio del Trébol, por lo menos a nivel de plantel y cuerpo técnico. La parte administrativa se quedará porque a las 5:45, es decir, 15 minutos después, o una vez finalizada la conferencia de prensa del conjunto de Municipal, se tendrá la conferencia de prensa por parte del conjunto de Cartaginés, el equipo visitante, los dirigidos por Amarini Villatoro, que ya están en Ciudad de Guatemala, se están hospedando en el sector de la zona 10. Y a partir de las 18:00, es decir, 15 minutos después de la conferencia de prensa, iniciará el entrenamiento por parte de el Cartago. Así está la agenda para hoy en Copa Centroamericana. Municipal entregando conferencia de prensa 5:30, entrenamiento 4:30 y 5:45 tomará las instalaciones del Estadio del Trébol la delegación del conjunto de Cartaginés para cumplir con el protocolo y poder tener el reconocimiento de cancha y posterior a esto, evidentemente, recoger las declaraciones, proyecciones y lo más importante me parece a mí ver qué trae el conjunto de Cartaginés para lo que será el debut en esta Copa Centroamericana. Municipal contra los dirigidos de Amarini Villatoro, transmisión completamente en directo desde el Estadio del Trébol, 21:00 p.m. el 106.1 presente.

0: Ayer junto a Javier del Cid conversábamos e informábamos la propuesta que tiene la FIFA de privatizar, entre comillas, porque este es el término general que se le está dando a la estrategia que tendría la FIFA para poder vender las acciones de las próximas Copas del Mundo. Hoy surge nueva información y hay dos reacciones. Primero, la información. Hay una fuerte corriente que señala que de manera privada Gianni Infantino habría dado un plazo hasta el próximo 19 de septiembre a las diferentes federaciones para poder respaldar la propuesta que tiene la FIFA para poder privatizar las Copas del Mundo, y se estaría ofreciendo un incentivo de 40 millones de dólares para quienes apoyen el plan. Este, digamos, es el rumor de pasillo. Es esa nube negra que está rodeando a Gianni Infantino, que por lo menos no se ha logrado verificar, pero que es una corriente bastante fuerte, que viene respaldada con la declaración que hace Blatter, que critica nuevamente la postura de Gianni Infantino y que señala que la esencia del fútbol no se vende. Que insisto, no quiero decir que no tiene razón, pero que venga de un personaje que está comprobado que cobró coimas para decidir las sedes de los mundiales y los derechos televisivos también genera mucho ruido. Javier, muy buenos días, bienvenido. Sigue la discusión en torno a esta propuesta de privatizar las Copas del Mundo, y que incluso ayer ya la UEFA se mostraba en contra de esta situación.
1: A ver, buenos días. Sigue la lucha de poderes entre la UEFA y la FIFA. Yo se los decía cuando arrancó el Mundial y entonces venía la pausa de hidratación y venía el tema del VAR, y entonces la FIFA decía una cosa y la UEFA decía: yo no voy a acatar esta norma porque esta norma me parece que es injusta y demás. Se habló tanto de la ley Vinicius, de la ley Prestiani, que era para taparse la boca, el tema de la revisión de un error visual a la hora de amonestar si se tiraban o no tiraban. Ayer fue esa polémica también durante la mañana. Y entonces ha habido tanta pelea en el tema arbitral también, ¿no? Recordar aquel árbitro que no pudo estar en la Copa del Mundo, sí, y sí va a estar en la Supercopa de Europa entre el París y el Aston Villa. Entonces, creo que las cosas entre FIFA y UEFA, que en otros años estuvieron muy bien, porque habrá que recordar, ¿de dónde sale Gianni Infantino? Él era secretario general de la UEFA,
2: sí, sí,
1: durante mucho tiempo. Él no fue presidente de UEFA, pero casi secretario general, y era el que comandaba los sorteos de la Champions, de la Eurocopa, de los grandes torneos europeos. Que quiera que no, aquí hay que poner en la balanza esto. En el día a día, ¿cuál es el principal producto futbolístico del mundo? La Champions.
2: Sí.
1: En la temporada regular.
2: Sí.
1: Es decir, de
2: la
1: agosto
2: que más vende
1: a mayo.
0: De manera constante. Totalmente. Porque, a ver, el Mundial te vende, pero es
1: un mes,
0: cada cuatro años.
1: Cada
0: mientras
1: cuatro años.
0: Que la Champions te vende, a lo mejor, a nivel de números en tiempo, menos, pero de manera más constante, porque totalmente te vende todos los años, sí, y porque te vende durante
1: está activa
0: un año
1: durante nueve meses, digamos.
0: Claro.
1: Hay nueve meses en el año donde hay Champions, donde hay Europa League.
0: Grupos, claro, sí, sí, sí.
1: Y digamos, dentro de su organigrama tiene tres ligas muy poderosas, como la inglesa, como la española. Tiene a los mejores jugadores del mundo y demás. Ha sido el que ha llevado la batuta del fútbol a nivel de clubes. La FIFA, por contraparte, tiene el fútbol de selecciones y tiene un principal producto que es el Mundial, ¿no? Y bueno, con el Mundial de Clubes también ha ido intentando acaparar todo eso. Ahora, yo no sé ustedes cómo lo ven, pero me parece que el Mundial, muy de la gente, hace ratos que no es.
2: Sí, ya no.
1: Es decir, no es que sea un producto para... para el,
2: no mira el costo de las entradas.
1: Para la masa social, para la pobreza. No, no,
0: desde decir, que lo llevan a Qatar.
1: Hace mucho que no es el fútbol.
0: Porque,
1: eso.
0: A ver, el trabajador promedio que gana un salario mínimo, claro, en los países de Latinoamérica no llega.
1: No.
0: No llega.
1: Entonces, el tema aquí es que quizás estamos agarrando esa guerra UEFA-FIFA y la UEFA se está aprovechando de eso porque quiere hacer tambalear a Infantino.
2: Claro.
1: UEFA quiere poner a alguien que se rija bajo su perspectiva, bajo su línea, poner a alguien de ellos. Se hablaba mucho de un polaco, se hablaba mucho de otro suizo, de otro esloveno, se hablaba incluso de Nasser Al-Khelaifi, por ejemplo, que es uno de los jerarcas del Paris Saint-Germain y del grupo que lidera Qatar. Entonces creo que es una guerra que la están un poco exagerando, porque vuelvo a lo mismo que te decía hace un minuto. Me parece que el Mundial vendido ya está. Es decir, ya genera una cantidad absurda de plata.
2: Sí.
1: Ya con el fútbol ya generan una cantidad exorbitante.
2: Ahora,
1: ¿se lo den o no se lo den a un empresario gringo, un empresario turco, un empresario árabe?
2: Sí.
0: Sí.
1: Lo único es que acaban de agarrar un pedazo del pastel y sí le van a decir, mire, todo esto es suyo. Lo único que le estoy pidiendo es que usted me devuelva X cantidad de plata.
2: Sí, porque al final, en una empresa, pues se busca eso, ¿verdad? Resultados, no importa cómo, pero que me dé los resultados económicos que yo quiero. O sea, sí, las ganancias que me represente. No importa cómo, pero al final, como ya lo hemos platicado, esto ya se convirtió en un negocio. O sea, era un negocio, pero ahora más. Y prueba de ello lo que hemos estado viendo, ¿verdad? O sea, las situaciones que han estado rodeando a esta justa mundialista en países donde no hay mucha tradición de fútbol, uh-huh, pero que les han dado las sedes, les han dado pues la oportunidad de poder ser protagonistas en una competición, el aumento de selecciones, ¿no? O sea, el tema es ese, de que si contratas a una persona, le das la responsabilidad, pues lo que te interesa es, no importa cómo, uh-huh, no importa cómo le haga, qué selecciones involucre, a quiénes lleve, pero lo que querés ver es dinero de vuelta y con ganancias.
1: Claro.
2: Yo creo que por ahí pasa.
1: Se habla de un incentivo económico de entre 20 y 40 millones, que es lo que mencionabas.
0: Sí.
1: Que es lo que hoy menciona la UEFA en su nuevo comunicado. Dice, hoy nos hemos enterado del plazo que la FIFA ha fijado a las federaciones para que apoyen sus propuestas. De lo contrario, se retira la oferta de pago único, que es un pago de 20 millones. Entonces, hoy hacían, pues, el ejemplo. Federaciones pequeñas, pequeñitas, como las caribeñas. En el, sí, Caribe, claro, conocemos a Jamaica, Haití, a Trinidad y Tobago, que son países, digamos,
0: no, pero
1: que dentro del mundo del fútbol, ahí están.
0: Antigua y Barbuda.
1: Las dos San Martín.
0: San Martín, sí, son algunas de esas selecciones.
1: Las Islas Vírgenes.
0: Islas Vírgenes, porque hay británicas y de Estados Unidos.
1: Son países miniaturas que su federación no aporta absolutamente nada, que juegan la primera ronda de la eliminatoria. Es más, tenemos... Ya. Tenemos a un

0: ¿Qué te aporta Belice a nivel de fútbol?
1: No, nada.
0: Pero, absolutamente nada.
2: Pero esto es como con CACAF.
0: 20 millones le van a dar de dólares.
2: No te digo.
0: Decime si el presidente no se va a volver loco.
2: Esto es como con CACAF. O sea, ¿qué es lo que tenés que hacer? O sea, ¿por qué tanto que perjudica y tanto que tenés que ir a hacer lobby con los caribeños?
3: Sí, porque al final
0: votan,
3: de cuentas...
0: Te votan.
3: Futbolísticamente no tienen tanto peso, pero vale lo mismo un voto, de con todo respeto, Antigua y Barbuda, que de la Federación Argentina. Vale lo mismo un voto de cualquier selección del Caribe, para que no digan que lo estamos manejando de manera despectiva, que cualquier selección o cualquier federación grande de territorio europeo. La UEFA, en ese comunicado al cual hace mención Javier y que despierta las alertas, porque estamos hablando de que un integrante de la FIFA, como lo es la UEFA,
0: y con
3: está confirmando
0: también.
3: Y con CACAF, señala: tras haber mantenido conversaciones con numerosas partes interesadas del mundo del fútbol, la UEFA sabe que existe una oposición significativa y creciente al plan de la FIFA. La FIFA no puede seguir utilizando nuestro deporte para enriquecerse a sí misma y a sus amigos. Podemos hacer crecer el fútbol de la forma correcta. Es hora de dar prioridad a federaciones, clubes, ligas, jugadores y aficionados. Así cierra un comunicado que a mí me llama la atención, porque uno de un comunicado de UEFA esperaría un documento, es decir, una carta. Esto es una imagen que sí, no le resta peso, pero que llama la atención, pero que marca que ya hay una reacción por parte de la UEFA casi al unísono conforme se están dando las cosas por parte de FIFA.
0: Con CACAF y la Confederación Asiática también han manifestado algún malestar. A ver, con CACAF lo veo de otra manera. Con CACAF creo que no tiene el peso suficiente como para acá meterse a ser una contraparte de la FIFA, pero sobre todo porque acaban de organizar el Mundial y me imagino que el presidente de la CONCACAF, el señor Montagliani, también tendrá su cuchara por meter por ahí. Dice, declaración de CONCACAF sobre la propuesta de la FIFA: CONCACAF solo tuvo conocimiento de este asunto a través de informes de medios de comunicación y posteriormente mediante un comunicado de prensa. Estamos profundamente preocupados por la falta del debido proceso. Mira que esta frase del debido proceso también fue famosa aquí en Guatemala hace un tiempo.
1: La CICIG.
0: Compartimos la decepción de muchos de nuestra región y en el deporte de que en este nivel de detalle haya sido diseñado y compartido públicamente antes de que se haya producido cualquier discusión. Es decir, CONCACAF muestra su molestia de que FIFA no vino primero con los entes rectores de cada continente o de cada área.
3: Sí, vos tendrías que haber hablado con las federaciones, claro, posterior a esto ya hablar de manera directa con cada una de las federaciones haciendo el lobby correspondiente. Pero
0: a ver,
3: ahí está.
0: ¿Qué termina?
3: Porque ojo, UEFA habla de carta, CONCACAF habla de reportes de medios. Por eso es que yo en la introducción decía, esto es lo que se está manejando, pero cuando se revisan las diferentes fuentes, cada uno tiene una versión o una visión distinta de la mecánica que se está dando.
0: Aquí está, por ejemplo, comunicado de la Confederación Asiática de Fútbol, dice, la AFC no fue consultada por esta propuesta y en este momento tiene algún desacuerdo con lo que ha mostrado FIFA. Es más o menos el resumen de lo que habla la AFC, que es la Confederación Asiática, que ahí también hay un poquito de poder, ¿no? Hay mucha plata.
3: Ojo,
0: también.
3: Ojo con esto, porque ustedes dirán, si las federaciones votan, la FIFA manda. Y por supuesto, la FIFA manda. Pero acá estamos hablando de selecciones. ¿Qué tienen las confederaciones para apretar o para presionar los clubes? ¿Por qué? Pongo un ejemplo. No estoy diciendo que vaya a pasar, pero pongo un ejemplo y lo pongo a grandes dimensiones. Si la Federación Española de Fútbol toma la decisión de apoyar a la FIFA, una medida de la UEFA puede ser expulsar de UEFA Champions League a todos los equipos que conformen o que pertenezcan a la Federación Española. Estoy hablando de escenarios futuros, esto no está pasando, pero esta guerra se puede llegar a presentar por este tema de los intereses, porque al final de cuentas las federaciones son las que terminan avalando la participación de los clubes en las diferentes competiciones.
2: Es como una suspensión prácticamente.
3: Sí, porque, sí, se puede empezar a dar.
2: Sí, porque a nivel, recordemos aquí cuando estuvo la
3: acá cuando nos suspendieron, nuestros nada. Equipos no tuvieron participación. Exacto. Internacional, y los equipos no tenían absolutamente nada. No tenían
2: una liga doméstica.
3: Claro, nos quedamos como una liga doméstica. Entonces, así está el panorama del fútbol internacional. Un capítulo más. Esto no termina hoy, esto no termina mañana, esto seguramente irá desenvolviéndose y desarrollándose. Y ojo, no es que la UEFA, la CONCACAF, la CONMEBOL estén del todo en contra, porque seguramente si les ofrecen un pedazo de pastel, también la dinámica y la historia puede llegar a

0: ser distinta, pero parece que las formas no han gustado. Gianni Infantino está encontrando estos primeros reveses y hay que ver cómo se ejecuta todo, pero la FIFA quiere convertir la Copa del Mundo en un producto sólido y de venta a nivel de acciones. Con esta información vamos a marcar la pausa, siendo las 9:27. Ya venimos con más.
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0: de la mañana con 30 minutos. Vamos a conectarnos hasta República Dominicana. Ahí está Alan Paolo Carr, quien nos tiene la agenda de los diferentes atletas guatemaltecos que van a tener participación. Ayer dimos cobertura a la medalla de oro de Kevin Cordón en bádminton individual, en la victoria ante el mexicano, y en un momento vibrante. Pero ¿qué expectativas? ¿Cuál es la agenda para hoy, Alan Paolo? Qué gusto poderte saludar. Bienvenido y el abrazo desde Guatemala.
1: Hola, Carlos. Qué gusto saludarte y a toda la gente que escucha la red 106.1. Directamente desde Santo Domingo, acá con los Juegos Centroamericanos y del Caribe. Pues bueno, Carlos, lo que sí se mantiene constante, el calorcito. Calorcito presente acá en la República Dominicana. Un calor desde muy temprano, sumado por la humedad. Pero aquí estamos viendo muchos de los deportes y atletas guatemaltecos. Antes de esta agenda, recordar a Guatemala, que está en el séptimo lugar del medallero. Hasta el momento, con 6 medallas de oro, las conseguidas en el bádminton, pues no solo lo de Kevin Cordón, también lo de Jonathan Solís y también lo de Christopher Martínez. Fue sensacional. Un abrazo único para poder lograr esa medalla de oro. Golf, lo de José Toledo, sigue siendo el mejor golfista de Guatemala, José Toledo, y primer lugar en el evento de golf, había sido campeón panamericano. Por supuesto, ya habíamos hablado lo de Faverson Bonilla, el nacido en Izabal, en Livingston, Izabal, nacido Faverson Bonilla, en el patinaje. Estaba escuchando y viendo, porque me queda un poco retirado lo del patinaje, pero estaba escuchando a algunos colombianos hablar. Ellos siguen mucho el patinaje. No se esperaban lo de Faverson. Mientras que hablábamos con algunos compañeros, nosotros sí esperábamos lo de Faverson para lograr esa medalla de oro. Sensacional. El patinaje de Guatemala con Dalia Soberanis, ella logró medalla de bronce, pero con Faverson venía muy bien. Y por supuesto, lo de taekwondo de Alejandra Higueros y también la de tiro. Pero bueno, esto es hasta el momento lo que tiene Guatemala con esas 6 preseas de oro. Y ahora con la agenda. Pues hay deportes de conjunto, ya jugó la selección de fútbol femenina cayendo ante la selección de Cuba. Pues también está el balonmano, Guatemala juega en Puerto Rico, ahí están en fase de grupos. Lo de hockey sobre césped, Guatemala jugaba ante México. En ecuestres también había actividad, tenis de campo, ya iniciando la Copa de Naciones con Andrea Widon, con María Ramos, con Gaby Rivera y Débora Domínguez, también con Rafa Botrán y Gabriel Porras y Kaeri Hernández. Ciclismo de pista, hoy entró Nicole Jacoen, pues no logró tener un resultado de medallas, al igual que Dorian Monterroso, en esas eliminatorias del ciclismo de pista. Boliche, en estos momentos se está realizando la modalidad de tríos. Aquí hay posibilidad de medalla con Sofía Olivares, con Anita Bolaños, con Claudia Barrios, con la Patito, la Patricia Morales y Stephanie Salazar. Y por supuesto, Diego Aguilar y Marvin León, que ayer lograron una presea de bronce para Guatemala, al igual que Juan Olivares. El patinaje, otra vez lo de Faverson Bonilla. Así que tenemos con Faverson opciones de medalla. En la natación, ayer vi a Eric Gordillo, sensacional, no cabía nadie, ni un alfiler cabía en este centro acuático, en el Centro Olímpico Juan Pablo Duarte. Eric Gordillo, hoy en 200 metros mariposa, ya tuvo su quinta eliminatorio, clasificó para la tarde, en donde estará a finales. 400 metros combinado y 200 metros mariposa. Hoy puede haber otra medalla de oro con Eric Gordillo. Hay que estar muy atento a lo que haga Eric Gordillo. Roberto Goldman y también Stephanie Iacone podrían lograr alguna presea por ahí. Pero creo que lo que más se concentra en estos momentos son a los medallistas olímpicos para Guatemala. En tiro con armas de caza, ayer fue la primera ronda, Jean-Pierre Brault tiró muy bien, tuvo una muy buena clasificación, ayer fueron 3 rondas, en estos momentos se están disputando las otras 2 rondas, Jean-Pierre Brault va a estar en la final, el medallista de bronce en los anteriores Juegos Olímpicos va a estar en la final, su hermano Ever, su hermano Enrique, tratando de entrar, así los tres, pues buscando también, porque hay por equipos en la clasificación. Ahí mismo, los mejores punteos, se saca la mejor clasificación por equipos. Así que Jean-Pierre Brault creo que se va a meter a la final. Adriana Ruano había terminado quinta y Adriana está tratando de meterse entre las 6 que clasifican para la final y buscar la medalla de oro. Así que muy pendiente de Adriana. Todavía se está realizando ya el último grupo en el tiro, al igual que Valesca Soto. Ahí puede haber medalla con Valesca Soto, con Adriana Ruano y con Jean-Pierre Brol, que son los medallistas olímpicos. Sin el raquetbol, ya en breve, en 10 minutos, acá donde me encuentro ahora en el pabellón de raquetbol, ya estará iniciando el partido de Gaby Martínez, campeona del mundo de raquetbol. Estará disputando su partido ante una costarricense. Y después Gaby y María René Rodríguez jugarán semifinales. Ya tienen asegurada la medalla de bronce. Jugarán semifinales. Esto en el racquetbol. Así que hemos escuchado grandes nombres desde ayer. Lo de Kevin Cordón, lo de Faverson Bonilla, lo de Alejandro Higueros. Y hoy, Eric Gordillo, Adriana Ruano, Jean-Pierre Brol pueden darle medalla a Guatemala, al igual que Gaby Martínez. El deporte guatemalteco, como siempre, destacando en este tipo de eventos. Así que, Carlos, muy atentos. Y yo lo voy a tener acá con toda la situación de alerta de medalla para Guatemala desde Santo Domingo. Así que regreso con vos. ¿Alguna pregunta por ahí antes de poder continuar?
0: Perfecto, Alan Paolo, gracias por el reporte. Te quería preguntar, porque revisando el medallero, México está dominando. ¿A qué posibilidad de medalla, o por lo menos no sé cómo explicarlo, qué posibilidad tiene Guatemala de seguir creciendo en el medallero general? Porque la expectativa es que Guatemala pueda estar en el top 5 del medallero. Bueno, esa es mi expectativa, no sé si esa es la expectativa que se tiene a nivel general de la delegación guatemalteca.
1: Mira, en las últimas ediciones, en Barranquilla 2018, San Salvador 2023, entre sexto y séptimo lugar, incluso también en Veracruz, ahí es donde se ha mantenido Guatemala. México viene a arrasar en estos juegos, trae una cantidad impresionante de atletas y todos los días hay medalla para la delegación de México. Lo de Colombia es otra numerosa delegación junto a Cuba. Ellos tres estarán peleándose el podio de los Juegos Centroamericanos y el Caribe. Atrás viene Venezuela, República Dominicana, que es el local. Menciono a ellos dos porque serían los siguientes dentro de este renglón. Y Guatemala estaría con Puerto Rico peleando la posición. Guatemala fue sexto lugar en Barranquilla 2018, después de que Marcelo del Cid, el primo de Bea, sí, me saludan sí. A Bea. Ayer Marcelo ganó una medalla y Bea siempre está muy pendiente de su primo. Martina, me saludas a Bea, le decís que vimos la medalla de Marcelo. Pues recuerdo en Barranquilla 2018, Marcelo logró una medalla en el último día de competencia en el tiro con arco. Y por esto Guatemala pasó a Puerto Rico. Y ahora es muy similar. Entre sexto y séptimo lugar, Carlos, creo que puede estar la delegación nacional. Y lo importante también, la supremacía en la región centroamericana. Atrás de Guatemala en estos momentos está El Salvador y está Costa Rica. Son dos medallas de oro la diferencia entre Guatemala y El Salvador, pero con los atletas que estaba mencionando ahora, que hoy pueden conseguir medalla, pues Guatemala puede ir hacia adelante. La diferencia con Puerto Rico es una medalla de oro nada más. Entonces esto está buenísimo. Hoy puede ser un día en el que Guatemala puede seguir avanzando en el medallero general, Carlos.
0: Perfecto, Alan Paolo, muchísimas gracias por tu reporte y nos quedamos a la expectativa. Nos das la alerta y por supuesto los micrófonos del 106.1 a tu disposición para entregar esas buenas noticias en torno a la delegación guatemalteca.
1: Muchas gracias, Carlos, te agradezco mucho a los compañeros en cabina, a Martín como siempre, así que alerta medalla, yo te aviso, Carlos, muchas gracias.
0: Ahorita nosotros vamos a activar, pero alerta de tránsito, sobre todo a nivel de carreteras, comunicado que se ha emitido por parte del Ministerio de Comunicaciones, Infraestructura y Vivienda por medio de la unidad de Covial. Se informa que el paso por el kilómetro 189 en el sector de San Felipe Retauleu ha sido habilitado de forma provisional tras finalizar la primera fase de los trabajos. Según se señala en el comunicado, las obras continúan para completar la rehabilitación y garantizar la circulación segura en este punto. Recordemos que se tienen diferentes trabajos que se están realizando en el relleno estructural sobre la bóveda que está en el kilómetro 189 en San Felipe Retauleu. Se ha concluido la primera fase. Según se señala en el documento que ha sido emitido a los medios de comunicación y a la población en general, la empresa a cargo de la habilitación perdón, la empresa a cargo ha finalizado las labores que permitieron regresar al nivel de la carretera. Logrado este primer objetivo, se ha habilitado el paso por la ruta principal de manera provisional. La segunda fase es la fase que está en proceso, según se señala en el documento. Es importante informar que aún queda pendiente aplicar la carpeta asfáltica y realizar obras complementarias como lo son cunetas, defensas metálicas, señalización, entre otras. Se aclara que en los siguientes días personal con maquinaria trabajará en el mantenimiento y mejora del paso provisional conocido como la montaña rusa, para que cuando se aplique el asfalto en la ruta principal se utilice de manera temporal este paso nuevamente. Según se señala en la comunicación, el objetivo es la rehabilitación técnica e integral del lugar, por lo que no se han escatimado esfuerzos ni recursos para garantizar a la población una circulación fluida y segura. Este es el comunicado que se ha emitido por parte de Covial respecto a la habilitación del paso de manera provisional a la altura del kilómetro 189, en donde se está trabajando en el relleno estructural sobre una bóveda ubicada en este punto. Nueve de la mañana con 41 minutos, vamos a marcar la pausa. Al regresar actualizamos Antigua y Xela, porque son los dos equipos que estarán debutando hoy, lamentablemente en el mismo horario. Uno contra la Liga Deportiva Alajuelense, que es el caso de Xela, y el otro, el conjunto de Antigua contra el cuadro de Alianza. Uno está en Costa Rica, el otro está en El Salvador, y el 106.1 le tendrá a usted la transmisión que hoy está programada a partir de las 20 horas. Pausa, ya venimos.

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0: Vamos con información del cuadro Superchivo, que hoy a partir de las 20 horas estará debutando nuevamente en esta edición 2026 de la Copa Centroamericana. Shela cumplió ayer con el reconocimiento en el Morera Soto, el escenario deportivo que hoy acogerá este enfrentamiento. La delegación quexalteca llegó sin ningún tipo de inconveniente y ahora le quiero preguntar a las dos. Shela está obligado, porque así lo está manejando la prensa en Quetzaltenango. ¿Shela está obligado a volver a ser protagonista en la Copa Centroamericana? ¿O para qué está esta versión del Xelajú Mario Camposeco, que viene de ser subcampeón en la Liga Nacional?
1: Es complicado repetir lo hecho por Shela, sobre todo porque cambiaron algunos jugadores y cambió el técnico. Claro, de ahí tenemos el ejemplo de Alajuelense, que ha logrado llegar a 3 finales seguidas, o el caso de Real Estelí, que también logró llegar a 3 finales seguidas. Tenés que tener un poco de todo para poder repetir final. En todos los torneos, en la Champions, en el Mundial, en la Copa Centroamericana, en la CONCACAF Champions Cup, en la Libertadores, en todos los torneos necesitas tener un buen equipo, llegar en tu día, y yo insisto con esto, que la suerte esté de tu lado esas noches, porque la pelota pega en el poste, pica adentro, o la pelota pega en el poste y pica afuera.
0: Sí.
1: Necesitas un poco de suerte.
0: Ayer Amisco, por ejemplo, tuvo un par de ocasiones y el guardameta espectacular.
2: Sí, el guardameta sacando la experiencia, que a mí en lo personal sí me gustó mucho la intención, pero yo estoy con ustedes. Aquí es complicado, porque yo sé, el aficionado de Shela es exigente y lo que quiere ver es un equipo competitivo que vuelva a ser protagonista. O sea, el aficionado, dicen por ahí, que se malacostumbra. Y la gente de Shela, vaya si no. Obviamente hay que ver cómo le va Roberto Hernández, qué planteamiento tiene para los futuros compromisos, principalmente en este que va a tener contra el equipo liguista, porque va a ser un buen parámetro. Yo no quiero imaginar que a Shela le vaya a ir regular. Siempre espero que le vaya bien, porque es un equipo que tiene nombres, que ya sabe lo que es jugar en estas competiciones. Pero, ¿qué tanto pueda hacer Roberto Hernández funcionar a Xelajú Mario Camposeco como lo hizo en su momento a Marini Villatoro? Ese es el reto. Yo creo que ese es el reto principal. El funcionamiento que pueda estar teniendo de la mano de Roberto Hernández. Porque los jugadores, pues algunos se fueron, sí. Pero llevaste otros, porque esa es la intención. O sea, si sacas a unos de un nivel considerable, tienes que procurar llevar a otros que estén emparejados también con eso que demostraron esos futbolistas que marcaron la diferencia.
0: Sí, este no es el ¿cómo decirlo? Este no es el Xelajú de Amarini Villatoro, pero mantiene gran parte de la base que llegó en aquel momento a pelear por ese título. Escuchemos a Jorge Aparicio, quien compareció ante los medios de comunicación. Esto es lo que ha dicho en torno a las expectativas y sobre todo lo que se viene para el cuadro quexalteco esta noche.
3: Sí, el grupo está bien, la verdad, el grupo está motivado, está consciente de la responsabilidad que tenemos, de la responsabilidad que conlleva jugar este tipo de torneo. Sabemos que estamos representando la ciudad de Quetzaltenango, estamos representando a Guatemala, y bueno, en base a eso intentaremos hacer todo lo mejor posible el día de mañana. Estoy seguro que va a haber un ambiente espectacular, en una cancha espectacular, como desearíamos que hubieran en nuestro país. Entonces intentaremos disfrutar eso, disfrutar el vivir estos momentos, porque creo que somos unos privilegiados en poder hacerlo. Y bueno, esperemos que mañana podamos tener una noche iluminada y que todo nos salga de la mejor manera. Yo creo que, como vuelvo y repito, somos privilegiados de estar aquí, somos privilegiados de haber vivido ese tipo de momentos que obviamente como futbolistas deseamos volver a vivir, ¿no? Pero sabemos que para estar viviendo esos momentos tenemos que ir partido a partido, sabiendo que vamos a enfrentar a grandes equipos, a grandes instituciones, a instituciones históricas en el área. Y en base a eso, pues ir trabajando, ¿no? Por ahí algunos compañeros nuevos, ahorita que venimos, preguntaban cómo era el ambiente en la final. Algunos enseñamos videos, enseñamos fotos, y siempre es lindo recordar eso, ¿no? Pero el pasado, ahí sí que es pasado, no queda otra que buscar tener un buen presente con un cuerpo técnico nuevo, con compañeros nuevos que acaban de llegar. Intentaremos escribir una nueva historia para nosotros, para la institución, para la ciudad quetzalteca, Y bueno, que se queden seguros en Quetzaltenango, que intentaremos dar todo lo mejor dentro del terreno de juego. Eso es lo que pide la afición, eso es lo que pide la directiva, y eso es la exigencia que tenemos nosotros. Intentaremos estar a la altura el día de mañana para volver a vivir esos lindos momentos, ¿verdad? Siempre un rival fuerte en la zona, un rival fuerte en el área, es el tricampeón de esta competencia. Hay que jugarle con cierta cautela, pero creo que dentro de la cancha no hay nombres, hay hombres, eso lo hemos hablado y lo hemos demostrado. Adentro de la cancha pues somos 11 contra 11, intentaremos poder competir de tú a tú. Sabemos que cambiaron de entrenador, sabemos que tienen nuevos jugadores, por ahí jugadores que jugaron contra nosotros, actualmente no están teniendo minutos, algunos están pasando por tema de recuperación por lesiones. Pero eso no quiere decir que va a ser un equipo que va a tratar de estar a la altura, más en su cancha, con su gente. Sabemos de la intensidad que se maneja en esta Copa, es muy diferente a lo que podemos vivir habitualmente en nuestro torneo local. Los partidos pasan más por tema de detallitos, e intentaremos estar lo más prendido y lo más enfocado posible para que esos detallitos, pues, tenerlos al tanto y que sea un partido muy equilibrado para nosotros, ¿verdad? Sí, en el tema de la pretemporada no voy a entrar en detalles. Al final de cuentas ya el profe dio su explicación, pudo haber sido buena, pudo haber sido mala, ya no podemos cambiarla, entonces cosas que ya no podemos cambiar creo que no vale la pena prestarle importancia. Lo que sí está en nuestras manos es el qué vamos a hacer mañana, el qué vamos a hacer en los próximos partidos. El grupo está bien, como te digo, ¿cómo no te vas a motivar al venir a un estadio tan bonito, a una cancha, como vuelvo y repito, que desearíamos tener en nuestro país? No las tenemos. Entonces, un jugador que no se motiva bajo esas condiciones, creo que no se va a motivar con nada. Entonces, en el carro estamos bien, que es otro de los temas que por la plaza tan mediática a la que representamos, pues se maneja, que el camerino, nada que ver, todo está bien, todos estamos intentando dar nuestro mayor esfuerzo para salir adelante. Un mal partido creo que no va a definir una temporada, no es como se inicia, es como se termina. Creo que somos jugadores muy, muy maduros, jugadores que hemos ganado ese tipo de competencias, que ya tenemos títulos en la espalda, así que nada, en base a eso intentaremos pues que todo de lo que sea de hoy en adelante o de mañana en adelante sea positivo para nosotros y para la institución que representamos.
0: Estas han sido las declaraciones de Aparicio. Ahora, ya hablamos a nivel general, Javier, Eric, ¿qué esperar de hoy? ¿Qué esperar del partido de hoy a partir de las 20 horas? Ya lo mencionaba Aparicio, se tiene el antecedente de la derrota ante San Pedro, pero la última visita de Xela a esta cancha...
1: Empate.
0: Es un empate, no perdió, no cayó el cuadro quetzalteco.
2: Sí, sobre todo eso que le asentó muy bien la última vez que estuvo en el Alejandro Morera Soto. El tema es cómo vayas a hacer el partido. Yo sé que Misco no es Xela, Xela no es Misco, pero aquí es de pensar bien, ¿salís a proponer o tenés por lo menos asegurado un punto con el 0-0?
1: Que te sirve, ojo.
2: Te sirve, por supuesto.
1: A Xela un punto ahora te lo firma.
0: Sí. Claro. Sí, porque aquí no es una eliminatoria directa. Aquí no. Es una eliminatoria por puntos.
2: Claro.
0: Y el sumar en condición de visita con el antecedente. Y se le preguntaba a Aparicio por la pretemporada porque Roberto Hernández le tiró a la pretemporada. El partido en Estados Unidos, criticando la Supercopa, no por la organización, sino por las fechas, y cómo esto al final de cuentas terminó impactando en la planificación. Pero sí, me parece que Xela tiene que ser inteligente y tácticamente aplicado. Creo que el peso del partido lo tiene que llevar la Liga Deportiva Alajuelense. ¿Por qué? Porque es el vigente tricampeón.
2: Sí.
0: Porque me parece que sobre Xela es favorito. Y tercero, porque es el local y porque se le va a exigir sacar el resultado. Y ojo, este es el contexto y el ambiente que mejor le sienta a Xela. El no ser favorito,
2: sí, claro.
0: El no tener que cargar con el peso del partido. ¿Por qué? Porque tanto a Marini como Roberto Hernández son especialistas en el planteamiento táctico a nivel de respuesta. Es decir, la propuesta les cuesta, pero responder Eso lo saben hacer muy bien. Es decir, cuando el rival carga el peso del partido, y si no veamos el partido contra Monterrey, Shela se siente cómodo. ¿Por qué? Porque tiene futbolistas, porque tiene argumentos para aguantar las embestidas y para contragolpear y ser contundente. Y hoy me parece que tiene algo distinto en comparación con la versión anterior. Para mí, Pedro Federico Báez me pareció un delantero tácticamente muy aplicado, pero con poco gol. Diego Casas me parece que tácticamente no es tan aplicado, pero sí tiene gol.
1: Pero tiene más gol.
0: Y lo quiero ver en Copa Centroamericana.
2: Sí.
0: Esa es la principal variante que le veo yo a este armado del Xelajú Mario Camposeco.
2: Principalmente por la propuesta. Entonces estamos hablando que sí, la gente de Xela tendrá que manejar un bloque muy conservador, bloque bajo. El tema es qué tanto podás tener ese orden.
0: Sí, irse soltando de a poco.
2: Exacto.
0: Irse soltando de a poco.
2: Porque a los equipos guatemaltecos se les dificulta eso. O sea, te meten un gol y el poderlo asimilar te cambia. O sea, te cambia el trayecto del partido. A veces lo logras hacer y te acomodas nuevamente. Pero el problema es cuando los errores son muy marcados. Y Xela va a tener que cuidar eso. No digo de que pueda hacer un concierto de errores, no. Pero sí, la Liga Deportiva Alajuelense tiene jugadores que te pueden marcar diferencia.
0: Sí.
2: O sea, como ayer. El claro ejemplo es el partido de ayer.
0: Que mira que a esta liga le dicen, no, que ya perdió futbolista. 3 años ha cambiado de técnico futbolista y sigue ganando la competición.
2: Por eso te digo, o sea, el parámetro para enfrentar a esta clase de equipos. Por lo menos ayer Misco presentó lo mismo, un bloque bajo, y en cierto modo la gente del Olimpia tuvo 2 y bueno, las mandó a guardar. Entonces, ¿a qué voy con esto? La gente de Xela debe de cuidar ese orden que vaya a estar presentando, porque yo creo que los 3 coincidimos aquí, no vamos a ver a un Xela ofensivo.
0: No.
2: Vamos a ver a un Xela conservador, que obviamente cuando la liga le preste la pelota, porque no vas a poder ser dominante durante los 90 minutos, o sea, va a llegar un momento en que vas a tener que dosificar y vas a prestar la pelota. Entonces ahí es donde vamos a ver qué tanto de respuesta tiene el equipo quetzalteco.
0: Contundencia, esa es la palabra clave. Contra Monterrey sufrió 85 minutos. Pero tuvo 5 minutos de lucidez y consiguió el gol.
2: Sí.
0: Y a eso me parece que va a apelar Xela hoy. Ojo, mucho más parejo, porque la liga no tiene el poderío de Monterrey. No trae las estrellas que trajo el equipo mexicano.
2: Pero, a ver.
0: Pero sí lo veo un escalón arriba. Pero por eso digo, Xela con la experiencia, el orden táctico y sobre todo contundencia, puede equiparar, incluso puede llegar a superar por momentos al conjunto liguista.
1: Los jugadores mejor valorados en el Alajuelense son Santiago Van der Putten, que de hecho este tiene sangre guatemalteca, sí, holandesa y costarricense. 1 millón de euros.
0: Defensa central.
1: Sí, 22 años. Ronald Cisneros es mexicano, delantero centro, casi 1 millón de euros también, 850 mil euros, delantero centro de 29 años. Ángel Saldívar, delantero centro mexicano también, 800 mil euros. Kenyel Mitchell, este futbolista costarricense que había ido a la MLS, al equipo del Minnesota, y ahora regresa a la justa alajuelense.
0: Que ese es uno de los principales euros. Cambios, ¿no? Porque se va Campbell, que ya no forma parte de la
1: pero
0: institución. Pero traen a este muchacho.
1: Traen uno similar, pero 15 años más joven.
0: Sí, ese me parece que es uno de los cambios más llamativos, porque Campbell ahí, ya no está.
1: El guardameta Washington Ortega, que no jugó contra Xela el torneo pasado, el colombiano Jason Lucumí.
0: ¿Cómo se llamaba el tico que querían traer a Comunicaciones?
1: El tico Diego Campos.
0: Campos, que se fue al fútbol asiático.
1: Allá por donde está Santi.
0: Sí, un destino bastante exótico.
1: Por ahí donde está Santi.
0: Fue a ganar mucho dinero, pero me parece que también en el medio campo era de las piezas importantes que tenía el conjunto.
1: Es que era un jugador, era un delantero con buen trato de pelota.
0: Sí, que por momentos media punta, que fue de más a menos, porque la última versión de Campos en la liga.
1: Ya no. Y de ahí, por ejemplo, tiene viejos guerreros como Celso Borges, que ya tiene 38 años. Ya su valor de mercado ya no es muy alto, 150 mil euros. Tiene el caso de Ronald Matarrita, de 32 años, que también tuvo un gran paso por el fútbol de la MLS. Aarón Salazar, 27 años, 250 mil dólares de valor de mercado. Y recientemente fichó mucha gente de Liberia. Por ejemplo, ahí llegó John Ruiz, Daniel Chacón, Jason Molina. Son tres jugadores que llegaron desde Liberia, el equipo que dirigía Pepe Cardoso. Pero su principal fichaje, sin duda, es Keynel Mitchell. Y de ahí tienen un medio centro ofensivo, que es un colombiano-español que se llama Juanpi. Le dieron a número 10, de hecho. 32 años para él. Jugó en la Liga Española mucho tiempo. Y pues han puesto algún tipo de atención en él, porque jugó en el Málaga, jugó en el Huesca, jugó también en el fútbol de Venezuela y en el fútbol de Colombia, y pues ahora llega desde el fútbol de Grecia a la Liga Deportiva Alajuelense, un jugador español de 32 años, mediocentro ofensivo o extremo por derecha.
0: Este es el partido que el 106.1 va a llevar en transmisión. Lástima, porque si hubiese coordinado con CACAF, uno a las 18 y el otro a las 20, hubiésemos podido tener los dos. Pero vamos con el Shela contra el conjunto de la Liga Deportiva Alajuelense. Me disculpa la gente de la Antigua, pero insisto, no es un tema de horarios, lamentablemente. Y el revivir el capítulo de la última final de la Copa Centroamericana, por supuesto que tiene un ingrediente adicional. 10 de la mañana, vamos rapidito a la pausa, y al regresar, por supuesto, toquecito con la delegación del cuadro Panza Verde, la Antigua, que también tendrá su debut en territorio salvadoreño.
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Información que se traslada por parte del sistema de monitoreo de brigadas de Provial. Se atiende una múltiple colisión sobre la altura, a la altura del kilómetro 175.5, esto en la ruta CA2 Occidente, en Santa Cruz, Muluá, en Retauleu. Una persona ha sido trasladada y sea a un centro asistencial y se alterna el paso de vehículos. Si es que mucha atención porque se registra una múltiple colisión, kilómetro 175.5, ruta CA2 Occidente, Santa Cruz, Muluá, en Retauleu. Una persona ha resultado herida tras este incidente y se está alternando el paso a nivel de vehículos por este incidente. En horas de la mañana se registró un ataque armado. La versión preliminar señala que elementos de Policía Nacional Civil se disponían junto a elementos del Ministerio Público a realizar un allanamiento. Una persona que las autoridades han identificado como terrorista y marero del barrio 18 fue dado de baja al enfrentarse a los elementos policiales que se disponían a realizar un allanamiento junto a elementos del Ministerio Público, esto en la colonia Lo de Rodríguez, en la zona 18. La versión preliminar indicaba que los investigadores de DEIC resultaron ilesos y protegieron al personal del Ministerio Público. Repelieron el ataque, el agresor perdió la vida y lograron incautar un fusil AK-47. En línea con esta información, bomberos voluntarios informaron que tras este incidente armado se trasladó a personas heridas por arma de fuego. Se señaló que se localizó a un hombre de aproximadamente 40 años de edad, el cual presentaba heridas en diferentes partes del cuerpo y de manera inmediata fue estabilizado y fue trasladado hacia el Hospital General San Juan de Dios. Bueno, se ha entregado ya informe preliminar por parte de las autoridades del Hospital General, quienes señalan que procedente de la aldea Lo de Rodríguez de la zona 18 ingresó un paciente de sexo masculino. Acá se cambia, porque la versión de bomberos señalaba que era una persona de aproximadamente 40 años de edad. Ahora, tras la intervención de las autoridades del Hospital General, se confirma que esta persona tendría 35 años de edad y que presentaba heridas de arma de fuego en el sector del cuello y en una extremidad inferior. A su ingreso fue atendido de forma inmediata por médicos y equipos multidisciplinarios, por lo cual ha logrado estabilizarse. Su condición es estable con pronóstico reservado. Este es el informe que se ha registrado, que se ha entregado, perdón, por parte de las autoridades del Hospital General luego de este ataque armado en el cual un pandillero fue dado de baja en horas de la mañana, pero una persona más resultó con heridas y fue trasladado a este centro asistencial. Es la actualización que le entregamos en el 106.1.

0: Vámonos con el otro debutante, el cuadro Panza Verde de la antigua Guatemala. Un fiel oyente me planteaba una pregunta que me parece interesante. ¿Por qué con Antigua somos más benevolentes? Porque, a ver, a Shela le estamos de alguna manera exigiendo y pidiendo. A Municipal le decimos, no, que ya tiene que trascender aquí. ¿Por qué a la Antigua no le exigimos de la misma manera?
1: Que ojo, que la Antigua, digamos, hace un año y medio llegó a semis.
2: Sí.
1: Contra la Juelense, estuvo muy cerca de eliminar a la Juelense.
0: Sí. Y a ver, el proyecto de Mauricio Tapia ya lleva tiempo.
1: Sí.
0: Es bicampeón nacional. Está bien, la última temporada no, pero Antigua, perdón, viene de ser bicampeón. Y a nivel centroamericano parece que no le exigimos igual que a Shela o que a Municipal o que al propio Comunicaciones.
1: A ver, lo que pasa es que tiene una gran base de jugadores seleccionados nacionales, ¿sí?
0: ¿Sí? Pero a la Antigua la vemos como con mucho cariño, a lo mejor, y no hay tanto palo contra el cuadro de la Antigua.
2: Lo que pasa, creo yo, que tal vez por lo último que hizo el Xelajú Mario Camposeco. O sea, se quiere ver nuevamente a Xela, se ha visto de que está para poder dar ese roce. No digo que la Antigua no, pero sí tal vez es un poco más benevolente, sabedores de que por ahí tiene muchos jóvenes, o sea, futbolistas que tal vez ya están en selección nacional, pero que para algunos son jóvenes aún. Dicen, bueno, estos muchachos están tratando de hacer las cosas bien. Si no, recordemos lo que pasó con Javier López en ese proceso, donde de los equipos guatemaltecos involucrados en la Copa Centroamericana, era el que pues poco le ponían la fichita, y es el que sí terminó complicando a rivales como el Olimpia de Honduras en su momento en condición de visita. Entonces yo creo que por ahí puede pasar, por ahí, o sea, no estoy asegurando, puede ser un factor a considerar.
0: A mí me parece que la Antigua también hay que empezarle a exigir, porque es un equipo de buena inversión, es un equipo que se ha acostumbrado a ser protagonista en la Liga Nacional, y que junto a Municipal me parece que el trascender a nivel internacional, porque la última vez que trascendió la Antigua fue bajo la dirección de Javier López, en aquella ocasión donde se quedó en el camino el cuadro de Olimpia, donde se quedó en el camino el conjunto de Saprissa, y que al final de cuentas le valió, contra la Liga Deportiva La Juelense y ya no se pudo, pero que le valió clasificarse a la Copa de Campeones de la CONCACAF, que finalmente le valió para estar contra el Seattle Sounders. Entonces me parece que esta tiene que ser la media de los equipos guatemaltecos, es decir, lograr clasificación a Copa de Campeones de CONCACAF, y que posterior a esto pues evidentemente tendrá que venir de manera constante la exigencia por un título internacional.
1: Yo ayer
0: que a principios de los 2000 era lo natural para Municipal y Comunicaciones.
1: Sí, solo habían dos. Ahora nos han aparecido Shela, que compitió muy bien, y Antigua, que también se quedó a un pelito de la gran final. Yo ayer daba mis pronósticos. Yo creería que en un escenario positivo tendríamos que tener 3 equipos en cuartos de final.
2: Sí.
1: 3 de 8. Y solo uno, que yo le apunto a que Deportivo Misco no le alcanzaría para estar en la siguiente ronda, pero ayer creo que tiene momentos donde da síntomas de poder competir.
2: Sí.
1: De ahí hay otros que no. Pero ayer hay un momento en la primera parte, en la recta final de la primera parte, en el comienzo de la segunda, con muchas dudas de Olimpia, que me dio la sensación de que incluso podía caer el empate.
0: Sí. Sí, a mí también.
1: Pero
0: la Antigua hoy para mí es favorito. No sé si coincide. Contra la Alianza, más allá de que la Alianza es uno de los históricos del Salvador, yo sí veo a los equipos guatemaltecos un escalón por encima de los equipos salvadoreños. Sí. Y por eso pongo a la Antigua Guatemala por encima del cuadro de la Alianza. Aunque históricamente hay que darle mérito al cuadro de los paquidermos, de los elefantes, que tiene una historia importante en el fútbol salvadoreño.
1: Oh, claro, título de CONCACAF, título de Centroamérica también. Ojalá y hoy veamos, a ver, para el bien del fútbol guatemalteco, hoy veamos la versión que Alianza vino a mostrar aquí contra los Rojos y contra Sacachispas.
0: Sí, que se comió.
1: Y que, sí,
0: 5
1: para arriba. No, hombre, perdió acá mal contra los Rojos, perdió contra Sacachispas también. Ojalá y veamos una versión así, por el bien de Antigua.
0: Sí.
1: Que sería buenísimo que Antigua arranque el torneo con 3 puntos y soñando con clasificar a la siguiente ronda. Pero de eso pasó ya 15 días.
0: Sí.
1: Ya tuvo tiempo Alianza, ya presentó novedades.
0: Cambio técnico, cambio de uniforme. Dirigencial.
1: Sí, sí.
0: Ahora 3 franjas.
1: Ahora sobre Adidas, igual que los cremas.
0: Sí.
2: Estaban haciendo la broma. Estaba revisando aquí los enfrentamientos previos, porque estas dos escuadras se han enfrentado en el plano internacional ya. El 5 de agosto del 2025, Antigua enfrentó a la Alianza por la Copa Centroamericana jugando en el Estadio Pensativo y terminó empatando a cero. El 29 de julio del 2026, el partido programado por la jornada 1 del grupo B de la Copa Centroamericana 2026 en el Estadio Cuscatlán, pues ahí fue una victoria para el equipo aliancista. Y pues de esa manera también se ha tenido más enfrentamientos, pero en los números también, pues a ver, aquí hay otro, el 23 de agosto del 2016.
1: Uh-huh. Con Tapia,
2: cuando,
1: por cierto.
2: Cuando jugaron una fase de grupos, fue un empate 1-1 en la cancha del equipo de la Alianza, así que han sido tres empates. Enfrentamientos. En resumen estadístico, tres partidos jugados. Una victoria de la Alianza, cero victorias de la Antigua, dos empates, cuatro goles a favor de la Alianza y dos goles en favor del equipo de la Antigua Guatemala. Entonces, parte del historial que pues nos marcan aquí, ¿verdad?
1: Por esa
2: parte
1: vez, del equipo Panzabel. De hecho, los primeros partidos internacionales de la Antigua son contra Alianza. Sí. En un grupo que también quedó con New York Red Bull. Y a la Antigua aquella vez le fue un tanto mal porque casi que solo sacó un punto de cuatro partidos contra Alianza, los que menciona Rama, que Antigua en aquel entonces le tocó jugar de local en el Mateo Flores.
0: Sí, era el único. Cierto. Era el único recinto, sí, porque deportivo, porque la pedrea ni césped tenía.
2: Y no había sido remodelado el Pensativo.
0: Sí, todavía no tenía el aval. Sí. Todavía no tenía el aval el cuadro antigüeño. Bueno, escuchemos a su técnico, Mauricio Tapia, ya mucho más maduro, con un recorrido en el fútbol guatemalteco, con recorrido en el fútbol internacional, con participación en Copa Centroamericana. Estas son las expectativas que comparte el técnico aguacatero.
3: Bueno, muy buenas tardes para todos. Bueno, Andrés, creo que venimos con un camino bastante marcado desde hace un tiempo para acá. Es un contrapunto importante para nosotros la reestructuración a la que hemos sometido el equipo en este último semestre, pero creo que en líneas generales los chicos han hecho una buena pretemporada, el equipo se ha visualizado con cosas mucho más positivas que negativas, a pesar del poco tiempo de trabajo, de la poca inserción o absorción de los chicos nuevos, y creo que llegamos a un punto donde estamos para competir. La muestra del torneo de Copa fue importante para nosotros, el inicio del torneo local también, y mañana tenemos un examen ya a la altura de nuestras pretensiones y seguramente de las pretensiones que tiene Alianza ya de competir internacionalmente, donde vamos a tener una real medida de cómo estamos. Si a priori llegamos bien, hay que demostrarlo mejor.
4: Perfecto. ¿Iniciamos con las preguntas?
5: Profesor Tapia, para Trabajando Channel y Futur SV, se vuelve a coincidir nuevamente en grupo, nuevamente con Alianza, al igual que el año pasado. ¿Cuáles son las sensaciones de Antigua FC respecto a la temporada pasada?
3: Bueno, aprender sobre todo algunas cosas que no manejamos bien, o que no manejé yo bien como entrenador. Creo que las pretensiones que tenemos son altas, son importantes. Creo que hemos competido bien, Antigua viene compitiendo bien a lo largo de esta edición y de las anteriores. Quizás nos falta redondear en algunas situaciones. Realidades distintas, nosotros cambiamos menos, pero cambiamos alrededor de 12 jugadores. Pero se mantiene una misma línea de metodología basada en lo que es el modelo del club y lo que es nuestro modelo o nuestra metodología propia. Ahí no hay grandes alteraciones. Y lo que hemos traído, lo hemos traído con base a seguir manteniendo esa forma. Quizás Alianza cambió más que nosotros, porque cambió el director deportivo, entrenador, cambió también una base de plantel importante y está en la búsqueda de encontrar su mejor versión. Yo siempre lo que lamento de esta competencia tan importante para todos los clubes centroamericanos es que sea en esta etapa, cuando todos estamos iniciando y de repente nos llegamos nuestra mejor puesta a punto de ninguno saliendo de la pretemporada, pero así toca y estamos con toda ilusión de poder representar no solamente a nuestro club sino también a nuestro país.
0: Ahí están las declaraciones de Mauricio Tapia. Hay algo que me preocupa, que no deja de ser cierto. Pero Mauricio Tapia, en las dos primeras intervenciones que tuvo durante la conferencia de prensa, hizo hincapié en algo. Tanto Alianza como Antigua sufren una reestructuración.
1: Es cierto.
0: Que insisto, no es que sea mentira, pero que a mí me preocupa de alguna manera porque podemos encontrar dos equipos muy aguerridos con el deseo de querer demostrar, o nos podemos encontrar dos equipos que no tengan ni pies ni cabeza porque están en ese proceso de reestructuración.
1: Ahora te diré algo, creo que, hablando de presentes, creo que el presente de Antigua es mejor, porque Alianza sí atravesó, ¿te acuerdas aquella época donde Alianza, creo que hiló 12 finales seguidas del fútbol salvadoreño?
0: Sí.
1: Tiene el récord de más finales seguidas.
0: Celada y Duvier Riascos eran dos de las grandes figuras.
1: Brillaba en ese equipo, sí. Dominaba el fútbol salvadoreño. Quizás no ganó los 12 títulos porque se encontró con un Santa Tecla que también le respondió algunas finales. Ahí estuvimos con el licenciado Freddy Cifuentes en una final de esas hace algunos años.
0: Con Fito Zelaya.
1: Con Fito Zelaya, sí, ahí lo estuvimos saludando y demás, gran jugador. Pero eso se acabó. Se acabó esa vorágine, ese abolengo, esa primavera de 6-7 años. Y después de eso, pues le ha costado incluso llegar a finales. El torneo anterior, ¿te acordás que estuvo metido en un tema de que jugaron los cuartos de final de ida y durante esos días en lo que esperaban la vuelta, los jugadores se juntaron, le hablaron al presidente, a la directiva, le dijeron, mire, el técnico no nos gusta. Y echaron al técnico y terminaron perdiendo el partido de vuelta y se despidieron del torneo de manera tempranera. Entonces, si es un equipo que viene en los últimos años, no la está pasando tan bien.
0: No, por eso te digo, para mí el favorito es el cuadro de la Antigua, porque más allá de la reestructuración, Mauricio ya lleva tiempo trabajando, conoce a lo interno de la institución.
2: Que era uno de los retos que tenía la Antigua luego de que se hace esa modificación, cuando Mauricio Tapia deja a Marquense y regresa a la Antigua, porque era una de las dudas. Mauricio, cuando logra salir campeón con la Antigua, era un plantel que invertía. O sea, cuánta estrella tenía pues dentro de la institución. Entonces, era uno de los retos. ¿Qué tanto iba a carburar este plantel de la Antigua Guatemala, que bajó en el aspecto de inversión y apostó por otra realidad futbolística, como estar pues contratando jugadores jóvenes que te pudiesen pues tener una trayectoria más adelante, o sea, a mediano y a largo plazo? Al final logró asentar, y prueba de ello el bicampeonato, ¿verdad?, que logra en su momento Mauricio Tapia, que le da créditos, y ahora pues en el plano internacional, que buscará trascender, y el primer reto yo creo que es accesible. De los equipos guatemaltecos, yo veo que este debut que va a tener la Antigua es el que yo veo más accesible. O sea, contra la Alianza, porque de ahí ya vimos a Misco, contra el Olimpia, un equipo que ha ganado. En el caso del Xelajú-Mario Camposeco, que le toca contra la Liga Municipal, que pues tiene esa ventaja que juega de local, pero lo hará contra el Cartaginés, equipo también considerado ya con recorrido en el fútbol costarricense. Entonces yo creo que de los cuatro, la Antigua tiene el rival más accesible.
0: El 11 del cuadro Panza Verde, si no pasa nada extraño de acá al inicio del enfrentamiento, sería el siguiente: Morán sería el guardameta titular, Valencia por el sector de la derecha, Robinson y Ardón como los dos centrales, y Eric González en el sector de la izquierda. Doble contención con Chema Rosales y Coca Castellanos. Camargo, López, Moreno y Maciero en la parte ofensiva. Este sería el 11 que estaría utilizando el cuadro de la Antigua Guatemala para ese primer enfrentamiento en la Copa Centroamericana. Vámonos a la pausa. Venimos con más información y hay buenas noticias porque Adriana Ruano va a pelear medalla en Santo Domingo.

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1: De la mañana con 24 minutos. Mucha atención a esta información. Alerta Congreso de la República. Le voy a dar la nota y le voy a explicar por qué nos ponemos en alerta. La bancada Cabal ha presentado una propuesta para que el subsidio a los combustibles se entregue directamente al consumidor y no a las gasolineras. El planteamiento contempla que el usuario reciba el beneficio mediante una plataforma digital vinculada a su consumo, con el objetivo de que cada persona pueda verificar el monto acreditado y fortalecer así la fiscalización del uso de los recursos públicos. Además, los diputados señalaron que buscan reforzar los controles sobre importadores y distribuidores de combustibles y afirmaron que su iniciativa pretende garantizar que el apoyo económico llegue de forma directa a quienes lo necesitan. ¿Por qué es importante esta iniciativa de ley? Yo realmente desconozco si esta va a ser finalmente la que se discute y la que se apruebe. Pero quien forma parte de la bancada Cabal es Julio Héctor Estrada. Y Julio Héctor Estrada es el presidente de la comisión que tiene que analizar la viabilidad de las diferentes iniciativas de ley que se discutan para paliar los efectos de el precio o el alza en el precio de los combustibles. ¿Por qué cobra mayor protagonismo? Primero, porque el presidente de la comisión de finanzas lo que puede decir es: mire, esta ya está estudiada, esta ya está analizada, esta es la que hay que pasar. Puede tener un peso específico en la negociación. No estoy diciendo que esta es la que se va a aprobar, pero sí puede tener un peso mucho mayor en la discusión que se tenga dentro de la comisión. ¿Por qué cobra relevancia? Porque no es la única iniciativa de ley. El bloque Vamos, el bloque Voz, el bloque de Valor también han presentado diferentes iniciativas, junto a la propuesta que ha presentado el organismo ejecutivo y la propuesta que ha entregado Movimiento Semilla Diagonal Raíces. Entonces, esta discusión o esta propuesta es una más que se tendrá que conocer en el Congreso de la República. Insisto, desconozco si esta es la que se va a aprobar, pero llama la atención porque dice: subsidio sí, pero no directamente a los importadores, sino a los usuarios. El tema es de que acá metemos plataforma digital. Y acá vienen y surgen dudas como: ¿quién va a diseñar la plataforma? ¿Cuáles son los controles que se van a tener? ¿De qué manera se va a garantizar que el usuario primero tenga acceso a la plataforma? Porque, a ver, el señor Javier del Cid, el señor Guillermo Velarde, Carlos Zacarías, pues muy duchos con la tecnología, y no hay problema.

Y hay un grueso de la población que hablar de un smartphone es complicado. Hablar de una computadora, mucho más. Y hablar de saber utilizar una plataforma, mucho más. Entonces, este tipo de cosas y este tipo de planteamientos que estamos teniendo, pues evidentemente los tendrán que realizar y lo tendrán que discutir en el Congreso de la República.

0: Yo siempre he estado en favor de que se anuncie con anticipación y por lo menos bajo esta administración han hecho el intento de que se cumpla así. Entre martes y miércoles se están entregando los nombramientos arbitrales para la siguiente jornada de la Liga Nacional del Fútbol Guatemalteco. Digo, entre porque hay días que ha sido martes y otros que han sido día
1: lunes, creo yo.
0: Sí, por eso te digo. No hemos logrado crear la costumbre de un día y una hora exacta. Pero por lo menos se está haciendo con anticipación y no como anteriormente, que era viernes al pasado el mediodía, se estaban dando los nombramientos arbitrales. Eric, ya hay nombramientos arbitrales para la jornada número 2 de la Liga Nacional del Fútbol Guatemalteco.
2: Sí, prácticamente estamos hablando que ya se tienen los encargados de impartir justicia para este fin de semana. Una jornada número 2 que tiene ya algunas reprogramaciones. Y entonces esto quedará al pendiente, ¿verdad? Atención, porque la jornada 2 estará teniendo los siguientes árbitros. Todo estará iniciando el sábado 1 de agosto a las 15 horas en el Estadio Santo Domingo de Guzmán, Misco Deportivo Suchitepéquez, y el encargado será Orlando Alvarado, el asistente 1 Humberto Panjoj, asistente 2 Jorge Ordóñez, cuarto árbitro Julio Luna, Miguel López el asesor y Omar Diegues el comisario. El Comunicaciones San Pedro, a las 18 horas en el Estadio Cementos Progreso, Steve Morales, central, Julio Pérez, asistente 1, Kevin Martínez, asistente 2, Sergio Reina, el cuarto árbitro, Wilson Menchú, el asesor, y Araceli García, pues será la que estará fungiendo como comisario. Nos trasladamos a pues el horario más nocturno, a las 20 horas, siempre del sábado, Guastatoya contra Malacateco. Así que habrá partido de noche en el David Cordón Hichos. Alan Monroy, el central, sus asistentes Luis Ventura y Cristian Alvarado, 1 y 2 respectivamente. Walter López, cuarto juez. Luis Escobar, el asesor. Y César Castillo, el comisario. Deportivo Marquense, esto ya es el domingo a partir de las 3 de la tarde contra Municipal. Diego Ger, central. Juan Tipaz, línea 1, línea 2, César Yascal, Elmer Herrera, cuarto árbitro, Pedro Reina, el asesor, y Juan Caal, el comisario. Xelajú, Mario Camposeco contra Aurora, 20 horas, esto es el lunes 3 de agosto. Wildomar Ramírez, el central, el asistente 1, Dustin Acuta, Juan Caneses, asistente 2, Kevin Cacao, cuarto árbitro, Gregorio Pineda, el asesor, y Lucas Mendoza, el comisario. Pendiente el partido que estará teniendo la gente del Cobán Imperial y la Antigua Guatemala, que este pues ya ha sido reprogramado. La pregunta del millón, segunda jornada, y Walter López por lo menos aparece como cuarto árbitro en el Guastatoya Malacateco.
0: ¿Cuánto va a cobrar? 800, ¿cuánto era?
2: Ojalá que ahora no se tarde 5 minutos, ¿verdad? En el FVS.
1: Pero ese es el problema de él.
2: Sí,
1: eso no fue su culpa.
2: El tema, sí, yo sé, pues.
0: No, son las tomas.
2: Son las tomas, cabal. Exacto, las tomas. El que no aparece es Mario Escobar.
1: Sí, por segundo.
2: Mario Alberto Escobar toca, no aparece. Y pues estaba preguntando por ahí, me decían, el tema es de que Mario, pues recordemos de que él no trabajó todo el aspecto físico con los árbitros. Entonces, esto hizo de que Felipe Ramos Rizo dijera, bueno, mira, físicamente no lo trabajaste con nosotros porque te vimos que fuiste al Mundial.
1: Sí.
2: Estuviste ahí y tus compañeros estuvieron trabajando.
1: Bueno, fue al Mundial, era un partido.
2: Pero se puede tomar desde ese punto de vista porque
0: no aparece.
2: Pero ya existía, lamentablemente, esos antecedentes, ¿verdad? Que para nadie es un secreto lo que sucedió en el concierto, que yo creo que ahí es donde le pasa factura para que no sea considerado para el Mundial, creo yo. Pero lo de Mario, me cuentan de que es directamente por el tema físico.
0: Bueno.
2: El tema físico que no lo trabajó al 100% con sus compañeros. Entonces, es por ello que no figura nuevamente en un nombramiento arbitral.
0: Bueno, si ese es el argumento, bueno, pues al final de cuentas, voy gafete FIFA y lo que quieran, pero parejito. El tema es que no se tengan otras consideraciones con otros árbitros. A ver, haciendo la matemática, Son 12 equipos los de la Liga Nacional, por lo cual tendrían que ser 6 partidos por jornada. El tema es que esta jornada tenemos solo 5 nombramientos. Me hace falta un partido. Antigua contra Cobán Imperial. Este partido fue reprogramado incluso antes de que se disputara la jornada 1. Es decir, Ramiro Cepeda y Mauricio Tapia, técnico de Cobán Imperial y de la Antigua Guatemala respectivamente, ya tenían conocimiento, ya se habían puesto de acuerdo y ya habían aceptado la reprogramación de este duelo. ¿Por qué se está reprogramando? Porque la Antigua juega hoy miércoles, va a estar regresando mañana jueves. Y entonces le tocaba a la Antigua Guatemala, porque este partido se iba a jugar en el Estadio Verapaz, tomar viaje hacia el norte del país, disputar el partido, en el mejor de los casos disputarlo sábado, regresar a Ciudad Capital y posterior a esto Ciudad Colonial y preparar el partido contra Real Estelí el próximo martes. Y entonces la Antigua dice, no, ese viaje es muy pesado, son casi 8 horas, mejor reprogramemos. Y es por eso que no se va a jugar este fin de semana el partido entre Cobán Imperial y la Antigua Guatemala. Ramiro Cepeda hace el análisis y dice, bueno, me sirve. Cobán, tengo entendido que está, desconozco si ya lo confirmó o no, pero estaba buscando un partido amistoso para este fin de semana, para no perder ritmo y para que futbolistas como Darwin Torres, que fueron los últimos en sumarse, tengan esta semana para el reacondicionamiento físico, tomando en cuenta que Darwin Torres incluso ya sumó minutos este fin de semana. Pero ahí están los nombramientos arbitrales y el por qué Cobán contra Antigua no se juega este fin de semana.

temas que siguen en el ambiente. No solo el tema de los combustibles, el incremento al pasaje, el incremento a la canasta básica. Todo esto, junto con el Mundial y la Copa Centroamericana y demás, había dejado la elección a Contralor General de Cuentas un poquito difuminado. Pues bueno, lo retomamos. Este día la Corte de Constitucionalidad dio trámite al amparo presentado por Marco Tulio Bautista. Esto en contra de la participación de la Universidad Juan José Arévalo Bermejo y la Universidad Americana en el proceso de elección de Contralor General de Cuentas para el periodo 2026-2030. Se ha solicitado un informe al Congreso con los antecedentes del caso denunciado y le ha fijado un plazo de 48 horas para entregarlo. Recordemos que bajo este mismo argumento el diputado José Chic había presentado acciones legales señalando que estas universidades son de reciente creación, se tienen dudas en torno a su funcionamiento de manera operativa, es decir, catedráticos y alumnos, pues tienen un registro a nivel de propiedad, sí tienen instalaciones físicas comprobables, pero que la dinámica a nivel de clases, carreras, estudiantes, volumen a nivel de actividades genera dudas en torno a su participación, insisto, no solo por su funcionamiento, sino porque se tiene la perspectiva de que estas universidades han sido creadas precisamente para tener voz y voto y tener una participación activa en estos procesos de elección, como es el caso del proceso de elección de Contralor General de Cuentas. Se tendrá que rendir el informe y con base al informe la Corte de Constitucionalidad tendrá que tomar una decisión si estas universidades, la Universidad Juan José Arévalo Bermejo y la Universidad Americana, continúan en este proceso o deben de retirarse del mismo.

0: 10:37. Hoy, curiosamente, en horas de la mañana me topaba con un anuncio que decía que el 31 de julio se vencía el plazo para el pago del impuesto de circulación, pero también se hacía referencia al pago del IUSI. Hoy en el Congreso de la República, la Unidad Nacional de la Esperanza, el Bloque 1, ha colocado una iniciativa que busca eliminar el IUSI para las viviendas. Pero es Mark Ball quien está conectado y nos va a entregar detalles en torno a la propuesta que se ha presentado este día por parte de la UNE. Mark, muy buenos días, bienvenido.
1: También que ya tengan pagado su impuesto de circulación, ya que lo mencionabas. Pues así está la información en el Congreso de la República. La bancada UNE anunció que va a presentar una enmienda para reformar la normativa del impuesto único sobre inmuebles, el IUSI, con el objetivo de eliminar el cobro para las viviendas de uso habitacional. La propuesta plantea que la tasa del IUSI quede en cero para los inmuebles destinados a vivienda, mientras que el impuesto se mantendría únicamente para aquellos utilizados con fines comerciales. Los diputados aseguran que impulsarán la iniciativa ante el Pleno del Congreso y afirmaron que existe respaldo mayoritario entre las distintas bancadas para aprobar la reforma. De concretarse, la medida beneficiaría a propietarios de viviendas al exonerarlos del pago del IUSI, mientras que los inmuebles comerciales continuarán sujetos a este tributo conforme a la legislación vigente. Esta es la información que se genera ahora desde el Congreso de la República.
0: El IUSI se paga de manera trimestral, por lo cual hay cuatro periodos en los cuales se vence. La primera fecha de vencimiento, el primer trimestre, se vence el 30 de abril. El segundo trimestre se vence el 31 de julio. Por eso es que la municipalidad ha colocado estos pequeños bahías, le llaman ellos, anuncios, donde recuerdan el vencimiento, no solo del impuesto de circulación, sino también del IUSI en su segundo trimestre, 31 de julio. El tercer trimestre vence el 31 de octubre. Y el último se tiene plazo para pagarlo hasta el 31 de enero, que es el cuarto trimestre. Y esto como contexto y lo que mencionábamos en torno a la propuesta que ha entregado la Unidad Nacional de la Esperanza, la UNE, con la posibilidad de eliminar este tributo o este pago, que es el caso de el IUSI. Pero bueno, vamos a ver si consigue o no el respaldo de la UNE, como es típico de todas las bancadas, dicen sí. Tenemos los votos, pero a la mera hora ya conocemos el Congreso y la dinámica, que es muy distinta. 10:40, pausa. Ya venimos con más.

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0: Retomemos el tema de Misco. A ver, ¿cómo le fue a la gente de Misco que hizo el viaje? Que llegaron al filo del inicio del partido a territorio hondureño para poder disfrutar de ese debut del cuadro chicharronero.
1: Sí, dos buses estuvieron partiendo el pasado lunes en horas de la noche. 22 horas salió del Parque Central de Misco hacia Tegucigalpa, Honduras. Llegaron a las 4 de la tarde. Imagínate, 4 de la tarde. Y me estaba.
0: El partido fue a las 6, ¿no?
1: El partido fue a las 8.
0: ¿A las 8? Ah, bueno, llegaron.
1: Llegaron, todavía en buen tiempo.
0: Llegaron, algo paches, pero llegaron.
1: me dijeron de que llegaron algo adoloridos, pero con esa motivación de poder ver al equipo misqueño, probaron las famosas baleadas, una comida que es típica del sector de Honduras y. Y luego, pues, apoyar, ¿verdad? Hacer la colita.
0: Que no son iguales a las de aquí.
1: No. Pero sí, muy contentos. Ya estaba platicando con gente del equipo chicharronero y me dicen de que ya han cruzado la frontera. Así que se espera de que en las próximas horas puedan estar ya de vuelta en territorio nacional. Mientras el equipo, pues, ya ha salido también de ese sector de Tegucigalpa, hacia donde pues han tomado los aviones para el traslado hacia territorio nacional. La información que me tienen es de que llegaron en dos jets y se regresaron en los mismos. Y se tenía previsto que salieran temprano, sufrieron una hora de retraso, pero ya están viajando, así que bien por parte de la gente misqueña. ¿Se recuerdan que ayer estábamos hablando alrededor del caso de Fernando Arce?
0: Sí.
1: Lo de Fernando Arce, que él tuvo un problema con su pasaporte. Y luego, pues, según la información que nos habían estado trasladando, él había quedado fuera de la convocatoria. Pero el técnico Fabricio Javier insistió mucho. Es por ello que inclusive hasta también el asesor personal y legal de la municipalidad, pues tuvo que hacer el traslado. Nos referimos a Mario Zavala, para poder solventar esta situación de Fernando Arce, porque a él lo desviaron hacia el sector de Belice.
0: Ok.
1: Hacia ese sector lo desviaron porque no podía entrar a territorio hondureño. Me cuentan de que en el aspecto legal solventaron todo y es por ello de que Arce figuró en el partido que tuvieron ayer contra el
2: Olimpia, incluso.
1: Y hizo un buen partido.
2: Sí.
1: O sea, inclusive hubo una jugada donde meten un túnel, tira un túnel y le metieron una patada que lo terminaron levantando al futbolista argentino. Pues de ahí, todo bien por parte de Misco, que ya está viajando hacia ese sector. Fue un partido muy, muy físico, donde Misco muy reservado, muy conservador, le presta la pelota. Y tal vez el que se resintió muchísimo porque no pudo generar jugadas claras fue Nicolás Martínez, que era uno de los que se esperaba que destacara, pero es por el mismo planteamiento que no se logró hacer como debía de ser.
2: Es que, a ver, yo quiero pensar que Olimpia algo estudió de Misco.
1: Claro.
2: Algo vio en el YouTube, viste que está el White Scout, que vos lo pagás y ahí te saca todos los goles de Misco la temporada pasada. Bueno, ahí están. Y te das cuenta que Misco metió 50 goles y 35 fueron de Nicolás Martínez. Ah, bueno, muchachos, es un delantero grande, no es un delantero rápido. Entonces, ¿cómo vamos a marcarlo? Pueden marcarlo con dos, puede ponerle solo un jugador, no le dejen dar la vuelta, no dejen levantar centros desde los costados. Tengan cuidado con los dos que meten centro por el lado de la derecha, el lado de la izquierda, y entonces lograron dar con la tecla.
1: Sí, a mí el que me sorprendió mucho, porque la verdad encajó y estuvo teniendo muchos cortes en el medio campo, a tal punto que sentó a Kenner Lemus, es lo de Fabián Cuero. Fabián Cuero, bien, una muy buena labor que tuvo dentro de la actividad, porque era el encargado de cortar todo. Y lo hizo. Lamentablemente, lo que hemos platicado, el fútbol es de detalles y dos errores le pasan factura. También destacable lo del canche moscoso. Tres que tuvo en el mano a mano,
2: sí.
1: Quitó tres y luego a la cuarta, pues ya se generó el primer gol del equipo olimpista, pero sí, también una labor muy destacada por parte del guardameta Chicharrón.
0: Mira, es que Olimpia tiene algo que yo le he envidiado en todo el seguimiento que le ha dado.
1: ¿Sí?
0: Lo de Mengíbar como guardameta es factor determinante. No es el más vistoso, no es el espectacular, pero es tan largo el muchacho y tiene toda la experiencia en los recorridos para poder sacar el balón, que lo termina convirtiendo en una muralla y una fortaleza. Hay un cabezazo que tiene la gente de Misco que lo saca sobre la línea de manera espectacular. Y el otro, si no me equivoco, es Arboleda, el centro delantero del conjunto de Olimpia, que tiene una potencia, no tiene tanta movilidad, porque no es el más móvil, pero tiene una potencia, un mano a mano que termina marcando diferencia. Y que en los momentos en los cuales Misco, creo yo, pudo hacerle daño a Olimpia, Mengíbar apareció, y cuando parecía que Misco se le iba encima, sobre todo en la recta final, apareció el gol para el 2-0 que termina liquidando cualquier tipo de esperanza o expectativa de igualdad. Fabricio Benítez, muy elegante, traje hecho a la medida, corbata rosada, muy característico de los colores ahora de Misco, ofreció conferencia de prensa. Esto fue lo que dijo el técnico guatemalteco.
3: Es mi hijo. Mira, el equipo fue ordenado, creo que intentó jugarle bien al equipo rival y tuvimos ocasiones, como decís, lastimosamente. Creo que en dos desatenciones nos hacen daño, pero orgullosos del esfuerzo que plantaron adentro de la cancha los muchachos, del orden que tuvieron, el fútbol que intentaron hacer. Y lastimosamente de repente vimos ahí una jugada que no era mano. Es complicado verla desde el ángulo donde estamos, pero creo que de repente ahí se hubiera cambiado el partido. Pues repito, creo que el orden y el fútbol que puso Misco tendría que haber merecido un poco más.
4: Buenas noches, profe. Por aquí Carlos Castellanos para Diario 10. En la previa del partido quizás veían a un David contra Goliat, visualizando las diferencias y la experiencia de los equipos. Hoy dentro del terreno de las acciones, la historia pudo ser distinta. ¿A qué le sabe, por ejemplo, más allá de la derrota que se llevan hoy esta noche?
3: Sí, es una amargura porque creo que se hizo todo el mérito de emparejar y de jugar al tú por tú. Lastimosamente es fútbol, como hablamos anteriormente, y los aciertos de ellos hacen la diferencia. Creo que en el palo tuvimos una, de ahí tres o cuatro oportunidades que en el último tramito no le embocamos al marco, pero como te digo, satisfecho del trabajo, la hombría y del fútbol que intentaron. Te queda una amargura tremenda porque el sabor es amargo, porque se pudo haber sacado algo importante acá en esta cancha contra un rival que juega muy bien, pero no te vale de nada. Ahora hay que descansar, planificar. El fin de semana tenemos un partido importante en nuestra liga y hay que mantener el nivel.
5: Buenas noches, profe. Diego Molina, hoy en Noticias. ¿Qué expectativas le gustó de su equipo el día de hoy? Aunque no se le dio el resultado, expectativas de su equipo, ¿qué le gustó más del equipo y qué no le gustó del equipo el día de hoy?
3: Y mira, el orden y el fútbol que se intentó hacer hoy fue bueno, fue a la altura del partido. Creo que la personalidad de los muchachos para poner la pelota en el piso y ser pacientes a la hora de tenerla y orden a la hora de no tenerla fue importante. Y de repente esas dos desatenciones en los goles, donde nos equivocamos en un pase donde hay mucha pierna en el medio campo y termina en un contragolpe y un gol de ellos, y de repente en la otra, al volcarnos con la línea de cuatro, intentamos ofender al rival y la perdemos en salida, y cuando la perdés en salida lógicamente te agarra al equipo un poco desconectado de la línea y ahí nos hacen el segundo. Son desatenciones, como te repito, pero a la larga son los aciertos del rival, como nosotros tuvimos para poder acertar y no lo hicimos, pero satisfecho con que el equipo mostró personalidad, carácter y se pudo plantar hoy aquí en esta cancha que es difícil.
0: Esas eran las conclusiones que dejaba Fabricio el Chapa Benítez. ¿Qué se viene para Misco? Pues el retorno a Ciudad de Guatemala, posterior a esto a Misco, a territorio de Santo Domingo y Guzmán. Estarán recibiendo la visita del cuadro de Suchitepéquez como parte de la actividad de la jornada número 2, sábado a partir de las 15:03 p.m. Como lo conversaba Eric, no tendrán actividad a mitad de semana porque en esta jornada número 2 le toca descanso a Misco en Copa Centroamericana. Y el sábado 8 de agosto reciben también, acá el calendario le beneficia el cuadro chicharronero, recibe la visita de Marquense para el próximo martes 11 de agosto, ahí sí, salir rumbo a Costa Rica y medirse ante el conjunto de Saprissa. Así está armado el calendario. De momento no se conoce que Misco vaya a reprogramar el partido contra Marquense, pero puede ser una posibilidad. Insisto, de momento no se tiene planificado así. Se tiene planificado que se juegue contra Marquense en el Santo Domingo y se prepare el partido ante el conjunto de Saprissa el próximo martes 11 de agosto ante el Monstruo Morado.
1: ¿Sabes? Me llama la atención las variantes que hizo Fabricio Javier ayer. Fue punto de crítica porque muchos decían, bueno, ya es tarde. Pero imagínate, lo que normalmente eran futbolistas titulares como Jonathan Pozuelos, Esteban Gabriel García, Kenner Lemus, que te alcanzó para ser protagonista, inclusive alcanzar esa final en la cual pues Misco pierde contra Municipal, pero los tenías en la banca, o sea, sí. Entonces estamos hablando que la profundidad de plantel está, porque sacas a Jerry Ojeda, sacas a, ¿cómo se llama?, a Leiner, tenías a Kennedy de titular, o sea, tenías tu plantel de lujo junto con los extranjeros para poder disputar en la Copa Centroamericana. Y luego optás por los recambios, porque sacás al Chaco Jiménez, metes a Yeshu Urizar, no utilizaste a Nixon Flores, que es tu habitual marcador de punta por izquierda, a veces defensa central, que lo terminó haciendo luego de la lesión de Sotomayor. Entonces sí, o sea, profundidad de plantel para encarar el torneo local con jugadores pues que sí, están comprobados, que tienen competencia y que te pueden hacer frente y guardar los que normalmente han venido y tener la posibilidad de utilizarlos en el partido contra el Saprissa. Yo creo que también te va dando armas, ¿verdad? Te va dando futbolistas para poder evitar ese desgaste físico que pueda estar teniendo dos competiciones.
0: A Misco le pasa factura el derecho de piso, esa primera experiencia.
1: Sí.
0: Pero si Misco quiere trascender, su objetivo es avanzar a siguiente ronda, mínimo un empate ante Saprissa, que se escucha difícil, complicado, pero que este Saprissa también deja dudas. Entonces, un empate contra Saprissa en la Cueva, que no es poca cosa, y jugarse el todo por el todo en el Estadio del Trébol con los últimos dos partidos en condición de local. Es lo que le queda al conjunto del Deportivo Misco, esperando esa combinación de resultados, porque el formato da la chance de llegar con vida, aún perdiendo en las primeras jornadas, dependiendo de cómo le vaya al conjunto de Olimpia y dependiendo cómo le vaya también al conjunto de Saprissa, que son los dos favoritos para avanzar a siguiente ronda.

0: Jugó muy poco en la última Copa del Mundo, pero le alcanzó para meter un gol de penal, pero le alcanzó. El señor Neymar Junior, Javier, parece que ya no tiene ganas de ponerse la verde amarela y de seguir defendiendo los colores de la selección Brasil.
1: Le preguntaron en la zona mixta del partido que jugó con el Santos en la Copa Sudamericana y anunció su retiro de la selección de Brasil. Mi historia ha terminado, le he dado todo mi corazón y toda mi vida. Hice historia allí, pero creo que ya no tengo ganas. Neymar es el máximo anotador de la historia de Brasil, de la selección, 80 goles.
0: Tiene oro con la selección.
1: Tiene una medalla de oro en los Juegos Olímpicos de Río, tiene una Copa Confederaciones también en el 2013 disputada en Brasil y tiene algunas finales de la Copa América perdidas como la del 2021 ante la Argentina de Messi, bueno, Di María y demás. Sí, penúltima fue esa. También la ganó Argentina. Parece ser que se acabó entonces la historia de Neymar Jr. con la selección brasileña. Parecía que ya estaba terminada a principio de año, pero Ancelotti le dio pues una segunda oportunidad. El Santos está disputando la Copa Sudamericana. Jugó 45 minutos Neymar ante un equipo, la Universidad Central de Venezuela, en la ronda intermedia, partido de vuelta, terminó avanzando. Ganó 4-1 la ida allá en Brasil, terminó ganando 4-2 el partido de vuelta. Fue al revés, 4-1 en Venezuela y 4-2 en Brasil. Y ahora habrá que ver cuál es el siguiente paso de Neymar. Me imagino que continuar en el Santos, prepararse mejor para competir de mejor manera en el Brasileirao e intentar ir avanzando rondas en esta Copa Sudamericana. Así que, pues al adiós de Neymar Jr. No sé si algo que se veía venir, aunque conociendo a Neymar y al fútbol brasileño, mejora. Empieza a dar síntomas de mejoría y mejora su fútbol y su ritmo y lo van a estar pidiendo para la próxima Copa América.
0: Ah, es que eso es lo difícil. O sea, que Neymar pueda mejorar su rendimiento, complicado. En la Copa del Mundo se le vio muy poco por obvias razones. Escuchemos ese fragmento de las declaraciones de Neymar, obviamente en idioma portugués, en donde cierra la puerta a un regreso a la selección canareña.
2: Yo tengo planes para llegar a 2030 y ainda superar. ¿Qué tiene para hablar sobre esa fala de él? ¿No se va a tener o no?
3: Yo agradezco. Mas não vai ter, não. Meu momento na seleção brasileira, eu acho que já foi. Fiz história ali, sou muito feliz, vivi muitas coisas ali, dei meu sangue, minha vida. Sempre briguei, lutei pela amarelinha. Mas eu acho que eu não quero mais.
4: Neymar, te incomoda esse vestiário vazarem?
0: Já não quero mais, dijo. Assim cerrou a intervenção Neymar Jr. Y pues me parece que está claro, ya no es una decisión de Ancelotti, no es una decisión de la federación, sino es una decisión de Neymar. Yo no le gustó mi portuguesa, el señor Francisco. Ahí los saludos correspondientes que están pendientes de la programación. ¿Sí? Y siempre
1: don Francisco. ¿No? Ahí estoy hablando con su colega.
0: No le gustó mi portugués.
1: Con el Coco ando hablando yo ahorita.
0: Mi portuguesiño.
1: Coco lo conoces vos, Rama.
5: El Coco.
1: Coco Cruz.
0: Coco Carrasquilla.
1: Se parecen al Coco Carrasquilla.
0: Bueno, 11 de la mañana con un minuto, vámonos a la pausa. Ya venimos con más en el 106.1.

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0: muchachos, hablemos de selección guatemalteca. Vamos primero con la categoría sub-20. El día de mañana va a ser una fecha importante, porque se va a jugar ante la selección de México y se va a definir lo que puede ser la clasificación o la eliminación de selección guatemalteca. Con Javier se hacían las proyecciones y Guatemala, incluso con la derrota, puede clasificar, pero depende de la combinación de resultados del resto de grupos para poder definir si Guatemala puede pasar como un mejor tercero. El resultado ideal es, por supuesto, una victoria, pero estamos conscientes que el favorito, porque es el anfitrión, porque me parece que tiene un fútbol base mucho más desarrollado, es el fútbol mexicano, es la selección mexicana. Pero Guatemala tendrá que pelear y tendrá que esperar también la combinación de resultados que tenga la selección de Costa Rica el día de mañana.
1: Ya ganó Estados Unidos, hizo 6 puntos. En segundo lugar en el grupo A quedó Cuba con 3 y Haití con 3. Tienen un partido pendiente. El partido es El Salvador contra Haití. Aquí es donde El Salvador se agarra de su última opción. Que El Salvador viene de perder 3-0 ante Cuba y 3-0 ante El Salvador. Tiene -6. Entonces, ojo con eso. Porque si El Salvador le gana a Haití, por la mínima podría ser un tercer lugar con -5. Que nos empieza a convenir.
0: Sí, por la diferencia de goles.
1: La diferencia de goles. O bien, un tercer lugar como Haití, que podría ser entre 4 y 6 puntos. O bien Cuba, que se quedaría con 3 puntos. Yo no creo que Cuba le gane a Estados Unidos. Entonces, por ahí el tercer lugar podría ser Cuba también, que tiene un +2. Guatemala en este momento es segundo lugar. ¿Qué necesita para permanecer en esa posición? Ganar.
0: Sí.
1: O bien empatar y que Costa Rica pierda.
0: Que se ve difícil porque Antigua y Barbuda ha caído en sus dos primeras presentaciones. Ante México y ante Guatemala.
1: Y hay que estar pendientes también del partido del 1 de agosto. Esto es día viernes. 1 de agosto es viernes, ¿no? ¿O sábado?
0: No, sábado. Sábado, porque sábado. Julio tiene 31.
1: Sí, sábado, exactamente. El 1 de agosto se juega Canadá-Jamaica y Honduras-Panamá. Antes, hoy, va a jugar Jamaica-Panamá, Canadá-Honduras. Es decir,
2: Jamaica que tiene 3 puntos.
1: Jamaica tiene 3 puntos, le ganó a Honduras, y Canadá tiene 3 puntos, le ganó a Panamá. ¿Por qué les hablo de hasta el 1 de agosto? Porque Guatemala podría, terminando su partido, depender de algunos resultados de estos grupos.
0: Sí.
1: De cómo le va, por ejemplo, a un hipotético caso de Honduras o Panamá, o bien Jamaica, que podrían ser los que compitan por ese tercer lugar del grupo C. Avanzan los dos primeros de cada grupo y avanza los dos mejores terceros.
0: Que a eso podría apelar Guatemala si llegase a caer derrotado ante la selección mexicana. Insistimos, dependiendo de la diferencia, porque si es por goleada, el panorama se ve bastante complicado. Brian Guerra, futbolista formado en las Fuerzas Básicas de Comunicaciones, seleccionado nacional, habló luego de la victoria ante la selección de Antigua y Barbuda y, por supuesto, las expectativas del cierre del campeonato.
3: Sabíamos que era muy importante ganar este partido y gracias a Dios se nos dio, y también feliz por el gol que hizo. Pues más que todo la garra, nunca dejamos de pelear un balón y nos salió las cosas. Sí, sabemos que la selección de México es una gran selección, pues, pero nada es imposible, le podemos ganar y esperemos que saquemos los 3 puntos. Sí, sabíamos que este partido era importante porque nos jugábamos prácticamente la vida y gracias a Dios se nos dio y esperemos clasificar. Bueno, a mi mamá, a mis papás y a toda mi familia.
0: Ahí está el saludo para toda la familia. Les recuerdo, mañana 30 de julio, 19 horas, quiere decir 7 de la noche. Este partido va completamente en directo. Transmisión de el 106.1 de la red. Walter Gerardo Ávalos llevará este enfrentamiento. Así es que todo listo y todo preparado para este duelo que definirá la continuidad de selección guatemalteca. Ojo, porque hay ciertas dudas. Este partido no define la clasificación al Mundial.
1: No.
0: Este partido define la clasificación a la siguiente ronda de la competición.
1: El Mundial se define 4 o 5 de agosto.
0: Guatemala tiene que ir a las semifinales.
1: Guatemala tiene que ganar sus cuartos de final. Exactamente. Sí. Estar en semis. Si Guatemala clasifica a semis, clasifica al Mundial. Y si Guatemala llega a la final contra Estados Unidos, clasifica a los Juegos Olímpicos. Si no llega a la final contra Estados Unidos y llega a la final, por decir algo, contra México, tendrá que ser campeón para poder clasificar a los Juegos Olímpicos. Así que el camino a los Juegos Olímpicos es todavía más complejo.
0: Sí, son dos. Es decir, son dos finales las que se juegan. La de los cuartos para meterse a semifinales y con esto asegurar el boleto al Mundial. Y la de las semifinales para llegar a la final y con esto, por supuesto, pelear por el título de la competición y demás. Pero lo más importante es la clasificación.
1: No hay partido por el tercer lugar.
0: No hay.
1: Como...
0: Ah, porque ahí no se entrega premio económico.
1: Sí, no. Anteriormente existió, porque se acuerdan cuando Guatemala le ganó a Panamá.
0: Aquí sí, en penales.
1: Penales. José Lemus marcó el gol, que lo tuvimos entrevistado el pasado sábado ahí en el partido de la Aurora.
0: Lemus.
1: El Tiger, le digo yo. Y esa vez nos había valido para ir a los Juegos Panamericanos.
0: Sí.
1: Y ya no
0: pero
1: terminamos.
0: Ya no
1: bien.
0: Fuimos.
1: Ay, qué relajo que nuestro fútbol.
0: Ah, no sé cómo nos cuesta clasificar. Y cuando lo logramos, no vamos. Pero bueno, en la actualización de selección guatemalteca, hoy se tiene manejo a nivel físico-táctico por parte de Sebastián Vini y pues el día de mañana será el enfrentamiento a partir de las 19 horas.

0: con Marbol rápidamente han denunciado baja ejecución por parte del FOPAVI. Según la afirmación, solo se ha aprobado el 22% de los subsidios previstos. Marc, ¿quién señala y cuál ha sido la respuesta? Adelante, te escuchamos.
1: Así las cosas. El Movimiento Guatemalteco de Pobladores es quien ha denunciado esta baja ejecución presupuestaria del Fondo para la Vivienda, el FOPAVI, durante este año 2026, al señalar que la institución únicamente ha ejecutado el 15.30% de los recursos asignados. Y de acuerdo con la organización de los 12.000 subsidios de vivienda programados para este año, solo 2.600 han sido aprobados. Esto representa poco más del 21% de la meta establecida. Asimismo, advirtieron que, de mantenerse el ritmo actual de ejecución, más de 600 millones de quetzales podían ser devueltos al Fondo Común del Estado al cierre del ejercicio fiscal, mientras miles de familias continúan a la espera de un subsidio para acceder a una vivienda digna. El movimiento hizo un llamado a las autoridades para agilizar la aprobación de los expedientes y así poder ejecutar los recursos disponibles con el fin de atender el déficit habitacional que enfrenta el país. Esta es la información que surge ahora. Sería, la verdad, tremendo. 600 millones de quetzales que tendrían que devolverse al Fondo Común del Estado.
0: Tenemos la voz de Carlos Cumes como presidente y representante legal del Movimiento Guatemalteco de Pobladores, quien refuerza los datos entregados por Marbol.
2: Pues el día de hoy queremos dar a conocer nuestra preocupación en ese sentido, porque el presidente de la República de Guatemala no tiene la voluntad política de apoyar a las familias en pobreza y pobreza extrema, quienes están esperando una vivienda adecuada, digna y saludable, como lo contempla la Ley de Vivienda, Decreto 9-2012. Existen más de 2 millones de familias, que es el déficit habitacional en Guatemala, y en consecuencia, pues, el FOPAVI tiene destinado un presupuesto para el ejercicio fiscal 2026 de más de 600 millones de quetzales. Sin embargo, hasta estas alturas ya entramos al mes de agosto y ya solo quedan 4 meses prácticamente, porque diciembre ya no cuenta, porque muchos funcionarios se irán de vacaciones, ya están pensando en convivios y fin de año, ¿verdad? Entonces, y de vacaciones también. Sin embargo, pues apenas llevamos el 15% de ejecución en ese sentido. Y vemos también que la ministra de Comunicaciones no tiene tampoco la voluntad política de apoyar a estas familias que les están esperando un subsidio, una vivienda para las familias que ya fueron, digamos, evaluados en ese sentido con sus expedientes. Y lo más lamentable es que para nosotros, si finalizamos el año y no se ejecutan los recursos, pues podrían ir a parar al Fondo Común en ese sentido, y muchas familias se quedarían sin vivienda en este año. Ante esta situación, pues estamos ya pensando hacer las acciones necesarias como Movimiento Guatemalteco Pobladores. Pues vamos a estar en sesión permanente, pues acá también me acompaña el licenciado Miguel. Entonces, en ese sentido, pues él es el abogado también de la sesión.
3: Tentativamente ustedes mencionaron durante la conferencia de prensa una manifestación. Ustedes van a agotar la vía legal, todos los trámites que quedan pendientes, o van a tomar en cuenta esas medidas de hecho a corto plazo.
2: Que de hecho nosotros hemos tomado la decisión inmediata de accionar legalmente en este momento, ¿verdad? Sin embargo, si el presidente no interviene al Ministerio de Comunicaciones, pues entonces sí ya iríamos a una manifestación masiva en las 4 regiones del país.
3: ¿Algo más que desea agregar?
0: El
2: mensaje del presidente de la República, nuevamente menciono de que debe intervenir al Ministerio de Comunicaciones, Infraestructura y Vivienda, destituir a la ministra de Comunicaciones y al viceministro de Desarrollo Urbano y Vivienda por la incapacidad y negligencia, dejando a muchas familias sin vivienda en el país.
0: Este ha sido el pronunciamiento por parte de los representantes, en este caso por parte de Carlos Cumes, presidente y representante legal del Movimiento Guatemalteco de Pobladores, quienes han señalado una baja ejecución por parte del FOPAVI y la preocupación en torno a que si no se toman acciones en este trimestre, el último, que bien conocen a nuestras autoridades, el último van a estar pensando más en convivios, en las festividades de fin de año y demás, y que por eso la urgencia de accionar de manera inmediata.

0: Al inicio de este segundo tramo de la primera emisión, el primer tramo es de 6 de la mañana a 9, el segundo es de 9 a 12 del mediodía, dábamos a conocer la agenda por parte del conjunto de Municipal y por parte del conjunto de Cartaginés. Cartaginés arribó ayer en horas de la tarde-noche al Aeropuerto Internacional Aurora. Están hospedados en un hotel ubicado en el sector de la zona 10 y hoy tienen programado cumplir con el reconocimiento de cancha y conferencia de prensa. La conferencia de prensa está pactada 5 de la tarde con 45 minutos y el inicio del entreno está pactado a las 6 de la tarde. En teoría, si se cumplen los tiempos, la prensa, es decir, nosotros, tendríamos posibilidad de estar presentes en el trébol hasta las 6 de la tarde con 15 minutos. Ya preguntamos si va a haber parqueo para todos los colegas que quieran ir a cubrir tanto la conferencia municipal como la conferencia del conjunto de Cartaginés. Pero en este contexto, el profesor Amarini Villatoro, amablemente, a su ingreso a las instalaciones del hotel de concentración, se tomó unos minutos para atender a los medios de comunicación y habló precisamente de las expectativas de este duelo ante el conjunto de Municipal, su regreso a territorio guatemalteco y las exigencias que tiene el cuadro de Cartaginés, porque desde Costa Rica, usted no me crea, le están metiendo presión al conjunto de Cartaginés y lo ponen como favorito, incluso por encima del conjunto de Municipal. Pero bueno, esto fue lo que dijo Amarini a su arribo al hotel de concentración del conjunto brumoso.
1: Bien, tenemos un buen equipo y venimos con las condiciones de sacar un buen resultado. Creo que hemos trabajado para eso, hemos trabajado en forma seria. Y el equipo, la verdad, está muy consciente de lo importante que es en este tipo de torneos sumar siempre, tratar de sumar siempre. Sí, no, es parte de él. O sea, yo creo que tenemos lo bueno, tenemos un equipo muy maduro, ¿verdad? Tenemos gente que ha estado en selección, que no es su debut internacional, que tienen muchos partidos internacionales, que tienen mucha experiencia y que considero que sabe manejar todo ese tipo de entornos, lo interno también, que es lo más importante, que es donde siento que nosotros tenemos que empezar.
0: Ahí está la intervención por parte de Amarini Villatoro, que reconoce la presión, que va a ser un entorno hostil, así ha dicho, en torno al Estadio del Trébol, pero que futbolísticamente se tienen que imponer. La misma pregunta, ¿es Municipal el favorito o Cartaginés es el que tiene la obligación de venir a sacar el resultado en el Estadio del Trébol?
2: Buena pregunta, pero creo que en este partido, por ser local, por ser el campeón guatemalteco, por ser un equipo de mucha historia a nivel centroamericano, a nivel de CONCACAF, creo que Municipal debería llevar la batuta de ser el favorito en este partido ante Cartaginés. Y de Cartaginés, a ver, la verdad es que sabemos poco, porque acá ver la Liga Tica nos cuesta, no hay una plataforma que nos permita ver la Liga Tica con facilidad. Entonces nos llegan algunos resúmenes, nos llegan algunos goles, algunas situaciones. ¿Qué conocemos de Cartaginés? Bueno, a su cuerpo técnico, a Amarini Villatoro.
3: Y su forma de jugar, que por ahí podemos tener una referencia de lo que pueda estar presentando posiblemente en este partido.
2: ¿Qué ha demostrado Amarini en sus últimas presentaciones internacionales con Shela, por ejemplo? Un equipo ordenado, un equipo bien parado, un equipo solidario, un equipo que cuando hay que correr, hay que correr. Y ojo, que por ahí podría ver con buenos ojos a Marini y Cartaginés salir con un punto, porque tiene dos localías. Tiene que enfrentar a dos equipos de local y sumar de visita siempre es importante. Y la suma, la historia reciente de esta Copa Centroamericana te dice que con 7 puntos estás metido en la siguiente ronda.
0: En promedio, porque por ejemplo Olimpia con 7 la vez pasada se quedó en fase de grupos, pero es la media a conseguir. ¿Sí? Ya si conseguís 8 o 9, pues obviamente estás más que dentro.
2: O 10.
0: En la siguiente, raro, con 10 estás hecho, realizado. Aunque ojo, porque por ejemplo Municipal el torneo pasado se fue invicto
2: con 6.
0: Y no. Simplemente no.
2: Municipal el
0: porque anterior... la mate eran 3 empates, porque empató en casa.
2: Sí, contra San Miguelito.
0: Contra el Sporting San Miguelito, le ganó al Real España y tenía 4 puntos y sus 2 partidos en condición de visita lo sacó con empate.
2: Empató
0: Ese último partido contra el conjunto de Herediano Municipal entró, salió, porque en el último partido Real España y...
2: volvió a San Miguelito.
0: Y San Miguelito, un partido raro, extraño, difícil de comprender, pero que al final de cuentas, por el criterio de desempate y la diferencia de goles, Municipal se terminó quedando por fuera de la competición. Así es que hoy veremos al profe Amarini en el Estadio del Trébol y pues nos preparamos, calentamos motores porque mañana, en un horario raro, porque es a las 9 de la rarísimo. Noche, para poder salir a las 11 de este recinto deportivo, pues estará el 106.1 para llevarle el duelo entre Municipal y el conjunto de Cartaginés.

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0: A ver, estamos de vuelta a través del 106.1 de la red. Cosas que pasan, que uno se entera. Logeric Ramazzini, ¿cuántas jornadas van en la Liga Primera División del fútbol guatemalteco?
1: Una.
0: ¿Y cuántos técnicos van cesados?
1: Uno.
0: A esa altura de la liga. No puede ser. Va un partido, Rama, y ya le dieron las gracias a un técnico.
2: Sí. Fíjate, increíble, ¿verdad? Increíble, porque el técnico de Coatepeque, pues sí, en este caso el mexicano Humberto Martínez ha dejado el cargo. Ha dejado el cargo. Hablaba con directivos del equipo de las Serpientes y me decían, no nos gustó. No nos gustó el funcionamiento. Puso jugadores donde no tendría que haberlos puesto. Observamos los refuerzos, que en este caso como Matías Rotondi, Ramiro Iván Roca, que no funcionaron. Y pues se tuvo una reunión y se tomó la decisión de desistir. Algunos directivos querían de que se le diera todavía un partido más, porque iba a ser de local. Normalmente este encuentro se iba a estar disputando de visita, porque le tocaba jugar en Chichicastenango, Quiché. Pero como el estadio Tsocomá está en remodelación, parte de los acuerdos que habían tenido la gente de Chichicasteco con Coatepeque era cambiar la localía. Entonces ellos iban a jugar de visita nuevamente en el Israel Barrios. Ese partido se lo iban a dar al entrenador, pero dijo el estratega, miren, aquí esto ya está consumado. Así que mejor agarro mis cosas y me voy directo. Así fue la decisión por parte del estratega azteca y la directiva dijo, bueno, está bien, no hay ningún problema. ¿Qué hacemos? Pongámonos manos a la obra a buscar a un entrenador.

0: Hablaba con algunas personas que giran en torno al ascenso y me decían, el profe Eric es un técnico que no le fue bien con Suchi en el tema administrativo porque lo asciende, o sea, él es un experto en ascender equipos, pero el gran problema es de que con Suchi se encontró gente que él mismo lo dijo en un podcast que no esperaba, o sea, lo terminaron traicionando, lo apuñalaron por la espalda.
1: Apuñalaron, sí, con ¿con quién fue? Con Juan Gabriel, ¿no?
2: Juan Gabriel Tulman.
0: Con Juan Gabriel Tul. Entonces, él dijo eso y pues ahí nos queda claro, ¿verdad? De que en Suchi no salió bien. La relación quedó afectada. Pues él va a llegar, ya está ahí, es más, ya dirigió su segunda sesión hoy en horas de la mañana. Empezó a entrenar ayer con el equipo. Y pues espera de que se cumplan unos trámites de inscripción y va a poder debutar el próximo fin de semana contra Chichicasteco en un partido que se tiene programado al filo del mediodía. Entre los antecedentes, porque Eric González no es obra de la casualidad que él sea un técnico tan exitoso en la primera división, sino que la mayoría de su carrera la hizo en primera división como jugador y pues también tiene su historia con Coatepeque. Él juega con este equipo de las Serpientes ya hace algunos años y pues dejó buenas amistades, dejó conocidos y aparte también ya los pergaminos que tiene de haber ascendido representativos a la Liga Nacional, pues veremos ahora qué es lo que sucede. Esta ficha actual de Coatepeque ya tiene un ascenso, esta, porque mucha gente dice ya son dos ascensos, no. Esta ficha solo tiene una. La otra, la que ascendió Gabriel El Chato Castillo de forma directa en el año 2013, pues esa ficha pues desapareció, quebró. Esta no, esta es nueva, esta es una franquicia nueva que estuvo cerca, eso sí, luego del paso que tuvieron por la Liga Nacional, regresan a la primera, estuvieron cerca de desaparecer.
1: Esta no es la de Coatepecano y B.
0: Es la de Coatepecano y B. Correcto, es la de Coatepecano y B.
2: Pero ya convertida.
0: Solo que le cambiaron la cara social.
2: O Coatepecano no ascendió a la Liga Mayor.
0: No,
2: como Coatepec.
0: Sí, era la. Pero sí es la misma ficha, solo que hicieron algunos cambios de modificar. Porque el primero.
1: Va a fundar el Zacarías FC y le va a poner mi cara al escudo.
0: Es que el primero era Deportivo Coatepec.
1: Sí.
0: Y ahí Coatepecano y B. Ellos adquieren el derecho federativo de Deportivo Reu. Juegan a mitad de temporada como, o sea, como Coatepecano y B, pero en los documentos ellos aparecían como Deportivo Reu todavía. Ya después hacen el cambio y ahora pues que se llaman ya hace algunas temporadas Coatepeque FC, no Deportivo Coatepec, sí, Coatepeque FC. Entonces esto es parte de los cambios que ya se están teniendo. Un técnico, una fecha, increíble, ¿verdad? Y en el grupo A, y ahora vuelve Eric González que me decía, no va a durar mucho sin chance. No va a durar. No,
1: Eric tiene en primera división tiene un cartel. Todo el mundo lo quiere. Evidentemente nadie se esperaba su salida del conjunto de Suchitepeque.
0: ¿Sabes cuál va a ser el problema ahora? Que yo, o sea, no es porque esté viendo ya las cosas malas, pero el profe Eric le gusta tener equipos con jugadores de primera división. O sea, jugadores que le gusta meter y correr. Meter y correr. Por eso me decía. En Suchi, cuando le empezaron a meter todos esos jugadores, yo decía, me parece extraño que Alejandro Miguel Galindo llegue a Suchi.
1: Sí.
0: Porque hablaba con una persona y me decía, muy cercana al entrenador, y él me decía, él no es del gusto del entrenador, porque a él le gustan los jugadores que corran y metan. Ahora, hay que ver cómo encaja, porque este Coatepeque tiene mucha inversión, pero cómo agarran la idea del entrenador. Futbolistas como Matías Rotondi, Neri Lobos, Ramiro Roca.
1: Sí.
0: O sea, te estoy hablando jugadores que han tenido paso por Liga Nacional.
1: Sí, pero que ya son veteranos.
0: Que ya son veteranos.
1: Que no le van a correr, o sea, Roca no le va a hacer la presión.
2: Hay que acompañarlos de otros jugadores.
1: Sí, ese va a ser un obstáculo. Sí, por supuesto que va a ser un obstáculo. Así es que la información, a mí me sorprende al mismo tiempo, no sé. Me genera mucho ruido, pero una jornada y ya se fue el primer técnico en la máxima liga de ascenso. Vámonos donde pasa de todo y al final de cuentas no pasa nada. Vamos al Congreso de la República porque ya va a entender por qué le digo esta frase. La Bancada Viva ha presentado una iniciativa. ¿Para qué cree usted? Para otorgar subsidio. La propuesta de la Bancada Viva es un subsidio temporal de 10 quetzales por galón a las gasolinas regular y superior, y de 8 quetzales para el galón de diésel. La propuesta plantea financiar el beneficio mediante la suspensión temporal del IVA y del impuesto a la distribución de petróleo. Así es que esta es la propuesta. Es eliminar, el término correcto que ellos utilizan es suspensión temporal del IVA y del IDP, el impuesto a distribución de petróleo aplicado a los combustibles, además de un aporte extraordinario del Estado para poder cubrir la diferencia. Los diputados señalaron que la iniciativa busca reducir el impacto del alza en los combustibles sobre el costo de la canasta básica y el transporte, y adelantaron que también impulsarán el avance de otra propuesta enfocada en garantizar el acceso a productos básicos para las familias guatemaltecas. Porque esto es importante, porque ya vimos iniciativa del oficialismo, de oposición, del Bloque Valor, de la Bancada Cabal. Ahora vemos la propuesta de la Bancada Viva. Aspectos positivos: el tema caló en el Congreso de la República y estamos viendo qué hacemos. Aspectos negativos: el hecho de que se tengan tantas propuestas fracciona el voto, divide las posturas, y un tema que se podría discutir en dos días, si fuese una única propuesta o dos propuestas, pues se puede prolongar. ¿Por qué? Porque las bancadas que están presentando su iniciativa, obviamente, van a defender su propuesta. Porque van a querer decir, ya vieron, la propuesta de la bancada de la red fue la que avanzó. Va, no usemos la red. La bancada que lidera el señor Zacarías y de Javier del Cid y Eric Ramazzini, esa fue la buena. Y entonces, esto lamentablemente da pie a que una discusión que debería de ser financiera y técnica, porque realmente ver los mecanismos que permitan que el subsidio, la eliminación o suspensión de esto y lo otro sea efectiva, y financiera, porque hay que ver que tengamos los recursos para cumplir con lo que se está aprobando, se puede convertir en una discusión política y que al final de cuentas se puede desviar por completo. Una iniciativa más con el tema de los combustibles. Hay que ver cuál es la que finalmente se termina apoyando y se termina votando. Si usted cree que el tema de los combustibles es el único que se discute, no, el IUSI también. Ya escuchamos hoy que la UNE presentó iniciativa. Pues bueno, el oficialismo no se quiere quedar atrás. La bancada Raíces presentó dos iniciativas. La primera propone reformar el pago del IUSI con un esquema progresivo para reducir o eliminar el impuesto a la mayoría de viviendas y aumentar la carga únicamente a inmuebles de mayor valor. La segunda iniciativa plantea un apoyo directo a los consumidores, escuche usted, ante el alza de los combustibles. La propuesta consiste en reintegrar 10 quetzales por galón durante 3 meses a quienes cumplan los requisitos, mediante un depósito vinculado a la factura, el NIT y a la placa del vehículo. Además, busca fortalecer las facultades de la autoridad de competencia para supervisar el mercado de hidrocarburos. Así es que Raíces, en este caso, el oficialismo fraccionado, porque hay un bloque que es afín a Raíces y hay otro que no, pero todos nacen de Movimiento Semilla, pues presenta estas dos propuestas. La primera, la que busca reducir y eliminar el impuesto del IUSI a la mayoría de viviendas y aumentar la carga únicamente a inmuebles de mayor valor. Y la segunda, de la mano a lo que hemos discutido, una propuesta para apalear la crisis o el aumento en el costo de los combustibles. Este mecanismo es 10 quetzales por galón durante 3 meses a quienes cumplan con ciertos requisitos, y esto sería mediante un depósito vinculado a la factura, el NIT y la placa del vehículo. Quien no ha hecho el traspaso de su vehículo, se jodió, en resumen. Pero bueno, esto lo tiene que discutir el Congreso de la República. Insisto, son tantos mecanismos, son varias las propuestas, que la discusión se va a ver fraccionada y todos van a querer salir en caballo blanco y esta situación va a tomar tiempo. ¿Y qué es lo que no tenemos? Tiempo y dinero, porque la gasolina está cada vez más cara. Y el tema es de que no es una semana. Que usted dijera, el precio se mantiene por semana. Ahí va viendo uno. Lleno el tanque y me aguanto la semana. El problema es de que todos los días está subiendo. Ayer costaba 42, cuesta 45. No los quiero alarmar, pero tal vez mañana cuesta 48. Pasado 50. Y así nos vamos día con día. Estas son proyecciones, no estoy diciendo que así va a ser. Pero lamentablemente eso es lo que está generando preocupación. Porque a mí se me olvidó echar gasolina ayer en la tarde. Y en la mañana que quiero echar, más caro. Entonces me arrepiento de la decisión. Este es el panorama.
0: A ver. 60 quetzales. O sea, te estoy hablando.
1: Motocicleta.
0: Vehículo, motocicleta,
1: dos vehículo, ruedas.
0: Dos ruedas. Se llenaba.
1: De cilindraje medio.
0: Sí.
1: O medio alto. Galletuda.
0: No, fíjate que es.
1: Perdón,
0: 200.
1: Perdón que lo tome 200. Con. Pero es que es la frustración.
0: Sí,
1: es hasta cierto punto la desesperación.
0: 200. Pero con 60.
1: Ajá.
0: Y hoy pasé en la mañana.
1: Queda con 60 ya ni una hamburguesa te compras.
0: Te tuve que echar 80.
1: Ah.
0: 80. Yo cuando me dijo el de la gasolinera, ¿cuánto es? Son 80.
1: ¿Qué?
0: ¿No le cambiaste aceite a la moto? Le
1: y sin aguacate le diste. Pues
2: mira que usa servicio completo, ¿eh?
1: Sí,
2: servicio completo.
1: Ese le sube como mínimo.
2: Y ahí le sube.
1: Tres quetzales más.
2: Menos tres, cuatro quetzales.
0: Yo le hice el interrogante. Ahora por echarle aire a las llantas también de seguro vas a cobrar.
1: Ah, no creas, en Estados Unidos te cobran.
2: Oh,
1: $2.
2: Hay pocas gasolineras en Estados Unidos donde es gratis el aire.
1: Sí. No,
2: es que
1: allá te cobran.
2: Tienes que ir a las de camiones, digamos. Ahí encontrás gratis, pero para carros casi que no encontrás.
0: Dólar, $2.
2: Como ya. Acá, digamos que,
0: sí,
2: que
0: encontrás
2: la manguera y échele agua y échele aire de una vez, va.
1: Sí, allá. Ni lo digas porque aquí se les va a ocurrir.
0: Sí.
1: Y a cobrar. 20 quetzales, dijo aquel influencer, pues en cada llanta. 11:40, vamos a la pausa. Ya venimos, recta final, primera emisión de la Red Noticias.

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7: Vuelta. Ok, perfecto. Ahora sí estamos de regreso aquí en la Red, 11:44 de la mañana. Estimado Eric Francisco Ramazzini, ya te voy a preguntar sobre. Ayer dábamos a conocer la regionalización en la segunda, pero antes platiquemos, vayamos por categoría, Liga Nacional.
8: ¿Qué tal? ¿Qué tiene la Liga?
7: La Liga Nacional dio a conocer el listado de los juveniles que ya disputaron minutos en esta primera jornada. Uh-huh. El reglamento estipula 1,250 minutos requeridos por equipo.
8: Sí.
7: Repartidos en tres jugadores.
8: Sí.
7: Suchitepéquez, 11 minutos, alineó a un juvenil. Xelajú.
8: Sí.
7: 0 minutos.
8: Ah, no sumó Xela.
7: Misco. 0 minutos.
8: No sumó Misco.
7: Wow. Aurora. Viste que Aurora le costó el torneo pasado completar.
8: Los minutos, sí, minutos. Correcto.
7: 0 minutos. San Pedro, atención San Pedro. La afición sanpedrana debe estar feliz porque tiene un jugador que sumó 62 minutos.
8: Sí.
7: Es el segundo equipo que más minutos tiene en esta primera fecha.
8: Sí.
7: Municipal.
8: Sí.
7: 0 minutos.
8: No sumó.
7: No sumó. De hecho, un dato curioso. Con Mario Acevedo, solo hay dos jugadores que han sumado minutos. Rudy Muñoz y Carlos Aguilar.
8: No sé, yo tengo una duda, tal vez me la resolvés. En la primera división yo hablaba con gente de la primera, y por lo menos para esta temporada quedó estipulado una cantidad que se elevan a de los minutos, que tienen que ser complementados antes de la jornada 18, que es la última de la fase de clasificación, y que por lo menos tienen que ser tres jugadores los que vayan a acumular esos minutos. Uh-huh. No sé si en la Liga Nacional aplica también.
7: Entiendo que
8: aplica también para la Liga Nacional.
7: Esto es para que, digamos.
8: Sí, porque es que hay equipos.
7: Voy a hablar de los cremas.
8: De que con un jugador sumaban todos los minutos.
7: ¿Vos te acordás? Los cremas, el torneo pasado tuvieron que ir a alinear en la última jornada 4.
8: Sí.
7: Pues es para que un solo jugador no sume todos los minutos, exactamente.
8: Entonces, sí, porque
7: vos obligas al equipo a por lo menos tener dos, tres variantes.
8: Es que de eso se
7: porque
8: trata.
7: Porque antes eran 500 minutos y era un jugador.
8: Y lo metías inclusive dos partidos, o bueno, ya los últimos de la fase de clasificación. O sea, podés alinear arriba de tres, si querés.
7: No, pues pero solo te van más.
8: Solo te van a sumar tres.
7: 180 por nada.
8: Sí. Y correcto, solo te van, o sea, solo tres jugadores te van a poder seguir sumando.
7: Cobán Imperial sumó 90 minutos con dos jugadores.
8: Sí.
7: Comunicaciones sumó 29 minutos. Marquense sumó 17 minutos de edad limitada. Y Antigua sumó 23 minutos. Hay otros dos equipos que no lograron sumar ni un minuto de edad limitada, que es Guastatoya y es el caso de Malacateco. No lograron sumar minutos. Así que Suchi, San Pedro, Cobán, los Cremas, Marquense y Antigua ya comenzaron con los minutos de edad limitada, que son 1,250 minutos. Eso también aplica para la Liga Primera División. Ya la Liga lo va a ir informando en sus redes sociales conforme vayan pasando las jornadas, porque allá también hay que sumar minutos, hay un reglamento que vos mencionabas, hay ciertas jornadas que puedes sumar y puedes no. Antes eran las últimas dos, no puedes sumar, ahora lo quitaron,
8: sí,
7: entre otras cosas. Así que, y si no, la pregunta que siempre me hacen es, ¿qué pasa si un equipo no suma los minutos? Tiene una multa económica.
8: Y hay una deducción de puntos.
7: Y hay tres puntos menos. Sí, ese es el castigo.
8: Hay una deducción.
7: Tres de puntos menos y una multa que va entre 20 a 30 mil quetzales según la liga. Si
8: sí,
7: es nacional, si es primera, si es segunda, entre otras categorías. Bueno, así el tema de los minutos, jornada número uno. Ya me imagino jornada número dos. Algunos equipos se pondrán a cumplir estos 1,250 minutos. Pasemos a la primera. Tenemos nombramientos.
8: Sí, vamos a ir con los nombramientos arbitrales, mi querido Javi. En este caso también la primera división se prepara para una jornada más, la número dos. Ya estábamos dando a conocer en su momento de que el técnico Eric González ha llegado a Coatepeque FC. Pero atención, porque ¿cómo está la programación con el nombramiento arbitral? Pues aquí se estará desarrollando entre el sábado 1 y domingo 2 de agosto. Solamente vamos a ir con el nombramiento del referee central, por temas de tiempo, ¿verdad? Aguacatán Iztapa, 7:15 en el estadio David Herrera Mauricio, José David Gómez el central. Juventud Copalera Deportivo Amatitlán en el Antonio Castillo y Castillo, esto es domingo 2, con arbitraje de Milton Donis. FC Santa Lucía contra Quiché, domingo 2 de agosto a las 11 de la mañana, Johan Chitumul. El Chichicasteco FC contra Coatepeque se estará pues desarrollando al final de cuentas. Muchas gracias ahí por la info. Ya no se va a jugar en el Israel Barrios, sino que este partido se cambia siempre con la localía de Chichicasteco, pero se va a jugar en el Estadio Municipal de Joyabaj, en la tierra de Arim Quesada. Ahí se va a estar jugando a las 3 de la tarde, así que muchas gracias por la información. Brian Vargas, el árbitro central, y el Huehuetecos contra Deportivo Gomerano el domingo a las 7 de la noche con arbitraje de Roberto Cooks. Vamos al grupo B, porque aquí Chiquimulía contra la AFF Guatemala en el estadio de los Conacastes, el domingo 2 a las 11 de la mañana, Brian Orellana el central. Fraijanes contra Nueva Santa Rosa, 11 de la mañana en el estadio Julio Martínez. Atlético Mitlán, bueno, este lo estará pitando José Adrián Cabrera. Atlético Mitlán contra Chuapa, el domingo a las 11 de la mañana, partidazo en el Estadio de la Asunción, Enrique de la Rosa, el árbitro central. El Sacachispa San Benito se jugará el sábado a las 8 de la noche, Lenín Pérez el designado, y Champs Academy Guatemala el domingo 2 de agosto a las 4 de la tarde contra el CSD Sayacché, y el encargado de impartir justicia será Kenneth López. Así el tema entonces en lo que se refiere a los nombramientos arbitrales de la Liga Primera División. Hay un dato, Javi, antes de cambiar de categoría en la Primera División, y este es de que, como aquí estábamos sabiendo, ya dándole lectura al nombramiento, se traslada el partido al estadio de Joyabaj.
7: Sí.
8: Ahí va a jugar Chichicasteco contra Coatepeque, que en un inicio se tenía programado que se desarrollara en el Israel Barrios, porque estaba pendiente de aprobación ese estadio. Entonces al final se lo aprobaron mientras continúan los trabajos en el estadio Tsocomá de Chichicastenango, Quiché. Otro tema que tiene que ver con los estadios. Estábamos dándonos a la tarea de preguntar qué es lo que hacía falta con el estadio Guillermo Slowin de Amatitlán. Y fíjate de que me estaban comentando de que no es tanto el tema de la luz, de que hay que cambiar. Bueno, sí hay que cambiar algunas bombillas, pero también darle la dirección necesaria, o sea, redireccionar las lámparas, porque me estaban diciendo de que no enfocan el terreno de juego. sino que enfocan el lado a los costados de la cancha. Entonces tienen que redireccionar las lámparas, y también parte del proyecto que se tiene por parte de la municipalidad es cambiar las lámparas de iluminación de luz amarilla a luz LED, que esto pues lleva tiempo y todo. Habla las autoridades del equipo matitlaneco que por lo menos para la segunda vuelta, ya a la mitad de la segunda vuelta, se puede tener nuevamente el retorno a los partidos nocturnos. Mientras tanto, será domingo a las 11 de la mañana. Así que parte de las novedades que están teniendo estos equipos con el tema de los estadios de la primera división, y el Julio Martínez, que también tiene una autorización provisional para poder tener partidos.
7: Se habla y se habla de manera interesante de que van a ponerle un campo sintético al estadio Julio Martínez. Y que para mientras, eso no lo he confirmado yo con la directiva de Fraijanes, el domingo creo que tendremos la cobertura por allá del estadio del partido de Fraijanes contra Nueva Santa Rosa, la revancha de la Supercopa Bantrap, donde Nueva Santa Rosa eliminó a Fraijanes. Veremos si tenemos algún tipo de información, porque me dicen que Fraijanes podría jugar sus partidos restantes en lo que remodelan el estadio Julio Martínez en el estadio San Miguel. San Miguel de San José Pinula.
8: Sí.
7: Digamos, por cercanía, no está extremadamente lejos realmente.
8: Tengo entendido que esa es la segunda cancha registrada.
7: La usaron en el anterior proceso en primera.
8: Sí.
7: Pero no sé si vos te acordás que Fraijanes en aquel proceso también jugó también algunos partidos en Barberena.
8: En Barberena, en el complejo deportivo, correcto.
7: En Barberena jugaron algunos duelos.
8: Sí.
7: Que creo que, a ver, poniendo en el tema geográfico, y en el tema de cercanía, le queda mucho mejor jugar en San José Pinula que en Barberena.
8: Claro, es como...
7: La cercanía de Fraijanes con San José Pinula es más cerca que ir hasta Barberena, aunque creo que las dos son buenas canchas. Y de hecho, pues la sintética está, creo que está similar, es de la misma época, creo yo, las dos sintéticas, fíjate.
8: Sí, hablaba con gente de la AFF de Guatemala en el partido este que jugaron en Bárcena. Y ahí en Villanueva están construyendo un estadio. Para la audiencia que reside o que ha viajado por el sur, saben que previo a entrar a Villanueva hay un puente, el Enrique Tejada. Ese puente se puede observar del lado izquierdo, de que hay una construcción de un estadio que era el de Catalina, porque así se le conoce, el campo de Catalina. Y yo les hacía la pregunta, miren, pero si han dado caso, porque ellos no están muy conformes con jugar ahí en Bárcena, porque la infraestructura es muy mala. Según lo que me han comentado algunas personas, el tema del graderío no es apto, pero sí la cancha. Pero el tema es de que esta pertenece a la Liga Deportiva de Bárcena. Entonces ellos son los que administran todo eso, ¿verdad? Que por cierto, un saludo para don Eric Arias, el famoso Colecha, como se le conoce, que siempre está en sintonía de la red. Pues me dicen de que de todas las canchas, porque vos vas a Villanueva, hay infinidad de canchas.
7: Sí.
8: Hay infinidad de canchas, la de Ciudad del Sol, donde jugaba el equipo de la tercera división de Villanueva. Sí,
7: vi un par de fotos, bonita, pero el campo
8: es pequeño. El estadio de la Enriqueta,
7: cierto,
8: también es pequeño. También hay uno en el Alioto, es pequeño. Y dicen de que por ahí, por pura coincidencia o porque así fue, el único que tiene las características es el de Barça. Entonces ahí sí.
7: Que ya jugaron ahí el sábado pasado.
8: Y que ya ha sido sede de los cabrones en el año 2015. Pero no, el estadio de Catalina, yo les dije, miren lo de las medidas. Pues fíjate de que no.
7: No entra.
8: No entra. Entra, lamentablemente, Javi. Audiencia. Yo pensé.
7: Porque aquí lo veríamos platicando y el proyecto que tenían y demás. Creí que por ahí podía ver con buenos ojos eso. Pero qué lástima.
8: Sí, entonces, yo también pensé.
7: AF para largo en Bárcena.
8: Sí, porque decía también uno de sus directivos que habló con las autoridades municipales y les decía, mira, si me das el estadio, o sea, yo puedo ver de qué manera le arreglo la grama. O sea, puedo ver cómo me apoyan para financiar y todo. Pero eso sí, necesito de que me des por lo menos el estadio en usufructo unos 10 años. Unos 10 años. Para poder, pues, yo recuperar la inversión. Le dijeron que no. Obviamente, ¿verdad? ¿Cómo vas a invertir en algo que al día siguiente posiblemente te sacan, verdad? Entonces, Es un arma de doble filo y por eso es de que la gente del AF pues seguirá de seguro jugando en el Estadio Municipal de Barça.
7: Bueno, todos los éxitos para AF Guatemala. Y Champs, que es otro de los equipos nuevos, también de las cercanías de la capital, va a ser local en el Estadio Cementos Progreso. 4:00 p.m, Estadio de la Zona 6. Champs va a jugar su primer partido en casa. Va a ser un bonito reto para Champs, que tiene un proyecto 100% guatemalteco.
8: Sí, no tiene extranjeros.
7: No tiene extranjeros por ahora. Ojalá pues les alcance para poder competir y pasarla bien este primer torneo, esta primera temporada en la máxima categoría del ascenso. Hubo una variante, ayer dábamos a conocer el tema de la regionalización en segunda división.
8: Sí.
7: Y hubo una variante de último momento, ¿no?
8: Sí, sí, sí. A ver.
7: A ver, ya te voy a decir por acá, aquí la daba a conocer la gente de la U, porque les terminaba, no afectando, pero había una variante.
8: Les cambia la planificación.
7: Acá está. Uh-huh. El equipo de Champs pasó al grupo C, que es Centro Sur.
8: Centro Sur.
7: Y en ese grupo del Centro Sur estaba Boca del Monte.
8: Y ahora Boca del Monte pasó
7: al grupo B, que es Centro Oriente. Entonces, grupo B queda de la siguiente manera, atención: Jutiapa, Tigres del Jumay, Monjas Jalapa, San José del Golfo, Cuilapa, San Arate, Jalapanecos, Sanzare, Catocha y Boca del Monte.
8: Ah, mira.
7: Así que a Boca del Monte, viaje corto no le queda.
8: Pero por la base.
7: Sí, por la base.
8: Por la base llega. Resuelve todo.
7: Pero creo que Boca del Monte veía con buenos ojos tener un rival como Petapa, que le queda
8: cerca.
7: A paso de rapidito. O un rival como la U, que también le queda cerca.
8: Sí.
7: Ahora, el grupo C queda de la siguiente manera: San Pedro FC, allá en San Pedro de la Laguna. Sí. Petapeños. Sí. Nueva Concepción en el sur. Sí. La USAC, pues en el periférico. El Puerto San José también en el sur. Deportivo Patulul también llegando a la costa, digamos.
8: Ajá.
7: Escuintla en el sur. Sí. Tacisco.
8: Los Toros de Tacisco.
7: Chimaltenango. Los y Cisnes. Aquí se une Champs.
8: Champs Academy.
7: Así que creo yo que Champs sale ganando en este cambio.
8: Por supuesto. Sobre todo que va a tener más cerca todo ese tema de la regionalización. O sea, va a tener más complejo el hecho de poder tener más céntrico a sus jugadores. Que siempre lo hemos dicho, muchos futbolistas buenos sacrifican lo económico por estar cerca de la ciudad, porque ellos son pues residentes de este sector y que quieren, pues obviamente, mantenerse cerca de su familia. Así que será sumamente interesante ir viendo ese proyecto de Champs Academy Guatemala en la Liga Segunda División y también en la primera, que dicho sea de paso, va a debutar en el Cementos Progreso, pero también va a tener partidos programados en el Guillermo Slowin de Amatitlán.
7: Creo que también la segunda también juega algunos partidos en el Guillermo Slowin por tema de logística y demás. Bueno, Rama, un placer como siempre, será hasta el día de mañana.
8: Un gusto, Javi, a toda la audiencia, será hasta mañana cuando regresemos. Hasta entonces, chau.
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0: ¿Cómo le va? Muy buenas tardes, 12 del mediodía con 3 minutos. Bienvenidos, arrancamos la segunda emisión de la red por el 106.1 y nuestras frecuencias a nivel nacional en este miércoles 29 de julio. Un gusto estar con usted junto a Iris Pérez. Soy Alexis Ponce, hablamos de las noticias, lo más importante en la jornada. ¿Qué tal, Iris?
1: Buenas tardes, Alexis, qué gusto saludarte y a toda la audiencia de la red a través del 106.1. Hoy hablamos de la sesión extraordinaria en el Congreso de la República convocada para las 10 de la mañana.
0: También tenemos detalles en torno a las afirmaciones del Ministerio de Gobernación sobre que la violencia se ha desplazado a otros puntos del país. Tenemos las declaraciones del ministro de Gobernación, Marco Antonio Villeda. También detalles en torno a lo que ha ocurrido con el segundo hermano del alcalde de Dolores Petén, que acepta ser extraditado a los Estados Unidos. Información relacionada al alza en el precio de los combustibles. El transporte público ha incrementado el precio y, por supuesto, aquí vamos a estar conversando todos los detalles. Además, detalles de lo que ocurre a nivel internacional, monitoreo del tránsito y en el deporte. Séptimo oro para Guatemala. Los hermanos Brolin ponen récord en Juegos Centroamericanos y del Caribe en Santo Domingo 2026. De esto y mucho más platicamos a continuación. Bienvenidos.
1: Iniciamos platicando del Congreso de la República y la sesión extraordinaria que había sido convocada a las 10 de la mañana. Inicia minutos después con la presencia de más de 100 diputados en el pleno del Congreso de la República. Hay que mencionar que habían expectativas acerca de esta sesión extraordinaria que se llevará a cabo hoy, y es que ya el presidente del Congreso, Luis Contreras, había dado a conocer los diferentes temas que se iban a tratar precisamente hoy miércoles a las 10 de la mañana. Entre ellos, lo que se conversó con el presidente de la República, Bernardo Arévalo, la ley de puertos, la ley del Yusi y otros temas que están dentro de la orden del día allá en el Congreso de la República.
0: Implementación de Metroriel fue otro de los puntos abordados, y obviamente con esta propuesta del subsidio que ha generado diversas reacciones, en donde se habla de una readecuación presupuestaria de 3.480 millones de quetzales que busca el aporte de 12 quetzales para el galón de diésel y 3 para la gasolina regular. Esta iniciativa anunciada por el presidente Bernardo Arévalo en un mensaje a la nación y que ha sido refrendada por el bloque oficialista presentando esa iniciativa ante el Congreso de la República. El diálogo, recordemos las negociaciones que se han tenido en las últimas horas para tratar de llegar a los consensos. Por un lado, hemos conocido algunos bloques que hablan sobre la posibilidad de eliminar impuestos. Sin embargo, hay que ser honestos, y como lo hemos platicado en varias oportunidades, el eliminar impuestos no va a ser la solución a los grandes problemas que hoy se enfrentan, porque debemos verificar cuánto es lo que paga el diésel en el impuesto de distribución de petróleo, que no son los 4.30 quetzales de la gasolina. Y esto obviamente mantendría todavía un precio elevado, tomando en consideración que hoy en las bombas de servicio el diésel se cotiza entre los 44-43 quetzales en la modalidad de autoservicio. ¿Qué le parece si vamos hasta el Congreso de la República? Es el diputado Byron Rodríguez que está en el uso de la palabra.
2: Una respuesta a este Congreso de la República, y estoy seguro que va a pasar factura electoral a muchos de ustedes si no se suman a apoyar el tema de la derogatoria del Yusi. Entiendo que tienen presiones de muchos alcaldes, entiendo que hay muchos intereses, pero 20 millones de guatemaltecos allá hoy quieren una respuesta con la derogatoria del Yusi. Ay, este impuesto es ilegal, es abusivo, y lo que se ha convertido es en una caja chica para que muchos alcaldes hagan lo que hagan, campaña anticipada, cualquier tipo de desmanes. Nosotros apoyamos esta moción privilegiada presentada por el diputado Aguirre, nos sumaremos también, y estamos como bancada todos, que ha sido una de las bancadas que ha venido apoyando esto desde principio de año. No nos vamos a retirar, y ojalá el pueblo de Guatemala tome atención de qué está pasando en el Congreso y conozca cara por cara de los diputados que están acá, porque hoy por hoy el pueblo quiere la derogatoria del Yusi. Muchas gracias, presidente. Honorable pleno.
0: Diputado Byron Rodríguez, refiriéndose a esta iniciativa 6757, la propuesta que se ha planteado para eliminar totalmente el impuesto único sobre inmuebles. Recordemos que se había hablado de algunas posibilidades como reducir al 3 por millar, también incluir a las personas mayores de 60 años para que quedaran exoneradas, y mantener el 9%. Sin embargo, la propuesta que hoy está cobrando fuerza es eliminar en su totalidad el pago del jus iris.
1: Así es una discusión que se mantiene en el Congreso no desde ahorita, sino desde antes del receso parlamentario, que se habían presentado algunas iniciativas, entre ellas la de Byron Rodríguez. Hoy se presentan nuevas iniciativas, se vuelve una discusión con el presidente de la República, una discusión incluso con la bancada Semilla que está llegando al Congreso, pero lo importante es dónde se va a discutir o a qué hora se va a discutir el subsidio, y es que eso es lo que se preguntan los guatemaltecos. Ayer el presidente del Congreso, Luis Contreras, decía: si no se discute mañana miércoles a las 10 de la mañana, se va a tener que plantear otra vez el lunes en una instancia de jefes de bloque para convocar otra vez a otra reunión. El tiempo sigue corriendo, Alexis.
0: El tiempo corre y obviamente esto impacta en el bolsillo de los guatemaltecos. Tal y como se lo anunciaba en nuestros titulares, hoy se ha conocido del alza en el precio del transporte en la capital y Misco de 5 a 7 quetzales por el alza en el precio de los combustibles. Regresamos hasta el Congreso. El diputado Jairo Flores en el uso de la palabra.
3: Vivienda. Este debe ser exonerado completamente, eliminado completamente a todas aquellas personas de donde viven, que tiene su primera vivienda, independientemente de su edad, porque sabemos muy bien que han hecho un gran esfuerzo para luchar por tener una vivienda. Hoy tenemos que ser consecuentes, porque los alcaldes no le han cumplido a la población, no le arreglan su banqueta, no le llevan agua potable, no le prestan servicios, y encima les caen con un yuce que si no lo han pagado, le pueden vetar cualquiera de los servicios en los municipios. Es el día de ponerse del lado de la población. El alcalde que esté del lado de su pueblo debe renunciar a cobrar el yuce. Gracias, presidente, honorable pleno.
0: Y estas son las posturas que se tienen alrededor de esta propuesta que está cobrando fuerza en las últimas horas, y se ha relegado esa discusión sobre esta posibilidad que se abrió del subsidio a los combustibles.
1: Y es que hay que mencionar que la ley del yuce se vuelve discusión durante esta semana por la presentación de varias iniciativas de ley y lo que se viene discutiendo principalmente con los alcaldes, que no quieren dejar de percibir este impuesto que pagamos los guatemaltecos. Hay una iniciativa, la iniciativa 6709, que es la reducción de la tasa general. Se propone bajar el pago del yuce del 9 por mil hasta 3 por mil para inmuebles con uso habitacional. Para propiedades destinadas a comercio se mantendrá al 9 por mil. Hay exenciones y alivios específicos, principalmente para los adultos mayores, la exoneración del yuce para personas mayores de 60 a 65 años que sean propietarias de una vivienda y la usen como residencia habitual. Para los jubilados, la exoneración de para los jubilados, en atención a que muchos reciben pensiones muy bajas. La primera vivienda, que es bastante lo que llama la atención, que es la exoneración temporal hasta por 7 años en algunas versiones. 20 años de pago, exención para contribuyentes que hayan cumplido con el pago del yuce durante 20 años. La iniciativa que ha presentado Byron Rodríguez, que ya lo escuchábamos en el pleno, que pues propone derogar el cobro del yuce y exonerar multas y sanciones vinculadas a este tributo. Son varias las que se han presentado. Al final no sé si hay una consensuada para que se conozca directamente en el pleno.
0: Y todo apunta a que esta medida, esta discusión que se tiene en el Congreso de la República, busca ganar la simpatía, el respaldo de los ciudadanos en un momento en el que el dinero no alcanza, en un momento en el que la economía se ve golpeada. Cualquier ahorro que se pueda tener en este momento preciso puede aliviar esa economía del ciudadano. El punto acá es revisar a profundidad si esto en efecto se convierte en un beneficio o al final de cuentas va a perjudicar a los ciudadanos. Es el diputado Alan Rodríguez que está ahora con el micrófono refiriéndose al tema. Escuchemos.
4: Al decreto original 51-2022, decreto mediante el cual aprobamos en la legislatura anterior el apoyo a través de la Ley Temporal de Desarrollo Integral para los veteranos militares que sirvieron a la patria. Lamentablemente hoy, a través de una ley, a través de una reforma, tenemos que llegar a este punto, a que a través de un decreto el gobierno cumpla con sus obligaciones. Pues es un deber del Estado adquirido a través de la legislación aprobada en este Congreso, donde el gobierno debería de honrar los compromisos. Se ha reunido en reiteradas ocasiones, el ministro ha recibido a la gente y se ha comprometido a pagar y nunca lo ha hecho. Hoy tenemos que llegar a este extremo de mediante un decreto obligarlos a cumplir su palabra. Y eso no puede pasar en este país. Esto no genera certeza jurídica. Eso significa que este gobierno no tiene palabra y no honra compromisos. Hoy, señores, por un decreto le vamos a decir una vez más al gobierno, al ejecutivo, cumpla y pague. Y obviamente no lo vamos a hacer únicamente con esta reforma de la ley de desarrollo integral. Lo vamos a hacer también con los demás decretos que están en la agenda, como lo es el IUSI, con el que de una vez nos manifestamos que estamos en contra del impuesto sobre inmuebles. La gente que ha hecho un esfuerzo toda su vida para tener una casa, para tener un patrimonio, no debe de seguirlo pagando de por vida. Y hoy ese pago de por vida a través del IUSI se va a terminar, porque nosotros vamos a apoyar el 0% de pago de IUSI para la vivienda y con esto poder aliviar el bolsillo de los guatemaltecos. Y en el tema del impuesto de circulación de vehículos, también hoy estamos nosotros proponiendo que se amplíe el plazo para poder pagarlo hasta el mes de diciembre. ¿Para qué? Para que con el aguinaldo puedan de alguna manera aliviar su bolsillo y pagar hasta el mes de diciembre el impuesto de circulación. Y en cuanto al tema del subsidio, el pueblo ha hablado claro y el partido Vamos, el bloque Vamos, tiene claro.
0: Bueno, no se escucha en estos momentos la alocución del diputado Alan Rodríguez, se ha cortado el audio en la señal original. Pero debemos mencionar algo importante. Aquí varios puntos fueron mencionados, entre los que destacan esas iniciativas de ley, porque son varias, las 6566, 6570 y 6761, para la compensación económica a los expac, a los expatrulleros de autodefensa civil. Ese apoyo económico de 36,000 quetzales, que es la propuesta que tiene fuerza y respaldo para otorgar un pago en cuotas mensuales de 1,000 quetzales por un periodo de 3 años. Escuchamos además las otras propuestas que ya se encontraban en el ambiente, aunque no en la agenda oficial, Iris.
1: Así es, son varios temas, porque la sesión inicia con el tema de el diputado oficialista Raúl Barrera, quien dio a conocer una iniciativa de ley para proteger el derecho a la educación pública superior de la Universidad San Carlos de Guatemala. Esto en el contexto de lo que está sucediendo y la oposición que tienen algunos estudiantes por la rectoría de Walter Mazariegos. Luego se trata el tema de la ley del IUSI, ahora se trata el tema de la ley de desarrollo integral para los veteranos, que es ese beneficio que se les debe dar, y luego se refieren también al tema del subsidio. Pareciera que estamos alargando el tiempo para no conocer algo en sí. Incluso se ha solicitado también la destitución del procurador de derechos humanos por no actuar en el tema de la Universidad San Carlos de Guatemala, actuar en esas manifestaciones donde pues se denunciaron violaciones a los derechos de los estudiantes y también varias cosas que han pasado alrededor de la Casa de Estudios. Pero son varios temas los que ha tratado el Congreso de la República en menos de una hora. La discusión sigue. No esperemos que caigan a lo mismo de, bueno, te paso el micrófono, seguimos alargando y no se discuta lo que al final está solicitando la población.
0: ¿Tendrá eco todo lo que estamos escuchando en estos momentos? El IUSI, la exoneración, o mejor dicho, el subsidio a los combustibles y el aplazamiento en el pago del impuesto de circulación de vehículos hasta diciembre. ¿Tendrán estas propuestas al final de cuentas el respaldo de los bloques legislativos? Esa es la pregunta que está en el ambiente y que los ciudadanos están a la expectativa, porque obviamente significa lo más inmediato, el impuesto de circulación de vehículos que vence este 31 de julio. Para quienes no lo han pagado, que son más del 40%, significaría, bueno, guardar ese dinero si ya se tenía y si no se tenía, considerar que ahora sí, el 31 de diciembre sería la fecha final. Obviamente si se llega a aprobar en el Congreso.
1: Y es que pareciera que todos tienen temas diferentes, porque Semilla está hablando principalmente de la USAC, luego escuchamos que hablan del UCI por parte de la bancada Todos, luego escuchamos que están hablando por parte de la bancada Vamos de los exveteranos militares. Son varios temas, no hay un consenso y no hay un tema en sí que esté tratando el Congreso o esté analizando en este momento.
0: Sí, son varios temas los que se discuten y al final pareciera en determinado momento que todo es como una táctica dilatoria para continuar gastando el tiempo y generando también desgaste entre los otros bloques legislativos. Hablamos de 100 diputados presentes de un total de 160. ¿Qué tanta fuerza se puede tener para que logren aguantar todo el tiempo necesario? Se había adelantado que esta sesión podría durar varias horas y llegar incluso hasta la jornada nocturna de este miércoles, y partiendo también de lo que decía el presidente del Congreso, Luis Contreras, si no llegamos a los consensos, habría que buscar mecanismos para reunirnos nuevamente y tener una sesión extraordinaria. Vamos a regresar hasta el Congreso para conocer detalles de la discusión de los puntos que plantean los legisladores en este momento.
2: Una ley que se denominaba temporal, pero que lamentablemente el gobierno no ha logrado cumplir. Hoy, presidente, otra vez están presentando nuevamente reformas a esa iniciativa de ley que realmente es importante para estos veteranos militares y que hasta el día de hoy no han logrado cumplir con las obligaciones que el Estado ha tenido con ellos. Hoy queremos otra vez volver a reformar la ley temporal para que estos veteranos militares puedan cumplírsele con las obligaciones que el Estado necesita. Y también estamos apoyando las modificaciones a la ley del UCI, porque sabemos, presidente, que hoy la economía en Guatemala es crítica y toda la población guatemalteca está sufriendo esos embates del incremento a toda la economía en Guatemala, y por eso es que vamos a apoyar esta iniciativa de ley para poderle dar un respiro a la población, a todas esas personas que hoy están pagando un alto costo del UCI y que muchas veces no tienen esa posibilidad o hoy no tienen esos recursos porque la economía y la canasta básica está por las nubes. Gracias, presidente, honorable pleno.
1: Y es que luego de que se discutieran diversos temas, como lo damos a conocer, Alexis, hay que poner en contexto a la audiencia. Y es que en este momento, con 92 votos a favor, el Pleno del Congreso aprobó la moción que presentó el diputado Byron Tejeda. Esto para alterar el orden del día y conocer en tercer debate la iniciativa de ley temporal de desarrollo integral, que es la de los exmilitares que estábamos hablando. Hay que mencionar que Byron Rodríguez solicitó el respaldo de los diputados para la ley del UCI. En este momento estamos hablando de la ley temporal de desarrollo integral con 92 votos a favor. Podría pasar y es el primer tema en el que veo que sí hay votación, hay 92 diputados de acuerdo y pues a ver qué pasa.
0: Varias propuestas se discuten en estos momentos en el organismo legislativo. Es el turno del diputado Leopoldo Salazar, el representante de Alta Verapaz.
5: Tienen que cumplir con esta obligación de pagar este impuesto. Sin embargo, nosotros estamos en toda la disponibilidad de respaldar y apoyar esta iniciativa. Macuachival, Jun Sail Shorehir, Heple, Catenemita, Jalta, Verapaz, Najaranquan, Nanarin, Chocosh, Manunquil, Juninale, Preheple, Calonil, Catenemit, Lajrash, Renak, Teshkulis, Tojvalep, Limajin, Keshkul, Chalen, Cholali, Chakabain, Utjokanakui, Reheple, Kakomon, Lenekestoj, Reheple, Litumin, Reheple, Chochep, Nekestoj, Tumin, Reheple, Rochochep.
0: Bueno, y este tema que hablábamos hace unos momentos de la eliminación del UCI tiene varias aristas interesantes, los pro y los contra para las familias, para sectores vulnerables, el pago acumulado sumado a créditos hipotecarios, el costo de la vida, pues obviamente es una carga pesada y eliminarlo va a provocar que exista una liquidez inmediata en los hogares. Por otro lado, también se menciona que dentro del tema financiero estaría golpeando fuertemente a las municipalidades, ya que se trata de un tributo que permite a los gobiernos locales, a las municipalidades, poder financiar diversas situaciones, obras locales, como la limpieza, como las banquetas, parques, etcétera. Así que esta situación obviamente generaría un impacto directo en las municipalidades, y son los alcaldes precisamente desde la ANAM que han mostrado su rechazo a la eliminación del IUCI. Si bien es una propuesta que en primera instancia puede generar simpatía entre los ciudadanos, tomando en consideración todos los problemas económicos, puede ser una ruta peligrosa. Peligrosa en el sentido de, a pesar de que muchos nos quedamos con esa sensación de que las obras municipales no avanzan en nuestras comunidades, el no tener esos recursos podría derivar en algunos inconvenientes en las distintas localidades de nuestro país.
1: Ahora la pregunta es, ¿va a pasar o no va a pasar la ley del IUCI? Pues hay una moción privilegiada a la que la red tiene acceso en este momento y dice, para que se altere el orden del día y se entre a conocer en este momento en su tercer debate por artículos y redacción final la iniciativa identificada con la 6709. Esta, estamos hablando de la iniciativa de los exmilitares, y hay que mencionar que está firmada por varias bancadas, entonces es posible que en los próximos minutos sea aprobada. Está firmada por Vamos, Todos, Une, Cabal.

0: Azul. Estos son los que firmaron esta moción privilegiada que se ha presentado ante el Congreso.
1: Y recordemos que también los exmilitares estuvieron presentes esta semana en el Congreso de la República ejerciendo presiones. El diputado Neri Ramos y Ramos, que está en el uso de la palabra.
2: Institución y el territorio de nuestro país. Pero a lo largo se les han dado promesas y promesas. Y se ha avanzado con algunos instrumentos jurídicos que hoy exigen necesariamente una reforma, porque carecían de claridad y carecían de certeza. No quiero atreverme a mencionar que es por desidia o por desinterés de algún gobierno, sino por la poca claridad de ese instrumento jurídico que hoy nos lleva a reformarlo para darles esa certeza jurídica de las 36 cuotas que un día se les ofreció. Estoy consciente también que más que un regalo, creo que es un reconocimiento a su heroísmo y a su servicio a la patria. Pero también consciente que entre más recursos, entre más dinero hay en el bolsillo de los ciudadanos, de los guatemaltecos, vamos a tener una mejor economía y estaremos aportando sin duda a una mejor calidad de vida de determinados grupos sociales de nuestro país. Así que mi voto es y seguirá siendo a favor de esta reforma, presidente. Muchas gracias.
1: Ahí están los detalles desde el Congreso de la República, 12 del mediodía con 25 minutos. Vamos a la pausa, pero cuando regresemos, reacciones. Hemos platicado con algunos de los legisladores para conocer sus expectativas en esta sesión.

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3: 12:29 y vamos a conocer cómo se encuentran las calles de la ciudad de Guatemala. Nos conectamos con el vocero de la PMT, Amílcar Montejo. Buenas tardes.
4: Buenas tardes, deseamos que tenga muy buen provecho durante este mediodía del intermedio de la semana. Le informamos, cabezal con desperfectos mecánicos en la calzada José Mía y Vidaurre, entre la 14 y 15 avenida de la zona 6, está afectando el tránsito rumbo al puente Belice. Ya se toman algunas medidas, acciones de la policía MT, por lo cual le solicitamos su comprensión. Para la avenida El Cementerio 26, calle de la zona 3, estamos coordinando bomberos. Esto porque una motocicleta fue a colisionar contra un poste. En el lugar nos están indicando, o ya me están confirmando y le actualizo, que lamentablemente una persona murió en el lugar. Así es que a partir de este momento vamos a tener bloqueo vehicular en el sector y estamos coordinando el Ministerio Público. Le informamos que a esta hora siguen los avances para poder reponer todos los servicios que fueron afectados durante la madrugada tras un trailerazo o un cabezal que fue a colisionar contra dos residencias y derribó cuatro postes de energía, afectando también servicios de telefonía y fibra óptica. Precaución en el periférico 13, calle de la zona 7, frente a la colonia Tikal. Están avanzando los trabajos de bacheo menor en el sector. Se trata de causar el menor impacto posible. Es una señalización mínima, pero finalmente hay presencia de trabajadores municipales. Estamos coordinando bomberos de manera inmediata para la 13 avenida, 8ª calle de la zona 6, donde una mujer se cayó y lamentablemente sufrió algunas lesiones, según me indican, en las extremidades inferiores. También tenemos una persona que fue atropellada en la calzada San Juan 37, avenida de la zona 7, en la conexión de Guatemala hacia Misco. Bomberos municipales están arribando y van a hacer el traslado de esta persona hacia un centro hospitalario. Manténgase atento y alerta y, por supuesto, en total respeto a las normas viales.
5: Más información del tránsito desde Villanueva, la conexión con Henry Quevedo. Buenas tardes.
6: Tengan todos muy buenas tardes. Es mediodía de miércoles. Tránsito de Villanueva le informa las novedades en la movilidad vehicular. Apoyamos a un motorista que derrapó en el Boulevard El Frutal. Afortunadamente no fue nada serio. De inmediato se le brindó el apoyo y continuó su marcha. Asimismo, le queremos recordar que continúan los trabajos en la ruta del Boulevard El Frutal hacia Granjas Gerona, San Miguel Petapa. Todo este trayecto está completamente cerrado por los trabajos municipales de asfalto, así que por favor tome en cuenta de que los desvíos de tránsito son con dirección a la calle Real de San Miguel Petapa para incorporarse por el sector del Parque Central, o bien usted lo puede utilizar como una ruta alterna el sector de Villahermosa para conectar también a Granjas Gerona. Es importante darle a conocer que en el Boulevard El Frutal se mantienen los trabajos en la ampliación del sector. La circulación vehicular no se ve comprometida, la circulación fluye de buena manera y tenemos una señalización bastante específica para que usted pueda circular sin ningún inconveniente. En el trayecto de la CA9 con dirección a la ciudad de Guatemala, tránsito lento desde la calzada Raúl Aguilar Batres y 50 calle. Este panorama va a cambiar porque el carril reversible de la 29 calle Boulevard de Senma está siendo habilitado. Esto va a permitir que el tránsito que viene de la ciudad de Guatemala con dirección hacia el sur fluya de mejor manera, pero que el tránsito que va con dirección a la ciudad de Guatemala se acumule un poco más hasta los alrededores de la subida de Villalobos. Ciudad Real, mantenemos los carriles dobles hacia el sur, conexión de Búcaro a Senma sin complicaciones, Bárcenas y San José, alta carga vehicular, especialmente transporte pesado. Y en el área céntrica trabajamos en cada uno de los puntos estratégicos y apoyamos los principales centros educativos. Condúzcase con la precaución necesaria, planifique muy bien sus actividades. Nosotros le deseamos que tenga la mejor de las tardes.
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5: La Comisión Disciplinaria de la FIFA inició un procedimiento contra la Asociación del Fútbol Argentino, AFA, así como contra varios de sus jugadores y el español Gavi tras los incidentes ocurridos al término de la final del Mundial 2026 disputada en el estadio MetLife de Nueva Jersey, Estados Unidos, según informó el organismo. Basándose en el informe del instructor de ética designado, se ha iniciado un procedimiento disciplinario contra los jugadores argentinos Nahuel Molina, Leandro Paredes y Thiago Almada, y el miembro del cuerpo técnico de la selección albiceleste, Roberto Fabián Ayala. Asimismo, también sobre el futbolista español Pablo Martín Páez Gavira, conocido como Gavi. En el caso de la AFA, la comisión investiga posibles incumplimientos del artículo 13, como servirse de un evento deportivo para realizar manifestaciones de índole distinta a la deportiva, del artículo 14 por conducta inadecuada, del artículo 15 por discriminación y agresiones racistas y del artículo 17 en lo referido al orden y seguridad de los partidos. En el caso de este último, por cánticos y gestos discriminatorios, los retrasos en el inicio de los partidos, el incumplimiento de los protocolos de partido y de seguridad, la exhibición de mensajes inapropiados por parte del equipo y los espectadores y el lanzamiento de objetos por parte de los espectadores en varios partidos de la selección argentina respecto a sus jugadores y cuerpo técnico, se abre un procedimiento disciplinario contra los futbolistas Nahuel Molina por dos cargos de agresión, uno consumado y otro en intento, y otro por conducta antideportiva, y contra Leandro Paredes con tres cargos de agresión y Thiago Almada por conducta antideportiva. También contra el asistente del entrenador Lionel Scaloni, el exfutbolista Roberto Fabián Ayala, en su caso, por un cargo de agresión. Por parte de España se investiga el centrocampista Gavi por un caso de conducta antideportiva. Los imputados tendrán ahora la oportunidad de exponer su postura, tras lo cual la Comisión de Disciplina de la FIFA emitirá una resolución más adelante. FM ya había adelantado el pasado 20 de julio que la FIFA abriría una investigación disciplinaria para analizar los incidentes que ocurrieron después de la final del Mundial, tras nombrar a un instructor para que investigase los hechos acaecidos.
3: Seguimos hablando del Congreso de la República, y es que en horas de la mañana hubo una conferencia de prensa realizada por la bancada UNE, encabezada por el diputado Inés Castillo, donde ha anunciado la presentación de una propuesta de reformas a la ley del impuesto único sobre inmuebles, la ley del IUSI. Esto era lo que indicaba.
0: Cada Unidad Nacional de la Esperanza el día de hoy quiere comunicar al pueblo de Guatemala sobre la postura en relación a la reforma de la ley del IUSI. El impuesto único sobre inmuebles, como es de conocimiento público, es un impuesto abusivo. ¿Por qué es abusivo? Porque después que el guatemalteco termine de pagar su bien inmueble, su vivienda, su casa, queda toda la vida pagando ese impuesto. Violenta el derecho humano a la propiedad, y así también los municipios quienes recaudan este impuesto no cumplen con solucionarles las necesidades más urgentes de los vecinos. Dígase agua potable, tratamiento de basura, luz pública, calles y otros servicios que la gente demanda, como tratamiento de aguas negras o residuales. En ese sentido, como una demanda social y popular de la sociedad guatemalteca, la Unidad Nacional de la Esperanza, nosotros presentamos la reforma a la ley del IUSI, ¿ya? Y estamos planteando el día de hoy la siguiente enmienda de curul que la vamos a hacer en el pleno. Estamos proponiendo el día de hoy, como diputados de la UNE, dejar a cero el impuesto del IUSI para la vivienda, para que todos los guatemaltecos que tengan su vivienda ya no paguen este impuesto. En otras palabras, se está derogando el impuesto del IUSI para la vivienda. Solo dejamos el 9 por millar para los inmuebles que son de uso comercial o fines comerciales. Esa es la propuesta del partido, y vamos al pleno hoy con la propuesta de cero impuestos para la vivienda de los guatemaltecos. Si tienen alguna pregunta, por favor, señores periodistas.
7: ¿Hay algunos consensos para que esta propuesta sea aprobada?
0: Me atrevo a decir que la gran mayoría de diputados están en esa posición de derogar el impuesto de luz y carga vivienda. Yo me atrevo a decir que tenemos la mayoría y hoy se va a ver en el Congreso de la República quiénes están con el pueblo de Guatemala y quiénes no.
5: En la propuesta de la Unidad Nacional de la Esperanza, únicamente los comercios estarían afectos al pago del impuesto sobre inmuebles, el 9 por millar. Si usted tiene su vivienda, si usted tiene su terrenito, no pagaría absolutamente nada, porque se estaría derogando la ley del IUSI. Y según las declaraciones del diputado Inés Castillo, hay respaldo por parte de otros bloques legislativos para que esta iniciativa de ley hoy cobre fuerza.
3: Así es, y es que en este momento también en el Congreso de la República se está discutiendo el tema de la ley temporal para el desarrollo integral y la iniciativa de que reforma la ley del IUSI. Son dos discusiones las que se mantienen en el Congreso, y hay que mencionar que hay una intervención de varios diputados. Hay más de 130 diputados presentes en el pleno y hay una intervención por cada uno de ellos que se han referido a estas dos iniciativas. Pero ¿qué te parece, Alexis, si nos conectamos hasta el Congreso?
5: Vamos a tener en instantes el audio de la conversación que se tiene en el Congreso de la República. Hay en estos momentos un quórum de 133 diputados y se está en la votación en estos momentos de la aprobación del artículo 3 a la enmienda incorporada al proyecto del decreto que dispone aprobar una de las iniciativas que se encuentra en agenda. Así que se está pidiendo a los legisladores que puedan emitir su voto y se está dando el tiempo necesario para que puedan marcarse los legisladores. Hay 106 votos a favor a esta hora pendientes.
8: En este momento se cierra la votación. El resultado de la votación es el siguiente. Votos a favor 106, en contra 27, ausentes 27. Por lo tanto, queda aprobado el artículo 3 con la enmienda incorporada. Se leerá el preámbulo.
5: La iniciativa 6723, eso es lo que en estos momentos se ha votado por parte de los diputados. Busca reformar el decreto 51-2022, la Ley Temporal de Desarrollo Integral, para garantizar el pago completo de los 36 aportes económicos a los expatrulleros de autodefensa civil, los 36 mil quetzales y esos aportes en 36 cuotas de 1,000 quetzales a los veteranos militares. Esa es la discusión que se tiene en el Congreso.
3: Y es que hay que mencionar que no solo va a ser este pago de 1,000 quetzales, sino que hay una condición dentro de esta iniciativa de ley. El pago está vinculado a la participación de los mismos ex militares en proyectos ambientales y de desarrollo como reforestación, conservación de fuentes de agua, programas de limpieza, reciclaje, educación ambiental, ejecutados bajo coordinación del Ministerio de Ambiente y Recursos Naturales. O sea que para acceder a este pago de 1,000 quetzales, que se va a realizar en 36 cuotas mensuales, deberán reforestar, trabajar con el Ministerio de Ambiente y Recursos Naturales para poder recibir este beneficio.
5: Doce del mediodía con 42 minutos. Hablemos de los Juegos Centroamericanos y del Caribe. Santo Domingo 2026, otro oro para Guatemala. Llegó el séptimo de la mano de los hermanos Brawl, que imponen récord en estos Juegos, y la bandera azul y blanco vuelve a ondear en lo más alto de los Centroamericanos y del Caribe. En esta jornada de miércoles, a un día de cumplirse el segundo aniversario de esa medalla de bronce obtenida por Jean-Pierre Brawl en los Olímpicos de París 2024, Guatemala sumó un nuevo título gracias a Jean-Pierre, a Ebert y Fernando Brawl, quienes ganaron la prueba de trap masculino por equipos. Los tiradores guatemaltecos derribaron 320 platos, resultado con el que establecieron un nuevo récord centroamericano y del Caribe y conquistaron la medalla de oro. La plata fue para República Dominicana con 303 platos y el bronce para Venezuela con 299. El equipo nacional mantuvo un desempeño consistente durante la competencia y superó al resto de las delegaciones participantes. No cabe duda que la experiencia de Jean-Pierre Brawl junto con la actuación de Ebert y Fernando permitió a Guatemala dominar la prueba y asegurar el primer lugar del podio. Con este resultado, Guatemala confirmó su buen momento en estas justas. Asimismo, la delegación nacional continúa sumando medallas y escalando posiciones en el medallero gracias al desempeño de los atletas. Esta medalla conquistada por los hermanos Brol representa el séptimo oro para Guatemala en estas justas y consolida el desempeño de la delegación guatemalteca. Recordemos quienes han obtenido preseas doradas: Alejandra Higueros en Pumsae, Faberson Bonilla en patinaje, el equipo de esquí integrado por Sebastián Bermúdez, Carlos Padilla y Santiago Romero, que además impuso récord centroamericano, y Kevin Cordón. Ayer hablábamos del zurdo de oro en bádminton, Christopher Martínez y Jonathan Solís en dobles masculinos bádminton y José Manuel Toledo en golf. Guatemala alcanza 7 medallas de oro en estos Juegos 2026 y mantiene opciones de ampliar su cosecha de preseas en la jornada restante. Hay que hablar además de nuestra otra representante, de Adriana Ruano, la medallista olímpica de oro en París 2024. Ha liderado la fase de clasificación de trap femenino con 48 puntos y aseguró su lugar en la finalidad de la modalidad. La representante guatemalteca confirma su nivel competitivo y figura entre las favoritas para disputar las medallas. La gran final se va a disputar a las 14 horas, donde buscará subir al podio. Así que tendremos todos los detalles de la participación de Adriana Ruano en estos Juegos Centroamericanos y del Caribe Santo Domingo 2026, que podrían dejar a Guatemala con 8 oros en esta jornada de miércoles. Son las 12 del mediodía con 45 minutos, tiempo de la pausa aquí por la red. Siga conectado con nosotros, ya volvemos en instantes con más noticias, con actualidad, lo que usted necesita saber.
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4: Desde temprana hora ha sido noticia, sin lugar a dudas, el alza en el precio del transporte público. Esta información que se conocía derivado del alza en los combustibles, y la información que se tiene relacionada a este tema es que los transportistas han hecho un reajuste en esa tarifa, un nuevo incremento en la capital guatemalteca. Estuardo González, el vocero de la Cámara de Transportistas Urbanos e Interurbanos de Guatemala, confirmó en entrevista con la red 106.1 que la tarifa del pasaje subió de 5 a 7 quetzales, argumentando un fuerte impacto por los altos precios del combustible. Según detalló el representante de CATUG, el ajuste tarifario responde al encarecimiento directo de los insumos de operación, principalmente el diésel, el cual estiman que continúa situándose en torno a los 33 quetzales por galón. González explicó las condiciones bajo las cuales contemplan ajustar la tarifa nuevamente. Si se aprueba el subsidio, en caso de que el Congreso llegue a dar su respaldo a esta medida fiscal para apoyar al sector transporte este miércoles, las empresas representadas bajarán la tarifa a 6 quetzales desde este jueves. El vocero argumentó que el costo no retornará a la tarifa previa debido a que el diésel mantendrá un valor elevado según sus proyecciones. Por otro lado, han dicho que de no aprobarse la propuesta de subsidio en el legislativo, la gremial descarta realizar manifestaciones o bloqueos en carreteras. La Cámara de Transportistas Urbanos e Interurbanos representa una fracción del transporte urbano capitalino integrada por 9 empresas, dentro de las cuales se incluye el servicio express Petapa. González aclaró que estas entidades operan de manera totalmente independiente al sistema transurbano. Por su parte, el servicio express Misco se ha desligado formalmente de la gremial, aunque también se encuentran evaluando e implementando medidas similares ante el alza en los costos operativos. El vocero de CATUG no precisó con exactitud cuáles son las rutas específicas que cubren los autobuses adscritos a las empresas que representan en el área metropolitana, pero así está el panorama. Un nuevo golpe al bolsillo, a la economía de los ciudadanos, con el alza que se tiene en el precio del pasaje. Diez minutos para llegar a las 13 horas. Misco ha hecho su debut en la Copa Centroamericana con marcador adverso en su visita a territorio hondureño ante el Olimpia, pero hoy sigue la actividad con la participación de Antigua, el conjunto Panzaverde, y también el Xelajú Mario Camposeco. Eric Ramazzini tiene los detalles en la siguiente conexión. Adelante, Rama, buenas tardes.
5: Es así, información del fútbol nacional, porque para hoy se tiene contemplado que esto siga en el plano internacional para los equipos guatemaltecos luego de la derrota del pasado martes del Deportivo Misco en territorio hondureño ante el Olimpia. Pues para hoy se tiene contemplado dos partidos a partir de las 20 horas en el estadio Alejandro Morera Soto. El Xelajú Mario Camposeco estará reviviendo la última final de este torneo centroamericano ante la Liga Deportiva Alajuelense, mientras la Antigua Guatemala pues le tocará visitar el estadio Cuscatlán para enfrentar a la Alianza. Alianza. Pues en este caso el partido entre el equipo aliancista y pues los aguacateros es interesante porque tienen su historial, tienen enfrentamientos oficiales en competiciones de la región. El pasado 5 de agosto del 2025 terminaron empatando a cero, esto por la Copa Centroamericana 2025. El 18 de octubre del 2016 en la CONCACAF Champions League, en donde la antigua Guatemala no pudo y terminó cayendo 1-3. Y posteriormente el 23 de agosto, también del 2016, válido por la CONCACAF Champions League, Alianza terminó empatando a 1 ante el equipo aguacatero. Así que, por lo cual promete de que vaya a ser un partido sumamente interesante e intenso. Por otro lado, la gente del Xelajú Mario Camposeco ya se encuentra también instalada en territorio costarricense para poder enfrentar a este equipo liguista. Recordemos de que pues ya se ha tenido también pues varios topes entre estos dos equipos. El equipo quetzalteco pues estuvo realizando el reconocimiento de cancha y con ello pues se declara listo. Este duelo es por la primera jornada del grupo A. Entre los últimos enfrentamientos pues destaca lo que habíamos estado platicando en la final de la Copa Centroamericana 2025. La ida se estuvo jugando el 26 de noviembre en el estadio Alejandro Morera Soto y fue un empate a uno, mientras la vuelta el 3 de diciembre, Xelajú Mario Camposeco empató a uno contra la Liga y con un global de 2-2 hubo necesidad de irse a la larga, no se hicieron daño y en los penales ganó 4-3 el equipo liguista. Y pues en el previo de todo esto, Jorge Aparicio, uno de los referentes y llamados a marcar la diferencia, pues expresó lo siguiente en la conferencia de prensa que, como ya es tradición, se da en el previo del encuentro.
6: Es un rival fuerte en la zona, un rival fuerte en el área, es el campeón de esta competencia, hay que jugarle con cierta cautela, pero creo que dentro de la cancha no hay nombres, hay hombres, eso lo hemos hablado y lo hemos demostrado. Adentro de la cancha pues somos 11 contra 11, intentaremos poder competir de tú a tú. Sabemos que cambiaron de entrenador, sabemos que tienen nuevos jugadores, por ahí jugadores que jugaron contra nosotros. Actualmente no están teniendo minutos, algunos están pasando pues tema de recuperación por lesiones. Pero eso no quiere decir que va a ser un equipo que va a tratar de estar a la altura, más en su cancha, con su gente. Sabemos de la intensidad que se maneja en esta Copa, es muy diferente a lo que podemos vivir habitualmente en nuestro torneo local. Los partidos pasan más por tema de detallitos, e intentaremos estar lo más prendido y lo más enfocado posible para que esos detallitos pues tenerlos al tanto y que sea un partido muy equilibrado para nosotros, ¿verdad?
5: Así lo platicaba Jorge Aparicio, el cartaginés de Costa Rica que jugará el próximo jueves aquí en territorio nacional ante Municipal a las 21 horas en el Estadio El Trébol, pues ya se encuentra instalado y de esa manera también se declara listo los dirigidos por Marvin Amarini, Villatoro y todo su cuerpo técnico. Información, equipos guatemaltecos en el plano internacional, esto continúa, la Copa Centroamericana y los detalles en Renoticias por el 106.1, lo que usted necesita saber.
7: 12:55 y hablamos de un presunto pandillero que ha resultado herido tras enfrentarse a tiros con agentes de la Policía Nacional Civil. Esto durante un allanamiento en la colonia Lo de Rodríguez en zona 18. El hecho ocurrió cuando investigadores de la División Especializada en Investigación Criminal junto con personal del Ministerio Público se disponían a efectuar un allanamiento en un inmueble en ese sector. Según la PNC, el sospechoso presuntamente controlaba el acceso al lugar y disparó contra los agentes, quienes resultaron ilesos. El hombre sufrió heridas en ambas piernas y un rozón de bala en el cuello. Los bomberos voluntarios lo trasladaron al Hospital General San Juan de Dios bajo custodia policial.
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4: Hablemos de lo que está ocurriendo en el mundo relacionado con Venezuela y también las declaraciones del presidente Donald Trump, que ha declarado que todavía esta nación no está preparada para celebrar elecciones, pero aseguró que ha habido avances al respecto. En cuanto a las elecciones en Venezuela, todavía no están preparados para eso, pero ha habido muchos avances, respondió el mandatario en el despacho oval de Casablanca. Tras la captura de Nicolás Maduro el pasado 3 de enero, Estados Unidos anunció un tutelaje sobre el gobierno de la presidenta interina Delcy Rodríguez y anunció que el objetivo último es la transición democrática en Venezuela, pero no ha establecido un calendario electoral. Trump dijo que Delcy Rodríguez ha estado haciendo un trabajo fantástico y destacó el beneficio que están logrando tanto las empresas estadounidenses como el pueblo venezolano en el mercado petrolero. Trump aseguró que conoce muy bien el país desde hace mucho tiempo, dado que fue dueño de Miss Universo, concurso en el que Venezuela siempre lo hizo muy bien. El parlamento venezolano, controlado por el chavismo y un grupo de opositores, anunciaron la semana pasada que iniciarán conversaciones a partir del 1 de agosto para promover la democracia en el país, unas conversaciones apoyadas por Washington.
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7: Ahora platiquemos de las tarifas de los buses en estas últimas horas. Y es que la Procuraduría de los Derechos Humanos ha verificado cobros de 7 quetzales en las rutas del transporte colectivo de Guatemala y ha detectado que la tarjeta del adulto mayor no está siendo aceptada por los pilotos. Edgar Guerra, defensor del usuario del transporte público de la PDH, pues ha informado que las verificaciones se realizan en diferentes puntos del municipio de Guatemala. Señaló que casi todas las rutas revisadas cobran 7 quetzales y que en su generalidad los pilotos no reciben la tarjeta dorada de personas mayores. Asimismo, Guerra indicó que los taxis colectivos, conocidos como taxis piratas, también subieron sus tarifas, cobrando entre 10, 15 y hasta 20 quetzales por el servicio. El defensor pues ha precisado que en municipios como Matitlán, San Pedro Ayampug, San Juan Zacatepeques también se han registrado incrementos en la tarifa del transporte colectivo. Al respecto, pues ha hecho un llamado a la Dirección General de Transportes para que inicie procesos de control hacia esas líneas y haga respetar la tarifa autorizada. También exhortó a la institucionalidad del Estado a reaccionar de forma más eficaz y rápida para evitar que la problemática se agrave y siga afectando la economía de las familias guatemaltecas. Pero usted, si le están cobrando de más en los buses o en los taxis llamados piratas, puede denunciar o comunicarse al 1555 de la PDH para denunciar a estas unidades. Y con esta información nos vamos a un corte, pero ya regresamos con más.

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17: El alza en el precio del transporte público derivado del incremento en el diésel en los combustibles. Hay reacciones por el anuncio que esta mañana le dábamos a conocer en la Red Noticias en torno al cambio en la tarifa de 5 a 7 quetzales. Se han llevado a cabo monitoreos, Iris, por parte de las autoridades para verificar la inconformidad de los usuarios por tener que pagar ahora sin ninguna otra opción o alternativa.
18: Y tener que pagar y saber que la tarjeta dorada, si usted es mayor de 60 años, pues el piloto ya no se la va a aceptar, le va a cobrar los 7 quetzales o en cualquier transporte extraurbano, pues le van a cobrar un precio más elevado. Esto derivado del aumento al precio de los combustibles. Pero vamos a escuchar parte de lo que daba a conocer el defensor del usuario del transporte de la PDH, Edgar Guerra.
1: Y pues el procurador de derechos humanos, que ya tenemos pues indicado por el señor procurador de derechos humanos, doctor Alejandro Córdoba, y que está en la defensa de los derechos de los usuarios de transporte público, pues estamos realizando verificaciones en diferentes puntos del municipio de Guatemala para verificar la tarifa del transporte colectivo. Hoy estamos viendo que verificando está 7 quetzales en muchas de las rutas de transporte, casi todas están cobrando esto, no están recibiendo la tarjeta de personas mayores en su generalidad. También la otra situación es que están cobrando en efectivo. También los taxis colectivos llamados pirata, pues también están cobrando de 10, 15 y hasta 20 quetzales por el servicio. También tenemos la indicación de que se está pues perjudicando al adulto mayor con no recibirle la tarjeta dorada. Hemos estado haciendo el llamado también a la institucionalidad del Estado para que reaccione de una forma más eficaz y más rápida para que esa problemática no se agrande, no se agrave. Sabemos también que los costos de operación del servicio de transporte se han incrementado, entonces ahí tendrá que tomar decisiones importantes lo más pronto posible para no afectar a la población guatemalteca con ese tema del incremento de la tarifa de transporte colectivo, que lastima aún más la lacerada economía de las familias guatemaltecas. Y cualquier denuncia, por favor, al número 1555, que es el call center de la institución del procurador de derechos humanos, para darle seguimiento a pues el tema de incremento de la tarifa o malos tratos que puedan recibir. Tenemos también denuncias de la Dirección General de Transportes que están pidiendo a los guatemaltecos que atienda el llamado, que ya han incrementado en algunas rutas de transporte, por ejemplo en Amatitlán, en San Pedro Ayampuc, San Juan Zacatepeque, ya han tenido incrementos a la tarifa del transporte colectivo. Y se espera que la Dirección General de Transporte pues inicie sus procesos de control hacia esas líneas de transporte colectivo, haciendo lo que les compete hacer para que se respete la tarifa de transporte público.
17: Y bueno, así está el panorama, y los transportistas han dicho que aunque se apruebe el subsidio, la tarifa no va a regresar a los 5 quetzales. Estarían cobrando 6, un quetzal de incremento, porque justifican esta alza que se daría al transporte de que el combustible no bajaría por la medida de los 30 quetzales como estaba a inicios de año, y que esto ha incrementado los costos, también el gasto de toda la operatividad que se tiene en el transporte.
18: Y es que hay que mencionar que el tema del combustible, este aumento de precio no le afecta solo a los que tienen vehículo, a los que tienen una motocicleta, a los empresarios, a los transportistas, sino también ya le está afectando al usuario que va a pie. ¿Por qué? Porque todo le está aumentando de precio. En esta ocasión, pues las rutas, los buses, los taxis llamados piratas, los taxis colectivos, si tomamos un taxi de plataforma, de todas maneras vamos a sentir ese aumento, sí, exacto.
17: Y todo está generando en estos momentos un ambiente tenso de preocupación al verificar que el dinero no termina alcanzando a los ciudadanos, que son varias propuestas las que hoy se están discutiendo, pero que no se logra aterrizar todavía, y que continuaremos en esta dinámica por un conflicto que se está registrando en Oriente Medio y donde tampoco se ve una solución a corto plazo. Y vamos hasta el Congreso de la República. Son las 13:08. Continúa la discusión en la sesión extraordinaria de este miércoles. El diputado Cornelio García estaba en el uso de la palabra hace unos momentos, ya concluida, así que vamos a escuchar quién es el otro parlamentario que va a hacer referencia en estos momentos. Es el diputado presidente Luis Contreras.
19: Tenemos la ley de UCI, tenemos la ley de ampliación para la circulación, y tenemos la lectura de la ley del subsidio para los transportistas. Entonces, secretaría, vamos con la ley del UCI.
17: Bueno, y estas son las tres propuestas al final que tienen el respaldo: ley del UCI, la ampliación del tiempo para el pago del impuesto de circulación de vehículos y el subsidio a los combustibles. Esto es lo que ha mencionado hace unos momentos el presidente del organismo legislativo, Luis Contreras, en ese llamado que ha hecho además al secretario de Junta Directiva del Congreso de la República, el diputado Juan Carlos Rivera. Siguen los diputados presentes a esta hora, son más de 130 legisladores. Hay participación de los diputados, algunos de ellos. A ver, son las 13:10, buen provecho, ya están almorzando, ahí se ve.
18: Ya están almorzando, ¿sí? Ya les están pasando su almuerzo. Bueno, al final se van a discutir varios
17: bien comiditos,
18: temas.
17: Bien comiditos, que trabajen.
18: Por eso hay 134, creo.
20: Sí. Del proyecto de decreto que dispone a aprobar reformas al decreto número 15-98 del Congreso de la República de Guatemala, ley del impuesto único sobre inmuebles.
17: Y es lo que ha mencionado en este momento el diputado Juan Carlos Rivera, el secretario de Junta Directiva del Congreso de la República, la ley del impuesto sobre inmuebles, el IUSI, que conocíamos esa propuesta que más temprano la Unidad Nacional de la Esperanza llevaba a la discusión y que aseguraban que contaba con el respaldo y que básicamente busca eliminar el IUSI para las personas que tienen una vivienda y los que utilizan para comercio tendrán que pagar el 9 por millar.
19: Para razonar su voto tiene la palabra, para la discusión tiene la palabra Cristian Álvarez.
21: Gracias, presidente, compañeros, compañeras, diputados. La Comisión de Previsión Social, entendiendo que muchos de los ahorros de la mayoría de los guatemaltecos se ven representados en la compra de una vivienda, y si logran tener suerte en su vida económica, logran comprar una segunda vivienda. Y ellos son los que terminan viéndose severamente afectados por esta tasa del 9 por millar del IUSI. Muchos de estos compraron su vivienda a crédito y terminó convirtiéndose en un impuesto injusto porque, compañeros, quien compraba una vivienda al crédito terminaba pagando un valor bastante cercano al real. Es decir, terminaba pagando un 9 por millar de, pues, un valor cercano al mercado. Esa tasa era muy alta y afectaba, como les decía, compañeros, a los jubilados y a las personas que van perdiendo sus ingresos y su capacidad de generar, mientras que estas tasas no cambiaban y no bajaban. A raíz de eso, compañeros, en la comisión tuvimos discusiones fuertes e interesantes a raíz de esto. La primera es decir que no se puede tener un impuesto de por vida, que no puede existir un impuesto que, independientemente de si estés trabajando o no, sigas pagando la misma tasa. A raíz de eso surgió la primera idea importante de esta iniciativa, y es que las personas mayores de 60 años no paguen este impuesto. Por supuesto, seguimos el análisis y la comisión dictaminó que el 9 por millar era un impuesto bastante alto e incluso fuera de los rangos en América Latina. Y se dictaminó que para vivienda, incluso se hace un análisis o discutimos mucho con los diputados, que muchas viviendas terminan teniendo una tienda, un salón o algo alrededor de su casa. Entonces, la iniciativa plantea que para la vivienda y para el uso mixto, es decir, donde vive alguien, pero ahí tiene su negocio, es decir, no es comercial al 100%, se plantea la rebaja para todos del 9 al 3 por millar. Presidente, siguen las discusiones, se da el dictamen favorable. Yo logramos llevar la iniciativa a segundo debate y hoy la tenemos acá en tercer debate. A raíz de las discusiones fuera de la comisión surgieron otras ideas interesantes. La primera que no se puede estar de alguna manera condicionando los servicios básicos al pago del impuesto. En esta iniciativa o en estas enmiendas que vienen con el aval de toda o del más de la mitad de la comisión, se incluye que los servicios básicos no puedan estar condicionados al pago del IUSI. Siguiente enmienda que va a aparecer hoy, presidente, en las votaciones, en la lista a votar, es que había un desincentivo para poner los valores reales de la vivienda, y ese era el impuesto de la ganancia de capital en la venta de viviendas. Es decir, ustedes tenían una casa valorada en 100,000 y hoy vale 500,000, tendrían que pagar 400,000 de ganancia de capital, lo que implicaba una tasa del 10%, un impuesto de 40,000. Eso sumado a una tasa alta del 9 por millar, hacía que muchos hicieran, digamos, transacciones por debajo de ese valor. Entendido eso, compañeros, aprobamos o tenemos para su aprobación una enmienda para quitarle el impuesto de la ganancia de capital a la vivienda, es decir, a la compra-venta de vivienda. Hay una excepción ahí muy interesante que no aplica a los desarrolladores, para que se cierre esa puerta de que puedan hacer pues ahí algunas argucias fiscales. La tercera enmienda que estamos planteando, colegas, o el otro tema que se está planteando, es que el impuesto que se genera de timbres del 3% para la compra y venta a partir de la segunda venta de la misma propiedad, ese impuesto se quede en la municipalidad que lo genera. Es decir, se queda ese impuesto en la municipalidad que lo genere. Siguiente tema, compañeros, que está en la enmienda, y les adelanto un poco el espíritu de cada una de estas cosas. Por supuesto, ustedes podrán tomar sus posturas, discutir, pero se pensó de, en caso de que pase la enmienda del cero para los mayores de 60 años, y en caso de que se logre el 3 por millar, se quedó que uno va a llegar a la municipalidad a pedir que la municipalidad le aplique la nueva tasa. Y se quedó muy claro en la iniciativa que lo único que tiene que llevar el vecino es llegar a decir que el uso de ese inmueble es para uso de vivienda. Y se prohíbe en la enmienda cualquier reavalúo o retardo malicioso que quisieran hacer las municipalidades. La vigencia, compañeros, está planteada para que entre dentro de 90 días, y los otros impuestos, es decir, el del 3% de la compraventa y la exoneración del impuesto de ganancia de capital, se haga aplicable a partir del siguiente ejercicio fiscal. Se modificó con estas enmiendas buena parte de los artículos originales que discutimos en las primeras dos lecturas, pero hemos hecho un esfuerzo con todos los miembros de la comisión de tener las firmas necesarias para avalar estos cambios. Así que, presidente, la iniciativa que trabajamos está lista hoy para su tercer discusión y para entrar a aprobar algo que le beneficia al pueblo de Guatemala. Presidente, hemos hecho un trabajo que han ignorado otras comisiones. Hemos hecho un trabajo en la comisión que otras legislaturas le han huido. No es la primera iniciativa de ley que se presenta para su dictamen favorable. Hoy hemos logrado con la comisión hacerla avanzar y tenerla hoy aquí frente a ustedes, colegas, para tomar la mejor decisión para los vecinos y las vecinas de nuestros municipios y distritos, y por supuesto, para lo mejor para Guatemala. Gracias, presidente, compañeros diputados.
17: Bueno, y esta es la discusión en el Congreso de la República, lo que hablábamos hace unos momentos. de continuar con el pago del IUSI a aquellos lugares que están destinados para el comercio, el 9% del millar, que es la propuesta que cobra fuerza en este momento.
18: Y las mociones que ya presentaba el diputado Cristian Álvarez para la modificación de esta iniciativa de ley que ya se está discutiendo en el Congreso de la República. Hablemos de los alcaldes y por qué se oponen a las reformas al IUSI. Recordemos que en propias declaraciones, incluso el presidente de la ANAM, el análisis técnico que se hacía, la iniciativa reduce drásticamente un ingreso clave para las municipalidades sin garantizar cómo se va a cubrir ese faltante, que era lo que indicaba el parlamentario. Las razones principales de la oposición para esto es la pérdida de recaudación y la falta de un análisis financiero. Según lo que han dado a conocer algunos expertos, la propuesta no incluye un estudio que cuantifique cuánto van a dejar de percibir las municipalidades, el impacto en servicios y obras, que ya se lo dábamos a conocer, el desbalance territorial y el riesgo de presión política y negociación que esta iniciativa tiene en este momento en el Palacio Legislativo.
17: Una propuesta con un respaldo bastante amplio hasta el momento, 13 horas con 20 minutos. Vamos a la pausa, pero ya volvemos con más aquí por La Red.

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3: Trece horas con 25 minutos, más información en esta jornada de miércoles 29 de julio, y ha sido el diputado Héctor Estrada quien dio a conocer la propuesta que plantea una asignación presupuestaria de 3,000 millones de quetzales administrados por el Ministerio de Energía y Minas para un periodo inicial de 4 meses. El mecanismo contempla un reembolso de 5 quetzales por galón de gasolina súper irregular y 12 por galón de diésel. Escuchemos los detalles de esta propuesta que ha entregado el parlamentario.
4: Estamos preocupados por la situación y por la credibilidad que tienen los diferentes mecanismos de apoyo que se utilizan para intervenir en este tipo de proyectos, de problemas. Entonces, el primer principio que estamos implementando y queremos proponer es que la mejor persona para fiscalizar que realmente le llegue el subsidio es el consumidor. La persona que hace la compra y hace la transacción. Esa es la persona más calificada. Entonces estamos proponiendo un mecanismo en el cual, con un proceso pequeño que ya se utilizó, por ejemplo, para el registro del bono familia, con el teléfono, la licencia, el número de placa, el DPI y el NIF de una persona, utiliza una aplicación, se registra, consume la gasolina, consume el diésel en donde mejor se la vendan, al precio que pueda competir y conseguir mejor. Y luego recibe un reembolso si consumió gasolina súper de 5 quetzales, que le llega con un mensajito de texto de 12 quetzales en el caso del diésel. Entonces, este mecanismo se puede implementar con un registro de una plataforma que nosotros pensamos que puede estar levantada en días. No entendemos por qué el gobierno se ha hecho para atrás de implementar algo que tenga esas capacidades tecnológicas, porque es una plataforma sencilla mediante la cual yo consumo, y lo que sí colocamos es que depende del para los usuarios. Por ejemplo, una motocicleta tiene asignados 15 galones al mes. Entonces, con 15 galones al mes una motocicleta sale más o menos de su consumo y puede recibir descontado en pagos semanales con token o con una billetera electrónica el monto de su consumo, 75 quetzales de vuelta, y va a poder fiscalizar y escoger y ver que realmente está recibiendo el dinero completamente de vuelta. En el caso de una licencia común, tendría 45 galones al mes. Entonces también pasamos una parte de apoyo y una parte de esfuerzo a la gente, que de alguna manera podamos ser que no sea una persona que se está consumiendo con su carro súper grande 300 galones mensuales, 400 galones mensuales, y no lo estamos focalizando a que cada quien tenga un apoyo específico y un apoyo importante. Y hay una categoría de transportista donde se lleva un registro de transportistas, que ya con cada uno se le asigna de acuerdo a su ruta y su trámite cuánto tiene disponible para poder ejecutar cada mes. Entonces, presupuestariamente agarramos la misma propuesta que hace el Ejecutivo, donde se amplía y hace reducción de gastos, pero sin incluir agricultura, gobernación y todo. La propuesta incluye un espacio presupuestario, es para 4 meses de duración, y con algunos criterios de si los precios bajan de 34 quetzales otra vez, se suspende por un tiempo, y si suben otra vez se vuelve a activar el fondo para que no se haya desperdicio de los recursos, pero ya cada quien está registrado. Entonces, la propuesta es, pasémosle el poder al ciudadano, que el ciudadano sea el que recibe el beneficio de manera cuantitativa, que él sea el fiscalizador, no que dependamos de a qué precio importó la importadora. Sí pensamos y tenemos en trabajo ya una propuesta para darle más poder de Saladiaco y a la superintendencia de competencia que estamos preparando, para que haya un control importante de los importadores, porque sentimos que los importadores, como saben que perciben que los cambios van a haber por el precio del subsidio, van a haber un aumento de más.

0: y una reducción de precios finales, pueden estar aprovechando ese espacio para quedarse con márgenes más altos. Pero aquí los importadores estarían operando como normalmente, no tendríamos ningún centavo pagado a ellos, sino que sería pagado a los ciudadanos guatemaltecos directamente desde un fondo que estaría administrando el Ministerio de Energía y Minas, presupuestario. Entonces calculamos 3 mil millones de quetzales, 12 quetzales para galón de diésel, 5 quetzales para galón de gasolina, para cada quien en su cuenta, en su plataforma, su billetera electrónica, que puede canjear después con pagos especiales o con sacar una tarjeta directamente en el cajero automático. Ya hay récord en Guatemala de si esto ha hecho. Y al final, cuando hablemos de cuál fue el impacto de este subsidio, cuánto fue lo que realmente impactó, vamos a poder poner en plataforma abierta que Julio Héctor Estrada se consumió 65 galones en este tiempo y recibió de subsidio, porque era gasolina, 325 quetzales.
1: Esta es la propuesta que ha sido presentada en el Congreso de la República, en donde se habla de otorgar una cantidad de galones al mes para quienes tienen un vehículo de cuatro ruedas y quienes tienen una motocicleta. En el caso de los vehículos serían 45 galones mensuales y de motocicleta 15. Esa es la propuesta que ha sido presentada en el Congreso de la República por parte del Bloque Cabal. Pero también se han hablado de otros detalles en torno a esta propuesta, de cómo está dirigido de forma directa a los usuarios y consumidores a través de una plataforma digital. Esto ha declarado el diputado Luis Aguirre.
2: La gasolina, pues, es la gota que viene a rebalsar este naufragio que está teniendo el país, porque hay problemas en infraestructura, hay problemas en salud, problemas en educación, problemas realmente por una mala administración, por falta de planificación, y hay cosas o parches que se han venido dando. El subsidio anterior, para nosotros todavía estamos en una etapa de fiscalización para saber que las entidades que tienen que ver, por ejemplo SAT y Energía y Minas, que nos cuadren las cuentas y ver realmente si el beneficio llegó a las personas o no. Mientras tanto, nosotros desde marzo se había presentado una iniciativa de ley que en la Comisión de Finanzas el día de mañana se va a convocar para poder dar trámite a este tema, que había sido el Fondo de Estabilización de la Gasolina, que es como funciona en varios lugares, y que a estas alturas, si se hubiera hecho desde que se presentó y hubiéramos llegado a los consensos, pues ya estaría funcionando en beneficio de la población. Pero hoy, una vez más, acá estamos buscando soluciones en donde los beneficios le lleguen realmente a todas las personas, porque, como repito, en este tema del subsidio no tenemos claro realmente quién fue el beneficiado de esos 2,000 millones de quetzales que se aprobaron anteriormente. Nosotros hemos estado en jornadas de trabajo en donde hemos estado tratando de hablar con personas que conocen el tema. Sabemos que es un tema que no se está viendo a nivel nacional únicamente, pero otros países han tenido la forma de poder mantener y estabilizar estos precios. Hay problemas de sequía, o sea, tampoco creemos que un subsidio quitándole dinero a Gobernación, donde este fin de semana fue el fin de semana más violento del país, con 50 muertes en un solo día, 200 muertes en un mes, y hablar de un efecto vejiga, que realmente eso no soluciona la problemática del país, quitarle también fondos al Ministerio de Agricultura, cuando estamos hablando también de una sequía que va a estar muy complicada en el país, creemos que tampoco es la solución. Entonces, en base a eso, nosotros traemos una propuesta que la vamos a presentar el día de hoy.
1: Y son las propuestas que se están presentando en el Congreso, que varias de ellas pues todavía no tienen el apoyo suficiente, y veremos si en esta jornada de miércoles logra trascender esa propuesta del Ejecutivo, en donde vimos a los diputados oficialistas que refrendaron esa propuesta a inicios de semana, o esto que hoy se está conociendo por parte del Bloque Cabal.
3: Así es, son varias iniciativas las que se están presentando, y es que precisamente son bancadas las que están realizando estas conferencias de prensa. Pero nos vamos a conectar hasta el Congreso de la República con Emma Quesada, quien ha platicado con los diputados de la bancada Raíces, y es que han presentado una iniciativa de ley sobre el IUSI y aparte otra sobre el subsidio a los combustibles.
4: Un saludo, compañeros, y a toda la audiencia de las redes noticias que nos sintonizan por el 106.1. La información se genera desde el Congreso de la República, donde este miércoles diputados del Bloque Legislativo Raíces han presentado una iniciativa de ley que busca paliar la crisis de los combustibles a través de un subsidio. Pero es el diputado David Illescas quien nos estará dando los detalles de esta iniciativa. Diputado, bienvenido a la red, pues para que nos comente los detalles de esta iniciativa que se busca con esto.
5: Hola, ¿qué tal? Buenos días. La intención es justamente rechazar el subsidio que iba dirigido a los grandes propietarios de las gasolineras y crear un apoyo económico para los ciudadanos guatemaltecos que tengan vehículos menores a 2.000 centímetros cúbicos o motos menores a 200 centímetros cúbicos en el motor, también para transporte de pasajeros y transporte de carga, dándoles 10 quetzales por cada galón de gasolina que ellos consuman. Esto se hace mediante la factura electrónica, mediante el número de placa. Entonces, una persona que consumió una cantidad de, por ejemplo, 10 galones de gasolina, va a recibir 100 quetzales de vuelta para poder paliar esta crisis. La intención, como lo decía al principio, es que el dinero no vaya a los grandes importadores de combustible, sino al bolsillo de los guatemaltecos.
4: ¿De qué manera se podría estar dando este procedimiento?
5: Es simple, con la factura electrónica, el número de NIT de la persona y el número de placa, ya se tiene un registro. Luego la ley que nosotros proponemos indica al Ministerio de Energía y Minas que ellos creen el procedimiento, ya sea por ejemplo un retiro por mediante el cajero como fue en el tiempo de la pandemia o de alguna otra manera para que la gente pueda directamente recibir el dinero y no pase por intermediarios corruptos.
4: ¿Cuánto se estaría dando el fondo para este subsidio y cuánto tiempo podría ser?
5: La intención es utilizar el dinero que ya destinó el gobierno, que son los 15,000 millones de quetzales, pero también se le instruye al Ministerio de Finanzas que encuentre la fuente de financiamiento para este mecanismo.
4: ¿Cuánto tiempo se podría dar?
5: Nosotros lo proponemos por 3 meses, ¿verdad? Siempre conscientes de que podría extenderse y todo debe variar según la crisis en Medio Oriente.
4: Decía que era para las gasolinas súper regular y diésel.
5: Sí, esa es otra propuesta nuestra, no solo como la del presidente del diésel y el regular, sino también incluiríamos el combustible súper.
4: Han sido las palabras del diputado David Illescas con respecto a la iniciativa presentada por el tema de los combustibles. Para la Red Noticias, todo lo que necesitas saber.
1: 13:36, propuestas van y vienen en el Congreso de la República. El tema del subsidio sigue generando expectativa, pero hace unos momentos se ha conocido la aprobación de la ayuda para los veteranos y los exintegrantes de las patrullas de autodefensa civil. Ha habido una votación, Iris, interesante entre los parlamentarios.
3: Y se trata de la iniciativa 6723. Esta amplía por 36 meses el beneficio económico contemplado en la Ley Temporal de Desarrollo Integral para los veteranos militares y exintegrantes de las patrullas de autodefensa civil. La aprobación en tercer debate obtuvo 119 votos a favor, 13 en contra y 28 diputados ausentes. Posteriormente, la redacción final del proyecto del decreto fue avalada con 107 votos a favor y 26 en contra. La normativa establece, como ya se lo habíamos indicado, la continuidad del apoyo económico de 1,000 quetzales mensuales destinado a los beneficiarios incluidos en ley. El objetivo es extender este aporte durante 3 años adicionales. Durante la discusión en el Pleno, los diputados analizaron los alcances de la propuesta y las implicaciones de mantener este beneficio para los veteranos militares y expatrulleros. La iniciativa ahora deberá continuar el proceso legislativo correspondiente para su entrada en vigencia.
1: Y esto es lo que ocurre en el Congreso de la República y nos conectamos nuevamente para escuchar la participación de los legisladores, el diputado Adín Maldonado, con el uso de la palabra.
6: De esa cuenta emitieron el dictamen favorable, que como yo vuelvo a decir, yo soy consecuente y congruente con lo que vengo manifestando hace 2 años. De decir, es importante hacer una reevaluación de las tarifas que paga la población guatemalteca en el impuesto territorial. Y yo celebro que haya salido favorablemente ese dictamen, aun cuando yo todavía tengo mis reservas si es esta comisión la técnicamente responsable de haber emitido ese dictamen. Sin embargo, considero que acá venir en una enmienda de curul y hacer una propuesta de ley en donde no sabemos y conocemos cuáles van a ser las consecuencias de la aprobación de un artículo poniendo la tarifa a cero. Y yo felicito, al final del día todos los diputados están en su derecho de hacer lo que quieran acá en el Congreso de la República, pero al final del día yo tampoco me voy a poner a defender a los alcaldes, porque la figura de las municipalidades no es del alcalde en funciones. Es una institución que en todo caso democráticamente en las urnas se va a determinar cuál va a ser el futuro de esa municipalidad. Entonces, presidente, honorables diputados, yo considero que hacer una reforma a la ley del IUSI es sumamente importante. ¿Por qué? Porque las condiciones de 1990, cuando fue aprobado, cuando se estableció la tarifa, pues nunca la gente se puso a pensar que iba a existir la inflación, que 25 años después las propiedades de costar 50 mil quetzales iban a parar costando 2, 3, 4, 5 millones de quetzales, y que sobre eso, lastimosamente, mucha gente iba a parar pagando prácticamente una renta del IUSI. Pero por el otro lado, en su momento se consideró la importancia de hacer que las municipalidades tuvieran los ingresos suficientes para poderle hacer frente a las necesidades de la población. Y con esto no voy a hablar de una municipalidad en específico, sino que voy a hablar de las personas o de la institución como tal, que es la encargada de dar y brindar los servicios públicos a la población guatemalteca. Entonces, compañeros diputados, primero, presidente, yo considero que siendo congruente con el dictamen del 2024, que consideró que la iniciativa de ley que ya se había propuesto en aquel entonces, que decía y establecía que nosotros propusimos poner el IUSI al 3 por millar a vivienda, y que la Comisión de Asuntos Municipales, y aquí está el dictamen, lo dictaminó desfavorablemente, porque en ese momento consideraron que iban a prácticamente a desfinanciar a las municipalidades. Oye, ese mismo grupo de diputados que firmaron ese dictamen no solamente están ya a favor de reformar el IUSI, ya no solamente están a favor de poner el 3 por millar como lo que como se había propuesto principalmente, sino que ahora están proponiendo eliminarlo totalmente a las viviendas, lo cual, presidente, es una total irresponsabilidad, no porque al final se quiera venir y defender a un grupo específico, sino que realmente, presidente, no conocemos cuáles van a ser las consecuencias de cambiar esa legislación de cómo está a lo que salió en la comisión, que supuestamente ya había habido un dictamen que había estudiado los alcances económicos financieros a lo interno de todas las municipalidades a nivel nacional, sino que además podemos venir y tener consecuencias realmente no deseadas de este tema, presidente, honorables diputados. Aquí somos todos responsables de nuestras acciones, aquí todos somos responsables de lo que vamos a aprobar. Yo volverme a manifestar totalmente a favor de la reforma al IUSI, como en el 2024 me manifesté, y que aquí muchos decían en ese momento cuando firmaron el dictamen desfavorable que era una salvajada pensar en quitarle recursos a las municipalidades. Y hoy manifestarme a favor de mantener ese 3%, ese 3 por millar que se había propuesto en el 2024 y que nosotros consideramos que es una discusión técnica que en su momento consideramos que era importante establecerlo. Entonces, presidente, manifestarme a favor de la reforma, aplaudo que esa iniciativa de ley esté modificando la ganancia de capital, porque considero que también las ventas que muchas veces una gente hace de sus propiedades, de una propiedad que compró hace 25 años en 100 mil quetzales y que ahora la está vendiendo en un millón de quetzales, esa persona no necesariamente está ganando, sino que lo que está ganando es inflación. Lo que ese dinero o esa propiedad ganó, no necesariamente con ese millón de quetzales va a comprar una casa diferente o una casa de mejor calidad, considerando lo que le costó hace 25 años, por lo que yo aplaudo y considero importante esta discusión que se está teniendo. Entonces, presidente, yo sí le llamo a que haga un llamado a la reflexión, que no solamente porque hay venganzas políticas, ideológicas, y porque ya la gente amaneció diciendo vamos al cero, permita que sin una discusión técnica, porque como le vuelvo a repetir, en el 2024 la comisión que era la encargada de estudiar los asuntos relacionados con las municipalidades dictaminó desfavorablemente una iniciativa que desde mi punto de vista contaba con todos los esquemas técnicos para poder ser aprobada en su momento, pero consideraron en ese momento que se desfinanciaba totalmente.
1: Y es la discusión en el Congreso de la República a esta hora, el tema del IUSI, que ha despertado los cuestionamientos principalmente por los inconvenientes que podría generar en las municipalidades. Ya volvemos con más.

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10: 11 minutos, llegamos a las 14 horas, hablemos del fútbol de ascenso, la primera, segunda división, cómo queda regionalizada para la temporada 2026-2027. Estos son los detalles con Eric Ramazzini.
11: Es así, seguimos con más información del fútbol nacional y ahora lo hacemos con el ascenso, porque en la Liga Segunda División se ha estado confirmando los grupos basados en una regionalización para la siguiente temporada, la 2026-2027. Atención, porque son 4 grupos que han quedado conformados por 10 equipos. En el grupo A ha quedado con los siguientes clubes: Izabal JC, Poptún FC, Deportivo Carchá, Juventud Cachacera, San Luis FC, CSD San Cristóbal, Juventud Teculuteca, CD Cabañas, Flores FC y Municipal R19. Grupo B, CSD Jutiapa, Tigres del Jumay, Champs Guatemala, Monjas FC, San José del Golfo, Cuilapa FC, Sanarate FC, Jalapaneco FC, Sanzar FC y Deportivo Catocha. Grupo C, Boca del Monte FC, San Pedro FC, Petapa FC, Nueva Concepción, CF Universidad, Puerto de San José, Deportivo Patulula, Escuintla FC, Toros de Tacisco y Chimaltenango FC. Grupo D, FCO Deportivo Tacaná, Cabricán FC, Deportivo Colomba, Sija FC, Deportivo Chantla, CSD Ayutla, América de Salcajá, Atlético Cuilquense y el CSD Barías. Y pues precisamente a esta hora aquí con nosotros el presidente del CF USAC, el doctor Carlos Echeverría, para platicar un poco acerca de cómo está la conformación del plantel, a qué es lo que aspira este equipo universitario para el siguiente torneo y por supuesto para la próxima temporada.
12: En primer lugar, un saludo para el ser y hacer universitario, como son los estudiantes, los académicos, los científicos y todo el cuerpo administrativo que conforma la Universidad de San Carlos de Guatemala. La verdad es que nosotros, como junta directiva, valorizamos mucho la identidad del equipo, y bajo esa identidad, que somos sancarlistas, el trato hacia un ser humano es de primera y máxima. Estos son atletas de alto rendimiento. Los jugadores son nuestros atletas que están representando a la universidad y, por supuesto, los estamos tratando como atletas de alto rendimiento. Sí, la intención nuestra es demostrar que la Universidad de San Carlos de Guatemala, siendo la rectora del fútbol guatemalteco, hace las cosas diferentes. Quiero informarles que, por ejemplo, este año en visorías tuvimos 1,864 aspirantes a integrar el equipo. Un equipo que solo necesitábamos 14 jugadores. Descomponer esta cantidad de jugadores que quieren, aspiran a ser jugadores del equipo, para nosotros es fantástico, porque se demuestra que se están haciendo las cosas diferentes con esa multitud de jugadores deportivos que quieren formar parte del equipo. Y lo más importante es que le estamos apostando a la juventud. Tenemos un promedio de 21.6 años de edad. Nosotros no estamos apostándole a jugadores de 30, 28, 29 años, sino que queremos jugadores de 18 a 22 años.
11: Así lo platicaba el máximo directivo de este equipo universitario. 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
10: 13:52, volvemos al Congreso de la República. La discusión en estos momentos se centra en la ley del IUSI, la eliminación del impuesto único sobre inmuebles. Esto tras la aprobación que se ha tenido en el Congreso de la República hace unos momentos de la ampliación del apoyo para los veteranos militares y los expatrulleros de autodefensa civil. El diputado Alan Rodríguez está en el uso de la palabra.
13: Esta enmienda de esa manera. Hoy, por hoy, el impuesto único sobre inmuebles, el IUSI, que desde mi punto de vista, realmente para pagarle una vivienda, no es lógico, no es algo donde, bien lo decían los compañeros, hicieron el esfuerzo toda una vida para comprar su patrimonio, para tener su casa, pero que sigan de por vida pagando ese impuesto donde al final se vuelve una renta. Hoy es del 9%. La propuesta que hicieron en una mesa a la que nosotros no asistimos, y quiero hacerlo público, a esa mesa nosotros no asistimos, pero en esa mesa acordaron reducir del 9% al 3%. ¿Por qué nosotros respaldamos la enmienda de eliminarlo y dejarlo a cero y no al 3%? Porque lamentablemente echa la ley, echa la trampa. Y cuando hoy algunas propiedades están escrituradas en 150 mil quetzales, hoy el guatemalteco paga el 9% de 150 mil quetzales. ¿Pero qué va a pasar si lo bajamos al 3%? Van a hacer un revalúo a cada una de las inmuebles y ya no van a estar en 150 mil, sino que van a decir que vale 1.500.000. Y entonces pagar el 3% de 1.500.000 y pagar el 9% de 150.000 van a dejar vulnerable al pueblo de Guatemala. Hoy nosotros apoyamos esta enmienda para reducir del 9 al 0, porque no vamos a permitir que el pueblo de Guatemala vuelva a pagar el impuesto nunca más por su vivienda, por su patrimonio. Y no vamos a dejarnos vulnerables para que con un reavalúo, un reajuste, digan, mire, ahora su casa para nosotros realmente vale tanto y va a pagar más de lo que habíamos aprobado aquí de un 3%. Entonces, hay que explicarle al pueblo el porqué, pero también hay que decirlo. Si bien es una reforma importante para beneficiar al pueblo de Guatemala, es una acción que trae consecuencias, por las cuales van a haber muchos despidos, por las cuales van a dejar de hacerse obras, alcantarillado, caminos, carreteras, que las está haciendo el alcalde. Entonces estamos tomando una acción que tiene consecuencias. Y en ese sentido yo me sumo a ser propositivo, a que hoy estamos haciendo una reforma sumamente importante, y estamos dando el 50% porque estamos ayudando al pueblo de Guatemala. Pero seamos responsables y pensemos en nuestro compromiso, en nuestra responsabilidad. Porque hoy yo estoy seguro que todos vamos a estar contentos y aplaudiendo, porque todos, inclusive nosotros mismos, no vamos a pagar el IUSI, ¿verdad? Pero los alcaldes se quedan sin esos recursos. Ahora, ¿qué vamos a hacer? Tenemos que ser responsables y pensar qué vamos a hacer para que los servicios públicos de mañana también sean cubiertos. Porque qué rico hoy recibir la noticia que el próximo trimestre no más IUSI. Pero qué triste saber que muchas familias se van a quedar sin empleo, que ya no va a haber para pagar los servicios públicos que recibimos en nuestros municipios. Yo me sumo y he propuesto anteriormente que debemos de luchar porque se cumple lo que establece la Constitución. Y la Constitución establece el 10% del presupuesto para las municipalidades. Y hoy por hoy están recibiendo únicamente el 6.5%. Entonces, hay una gran responsabilidad entre nosotros, pero también entre otros órganos de justicia a los que podemos apelar a los que podemos ver de qué manera respaldamos a los alcaldes, pero no es a los alcaldes, no nos confundamos, no pensemos en la persona, porque aquí hay algunos que aspiran a ser alcaldes, inclusive de esta capital, que no saben absolutamente nada de números, que no saben absolutamente nada de qué es construir algo. Entonces poco les importa el qué pasa o el qué pasará. Pues yo los invito, compañeros, a que seamos responsables. Hoy nosotros vamos a votar por una enmienda para dejar al 0%, para no dejar vulnerable a ningún vecino, para que su vivienda después sea revaluada y termine pagando más de lo que hoy paga. Pero estamos siendo responsables también de decirle a los diputados, al pueblo de Guatemala, que sabemos que esto va a crear un hoyo fiscal muy fuerte, un golpe en las finanzas de las municipalidades, y juntos debemos de buscar, los invito, honorables diputados, a que busquemos una solución para poder apoyar.
10: Y esa es la discusión a esta hora en el Congreso de la República. Reacciones. ¿Y por qué hay reacciones? Porque todo apunta a que habrá el consenso necesario para la aprobación de la eliminación al IUSI. Al menos eso es lo que se deja ver conforme ha avanzado la discusión, las declaraciones que hemos escuchado desde temprana hora y algo que cobró fuerza en estas últimas horas. Pero desde el Ministerio de Finanzas hay reacciones. Iris, ¿qué ha dicho en un comunicado el Ministerio de Finanzas en torno a la eliminación o derogación de impuestos?
14: Ha emitido este comunicado con fecha de hoy, 29 de julio, y dice lo siguiente: las propuestas políticas recientes para reducir o eliminar impuestos en Guatemala se enfocan en la suspensión temporal de gravámenes a los combustibles, la eliminación de tributos patrimoniales y la actualización de regímenes fiscales. De los debates principales que incluyen iniciativas para mitigar el alza al precio internacional de los combustibles, propuestas para suspender de forma temporal el impuesto al valor agregado IVA, la derogación de cambios o suspensión de impuestos al patrimonio, ajustes en el ISR y cambios en la ley de actualización tributaria. Por ello, el Ministerio de Finanzas hace un llamado para que las iniciativas que se están discutiendo en el Congreso tengan un análisis técnico cuidadoso de sus implicaciones. Muchas de estas iniciativas aducen buscar una mejora en el bienestar de la población. Sin embargo, una reducción improvisada de estos tributos disminuye de forma temporal o permanente los recursos disponibles para financiar el desarrollo de los guatemaltecos y futuros. Guatemala tiene una carga tributaria reducida frente a sus necesidades de desarrollo, por lo que contar con una recaudación estable resulta fundamental para atender las prioridades. Las mejoras de la recaudación en impuestos desde el 2024 son resultado de acciones emprendidas por el gobierno y la SAT para mejorar la productividad de los impuestos y tributos. Y es así como el Ministerio de Finanzas ha advertido que suspensiones, cambios, derogaciones de impuestos van a dificultar que Guatemala alcance un grado de inversión.
10: Es interesante ver las imágenes desde el Congreso de la República. Los diputados han llevado banderas, han llevado pancartas expresando su apoyo a la eliminación del IUSI. En plena campaña política están los diputados en este momento tratando de llevar agua a su molino, entendámoslo de esa manera. Y sí, como lo decía hace unos momentos uno de los diputados que estaba en el uso de la palabra, todos nos vamos a beneficiar, hasta los diputados van a beneficiarse con la eliminación del pago del IUSI, pero se debe ser responsable y se debe verificar hasta dónde se tienen esos alcances y los problemas que esta medida podría traer para las arcas del Estado. Escuchemos al parlamentario Boris España en el cierre de esta segunda emisión.
13: El problema del IUSI es de una ley que se aplica o no se aplica. Es de la demanda que ha generado la ciudad capital y sus polos, principalmente por energía, por desarrollo, por empleo, que hay mucha gente que ha tocado que emigrar. Es del valor adquisitivo de la moneda, porque las casas o el valor de las viviendas se ha incrementado sustancialmente, y es también del diseño estructural, el cual se ha desarrollado últimamente en los nuevos modelos de edificación, que son edificios, apartamentos, o sea, una construcción totalmente vertical. Y es que hoy se cobran los parqueos, las áreas verdes, y lo peor, sí, que se condicionan los servicios
15: si no se paga un impuesto. Así es que, compañeros diputados, qué bueno. Yo estoy a favor de que no se le cobre el IUSI al adulto mayor. Cero IUSI para el adulto mayor.
10: Esta es la discusión en el Congreso de la República que llevará varias horas en la jornada vespertina y, por supuesto, en la red 106.1.com, nuestra página web. Le mantendremos al tanto en nuestras distintas plataformas y en la segunda emisión de la red ya hemos hecho una amplia cobertura acerca de este tema y a las 17 horas en la tercera emisión vamos a estar ampliando todos los detalles relacionados con este tema que hoy está marcando la jornada informativa. Ya se aprobó el apoyo a los veteranos y a los expac, ahora se espera que avance con la discusión del IUSI y también el subsidio a los combustibles.
14: Y la prórroga al tema del impuesto de circulación es de cierto, vehículos también queda falta. Pendiente, a ver varios qué pasa temas. Sí.
10: Veremos qué acuerdos llegan los diputados. Llegamos hacia el final de esta segunda emisión, gracias por acompañarnos. Feliz tarde, Iris.
14: Feliz tarde, tome sus precauciones y buen provecho.
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0: Veo hacia el sur del país y está completamente gris. Como Masate, tarde noche del domingo, justo a la víspera del partido, Comunicaciones siendo visitante frente a Deportivo Suchitepeque. Así veo el sur. Puede ser que esté lloviendo, ojalá, está haciendo mucho calor, necesitamos la lluvia. Ya hay algunos focos de incendio, así que necesitamos. Y aparte, es vital, ¿no? Es vital para nosotros. Gente de Misco, lo siento mucho. Sí, lo siento mucho. Organicé todo mi martes para tener la tarde-noche libre y ver tranquilamente el partido. Entre ustedes y yo, hasta me comí un pedazo de carne asada. ¿Qué les parece? Sí, porque me gusta de vez en cuando pegarme un lujito. Y ese es un lujito, una carne asada es un lujito hoy. Y esperé todo esto, gente. Esperé el partido, vi cómo entraban en calor, vi el equipo que puso Chapa. Y me imaginé, bueno, va a poner mucha gente de atrás. No voy a ahondar en detalles ahora porque tengo a mi compañero en República Dominicana, dichoso. Hace unos meses estuvo en Cartagena, ahora está en República Dominicana. Dentro de unos meses estará en Cuba y luego no sé dónde estará. En Seychelles me parece que va a estar mi compañero Alan Paolo Carr en un ratito. Pero lo que les digo es que fue un partido bien planteado, casi administrado a la perfección. Pero de esto vamos a hablar en un ratito. Muy buena tarde, ¿cómo están? Bienvenidos a Gente de Fútbol en este hermoso día miércoles, bendecido por el Todopoderoso. Espero que ustedes estén bien, ya saben. Sean felices, por favor, pásenla bien. Sí, esto se va tan rápido. Así que lo voy a saludar a mi compañero Alan Paolo Carr, que está en República Dominicana en la cobertura de los Juegos Centroamericanos y del Caribe. Alan Paolo, ¿cómo te va? Buena tarde.
1: ¿Cómo estás? Qué gusto saludarte y a toda la gente de fútbol acá por la red 106.1. Walter, vos mirás al horizonte, ven nublado, yo miro al horizonte y un sol espléndido acá en la tarde en la República Dominicana. Hablabas de una carne asada, yo te voy a invitar a comer una palangana, así se llama, una palangana. Es una comida muy rica, arroz con habichuelas, con también carne, puede ser carne de cerdo, puede ser chicharrones, y a disfrutar. Carne de chivo también puede ser, y te voy a invitar a una palangana, pero también quiero invitarlos a poder conocer un poco lo que está pasando en estos momentos, porque estamos con nuestra medallista de oro en los Juegos Olímpicos, Adriana Ruano, que está compitiendo, también Vales Casoto, dos guatemaltecas, en la final de la modalidad trap, o foso, como se le llama, foso, en los Juegos Centroamericanos y el Caribe 2026. Acá pasó algo, hay un tiempo fuera, llegó el referee y dijo tiempo fuera, se arruinó la máquina que tira los platos. Entonces cuando iba a tirar a Adriana Ruano, pues ya no tiró a Adriana Ruano. Complicada la primera sesión para Adriana Ruano, me refiero a la primera sesión de tiros. Les voy a dar una breve explicadita. Son 8 atletas que entran a la final, 8 atletas. Hay un par de México, hay una dominicana, hay dos guatemaltecas, también hay una puertorriqueña. Y al final de son 5 disparos cada ronda. En las primeras dos rondas, terminadas las primeras dos rondas, salen las últimas 2 atletas, las que menos platos hayan derribado. Ya después, en la siguiente serie de 5, salen las siguientes dos atletas que tengan menos punteo. Ya en las siguientes 5 vuelve a salir una más, y así hasta llegar a definir la medalla de oro. Eso es lo que tenemos, y quería explicarles antes porque Adriana Ruano en la primera serie de 5 solamente acertó 1 de 5. Había cierta preocupación ahí, volteaba a ver algunos rostros y hacían cara como que ay, ¿qué está pasando? Pero Adriana llevaba en la segunda serie 4 tiros perfectos. Le tocaba su tiro cuando hubo una falla en esa máquina que tira los platos. Esta es una cancha, así se le llama, es una cancha abierta, es una cancha totalmente, algunas veces se mira el horizonte, acá en este caso lo que hay son árboles casi al frente, en otros lugares como en Perú hay una pared bastante alta, un frontón verde, es una cancha muy linda, le gusta mucho a los tiradores, y acá pues al aire libre, pero se arruinó la máquina. No la han podido arreglar y por eso es que estamos en stand-by. Quiero contarles que Adriana Ruano acertó los cuatro que lleva, entonces lleva cinco en total. La mexicana Ramírez Caballero lleva siete platos derribados, Adriana Ruano tiene cinco, Bermúdez, Ana Bermúdez de Puerto Rico lleva cinco, y aquí el problema también por Ana Valesca Soto, porque inició bien, pero ahora no ha acertado ni uno de sus tiros de los que le ha tocado en esta ronda y va en la última posición con cuatro. Así que están arreglando ese lugar, Walter, todavía a tirar iba Adriana Ruano, y este tiro era importante porque si logra acertar tiene posibilidades de seguir, y si no logra acertar tiene posibilidades de salir. ¿Qué te parece, Walter? Ya en breve estará reiniciándose de nuevo la actividad. Ya les avisaron que ya está listo, así que en un minuto, dos minutos, ya está esto arreglado, Walter.
0: Qué casualidad esta, Alan. Cuando le toca a Adriana, pues se descompone. Es como, como que cuando estás haciendo cola, no es lo mismo, ¿no? Pero uno igual se siente como que me tocaba a mí, ¿no? Estás haciendo cola para cobrar un cheque y resulta que se desocupa una caja y no, está fuera de servicio, me tengo que ir a almorzar. Una cosa así, ¿no? Eso pasa. Pero con esta competencia de alto rendimiento, pues ella tiene que estar muy enfocada, muy concentrada. Ya demostró que ella es muy fuerte en ese sentido y cuando todo esto se arregle, pues será la Adriana que conocemos, ¿no? De hierro, seguro. Bueno, en alguna cobertura de las muchas que has hecho, Alan, ¿te ha tocado una situación así?
1: No, fíjate que no, y estaba pensando, ahorita me puse a pensar, hace 8 años, en Gente de Fútbol, en tu programa, también estábamos muy cerca de Cartagena, ya te imaginarás, Cartagena por allá, Walter conoce muy bien esos los lugares, pero estábamos muy cerca de allá, Barranquilla, Cartagena, y también estuvimos con la medalla de oro de Fernando Brol en la misma modalidad, ahora lo estaba recordando, fue la modalidad de trap, y él ganó la medalla de oro. Hablando de los Brol, pues de los tres Brol se metieron a la final, y ninguno pudo ganar medalla de oro. Jean-Pierre Brol se quedó con la medalla de plata. Así que Guatemala no consiguió medalla de oro en el trap masculino. Habían entrado los tres hermanos Brol y no pudieron. Ahora sí, quiero describirte. Vamos a ver, viene Valesca Soto. Vale Soto. Ahora buscando el plato en la dirección, ya sea de derecha a izquierda, donde sale. Y hay que buscarlo, hay que disparar y hay que acertar. Y se le trabó. Algo pasa ahí con Valesca Soto, no ha estado cómoda, constantemente ha estado volteando para poder ver alguna situación incómoda. No te imaginas el calor que hace aquí, Walter, es un calor impresionante. Valesca Soto, así que acaba de acertar su disparo y esperando nada más. Ya les voy a contar cuando termine esta ronda quiénes son las eliminadas. Pero fíjate, Walter, que no me había tocado eso de que se había dañado en la máquina de disparo. Sí, nos hemos visto en otras situaciones, por ejemplo, hace un par de días estuvimos en la final de Kevin Cordón y le ganó a Job Castillo, mexicano, y algo que nunca se hace en el badminton, pues Job llegó y le pidió cambio de camisola, así como se hace en el fútbol, así le pidió cambio de camisola, y algo que nunca había visto en el badminton, y Kevin Cordón le dio su camisa de Guatemala y después le pidió favor que se la firmara. Es un gesto bastante agradable. Estamos ya por concluir la segunda fase. Ahorita que termina la segunda fase, ya les comento si Adriana Ruano sigue o no en competencia. Por el momento, Adriana Ruano se encuentra en la quinta posición y Ana Valesca Soto todavía se mantiene en la última posición. Terminada esta serie, es muy probable que salga Ana Valesca Soto. Ahora está la campeona de los Juegos Olímpicos anteriores, acaba de fallar, no acierta en ese plato y se queda con cinco. Está peligrando porque las demás atletas van pasando y de primeras las dos guatemaltecas eliminadas sería un golpe bastante duro. Pero Walter, ya en breve te voy a conocer cómo queda esta segunda ronda después de los cinco disparos de cada uno, pero aquí estoy bajo la sombra porque hay un calor impresionante, Walter.
0: Bueno, Alan, la máquina todavía no la han arreglado, estamos esperando por ello. ¿Ya hay técnicos allí, o sea, técnicos para tratar de mantener, para mejorar y poner en funcionamiento la máquina?
1: Sí, ya fueron hacia abajo, porque la máquina está así como subterránea, como cuando antes en el estadio Doroteo Guamuch Flores, estaba el túnel y ahí se metían los jugadores. Lo mismo acá, la máquina está subterránea. Entonces ya fueron a revisarla y ya estamos de nuevo. Ya estamos de nuevo con los tiros. Está por terminarse esta segunda ronda y acá depende. Vamos a ver. Pero se va Navalesca Soto. Así que es la eliminada Navalesca Soto. No sigue más a Navalesca Soto y también sigue Adriana Ruano. Todavía sigue con vida Adriana Ruano. Ramírez de México con 9 platos derribados. Bermúdez tiene 8. Clemens tiene 8. Moisa, ella es de Guadalupe, tiene 6. Ruano, Adriana tiene 5. Y Ascuari, ella es dominicana, tiene 5. Ahora ya está eliminada Navalesca Soto. ¿Qué significa esto? Que Adriana Ruano en los siguientes tiros tiene que acertar los 5, porque si no queda fuera por en busca de las medallas. A ver si será un regreso de aquellos impresionantes que hemos tenido en el deporte. Cuando van quedando 3-2 es cuando esto se pone pero súper emocionante. Lamentablemente ya está fuera Navalesca Soto, que una situación con ella muy característica fue medallista de bronce en los Juegos de Mayagüez 2010 en softball. Ella fue parte de la selección de softball que ganó medalla de bronce, y en Veracruz y en Barranquilla y en San Salvador ganó medalla en tiro, en poza. Entonces es una de las pocas deportistas que han tenido esa oportunidad para poder ganar medallas en diferentes eventos. Acaba de fallar Adriana Ruano. Estas sí son malas noticias. En su primer tiro de 5 de esta serie, acaba de fallar Adriana Ruano, Walter.
0: Claro, ya no tiene posibilidad de medalla.
1: Tiene que esperar. Son 5 tiros. Ahorita ella tenía 5. Si por lo menos no tiene que quedar dentro de las últimas 2 ahora. En competencia hay 6.
0: Ajá.
1: 5 y 6 salen en la siguiente serie. Son las series de 5 tiros. Y si se mantiene 5 o 6, adiós, Adriana Ruano. Tiene que buscar por lo menos el cuarto lugar en estos momentos para poder seguir. Pero está en la 5ª posición. Salieron 2. Ya transcurrió las primeras series, que son 10 tiros. Ya salieron 2. Ahorita vienen otras series. Y Adriana, pues tiene que acertar, porque si no, estará fuera. En estos momentos estaría fuera Adriana Ruano, pero todavía falta. Apenas 1 de 5 tiros de Walter. Van rotándose, van avanzando, realizan un disparo, aciertan, y después ya entonces van avanzando hacia el siguiente lugar, porque son diferentes lugares. No se quedan estáticas en un lugar, sino tienen que ir rotando para poder tener diferentes visualizaciones de plato cuando va saliendo Walter.
0: Bueno. Van rotando. Pasa Adriana, va a la siguiente y así hasta que le vuelva a tocar. Eso es lo que entiendo. Y dependiendo cómo le vaya a las contrincantes de Adriana, pues así tendrá más o menos posibilidades de medalla.
1: Exactamente, así por lo menos en primer lugar ya lleva 10. Ya le sacó 5 platos de diferencia a Adriana. Ahorita aspirar a por lo menos la medalla de bronce, porque el tercer lugar lleva 8 platos derribados y Adriana Ruano lleva 5. Vamos a ver si le toca a Adriana. Yo estoy un poquito alejado de la pista principal. Acá es un silencio como que fuera el ajedrez, pero igual esto ni le afecta a los tiradores. Ahí viene Adriana Ruano, está preparándose. Va a salir plato bien, Adriana Ruano, efectiva en el centro y pulverizó totalmente el plato. Así que acaba de ser efectivo, ya lleva 6 en esta ronda, lleva un fallado y un acertado Adriana Ruano. Y así se va dando, Walter. Entonces, cuando quedan 3, esto se pone la emoción al máximo. Si hay empate, hay shoot-off, así se llama, hay tiros de desempate para ver quién es el ganador. Esto ha cambiado muchísimo. Antes, bueno, estaba en un lugar donde me dijeron silencio, por favor. Pero ya esto ha cambiado porque en Europa, en África, en Asia y en otros lugares del mundo donde se practica este deporte, es muy practicado, ponen hasta música, ponen diferente tipo de música. Ya eso pues no les afecta a los tiradores. Los tiradores tienen sus protectores auriculares, esto por el sonido del disparo, para no afectar sus oídos. Además se pegan completamente la escopeta hacia la mejilla y cada vez que tiran, la escopeta va hacia atrás. Algunos atletas que terminan hasta con inflamación de parte del rostro por el regresón que tiene la escopeta, En este caso, pues una escopeta muy especial que utiliza Adriana, que es italiana. Adriana, Adriana, vamos a ver, se le trabó la escopeta. Ahora sí, ya se está preparando. Va a salir ahora el plato. Puede salir de la derecha o puede salir de la izquierda. Cualquiera de los dos. Y ahí está. Muy bien, efectiva, Adriana. Así que sobreviviendo. Tiene 7. Los primeros dos lugares tienen 10 platos derribados. Moita, la tercera, tiene 9. La cuarta tiene 8. Adriana tiene 7. Hausori tiene 5. Y todavía le falta, Adriana. Todavía le falta para seguir, Walter.
0: Bueno, estamos ahí. Ya nos pegaste la ansiedad y el nerviosismo, mi querido Alan, porque estamos esperando que Adriana vuelva a pasar. De 5 ya lleva 3 intentos, ha errado 1, ha acertado en 2 y vendría el cuarto en su orden. Y conocer.

0: Estamos en vivo desde República Dominicana. Estamos en tiro. Recuerden que Ruano y Brol nos dieron medallas en los últimos Juegos Olímpicos. Barrondo también hizo lo mismo. Así que estamos hablando de atletas de alto rendimiento que quedarán en la historia del deporte guatemalteco y en la historia del deporte mundial como medallistas. Por eso estamos en esta cobertura en el inicio de Gente de Fútbol, pero lo hacemos con todo el gusto porque sabemos que muchos están pendientes de el suceso y ojalá que sea exitoso de Adriana Ruano, que es la única que queda, tiradora que queda guatemalteca en esta expectativa de medalla. Así que Alan Paolo, cuando estemos a punto de que Adriana vaya por su cuarto intento, me advertís para poder ir con vos y saber si continuamos hasta el último. Estamos con vos, Alan.
1: Listo, Walter. Pues acá el problema es que las otras tiradoras están, pero también muy certeras. Muy pocos fallos ya en esta ronda. Halsoursi, que es dominicana, ella ha fallado 4 de 5. Y ella será la que tenga que salir ahora. Pero Adriana, todavía agarrándose Monza, la de Guadalupe. Cualquiera de las dos se puede quedar fuera. Ya 12 para Ramírez, 12 para Bermúdez. Ramírez es de México. México ganó en la categoría masculina. Bermúdez es de Puerto Rico, lleva 12 también. Lo de Clemente, otra mexicana, lleva 10. Moussa tiene 10. Y Adriana Ruano. Adriana Ruano acaba de fallar. Está fuera, señoras y señores. Así que Adriana Ruano se ha quedado fuera. No logra entrar a las medallas. Walter, nos quedamos sin medallas en el foso, en la rama femenina. Entra Ramírez con 12, Bermúdez con 12, Clemens con 10, Moisa con 10 y Adriana Ruano, que se quedó con 8. Y así no pudo avanzar. Así que la medallista olímpica y también Valesca Soto han sido eliminadas, Walter.
0: ¿Qué noticia esta mala noticia, ¿no? En el deporte que por las medallas, Alan, Guatemala es potencia, por las medallas que obtuvo al final del ciclo olímpico, pero al inicio de otro ciclo olímpico como este, pues lamentablemente no, Adriana no puede continuar compitiendo con las tiradoras. Así que, Alan, otra oportunidad en otro estilo. ¿Puede competir Adriana y el resto de tiradores?
1: Ya no, Walter, ya el trap está terminando hoy y entonces ya regresaron los de skit, ellos ya están de vuelta. Entonces Adriana, en esta ocasión, ni Adriana, ni los Brol, ni Valesca podrán seguir con esta oportunidad. Bueno, tienen el equipo mixto, todavía queda el equipo mixto, eso será mañana. Ya el equipo mixto, ahí pueden ganar medalla. Porque sí están, pero a nivel individual, Adriana Ruano te va a quedar ahí con las manos vacías. Mañana va Fernando Brol y Adriana Ruano. Ellos estarán en una de las parejas mixtas. Y la otra pareja mixta está está Valesca Soto y Jean Brol Cárdenas. Sí, aquí lo tengo. Aquí estamos entonces. Sí, entonces está Vale Soto y está Jean-Pierre Brol. Mañana intentarán buscar esas medallas, pero en la modalidad mixta. La modalidad individual que fue ahora, Walter, lamentablemente no se pudo en esta ocasión. Habrá que pensar ya en los Juegos Panamericanos y, por supuesto, la clasificación a los Juegos Olímpicos en la modalidad individual, porque la modalidad mixta no hay en Juegos Olímpicos.
0: Muy bien. Pues, Alan, te mando un fuerte abrazo. Mañana debuta la selección nacional de fútbol masculina, mañana a las 19 horas contra República Dominicana. Va a ser un tremendo debut este, porque los dominicanos han avanzado y Guatemala viene de un campamento de los Estados Unidos y aquí hay varios jugadores que incluso algunos de ellos como Rudy Muñoz, por ejemplo, es de selección mayor, es titular. Entonces hay expectativas de poder dejar al primer rival en el camino, pero todo eso lo vas a ver seguramente de cerca. Un fuerte abrazo, Alan. Estamos en permanente comunicación.
1: Mi estimado Walter, muchas gracias por el espacio, te agradecemos muchísimo, mucha gente que te escucha, pero también en la red, que somos noticias, somos deportes, y con esta cobertura de los atletas guatemaltecos que están presentes en estos Juegos Centroamericanos y el Caribe. Por cierto, antes de terminar, 6 medallas de oro hasta el momento para Guatemala, Walter.

0: y así, buscando más en el madero. Así que te envío un fuerte abrazo. Estamos en contacto para lo que querrás. Gracias, buena tarde.
1: Un abrazo, Alan. Se escucha perfectamente, Alan, como si estuviera aquí a la par mía. Una conectividad tremenda. Bueno, el tema de hoy vendrá después de la pausa, porque tengo que ir a la pausa. Pero antes de eso, el suizo Brel Embolo. ¿Se recuerdan ustedes aquel partido contra la Argentina? Que le sacan tarjeta amarilla a Leandro Paredes y luego el VAR, en una confusión de identidad, aparentemente, dice, no, Leandro no hizo absolutamente nada. Y le ponen la amarilla, o sea, anulan, él hace el gesto, anulan la amarilla para Leandro y se la ponen en bolo. Y como él ya tenía tarjeta amarilla, lo echan. Y se queda con 10 el equipo de Suiza cuando apenas acaba de empatar. Pues en bolo fue mal expulsado ante Argentina en el Mundial, dice la IFAB. El Comité de Reglas del Fútbol aclaró sus directrices para los árbitros, confirmando que el delantero suizo Brel Embolo no debió haber sido expulsado en los cuartos de final del Mundial contra Argentina. La segunda tarjeta amarilla de Embolo, tras una revisión de video por simular una falta, cambió el rumbo del partido en el minuto 72, poco después de que Suiza empatara el marcador 1-1. Argentina ganó 3-1 en la prórroga, favorecida por la tarjeta roja. Decisión que generó quejas, incluso de Egipto, su rival anterior, por favorecer al equipo de Lionel Messi con sus decisiones arbitrales. El Comité de Reglas, respaldado por la FIFA, conocido como IFAB, publicó el lunes una aclaración indicando que el protocolo del VAR para casos de identidad errónea no era aplicable a ese tipo de incidentes en el Mundial, aunque podría hacerlo en futuras competiciones. Sin embargo, no podrá utilizarse como tal hasta que concluya dicha revisión, declaró el IFAB, con sede en Zurich, en Suiza, en un comunicado. Embolo cayó al suelo tras ser presuntamente derribado por el centrocampista argentino Leandro Paredes, quien recibió una tarjeta amarilla. Los oficiales del VAR alertaron al árbitro de que Paredes no había cometido ninguna falta, y en su lugar, Embolo recibió una tarjeta amarilla, la segunda, y fue expulsado. Esta no es la forma de que se aplica actualmente la regla de identidad errónea, que consiste en corregir al árbitro cuando se muestra una tarjeta al jugador equivocado que no cometió tal falta original sancionada. El árbitro tomó una decisión equivocada, dijo el seleccionador de Suiza, Murat Yakin, tras el partido en Kansas City. Sé que defenderán a su árbitro, pero esta regla arruinó nuestro juego hoy. Es muy doloroso ser eliminados de esta manera y duele mucho. La IFAB aclaró que la tarjeta solo puede ser revisada para identificar al jugador que cometió la infracción sancionada. La infracción en sí no puede revisarse ni modificarse. Pues esto del VAR, gente, si en el mundo tienen un VAR sofisticado y andan con esas, el gran laboratorio fue el Mundial y quedó bien claro que digamos que el árbitro no tenía las directrices muy claras. Pues eso pasó en el Mundial. No tuvieron los árbitros las reglas claras. El VAR no tuvo las reglas claras. Y marcaron por aquí, marcaron por allá, cosas muy, muy parecidas. Las marcaron diferentes, las sancionaron de una manera distinta. Entonces, a todos nosotros que estuvimos lejos o cerca del Mundial, nos dio la sensación de que la justicia era dispar, que favorecían a los poderosos y no, a aquellos que no eran tan poderosos. Pues ahora están surgiendo este tipo de enmiendas, pero como dijo el Oro, ¿no? Ahora, ¿para qué? País, tengo que ir a la pausa. Voy al corte al regresar el tema de hoy.

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10: Hola, soy Kira Castillo. En los próximos segundos te presentamos los hechos más importantes que marcan la agenda de hoy.
11: Le saluda Alexis Ponce.
10: Alerta por grupos de limpieza social en Guatemala. Autoridades investigan la presunta actuación de grupos de limpieza social que ejecutan a supuestos criminales al margen de la ley. El ministro de Gobernación, Marco Antonio Villeda, informó que ya identificaron una de estas estructuras y trabajan junto al Ministerio Público para lograr capturas. El fin de semana dejó más de 24 víctimas mortales, entre ellas un agente de la Policía Nacional Civil.
11: Congreso alista sesión extraordinaria con ley de subsidio. El Congreso realizará este miércoles una sesión extraordinaria con 18 iniciativas de ley, dos informes y la elección de dos magistrados de Corte de Apelaciones. Entre los temas destaca el subsidio a combustibles, la ley de ciberseguridad y reformas al impuesto único sobre inmueble. Se prevé una jornada larga.
10: Guatemala duplica su cosecha de medallas en Santo Domingo 2026. La jornada fue muy exitosa en los Juegos Centroamericanos y del Caribe Santo Domingo 2026 con 12 medallas en un solo día, 4 de ellas de oro. El país duplicó su cosecha de 15 a 27 preseas y subió al sexto lugar en el medallero. El bádminton fue la disciplina más destacada con 5 medallas en total.
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0: Gracias por continuar con nosotros. Un abrazo, Huicho Ortiz, que es permanente radioescucha nuestro. Así que gracias, Huicho. Un fuerte abrazo y a todas las personas, repito, que a esta hora están con nosotros con la señal del 106.1. Estamos aquí, estamos en Guatemala. Hoy estaremos en ¿dónde? Hoy estaremos en El Salvador, hoy estaremos en Costa Rica, ya estuvimos en Santo Domingo. Sí, es un semestre cargado de actividad deportiva, no solamente de fútbol, de actividad deportiva. 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Una noche no tan fresca, la realidad, la de ayer, no tan fresca. Poca carga vehicular, nosotros aquí en el centro sabemos del porqué. Y esperando, gente, y esperando. Y el partido de Olimpia Misco es... yo sé que algunos dirán, tanta cosa para un partido de fútbol. Encaminar, encarrilar todo para que el día martes culmine con... ¿ver un partido de fútbol? Sí, sí, la realidad que sí, es mi gusto. Lo quise hacer y lo hice. También le digo, me di un lujito, nos dimos un lujito en la casa y nos comimos un pedazo de carne, esperando, repito, las 20 horas. Uno de los mejores estadios de Centroamérica. Llegó una buena cantidad de gente, no se llenó, pero sí llegó una buena cantidad de catrachos para ver el partido. No dudo que uno que otro misqueño haya hecho el viaje y que haya sido espectador de este encuentro. Sorprendido. Y la realidad, que gratamente sorprendido de el carácter del equipo misqueño. Sorprendido. Olimpia es pesado. Es un equipo muy fuerte. Es un equipo muy potente. Es un equipo muy físico, que tiene jugadores que no son eso, que sus características principales no son esas, porque son los que hacen jugar al resto de futbolistas. Tienen a un grandote allá arriba como Benguché. Cuando salió él, ingresó este muchacho Arboleda, Justin Arboleda, que son de la misma talla. Quizá la altura de Arboleda es un poco mayor, pero el volumen muscular de Benguché hay que aguantarlo. Lo padeció en todo el partido Sotomayor, porque a él le tocó esa marca. Ese pecado de Sotomayor, ¿saben una cosa? Realmente no es un pecado de Sotomayor, no pudo. Lo que él tiene no puede contrarrestar la fuerza de ese muchacho que iba hacia adelante, y lastimosamente Moscoso había quitado pelotas mucho más bravas, pero esa se le fue entre las piernas y para adentro. Pero si ustedes, miren, ya les dije, yo no tengo nada que ver con Misco. La liga es la liga, es nuestra, sí, es de nosotros esta liga. Así que no tengo por qué quedar bien con ninguno. Misco jugó bien. Misco jugó por arriba, y para mí bien por arriba de lo esperado. Cuando vi tres centrales, cuando lo vi a Allen Llanes marcando por izquierda, cuando lo vi a Jiménez, cuando lo vi a Rocha de buen partido, que era un carril profundo Rocha, y que como no lo conocían, y al hombre como eso, los hondureños son grandotes, y cuando lo vieron a él menudito Y cuando ese muchacho le sacó la velocidad por la banda, cuando le sacó la velocidad por dentro, gente, los dejó atrás a los hondureños, los dejó atrás. Lamentablemente este equipo de Misco depende mucho de Nicolás Martínez. Este muchacho está probado y está muy probado que en la fase de clasificación nuestra es letal, pelota que tiene, pelota que hunde. Ha anotado un montón de goles en los últimos torneos defendiendo la camisa de Misco. Pero en los partidos protagónicos no aparece. En las postemporadas de Misco solamente ha anotado un gol y ese se lo anotó a Chuapa. Y recientemente, de allí no tiene goles en final, no tiene goles en semifinal. No aparece, no sé qué pasa, pero no aparece. Y ayer era un día para que él se desmarcara, porque si acabo de decir que a Kennedy Rocha no lo conocen, pues a Nico menos. Entonces un centro delantero que no puede competir cuerpo a cuerpo con los centrales, se tiene que mover sin pelota, tiene que ganar el palo corto, tiene que ir a anticipar, pero él no puede correr detrás de su marcador, no puede, la pelota no le llega como no le llegó anoche. Entonces los otros caminos. Pues, ¿qué les parece que este muchacho, Lainer García, le reventó el tubo dos veces al guardameta Mengíbar? Dos veces, iba a ser un golazo, la pelota le baja, pero justo cuando le baja, le da en la cara frontal al tubo más largo, y este la devuelve. Y le pegó de media distancia, y el balón por poco le baja, y se fue a lo profundo. García, que hizo un trabajo de solidaridad, un trabajo de equipo, porque fue y vino, porque allá arriba, ya lo dije, Martínez entre los centrales, ni siquiera venía a hacer el bloque, no hacía sombra, y él no es que tenga la culpa, ¿no?, de que no haya gol en Misco, por lo menos anoche. Es que el técnico, este equipo que fue diseñado por Fabricio Javier Benítez, tendría que haberle buscado una solución a esta zona de nueve, porque yo... No es que no tenga gol, Nico, lo tiene, pero no lo exhibe, no lo muestra cuando el equipo juega cosas importantes. Entonces, si lo detectamos nosotros, que estamos por fuera de la institución nisqueña, ahora imagínense el cuerpo técnico, porque quiero pensar que ellos ya se dieron cuenta que esto sucede. Y si Nico no aparece, entonces, ¿a quién vamos a colocar en lugar de él? Entró un mexicano Cruz, un zurdito, menudito él. Pero él no es un 9. Él es un media punta. Él es más cercano al 9 que este muchacho Arce. Es más cercano al 9. Arce tiene buena técnica y eso, pero el partido pedía a otro jugador y no Arce. Y no lo sacaron como no sacaron a Nico. Y allí es donde empiezan los problemas de Misco. Si no tienen a alguien que vaya a potenciar la zona, porque aquí, perdóneme, pero si continuamos respetando lo que hizo Nico Martínez y lo que hizo Fernando Arce en los torneos pasados, y no estamos valorando este, entonces no estamos haciendo nada. No estamos haciendo nada, porque ellos dos, a la hora de recuperar la pelota, son dos menos. Miren qué contratación hizo Chapa. Este muchacho Cuero, el colombiano, me hace recordar a Roberto Carlos Peña. ¿Se recuerdan de Roberto Carlos Peña? Aquel que jugó con el equipo de Antigua. Un muchacho incansable que corría y que jugaba. Pues así es este muchacho. Le saca el trabajo a varios futbolistas allí a la hora de recuperar pelota. Porque unos vuelven caminando. Y esto no es problema del jugador. Porque si camina dentro de la cancha, lo tiene que sacar el técnico y tiene que poner otros. Pero los aguanta mucho. Los aguanta mucho, están esperando esa jugada diferente. Y en el torneo internacional esto pasa poco. Se acaban los partidos y no aparece esa jugada distinta. Olimpia, si hay que reconocerle algo a este equipo de Espinel, es que los últimos 20 metros trabajan para el gol. Tienen mucho jugador que llega al gol y tiene mucha variante, tiro de media distancia. Misco también lo tuvo. Tiene uno contra uno. Misco le faltó eso, o sea, con Mengíbar. Pero Rocha casi todos los duelos los ganó. Cuando tuvo energía, casi siempre lo ganó. me gustó mucho Jiménez. En fin, fue una buena presentación de Misco, pero debe de entender que eso a mí no me llena. Si no me llena a mí, no le debe de llenar al cuerpo técnico, ni a los jugadores. Ahora, al presidente del equipo, yo no lo sé, porque ya dije que él tiene una manera de gestionar totalmente diferente a lo convencional. Y no debe de llenar, porque cuando se tuvieron las chances de gol, no se anotaron. Y que no nos puede quedar esa infeliz satisfacción de que se jugó bien, pero no se ganó, porque eso no nos sirve de nada. Esa es la gran diferencia, esta es la contraposición de aquellos que piensan que es una vida muy triste y debe ser una vida muy solitaria, aquel que solamente piensa en ganar. Pero gente, no me puedo quedar con el ver con ojos bonitos a Misco jugar uno contra uno frente a uno de los equipos más poderosos y más potentes de Centroamérica. Uno de los equipos que está en una de las cinco primeras posiciones del ranking de la CONCACAF. No me puedo quedar con eso. Porque si lo tuvieron allí, lo tuvieron pegado al arco porque fue así. Misco tuvo a Olimpia pegado al arco. Lo tuvo con Rocha, lo tuvo con García, lo tuvo con Cuero. Lo tuvo con Jerry Ojeda, porque fue tan aventurero el técnico que jugó sin un volante 5 de marca, lo sacó a Kenner. No lo puso a jugar a Kenner como titular, porque este muchacho Cuero no solamente marca, juega. Es un tipo que tiene una, se ve que tiene cancha. Le venían esos niches encima y él aguantaba, pa, salía por un lado, tocaba y se movía. Ese buen jugador. Y estamos hablando que en una cancha que está muy buena, esa cancha está muy buena, gente de fútbol. Está muy buena ese balón. Ni salta, ni pica. Está muy bueno. Y los rivales son de alta competencia. Estos muchachos clasifican, pero no pasan a cuartos de final. Olimpia no pasa a cuartos de final. Clasifica a Copa Centroamericana, pero no llega a instancias finales. Y este muchacho agarró la pelota y empezó a jugar como que si era un entrenamiento. Pero se dio cuenta que la cancha no solamente le quedaba ancha, le quedaba larga. Porque habían 2, 3 jugadores que volvían caminando a la hora de recuperar la pelota. Y así no es. Gente, así no es. Pero ellos están acostumbrados a jugar así. ¿Y quién les va a pegar un grito a estos dos muchachos si el técnico acepta de que no vengan a hacer el bloque, de que pierdan una pelota y caminen, de que pidan el balón, les anticipen y se quedan allí con la mano en la cintura? Así no es. Esta es la alta competencia centroamericana. Aquí es donde se da un poquito más. Aquí es donde se piensa más en ocupar un espacio que sea útil a mi equipo, a mis compañeros, para recuperar la pelota y no quedarme allá arriba a la espera de qué es lo que yo puedo pescar, de alguna pifia, una cosa así. ¿Qué pasa? Pero poco en Copa Centroamericana. ¿Y por qué lo digo tan radical? Porque están jugando nuestros equipos contra campeones, contra subcampeones de los distintos países. Están jugando contra los equipos más regulares en la fase de clasificación de los distintos países centroamericanos. Están jugando contra equipos de alta inversión. Están contratando jugadores de 15, 20 mil dólares por posición. Misco también tiene jugadores con ese salario. Nico Martínez tiene un salario muy competitivo, bien competitivo, que lo pueden pagar solamente equipos como el Olimpia, como el Saprissa, como el Motagua. ¿Quién más lo puede pagar? ¿Quién más? Y nada más. Son salarios muy elevados, pero eso redunda en que, por ejemplo, el 9 mejor pagado, miren que Moya, se lo dije el otro día, que es el último fichaje de Motagua, va a ganar 20 mil dólares por mes. 20 mil. ¿Y ustedes creen que le hacen pucheros el resto de equipos? No dicen, eso es lo que vale un 9 con certeza. Y eso que Moya no es un equipo, no es un jugador con certeza de gol. Es un grandote que viene de jugar de Asia. Pero hasta allí, o sea, no viene precedido de 15, 20 goles, ¿no? ¿No? Benguché no ficha por otro equipo centroamericano porque no le pueden pagar lo que él gana. gana casi 30 mil dólares en el Olimpia, pero allá está, cuando lo tenía sometido Misco, cuando los tenía allá, cuando le pegaban a Mengíbar, cuando le pegaban al tubo, cuando él tenía que sacar para el tiro de esquina, cuando sus compañeros se atravesaron y cruzaron esa pelota, pues apareció él en un balón que gana por potencia y gana por conocimiento y gol. Y ahí está algo de vuelta, mucho de vuelta. Abrió el partido para ellos. Entonces imagínense el Olimpia cómo le va a pagar ese muchacho, pero con el gusto, estoy pagando por gol. Estoy pagando por goles. Mientras que el otro no gana, bueno, digamos que gana la mitad. Bah, no tuvo una, no tuvo una. Y no es que el equipo no haya trabajado para él, no. Es que piensa que está jugando en la Liga Nacional y no es así. No es así. Y esto no lo tendría que decir yo para que lo escuchara el jugador, esto lo tendría que decir el técnico, pero como ahí sucede algo, que los jugadores son muy amigos del presidente, bien amigos del presidente, entonces así no se va a poder, no, no se va a poder. Pero de todas maneras, aquellos jugadores, la línea de cinco, este muchacho Cuero, el Jerry Ojeda, Lainer García, ¡pah! Dejaron la vida en la cancha, dejaron la vida. No hay VAR en la fase de grupos, no hay VAR, solamente en los cuartos de final para abajo. Pero ese árbitro panameño, malo, árbitro panameño tan malo, ¡qué bárbaro, gente! No puede ser tan malo, los asistentes tan malos, de no ver una mano tan flagrante, una mano que aquí no hay cómo defenderla. Aquí la intencionalidad hace rato dejó de tomarse en cuenta. Lo voluntario. Señores, ocupaba un espacio. Era un movimiento anormal, una posición anormal. Eso era un penal en cualquier parte del mundo, en cualquiera de las 211 asociaciones miembro. Pero resulta que este panameño decidió que no era penal, o no la vio, o no lo marcó. Pero ese es el peso que tienen los equipos de alta inversión como el Olimpia. Porque ustedes saben que no se corrió la voz. Misco es primerizo. Misco es la primera vez que juega Copa Centroamericana. ¿Qué es Misco? ¿Qué es Misco? Es un equipo que está bien. ¿Tiene qué? ¿Cuánto tiene? Tiene 60 y pico de años de fundación. Pero esta versión moderna no hace mucho. Es un equipo joven este. Misco es un equipo joven. Entonces, ¿qué es menos riesgoso para mí como árbitro para que no me vuelvan a dar un nombramiento? Equivocarme para el más débil. Ahí no, me equivoqué, sí, pero no repercute. Ahora, ustedes saben, los dirigentes del Olimpia, si no les marcan esa mano y pierden 2-0 cuando pudieron empatarlo 1-1, ¿saben qué? Van directamente con Montagliani. Van directamente con él y le dicen, mira, este árbitro no me lo vuelvas a poner. Porque esto no es ciencia ficción mía. Si le quitaron una roja en pleno mundial a un tipo, si el VAR, si la gente que está que tiene su responsabilidad, que son las reglas de juego, algo tan importante para que esto no sea una anarquía, para que exista orden, reconoce que su árbitro actuó mal, pero a los días de haber finalizado el mundial. Ahora imagínense lo que pasa en una mini versión como es la Copa Centroamericana, cuando los dirigentes de un equipo de tan alta inversión y tradición como Olimpia no levantan el teléfono y hablan con la gente de la CONCACAF. Pues por supuesto que eso es presión, pero por supuesto que eso cala, por supuesto que lo toman en cuenta para los nombramientos. Solo a nosotros nos pueden poner un árbitro tan malo como ese. Tan malo, pero como nadie en Misco va a levantar el teléfono, porque primero no tienen ni siquiera el número, no saben cómo llegar al presidente de la CONCACAF, no saben cómo llegar a los ejecutivos, altos ejecutivos de la CONCACAF, no saben, entonces se van a quedar con esa. No nos podemos quedar con esa. ¿Cómo no van a marcar una mano tan evidente, tan flagrante, lo vuelvo a decir, como esa? Jugadores de Misco, allí los quiero ver cómo van a arrinconar a nuestros árbitros, a los de la liga en el torneo local. Así como los dirigentes los esperan en ese vestuario tan pequeño y les dicen lo que se les da la gana. ¿Por qué no fueron? ¿Por qué no fueron con el árbitro panameño y les dijeron eso? Para meterle presión. Porque ustedes, jugadores de Misco, deben de tener cancha.
1: Tiren la pelota para afuera, que se reanude con un saque de banda. Mientras tanto, ustedes desen la vuelta. El Bella con el panameño le dice: marca, revisalo, revisalo con tus líneas, revisalo, platíquenlo. ¿Qué viste? ¿Qué es?
0: No, pero no pasó. No, no pasó. No, aparte, agarraron la pelota y empezaron a tocar y a tocar como que si fueran ganando 2-1 y quieren que termine el partido. No. Esto es para los jugadores de Antigua. Esto es para los jugadores de Municipal, para los jugadores de Shela. Lo que hacen aquí con los árbitros, que les dicen lo que se les da la gana, y los árbitros son lo suficientemente permisivos para que ustedes lo vuelvan a hacer. Háganlo afuera también. Háganlo. ¿Ok? ¿Ok? Solo nuestros árbitros son malos. Pues bueno, gente, lo sigo lamentando, por más y más de que uno se altere, porque pasaron cosas que no tuvieron que pasar, pero yo vi a un Misco irreconocible. Pa, dije, este no es Misco. Aparte que no informe, aunque les tiraron por los números y por las letras, pero háganle. ¿Qué van a hacer? Háganle. Así trabajen. Háganle. Uniforme bonito, sí, bonito, bien diferente. Jugaron diferente. Gente, Misco jugó diferente. Me quedé de principio a fin viendo el partido. No me levanté para nada, ni para ir al baño. Tenía unas ganas de orinar y no me levanté porque dije, en cualquier momento se viene el gol de Misco y lo empata. Y esto lo empata. Pues no vino. Y vino el segundo, cuando mejor jugaba el equipo, por una desatención, porque no es lo mismo ingresar cuando el partido tiene ese ritmo, esa intensidad, que varios jugadores lo desconocen, y Kenner no siguió la marca, y resulta que su marca anota, y el segundo gol, y con eso se terminó el partido para el equipo de Misco. Pero jugaron muy bien. ¿Y saben a qué conclusión llego? De que la cancha les ayudó infinitamente a estos jugadores. Infinitamente. Son los jugadores de Misco que usted y yo conocemos. Son los mismos. Es el mismo Rocha, es el mismo Sotomayor, Manuel Moreno, es el mismo Allen Llanes, Cristian Jiménez. Este muchacho no lo conocía. Me sorprendió, me gustó. El Cuero. El Jerry Ojeda es el mismo. Daniel García. Arce Martínez, son los mismos. Pero en esa cancha jugaban a un pase. Se convirtieron en jugadores de un pase. Y los tenían locos a los hondureños porque no agarraban pelota. Y eso se lo hacían muy cerca del arco. Llegó una jugada donde el equipo de Misco le dio más de 18 toques a la pelota. En la cancha del José de la Paz Herrera, frente al Olimpia. Entonces demuestran que con una buena cancha este equipo juega diferente. No sé si fue o no fue. Él dijo que no iba a ir porque tenía cosas que hacer, cuestiones municipales, cuestiones relacionadas a su función como alcalde, el señor Neto Brand. Pero me hubiese encantado él, particularmente él, que acompañara al equipo como lo hace cuando juega aquí adentro en nuestro país, para que se diera cuenta de los vestuarios, para que se diera cuenta de los accesos, para que se diera cuenta de las localidades, para que se diera cuenta de la cancha, y dijera, va, yo tengo que dejar esto, porque si yo no voy a ser el más votado en las siguientes elecciones generales en nuestro país, pues por lo menos cuando fungí como alcalde de Misco, les dejé, entre otras cosas, a la comunidad, les dejé un estadio competitivo con una alfombra nueva, porque, gente, si Misco juega así, con esa soltura, con esa precisión, con esa confianza que la pelota, como parece que viene. No tengo ninguna duda que va a competir y que va a competir bien. Ahora queda como local, ¿no? Juega Misco como local aquí en el Estadio Trébol, que también es una buena cancha. No se parece a la del José de la Paz Herrera porque esa es una cancha nueva, es una cancha híbrida. Sí, esa la costeó la municipalidad de San Pedro Sula. El gobierno estaba metido, también el Ministerio de Deportes estuvo metido y hicieron arreglos en, no sé, 7, 8 canchas en Honduras. No se parece, pero es una de las mejores que tenemos, la Estadio del Trébol. Esa es la medida. Ustedes pueden jugar, ustedes pueden mantener y sostener ese ritmo. Les toca a ustedes ahora asumir el rol protagónico en su cancha, porque lo hicieron de visitante. No celebro la derrota, eso jamás lo voy a celebrar, jamás se los voy a aplaudir, ni a Misco ni a ningún jugador, porque aquí todos, desde aquellos que son profesionales del fútbol, hasta aquellos que se dedican a otras profesiones, aquellos que se dedican a otras actividades, tienen que aprender a ganar. No nos quedemos con ese romanticismo, con esa tontería para mí, de que el ganar no lo es todo. El ganar lo es todo. Hay que vivir para ganar. Lo importante aquí es disfrutar el viaje, mientras que lo intentamos y lo hacemos. Es disfrutar el viaje. Ahora ganen como local. Pasen a siguiente ronda. Sí, como jugaron ayer. No soy populista, no soy populista. Pero les luciría en un grupo tan jodido como ese pasar a cuartos de final. 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Ahora están investigando el COVID en los Estados Unidos. Lo tienen allí, se recuerdan al muy famoso en la pandemia, el científico Fauci. Ahora lo tienen allí en el banquillo de los acusados. ¿Por qué el COVID? ¿Quién puso el COVID en el mundo? ¿Quién provocó esa infección? ¿Quién provocó esa pandemia? Lo tienen allí a Fauci, gente. Y otra cosa que me llama la atención antes de la pausa. Tori Penso, la árbitra estadounidense que trabajó algunos partidos en este mundial, pues brindó declaraciones a un medio bien poderoso en los Estados Unidos. Y no pasa nada, gente, no pasa nada. Ella se abrió, se playó en sus respuestas y fue lo suficientemente enfática como para decir que aquellas críticas en el orden laboral son bienvenidas, pero aquellos que se enfocan más en su sexo, esas ni siquiera pierde ni tiempo ni energía. Pues nosotros nos enfocamos en sus decisiones arbitrales. No lo hizo mal Tori Penso, pero quedaron por fuera árbitras que pudieron tener un nivel mucho más elevado. Pero ese no es el punto. El punto es que ella sale a los medios y habla. Aquí en nuestro país, todavía en estos tiempos modernos donde la comunicación lo es todo, no les dejan a los árbitros hablar, referirse de alguna acción de juego, mientras que ella lo habla todo clarito. Sí, qué cosa, ¿no? Qué cosa. Pausa. Regresamos.

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10: Hola, soy Kile Castillo. En los próximos segundos te presentamos los hechos más importantes que marcan la agenda de hoy.
11: Le saluda Alexis Ponce.
10: Zamora recupera su libertad tras desistimiento del Ministerio Público. La Corte de Constitucionalidad dejó firme la medida sustitutiva a favor del periodista José Rubén Zamora. Los magistrados aceptaron el desistimiento presentado por el Ministerio Público, que abandonó la apelación contra su libertad. Bajo la gestión de Rafael Curuchiche al frente de la FESI, el Ministerio Público se oponía a esta medida. Zamora permaneció más de 800 días en prisión.
11: PNC captura sospechoso de triple homicidio en Santa Rosa. La Policía Nacional Civil capturó a un hombre de 23 años señalado de participar en el triple homicidio ocurrido el 23 de julio en Cuilapa, Santa Rosa. La captura ocurrió en Barberena durante allanamientos donde se decomisaron dos fusiles AR-15, una AK-47, varias pistolas y más de 200 municiones. El sospechoso intentó huir saltando desde un segundo piso. Faberson Bonilla suma otro oro para Guatemala. El patinador de Livingston Izabal ganó la medalla de oro en los 100 metros sprint de patinaje de velocidad en los Juegos Centroamericanos y del Caribe. Dalia Soberanis obtuvo el bronce en la misma prueba.
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0: para terminar con este primer partido, ¿no? Cerrarlo y pensar en el siguiente, porque recuerden que el torneo empezó ayer y esta es la última semana de julio. Se va a jugar todo agosto, gente, todo agosto, para establecer qué equipos van a los cuartos de final. Y allí es donde empieza lo bueno.
1: Sí.
0: Fabricio Javier Benítez, luego del partido, en esta conferencia a la prensa obligatoria, pues responde, lo primero es, ¿cuál es su opinión acerca de este primer partido? ¿Qué le pareció el funcionamiento y el resultado de su equipo Misco?
2: Mira, el equipo fue ordenado, creo que intentó jugarle bien al equipo rival y tuvimos ocasiones, como decís, lastimosamente, creo que en dos desatenciones nos hacen daño, pero orgullosos del esfuerzo que plantaron adentro de la cancha los muchachos, del orden que tuvieron, el fútbol que intentaron hacer, y lastimosamente de repente vimos ahí una jugada que no era mano. Es complicado verla desde el ángulo donde estamos, pero creo que de repente ahí se hubiera cambiado el partido. Repito, creo que el orden y el fútbol que puso Misco tendría que haber merecido un poco más.
3: Buenas noches, profe. Por aquí Carlos Castellanos para Diario 10. En la previa del partido quizás veían a un David contra Goliat, visualizando las diferencias y la experiencia de los equipos. Hoy dentro del terreno de las acciones, la historia pudo ser distinta. ¿A qué le sabe, por ejemplo, más allá de la derrota que se llevan hoy, esta noche?
2: Sí, es una amargura porque creo que se hizo todo el mérito de emparejar y de jugar al tú por tú. Lastimosamente es fútbol, como hablamos anteriormente, y los aciertos de ellos hacen la diferencia. Creo que en el palo tuvimos una, de ahí tres o cuatro oportunidades que en el último tramito no le embocamos al marco, pero como te digo, satisfecho del trabajo, la hombría y del fútbol que intentaron. Te queda una amargura tremenda porque el sabor es amargo, porque se pudo haber sacado algo importante acá en esta cancha contra un rival que juega muy bien, pero no te vale de nada. Ahora hay que descansar, planificar. El fin de semana tenemos un partido importante en nuestra liga y hay que mantener el nivel.
4: Buenas noches, profe. Diego Molina, hoy en Noticias. ¿Qué expectativas le gustó de su equipo el día de hoy? Aunque no se le dio el resultado, expectativas de su equipo. ¿Qué le gustó más del equipo y qué no le gustó del equipo el día de hoy?
2: Y mira, el orden y el fútbol que se intentó hacer hoy fue bueno, fue a la altura del partido. Creo que la personalidad de los muchachos para poner la pelota en el piso y ser pacientes a la hora de tenerla y orden a la hora de no tenerla fue importante. Y de repente esas dos desatenciones en los goles, donde nos equivocamos en un pase donde hay mucha pierna en el medio campo, termina en contragolpe y un gol de ellos. Y de repente en la otra, al volcarnos con la línea de cuatro, intentamos ofender al rival y la perdemos en salida. Y cuando la perdés en salida, lógicamente te agarra al equipo un poco desconectado de la línea y ahí nos hacen el segundo. Son desatenciones, como te repito, pero a la larga son los aciertos del rival, como nosotros tuvimos para poder acertar y no lo hicimos, pero satisfecho con que el equipo mostró personalidad, carácter y se pudo plantar hoy aquí en esta cancha, que es difícil.
5: Buenas noches, profe. José García para Deportes Kairos. Segunda derrota consecutiva en el campeonato local y ahora en el internacional. Creo que es un equipo que juega bien, pero ¿qué aprendizaje tiene usted acerca de lo que hoy vio y lo que está viviendo en el campeonato local? Sé que es algo joven, pero ¿qué le falta a su equipo para poder despegar? Porque le vimos que estuvo en algún tramo del partido contra las cuerdas a Olimpia. ¿Qué aprendizaje le queda el día de hoy?
2: Y ser certero, mijo, ser certero. Yo creo que a veces contra este tipo de rivales, nosotros como bien decís, el partido anterior fue contra Municipal, que también está peleando y va a disputar este torneo, que le decíamos desde ya a Municipal un excelente torneo. Creo que el ser certero, si tenés oportunidades contra esta clase de equipos de este nivel, tenés que invocar el marco. Si no, después sabes que pecas y te la mandan a guardar. Entonces hay que ser inteligentes, ordenados, y cuando se tiene la oportunidad de dudar, hay que hacerlo. En ese sentido, creo que hoy nos faltó ese puntillazo.
1: Don Fabricio, un gusto. Gerardo Bustillo, de Mi Pasión HN. Parece que la Copa es para los grandes, va. Tricampeón Alajuelense, y vemos a un Olimpia, un Saprissa, con los que compiten en ese torneo. Mira mucho la distancia entre equipos tan gigantes como Saprissa, Olimpia, Alajuelense y el resto, o cómo lo analiza realmente, digo, para pelear por una copa.
2: No, te soy honesto, hoy vi un partido parejo, que se resolvió en esos dos aciertos que tuvieron, dos aciertos por errores nuestros, creo que no tanto por el volumen de juego de Olimpia. Como te repito, en la primera jugamos al medio, en un equipo que si lo te roba y queda de frente, es muy difícil que puedas contrarrestar eso. Y en la segunda salida, perder la pelota y o sea, es más errores nuestros que virtud del rival. Entonces, en eso hay que corregir, hay que trabajarlo. La personalidad del grupo me gustó, el orden me gustó. Esas desatenciones de repente hay que corregirlas, porque hoy vimos que se puede jugar, se le puede parar a cualquier equipo de la zona. Hay que ser inteligentes para jugar nada más.
6: Profesor, aquí Andrés Lanza para Fútbol Digital. Sabiendo que es un torneo con un formato que le da la oportunidad todavía de clasificar, sabiendo que viene iniciando, la localía va a ser bastante importante para ustedes. ¿Cómo lo van a manejar estas cargas? Y también pensando que les toca un Saprissa, que es un equipo muy importante también.
2: Sí, hay que hacer lo nuestro. Tenemos, ahora descansamos en la siguiente jornada, después tenemos que ir a Costa Rica, hay que plantarse, jugar, atreverse, tener la personalidad que tuvieron hoy los muchachos, y te repito, ser certeros, las que se tienen hay que hacerlas, y después estar muy concentrado. A este nivel no puedes dar de repente ese tipo de ventajas, tenés que tener una regularidad en todos los tiempos del partido, donde apremia a veces cuando el rival tiene la pelota y hay que resguardar y proteger, y cuando se tiene el control de partido hay que ser certero, manejar ese tipo de situaciones y tener la tranquilidad, que es un grupo que se entrega al máximo.
7: Profesor Benítez, buenas noches. Andrés Planas para TV Azteca Honduras y Enfoque Digital HN. Ahora, ¿cómo puede cambiar la narrativa para el equipo, teniendo ahora que en cuenta que es un aprendizaje para ustedes, sabiendo que es un equipo debutante? Pero ¿cómo cambiar esa historia ahora de cara a los tres partidos que quedan de fase de grupos, y sobre todo cómo elevar el nivel de confianza de este equipo en correlación a lo que viene con el torneo local?
2: Y hacerlos sentir satisfechos del esfuerzo que hicieron, del fútbol que pusieron, de que se miren nuevamente en acciones del partido, en saber que hay situaciones que son apremiantes y hay que tener la serenidad y el orden necesario. Y de ahí la motivación a primero al disfrute de este torneo, que se diviertan, como les digo yo, que disfruten, que jueguen al fútbol, que saben que tienen muy buenas condiciones. Y después no importa el rival, sí hay que tener el orden necesario adentro de la cancha, porque cada equipo tiene sus condiciones y jugadores importantes y despliegues importantes adentro de la cancha, el cual hay que ponerle atención, pero después hacerlo nuevo.

0: Bien, Chapa. Bien. Así es. Esto no es altivez, no es arrogancia. Misco le jugó 1-1 al Olimpia. El tema es que no concluyeron en las jugadas que generaron, porque las generaron, sobre todo por la banda de Rocha, las dos pelotas de García. O sea, fueron más, gente, fueron más. Pero esto es, el marcador lo es todo. Sí, lo es todo. Y recordarle que Misco tiene que jugar contra el Saprissa. No esta semana que viene, la siguiente. Juega como visitante. Sí, el calendario tampoco fue bueno con Misco. Los dos partidos contra los rivales más poderosos de entrada, uno detrás de otro, en condición de visita. Eduardo Espinel, aquí él hablará. Esto no viene a lo que viene es Michael Chirinos. Este es un jugador bien querido por la gente del Olimpia. Juega bien este muchacho, por lo regular lo vemos también en su versión de jugador de selección hondureña. Pero a Benguche, para que vean que ven el marcador y de allí se desprenden las opiniones. Si se gana, jugó bien. Si no se gana, jugó mal. Y no es así. Por supuesto que no es así. Pero al técnico Espinel le preguntaron sobre Benguche. Anotó gol, Benguche. Anotó gol. Y todavía sí la gente no está satisfecha. Pero esto será en un ratito. A ver qué dice Chirino sobre este partido. Esto lo comentó recién terminado el encuentro.
1: Michael Chirinos. Ey, parece que la copa le viene bien a ustedes, ¿va? Parece que la copa le viene bien. Hoy jugaron y ya lograron un primer triunfo.
2: ¿La copa de esta? Ah, sí, sí. No, claro, a nosotros nos encanta como institución. Ya yo la he ganado dos veces. Lo motiva a uno para seguir queriendo sumar otra copa. Pero bueno, esto apenas inicia y nos ayuda, este triunfo nos ayuda a seguir con la confianza que queremos.
3: Decían sus compañeros después de la Supercopa que era la primera de tres, porque dicen que van con todo. ¿Ese es el plan de todos ustedes?
2: Sí, bueno, vamos calladitos ahí trabajando de la mejor manera. Vamos paso a paso mejorando en lo que el profe quiere. Y bueno, ya se ganó una copa con el rival a vencer y con el actual campeón. Eso nos ayuda a tomar confianza. Pero bueno, vamos paso a paso. Esto apenas inicia y seguimos sumando.
1: ¿Qué nos puedes decir de Jorge Benguche? 13 goles, máximo goleador histórico de la Copa Centroamericana. Recibe muchas críticas, vos sabés. ¿Y qué nos puede decir él?
2: Bueno, Benguche lo conozco desde... Iniciamos muy, muy pequeños en el Infoc. Venimos recorriendo muchas cosas. Estoy muy contento con él. Él sabe que las críticas siempre van a estar si está en institución. Y más que un goleador como él, él tiene que seguir trabajando como lo está haciendo, calladito, en una forma ideal. Y bueno, hoy se le dio el gol y es muy importante para nosotros que él siga sumando.
3: ¿Son injustos con él, Michael, con Jorge?
2: En realidad han sido injustos con todos los jugadores hondureños que han dado... una alegría al club, a la selección. Creo que merecen muchas más cosas. El jugador que se retira, el jugador que pasó por algún equipo, una demostración de todo lo que dio. Pero bueno, al final estamos en una institución como Olimpia y eso requiere crítica y es parte de lo que hacemos. Es normal para nosotros.
4: ¿Crees que la afición es de memoria corta porque se le olvida hoy? Quizás Benguche falla después y otra vez vuelve a ser el centro de las críticas o vaya con selección.
2: Justin dijo unas palabras ahí que me recordó a Cristiano Ronaldo, es corajudo Justin, va. Pero es muy importante eso porque lo que dijo es la realidad. Ellos tres con Justin, Jerry y Bengoche han demostrado que estar en Olimpia exige muchas cosas. Ellos son los actuales goleadores y para nosotros tenerlos es fundamental. Es parte del proceso de estar en Olimpia y bueno, nos alegra que estén acá.
1: Ahora, Chiri, de los jóvenes que entran, cuando la papa está caliente, ¿qué les decís vos, por ejemplo, como jugador de experiencia? Porque te he visto que corres como loco ahí en la banca. ¿Les dices algo? Porque hoy estaba caliente y trajo dos hipótesis.
2: No, que disfruten nada más, que puedan disfrutar, estar en Olimpia y tener la responsabilidad de entrar a la cancha y de entrar a una final, de entrar a un partido como esto, muy bravo, complicado, que no hay margen de error, es fundamental para ellos. Yo lo les digo que disfruten, que si pierden el balón, que sean el primero en recuperarlo y sobre todo que pasen la línea del balón, porque al final vos podés jugar bien, podés jugar mal, pero la actitud siempre tiene que estar y en Olimpia más.
0: Michael Chirinos, es una experiencia, ya le digo, la gente lo quiere mucho y lo que él dice cala. Tenía por lo

0: menos unos 15 micrófonos tenía por allí Chirinos. Se armó allí una rueda de prensa sin haberlo organizado Michael Chirino. Ya vieron para dónde agarró esto. Para Jorge Benguché. Para allá agarró. O sea, no pensaron en la inercia del resultado positivo. No. La agarraron, se fueron por allí por lo de Benguché. Porque anotó gol. No es un goleador excelso, pero anota. Es parte de ese tridente que ya hace un rato que están allí en el Olimpia. ¿Y ahora qué dice Spinel? Porque él tiene que salir al paso también a esto. ¿Qué dice sobre su centro delantero, el titular, el que él ha decidido que sea el titular para la Liga y también para esta Copa Centroamericana? El uruguayo respondió esto sobre Jorge Benguché, muy cuestionado.
1: Jorge, yo, ustedes ya saben que yo respeto las opiniones del hincha, respeto las opiniones de ustedes, esté desacuerdo o no, son opiniones que cada uno tiene su forma de asimilar cada cosa que ve dentro del campo. Entonces no le puedo responder a la gente lo que puede pensar de Jorge. Yo lo que puedo decir de Jorge, que lo veo todos los días, que lo conozco hasta cuando estuvo en Uruguay, que lo enfrenté estando en Uruguay, yo en otro equipo, para mí es un orgullo tener un 9 como Jorge Benguché. ¿Está? Para mí es un orgullo por la forma de como persona, la forma como trabaja, cómo suma para el grupo, y ante la adversidad, como ustedes dicen, que en algún momento él seguramente escucha las críticas, él nunca dejó de trabajar ni de creer en lo suyo. Yo me acabo de enterar por usted que tiene esos goles en Copa Centroamericana. Entonces, eso no es de casualidad, o sea, eso es porque alguien tiene jerarquía para poder hacer eso. Entonces, yo lo único que puedo decir de Jorge, que para mí es uno de los mejores 9 que he tenido en mi corta carrera como entrenador, que cada vez que lo veo entrenar, y sabiendo que él, al menos con nosotros y con otros entrenadores, permanentemente ha sido titular en este cuadro de Olimpia, en este equipo de Olimpia, y él trabaja al 100% todos los días, nunca se descansa pensando que sea el 9. Entonces, nada, yo lo único que ahora que me entero de eso es felicitar a Jorge, que la gente disfrute a Jorge y que seguramente van a venir mucho más goles de Jorge y van a venir mucho más por ahí aplauso que críticas en el futuro de Jorge Benguché.
2: Buenas noches, profesor Spindel, por acá de ir mañana para ese
1: spot. Ah, perdón, porque me había hecho la nota, la pregunta de los hipotes. Cada vez que entra un chico, entra porque estamos seguros que está preparado y necesita empezar de una vez por todas a romper el molde, ¿no? Y lo único que le decimos al jugador cuando va a entrar, más allá de darle las indicaciones, qué tiene que hacer cuando tiene el balón y no, que disfrute, que está en Olimpia, que demuestre por qué está en Olimpia, y que nos demuestra a nosotros que no nos equivocamos. Eso es lo que le decimos a los jugadores jóvenes cuando entran a la cancha.
0: Bueno, qué disfrute, imagínense, un jugador que en Copa Centroamericana, un cipote, un patojo, que no tiene muchos minutos en liga y que le dan la oportunidad en el plano internacional, pero que juega bien, ¿no? Juega bien. Lo que te he visto en los entrenadores. El día que quiera ejercer la carrera de entrenador, alguna vez, porque está llegando la tarde, entra y hacer las cosas bien, ¿no? disfrutar. ¿Con qué disfruta usted, mi querido David Pablo? ¿Con qué disfruta? Hace bien tu trabajo, hace bien las cosas, hace lo que vos sabés hacer. Yo no le puedo decir a un muchacho que va a defender mi trabajo y el trabajo del resto, disfrútalo. Es su trabajo. Pero bueno, gente, es mi forma de pensar. Cerramos entonces el partido de Olimpia frente a Misco. El Saprissa, objetivo Saprissa. No esta semana, la siguiente. En el estadio Ricardo Saprissa Aymá. 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
4: Hola, soy Kira Castillo. En los próximos segundos te presentamos los hechos más importantes que marcan la agenda de hoy.
5: Le saluda Alexis Ponce.
4: No habrá prórroga para pagar el impuesto de circulación. El plazo para pagar el impuesto vence el 31 de julio sin prórroga oficial. Aunque el Congreso discute dos iniciativas para extender el plazo hasta noviembre o diciembre, ninguna ha sido aprobada hasta el momento. La SAT reporta que 2.280.000 vehículos, el 33.60% del parque vehicular, aún no cumple con este pago.
5: Guatemalteco deportado 3 veces enfrenta nueva condena en Estados Unidos. Byron Leopoldo Pérez Batres, guatemalteco de 64 años, se declaró culpable de reingreso ilegal a Estados Unidos. Cumple una condena de 25 años en Maryland por abuso sexual de un menor. Había sido deportado en 1996, 2009 y 2010 y fue arrestado en septiembre del 2024. Ahora enfrenta hasta 2 años adicionales de prisión. Kevin Cordón gana el cuarto oro para Guatemala. El bádminton le dio a Guatemala su cuarta medalla de oro en los Juegos Centroamericanos y del Caribe de Santo Domingo 2026. Kevin Cordón venció al mexicano Luis Montoya 2-1 tras remontar un inicio adverso. Su experiencia fue clave para asegurar el título individual masculino.
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0: El equipo de Cobán Imperial, los Príncipes Azules. Un largo viaje, pero ellos ya saben cómo vencer ese trayecto tan extenso, no lidiar con el transporte pesado, pasar por este centro del país, evitar el tránsito y ese tipo de cosas. Se van en la noche, viajan de noche. Sí, casi que pedito. En algunas ocasiones se han encontrado con percances automovilísticos, pero en un país como el nuestro, lamentablemente esto pasa con demasiada frecuencia. Fueron hasta la costa, hasta Malacatán, y sacaron un resultado. Este muchacho Valdés, Kevin Valdés, él es un futbolista que está a préstamo del equipo de Municipal. Él anotó, o sea, Malacateco le tuvo que empatar a Cobán Imperial. Este muchacho tiene más de 70 partidos en la primera división, ficha de Municipal. Y se nota que tiene experiencia, que tiene oficio, pues lo puso allá arriba el técnico Ramiro Cepeda. En ese partido, cosa que informamos nosotros, que iba a ser parte de la delegación Darwin Torres, el jugador del equipo de Municipal. En un cambio que el técnico solicitó que saliera a Costa porque no entraba en los planes. Ahí está. La cosa es que hay que buscarlo con un poco de detenimiento. Ahí va a estar. Bueno, entonces el técnico solicita un cambio porque para él la Costa no entra en lo que él pide de la posición. Mientras que Torres sí, se habló de un evidente sobrepeso, se habló de un jugador que por ello, porque es grandote, no es rápido, y ese tipo de cosas. Vean, sobre esto, puntualmente lo de Cobán, pero también esto ha sucedido, y muy frecuentemente cuando un técnico se encuentra con un equipo armado, jugadores con contrato multianual, y él quiere otro tipo de jugadores, pues no hay que denostar en contra del jugador, no hay que hacerlo de menos, ¿no? Simple, junta directiva, no me sirve, es buen jugador, pero no me sirve, no me gusta, no me llena y yo necesito este jugador. Y ya está. Porque ese jugador, el que va a salir, necesita continuar trabajando. Y se los dije, vi imágenes luego que aquí hablamos de un sobrepeso por arriba de los 10 kilos. Y dije, cuando lo vi, imágenes recientes, dije, no, este muchacho, si está pesado, no es por 10, 11 kilos, es por menos. Pero está claro que lo que se pretendía era que Darwin Torres fuera parte de este plantel. Ya está. Bueno, se cerró la negociación, firmó contrato, hizo el viaje, aunque todavía no estaba inconcluso el trámite de inscripción. Su certificado internacional estaba en Guatemala porque su último equipo fue Municipal. Y jugó Darwin Torres. Jugó. ¿Y qué pasó con Acosta? ¿Qué pasó con este muchacho Marcos Acosta? ¿Lo encontramos o no, David Pablo? Lo tenemos. Sí, porque quiero escuchar a Marcos Acosta, porque él brindó declaraciones cuando salió del equipo de Cobán Imperial. A ver, no es. ¿Qué está pasando? Hay que... País, tenemos esto... de Acosta. Quiero escucharlo un ratito para saber con certeza qué fue lo que sucedió con él. Con Marcos Acosta. A ver, ¿qué va a pasar con él? Lo está buscando la producción. Bueno, mientras tanto les digo que el equipo de Cobán Imperial ya se entrenó. Ya hizo el entrenamiento respectivo. Recordemos que no va a tener participación este fin de semana porque reprogramó Entonces, tiene el fin de semana disponible. Lo tiene disponible para buscar. Pero de junta directiva me dice que no tienen... Que no tienen un rival porque todos están en participación. Absolutamente todos. Que van a trabajar sábado y luego van a descansar domingo para volver el día lunes. A ver, sí, no. País, quería, quiero, a ver, estamos haciendo el intento por traerlo a Marcos Acosta, este jugador uruguayo que el otro día lo tuvimos a Marcos Acosta. Pero bueno, ¿qué más? ¿Qué más del equipo de Cobán Imperial? ¿Qué más? ¿Dónde está Cobán Imperial? Mientras que se termina de buscar a Marcos Acosta. Este es un tema bien... Porque aquí les he contado sobre la situación de el... el presidente en funciones es el licenciado Luis Leal y su junta directiva, pero Patricio Quinteros realmente es la persona quien decide qué es lo que se hace. Él tiene el voto de calidad. Y aparte, Patricio, por ejemplo, se quería Marvin Ceballos. Marvin Ceballos interesaba y mucho. Y por una situación coyuntural, porque en San Pedro algo pasó con el contrato de él y de otro jugador, entonces se retrasó la firma. No pudieron cerrar. Entonces, ese tipo de situaciones era cuando aparecía Patricio Quinteros y decía, hacen falta 30, 40, 50 mil quetzales para cerrar. Bueno, lo pongo yo. Hay que traer un extranjero, hay que pagarle boletos y la prima, ¿y cuánto es? Son como $5,000. A ver, lo voy a poner yo. Entonces, esa era la parte donde Patricio, porque le gusta el equipo y él quería ver al cuadro de Cobán Imperial en los primeros lugares. Y ya lo ha visto salir campeón. Entonces es algo que viene de vuelta para él. Su estado de salud, él ya está en Guatemala, está en recuperación y me dicen que todo salió bien. Ojalá que la recuperación sea lo más pronto y rápida posible para Patricio Quinteros. Pues no lo quieren molestar. No quieren interrumpir su tratamiento con cosas relacionadas al fútbol. A Patricio lo conozco, no lo conozco mucho, o sea, no nos relacionamos tanto, pero él es un tipo muy paciente, razona muy bien, y entonces les tengo que decir que si lo llaman por cuestiones del equipo, incluso hasta lo van a distraer. Lo van a distraer para bien, ¿no? Pero no lo quieren hacer. Entonces, el resto de dirigentes del equipo de Cobán Imperial lo que está haciendo es buscar por ellos mismos patrocinadores. Lo que sí les tengo que decir que va a costar, y va a costar mucho, que en este torneo de apertura se pueda reforzar más el equipo. Así que todos los síntomas dan a que el diagnóstico es que los jugadores juveniles de Cobán Imperial van a jugar mucho, sí, van a jugar mucho. Y que en el torneo clausura se verá si la situación económica cambia. Yo solamente quiero que me entiendan lo que estoy diciendo. Cobán Imperial tiene su presupuesto sustentado y garantizado. Ahora, para ampliarlo y contratar más jugadores, porque el técnico les ha pedido más jugadores, para eso no tiene, para eso no. Así que Kenneth Valdés, este muchacho Steven Paredes, este muchacho Kaal, ¿quién más? Pues todos estos muchachos, estos patojos, van a jugar mucho. Van a ocupar una posición y ojalá que les vaya bien. ¿Mm? Ojalá. Bueno, ¿qué pasó? ¿Lo encontramos o no? No lo encontramos. Ay, ¿qué podemos hacer, gente de fútbol? No, no encontramos a Marcos Acosta. Quería que ustedes lo escucharan, pero no va a ser posible. No lo encontró. No lo encontró la producción. Bueno, dicho lo anterior, gente, dejamos al equipo de los Príncipes Azules de Cobán Imperial y ahora nos mudamos al equipo de Alianza de El Salvador. Este equipo de Alianza va a recibir... Este equipo de Alianza va a recibir al cuadro de Antigua en un rato. Gente, en un rato lo va a recibir. El cuadro de Roberto Pompey, una tremenda figura del fútbol argentino. Pompey, él se hizo cargo del equipo Paquidermo. Y con esta rueda de prensa obligatoria, pues habla al respecto. Se refiere al equipo de Antigua GFC. Él está acompañado. ¿Por quién está acompañado Tito Pompey? ¿Por quién? Está acompañado por... A ver, ¿quién está? Henry Romero está, el experimentado jugador. Henry Romero. Son los dos que comparecieron en la rueda de prensa. Escuchemos un rato a Roberto Pompey.
1: Una competencia como esta... me ha tocado dirigir Sudamericana en mi continente, me ha tocado jugar Copa Libertadores, es la primera vez que estoy en Centroamérica y esta es la previa a jugar la Conca Champions, ¿no? Entonces ese coquilleo que previo a cada gran torneo que tenemos todos, sabiendo que, bueno, que nos preparamos y que estamos esperando el partido con muchísimas ganas.
2: Bien, profesor Pompey, buenas noches. Últimamente a los equipos nuestros no les dejo nada de ir en esta Copa Centroamericana. Me imagino que lo han conversado con los jugadores, con la dirigencia, ante ese panorama. ¿Qué podemos esperar mañana de Alianza ante Antigua de Guatemala?
1: No, hay realidades que no se pueden ocultar, son ligas distintas, hay ligas que son muy fuertes desde lo económico, desde la liga propiamente dicho. Pero cuando suena el silbato somos 11 contra 11, nosotros nos preparamos, confiamos en lo que venimos haciendo. Nosotros como cuerpo técnico confiamos muchísimo en los jugadores que tenemos, en cómo los preparamos. Y obviamente que son paradas difíciles, pero nada más lindo que los objetivos que son difíciles para lograr.
3: Hola, profe. ¿Qué tal? ¿Cómo sea para Fox? Me preguntaba el fin de semana cómo se trabajaba en este tipo de partidos. Pensando también que en ese momento recién venían de jugar la liga local. Ahora creo que sí le puedo preguntar con un poco más de tiempo, porque ya piensan sobre ese partido que es mañana, cómo lo han ido trabajando. Y lo otro que quería comentar, habló el técnico del equipo rival antes y decía que a él en lo particular lo que no le gustaba de este torneo era ese tiempo simultáneo, pero recién arrancando los torneos locales. Para Alianza también es difícil porque en teoría y para usted es un equipo nuevo que no tiene mucho tiempo de trabajo, toca, no quiero decir que improvisar, pero sí empezar a conocer los jugadores con muy poco tiempo, y para este tipo de partidos parece que hay que pensarlo un poco más.
1: Sí, no es improvisar, coincido, este tipo de citas serían mucho más jugosas para todo el mundo con los equipos con un poco más de rodaje, pero bueno, los calendarios también son cortos. Y bueno, se dan así, lo vamos a tomar con toda la seriedad. La verdad que después de lo del sábado lo que tratamos de hacer es recuperar rápido a los que habían jugado muchos minutos, entrenar con el resto y empezar a charlar un poquito y hacer algunos movimientos ya pensando en el partido de miércoles. Entonces, no hay mucho más para hacer cuando se juega así seguido. Sí tenés que recuperar a los jugadores porque es fundamental, porque es una cita seguida. Nosotros tuvimos un rato largo también jugando con un campo de juego pesado, con mucha lluvia, entonces bueno, ahí hay una carga extra. Y después el reto, que no participó el sábado, entrenó duro preparándose para estar citado y para dar una mano en el partido de miércoles.
4: Buenas noches, Roberto, les saludo al Cádiz, buenas noches al capitán Henry. Entrenador, hace poco usted tuvo la experiencia de Guatemala, esos dos partidos entre Romos y Zacachipas. ¿Qué tanto ayuda ese tipo de ensayo para el partido de mañana? Y también Alianza ha puesto el 2-1. Ya usted tuvo una probadita de la afición de Alianza el sábado pasado, es impresionante. También, ¿cuál sería su mensaje hacia la afición de Alianza para el primer partido internacional suyo ya en este escenario? Gracias.
1: Lo primero, te contesto lo de Guatemala. Creo que había sido claro previo al viaje en una nota que no era el momento para realizar esos partidos con estas ligas que son superiores, con equipos que tienen un rodaje de 3 o 4 años, con equipos que nosotros llegamos y estaban saliendo del gimnasio y estaban preparados. Dije también que los compromisos se honran y nosotros viajamos, pero el equipo estaba con 7 jugadores en selección entre los juveniles y los de primera, con 3 o 4 refuerzos menos de lo que está hoy, y fundamentalmente con el equipo metido de lleno en una pretemporada que sabemos que fue dura, que se lo habrán comentado los jugadores, se lo puede comentar el Capi, que le dijimos el primer día que los amistosos nosotros lo íbamos a tomar seriamente, pero sin dejar de entrenar, porque en definitiva el objetivo principal era llegar de buena manera el primer partido, llegar de buena manera hasta diciembre y en el medio jugar este tipo de compromiso ya de forma oficial. Así que lo de Guatemala, no le gusta a nadie perder, no nos gustó, creímos y lo dijimos que no deberíamos haber ido, pero también se sacan cosas positivas porque en pasaje de esos 2 partidos también se hicieron cosas bien. Entonces, siempre que uno tiene alguna experiencia, siempre termina sumando, a pesar de que por ahí el resultado final no fue bueno.
0: Comunicado oficial de la Alianza del Salvador informa a toda su afición que, gracias al trabajo articulado entre nuestra Junta Directiva y la Alcaldía de San Salvador Centro, se ha gestionado la habilitación del parqueo Chapupo Rodríguez a partir de las 4 de la tarde, o sea, ya está abierto para todos los aficionados salvos que asistirán al encuentro de esta noche en el Estadio Cuscatlán. Agradecemos a la Alcaldía de San Salvador Centro por el apoyo y disposición para trabajar en beneficio del fútbol. Invitamos a nuestra afición a hacer uso responsable de este espacio y atender las indicaciones del personal encargado. El técnico Roberto Tito Pompey ha convocado a los siguientes jugadores para el partido de hoy. Los arqueros Danilo Joya y Rodrigo Lazo. Los defensas Brian Tamacas, John Monteagudo, este es uno de los extranjeros, Henry Romero, William Flores, Julio Cidrián, Emerson Hernández, Kevin García y Nelson Rodríguez. Los medios Matías Mier, extranjero también, Leonardo Mengíbar, Harold Osorio, Narciso Orellana, Morris Aguirre, William Parra y David Pineda. Y los delanteros Noel Rivera, Francisco Castillo, Juan Carlos Portillo, Gustavo Moura, José Barreto y David León. Qué raro, no están los Soriano, ninguno de los dos está convocado para el partido de hoy. El último en llegar fue este muchacho William Parra, está convocado. El penúltimo jugador en llegar, Juan Monteagudo, también convocado. Así que los Soriano no están, ninguno de los dos. Información de último momento, no están los Soriano. Cuando ellos completaron papelería fue enviado en tiempo y forma el CTI, pero por una decisión del técnico Pompey, ninguno de los 2 jugadores convocados para el partido de hoy frente a la antigua Guatemala. Voy a la pausa, al corte de la hora en punto. Al regresar tengo un invitado, vamos a hablar del equipo de Xelajú, Mario Camposeco, vamos a hablar del partido de hoy, porque los Super Chivos enfrentarán a la Liga Deportiva Alajuelense, el tres veces campeón y consecutivo de esta Copa Centroamericana. Lo saludo y luego voy a la pausa. Estoy con Richard Raffo desde Quetzaltenango. ¿Cómo andamos, Richard? Buena tarde.
5: ¿Cómo estás, Walter? Gusto en saludarte y a toda la audiencia. Mejor aclaremos que es Alexander Raffo, para que no se confunda con mi viejo.
0: Están igual, pegan patadas.
5: No, ¿sabes por qué? ¿Ah? ¿Sabes por qué sí no da igual? Porque después mi papá me dice, no, me metes a quilombos.
0: Bueno, entonces, está bien. Alex Raffo está con nosotros. Pero mira, con una cosa, tu papá se llama exactamente igual.
5: Sí, nos llamamos, mi papá se llama Richard Julie Raffo y yo me llamo Richard Alexander Raffo.
0: Ahí está.
5: Entonces, bueno, por eso uso el nombre artístico es Alexander Raffo, para evitar herir susceptibilidades en la familia.
0: ¿Qué te parece? Bueno, el otro día tuve el gusto de estrecharle la mano a tu padre, darle un abrazo. Nos enfrentamos en algunas oportunidades al gran Raffo. Bueno, antes de ir a la pausa, a estas alturas, ¿alcanzas a tener un poco de ansiedad, de nerviosismo por el partido de Shela?
5: No, mira, yo disfruto el fútbol en general, sí vivo en Quetzaltenango, obviamente, tengo un cariño específico, pero vivo el fútbol de una forma muy, muy neutral, muy objetiva, uh-huh. Y eso me sirve para analizarlo, para tratar de entenderlo. Así que no meto corazón.
0: Ahí va. Voy a la pausa, luego le entramos a esto, ¿te parece?
5: Dale, vamos arriba.
0: Pausa, volvemos.

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0: Estoy tratando de averiguar por qué no han sido citados los hermanos Soriano en el equipo de Alianza. Este va a ser un buen partido, Alianza Antigua GFC. Lo tengo, Alex Raffo, lo tengo desde Quetzaltenango. Vamos a analizar, le entramos al partido este de Alianza Antigua, mi querido Alex, porque Pompey, ¿no? Pompey, que fue una gran figura, un zurdo, le pagaba bien a la pelota y todo eso, es el técnico de Alianza, y se han elevado muchísimo las expectativas alrededor de este equipo.
1: Sí, así es, Walter. La verdad que el fútbol salvadoreño a lo largo de los últimos años no ha trascendido ni en selección y obviamente tampoco en clubes, y creo que es una asignatura pendiente específicamente y a iniciar este torneo de Copa Centroamericana en casa, recibiendo a un equipo fuerte y complicado como lo es Antigua Guatemala al mando del Mago Tapia, me parece que es una gran prueba para ellos y también para Tapia, ¿no? Que a pesar de que tiene claro a lo que juega, tiene claro cuál es su metodología y su proyecto, tiene jugadores nuevos y va en ese proceso que creo que va en pasos acelerados, porque se vio bien en Copa, la Supercopa Bantrap, y se ha visto bien también en este inicio de la Liga Bantrap en la apertura, Walter.
0: Es un equipo de la Alianza que está en formación, lo decía el técnico, que estas no deberían de ser las fechas para esta Copa Centroamericana, pero ya lleva mucho tiempo y no será él quien las cambie. Pero sí podemos hablar de Antigua, Rafa, lo podemos hacer. ¿Es favorito? ¿Este equipo se reforzó bien? ¿Mantiene el mismo funcionamiento? O sea, tenemos como referencia el primer partido este de Liga, que gana por suficiencia el cuadro de Mauricio Tapia, pero ¿realmente podemos decir que el funcionamiento de Antigua, lejos de decaer, se ha incrementado?
1: Sí, porque tienen una metodología, una ideología, y tienen un trabajo que se ha prolongado a lo largo de los años, y tanto juveniles como jugadores que ya han estado en su momento a lo largo de todo este proceso, entienden muy bien lo que pide específicamente o lo que estructura tácticamente Mauricio Tapia. Me parece que en el partido específicamente contra Marquense tuvo mayor volumen de juego, tuvo mayores aproximaciones. Lo que no tenía en sus inicios del encuentro específicamente era la certeridad o la contundencia de poder convertir los goles. Pero consecuentemente el partido se le fue dando y termina ganando 3-1, que obviamente viendo la estadística, viendo el partido, uno lo dice, ok, cumplió Antigua, pero sí, me parece que Antigua en volumen, en desarrollo, en dinámica, está exactamente como le gusta a Mauricio y como nos tiene acostumbrados. Lo que necesita es ser más contundente, esa contundencia de que llega por lo menos de 2 veces que meta una o de 3 veces que meta una, y no como Marquense, que tuvo que llegar casi 8 veces para poder hacer el primer gol, Walter.
0: ¿Cómo es esto de un cambio de equipo? Y uno dice, bueno, en Achuapa era uno más, aparecía eventualmente y ocupa una posición bien importante como centro delantero. Cambia totalmente de entorno, de propósitos, de objetivos, se instala la Antigua y lo rodean con este muchacho Moreno, este colombiano que juega bien, es zurdo, levanta centro, le gustan los duelos. Kevin López, que lo conocemos perfectamente, al hondureño que viene de Olancho y que tiene buenos números y le han reforzado la banda. Maciero parece otro, Alex.
1: Sí, Maciero, la verdad que me llamó mucho la atención, sobre todo el hecho de que viste que el torneo pasado tenía esa obligación de trascender, de prácticamente cubrir un puesto importante del argentino que por lesión termina dejándolo. Que ahora se me fue el nombre, Walter, si me ayudas.
0: ¿Quién?
1: El otro delantero de Antigua.
0: A Paolaza,
1: exactamente, gracias. Y que tenía esa como que o jugaba Paolaza o jugaba Maciero. Y justo se da de que vuelve de lesión y de su reacondicionamiento físico Maciero y se lesiona prácticamente a Paolaza. Creo que está tomando esa responsabilidad en el ataque, y si bien, como lo decimos, ya pudo convertir y ha estado ahí en el área rescatando pelotas, siendo inteligente en esos movimientos o atacando esos espacios, me parece que sí, es importante lo que hoy por hoy está haciendo Maciero en la delantera, como lo decís, ya un poquito más arropado, ya con otras variantes por medio de los extremos, y también los interiores creo que me parece a mí que ya tienen un poquito más entendido cuál es la dinámica, ¿no? Tanto en esa transición en defensa para recuperación y también esa transición en ataque para generar el fútbol.
0: Sí, Sí, hay una idea, ¿no? Hay patrones y el técnico perfila posiciones para que eso persista, para que eso se mantenga, y al menos en el primer partido lo vimos, y recordemos que también es el actual campeón de la Supercopa Bantrap. Le vamos a entrar un ratito al equipo de Shela, que me parece que es el plato fuerte, tanto así que la televisora se va por ese partido, la televisora que tiene los derechos internacionales, se va por ese partido. Liga Deportiva Alajuelense Shela y Alianza Antigua lo tira por la aplicación. Entonces, para que mucha más gente lo vea en una transmisión más o menos abierta. Alex, Misco, le decía a la gente que me pareció otro Misco, que estaba viendo otro Misco. No, aquel equipo que le cuesta jugar, que sus transiciones son muy cortas. Este entorno de Copa Centroamericana le hizo bien, pero mucho más un terreno de juego que es uno de los mejores de Centroamérica. Misco realmente superó para mí, al menos para mí, las expectativas que tenía de ellos para este partido.
1: Sí, la verdad que, a ver, ante un gigante, ¿no? Como Olimpia del área, es importante tratar de no entregarse de primas a primeras, y me parece que tuvo un planteamiento bastante interesante, un error específicamente de Sotomayor, que no puede despejar la pelota, y también la viveza del jugador, que parece un tanque, ¿no? El delantero de Olimpia, que termina ganando la posición y define de una muy buena forma. Lainer pegó un palo, luego hubieron aproximaciones interesantes, también Moscoso fue importante en no dejar caer en más oportunidades el marco de Misco, pero sí creo que dentro de todo fue decoroso el resultado, dentro de todo el desarrollo nos hizo entender de que tal vez teniendo las expectativas bajas, porque sabíamos que Misco era difícil que fuera a ganar a Honduras, específicamente la casa de Olimpia, creo que no fue tanto en decepción, no es ok, estábamos esperando un resultado negativo, pero las sensaciones son positivas de cierta forma, y seguramente esto le va a ayudar para encarar de mejor manera los siguientes partidos, para aspirar a una posibilidad, ¿no? Que es difícil de, a priori, así va a ser para Misco, de clasificar o al menos no quedar en la última posición del grupo en su primera participación y debut en una Copa Centroamericana.
0: Es increíble que ninguno de los tres, diría, de ninguno de los cuatro haya visto esa mano.
1: Sí, ese es un tema, y llama mucho la atención, porque yo creo que en estas, ¿cómo se podría decir? En estos momentos o en este tipo de torneos, ya se tendría que tener tecnología. Yo sé que hay temas que se tienen que evaluar o se tienen que tener específicamente en la estructura de cada una de las localidades, pero sí me parece que sería importante ya empezar a implementarlo, al menos desde la fase de grupo, no esperar a una hipotética final o algo por el estilo para ayudar a eso. Igual, a veces con tecnología o sin tecnología, igual quedan a deber en esas decisiones, ¿no? Para muestra un botón en el Mundial, pero sí me parece que tal vez con tecnología se hubiera podido ver esa infracción.
0: Sí, fue muy evidente, muy, muy evidente. El partido iba 1-0. No sabemos si lo hubiese convertido, no sé quién lo iba a ver, Arce, seguro, o Nico, pero...
1: Sí, y acordate que Mengíbar también es un buen portero, pero es especulación, ¿no? La verdad que es interesante el tema de que al final, como te digo, yo lo que rescato es que no se cayó. Porque, por ejemplo, no podemos medir de la misma manera Antigua, que ya jugó Copa Centroamericana, claro, que ya trascendió, a Municipal también, a Shela, que es prácticamente el más reciente en trascender y casi tocando la gloria para Copa Centroamericana. Misco realmente pedirle más de lo que realmente terminó haciendo contra un grande, un gigante del área, me parece que estuvo bien. Se entiende que el resultado es malo, no es aplaudir mediocridades, pero me parece que no estuvo tan mal para todo lo que envuelve enfrentar un partido así.
0: Sí, lo mismo pienso yo, lo mismo. Bueno, hay mucha expectativa porque esto fue final y fue muy cerrada, muy, muy cerrada, y los super chivos piensan que les quitaron algo, que la decisión arbitral y ese tipo de cosas, pero esto hace unos meses apenas fue una final de Copa Centroamericana. Las expectativas para este partido, sin que sea el mismo técnico, porque esto lo aclaró Jorge Aparicio, no es ni el mismo sistema ni es el mismo técnico, o sea, son cosas bien diferentes, pero que nosotros sabemos que son los partidos que tenemos que ganar. Tanto así está el positivismo de la gente de Shela de ir a una de las canchas, no solo de las mejores, sino de las más competitivas, y poder sacar un resultado, llámese ganar.
1: Es complejo en el sentido, como lo decís, de la diferencia de... Vos sabés que el fútbol es de momentos Y también son de ciclos, ¿no? El ciclo específicamente a Marino y a Toro, que fue muy exitoso, aunque muchas veces un poco complejo, ¿no? En ciertos lapsos, pero culminó prácticamente con una final centroamericana que, con lo que le caracterizaba, que era un bloque bajo, siendo ordenado, priorizando siempre no dejar espacios, el factor defensivo, le terminaron complicando a una Alajuela que no sé si especuló de más o menospreció de cierta manera o simplemente no tuvo los argumentos para poder sacarle una ventaja considerable o relativa a un equipo como Xelajú, pero como vos lo decís, con dudas arbitrales, con situaciones externas y con momentos creo que momentos muy altos de Jesús López, de Aparicio, también habían jugadores importantes que aportaron en ese momento de Xelajú en Camposeco, como el paraguayo, Báez, había muchos jugadores, el propio Darío Silva, ¿no? Que fue uno de los porteros más importantes de la Copa, creo que los llevó a eso. Hoy es un momento completamente diferente, hoy está Roberto Hernández, vienen de perder una final nacional, hay nuevas incorporaciones. Creo que la adaptación de ciertos jugadores todavía no se ve y también ese reacondicionamiento físico o háblese pretemporada, que ya sabemos que ya no hay pretemporadas por el corto tiempo, fue muy malo de Xelajú Mario Camposeco. O sea, realmente pasó de una forma similar a los primeros momentos de Amarini en Xela, que por, no sé si por guía de los directivos o por alguna situación, viajaron a Estados Unidos, partidos amistosos, mucha distracción, prácticamente interrumpir algunos procesos que eran necesarios. Hoy no se ve un Xelajú que esté suelto, que tenga un dinamismo específico para estas alturas, y tampoco se ve que tenga una idea clara. Entonces, se tendrá que acudir, al menos en este partido, a las individualidades, a un tema de que alguien que pueda hacer algo diferente aparezca, porque colectivamente lo que se vio de Xela en Supercopa Bantrap, en los amistosos que tuvo y en el inicio del torneo contra San Pedro, me parece que no podemos pensar de una forma normal, analítica o objetiva que pueden ir a ganar a Alajuela. De que el fútbol te lo permite y que hay hazañas de por medio, definitivamente, pero también entiendo que Alajuela ya no va a subestimar y no va a especular ante un Xelajú que sabe que le complicó y que casi le saca su tercer título centroamericano y que también no ha iniciado bien el torneo prácticamente costarricense, pierde la Supercopa contra Herediano y también empata su primer partido del torneo. Entonces me parece que sí, tiene poco margen de error Alajuela, tiene mucho que ganar Xelajú Mario Camposeco, pero a priori es un partido creo que de los más difíciles a pesar de todo lo que envuelve esa expectativa de repetir una final, ¿no?
0: Cuando escuché al técnico Roberto Hernández, que comparece ante los medios como lo hace regularmente y dice que la pretemporada o esta preparación general, él nunca la había hecho así. Entonces dije, bueno, muy buena, ¿no? Muy buena. Y no, resulta que todo lo contrario. Entonces la criticó, sí. Él mismo la criticó, ¿no? Entonces me dije, esto debe de ser un pretexto, debe ser una excusa, ¿no? Antes de empezar a andar, pone esta excusa. Pero te estoy escuchando y vi el partido contra San Pedro, vi el partido contra Santa Lucía, no vi el partido en los Estados Unidos. Entonces, esto puede llegar a repercutir mucho antes de lo pensado. Por ejemplo, en lo que ya marcamos, en la Copa, en la Supercopa y también en el inicio del torneo. Una mala pretemporada no solamente afecta durante y en la recta final. También al principio, una mala preparación puede condicionar a los jugadores.

0: enfrente de nosotros para un análisis o para lo que nos terminó entregando Xelajúmena Composeco en la final de Copa Centroamericana, tenía a un Chucho López que estaba espectacular. Creo que no habíamos visto un Chucho López así en Guatemala, y también a un Jorge Aparicio que por muchas situaciones de orgullo, de objetivos, de compromiso, de convicción, se miraba que estaba en su prime. Hoy creo que es diferente, hoy se ve incluso por la situación que yo sé que es ajena al fútbol, son factores externos, pero ver a un Aparicio que prácticamente se termina siendo expulsar en el inicio de un partido, o de mejor dicho, en el inicio del torneo, en la primera jornada.
1: De hecho vuelve hoy, Alex, de hecho vuelve hoy, luego de los dos partidos de suspensión, vuelve hoy a jugar.
0: Claro, internacionalmente así es, pero te decía que se hizo expulsar ahora contra San Pedro. También. Entonces es lo previo inmediato, ¿no? Se hace expulsar contra San Pedro y se ve como que hay cierta incomodidad, hay cierta frustración, ¿me entendés? En los líderes. Luego se ve que terminando el partido le están haciendo una entrevista a Sicán y pasa a Chucho López y prácticamente lo jala del brazo y le dice como que no puede dar entrevistas, y así de una forma brusca. A ver, son situaciones que no son los mismos jugadores en contexto. Son líderes en diferentes momentos. El líder o los líderes que llevaron a su mejor o a su cúspide nivel futbolístico de Xelajúmena Composeco, hoy no se ve así en un factor colectivo y también en actitudes específicamente, tanto durante el partido como posterior al mismo, se ven que hay frustración de por medio. Y la frustración se canaliza de dos formas, con éxito o con fracaso. Entonces hoy tal vez dan su mejor partido y tal vez hoy demuestran que individualmente pueden hacer la diferencia, pueden lavarse la cara y pueden llevar al equipo adelante, como también puede ser una constante de lo que ha venido pasando y demostrar que tal vez no están a gusto con algo, que no están conformes con algo, o que ellos individualmente no se sienten en su mejor momento para realizar lo que ellos en su cabeza al menos quieren hacer, pero que físicamente y futbolísticamente no pueden transmitir.
1: Yo quiero ver un equipo que busque ganar, ¿no? Quiero un equipo de Xela que vaya a buscar el partido con esa inteligencia, con esa ubicación. Tenemos público en el salón. Bueno, entonces vuelvo, que quiero ver a un equipo de Xelajúmena Composeco que dé partido, que dé batalla, ¿no? Que ellos mismos se saquen esa frustración que hablabas, Alex, de lo que ha pasado en los últimos partidos. Pero realmente no sé qué esperar. No sé qué esperar de Xela. Si es ese Xela de la Supercopa, porque la otra parte estuvo en Estados Unidos y fusionadas ambas partes en el inicio del torneo, que no me gustó Xela, sobre todo su actitud. Realmente no sé qué ver hoy en el partido contra la Liga.
0: Sí, primero que es obvio, ¿no? Tanto Misco, Antigua, Municipal, Xelajú están representando el fútbol guatemalteco de una forma equilibrada, imparcial. Se necesita que el fútbol sea representado de la mejor manera a nivel internacional, porque al final es cuestión de exposición, es cuestión también de opinión generalizada y también de que los jugadores lleguen a encontrar ciertos momentos para tal vez aportar tanto al desarrollo del fútbol como a selección, aunque sabemos que al menos el Ajú no aporta mayor cosa por decisión o no de Tena, pero creo que sí son factores importantes. Lo que vos decís es así, o sea, yo creo que cualquier aficionado va a creer, y esa famosa frase, ¿no? Elijo creer y va a pensar que se puede, y va a pensar que es posible, pero desde el área específicamente del guardameta, no tener a un Darío Silva que fue fundamental para Xelajúmena Composeco, tanto llegar prácticamente a fases finales el torneo pasado, como también llegar a la final de Copa Centroamericana. Hoy hay un Sicán que es bueno, pero que evidentemente también le pesa jugar en un equipo tan representativo, tan importante como lo es Xelajúmena Composeco, porque se vio al menos en esa salida fallida y en algunos achiques que tuvo contra San Pedro específicamente. Y luego lo de Maynor Álvarez, exactamente. Maynor Álvarez, que realmente sabemos que en su humanidad es grande, sabemos que en lo físico es fuerte, pero también entendemos que viene prácticamente de una ausencia prolongada de ritmo, ¿no? De juego. Entonces, hoy estamos así. O juega Sicán o juega Álvarez, pero ninguno de los dos es Darío Silva. Y así podemos especular.

0: también con muchos jugadores que, aunque sabemos lo que pueden dar, no están hoy tal vez aptos. Sí, se puede decir, sí, es el inicio también en Costa Rica, sí, también es el inicio en El Salvador de los torneos, también es el inicio en Guatemala, pero independientemente de que todos estén en una etapa de comienzo, se podría decir, y que tal vez estén un poquito contenidos en su capacidad, que estén un poco duros, como se dice, que todavía la idea no esté clara, creo que sí, la expectativa incluso de la gente en general es, ok, tal vez perdemos contra Alajuela, pero si ganamos va a ser fantástico, pero no tienen esa locura colectiva que obviamente sí se le vio y de una forma natural transmitía al equipo cuando llegaron a esa final centroamericana.
1: Bueno, si hay que pensar, Alex, en un resultado, no digo números, digo la conclusión, un empate, una victoria, o sea, ¿qué vibra te viene desde Costa Rica?
0: Mira, viste que a priori, si vos mirabas el calendario, bueno, yo la visitaba a La Juela y luego visitaba Plaza Amador. Y vos decías, bueno, seguramente va a tener que pelear con Plaza Amador esa segunda posición. Eso es lo que a priori se pensaba. Uh-huh. Dirian Hein le pasó por encima a Plaza Amador ahora, el día de ayer. Y eso te hace ver que va a estar competitivo. Primero porque se mete en cuestión un equipo que va a querer clasificar, como Dirian Hein, y que va a visitar el Cementos Progreso para enfrentar a Xela. Luego, Xela, después de este partido, va a tener que visitar a Plaza Amador, donde ya no va a tener margen de error y va a querer recuperar esos puntos que perdió y retomar ese camino en las aspiraciones de clasificar en Panamá. Y Xela Jumbre, como digo, sabiendo esos dos escenarios, sabiendo que le toca enfrentar a esos dos equipos que tal vez dentro de todo rompieron el molde en lo que se especulaba, hoy Xela Jumbre tendría que aspirar al menos a un empate. ¿Por qué? Porque equipararía un poco toda la situación estadística, pero sí me parece que va a ser muy difícil que Xela termine ganando. Para mí va a ser una derrota. El tema es que no sea una derrota, se podría decir,
1: abultada,
0: ¿no? Uh-huh. Exactamente. Porque eso sí podría marcar un poco el tema de las aspiraciones. Porque vos sabes que con 7 puntos, incluso con 6 y un diferencial de puntos, podés clasificar segundo lugar. Ahora, si vos ya te traes un diferencial negativo en tu primer partido, pues ahí sí va a ser muy difícil en esas aspiraciones de, bueno, ok, voy y le gano a Dirian Hein en casa, le gano a Firpo en casa, pero ¿qué va a pasar específicamente con Plaza Amador? Bueno, esas especulaciones serán de una u otra forma después de este partido. Xela tiene que aspirar al menos a rescatar un punto y es muy probable que así lo sea, con la premisa y la diferencia que ya no es tan sólido en defensa, ya no tiene un sistema táctico como lo tenía con Amarini y Yatoro, sino que tratan de ser equilibrados, pero lamentablemente en los tres sectores del campo como que todavía no hay conexión. A veces están muy largos, a veces están perdidos, a veces prácticamente no relevan correctamente, y ahí es donde se ven los errores que efectivamente no se pueden tener con un equipo grande como la Juela.
1: Sí, con 6 puntos estás expuesto a quedar afuera o podés entrar por combinación de resultados, con 7 estás adentro, ¿no? Entonces
0: así es.
1: Xela debe pensar en 7. Alex, te mando un fuerte abrazo. Siempre.
0: Muchas gracias.
1: Cuidado.
0: Gracias, cuidado. Walter, ahí estamos a las órdenes y ya sabes que para cualquier momento estoy acá para servirte. Te mando un fuerte abrazo de toda la gente que nos escucha ahí y la gente en cabina.
1: Vamos. Gracias. Un fuerte abrazo, que estés bien.
0: Chau, chau.
1: Ale Raffo con nosotros hablando, bueno, de los partidos de hoy, hablando de Alianza frente a Antigua y de la Liga Deportiva Alajuelense frente a Xela Jumbre Mario Camposeco. Esos partidos van por el 106.1, van por la red. Cuando estamos viendo el resumen de ese partido que tiene que ver en el grupo del equipo de Xela Jumbre Mario Camposeco, donde el Dirian Hein gana 4-2 al Plaza Amador con errores en el equipo panameño, una cosa que el arquero se metió solo un balón. Él se metió solo un balón. Y es uno y fue una de las anotaciones para el equipo de Dirian Hein, que viene fuerte. Bueno, Plaza Amador, yo no lo daría como descartado a este equipo que tiene buenos jugadores y logró descontar. Pues así están las cosas. A la víspera de ambos partidos. Nosotros tenemos que ir a la pausa. Vamos al corte, a regresar. Vamos a escuchar a... ¿A quién escuchamos? Vamos a escuchar al técnico del equipo de Xelajú, Mario Camposeco, al profe Roberto Hernández, porque hoy es una prueba de fuego. Xelajú, Mario Camposeco, igualar lo que hizo en la edición anterior de la Copa Centroamericana significa llegar a la final y ganarla. Eso significaría igualar y mejorar. Igualar, llegar a la final. ¿Está este grupo para eso? Lo último que vimos de Shell alcanza. Antigua GFC con sangre en el ojo, porque no pudo pasar ni siquiera en la fase de grupos en la edición anterior. Enfrente a un equipo que está en construcción, como el Alianza. ¿Es el obligado a ganar? Todo eso lo vamos a evacuar, claro, a la hora del partido. A la hora del encuentro vamos a saber, porque el fútbol pone todo en su lugar. Tiempo de pausa. Ya volvemos.

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2: Hola, soy Kira Castillo. En los próximos segundos te presentamos los hechos más importantes que marcan la agenda de hoy.
3: Les saluda Alexis Ponce.
2: La Superintendencia de Bancos elabora el reglamento de la Ley Integral contra el Lavado de Dinero y Financiamiento del Terrorismo. Ya presentó un cronograma a la Junta Monetaria y prevé socializarlo con sectores interesados antes de que la ley entre en vigencia el 17 de septiembre. El objetivo es tenerlo listo a finales de septiembre.
3: Bancadas buscan eliminar el pago del IUSI. El Congreso debate la reforma al impuesto único sobre inmuebles. La UNE junto a Cabal, Viva Voz y Todos propone eliminar el pago para viviendas. Otro sector con valor y el oficialismo plantea reducirlo a 3 por millar en inmuebles residenciales y mantener el 9 por millar en uso comercial. También se discuten exoneraciones para mayores de 60 años.
2: Zidane asume como nuevo seleccionador de Francia. La Federación Francesa de Fútbol nombró a Zinedine Zidane como entrenador de la selección para los próximos 4 años hasta el Mundial 2030. El exjugador sucede a Didier Deschamps, quien dejó el cargo tras no ganar el pasado Mundial. Zidane regresa a los banquillos tras 5 años de ausencia luego de dirigir al Real Madrid.
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0: Shelahu Mario Camposeco. A ver, ¿qué estoy viendo? Estoy viendo que a esta hora, cuando son las 16:47, están abriendo el Alejandro Morera Soto. Están abriendo el estadio para que, bueno, claro, que la gente ingrese. Y lo que estoy viendo es de que esperan una buena cantidad de aficionados, porque este es el torneo de la liga. O sea, ahí saltan las pruebas y está allí a la vista. Este es el torneo. Entonces la gente le tiene mucho, no sé, le tiene mucho apoyo a este equipo y va a la cancha y le hace ese aguante del terreno de juego. Veremos si Shelahu Mario Camposeco le puede poner un hasta aquí y sacar un resultado, porque como acabamos de analizarlo con Alex Raffo, esto para Shela es mucho, porque Dirian Gen no dejó absolutamente nada de Plaza Amador y son ambos integrantes del mismo grupo. Pues aquí está el técnico, ¿qué les parece? Aquí está el técnico Roberto Hernández, ahora en esta versión de técnico de Shela en la Copa Centroamericana. ¿Cuál será su narrativa? Aquí está.
1: Esta competencia que nos toca enfrentar a partir del día de mañana. Y yo muy feliz de estar acá, de ser un afortunado, porque hace 8 meses yo los veía por televisión. No, este equipo yo lo estaba siguiendo por televisión, por una cuestión de representar al fútbol guatemalteco, que tengo años de estar en él. Y me tocaba verlo por televisión y se me ponía chinita la piel, ¿no? Simplemente por verlos, ¿no? Y de alguna manera por sentir lo que ellos estaban sintiendo en ese momento. Y hoy pues muy afortunado y muy contento de poder estar acá, de poder competir con ellos esta copa, este torneo tan importante a nivel Centroamérica, ¿no? Y muy claros y muy conscientes de que hay que hacer muchas cosas bien para aspirar a estar nuevamente donde este equipo estuvo el semestre pasado. Un contexto diferente, ¿no? Completamente. Aquella fue una final, ¿no? Contra este equipo, ¿no? dos instituciones bien importantes en el fútbol de su país. Y hoy no, pues eso es el primer partido de la primera fase, ¿no? Es un contexto completamente diferente. Pero muy consciente de que existe una rivalidad, ¿no? De que son los equipos más importantes o dos de los más importantes de su país. Pues creo que puede ser un partido bastante interesante el día de mañana, ¿no? Con dos equipos que estamos a lo mejor en etapas diferentes, ¿no? Ellos les tocó cambiar de técnico, cambiar de jugadores, algunos lesionados, nosotros. Yo ya vengo del semestre pasado, que me tocó vivir, ¿no? esa partecita también de la Copa, de la Conca Champions. Y conozco el plantel, se integraron algunos jugadores que creemos que vienen a potenciar a este equipo, ¿no? Y repito y reitero, estamos muy claros y muy conscientes de lo que hay que jugar el día de mañana. Tenemos un plantel muy completo, ¿no? Muy vasto. Hoy sí le integramos a algunos jugadores más. Regularmente trabajamos con 23, 24 jugadores, hoy tenemos más, ¿no? Y todavía faltan algunos por integrarse, que son los juveniles que están jugando las eliminatorias, ¿no? Con selecciones nacionales. Muy claros, muy conscientes de que con ese plantel podemos competir, ¿no? De podemos hacer un gran torneo, un buen torneo. Sabemos que estos partidos de visita hay que ir a sacar puntos, ¿no? Para poder estar en la siguiente fase. Sabemos que por lo menos hay que ganar uno, ¿no? Para poder estar asegurando el pase, más los dos de local, ¿no? Entonces, el plantel está muy bien, está muy claro, estoy muy contento con el plantel que tengo. A lo mejor sí nos faltó, sobre todo el juego pasado, un poquito más de adaptación, ¿no? Y de comprensión de algunos detalles en el juego, pero estamos claros y conscientes y muy motivados de poder hacer una partida mañana. Sí cambia la situación, ¿no? Ahora, digo, de repente, y lo voy a decir, ¿no? Pues sé lo que va, la reacción que va a causar también, ¿no? Sí influye, por supuesto que influye. No es lo mismo jugar en una cancha buena que en una cancha regular, que en una cancha mala, ¿no? No te voy a decir cómo estaba la pasada, pero esta, que está aquí, está sensacional. Entonces no hay pretextos, no hay excusas, ¿no? Sabes cómo viene la pelota, hay que entenderle un poco a la velocidad de la misma, ¿no? Que está lloviendo y que seguramente estará mojada. Pero sí cambia, por supuesto que sí cambia. Vas a ver que la calidad de los jugadores es completamente diferente a la que puedes manifestar en una cancha en otras condiciones. Es que es un equipo que está en vías también de entendimiento con su nuevo entrenador, ¿no? Al entrenador lo conozco, no personalmente, pero sí porque dirigió en México. Entonces tuve la oportunidad de ver algunos de sus partidos, ¿no? Seguramente la idea futbolística es muy parecida a lo que implementaba ya. Sabemos un poco de la formación, ¿no? Sabemos un poco de los jugadores que pueden estar dentro del terreno de juego, ¿no? Lo que pretendo. Y eso ayuda, ¿no? Sin embargo, lo más importante son los actores dentro del terreno de juego, ¿no? Uno podrá pasarles la información o la mayor información que uno pueda y que uno tenga para desarrollar el juego, pero los actores en la cancha son los más importantes a fin de cuentas, son los que tienen que desarrollar la idea y la propuesta, ¿no? Para poder sacar un resultado que es importante para nosotros el día de hoy.

0: Partidazo por el 106-1. Liga Deportiva Alajuelense, Yelaju, Mario Camposeco. Pues país, en esta tarde de miércoles me tengo que para irme en esta tardecita en el equipo de Aurora. Atención militares, atención país. Entre junta directiva y el cuerpo técnico están deliberando en qué posición van a reforzarse con un jugador extranjero. Los dirigentes sustentan que hace falta un central extranjero para reforzar esa línea. El técnico quiere un volante ofensivo que llegue a zona de gol. Y están en esas. ¿Pero y de qué depende? ¡Atención, militares! ¡Atención, gente de fútbol! En las próximas horas, el equipo de Aurora estará anunciando a través de sus redes sociales la incorporación de un volante nacional. Están viendo cómo lo sacan porque tiene equipo. Van a pagar la rescisión y cuando esto ocurra, a los días van a informar si es un central o es un volante ofensivo extranjero para completar la plantilla en este torneo apertura. Julio Rodríguez le darán el alta médica, el centro delantero paraguayo que no debutó porque tiene un desgarro. Le darán el alta médica esta semana, pero empezará a trabajar la siguiente. No estará para este fin de semana. Para irme en esta tardecita en el equipo de Suchi. Atención, venados. Atención, país. El equipo sale viernes a esta capital porque enfrentará sábado al equipo chicharronero. No dieron descanso porque como tienen que viajar el viernes, se reducen los días de trabajo, entonces solamente hicieron recuperación el lunes, continuaron el martes, hoy ya hicieron algo un poco más intenso. ¡Atención, mazatecos! ¡Atención, gente de fútbol! Solicitaron apelar la roja directa de Icuté, que son dos partidos. Pero junta directiva no brindó la autorización. No lo harán. Mafre Icuté, hasta hoy, está decidido. Cumplirá los dos partidos de suspensión. Para irme en esta tardecita en selección nacional preolímpica masculina, juega mañana frente a República Dominicana a las 7 de la noche la selección que dirige Willy Oliveira. ¡Atención, país! No les permitieron reconocimiento de cancha. No pisaron el césped donde van a jugar mañana. Esto enojó mucho al cuerpo técnico. Las razones de la organización. Hoy inicia el fútbol femenino en ese escenario deportivo. Para irme en esta tardecita en el equipo de Han ido muchos superchivos, pero no tantos como la última vez. No, fueron algunos, sí. ¡Atención, superchivos! ¡Atención, gente de fútbol! Esto se va a confirmar en un rato, pero la decisión ya está tomada. Hoy, de inicio, hoy, ataja frente a la Liga Deportiva Alajuelense, Maynor Álvarez. Para irme en esta tardecita, en el equipo de Municipal. Los Rojos juegan mañana. Los Rojos frente a Cartago. Frente a Cartago. Cartago desde ayer está en el país. Sí, desde ayer. Marini. Es un vivo, Marini. Es un vivo. ¡Atención, Rojos! ¡Atención, gente de fútbol! Baja entre 4 a 6 semanas Nico Samayoa. Es por ello que el técnico decidió que su lugar en la concentración del equipo para el partido de mañana frente al equipo brumoso lo ocupe Rodrigo Sarabia. Ahí me tengo que ir. Sí, me tengo que ir. En esta tarde de miércoles me tengo que ir. Para irme en esta tardecita, en el equipo de San Pedro, los Gallos Sanpedranos. ¡Atención, Gallos! ¡Atención, gente de fútbol! La secretaria se equivocó y por eso no pudo debutar el sábado pasado. Le dijeron, está lesionado, no lo inscriba. Y se equivocó de nombre. Inscribió a Ron Alardón y no a Aarón Navarro. Por eso no tuvo carné, por eso estuvo en las gradas. ¡Atención, Gallos! ¡Atención, país! Ya cuentan con la certificación de que el CTI está en Guatemala y el carné de juego será extendido mañana para que Aarón Navarro sea integrante de la delegación sanpedrana. Ahí me voy en esta tarde de miércoles. Me voy. Gracias por haber estado con nosotros esta tarde aquí en Gente de Fútbol. Nos reencontramos mañana en punto de las 14. 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

0: ¿Cómo están? Buena tarde. Bienvenidos a La Tercera de la Red, miércoles 29 de julio, 17 horas con 5 minutos. Yo soy Maynor Barrios y junto a Keila Castillo les vamos a actualizar lo más importante, lo que es relevante hoy a nivel nacional e internacional. Hablaremos de que el pasaje del transporte urbano subió a 7 quetzales en la capital y Misco sin autorización municipal. La PDH verifica el cobro y denuncia irregularidades en el servicio. Además de eso, distintas bancadas del Congreso presentaron nuevas propuestas para subsidiar los combustibles, mientras el sector empresarial advierte que los subsidios no resuelven el problema de fondo. La bancada UNE impulsa también una reforma para exonerar el IUSI a las viviendas y mantener el impuesto únicamente para inmuebles con fines comerciales. También hablaremos que el MAGA informó que dispone de un fondo de emergencia para atender los efectos de la sequía y apoyar al sector ganadero si las condiciones climáticas así lo requieren. Y también hablaremos de que el Congreso aprobó ampliar por 3 años el apoyo económico mensual para veteranos militares y expatrulleros que aún no habían completado sus pagos. Bienvenidos.
1: Vamos a hablar sobre la información relevante que se ha generado desde la Dirección General de Aeronáutica Civil. Hay información que esta dirección ha eliminado la obligación de quitarse los zapatos en los controles de seguridad del Aeropuerto Internacional Aurora. Es Carlos Zacarías quien nos da más detalles. Hola Carlos, ¿cómo estás? Te escuchamos.
2: Hola Keila Maynor, qué gusto poderle saludar a toda la audiencia del 106.1. Pues como lo adelantabas, la Dirección General de Aeronáutica Civil informó este día que ha eliminado la obligación de quitarse los zapatos en los cortes de seguridad del Aeropuerto Internacional Aurora. Esta medida entrará en vigor a partir del próximo 1 de agosto, con lo cual señalan cada revisión podría reducirse de hasta 1 minuto 30 segundos. Según el comunicado oficial, la medida responde a una evaluación de riesgos y fue diseñada para agilizar la inspección primaria sin comprometer los estándares nacionales e internacionales a nivel de seguridad. No obstante, la revisión de calzado se mantendrá en casos específicos. Se podrá realizar de forma aleatoria conforme a los protocolos cuando los equipos de detección emitan una alerta o bien si el pasajero lleva calzado voluminoso que dificulte una revisión adecuada. La DGAC, es decir, la Dirección General de Aeronáutica Civil, recomendó a los viajeros utilizar calzado cómodo y liviano para facilitar su paso por los diferentes filtros. Así es que una de las principales modificaciones que entrará en vigencia a partir del 1 de agosto, los próximos días, esta medida se mantendrá, pero el 1 de agosto ya no será obligatorio el retirarse los zapatos al momento de pasar por esta revisión, salvo que exista instrucción o indicación por parte del personal de la Dirección General de Aeronáutica Civil o del personal de seguridad que se encarga de la aplicación de los diferentes protocolos. 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
0: El pasaje del transporte urbano subió este miércoles a 7 quetzales en la ciudad capital y en Misco, luego de que los transportistas confirmaran el incremento por el alto costo del combustible, pese a no contar con autorización de la Municipalidad de Guatemala. En paralelo, el defensor de las personas usuarias del transporte público de la Procuraduría de los Derechos Humanos, Edgar Guerra, informó que la institución realiza verificaciones en distintos puntos de la ciudad y constató el cobro de 7 quetzales en varias rutas, sin aceptar la tarjeta del adulto mayor y exigiendo el pago en efectivo. Guerra añadió que los taxis piratas también elevaron sus tarifas a entre 10 y 20 quetzales por servicio.
3: Institución del Procurador de Derechos Humanos, que ya tenemos pues indicado por el señor Procurador de Derechos Humanos, doctor Alejandro Córdoba, y que está en la defensa de los derechos de los usuarios del transporte público, pues estamos realizando verificaciones en diferentes puntos del municipio de Guatemala para verificar la tarifa del transporte colectivo. Hoy estamos viendo que verificando que está 7 quetzales en muchas de las rutas de transporte, casi todas están cobrando esto, no están recibiendo la tarjeta de personas mayores en su generalidad. También la otra situación es que están cobrando en efectivo. También los taxis colectivos llamados pirata, pues también están cobrando de 10, 15 y hasta 20 quetzales por el servicio. También tenemos la indicación de que se está pues perjudicando al adulto mayor con no recibirle la tarjeta dorada. Hemos estado haciendo el llamado también a la institucionalidad del Estado para que reaccione de una forma más eficaz y más rápida, para que esa problemática no se agrande, no se agrave. Sabemos también que los costos de operación del servicio de transporte se han incrementado, entonces ahí tendrá que tomar decisiones importantes lo más pronto posible para no afectar a la población guatemalteca con este tema del incremento de la tarifa de transporte colectivo, que lastima aún más la lacerada economía de las familias guatemaltecas. Y cualquier denuncia, por favor, al número 1555, que es el call center de la institución del Procurador de Derechos Humanos, para darle seguimiento a pues el tema de incremento de la tarifa o malos tratos que puedan recibir. Tenemos también denuncias de la Dirección General de Transportes que están pidiendo a los guatemaltecos que atienda el llamado, que ya han incrementado en algunas rutas de transporte, por ejemplo, en Amatitlán, en San Pedro Ayampuc, San Juan Zacatepeque, ya han tenido incrementos a la tarifa del transporte colectivo, y se espera que la Dirección General de Transporte pues inicie sus procesos de control hacia esas líneas de transporte colectivo, haciendo lo que les compete hacer para que se respete la tarifa del transporte público.
1: Pero esto tiene que ver como consecuencia del alto costo de los combustibles que cada día sigue incrementando. ¿Qué es lo que se ha hecho? ¿Qué es lo que se sabe al momento de cómo avanza en el Congreso de la República? El Bloque Cabal, la bancada Viva, también han presentado este miércoles una iniciativa de ley para otorgar un apoyo económico temporal a los combustibles que elevaría a 10 quetzales por galón el beneficio para las gasolinas regular y superior. La propuesta plantea financiar la medida mediante la suspensión temporal del 100% del impuesto al valor agregado y del impuesto a la distribución del petróleo aplicados a los combustibles, además de un aporte extraordinario del Estado para poder cubrir esta diferencia. La propuesta que tienen por parte de las diferentes bancadas, pues se ha hablado, socializado, en la que los combustibles, a través de una plataforma digital, van a poder verse una iniciativa de ley para implementar un subsidio a los combustibles entregada de forma directa a los usuarios finales. Esto es lo que se tiene. O sea, tenemos la postura de estas bancadas y también lo que ha presentado este día la bancada Cabal, en el que se habla de la implementación de esta ley del subsidio. Y esto por el alza de los combustibles que obviamente está impactando en la población guatemalteca. ¿Qué es lo que ha dicho Julio Héctor Estrada al respecto de la administración y de poder contemplar una propuesta de asignación presupuestaria para que sea menor el impacto de los combustibles en nuestro país?
4: Realmente estamos preocupados por la situación y por la credibilidad que tienen los diferentes mecanismos de apoyo que se utilizan para intervenir en este tipo de proyectos, de problemas. Entonces, el primer principio que estamos implementando y queremos proponer es que la mejor persona para fiscalizar que realmente le llegue el subsidio es el consumidor, la persona que hace la compra y hace la transacción. Esa es la persona más calificada. Entonces, estamos proponiendo un mecanismo en el cual, con un proceso pequeño que ya se utilizó, por ejemplo, para el registro del bono familia, con el teléfono, la licencia, el número de placa, el DPI y el NIF de una persona, utiliza una aplicación, se registra, consume la gasolina, consume el diésel en donde mejor se la vendan al precio que pueda competir y conseguir mejor, y luego recibe un reembolso si consumió gasolina super de 5 quetzales, que le llega con un mensajito de texto y de 12 quetzales en el caso del diésel. Entonces, esos mecanismos se pueden implementar con un registro y una plataforma que nosotros pensamos que puede estar levantada en días. No entendemos por qué el gobierno se ha hecho para atrás de implementar algo que tenga esas capacidades tecnológicas, porque es una plataforma sencilla mediante la cual yo consumo. Y lo que sí colocamos es que depende para los usuarios. Por ejemplo, una motocicleta tiene asignados 15 galones al mes. Entonces, con 15 galones al mes una motocicleta sale más o menos de su consumo y puede recibir descontado en pagos semanales con token o con una billetera electrónica el monto de su consumo, 75 quetzales de vuelta, y va a poder fiscalizar y escoger y ver que realmente está recibiendo el dinero completamente de vuelta. En el caso de una licencia común, tendría 45 galones al mes. Entonces también pasamos una parte de apoyo y una parte de esfuerzo a la gente, que de alguna manera podamos ver que no sea una persona que se está consumiendo con su carro súper grande 300 galones mensuales, 400 galones mensuales, y no lo estamos focalizando a que cada quien tenga un apoyo específico y un apoyo importante. Y hay una categoría de transportistas donde se lleva un registro de transportistas que ya con cada uno se le asigna de acuerdo a su ruta y su trámite cuánto tiene disponible para poder ejecutar cada mes. Entonces, presupuestariamente agarramos la misma propuesta que hace el Ejecutivo, donde se amplía y hace reducción de gastos, pero sin incluir agricultura, ni gobernación y todo. La propuesta incluye un espacio presupuestario, es para 4 meses de duración, y con algunos criterios de si los precios bajan de 34 quetzales otra vez, se suspende por un tiempo, y si suben otra vez se vuelve a activar el fondo para que no se haya desperdicio de los recursos, pero ya cada quien está registrado. Entonces, la propuesta es, pasémosle el poder al ciudadano.
0: Además, del bloque Cabal, la bancada Viva presentó este miércoles una iniciativa de ley para otorgar un apoyo económico temporal a los combustibles, que elevaría a 10 quetzales por galón el beneficio para las gasolinas regular y superior. La propuesta plantea financiar la medida mediante la suspensión temporal del 100% del impuesto al valor agregado y del impuesto a la distribución de petróleo aplicados a los combustibles, además de un aporte extraordinario del Estado para cubrir la diferencia. Fue el diputado Edín de Jesús quien explicó esta propuesta.
5: No buscamos contrariar a la iniciativa o a la propuesta del oficialismo, sino que sencillamente darle a la población lo que está pidiendo, lo que está solicitando, y por supuesto que con los números es posible no alejarnos de la realidad. Una de las cosas que debo mencionar es que la propuesta que se ha mencionado es de 12 quetzales al diésel y 3 quetzales a las gasolinas super irregular. Sin embargo, la gran mayoría de los guatemaltecos hacen uso de motocicletas, de vehículos pequeños que consumen regular y la gasolina superior o super. Es por eso que nosotros como Bancada Viva hemos presentado uno de los artículos, el principal, apoyo temporal para el consumo del combustible. Se crea el apoyo temporal para la compra de combustibles a todo el territorio nacional, el cual operará bajo las siguientes condiciones y montos máximos. A, monto de beneficio para el galón de diésel consistirá en un apoyo económico de hasta 12 quetzales por cada galón de diésel que se adquiera al consumidor. B, monto de beneficio para el galón de gasolina regular y superior consistirá en un apoyo económico de hasta 10 quetzales por cada galón de gasolina regular superior que adquiera el consumidor. Y aquí viene la fórmula siguiente: para poder alcanzar los montos establecidos en el presente artículo, la forma de apoyo económico se integrará de manera acumulativa mediante la siguiente combinación: suspensión temporal del impuesto del valor agregado, el IVA, la suspensión temporal del 100% del IVA generado por la venta de cada galón de combustible, suspensión temporal del impuesto a la distribución del petróleo, el IDP, la suspensión temporal del 100% generado de la venta de cada galón de combustible, de ambos combustibles. Y C, aporte extraordinario del Estado. Este aporte será complementario, el cual cubrirá la diferencia entre la suma del cálculo de los impuestos reducidos, que sería el IVA y el IDP, y el monto total del apoyo económico autorizado por galón. Es importante mencionar que la fuente de financiamiento también está establecida en esta presente iniciativa, y es: para el caso del aporte extraordinario del Estado, será determinado como resultado de la identificación de los espacios presupuestarios por parte del Ministerio de Finanzas Públicas.
1: De momento, el precio de los combustibles sigue incrementando en nuestro país. En los montos que se han monitoreado hasta ayer, 27 de julio, se tenían montos que oscilaban entre los, ¿cuántos? 41 quetzales por galón, dependiendo de la modalidad en la que se encontrara. y los combustibles continúan al alza cada vez. Mientras tanto, el Ministerio de Energía y Minas también está implementando la E10, que es el 90% de combustible más el 10% de etanol, pero los precios siguen subiendo, siguen al alza. En el monitoreo que se hacía ayer, la gasolina superior contabilizaba 42 quetzales con 0.3 centavos, la gasolina regular 41 quetzales con 0.3 centavos y el combustible diésel 43 quetzales con 72 centavos, mientras que el queroseno a 50 quetzales estaba contabilizando en la modalidad de autoservicio. A esto se le incrementa un quetzal más para el servicio completo, así que pues es el monto que daba el Ministerio de Economía ayer en su página oficial, donde podrían conocer los precios en el área metropolitana. Y en comparación con semanas anteriores, pues hacía una diferencia de un quetzal. Pero igual, los combustibles siguen aumentando, el precio del pasaje sigue aumentando y el precio de la canasta básica sigue en incremento.
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1: A nivel internacional, el fuego continúa generando emergencia en Europa. Una semana después de que se diera la alerta, España ya técnicamente dio por estabilizado el mayor incendio de su historia. Francia, tras una noche tranquila, también considera estabilizado el departamento de Gironda, pero los fuegos han empeorado en Grecia, donde 3 bomberos murieron mientras participaban en tareas de extinción de varios incendios. Aunque actualmente el estado del oeste de Europa pues se ve mucho más tranquilo con estos incendios, la Unión Europea advirtió esta semana que el riesgo se ampliará al centro del continente en los próximos días. Grecia también tiene a 3 personas fallecidas, las autoridades y el equipo de rescate que han combatido el miércoles un fuego en la isla griega de Paros. Pues han perecido luchando contra las llamas también en un espacio sureño de Creta, donde pues se vieron afectados. En la vecina Turquía, los incendios obligaron a evacuar a cientos de personas en las turísticas playas del sur. Más de 3.000 bomberos fueron desplegados para luchar contra 90 focos, de los cuales 81 ya han sido controlados, según han informado. Tras días de agobio por los incendios en España, las autoridades elevaron el miércoles la orden de evacuar en todos los municipios de la provincia de Ávila, cerca de Madrid, donde se originó la semana pasada el mayor incendio forestal de la historia reciente. Y los residentes, además de los turistas, desalojaron la zona afectada, donde volvían a sus pueblos para encontrar algunos, en algunos casos, sus viviendas que han quedado destruidas. Aunque el fuego está cediendo en Francia y España, continúan las emergencias y esta vez se traslada hasta Grecia. Decenas de miles de personas fueron evacuadas por los mega incendios que azotan estos países, que han comenzado nuevamente a ceder y las personas de a poco regresar a sus casas. Pero el calor y el viento complican la labor de los bomberos que luchan contra las llamas en los alrededores de estos espacios. Y en Grecia crece la emergencia que ya cobró la vida de 3 bomberos.
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0: Con esta información nos vamos a la pausa y al regresar continuamos en el recorrido de lo más importante a nivel nacional e internacional. No se vaya, esta es la tercera de la red.

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4: Carmen María Torrevierte, directora de Guate Integra y miembro de la Junta Directiva de la Cámara de Industria de Guatemala, además de expresidenta del Comité Coordinador de Asociaciones Agrícolas, Comerciales, Industriales y Financieras, fue consultada sobre la propuesta de subsidio a los combustibles que discute el Congreso. La dirigente empresarial afirmó que los subsidios no resuelven los problemas de fondo y que, en su criterio, suman complejidad al tema logístico, por lo que consideró necesario atender el problema de manera completa.
5: Yo creo que los subsidios no resuelven los problemas. Creo que hay que atacar los problemas un poquito de realmente de todo. Es que el subsidio es algo que viene sumando al problema logístico que tenemos. Entonces creo que hay que ir arreglando los temas en completo. Y sí, efectivamente, los precios de la gasolina son internacionales, suben y bajan. Sí, afectan los costos, pero de alguna manera no es la solución tampoco. Entonces, ¿cómo se hacen soluciones integrales? Y no solo vamos parchando. Y al final del día, lo que sucede con el subsidio es que parchamos algo, pero no resolvemos el problema completo, que tiene que ver con la logística y los costos logísticos que nos terminan afectando a todos los guatemaltecos porque nos afectan los costos de todo. O sea, todo lo terminamos pagando, sí, pero no es la única respuesta. Necesitamos soluciones integrales en el tema logístico para que realmente podamos ver esas bajas de esos costos y no solo en los subsidios.
6: Bueno, y como otro de los temas que se han abordado este día, también hablar sobre el bloque legislativo de Unidad Nacional de la Esperanza, que ha sido encabezado por el diputado Inés Castillo, que presentó este miércoles en conferencia de prensa una propuesta de reforma a la Ley de Impuesto Único sobre Inmueble, una iniciativa que plantea crear o llevar a cero el cobro de este impuesto para todas las propiedades destinadas a vivienda, mientras que el tributo se mantendrá en 9 por millar únicamente para los bienes inmuebles con fines comerciales. Esta es la propuesta del parlamentario.
7: El impuesto único sobre inmuebles, como es de conocimiento público, es un impuesto abusivo. ¿Por qué es abusivo? Porque después que el guatemalteco termine pagar su bien inmueble, su vivienda, su casa, queda toda la vida pagando ese impuesto. Violenta el derecho humano a la propiedad, y así también los municipios quienes recaudan este impuesto no cumplen con solucionarles las necesidades más urgentes de los vecinos. Dígase agua potable, tratamiento de basura, luz pública, calles y otros servicios que la gente demanda, como tratamiento de aguas negras o residuales. En ese sentido, como una demanda social y popular de la sociedad guatemalteca, la Unidad Nacional de la Esperanza, nosotros presentamos la reforma a la ley del IUSI, ¿ya? Y estamos planteando el día de hoy la siguiente enmienda de curul que la vamos a hacer en el pleno. Estamos proponiendo el día de hoy, como diputados de la UNE, dejar a cero el impuesto del IUSI para la vivienda, para que todos los guatemaltecos que tengan su vivienda ya no paguen este impuesto. En otras palabras, se está derogando el impuesto del IUSI para la vivienda. Solo dejamos el 9 por millar para los inmuebles que son de uso comercial

0: fines comerciales. Esa es la propuesta del partido y vamos al pleno hoy con la propuesta de cero impuestos para la vivienda de los guatemaltecos. Si tienen...
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2: ¿Cuál es la situación del tránsito en Santa Catarina Pinula? Para ello nos conectamos con Ivania Rivera.
3: Muy buenas tardes. La Policía Municipal de Tránsito de Santa Catarina Pinula le trae las distintas novedades en la movilidad vehicular a esta hora de la tarde. Queremos informarle que en este momento se registran ciertas complicaciones en el tránsito vehicular sobre carretera Muxual y carretera El Salvador con dirección a Oriente. Esto se debe al perfilado que quedó sobre la cinta asfáltica en el kilómetro 19 de carretera El Salvador como parte de los trabajos de recapeo que realiza Cubial durante la noche. Debido a esta condición, los conductores reducen la velocidad al pasar por el sector, lo que genera una acumulación considerable de vehículos. Como medida de apoyo, el carril reversible se mantiene habilitado desde el kilómetro 12.5 con el fin de ayudar a mejorar el flujo vehicular, por lo que le recomendamos a todos los conductores tomar las precauciones necesarias y transitar con paciencia para así evitar cualquier tipo de inconveniente. Sobre la 20 calle con dirección a nuestro municipio se registra bastante carga vehicular proveniente de la ciudad de Guatemala, pero la circulación se mantiene fluyendo de buena manera desde Cantón 21 hasta el ingreso, ya que al momento no hay ninguna novedad reportada que esté generando alguna complicación adicional, y nuestros compañeros de la PMT se mantienen monitoreando constantemente el sector y trabajando en la regulación del tránsito para garantizar una mejor fluidez y que así usted pueda dirigirse a su lugar de destino sin mayores inconvenientes. De la información que le traemos a esta hora, recuerde que si usted lleva la vía, lleva la cortesía. Nuestro número de emergencia es el 125. Municipalidad de Santa Catarina Pinula soluciona.
4: Esto es lo que está ocurriendo desde Santa Catarina Pinula. También hay información que nos comparten de Provial. Se está atendiendo un hecho de tránsito en el kilómetro 82 de la ruta El Salvador en la CA1 Oriente, jurisdicción de San José, Acatempa, Jutiapa. Un incidente deja daños materiales, está alternando el paso vehicular en este sector, así que se recomienda conducir con precaución. Información que viene también desde Villanueva con Dalia Santos a esta hora de la tarde.
5: Muy buenas tardes, un gusto saludarles. La Policía Municipal de Tránsito de Villanueva les desea un excelente retorno a sus hogares y por supuesto les comparte las novedades en el tránsito vehicular, la supervisión que los agentes de la PMT realizan en distintos sectores de nuestro municipio. Tras reportarse fuerte lluvia a eso de las 13:30, los agentes de la PMT de Villanueva supervisaron distintos sectores de Villanueva, reportando asfalto mojado en algunos sectores como lo es Bárcenas, la ruta CA9, donde podemos observar que un vehículo ha quedado encunetado en el kilómetro 21.5 de la ruta CA9 con dirección a la ciudad capital. Agentes de la PMT han coordinado una grúa para poderlo movilizar. El conductor ha resultado ileso. Ante este percance, se reporta que ya está la grúa trabajando en el lugar, así que mucha precaución. Durante la tarde se han reportado algunos vehículos con desperfectos mecánicos, como un tráiler.
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4: Y ahora es momento de conectarnos con Eric Francisco Ramacín y tiene información de lo que se ha generado, o bueno, de lo que se está generando con el palompié guatemalteco esta tarde de miércoles. Así que, hola Rama, ¿cómo estás? Qué gusto saludarte.
6: Compañeros, ¿cómo están? Un gusto saludarlos a esta hora de la tarde en Red Noticias, tercera emisión. Información acerca del fútbol nacional, y es que los equipos guatemaltecos continúan en lo que será su actividad en esta Copa Centroamericana. Ayer el Deportivo Misco no pudo y terminó cediendo ante el Olimpia en el estadio Chelatucles, 2-0 terminó cayendo el equipo dirigido por Fabricio Javier Benítez, que dicho sea de paso ya se encuentra instalado aquí en territorio guatemalteco para ahora prepararse en lo que será en el plano local, ya que les corresponde el próximo sábado recibir en el estadio Santo Domingo de Guzmán al CSD Suchitepéquez. Mientras, entre las novedades, a partir de las 20 horas hoy, de este miércoles, se tendrá los dos compromisos con dos equipos guatemaltecos. El primero de ellos será entre la Liga Deportiva Alajuelense y el Xelajú Mario Camposeco en el Estadio Alejandro Morera Soto. Posteriormente, en el mismo horario, se tiene previsto que se realice en el Estadio Cuscatlán el encuentro entre la Alianza Salvadoreño y la Antigua Guatemala, para que mañana se esté cerrando la participación de los equipos nacionales en esta primera jornada con el encuentro entre Municipal y el equipo del Cartaginés. Vamos a escuchar un poco de lo que dijo en la conferencia de prensa previo al desarrollo de este encuentro Jorge Aparicio, uno de los referentes de este equipo quetzalteco, expresó lo siguiente ante los diferentes medios de comunicación.
7: Sí, el grupo está bien, la verdad, el grupo está motivado, está consciente de la responsabilidad que tenemos, de la responsabilidad que conlleva jugar este tipo de torneo. Sabemos que estamos representando la ciudad de Quetzaltenango, estamos representando a Guatemala, y bueno, en base a eso intentaremos hacer todo lo mejor posible el día de mañana. Estoy seguro que va a haber un ambiente espectacular, en una cancha espectacular, como desearíamos que hubieran en nuestro país. Entonces intentaremos disfrutar eso, disfrutar el vivir estos momentos, porque creo que somos unos privilegiados en poder hacerlo, y bueno, esperemos que mañana podamos tener una noche iluminada y que todo nos salga de la mejor manera.
6: Ahora el turno de Mauricio Tapia, entrenador de la Antigua Guatemala, expresa su sentir en el previo de este compromiso que van a tener contra el conjunto aliancista.
8: El torneo de Copa fue importante para nosotros, el inicio del torneo local también, y mañana tenemos un examen ya a la altura de nuestras intenciones y seguramente de las intenciones que tiene Alianza ya de competir internacionalmente, donde íbamos a tener una real medida de cómo estamos. Si a priori llegamos bien, hay que demostrarlo mejor. Pero se mantiene la misma línea de metodología basada en lo que es el modelo del club y lo que es nuestro modelo o nuestra metodología propia. Ahí no hay y lo que hemos traído con base a seguir manteniendo esa forma. Quizás Alianza cambió más que nosotros, porque cambió el director deportivo, el entrenador, cambió también una base de plantel importante y está en la búsqueda de encontrar su mejor versión. Yo siempre lo que lamento de esta competencia tan importante para todos los clubes centroamericanos es que sea en esta etapa, cuando todos estamos iniciando.
6: Bueno, así lo hablaba Mauricio Tapia. Pues ya para ir cerrando este reporte, en la Liga Nacional de Fútbol se tiene ya prácticamente la programación de lo que es alrededor de los nombramientos arbitrales para la jornada de este fin de semana. Atención, porque el encuentro Misco Suchitepeque lo llevará Orlando Alvarado, Comunicaciones San Pedro Steve Morales, Deportivo Guastatoya Malacateco Alan Monroy, Deportivo Marquense Municipal Diego Ger y el Xelajú Mario Camposeco contra Aurora Wildomar Ramírez. 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
4: Como información importante, antes de irnos a la pausa, le comento que el Pleno del Congreso de la República aprobó este 29 de julio las reformas a la Ley de Impuesto Único sobre Inmuebles y UCI mediante el decreto 18-2026. Esto aún no está en ley vigente porque falta que el documento sea enviado al organismo ejecutivo para su sanción y posterior publicación en el Diario Oficial. Ya hay pronunciamientos por parte de la ANAM, por parte de diputados de la oposición, en los que argumentan esto ya estaba todo planeado. Pero bueno, lo vamos a ver al volver de la pausa. Esta es una información relevante que compete a todos los guatemaltecos.
2: Vamos a la pausa entonces, y al regresar continuamos con esto importantísimo para Guatemala. Pausa, volvemos.

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16: Lo que necesitas saber a esta hora de la tarde es lo que se ha cocinado desde el Congreso de la República. ¿Y por qué lo digo de esta manera? Porque hay quienes dicen que la sazón que le pusieron no es la correcta, hay quienes dicen que ayuda a la población, esto beneficia a una parte muy grande de los guatemaltecos. Bueno, usted va a decidir qué es lo que considera correcto de acuerdo a lo que se ha generado desde el Congreso de la República, porque se eliminó el IUCI para viviendas y fijó tasas diferenciadas para el uso comercial con 121 votos a favor este miércoles 29 de julio. El Pleno lo aprobó en el artículo 1 de las reformas a la Ley de Impuesto Único sobre Inmuebles mediante una moción privilegiada. Esto permitió que la iniciativa fuera conocida pese a que no estaba encabezada o por lo menos no estaba en la primera línea de la agenda de sesión. Los inmuebles destinados a viviendas, uso residencial y uso mixto quedan exentos del gravamen. Para los inmuebles de uso comercial, las normativas establecen una tarifa escalonada según el valor inscrito del bien. Y bueno, han respaldado estas presentaciones. El diputado que ha respaldado estas reformas argumenta que el IUSI se basa en la propiedad de bien y no en la capacidad económica real del contribuyente. Aplica el mismo cobro a situaciones distintas y puede afectar bienes esenciales como la vivienda. Pero hay posturas también sobre esta reforma porque el bloque legislativo Raíces introdujo esta propuesta en el Congreso de la República. El diputado Samuel Pérez explicó que el sistema vigente ha favorecido históricamente a quienes poseen, mientras encarecen los servicios básicos para las familias de menos recursos. Según la iniciativa, más de 200,000 familias en la ciudad de Guatemala pagarían menos de lo que aportan actualmente y las viviendas más humildes quedarían exentas de pago. La clase trabajadora pagaría la mitad y la clase media abonaría un tercio menos. El incremento aplicaría únicamente a propiedades valoradas en más de 1.5 millones de quetzales, que representan el 2% de las viviendas. También el diputado Samuel Pérez precisó que la recaudación del IUSI en Guatemala equivale a menos del 0.2% del Producto Interno Bruto, por debajo del promedio latinoamericano y de países en desarrollo. Una propuesta que también establece que diputados y alcaldes deberán pagar siempre la tasa más alta, y esto no va a importar el valor de su propiedad, van a tener que pagar la tasa más alta. Ellos utilizan a las familias como escudo para proteger sus privilegios y mansiones, mientras nosotros utilizamos al Congreso para hacer nuestro trabajo, señaló el parlamentario. Pero también hay acciones y pensamientos de la oposición.
17: Sí, totalmente. Uno de ellos ha sido el diputado David Illescas, quien calificó la medida como un completo atropello a la gente trabajadora, pues afectaría a pequeños negocios y terrenos de uso no habitacional. Señaló que la enmienda, aunque exime a la vivienda del IUSI, eleva la carga fiscal sobre cualquier propiedad comercial, incluyendo tiendas, ferreterías, tortillerías y terrenos de cultivo. El diputado precisó que la enmienda fue presentada por la diputada Inés Castillo con la firma de otros legisladores. Indicó que detrás de la iniciativa están los intereses de inmobiliarias y grandes terratenientes que financian a los diputados que la respaldaron. Illescas descartó que se trate de un error de redacción. Estos nos han demostrado que de tontos no tienen nada. No fue una mala redacción, fue adrede, afirmó. Agregó que la ley está toda mal hecha y que debe ser corregida mediante una nueva reforma.
16: Bueno, y también tenemos reacciones. El diputado Julio Héctor Estrada habla al respecto de la aprobación del decreto 18-2026, reforma a la ley del IUSI.
18: Se reforma quitando el impuesto para vivienda, para todo lo que es no residencial, a tasa cero, básicamente es la tasa que le aplica. Nosotros habíamos trabajado una propuesta que lo reducía de 9 por millar a 3 por millar, apoyando a la Comisión de Previsión, para mantener cierto balance y cierta gradualidad, porque son recursos que van a hacer falta después en las municipalidades. Por más bueno o mal trabajo que hagan, es un desajuste importante. Ahora toca ver cómo funcionan las otras cosas que se incluyeron en la norma, como el tema de la provisión de condicionar servicios, que eso creo que era importante para la gente, que no pueden condicionar el pago del IUSI, a pago de agua, a pago de luz y otras cosas que se quedó prohibido. Creo que es un alivio importante que la gente recibe en este momento de dinero corto, pero también creo que vamos a tener un trabajo importante que hacer para resolver el tema de las finanzas municipales, porque le afecta desproporcionadamente a algunas cuantas municipalidades.
17: El diputado Byron Rodríguez también dio su postura, escuchemos.
19: Bueno, muy contentos esta tarde, le hemos cumplido al pueblo de Guatemala e hicieron un lobby grandísimo aquí los alcaldes metropolitanos. Obviamente hay diputados que quieren participar de alcaldes en las próximas elecciones. Vimos a Raíces, porque hay que decirlo, votando en contra completamente de bajar el IUSI. Lamentable, porque yo creo que hoy se les cae la narrativa que siempre han dicho que están del lado del pueblo y lo que han hecho hoy es evidenciar completamente lo contrario. Mis respetos a los diputados que hoy fueron coherentes y están apoyando eliminar el IUSI. El IUSI, un impuesto inconstitucional, ilegal, doble tributación, y qué bueno que se logró. Aquí están los nombres de los diputados que votaron toda esta tarde en contra y también ausentes. Qué irresponsabilidad estar ausentes 3 meses de descanso y no venir hoy al Congreso. Pero bueno, gracias a Dios el IUSI se está derogando y es un gran paso para los guatemaltecos. Saludos.
16: El diputado Cristian Álvarez, ponente de la iniciativa aprobada, pues también se ha pronunciado al respecto.
20: Pues muy esperanzados de que la reforma fuera que los mayores de 60 años no pagaran y que se redujera al 3 por miar, un gran alivio, pero nos llevamos la sorpresa hoy que los diputados se aprobaron una tasa del 0. Y eso es una gran noticia para muchos guatemaltecos que los estaba ahogando esta tasa. Así que hoy el Congreso pues hace, creo yo, un gran paso a favor, o da un gran paso a favor de miles de guatemaltecos que pues vivían asustados de que al no poder pagar el IUSI, pues tenían miedo de perder su casa. Hoy se quitan ese peso de encima y bueno, pues un aplauso para todos los que estuvieron involucrados en esto y sobre todo a los miembros de la comisión con la cual tuve yo el gusto de presidir y darle viaje y rumbo a esta iniciativa.
17: Nuestra compañera Emma Quesada también tiene información que se genera precisamente alrededor de esta polémica del impuesto del IUSI.
21: Un saludo, compañeros, de toda la audiencia de la Red Noticias que nos sintonizan a esta hora de la tarde por el 106.1. La información se ha generado desde el Congreso de la República, donde este miércoles en sesión extraordinaria se han aprobado 3 decretos. Pero es el diputado integrante de la Comisión Permanente quien nos estará informando sobre estos decretos aprobados. Diputado Nery Ramos, bienvenido a la Red Noticias, pues para que nos comente y nos actualice lo acontecido en la sesión de este miércoles.
22: Muy buenas tardes. El día de hoy la Comisión Permanente integró una agenda que trajo al Pleno del Congreso de la República y para este momento ya hemos aprobado 3 decretos importantes. Uno, el primero de ellos, la reforma a la Ley de Desarrollo Integral para los veteranos militares que carecían de certeza jurídica de acuerdo a lo aprobado en su momento en esa ley, ya que la ley originalmente establecía 36 meses para un beneficio de 1,000 quetzales, sin embargo esos 36 meses vencieron y no les cumplieron con las cuotas, y esta vez la reforma iba en el sentido de garantizar que no fueran 36 meses, sino en todo caso 36 cuotas, darle certeza jurídica, un beneficio social de quienes defendieron nuestro país. Y dos, está aprobando en este momento una ampliación para el pago del impuesto de circulación de vehículos. Es claro, las condiciones económicas del país está castigando gravemente el bolsillo de los guatemaltecos. Y en ese sentido, desde este Congreso de la República hemos aprobado la ampliación del plazo hasta el último día de este año, es decir, hasta el último día de diciembre. Pero también se hizo justicia. Se le hizo justicia a millones de guatemaltecos que han tenido y han trabajado por un sueño de construir un techo digno para ellos y su familia, y que desafortunadamente la conquista de un techo digno había significado una carga tributaria permanente. No podemos premiar el esfuerzo de la madre, del padre trabajador, de la familia que ha hecho sacrificios, que lleva 20, 30 años ahorrando, que está pagando incluso un crédito con altos intereses, y sobre esos tributos tenga que pagar un impuesto por un bien que le ha costado un esfuerzo extraordinario. En ese sentido, tomamos una decisión, buscamos los acuerdos, sí se acordó eliminar ese tributo abusivo y arbitrario, sobre todo que había sido creado para una permanencia temporal, sin embargo, se dejó finalmente indefinido. Yo creo que era el momento de ponerle alto a esa caja chica de muchos funcionarios, a esa fuente inagotable de ingresos que significaba mayores ingresos para algunas, no todas, son contadas las municipalidades, y desde ahí dejaron de hacer inversión y se dedicaron precisamente a mantener planillas burocráticas y muchos de ellos incluso pagando grandes cantidades de dinero para promover su propia imagen. Así que ese impuesto no le devolvía absolutamente nada a los guatemaltecos y por eso la razón de eliminarlo este día.
21: Diputado, ¿y qué pasará con el subsidio a los combustibles, ya que se ha convocado una reunión y no se conocerá el día de hoy?
22: Bueno, ahora mismo estamos en conocimiento de este tema. Veremos si se mantiene el quórum de este Congreso de la República para seguir conociendo esa propuesta.
21: Esas han sido las palabras del diputado Nery Ramos, integrante de la Comisión Permanente del Congreso de la República. Invitamos a toda la audiencia a permanecer sintonizado a este noticiero para enterarse de las últimas reuniones y aprobaciones que puede hacer este Congreso. Hasta el momento esta es la información que se tiene. Regreso con ustedes, compañeros, para las Red Noticias, todo lo que necesitas saber.
17: Mientras tanto, la Asociación Nacional de Municipalidades, ANAM, rechazó el decreto 18-2026 que modifica el IUSI sin consultar a los 277 municipios que dependen de ese impuesto. La agrupación reconoce que la normativa del Impuesto Único sobre Inmuebles, IUSI, vigente por casi 30 años, necesita actualizarse, pero advierte que el decreto 18-2026 fue aprobado de forma irresponsable y sin consenso con las municipalidades. Más de 50 de ellas dependen en gran medida de estos recursos para poder operar. Según ANAM, con los fondos del IUSI se financian maestros, personal de enfermería, servicios de limpieza, agua potable, drenajes, aceras y otras obras que impactan directamente en la calidad de vida de los guatemaltecos. La reducción de esos ingresos, señaló la asociación, comprometería la continuidad de estos servicios. La organización precisó que el propósito del IUSI ha sido fortalecer la independencia económica de gobiernos locales, reduciendo su dependencia del situado constitucional. Agregó que esa figura también ha servido para evitar que el desarrollo municipal quede sujeto a la asignación discrecional de fondos extraordinarios por parte de algunos diputados. ANAM indicó además que los municipios con mayor inversión en obra pública coinciden con aquellos donde existe mayor cultura de pago del IUSI y que son precisamente esos territorios los que registran mayores niveles de migración interna por la calidad de sus servicios. Al respecto, la asociación hizo un llamado al Congreso de la República para que instale a la mayor brevedad una mesa de trabajo con participación de las municipalidades con el fin de discutir un modelo de financiamiento sostenible para los gobiernos locales.
16: No es lo único que se ha aprobado en el Congreso de la República este día. Escuchamos, fueron tres los decretos para los veteranos militares, uno de ellos. El del IUSI es otro de ellos. Y muy probablemente usted, hermano guatemalteco, que nos está escuchando a través de su vehículo, le va a interesar. El tercero de ellos, la aprobación que se ha dado desde el Congreso de la República para pagar el impuesto de circulación. Va a tener de plazo hasta el 31 de diciembre del 2026 para pagar el impuesto de circulación. La normativa también permite a los propietarios de vehículos ponerse al día con este tributo dentro del nuevo periodo establecido. Con la aprobación de la iniciativa, el plazo originalmente estaba fijado para el 31 de julio, es decir, en dos días, y ahora queda prorrogado hasta finales de este año. El decreto será remitido al organismo ejecutivo para su sanción y posterior publicación en el Diario Oficial, en el Diario de Centroamérica, antes de su entrada en vigor. Si eso no ocurre, que tendría que ocurrir, pero si no se sanciona en el Ejecutivo y no se publica en el Diario Oficial, pues no hay decreto. Aunque se haya aprobado en el Congreso de la República, tiene que pasar primero por estos dos, al igual que en el IUSI, para que sea entrado en vigencia, y a partir de ese momento, pues sí, ya todos los usuarios, todos los propietarios de vehículos tendrían el plazo para pagar hasta el 31 de diciembre del 2026 el impuesto de circulación para quienes aún no han realizado este pago de impuesto. Bueno, y hoy sí, un día cargado de mucha adrenalina, mucha emoción y muchos buenos resultados. Vamos a hablar precisamente sobre lo que nos ha dejado esta jornada de los Juegos Centroamericanos y del Caribe Santo Domingo 2026. Guatemala en la tabla general continúa en sexto lugar con 8 medallas de oro, 11 medallas de plata, 14 medallas de bronce, con un total de 33 preseas, lo que han logrado nuestros atletas. Este día se suman medallas tanto en tiro como en natación. Y también en racquetball, que han logrado muy buenos resultados. Hablemos rápidamente de la participación de los hermanos Brol, que lograron una medalla de oro y además récord por equipo masculino en foso, ganando esta presea dorada para nuestro país. A ello también se suma la medalla de plata obtenida por Jean-Pierre Brol en tiro con arma de caza foso masculino, que llega para sumar más preseas a nuestro país, medalla de bronce con una dedicación y un esfuerzo por parte de nuestros chicos María René Rodríguez y Cristian Aldana en racquetball, que han tenido esta participación. Otra medalla más llega por parte de Marvin León y Diego Aguilar, ellos medalla de bronce al conquistar el doble masculino en boliche en Santo Domingo, y se suma una medalla de plata por parte de Stephanie Yacón, que ganó una medalla de plata en 400 metros combinados de natación. Pero las preseas no terminaron allí. Con récord ha ganado con 4:17.68 los 400 metros mixtos. Eric Gordillo ha logrado historia y colgarse una medalla de oro. Cada brazada lo ha llevado a la gloria y la adrenalina la ha puesto para llevarse la presea dorada a este crack de la natación, Eric Gordillo, que sigue sumando historia. Mañana también se esperan resultados en patinaje de velocidad y la participación del ciclismo.